0: toda la semana haciendo nuestra edición de Somos Nosotros en FM Millennium. Mi querido Pablo Hecker, profesor
1: Willy,
0: pásela bien.
1: Gracias.
0: Saludos a Virginia, a los chicos.
1: Gracias, querido.
0: Esté todo muy lindo. Señoras y señores, las 9 en punto. Quédense aquí en Rivadavia. Vienen las noticias. Después viene el doctor Claudio Sin. Y nosotros, sí señor, el milagro continúa. El próximo domingo estaremos aquí de vuelta, como todos los domingos, segunditos después de las 6 de la tarde. Somos nosotros, no le echen la culpa a nadie. Somos nosotros, que la pasen muy bien. Muchas gracias.
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4: A la hora 21 en todo el país, con cielo mayormente nublado en Buenos Aires, la temperatura 10 grados 8 décimas, 81 es el porcentaje de la humedad. Javier Milei felicitó al presidente electo de Colombia, Abelardo de la Espriella. El león y el tigre rugen en Latinoamérica. Así celebró el resultado del balotaje en el que el líder de Defensores de la Patria se impuso por menos de un punto ante Iván Cepeda, el candidato de Gustavo Petro. La libertad avanza en toda América Latina y ya no hay vuelta atrás, aseguró Milei en su cuenta de X. El contratista de Manuel Adorni negó haber recibido aprietes. Matías Tabar aseguró que no sufrió presiones por parte del jefe de gabinete y calificó a la intimidación que le llegó desde Arca como normal, al tiempo que desestimó que el jefe de ministros estuviera vinculado a este pedido. J.D. Vance dijo que hubo grandes avances tras las primeras horas de negociaciones con Irán en Suiza. El vicepresidente norteamericano afirmó que Washington está dispuesto a transformar su relación con Teherán si el régimen persa renuncia a su rol de factor de inestabilidad regional y abandona cualquier ambición de dotarse del arma nuclear. Mundial 2026. El técnico de Austria llenó de elogios a la selección argentina. No encontré ninguna debilidad, sostuvo. En la previa del duelo por el grupo J de mañana, Ralf Rangnick elogió el funcionamiento colectivo de la selección y el talento de Leo Messi. Sin embargo, sostuvo que Austria puede dar la sorpresa. En minutos habla Lionel Scaloni en rueda de prensa. En tanto, sobre el final del partido, Uruguay y Cabo Verde empatan 2-2. Cielo mayormente nublado sobre la ciudad autónoma de Buenos Aires, la temperatura 10 grados 8 décimas.
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6: Esta va a ser la característica del programa de ahora en más. Este programa se llama Salud 630. Esta es Radio Rivadavia, AM630. Y ustedes están escuchando al doctor Claudio Sin en el programa que se llama, como acabo de decir, Salud 630. Frente a mí, el doctor Osvaldo Messina. Del otro lado, ustedes.
7: Bueno, Claudio, siguiendo con este micro que hacemos de grandes personalidades de la medicina, ¿no? De Argentina, empecemos.
6: Saludar a la gente.
7: Ah, ¿qué tal?
6: Buenas noches, ¿cómo les va?
7: Buenas noches a todos.
6: Saludar
7: a
6: Paola.
7: Buenas noches, Paola. Buenas noches a todos. Buenas noches.
6: Toto
7: buenas noches.
6: Berlingeri.
7: Sí, Toto, buenas noches. Perdón por no
6: saludar. Saludos, perdón.
7: La ansiedad me puede más.
6: ¿Sabes? Claro, él quiere contar.
7: Quiero contar un eso. Montón de historias, pues muy larga.
6: Pero vamos a no la hagan muy larga porque la gente se nos aburre. No,
7: vamos a hacerla muy corta.
6: A ver, dale.
7: La gente conoce grandes personalidades de la medicina, bueno, Favaloro, USA y Leluar, en fin. Pero hubo otros personajes que los que estamos en la medicina los conocimos.
6: Como Finocchietto, Agote.
7: Finocchietto, Agote, etc. Y hubo una doctora, colega, italiana, nacida en Torino, en Turín, en 1910, que vivió 101 años, que era a su vez prima de otra personaje muy importante, que fue primero de medicina, que es la doctora Eugenia Sacerdote de Lustig. La doctora Eugenia Sacerdote de Lustig estudió medicina en Turín, en Torino, en Italia, y por una cuestión de, bueno, cuestiones del país en ese momento, de Italia, emigró, en un momento emigró.
6: Por las leyes racistas de Mussolini, ¿no? El año 1938, donde a los hebreos se les prohibía textualmente ocupar cargos públicos y hacer investigación científica.
7: Claro, esta era una familia muy importante porque la prima de ella era Rita Levi Montalcini, que también italiana, que fue premio Nobel de Medicina en 1986,
6: neuróloga. Estudiaron medicina juntos.
7: Estudiaron juntos, neuróloga, y que hizo un montón de investigaciones, que fue la famosa autora de la frase: hay que agregarle vida a los años y no solo años a la vida. Uh-huh. Bueno, volviendo a la doctora Eugenia Sacerdote de Lustig, ella estudió mucho lo que es Alzheimer, demencia vascular y Parkinson, y fue la primera en probar la vacuna de la poliomielitis en Argentina. Sí. Emigró, como dijimos, desde Italia, primero a otros países de Europa y después a la Argentina, se casó con el doctor Lustig, escribió un libro muy conocido que es De los Alpes al Río de la Plata, dedicado a sus nietos, y una vez recibida, hizo una cantidad de experiencias en varios países, entre ellos en Bélgica. Pero finalmente decidieron emigrar, primero intentaron a Estados Unidos, pero finalmente a la Argentina. En Argentina trabajó mucho en la cátedra de histología de la Universidad de Buenos Aires, Facultad de Medicina de la Universidad de Buenos Aires, con gran suceso, con todas sus investigaciones. Recibió como 14 premios, una cosa muy impresionante. Fue designada Mujer del Año en Ciencias en 1986 o por allí. Y fue un personaje muy importante, muy reconocida nacional e internacionalmente. Trabajó becada para la Organización Mundial de la Salud, hizo investigaciones en Argentina, en Estados Unidos y Canadá, y trabajó mucho también en la vacuna para la poliomielitis, aunque su gran trabajo fue siempre en neurología.
6: En realidad ella no trabajó para la vacuna, fue a Estados Unidos a aprender cómo aplicar la vacuna, y cuando volvió se la aplicó a sus hijos. Y ese fue un modelo acá en Argentina a seguir, porque la gente estaba reacia o en ese momento a recibir la vacuna antipolio, la vacuna Solk,
7: no
6: la
7: salud.
6: Ella fue a trabajar con Solk y aprender la técnica, y cuando volvió tan convencida, porque acá la polio arreciaba en ese momento y mataba a mucha gente, y ella había hecho estudios muy interesantes sobre tejidos nerviosos de gente que falleció por polio, y vio cómo el virus se replicaba y lastimaba mucho a la gente, ¿no? Así que
7: entre los premios, como dijimos, en 1967 Mujer del Año de Ciencias, en el 77 recibió el premio Academia Nacional de Medicina, recibió muchos premios.
6: Sí, por supuesto.
7: Fundación Conex, del ALSEC, bueno.
6: Trabajó mucho en cultivo de tejidos. Hay una placa en una de las salas del Hospital Rofo, donde se la recuerda, y esa sala lleva su nombre en homenaje a Eugenia Sacerdote de Lustig, cuya hija Livia Lustig todavía trabaja en el Hospital Rofo.
7: Correcto.
6: Así que un genio de la medicina, una maestra de la medicina.
7: Y no muy conocida por la gente en general, pero que merece su homenaje, digamos.
6: Se llama sacerdote, ¿sabes por qué?
7: No.
6: Porque Levi es sacerdote en hebreo.
7: Interesante.
6: Y cuando se escaparon de Europa, tuvieron que cambiar el apellido. Y entonces pusieron como apellido sacerdote en lugar de Levi, que significa sacerdote.
7: Interesante.
6: Esta es la historia. Bueno, te quiero cambiar un segundo de tema porque me gustaría anunciarte el programa.
7: Okay.
6: El programa de hoy tiene que ver con esto. Primero, si el colecho, dormir con tu mascota, es perjudicial o beneficioso. El doctor Gabriel Capitelli, que es un médico veterinario muy conocido, que hemos muchas veces consultado, nos va a contar si hay beneficios o perjuicios en el colecho, en el dormir con una mascota. Y el doctor Sergio Mauro, de la Sociedad Argentina de Cardiología, nos va a contar si podemos morir en el intento de ver un partido de fútbol de la selección nacional cuando gana, por la emoción, y qué pasa con los jugadores de la selección argentina en términos de nutrición, ejercicio, controles, etcétera. Este es el programa de hoy, pero yo te quiero hacer un pequeño comentario además. Vos hablaste de esta historia de Sacerdote de Lustig, que es una médica italiana que murió hace ya unos años.
7: 2011,
6: eso es, a los 101 años. Y Rita Levi Montalcini murió a los 103 años.
7: Sí, correcto.
6: Así que las dos tienen una genética muy longeva.
7: Sí.
6: Pero te quiero contar de algo que está ocurriendo, o de algo que se aprobó en Italia como ley, y me gustaría tu opinión. Tengo pocos minutos, así que no los voy a molestar con mucho más que esto. El Parlamento italiano aprobó una ley que implica la posibilidad que los italianos que viven en el exterior, pagando 2.000 euros por año, se atiendan en el sistema de salud italiano. A mí esta ley me parece un mamarracho. De hecho, nuestro partido, el Movimiento Asociativo de Italianos en el Exterior, el MAIE, votó en contra, porque, a ver, que el Estado italiano quiera hacer extensiva la atención en salud, no en emergencias, sino en enfermedades crónicas o preexistentes, quiera hacer extensivo esto a los jubilados italianos que viven en el exterior, que aportaron en algún momento para la jubilación en Italia, o a los nacidos en Italia que eventualmente viven en el exterior, me parece hasta posible, no sé si conveniente o posible, pero, a ver, hacer extensiva esta posibilidad a 7 millones de personas que hoy tienen pasaporte italiano en el mundo, imposible. ¿Cómo te metes en el sistema de salud italiano?
7: No, imposible.
6: ¿Qué opinas?
7: No, yo opino lo mismo. O sea, es prácticamente algo imposible. A lo mejor desde el punto de vista político es conveniente, digamos, pero me parece que es impracticable. O sea, conseguir un turno acá para que me vea un gastroenterólogo en Milán me parece una cosa medio ciencia ficción, digamos.
6: Es ciencia ficción.
7: Claro, no creo que sea posible.
6: Porque para un italiano que vive en Italia, conseguir un turno con un gastroenterólogo demora 6 meses, te imaginas un tipo que vive en el exterior y encima tiene que pagar 2.000 euros por año. Claro. La verdad es que no tiene demasiado sentido.
7: Pero yo tengo una pregunta, ¿en la emergencia te atienden?
6: Sí, ¿no? Sí, claro. Sí, vos fuiste a Italia muchas veces,
7: sí,
6: alguna vez tuviste
7: una
6: emergencia.
7: No, nunca me pasó nada, ¿no?
6: No, pero yo sí, yo como estuve allá como senador, claro, viví experiencias de gente que se lastimaba o tenía un problema serio de salud agudo y lo atendía el sistema sanitario italiano de emergencia, sin duda alguna. Ahora, si te vas a atender por una complicación de una diabetes, tenés que pagar.
7: No, claro, lógico.
6: Podés atenderte sin ningún problema. Claro. Les cuento que una consulta en Italia médica para una segunda opinión cuesta 200 euros, 150 euros, 300. O sea, si yo necesito atenderme buscando una segunda opinión, gastaré 2.000 euros como mucho en buscando esa segunda opinión. Así que pagar por adelantado todos los años 2.000 euros por las dudas no tiene ningún sentido. La verdad que no tiene ningún sentido. Vamos a las entrevistas, ¿te parece?
7: Ok, me parece muy bien.

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2: Mi estimado Osvaldo.
3: ¿Qué tal?
2: ¿Usted tiene está? Mascota?
3: Yo tengo una gata heredada que quedó huérfana de una vecina y quedó sola. Entonces la tuvimos que adoptar.
2: ¿Y
3: tuve perros, tuve antes, pero ya fallecieron. Pero y la gata se adaptó al nuevo hogar, que es el nuestro. Pero bien, en general bien.
2: ¿Duerme con vos en la cama o con ustedes en la cama?
3: Se sube a la cama.
2: Se sube. ¿Y después baja o se queda?
3: No, por ahí se queda y tiene la particularidad que donde da el calor, como es invierno aquí ahora, del split se pega, pone justo donde pega el aire caliente, claro, la mejor zona de la casa. Sí, es medio inevitable, no se va, por ahí se puede evitar, pero nosotros hasta ahora no pudimos.
2: No, el tema no es evitarlo, no, el tema es si puede traer algún beneficio o algún perjuicio, o eventualmente ninguno de los dos, que esa es una alternativa. Sí. Te lo pregunto porque en el New York Times, hace pocos días, en el diario de Nueva York, quizás el diario más importante del mundo en este momento, más conocido, salió un artículo muy extenso, muy interesante, acerca de dormir con mascotas tiene beneficios psicológicos y emocionales o perjuicios que los igualan. Dormir con un gato o un perro tiene beneficios y tiene inconvenientes. ¿Dónde está la línea de equilibrio o el balance entre unos y otros?
3: Interesante. ¿Eh? Beneficios emocionales debe tener.
2: Debe tener, sin duda alguna.
3: Ahora, perjuicios, la verdad es que no lo tengo
2: perjuicios
3: claro.
2: En términos de salud, a eso me refiero, claro, no emocionales.
3: Bueno,
2: ¿no?
3: Transmisión físicos. De algunos parásitos, a lo mejor.
2: Por eso, como nosotros no sabemos claro, estas cosas, preguntémosle a quien sabe de esto, que es el doctor Gabriel Capitelli, médico veterinario. Y yo te digo, si tengo que leer el currículum de Gabriel, nos quedamos acá, como dicen, hasta pasado mañana. Así bien. Que preguntémosle a él dónde está y por qué es tan importante. Bien. Gabriel, ¿cómo estás?
4: Muy bien, Claudio, muchísimas gracias por llamar. Estaba escuchando atentamente.
2: ¿Dónde estás?
4: En Alicante. Como sabes, estoy mitad del tiempo en cada uno de los lados.
2: Sí, en Argentina.
4: Mitad del tiempo en Argentina y mitad del tiempo en Alicante. Siempre con tema de enfermedades infecciosas, que tiene que ver con la charla que vamos a tener hoy. Así que viene muy bien estar al tanto.
2: Bueno.
4: Ahí tu colega.
2: Que Osvaldo Messina, el doctor Osvaldo Messina.
4: Osvaldo, ¿qué tal?
3: ¿Cómo le va, Gabriel? ¿Qué tal? Encantado. Si necesita un reumatólogo en Alicante, acá me avisa. Voy rápido.
4: Siempre, porque Alicante el tema que tiene, que durante las vacaciones vienen hordas de gente de todo el mundo, sobre todo del norte de Europa, buscando sol. Así que acá se necesitan todas las especialidades.
3: Bueno.
4: Así que no tengas reparo en que podés venir y vas a poder trabajar.
3: Bueno.
2: No, yo
4: tremendo. El título, claro.
2: Yo lo único que quiero es que traigas un turrón, pero ahora vamos a contestar las...
4: ¿Cómo no?
2: los turrones de Alicante son los más famosos del mundo. El tema está planteado. ¿Es bueno, es malo dormir con mascotas?
4: Yo te escuchaba y leí la nota del New York Times, que tiene que ver fundamentalmente orientado a la parte psicológica humana. Yo diría que tiene beneficios y riesgos, pero los riesgos son potenciales. El beneficio es, sin duda, como comentaban recién en la mesa, la sensación de compañía, bienestar emocional. Generalmente los animales de compañía suelen ser un reemplazo afectivo, ya sea por soledad o por pérdida de alguien. Entonces, generalmente, desde ese punto de vista, son beneficios también. También los psicólogos también decimos que tienen ansiedad y estrés, generalmente las personas, y que se calman con durmiendo, no solo o sentir que duermen en la cama. Y lo tercero, fundamentalmente, dormir con un perro, hay muchos trabajos que hablan que da sensación de seguridad. Bueno, todo eso tiene que ver con algo subjetivo, como siempre hablamos, Claudio, Osvaldo, tiene que ver fundamentalmente con la sensación de cada uno. ¿Cuáles son los riesgos potenciales?
2: Por favor.
4: Muy bien, el colega decía el tema de zoonosis. Suele ser bajo en animales, pero a ver, ¿qué puede? Esto es lo que pueden transmitir los animales al hombre, ¿no? Al hombre con H mayúscula.
2: Animales estamos hablando de gatos
4: al
2: y
4: ser humano.
2: Perdón, Gabriel, gatos y perros, no hay más.
4: Hay gente que duerme con tortugas, hay gente que duerme con hurones, porque son animales de compañía, y realmente es así. Pero normalmente son gatos y perros. ¿Qué pueden transmitir? Bueno, fundamentalmente pulgas y garrapatas. Dormir con gato trae un tema muy puntual que tiene que ver fundamentalmente el tema del síndrome del arañazo de gato, que el gato no se da cuenta, saca sus uñas para afilarlas y en la oscuridad lo afila contra un brazo, por ejemplo.
2: Ah, pero eso, eso de noche, ¿sí?
4: Eso de noche, mira. Sí, y eso es una bartoneta, que normalmente era el viejo Estereophorus necrophorus, que recordaremos que existía cuando estudiábamos, que después fue reconsiderado como bartonela.
2: Bartonela es una bacteria, es una bacteria.
4: Es una bacteria.
2: Que sí. Llevan los gatos en las uñas y cuando te arañan queda en tu piel y te genera una infección.
4: Y una necrosis, y generalmente tiene compromiso sistémico, porque hay una reacción tan grande, porque la bacteria es tan complicada, que muchas veces produce síntomas sistémicos. Tiene fiebre, hipertermia generalizada, no es solamente local. Se inflama muchísimo, por lo tanto hay un compromiso muy grande. Es un síndrome, ¿no? Es cat crazy disease, ¿no? No sé si lo menciona el New York Times, no me acuerdo.
2: No lo menciona.
4: Bueno, esto tiene que ver con el tema infeccioso. También recordemos que en el tema de los gatos está la toxoplasmosis, ¿no? Que es un parásito, Toxoplasma gondii, que tiene muchísimo, generalmente es peligroso para la mujer, fundamentalmente.
2: Durante el embarazo.
4: Puede lesionar, claro, durante el embarazo, exactamente. Lo otro que puede
2: O sea, en principio, perdón, Gabriel, una de las primeras conclusiones es, si estás embarazada, no duermas con tu mascota gato en la cama.
4: Correcto. Bueno. Yo diría que si está embarazada y si no está embarazada y se quiere embarazar también.
2: En edad fértil.
4: Una de las primeras cosas que hace el obstetra cuando recibe una mujer que le comunica que está embarazada, le hace toxoplasma, le hace diagnóstico de toxoplasma para ver si tiene toxoplasma. Por lo tanto, una mujer en edad fértil, sí, debería hacer un test, debería hacerse el test o hacer el test al gato.
2: ¿Se puede hacer el test al gato para saber si tiene toxoplasma?
4: Sí, claro, totalmente. Sí. Se hace determinadas cosas, se hace desde todo punto de vista. Se puede hacer local por materia fecal, o se puede hacer sistémico.
2: Gabriel, planteada las cosas de este modo, ¿con qué frecuencia aparece la posibilidad de contagiarse de la enfermedad del arañazo de gato o de la toxoplasmosis conviviendo o durmiendo con un gato?
4: Tiene mayor probabilidad si duerme con el gato que si no lo si
2: nada
4: no
2: duerme. Más, pero no es que el riesgo...
4: Nada más.
2: Ah, ok.
4: Correctamente. Digo,
2: para no asustar a la gente, pero, ¿no?
4: No, claro, pero déjame que te diga algo que es fundamental. Lo primero que tiene que ver con esto es, depende del estado sanitario del animal. El punto es lo que comentaba recién el colega que adoptó y muy bien que hizo, un animal que pertenecía a otra persona y lo llevó a la casa, seguramente ahí se indica lo primero, una consulta con el veterinario para saber el estado sanitario. Desparasitación periódica, controlar pulgas y garrapatas, tener la vacunación al día, que tenga una revisión veterinaria, y después siempre el lavado de las manos después de manipular heces o tocar al animal. El animal, uno tiende siempre no tanto a los perros, pero a los gatos, hacerle un tipo de caricia que va por todo el lomo del animal y hacia la cola. Generalmente ahí hay restos, puede haber restos de parásitos. Eso por un lado. Y por el otro lado también, tener en cuenta el estado o la persona con la cual es conviviente. Si es una persona que tiene, por ejemplo, alguna enfermedad crónica, si es la persona que es normalmente asmática o tiene algún tema de componente alérgico, entonces ahí no está recomendado. Y recordemos siempre que las zoonosis son de ida y vuelta. Por lo tanto, no solamente los animales nos contagian, sino que nosotros podemos contagiar a los animales. En algunos casos donde hay alguna enfermedad infecciosa, por ejemplo, algún tipo de gripe que salta del gato al humano y del humano al gato o al perro, también existe la posibilidad de que se contagie. Por lo tanto, lo que comentaba el colega, que el gato se sube, o la gata, se sube, es muy común. al tema. Entonces, la recomendación es tener en cuenta el estado sanitario del animal, tenerlo en orden, cosa que no tenga ningún problema, y extremar las precauciones. Esa es la recomendación.
3: Dos preguntas, Gabriel. La primera, la enfermedad por arañazo de gato, que recuerdo que estudiamos en la facultad, por Bartonella, el gato puede no estar enfermo, digamos, no manifiesta enfermedad, ¿no es cierto? ¿Es así?
4: Para nada, para okay. nada, es habitante normal del, digamos, de la piel y de las estructuras córneas como son las uñas.
3: Ok, la segunda pregunta, si una persona se contagia, porque que el gato araña es bastante frecuente, ¿no? No sé por qué, pero a veces... Sí. ¿Qué antibiótico se utiliza en el caso de la Bartonella? En el humano.
4: Totalmente. Ahí lo que se recomienda, porque siempre hay gérmenes asociados con respecto al tema. Depende de la profundidad de la herida y depende también del tipo de lesión que tenga. Si es una lesión que solamente compromete epidermis y dermis en la parte superficial de la dermis y hay poco sangrado, muchas veces es más peligrosa que la que hay un profuso sangrado, porque los gérmenes quedan mayor concentración, el inóculo es más grande, ¿no? Queda mayor concentración de gérmenes adentro. El tipo de antibióticos es una combinación de penicilina con algún aminoglucósido, generalmente. No daría ningún de los inhibidores de beta-lactamasa ni nada por el
2: pero,
4: estilo,
2: perdón,
4: porque los dejaría como...
2: Como reserva.
4: Última elección, como reserva. Son antibióticos, la verdad que son antibióticos que se pueden dar profilácticamente, como prevención. El médico seguramente que atienda la herida, seguramente, y un tema interesante también, va a constatar de que tenga la tetánica, la persona que vaya con el síndrome de arañazo de gato.
2: Por supuesto que no todo arañazo de gato termina en una enfermedad. Esto me ha pasado a mí, me arañó alguna vez y a mi gente también, y no terminaron en una enfermedad. ¿Cuándo se da esto? Y no quiero extenderme mucho porque tengo otra pregunta muy interesante que hacerte, que plantea precisamente el New York Times.
4: ¿Cómo no? El tema es una, digamos que el 20% de los arañazos de gato es lo que produce realmente este síndrome. Pero siempre se recomienda, fundamentalmente, lavar la herida apenas se produzca. Claro. Duele mucho, así que si uno está durmiendo, el gato la despierta con la araña. Claro. Entonces, lavar con agua y jabón, obviamente, y poner algún antiséptico, no sé, agua
2: perfecto.
4: Que nada,
2: perfecto.
4: O clorexidina. No, recordemos que no alcohol, nada que pueda complicar el cuadro de generar más necrosis.
2: Perfecto. Una cosa que plantea el New York Times interesante es la posibilidad de que el perro, que es muy sensible a ruidos, se despierte en la mitad de la noche. Un perro que tiene colecho, una mascota, perro, que está durmiendo en la cama de su patrón, de su dueño, de su tenedor responsable, y que de pronto genera en la persona que duerme allí micro despertares y puede alterar el sueño.
4: Es correcto. Es correcto, el animal permanentemente, tanto el gato como el perro, el gato es de movimientos lentos, mientras que el perro es de movimientos más bruscos.
2: Claro, sí.
4: Pero las dos especies se mueven, porque buscan de la misma forma que el perro cuando se va a dormir pega varias vueltas hasta que encuentra el lugar. El gato también lo que hace en vez de dar vueltas es se estira. Y generalmente lo que termina haciendo en muchos casos es generando un micro despertar, exactamente, llevando al paciente a un duermevela, diría Freud, ¿no? Que está ahí que no llega, pero lo saca del sueño profundo.
2: O sea, salvo estos recaudos, el animal en perfectas condiciones sanitarias desde el punto de vista veterinario y el dueño o el tenedor responsable eventualmente no enfermo o con alguna enfermedad que pueda contagiar o ser contagiado en términos de vulnerabilidad, no hay ninguna contraindicación para dormir con tu mascota.
4: Totalmente, porque venimos coevolucionando con los animales domésticos, tanto el gato como el perro, desde hace entre 7 y 10 mil años.
2: Claro.
4: Así que no hay ninguna, ya estamos habituados a eso. Así que yo no le veo ninguna contraindicación con los cuidados, tanto del humano como de los animales. En buena salud, los dos.
3: Sí, o sea que en realidad desde el punto de vista emocional es positivo, y si uno tiene a la mascota chequeada y con los controles del caso, puede ser hasta recomendable, por allí desde el punto de vista emocional hablo, ¿no?
4: Absolutamente, sí, es un como reemplazo afectivo. Sí, claro. Recordemos la terapia asistida con animales, lo que claro, se llama sí, intervención sí, asistida con animales, que se utilizan en determinadas patologías, pero también se utiliza en ansiedad, que es un tema. Entonces, muchas veces el psicólogo o psiquiatra prescribe la posibilidad de una práctica que se hace a través de hacer una díada, es decir, animal-humano, para no solo para prevenir o anticipar el aura epiléptica que muchas sí. veces se da, ¿no? Sino para disminuir la ansiedad.
2: Sí, Gabriel, no tengo lugar a duda. Gabriel, otro tema interesante es, perdón, es que esto no debe ocurrir, no tiene por qué ocurrir todas las noches, para decir, el tenedor responsable puede ir dosificando de alguna manera el colecho con su mascota. Es bueno, esta noche no me interesa, o no puedo, o no me siento en condiciones. ¿Las mascotas van aceptando esto o se ponen insistentes?
4: No, las mascotas normalmente hacen caso a lo que el dueño genera una condición donde no necesita recibir una instrucción o un permiso del dueño para subirse, sino que lo hacen deliberadamente. Es un animal de costumbre, lo mismo que el humano.
2: Claro, claro.
4: Yo diría que después de 2 o 3 meses que uno duerme con su mascota, ahí el tema es, ya comparten todo tipo de ejercicio. Por lo tanto, están preparados para, claro. Entonces, los gérmenes banales de uno, claro. Los tiene el otro. Por lo tanto, y recordemos también que nosotros, si estamos resfriados o tenemos alguna afección, mejor no durmamos con el animal.
2: Claro.
4: Porque generalmente, yo he visto muchas veces que se pueden contagiar alguna enfermedad respiratoria. Claro, porque por ejemplo, se pone barbijo a la persona que está enferma, ¿no? Que tose o que estornuda. Pero agarra al gato, le pasa, y después lo agarra a otro integrante de la familia, y un día enferme o no enferme el animal, se lo puede transmitir. Recordemos el coronavirus, ¿no?
2: Claro, claro. ¿Te acordás? ¿Sí? Gente contagiada vía su gato por coronavirus, sí, es verdad. Bueno, mi querido amigo,
4: sí,
2: te mando...
4: Hicimos un trabajo interesante, ¿te acordás? Sí, sí, buscamos en la provincia de Buenos Aires, hasta en Vacas
2: había. Hasta en Vacas había, sí.
4: En los campos.
2: Y hubo, le recuerdo a la gente que también está publicado, que en algún zoológico de Nueva York, chimpancés y monos contagiaron COVID a sus cuidadores.
4: Totalmente, el gorilas y tigres.
2: Sí, señor.
4: Gorilas y tigres, sí, señor. En el zoológico de Nueva York.
2: Sí, señor. Te mando un abrazo muy grande, Gabriel, muchas gracias, muy amable.
3: Abrazo, Gabriel, muchísimas gracias.
4: Bueno, gracias a ambos,
3: gracias.
4: Muy amable. Hasta luego, chau.
2: Fue el doctor Gabriel Capitelli, médico veterinario, matrícula nacional 5842. El tema, ¿es peligroso dormir con mascotas?
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0: Osvaldo, estamos en el Mundial de Fútbol, esto no hay ninguna duda. Estamos todos disfrutando, porque todavía no jugó el segundo partido, estamos disfrutando del triunfo de Argentina días pasados ante Argelia, que fue, como decías, decíamos fuera del micrófono, en realidad lo decía Osvaldo Messina, que eso fue, no fue un partido de fútbol, en el caso particular de la selección argentina, fue
1: una coreografía, una coreografía. Es como un ballet, o sea, todo el mundo sabe dónde está, cómo se desmarcan, quién recupera. Messi camina en diagonal, camina, no corre, y cuando tiene que correr, corre, y está donde tiene que estar, y bueno, y
0: le vamos a preguntar a un experto, un médico cardiólogo, que es una referencia para este tipo de temas. ¿Qué come Messi para estar tan bien? Porque yo lo veo tomar mate, pero...
1: No, pero debe tener una dieta.
0: Una dieta,
1: sí,
0: ¿no?
1: Dieta, psicólogo.
0: Vamos a hablar de dietas de los jugadores y dietas de los espectadores.
1: Correcto.
0: Para no morir en el intento.
1: Exactamente.
0: Eso es. Vamos a hablar con el doctor Sergio Mauro, que es médico cardiólogo, director del curso de actualizaciones en cardiología, del ejercicio y del deporte de la Sociedad Argentina de Cardiología. Lo voy a repetir. Director del curso de actualización en cardiología, del ejercicio y del deporte de la Sociedad Argentina de Cardiología. Ahora sí está bien dicho. Sergio, ¿cómo le va?
2: Un gusto estar con ustedes.
0: Gracias por atendernos.
1: Gracias.
0: Sergio, ¿usted sabe qué dieta lleva adelante la Selección Nacional de Fútbol o qué comen todos los días?
2: Bueno, el conocimiento lo tengo a través de conocer a la persona que está a cargo de la parte nutricional del equipo desde hace años, que es el licenciado Luciano Espena, que es un nutricionista reconocido internacionalmente por su labor en nutrición deportiva, y que bueno, ha estado con la generación dorada de básquet, ha estado con las medallas de oro de hockey de varones y de mujeres, ha estado, bueno, con el Mundial de Fútbol anterior, las Copas América, o sea que en ese punto están en manos de expertos. Pero lo es importante saber, más allá de la alimentación, que es un pilar para sostener la mesa del rendimiento, hay tres patas: el de entrenamiento, el descanso y la alimentación, en el que se ha prolongado la vida del deportista en todos los deportes y en el fútbol particularmente, por una innumerable cantidad de mejoras que parten del propio cuidado del futbolista, ¿no? La conciencia del futbolista por su herramienta de trabajo, que es su cuerpo,
0: claro,
2: preservarlo a lo mejor. La mayoría de estos, el otro día escuchaba a Enzo Fernández decir que él tiene una tendencia a ganar peso graso, por lo cual tiene a su disposición, en su casa, ha llevado un nutricionista que creo que de Colombia, una chef que le cocina en base a lo que en el día a día lo que este nutricionista propone, le maneja el tema de la suplementación, dos fisioterapeutas que trabajan con él en toda la parte de recuperación, que
0: hay un equipo, claro,
2: que gane
0: claro,
2: la batalla de recuperación en este mundial va a tener mejor rendimiento, porque no te olvides que al mundial se llega al final del calendario con jugadores que han tenido alrededor de 50 y algo de partidos anuales. Anuales. Y

0: Y que bueno, eso conlleva un desgaste que implica que los que llegan son los que hacen este trabajo que yo te comentaba, y que durante el Mundial puedan gestionar mejor la fatiga y la recuperación entre partido y partido. Aquellos que le toque un calendario más aliviado por ahí, un partido que se resuelve con menor exigencia
1: Claro,
0: física,
1: claro.
0: todo eso son valores, cosas a tener en cuenta.
1: Sergio, contanos por un almuerzo de la selección.
0: En general, yo tuve muchos años y eso no ha cambiado en esa función. Soy especialista además en medicina deportiva y nutrición deportiva
1: Lo sé, por
0: en
1: eso te
0: Independiente
1: pregunto.
0: de Avellaneda.
1: Lo sé.
0: Y hacíamos, bueno, por ejemplo, la mesa buffet que se arma para un almuerzo, se pone siempre una o dos carnes blancas, una carne roja, siempre magra, una mesa de ensaladas donde toda la variedad de vegetales disponibles y que podamos conseguir, o sea, multicolor. Usamos sopas preparadas, digamos, entre comillas caseras, o sea, una sopa no elaborada con procesados y ultraprocesados.
1: Claro.
0: Y se busca por ahí darle alguna fisonomía de entrada para que no tengan la famosa entrada, y después el plato principal lo arman ellos en base al pescado, la carne blanca de pollo que podemos tener, la carne magra con ensalada. A veces se mezcla algún puré y los postres son bastante sencillos, ¿no? Precisamos la fruta, por ahí algún flan o budín elaborado también casero, se mete tranquilamente porque lo que hay que recuperar es energía, sostener y evitar. La consigna sería evitar todo lo procesado y ultraprocesado en todo lo que se pueda.
1: Sergio, pero a mí me falta la pasta.
0: Y la pasta, perdón, no pensé que te la había nombrado. Ponemos una pasta con gluten y otra sin gluten, es
1: Mira.
0: decir, dos risottos con ese tipo de pasta.
1: Claro.
0: Puede que en alguna pueda aparecer alguna pasta rellena en algún momento, pero en general es pasta blanca, y la salsa es fileto casera, o
1: Fileto,
0: sea,
1: tomate
0: toda la
1: casero.
0: salsa es salsa de tomate casera. Y después, si hay alguna cuestión especial que haya que contemplar, alguna intolerancia al gluten, alguna intolerancia alimentaria, hoy tenemos la posibilidad de hacer test genéticos para ver cómo reacciona el organismo a determinados alimentos, y tenemos también la posibilidad de conocer, obviamente, las intolerancias que pueda haber. Entonces, aparte de ahí, se hace el ajuste fino, digamos, ¿no? Dentro de esa mesa.
1: Perfecto.
0: Eso es más o menos lo que tenemos. Y el objetivo es que tengan combustible para la
1: Claro,
0: mayor parte
1: claro,
0: del
1: claro.
0: tiempo.
1: Sergio,
0: Hoy también,
1: sí.
0: perdón,
1: Sí.
0: entró a jugar un papel el tema de la inteligencia artificial, Estados Unidos. Eso, digamos, es lo que vemos, es un cúmulo de conocimientos que ya se tenían, aplicados, la posibilidad de aplicarlo en vivo, es decir, uno ir monitoreando la fatiga que el jugador va sufriendo a lo largo del partido y saber cuál es el momento en que su prestación bajó y si es necesario efectuar un cambio ahí. Bueno, todo eso se nos viene, ya está entre nosotros y permite, al final de cada partido, tenemos acceso, cualquiera de nosotros registrados, tenemos acceso a un dossier de 60 páginas con toda la información del partido, entre ellos la performance física, los metros que corrieron, a qué intensidad, cuántos sprints realizaron. Bueno, y uno ahí también, bueno, va viendo
1: Claro,
0: cómo
1: qué
0: va avanzando.
1: rendimiento.
0: Messi es un jugador ultra económico.
1: ¿Qué
0: Messi es un
1: significa
0: jugador ultra
1: eso?
0: económico, recorre pocos metros
1: Claro.
0: totales, pero de altísima calidad. O sea, utiliza, trabaja lo que nosotros llamamos las zonas bajas, que son baratas para el organismo, y después aplica la alta intensidad cuando la necesita. Entonces eso hace que pueda preservar su carga de glucógeno prácticamente los 90 minutos. No se lo ve agotado,
1: No, nunca lo
0: porque
1: había
0: tiene una
1: agotado, es verdad.
0: manera aprendida de gestionar su energía que con su enorme calidad le sobra.
2: Sergio, la pregunta es la siguiente. Son deportistas de altísimo rendimiento, con el estrés de la final, semifinal, lo que fuere, la gente, los gritos, todo, bueno, todo lo que ya sabemos. ¿Qué chequeo se le hace a un deportista de alto rendimiento? ¿Se hace ecocardiograma, holter, presurometría? ¿Qué laboratorio? ¿Qué se le pide para no que no pase alguna tragedia como ha ocurrido un 5 por el medio del partido, en fin, el caso de Eriksen? O sea, ¿qué estudios están como normatizados, digamos, en este tipo de deportistas de tan alto rendimiento?
0: Bien, si vamos a lo que nos seguimos, que son nuestras guías y las guías internacionales, obviamente la valoración clínica siempre con la ponderación de antecedentes, que eso puede guiar para pedir algún estudio que normalmente no esté dentro de lo que linealmente uno hace. Después, obviamente, el electrocardiograma, aunque parezca mentira, con esta simpleza bien hecha, podemos llegar a estar en el detectar el 90%,
1: claro, claro,
0: de aquellos deportistas que puedan tener alguna anomalía. Claro. Los que no se pueden detectar, quizás agregándole otros estudios, por ejemplo, hacer un ecocardiograma, una ergometría, podamos subir un poquito la sensibilidad, pero no lo suficiente para diagnosticarlos a todos. Si no, no ocurrirían estos eventos como vos decís. Entonces, muy importante, los espacios cardioprotegidos, como son todos estos estadios, y hoy veredamos nuestro país para que lo haya. Después se complementa, en el alto rendimiento, lo que FIFA pide, se le hace ergometría a todos, y se hace un ecocardiograma, eso es a todos. Y después el laboratorio, nosotros lo que siempre buscamos es aquello que tenga que ver con la salud del deportista. No te olvides que, por ejemplo, nosotros acá en nuestro país tenemos una colonia una descendencia italiana importante, y la presencia de anemia del Mediterráneo no es rara. Uh-huh. Y entonces, bueno, buscar la calidad de glóbulos rojos, ver cómo está el hierro, el zinc, el sodio, el magnesio, las distintas vitaminas, el complejo B, la vitamina D, todo eso, más todo el perfil lipídico, más el hepatograma, todo lo demás en función preventiva. Entonces eso es más o menos, pero eso no es para cualquiera, es un acto médico para ir a un gimnasio, ya te digo, manejándolo dentro del concepto que yo te hablábamos al principio, es suficiente. Ahora estamos hablando de alto rendimiento, personas a las que le tenemos que detectar el punto vulnerable para su salud y también para su rendimiento. Entonces la cosa se extiende un poco más.
2: Esto para profesionales, Sergio. Le voy a contar una historia que me pasó a mí. Una vez vino una señora para decir, mire, necesitamos un apto médico para mi hijo que se va a jugar profesionalmente a Israel. Y entonces yo le pedí todo, lógico, ¿no es cierto? Y la señora me dice, pero ¿para qué todo esto? No, mire, señora, si su hijo tiene un problema cardíaco y nadie sabe, y se va a jugar a Israel y se cae muerto en la cancha, pues yo voy preso, será un certificado sin pedirle todo. O sea, en los profesionales está normatizado. En los aficionados no tanto, por ahí hay campeonatos de aficionados, gente que no está en condiciones de jugar al fútbol, al tenis. En mi club de tenis ha habido episodios graves. Gente que no tiene la conciencia del chequeo, ¿no es cierto?
0: Exactamente. Nosotros hacemos, digamos, la literatura, no nosotros, hace una franja imaginaria, por encima de los 30-35 años, por debajo de los 30-35 años. Perfecto. Eso, digamos, diferencia, por ejemplo, al de arriba de 30-35 años, con factores de riesgo, por ejemplo, obesidad, sobrepeso, notoriedad que tenemos el 60% de nuestra población en esas condiciones, algún grado de dislipemia, ni hablar diabetes o fumador, obviamente vamos a extender los estudios, vamos a hacer, es obligatorio ahí agregarle a la evaluación de clínica y el electrocardiograma, la ergometría y hasta a veces el ecocardiograma, siempre digo dependiendo del riesgo, claro, el potencial riesgo que tengamos. Y hoy estamos en la búsqueda también de lo que es la aterosclerosis subclínica, que le llamamos nosotros, que con un simple Doppler de cuello y de las femorales vemos esas arterias que se empiezan a enfermar y que son las que provocan esas pequeñas placas, la mayoría de los accidentes desgraciados. No se muere el que tiene el 90% tapado en una cancha, porque eso ya no va a poder entrar a la cancha.
1: Claro.
0: Se va a morir aquel que tiene una del 20 y hizo un sobreesfuerzo. Ese sobreesfuerzo generó un aumento de la adrenalina, de la del cortisol. Sí, sí, sí. Esa plaquita chiquita se rompió y sobre esa placa inflamada y rota viene una, vulgarmente, un trombo, una cascarita.
1: Claro, y ahí
0: y
1: se
0: tapa la arteria. Según donde está, puede desencadenar.
1: Sergio,
0: es muy importante crear conciencia.
1: Gracias. ¿Puedo volver un segundo atrás al tema de Messi? porque me interesó mucho lo que dijiste. Messi es una persona en términos de consumo de energía y de control de su estado físico, económica. Porque te pregunto esto, porque mucha gente lo critica, porque dicen la cancha camina, no se mueve, le falta...
0: Un disparate.
1: Ah, gracias.
2: Menos mal que le falta algo, Sergio, porque si le sobrara, haría 7 goles por partido.
0: Que nosotros tenemos que ir siempre buscando lo malo que tenemos.
1: O sí, tal cual.
0: Y que este es mejor y este es peor. Eso es una característica. Digamos, había un viejo programa que era el Gen Argentino, que lo de recordar Claudio, sí, y sí, igual, claro, también. Sí. Y bueno, ese en nuestro mapa genético tiene que estar algún
1: gen. La tragedia. Tiene que estar la tragedia. Tal cual. Sergio, pero sí. Contame desde el punto de vista técnico, como médico, cardiólogo y especialista en deportes. ¿Qué significa esto, lo que le ocurre a Messi? ¿Lo fue entrenando durante toda su vida deportiva?
0: Hay cosas que son innatas, su manera de entender el juego, sus maniobras las hace en base a la explosividad, o sea, al estar bien ubicado, estar leyendo el juego, me tengo que situar por acá, una visión periférica que parece que tuviera 20 ojos superior a la inteligencia artificial, y a partir de ahí tomar la decisión adecuada en el momento justo, que parece tan sencillo, pero... Y después gestionar eso, es decir, no correr como un loco, entre comillas.
1: Claro, no correr como un loco.
2: No correr en vano, claro.
0: Yo soy de ir a la... siempre ver fútbol permanentemente en el estadio y por televisión. Y a veces escucho, cuando uno escucha está en la tribuna y lo que fuera, o en la platea, priorizar el correr, por sobre todo correr como un loco. No, y eso se hace todo dentro de una armonía. Hoy hay un montón a disposición, inclusive en las redes sociales, de cómo se arma todo un tejido para neutralizar a alguien y para atacar, si no tengo un Messi o no tengo. Y después aparecen estos fenómenos, Messi, Vini Junior,
1: Mbappé,
0: rompen toda esa red de alguna manera, por eso valen lo que valen, ¿no? O
1: sea, bueno, Mbappé tampoco corre mucho, tiene un ritmo parecido.
0: Estuve mirando los números, eso, de estos dossiers que manda FIFA, y Messi viene hace 3 mundiales en más o menos el mismo volumen total, alrededor de 8 kilómetros, contra 11.
1: Perdón, 8 kilómetros por partido.
0: Por partido.
1: ¿Contra 11 de quién?
0: 7,5 y 8,5.
1: Ok.
0: Y los demás están entre 10 y 11. ¿Sí? Entonces, eso, cuando vos vas sumando kilómetros, sumando partidos, terminás recorriendo mucho menos distancia. Y la fracción, digamos, de calidad, nosotros lo llamamos de calidad cuando... ponemos en acción nuestras fibras rápidas para acelerar, para frenar y para hacer las acciones de alta intensidad, es menor también. O sea, él utiliza, en base a su gran talento, lo que necesita en el momento justo.
1: Claro. Ese es el
2: problema. Tal cual. Si corre, no corre mucho, corre bien.
0: Es la del elite.
2: Corre bien.
0: Corre bien. Es del elite. En el primer partido, que más corrió de Argentina fue Enzo Fernández y después McAllister.
1: En este último partido que vimos el lunes.
0: En estos últimos dos partidos. Son los dos que se recorrieron más distancia y lo hicieron. También después cuando mira, bueno, obviamente, siempre el volumen mayor es la baja intensidad. Esa no cuesta tanto, esa se recupera comiendo y tomando y durmiendo. Nada más, no es necesario ninguna estrategia especial de recuperación.
1: O sea, estos dos,
0: fue la otra.
1: Enzo y McAllister corrieron 11 kilómetros y Messi 7,5.
0: 7,5. El tema de los 5 cambios también hace que, claro, cuando se lo gestiona bien el entrenador, o puede gestionarlo porque tiene cómo cambiarlo, hace que todos corran un poco menos, porque tenés 5 jugadores y usar los 5 cambios que van a gastar menos energía.
1: Sí, señor.
0: Entonces, en la estrategia vos decís, bueno, Argentina arranca ganando, tiene un partido con Austria que si sale bien, y después queda Jordania, entonces va a llegar a los mata-mata, quizás, claro, con un plantel mucho más preservado que aquel muy que bien, tiene que jugarse entre los dientes cada partido, ¿no? Porque tiene para clasificar.
1: Sergio, muchas gracias. La verdad que fue un placer hablar con vos.
2: Muy lindo, gracias, Sergio. Bueno, muy amable.
0: Un gusto y a disposición. Nos quedó hablar del riesgo de cuando miramos el partido. Nuestra adrenalina, sí, también va alta. Y ojo, también ahí, si hay que consultar al cardiólogo que tengamos o al médico, a ver si tengo que tomar alguna precaución, si tomo medicación
1: sí, para la persona. Muy interesante esto que estás contando, y no olvidarse tomar los medicamentos. La Sociedad Argentina de Cardiología no, pero sí la Federación hizo alguna recomendación porque notaron, o tienen estadísticas, respecto a que el día del partido la gente se olvida de tomar el medicamento antihipertensivo, el medicamento para el colesterol.
0: Sí, ¿no? Si no, por ahí no vamos a trabajar, imagínense.
1: ¿Qué vas a olvidar?
0: Sí, exactamente, es así, se toma menos medicamentos, se consume por ahí mayor cantidad de comida por la ansiedad, se consume aquella comida donde están presentes lo que hablábamos antes, procesado, la gaseosa, sí. También está en nuestro gen. Bueno, moderar eso, ¿no?
2: Sí, la final de Francia fue una ergometría, ¿no? La del otro campeonato. Fue
0: una ergometría de 120 minutos. Y bueno, y en referencia a esto, hay un trabajo que es un poco testigo de esto. Fue en el Mundial 98, Argentina-Inglaterra. Erra el penal y queda eliminado. Lo erra Beckham y queda eliminado Inglaterra frente a Argentina. Ese día, esas 24 horas posteriores, hubo un 25% más de consultas cardiológicas en el Reino Unido. Y después se repitió en Alemania, también lo hicieron los alemanes, con la eliminación de Alemania. Entonces, digamos, eso, nuestras emociones influyen químicamente sobre el resto del organismo, y aquellos puntos vulnerables son los que más lo sufren.
1: Sergio, un abrazo muy grande. Gracias, realmente fue un placer.
0: Un saludo a ustedes y un placer haber compartido este espacio.
2: Gracias, Sergio, muy bueno.
1: Doctor Sergio Mauro, médico cardiólogo, director del curso de actualización en cardiología del ejercicio y del deporte de la Sociedad Argentina de Cardiología, que es la sociedad argentina, te diría, más prestigiosa en el área cardiovascular, sin duda alguna. Y ha hecho un trabajo, formé parte de esa sociedad, a pesar de ser nefrólogo, y realmente sé que tiene una historia de continuidad en términos de seriedad, recomendaciones, consensos, etcétera, descomunal. Así que ser miembro de esa sociedad es una garantía, y ni hablar de quien conduce un curso, ¿no? o dirige un curso. Así que bueno, muchas gracias. Hacemos una breve pausa y volvemos enseguida.

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1: Terminó el programa. Me gustaría un par de reflexiones sobre las consultas que hicimos y las entrevistas que hicimos con médicos y con el veterinario, con Gabriel Capitelli, acerca de los temas.
2: Bueno, en primer lugar, el dormir con mascotas aparentemente tiene más beneficio que riesgos.
1: Bien hecho.
2: Con mascotas que estén controladas desde el punto de vista sanitario, pero desde el punto de vista afectivo, son acompañantes muy importantes, ¿no? Yo he tenido perro, gato, ahora tengo una gata adoptada, y cada vez que pierde un perro es como si se hubiera muerto un familiar, que se me parece hasta una reacción mía de poco exagerada, pero está terrible. Es algo tremendo.
1: Además es espontáneo, no es que uno inventa una emoción.
2: Se muere una mascota, es terrible. O sea que el vínculo afectivo es muy, muy importante. Nos pasó a toda la familia, en fin. En segundo lugar, el tema del cardiólogo, ¿no? Los deportistas de alto rendimiento están controlados con la dieta, con los chequeos, tal, pero a mí me preocupa a veces el aficionado que a veces compite, juega en torneos de fútbol, de tenis. En los clubes no le piden nada. Es alarmante. En el club donde estoy yo, que le recomendé, creo que de 600 socios, 4 llevamos un chequeo cardiovascular. Los demás no llevaron nada.
1: O llevan un certificado truco.
2: O llevan un certificado truco, que es mucho peor, porque hay algún amigo o colega que por ahí se lo hizo y no le hizo ni un electrocardiograma ni nada, ni le tomaron la presión. Y me parece que es una cosa muy seria eso. La verdad que eso hay que tenerlo en cuenta. Para evitar accidentes, cada tanto hay, ¿eh? Yo he tenido algún conocido, sí, que se ha puesto a jugar al tenis, médico, amigo, aún con un chico de 20 años a los 50, y se exigió y se murió. Se murió en la ducha del vestuario, digamos.
1: Sí.
2: Entonces hay que tener cuidado con eso. Los que están, bueno, Messi, ese tipo de alto rendimiento, están chequeados por todo punto de vista. Pero la gente que es aficionada, que a veces se anota en torneos, y a veces no están en condiciones de jugar un torneo. Entonces eso hay que tenerlo muy presente, ¿no?
1: Muy interesante. La verdad, ¿sí?, es que fue redondo el programa,
2: sí,
1: si me permitís. Yo les pido que nos tengan paciencia, porque dentro de una semana volvemos y esperemos que ustedes estén allí. Ahora continúa Luisa Delfino. La grande Luisa Delfino. Les pido que tengan tolerancia, que se cuiden mucho durante los partidos, cuando vean los partidos de fútbol de la selección argentina y del resto de los partidos de fútbol del Mundial 2026. Cuídense, tomen la medicación, no se olviden, hagan las cosas con moderación y disfrutaremos 100% cualquier partido. ¿No te parece?
2: Así es, tal cual.
1: Chao, hasta la semana que viene.
2: Hasta la semana que viene, gracias.

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1: La hora 22, cielo parcialmente nublado sobre Buenos Aires, la temperatura 9 grados 7 décimas, 89 es el porcentaje de la humedad. Javier Milei realizará su sexto viaje a España desde que asumió. El presidente permanecerá en Madrid desde el 24 al 27 de junio. Se reunirá con empresarios para promover inversiones y dará una clase de economía en la Universidad CEU San Pablo de la capital española, una reconocida institución privada y católica. Elecciones en Colombia. Gustavo Petro solicitó recuento de votos para la segunda vuelta. El presidente colombiano instó nuevamente a los jueces de la nación para que sean aquellos que le anuncien a la nación el nombre de su sucesor, pese a que el preconteo electoral deja como ganador a Abelardo de la Espriella. Petro argumentó que el proceso no garantiza un triunfo consolidado del aspirante de la derecha colombiana. Mundial 2026. Scaloni dijo que el de Austria será un partido complicado. En rueda de prensa, el técnico de la Celeste y Blanca habló de las virtudes del rival de mañana en Dallas. Además dijo que la implementación de 4 tiempos con la pausa de hidratación parece irreal y que beneficia al equipo más débil.
2: En la fase de grupo siempre ha sido difícil para todos y las condiciones también de calor, de que se pare el partido constantemente, hace que, bueno, eso a lo mejor le dé una mano al equipo que teóricamente un poco más débil, porque tiene tiempo a recuperar, tiene tiempo a preparar, cosa que antes a lo mejor no había. Creo yo que se ha hecho para tener más tiempo y bueno, se hace un poco cortado el partido. Eso de 4 tiempos parece, casi te diría que es real. Nosotros en el vestuario, en el entretiempo, tenemos 3 minutos para hablar con los jugadores, entre que van y vuelven, 3 minutos y medio. Y ahí se para otros 3 minutos y medio. O sea que, bueno, se ha hecho y acá estamos para mandar.
1: Uruguay empató con Cabo Verde 2-2 y complica su clasificación a los 16avos. En un partido cambiante, la Celeste no pudo con los africanos y ahora tendrá que buscar su pase a la próxima instancia en la última fecha ante España. En Uruguay hay fuertes críticas al técnico argentino Marcelo Bielsa. Ya se juega Nueva Zelanda-Egipto por el grupo G de la Copa del Mundo. Cielo parcialmente nublado en Buenos Aires, la temperatura 9 grados 7 décimas.
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0: Hola, hola, hola, hola a todos. Bienvenidos, bienvenidos a la compartida del Te Escucho. Aquí en Radio Rivadavia, AM630, ¿cómo estás? ¿Cómo pasaron el día de hoy los que, bueno, tienen el papá presente, vivo, al alcance de la mano, un papá que se pueda abrazar? ¿Tuvieron la posibilidad de reunirse? Yo recibí una foto de mi prima hermana. Mi prima hermana es como una hermana. Soy hija única, ya lo saben. Y bueno, ella es mamá de dos hijas. Dos hijas que se casaron con dos hermanos. Parece una novela. Y hoy a la tarde, cuando saludé, me llegó la foto de una de las chicas, de Valeria, que tomó como una selfie, ¿no? A todo el grupo. Y fue muy emocionante porque estaba Ricardo, el padre, Ricardo, el papá de las chicas, Lidia, mi prima hermana, Vale y Pao, las chicas, las hijas, los maridos de las chicas, los hijos, por ahora chiquitos y únicos, y mucha gente reunida. Y claro, tiene un poco que ver con la edad que tengamos. Sí, la que tenés vos, la que tiene usted, la que tengo yo. Bueno, los que tenemos a lo mejor más de 60 para arriba, a lo mejor nuestro papá no está en este mundo y lo celebramos, miramos al cielo, lo recordamos. Y los que tienen esta maravilla de poder reunirse en dos generaciones de padres y festejar y hacer un asado, comer cosas ricas, regalarse pequeñas cosas muy amorosas y pasar el día juntos, con abrazos, con besos. Todo eso habrá ocurrido hoy en la casa de ustedes. Las dos cosas, digo. Los que se reunieron, los que tuvieron la posibilidad de compartir el día, porque papá estaba ahí en la mesa, en, ¿cómo se llama esto? Sí, en la punta de la, en la cabecera. Ahí está, papá estaba en la cabecera y el resto de la familia y todos bromeando, y cada uno llevó algo para comer, algo rico. Y después está el otro grupo, no, nosotros, digo yo, y mucha otra gente que ya hace muchos años que no tiene a su papá y que estuvo viendo fotos o celebrándolo o comentando con quien sea las cosas maravillosas que uno tiene para comentar y para recordar. Así que me pone muy feliz que hayan disfrutado este día, que haya habido mucho contacto físico, mucho beso, mucho abrazo, mucho cariño. Y sí, de eso se trata la vida. de eso se trata la vida, de no solamente de reunirse, sino de decir las cosas, de comentar las cosas en frases que a veces emocionan y que de costado te pones a mirar a toda la gente que está reunida y sentís que se te pueden caer las lágrimas porque toda esa gente que amás está en este mundo y está con vos. ¡Qué bueno eso! Bueno, toda la felicidad para aquellos que tuvieron la posibilidad de disfrutar en sus días. Hicieron la compartida. La compartida del Día del Padre, la compartida de la familia, la compartida de los hijos, todo eso. Cada uno tiene su tribu. Y nosotros, los del Te Escucho, tenemos esta tribu que nos sostiene, que nos hace tanto bien. 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Sí, teclea ahí en el 900 y te aparece radio y música. Hay varias radios, 6 habrá, 7, bueno, Rivadavia por supuesto está. Entonces, a la hora del programa que querés escuchar, por ejemplo, nos querés escuchar a nosotros, el Te Escucho a las 10, bueno, a las 10 pones donde dice vivo y ahí aparecemos nosotros. Y si querés escuchar mañana un programa que te encanta y que, bueno, empieza a las... o está a las 11 más o menos, vos sabés. Bueno, ahí tecleas y aparece. Sí. Sí, aparece. Aparece la voz. La voz de él. Sí, claro. Bueno, es así. Nos encontramos en cada lugar que podemos. Y lo que me gusta hacer al comienzo del programa es decirles que tenemos un teléfono fijo. El teléfono fijo nos da la posibilidad de que ustedes llamen y atienda nuestra productora María Celeste Ramas. Y ustedes digan, bueno, quiero hablar con Luisa hoy o la semana que viene, y ya se anotan, ya están anotados, listo. Lo único que tienen que hacer es llamar. Y en este caso, ¿cómo? A ver, ese sonido es uno de los sonidos que más me emociona de la vida. Ese, el del disco que va y sigue, marcas el 1, marcas el 9, marcas el 4. Bueno, les cuento, les digo, por si no anotaron, tienen lápiz, tienen papel, tienen todo eso que necesitamos aquí en el Te Escucho. Es mucho más útil para nosotros tener papeles y lápices y todo lo que sea para anotar. Vamos, el teléfono fijo 11 40 10 72 42. Gracias, Lucas Herrera, mi compañero hoy, mi operador. Ese es el número de teléfono fijo. Empezá a llamar ahora mismo, ¿sí? Y entonces podés hablar con seres humanos y contar qué es lo que te gustaría. Y suena así. Así suena. Ah, me encanta. Me encanta. Bueno, la última, por última vez lo digo. 11 40 10 72 42. Ese es el teléfono fijo. Y ustedes, a través de ese teléfono fijo, van a hablar con nuestra productora, con Celeste Ramas, y a lo mejor no quieren hablar conmigo. A lo mejor quieren proponer un sentimiento íntimo. Hace tiempo que están pensando, nunca trataron este tema, me gustaría que hablen sobre esto. Bueno, se lo decís a Celeste. Y lo mismo si querés salir al aire y hablar conmigo. Llegó el momento del sentimiento íntimo. Recuerden que nosotros, desde que empezó el Te Escucho, allá comienzo de los 90, decidimos no llamar consigna a la propuesta, sino sentimiento íntimo, porque nosotros hablamos de las emociones, nosotros hablamos de los sentimientos, hablamos de lo privado, del secreto, de lo que tenemos guardado y que no nos atrevemos a decir, de todo lo que tiene que ver con el amor, el dolor, la alegría, la tristeza. Hablamos de los sentimientos íntimos. Para eso tienen que mandar un mensaje de audio, ¿sí? O, bueno, de voz, lo mismo, al WhatsApp. 11 50 26 86, gracias, 30, ahí está. Bueno, a mí, les cuento, sin ser referencial, ¿no? El sentimiento íntimo de hoy a mí me gusta mucho, mucho, mucho, mucho. Y lo que más deseo es que a ustedes también, que a ustedes también les guste. El prólogo, vamos con el prólogo primero. El prólogo se titula Historia sobre Margarita. Bien podría ser Susana, Ofelia, Olivia, ¿qué otro nombre de nena está de moda ahora? Matilde. Historia sobre Margarita y la música que aún ahora recuerda. Las valijas llenas de música. Estamos caminando la infancia. En mi casa, la música era el idioma de la nostalgia. Mis padres llegaron con las manos casi vacías, pero con la memoria llena de sonidos de su tierra. De niña, los domingos, no se escuchaba lo que estaba de moda en la radio local. Se escuchaban pasodobles, fados, canciones en dialecto o viejas tarantelas, dependiendo de dónde viniera el barco de su historia. Recuerdo a mi padre tarareando melodías que sonaban a un mar que yo no conocía, y a mi madre suspirando con alguna balada que mencionaba ciudades lejanas. Esas canciones eran su refugio contra el desarraigo. Para mí, ese ruido de estática de la radio y los discos rayados eran el sonido de la identidad. Una mezcla de lo que ellos habían dejado atrás y el esfuerzo por echar raíces acá. Al crecer en la adolescencia, mi música fue mi rebelión y al mismo tiempo mi forma de decir, yo soy de acá. En la adolescencia me alejé de esos discos viejos para abrazar el rock, el pop y los ritmos que escuchaban mis amigos en el barrio. Necesitaba encajar y los auriculares eran mi frontera. Sin embargo, a veces, sin darme cuenta, buscaba artistas que también tuvieran esa mezcla. Hijos de inmigrantes o bandas que fusionaran sonidos. Me acompañaron canciones de letras fuertes que hablaban de libertad, pero si prestabas atención, en algunas melodías encontraba la misma melancolía que tenían los ojos de mis viejos cuando escuchaban sus discos. La música era mi forma de entender que se puede pertenecer a dos mundos a la vez. Hoy soy la Margarita adulta que hace las paces con el pasado. Ahora soy yo la que busca en internet aquellas canciones que mis padres ponían en el tocadisco. Lo que antes me parecía música de viejos, hoy me suena a tesoro. Mis días hoy se musicalizan con una mezcla ecléctica, lo último que salió en la radio, pero también esos clásicos que me devuelven el olor a la cocina de mi infancia. Descubrí que la música es el hilo que une mi historia con la de ellos. Cuando hoy suena una de esas viejas melodías, no solo escucho una canción, escucho el sacrificio de mis padres y el amor con el que me criaron en una tierra nueva. Ahora que soy abuela, soy la guardiana de ese tesoro. Es hermoso mostrarles a mis nietos los dibujos de Manuelita mientras de fondo suena algún clásico de los Beatles. Les enseño que se puede pasar de un twist del mono liso a un Here Comes the Sun. Aquí viene el sol, sin escalas, porque ambas músicas celebran lo mismo: la imaginación y la esperanza. Para mis nietos, yo soy la que conoce todas las letras, la que sabe que la vida tiene rimas y que al final del día lo único que necesitamos es amor y una buena canción para compartir. Atenti, atenti todos. Ahí vamos. Empiezo con las preguntas. Hasta hoy nos conmueve esas nanas o canciones que nos hacían dormir. Nos conmueven las canciones de María Elena Walsh, de Palito Ortega, de los Beatles, de Spinetta, de Mercedes Sosa, de Queen, y sigue la lista. Pregunta 1. ¿La música fue importante en tu vida? ¿Qué músicos, qué canciones te llevaron de la mano? ¿Podés nombrar conjuntos? Puedes elegir la infancia, la adolescencia, la música de tu casamiento, la que escuchabas con el novio que tanto amor te daba y que era inolvidable, la que escuchaban tus hijos, las que escuchás hoy y te conmueven. Compartamos la música de nuestras vidas. Ese es el sentimiento íntimo de hoy. Compartamos la música de nuestras vidas. Le doy la bienvenida a mi querido compañero operador Lucas Herrera. Podés elegir, Lucas, música de la infancia, de la adolescencia, de la adultez. Sos muy joven, no tenés ni 40. La del casamiento o no sé, decime si querés estilo de música o si querés nombrame una o dos canciones que yo se las cuento a los oyentes. De la adolescencia elige Lucas. Sí, lo que vos quieras, lo que te gustaba en ese momento, lo que te ponía loco. Soda Stereo, ahí está. Te encantas, te encantaba y te encanta Soda Stereo. Y alguna más cercana, más romántica, alguna que tenga que ver con el amor. Más de ahora me dice y piensa. Sí. Lo de Catriel y Paco Amoroso. Sí, sí, sí, los he escuchado. No los sigo, pero sí sé que están haciendo muy buena música. Seguramente acá hay oyentes que dicen, ¿quiénes son? No los conozco. Bueno, hay que ayornarse, hay que escuchar a los chicos que están haciendo música nueva. Y porque la música, a medida que vamos naciendo y que los chicos se reúnen y hacen una banda a los 14, 15 años, es música nueva. Y sí, no es una música que nosotros hayamos conocido, es de ahora, es de ellos. Es nuestra. Bueno, nuestro compañero en el control, Josué Castro, está en el otro estudio, así que en cuanto vení, Celeste, así me colaborás un poco con esta cosa de elegir canciones. Y entonces voy a repetir el sentimiento íntimo de hoy. Acá, en este micrófono, sí se te escucha lindo ahí. Ponete ahí. Bueno, yo te repito. ¿Qué músicos, qué canciones te llevaron de la mano? Podés nombrar conjuntos, elegir la que escuchabas en la infancia, la que escuchabas en la adolescencia, la de los 20, la de los 30, la de los 40. Esa canción, esa que si alguien te dice, bueno, te voy a invitar a un recital y van a tocar tu canción. ¿Qué conjunto es y qué canción van a tocar?
1: No, me tiro más a la infancia.
0: A la infancia te vas.
1: María Elena Walsh.
0: Sí, María Elena Walsh.
1: La canción del jacarandá.
0: Esa te gusta.
1: Esa me gusta.
0: ¿Y
1: de ahora?
0: Sí.
1: Hoy. una canción que siempre me emociona y nunca sé por qué es Sueña de Luis Miguel, la canción de Notre Dame, del Jorobado de Notre Dame.
0: Ah, es muy linda esa canción.
1: Me emociona, siempre termino con lágrimas. Sí,
0: sí, es lindísima. Bueno, ya que estamos, podríamos contar que nuestro querido compañero Francisco Rioseco cambió de horario y no está con nosotros.
1: Exactamente, sí, sí, sí, es raro, se extraña, es raro y me estoy acostumbrando a lo que era antes.
0: A compartir.
1: Pero era de gran ayuda, era mucha ayuda para mí, sí.
0: Sí, estaba bueno, era una ayuda y un compañero para todos.
1: Sí, no estaba tan sola ahí.
0: Pero está contento.
1: Está muy contento porque está en otro horario, que es el de la mañana, así que está muy contento.
0: Está en el prime time.
1: Exactamente, está con Ortelli, con Ignacio Ortelli y con Nelson Castro.
0: Exactamente. Sí, sí. Sí, yo hoy cuando decía, si usted pone en flow, pone en vivo a las 11 de la mañana, lo va a escuchar a él. Y iba a decir quién era él, Nelson Castro, y después dije, ay, a ver que la gente lo diga en su casa, Nelson Castro.

0: ¿Música fue importante en tu vida? Es una pregunta. ¿Qué músicos, qué canciones te llevaron de la mano? Nombra conjuntos, nombra cantautores, elegí si querés los de la infancia, los de la adolescencia, la música de tu boda, la que escuchabas y te emocionabas con aquel novio que tenías, la música que compartís con tus hijos, la que te gusta ir a escuchar a recitales, la de hoy, que fue la que nos dijo Lucas Herrera, esa música también que te conmueve. Compartamos, lo digo de nuevo, no sonó bien, compartamos, ahora sí, la música de nuestras vidas. Estamos en la compartida del Te Escucho. Tenemos psicólogo. Sí, no está acá, pero nosotros le pasamos la información y él te llama. Si estás metido en una puerta giratoria, si no sabes, entraste pero no sabes cómo salir, o al revés, salís y no sabes a dónde ir. Y necesitas hablar con un psicólogo, estás confundido, llama al WhatsApp al 50 26 86 30 y decí quiero hablar con el psicólogo. Lo bueno es que él te deja un WhatsApp para avisarte a qué hora te va a llamar. De esta manera no tenés que estar pendiente. A lo mejor dicen el teléfono número desconocido y te da cosa atender. Así que de esta manera vas a poder hablar con él. Ahora sí, me estiro. Seguimos caminando juntos. Muy juntos. Extremadamente juntos, amores. Como nos gusta. Como nos gusta y siempre la música ahí. ¿No? Acompañándonos. Llegó el momento. Llegó el momento de los anunciantes que sí saben escuchar a la gente.
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3: No tenía que esperar a que me defendiera nadie a los 17 años, me tenía que defender sola. Esa es historia de vida que es la de muchas mujeres. Yo no soy la única que pasó eso. La independencia de las mujeres en mi generación traía también a Dios algo que supieras pegar un tortazo cuando era necesario, o que supieras huir de un lugar cuando era necesario, porque la pasabas también en situaciones peligrosas, o que supieras combinar el tortazo para poder huir. O sea que eran, no creo mujeres achicadas, sino creo mujeres más bien muy seguras de que a ellas no se las llevaba por delante.
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1: La temperatura, 14 grados, 3 décimas. La humedad, 83%.
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antes de ir a la parte más importante de este programa, buscamos y encontramos información que tiene que ver con la música y que nos hace disfrutar mucho más de la música que elegimos y entender ciertos fenómenos que la música produce. Les cuento que se produjo un interesante experimento en 1993 que llevó adelante Frances Rauscher y el equipo de ella. Publicaron el resultado en la revista científica Nature. Se observó que los estudiantes que escuchaban, atención, la sonata para dos pianos en re mayor de Mozart, la K448, presentaban una mejora sustancial en sus habilidades espaciotemporales. Pronto empezó a circular la noticia de que la música de Mozart, y en concreto esta pieza, estimulaba ciertas áreas del cerebro. En la década del 90, cuando arrancó el Te Escucho, fue cuando se popularizó el efecto Mozart, concepto que primero acuñó el otorrinolaringólogo Alfred Tomatis, que nació en 1920 y murió en 2001, con su obra ¿Por qué Mozart? Y más tarde consagró Don Campbell con el efecto Mozart. A pesar de que no existe acuerdo entre los expertos sobre si realmente este efecto Mozart existe, a ver, lo podemos tocar, lo podemos probar, lo que no se puede es negar que esta música en particular tiene una serie de beneficios sobre nuestro organismo y en nuestra manera de comunicarnos con los demás. Ustedes seguramente, como me pasó a mí, conozco mucho de Mozart, pero no recordaba la sonata para dos pianos en re mayor de Mozart, la K448. Conozcan la K448.

0: Sonata para dos pianos en re mayor de Mozart, la K448. ¿Por qué estamos hablando de música? Les recuerdo a los que recién llegan al Te Escucho el sentimiento de hoy. La pregunta: ¿la música fue importante en tu vida? ¿Qué músicos, qué canciones te llevaron de la mano? Por supuesto que podés hablar de música clásica, sí. Podés nombrar conjuntos, podés elegir música de la infancia, de la adolescencia, la música de tu boda, la que escuchabas en situación de romance con alguien, la música que escuchan tus hijos, la que vos elegís escuchar hoy y te conmueve. Compartamos la música de nuestras vidas. Deja tu audio en el WhatsApp. Qué lindo es. Qué linda es. 11 50 26 86 30. Vamos a la parte más importante de este programa. Hola, ¿te escucho?
1: Hola, buenas noches, Luisa, ¿cómo estás? Acá Isabel.
0: Hola, Isabel querida, ¿cómo anda esa vida?
1: Bien, terminando el Día del Padre, con hijos, nietos, con un hijo que está en España, pero bueno, siempre está igual, así que bien, por suerte, un lindo día en familia.
0: ¿Quiénes estuvieron en tu casa? ¿Quiénes compartieron el día?
1: Estuvimos en la casa de mi hija, con su marido y nuestra nieta Luna de un año y medio, mis consuegros, mi hija más chica, y mi marido y yo. Y Román, bueno, vive en España, pero lo saludó hoy más temprano a su papá. Así que ahí lo pasamos.
0: ¿Hace cuánto que, familia, bueno, que está en España? Perdón, no, que te interrumpí.
1: Sí, hace 6 años que lloro.
0: Ay, no, pero no vas a verlo.
1: Sí, pero no es lo mismo, uno va perdiendo la cotidianeidad, las vivencias del día a día, pero bueno, nada, o sea, jamás le dije,
0: no,
1: ni mucho menos.
0: Por supuesto,
1: él está muy feliz, está muy bien, vive allá, está en pareja con una chica de Madrid, tiene una niña de 8 años ella, así que hoy festejó el Día del Padre por elección.
0: Claro. Además,
1: porque allá en España es otro día.
0: No, claro, es el día de San José, allá en España.
1: Claro, claro.
0: ¿Y viajaste una o dos veces por año? ¿Cómo te organizas?
1: Sí, viajamos. Él vino el año pasado, vino en diciembre, pasó la Navidad con nosotros después de mucho tiempo, porque era el añito de la nena. Y bueno, vino a pasarlo con nosotros, se quedó hasta enero, mediados de enero, pero nosotros viajamos. Él antes vivía en Barcelona, ahora hace un año está en Madrid, y viajamos, sí, ya en el 24 viajamos nosotros, y bueno, el año pasado vino él, y este año esperamos poder volver a visitarlos.
0: Qué bueno, porque ahora que él vive en Madrid, no hay que tomar otro vuelo.
1: No, igual hay un vuelo directo a Barcelona, nosotros íbamos...
0: Ah, no, no sabía que había otro vuelo directo,
1: sí,
0: a Barcelona.
1: Sí. Igual no me gusta para nada el avión, pero bueno, ese es otro tema.
0: Ah, vos sabés que es un tema que está apareciendo mucho, que es el tema del temor a volar.
1: No, yo no tengo miedo, no tengo miedo ni que el avión se caiga, ni no, a mí me provoca mucha ansiedad estar 12 horas sentada arriba de un avión. Por suerte viajé ya 5 veces a Europa, no es la primera vez que vamos acá, porque el primer viaje que hicimos todos en familia fue a Londres, al Reino Unido, a Escocia, a Irlanda, pero me pone mal el avión. Yo si puedo ir en barco, no voy en barco, el agua la amo porque voy a nadar todos los días, nado de los 2 años, pero el avión no me gusta.
0: Pero bueno,
1: no importa, lo hago.
0: No, ¿no te gusta porque no podés dormir cuando estás ahí?
1: No puedo nada, en el avión no puedo hacer nada, no puedo dormir, no me puedo concentrar en una película, no puedo comer, no puedo, lo único que hago es tomar agua y levantarme un poco y caminar y nada más. Pero bueno, no importa, igual lo hago, o sea, lo hice muchas veces y no me dejó vencer, voy igual.
0: No, uno va igual, sí, por supuesto, pero... lo que tiene cuando uno logra superarlo, estoy recordando viejos tiempos míos, cuando uno logra superarlo, es tan distinto el vuelo.
1: Sí, yo no es que entro en pánico ni
0: nada. No, yo tampoco, pero es lo mismo que vos decís. En cambio ahora, bueno, después de creo que empecé como en el 90, después que hice un tratamiento específicamente por el miedo, por no disfrutar el vuelo.
1: Yo lo hice con el doctor Pla, miedo a volar, lo hice con él. Lo hice dos veces y la verdad es que me ayudó muchísimo, pero bueno, nada.
0: Pero seguí sin disfrutar las películas, que eso es una...
1: No, nada. No, me llevo libros, el libro por ahí lo disfruto más, pero las películas miro igual, pues si no me embolo, yo no puedo dormir, nada, mi marido ronca y duerme. Así que...
0: Sí, uno siente eso, ¿no? Mira por los alrededores y ves a toda la gente o casi toda durmiendo, y no sabes
1: me contenta cuando hay chicos haciendo bochinche, eso me gusta, viste, porque yo me entretengo.
0: Uno se entretiene y además alguno se despierta. ¿Por qué tenés que dormir vos y yo no?
1: Sí, tal cual. Pero es lo que te quería contar.
0: Contame.
1: Celeste, a vos que te gustan las cosas así muy muy espirituales y muy milagrosas.
0: Sí, me gusta.
1: Yo tuve una ONG hace 25 años, fundé el Hogar Niño Jesús, fuimos albergue de madres con hijos víctimas de violencias, yo soy psicóloga social. Y bueno, como te imaginarás, vi muchísimas cosas, trabajo por las infancias, junto al Ministerio Público Tutelar, como ONG, ¿no?
0: Sí, entiendo.
1: Y tengo dos libros, que después te lo voy a hacer llegar a la radio, para que lo leas, se llama El Desalmadero, y el otro se llama Desmadre, Madres en Calle, ¿no?
0: Sí.
1: Yo cuando empecé con esto, yo le contaba a Celeste, sí, que mi papá era un tipo que traía a todo el mundo a comer a mi casa, era muy solidario, bonachón, ¿no? Y eso se mama. Y bueno, yo fui catequista, siempre íbamos al Parque Centenario, yo vivo acá en Parque Centenario con mis hijos chiquitos, con la olla de comida, hasta que un día tuve un sueño, yo le contaba a Celeste, ¿no? Soñé que había una puerta verde, entraba, era un pasillo largo, eso lo cuento en el libro. Y en el fondo había un comedor, medio en penumbras, ¿viste? Y estaba la Sagrada Familia, pero no con el niñito Jesús bebé, con el niño Jesús de 10 años.
0: Bueno, entonces, ¿por qué vos suponías en tu sueño que tenía 10?
1: Porque era esa edad, era la de un chico entre 9 y 10 años.
0: Claro, vos calculabas que era un chico.
1: Claro, no era el niñito Jesús, no era la Sagrada Familia,
0: no era
1: el pesebre.
0: Era un niño en edad escolar.
1: Claro, entonces yo los veía y me quedaba sorprendida, yo soy muy creyente, ¿no? Obviamente. Y me decían, te estábamos esperando. Y nada más. Cuando me desperté...
0: ¡Qué emoción!
1: No, te digo... Sí, yo una vez se lo conté a Juan Carlos, bueno, hicimos muchas cosas juntos también. Y yo dije, ¿qué es esto? Más de lo que estoy haciendo. Bueno, se me ocurre, viste, que las ideas te las soplan, no son de nosotros. Y dije, ¿por qué no poner un merendero? Para empezar, era la época de las mujeres cartoneras, allá en el 99, 2000. Y era mi idea del colegio... de mis hijos, con mi papá del colegio, que éramos muy amigos también, un tipo también muy solidario y era mi hermano del alma, me dice, yo tengo una casona que por ahora no la puedo vender, está vieja, acá en el barrio, te la doy hasta que la necesite algún día y de palabra me la devolvés. Sí, le dije, obviamente. Bueno, la fuimos a ver, con mi marido y los chicos. Estaba embarazada de Lila, yo, de mi tercera hija, a los 44 años. Y empezamos ahí, en una casa semi derrumbada. Pusimos las primeras tazas, hicimos un cartel que lo hicieron mis hijos, y la gente del barrio se empezó a acercar. Yo le puse, obviamente, Niño Jesús, ¿no?, al lugar. Y bueno, se empezaron a acercar mujeres del barrio, una de las que fue mi amiga durante 30 años después, que mis hijos le decían abuela, falleció en el 21, y otras mujeres más, y conformamos un espacio de 5 mujeres guerreras, todas de Escorpio. Te imaginas lo que era, ¿no?
0: Sí, me imagino.
1: Te imaginas. Sí. Aguerridas, bueno, fieles, se sumó todo el barrio, yo me quedé asombrada, y arrancamos. Venían las mujeres del conurbano, muchas, porque allá no había nada. Una vez se me desmayó una en la puerta del hogar porque estaba embarazada y hacía 2 días que no comía. Así arrancamos, se sumaron psicólogas, empezamos a trabajar con ellas, con los chicos. No teníamos techo en el patio, tomábamos la merienda como podíamos, ahí medio en la intemperie, con el frío, dábamos ropa, enseñábamos algo de la escuela, bueno, todo lo que podíamos. Y
0: Isabel, te voy a interrumpir porque no quiero interrumpirte, sí. Después. Tengo que dar paso a las noticias, así que quédate, mentalizate dónde íbamos, yo me acuerdo, pero por las dudas, y seguimos, y seguimos en
1: dale,
0: dale. Bueno, no, estoy hablando con Isabel, empezamos hablando del festejo del Día del Padre, y bueno, y del espíritu que aparece en esos festejos, y llegamos a otro espíritu, al espíritu de la solidaridad y algo que cada vez más aflora en nuestro país y aparece. Nos queda ahí está, 23 horas. Voy a darle la bienvenida a nuestro compañero Gustavo Jove, querido, ¿cómo estás? Y en la voz de él vamos al rotativo del aire de Radio Rivadavia.
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3: A la hora 23 y con cielo nublado sobre la ciudad de Buenos Aires, la temperatura 9 grados 3 décimas, 87 es el porcentaje de la humedad. JP Morgan advierte que 2027 pondrá a prueba el plan financiero de Javier Milei. El mayor banco de inversiones de Estados Unidos estima que Argentina enfrentará necesidades de financiamiento por hasta 9.000 millones en el año electoral. Destacó el superávit fiscal, pero señaló que será clave volver gradualmente a los mercados internacionales y profundizar la estrategia de refinanciamiento. La justicia asegura que es falso el contrato con el que José Luis Espert intentó justificar $200.000 que recibió de Fred Machado. El fiscal federal de San Isidro, Fernando Domínguez, considera que el convenio con una empresa minera guatemalteca es una simulación y en ese marco pidió la indagatoria del exdiputado libertario por lavado de activos. Se estrelló un avión militar en el centro de Bolivia y murieron 6 personas. La máquina de la Fuerza Aérea realizaba un patrullaje en una zona montañosa. Ahora se investigan los motivos del siniestro. El impacto no dejó sobrevivientes. Mundial 2026, Scaloni confirmó que ve todos los partidos. En la previa al cruce de mañana ante Austria, el técnico de la selección argentina sostuvo que está un poco jodido saber por dónde va el torneo.
4: Los partidos vemos todos, lo que podemos lo vemos todos en directo. Y después yo ahora, por ejemplo, estaba viendo el final de Uruguay-Cabo Verde ahí en la tele, mientras hablaba Enzo, y está bueno verlo. Está bueno porque se aprenden un montón de cosas, continuamente vas mirando situaciones y aparte porque nos gusta. Y concentrado no hay mucha más cosa para hacer, ¿eh? Es mirar los partidos mundiales, hablar con los tuyos e intentar ver por dónde va el mundial, que está un poco jodido, ¿sabes por dónde va el mundial? Hay situaciones muy, muy extrañas, entonces las estadísticas al final son bastante engañosas.
3: Cielo nublado sobre la ciudad de Buenos Aires, la temperatura 9 grados 3 décimas.
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0: Estamos en la convertida del Te Escucho, aquí en Radio Rivadavia M630, en la parte más importante del programa, que es hablar con oyentes, conversar sobre la vida, sobre lo que cada uno hace o sueña con hacer. Y en este caso, Isabel no estaba soñando, en realidad empezó todo con un sueño, pero no se quedó con la narración del sueño, sino que se puso a trabajar y empezó a trabajar con su merendero. Y habíamos quedado, creo, en que no tenían el techo y que la merienda era un poco fría en invierno, ¿no?
1: Sí, no teníamos techo y bueno, se juntaron dos vecinos, uno que fue muy amigo nuestro, que es muy amigo nuestro, se llama Francisco, y nos pagó el techo. Hicimos el techo del patio, o sea que los chicos ya tenían donde estar sentaditos, mientras las maestras rurales, venían dos maestras rurales, una de las cuales sigue con nosotros, se llama Cecilia, daban clases y apoyo escolar a los nenes. Empezamos a dar talleres para trabajar con las mamás, desde la parte anímica, desde que no solo se es mamá, que también se puede decir que no, y empezamos a descubrir la violencia que sufrían muchas, y bueno, a trabajar sobre eso. Se fueron sumando profesionales, hasta que mi amigo necesitó la casa y nos pagó la personería jurídica. Con la personería jurídica pudimos empezar a buscar lugar, y el gobierno nacional nos dio el primer espacio, que tuvimos en la avenida Corrientes, acá en Chacarita, donde pudimos albergar a las primeras madres con sus hijos. Empezamos a trabajar con el Consejo de Niñez, con las defensas de los derechos de las mujeres, y a pelear por estos derechos, ¿no? Que aún hoy se siguen peleando. Después hicimos convenio con el gobierno de la ciudad, fuimos hogar, rescatamos muchos chicos, caminamos las villas, caminamos el barro, caminamos la trinchera. Me he peleado con jueces, con defensores, con un montón de cosas detrás de los papeles, porque ninguno caminaba el barro, todos hablaban de atrás de los escritorios, ¿no? Y yo no soy abogada ni psicóloga, soy psicóloga social y bueno, y además con vocación de servicio, junto con la gente que estaba conmigo, logramos el espacio y ahí pudimos empezar a hacer muchas más cosas. Talleres de costura pusimos, Beto Casera fue padrino nuestro durante 10 años, armó Benditas Mamás con todas las máquinas de coser, donde las madres aprendían a coser. Tuvimos horno de pan, las mamás hacían pan que vendíamos para sostenernos y ayudarlas. Hemos tenido varias chicas muertas a manos de los femicidas. Un caso muy muy sonado, que fue una chica en una visita higiénica en Córdoba. Ya tenía marido, tenía 4 hijos. Zaira era una de mis ahijadas. Murió en la visita higiénica, y otra chiquita más que salió en el diario también, se llamaba Débora, también fue muerta por el femicida. 29 años, dejó 4 chicos. Y bueno, todas estas historias terribles, desde no tener dónde vivir, desde incendio de las casillas por las velas, que no tenían cómo calefaccionarse, la muerte de los chicos. Bueno, muchas cosas que aún después de 25 años todavía lloro. Pero bueno, tuvimos también muchos reconocimientos. En el 2005 estuvimos en la revista Vida junto a Mercedes Sosa y a un montón de personalidades, donde reconocieron nuestro trabajo social. La legislatura también nos dio una mención. Estuvimos con La Nata en desfile de modelos, salimos en su revista. La verdad que el 2005 fue un año muy productivo. En la radio también estuvimos con Esteban Mirol, bueno, con muchos más. Y gracias a eso, ese minuto que a veces a uno le puede dar, viste, una radio, un programa, lo que sea, pega mucho, mucho, y la gente nos conoce y se puede difundir.
0: Claro, se divulga y claro. Bueno, Y se aproximan y quieren, porque
1: claro,
0: hay una cosa.
1: La gente conoce, porque hay mucha gente que no conoce y siempre son los mismos los conocidos. O sea, no les quito mérito, ¿no?
0: No, te entiendo.
1: Yo fui yo fui una de las primeras que la ayudé y estábamos mano a mano con Margarita, ¿viste?
0: Te entiendo, pero también muchas. Hay otra cuestión, que existen muchísimas personas, digo personas, no digo mujeres, porque también hay hombres que quieren colaborar.
1: Sí, sí, sí.
0: Y que no tienen ni idea, a ver, ¿por dónde empiezo? ¿A dónde voy? ¿Con quién podría colaborar? ¿Qué podría hacer?

0: Pertenecemos al Consejo Consultivo de Inspire, Ciudad Pionera en la Lucha contra las Violencias de Niños, Niñas y Adolescentes, junto al Ministerio Público Tutelar. Y ahí seguimos trabajando, damos talleres de costura todavía. Las mamás vienen a aprender, damos talleres, tenemos niños con TEA que atendemos de manera gratuita, con la psicóloga, obviamente, no conmigo. Damos talleres de crianzas responsables en todos lados donde nos llaman, allí estamos. Y ahora estamos trabajando con las comunas. Ahora nos van a dar la bandera de la paz, de mil milenios de paz, por la tarea que tenemos. Y seguimos trabajando con mujeres solas, cabezas de familia que están desempleadas, que lamentablemente esto no cambió mucho.
1: No.
0: Más allá de las violencias, las mujeres solas a cargo de sus hijos siguen sin oportunidades laborales y están en un hueco ahí medio gris donde no hay todavía una legislación que las ampare más que la OH, que es la ayuda por hijos, y nada más. Vamos a las escuelas a dar talleres de bullying y suicidio adolescente, donde tenemos mucho contacto con los chicos. Trabajamos junto a UNICEF. La otra vez tuve un congreso en la Usina del Arte con el Ministerio y mucha gente de otras provincias. Una representante de España vino de Granada, una mujer que trabaja muy bien en la Fiscalía en la Universidad de España, hablar de derechos. La verdad que se está laburando muy bien, por suerte, ahora por la vulneración de derechos de los chicos y las chicas y adolescentes.
1: Y ustedes no hacen, Isabel, cada año, como otras instituciones o otros lugares, otros merenderos, por ejemplo, un día al año. Invitan a personalidades y a la gente a que pague una entrada bastante interesante para que con esa entrada se pueda comprar cosas que se necesiten. Acá,
0: sí, no lo hacemos, claro, porque no tenemos medios. O sea, vos para organizar esto tenés que tener un espacio y te tenés que asegurar una cierta cantidad de venta para poder sostenerlo, ¿viste?
1: Claro.
0: Ya sabes, el catering, etcétera.
1: Sí, entiendo.
0: Han hecho muchos a beneficio nuestro, el coro Kennedy.
1: Eso es bárbaro.
0: Claro, eso han hecho, pero ahora está todo un poco como más parado, si se quiere, ¿viste? Porque antes teníamos mucho más voluntarios, ahora la gente necesita laburar todo el día.
1: Oíste, me dijiste que tienen menos voluntarios. Y si ahora hay personas que están pendientes de esta charla y quieren ser voluntarios, ¿qué tienen que hacer?
0: Sí, como no, nos buscan, estamos en Instagram como Hogar Niño Jesús, tenemos un angelito con dos alitas, por ahí van a ver todas nuestras fotos, los chicos, todo lo que hacemos, por todo lo que trabajamos, y tenemos, sí, mucha gente, por ejemplo, los del Rotary Flores siempre colaboran con nosotros, y el otro día nos donaron un metegol para poner en el sótano, porque tenemos un sótano muy grande, que vamos a hacer una sala de juegos, porque estamos en reparación, por un edificio se nos filtró agua y se nos estropeó un espacio que ahora lo van a reparar. Después tenemos el Club de Leones, que también nos ayuda mucho. Somos bastante conocidos, pero se ha frenado bastante el tema de la gente que puede colaborar, porque ya te digo, antes se laburaba menos, por ahí los chicos jóvenes sobre todo tenían más tiempo. Ahora la gente necesita laburar todo el día y nos cuesta. Tenemos igual las recreadoras que hacen arte y terapia con los nenes, festejamos los cumpleaños, ahora el 30 tenemos dos festejos, con un mago y los superhéroes, pero bueno, esto va por más, ¿viste?
1: Claro, pero por ejemplo ahora puede estar escuchando alguien que es mago y que trabaja como mago, pero que se puede ofrecer o que puede decir, bueno, yo quiero ir ahí.
0: Sí, sí.
1: Es decir,
0: el mago lo tenemos, el mago Dani está con nosotros hace 20 años también.
1: Bueno, pero pueden aparecer.
0: Sí, claro.

0: No digo que las personas se ponen en situación de egoísmo, sino que no lo pueden hacer, no pueden,
1: A
0: ¿no?
1: veces no se puede, a veces no se puede, ¿viste? Por eso hay siempre un lugar desde el cual colaborar. Nosotros dábamos la cátedra de la cultura solidaria con Juan Carr, que yo di muchos años, y justamente explicábamos eso, desde qué lugares se puede ayudar. A veces con presencia, a veces con dinero, a veces con cosas, a veces con, no sé, con miles de cosas. Todos no podemos colaborar desde el mismo lugar.
0: No,
1: Pero
0: claro.
1: esta tarea es muy dura. Yo he estado noches enteras en el hogar, porque además hemos tenido por ahí episodios bastante feos, por ahí para rescatar chicos o mujeres, nos han apedreado el lugar, nos han roto vidrios, yo he tenido que salir a correr al tipo, o sea, situaciones jodidas, digamos, ¿no?
0: Sí, entiendo.
1: Que mis hijas me decían, mamá, yo no sé cómo nunca terminaste presa vos. Y bueno, así que sí.
0: Bueno,
1: así que.
0: evidentemente, bueno, primero porque no te correspondía.
1: Ah, bueno, sí, pero no sabes. Yo me he
0: Le
1: peleado
0: correspondía
1: con un fiscal.
0: al
1: Sí,
0: perseguido ir preso, no
1: no,
0: a vos.
1: pero en esa época era más, hace 25 años que estoy hablando, yo lo fundé el hogar en octubre del 99. Una vez tuvimos una inspección, como corresponde, ¿no? Como tienen todos los lugares, y viene el inspector, viene con la policía. Le digo, perdón, ¿por qué con la policía? No, me dice, pues nosotros tenemos que, bueno, pase, usted puede inspeccionar todo lo que quiera, pero con la policía no, yo tengo niños que han vivido violencias donde siempre está la policía de por medio. Bueno, nada, me agarró un ataque porque el tipo no quería entender, me hizo un acta, me suspendieron 4 meses sin hogar.
0: Bueno.
1: Tuve que poner un abogado y casi terminó presa.
0: Bueno,
1: Así que
0: pero
1: por eso te digo que.
0: no fue así. Así que
1: No, no fue así,
0: no fue así,
1: no
0: no
1: fue,
0: fue
1: fue
0: así,
1: así.
0: pero digo,
1: Fue.
0: hay gente que no solamente no comprende, sino que se mira a sí mismo. Es tan difícil
1: Sí, vos pensás lo que
0: entregarse.
1: me dijo una vez una inspectora, ¿sabes lo que me dijo después que todas las veces que me hicieron ir para levantar la clausura, ¿no? Ustedes hacen solidaridad con la plata de nosotros, de los contribuyentes. Le dije, perdón, yo no tengo subsidio. Lo que hacemos nosotros, lo hacemos nosotros.
0: Con
1: Pero
0: la,
1: bueno, por
0: bueno.
1: suerte algo está cambiando, seguimos. Y yo te agradezco el espacio, además, para contar la historia, más allá de que la gente quiera o no ayudar. Sé que vos sos una persona muy sensible, por eso quería contártelo.
0: Vamos a
1: En el libro
0: ayudar.
1: vas a ver muchas cosas más. Si querés te dejo el teléfono. Bueno, Celeste lo tiene. Si alguien lo pide, si querés se lo puedes pasar, porque es
0: Sí.
1: figura en internet, es mi celular personal.
0: Está.
1: Y ayudamos también a los chiquitos con cáncer. Y a las familias que estén transitando por estas situaciones, pues yo tengo la especialidad en psiconcología pediátrica, así que todo es gratis, obviamente, ¿no?
0: Bueno, obvio, obvio, y se necesita tanto eso. Te mando un abrazo
1: Mucho.
0: inmenso.
1: Otro para vos,
0: Ha
1: gracias, ¿eh?
0: sido una gran alegría saber de tu obra, no la conocía. Y mirá que el divino de Beto Casella trabaja en este mismo
1: Sí.
0: edificio. No, yo estoy en
1: Sí,
0: el
1: pregúntale,
0: medio
1: vas a
0: y
1: ver.
0: él está arriba.
1: Pregúntale,
0: Pero
1: fue terrible.
0: obvio, obvio,
1: Fue
0: obvio.
1: muchos años padrino, yo le estoy siempre eternamente agradecida, porque yo en Bendita TV estuve un montón de veces, inclusive con mi amiga que falleció, salimos en Bendita millones de veces y conseguimos a través de él, pero un montón de cosas, ¿viste? Así que bueno, te mando un abrazo enorme, que Dios te bendiga, que sigas siendo tan cálida, tan amorosa, y ojalá algún día nos vengas a visitar.
0: Sí, así será,
1: Dale.
0: Isabel, no lo dudes.
1: Un abrazo enorme.
0: Bueno,
1: Muchas gracias,
0: y
1: ¿eh?
0: disfruta en el futuro el próximo vuelo. Pensá en todo lo que haces, pensá en todo lo que haces y dedícate el vuelo. Te
1: Sí, es
0: quiero.
1: verdad, es verdad. Igual tengo mucha gana de ver a mi hijo. Yo también. Un abrazo enorme, cariño.
0: Chau,
1: Gracias.
0: chau, chau.
1: Gracias. Chau, chau. Chau, chau.
0: bueno, un trabajo increíble.

0: digamos, empiecen a comunicarse a través de Instagram en la semana, pregunten qué es lo que pueden dar, lo mínimo, lo que para nosotros es mínimo.
1: En el Instagram está el celular.
0: Está el celular, sí, uh-huh. Acá lo estoy viendo.
1: Es un angelito, Niño Jesús, guión bajo 77.
0: Ah, tenía guión bajo.
1: Es Niño Jesús, guión bajo 77.
0: Entonces, yo por eso le pregunté, me parecía raro. Nino
1: Jesús.
0: Nino Jesús.
1: Guión bajo 77.
0: Guión bajo 77.
1: Pero si pone Niño Jesús, aparece el angelito.
0: Ah, bueno, aparece el angelito y es ahí.
1: Es un angelito vestido de celeste.
0: Es un angelito, dice Celeste, que está vestido de celeste. Bueno, sentimientos íntimos en la compartida del Te Escucho, por favor, Lucas Herrera, querido.

0: Soy Marvel Lombardo, desde Las Vegas, Nevada. Qué lindo tema la música. Muchacha, ojos de papel, ¿a dónde vas? Quédate hasta el día. Ese tema que me da vuelta y me daba vuelta todo el tiempo. Despertarme los domingos con las tarantelas de los Lombardo también se quedó en mí. Y después esa época del rock, bronca, bronca porque viven satisfechos. Y todas esas cosas que de pronto uno ha vivido marcando los años. La música, siempre la música alrededor nuestro, porque no tiene edad ni tiempo, solamente un sentimiento como el mío, hasta cualquier momento de mis emociones.
1: Un abrazo de uso, un abrazo también para cada integrante quimiotécnico, para cada integrante de la compartida, Tiola Javier de Caballito. La música fue muy importante para mí, a los 9 años escuché la canción Soledades por radio de Perales y me enamoré para siempre de las mentes, las canciones de Jorge Perales. Y las canciones de él, las canciones de Julio Iglesias, marcaron mi infancia, mi adolescencia, Daniel Magal también, las canciones de Daniel Magal. La canción de Algo Entre Nuevo, ya ves. Esa canción también marcó una etapa de la etapa de romance de mi vida, de los primeros escaseos en el amor. Un abrazo grande y que Dios los bendiga.
2: Hola Luisa, hola Celes, habla Adriana de Morón. Bueno, a mí en casa mucho no se escuchaba música, pero sí, yo recuerdo desde chica que cuando hacíamos los asaltos que decíamos que eran los bailes en las casas de un amigo, bailábamos lentos con Roberto Carlos. Ese es el que más recuerdo. Y luego, sí, a mí me gustaba mucho escuchar diferentes canciones, conjuntos, y debido a eso era chica y me dediqué a tocar la guitarra. Bueno, un beso grande, chao.
3: Hola Luisa, buenas noches a la compartida. Mira, yo pasé desde Goyeneche de mi papá, desde las canciones de la música clásica de mi mamá, de Mozart, Tchaikovsky, Mozart, que sé yo, tantas melodías lindas. Ay, en este momento no me las voy a acordar, hasta las de mis hermanos mayores, de los Beatles, de la época de los 60, después de los 70, yo, mi preferido, Casey and the Sunshine Band, Gilles, Air Supply, los Village People, tantas canciones que acompañaron mi adolescencia, y sobre todo los Gilles, que son mis amores. Y bueno, y hoy quería pedirte si podías pasar el tema de mi viejo amigo mío de Roberto Carlos por el Día de los Papás. Tiene una letra muy hermosa. Te saludo con todo el amor, Cecilia de Chipolete y Ramírez.
4: Una visita querida, soy Mabel de Paramino. Mira, la canción más bella que he escuchado en mi vida ha sido Caruso por Lucho Dalla, gracias a vos. Después canciones divinas, música ligera, Soda Stereo, Puerto Montt, hay un montón, pero Caruso cantada por Lucho Dalla es lo más sentimental y bello que he escuchado en mi vida. Te mando un beso y un abrazo grandote. Chao mi querida.
5: Buenas noches, soy Emilio, nos vemos del Plata. A mi papá le gustaba Johnson. Bueno, acá se escuchaba música todo el día, mi mamá cantaba todo el día. Bueno, todo. Tom Jones, Julio Sosa, está de más decirlo, mi mamá era fanática y yo soy igual, sigo escuchándolo. En folclore, con los años, Tito Segura, a quien conocí, lo quise mucho, ya no está entre nosotros, que hizo la senda de Mar, Y bueno, en mi época ya los Creedence, The Water Revival, los Bee Gees, Camilo VI, que era mi preferido, Valeria Lynch, Michael Jackson, y qué sé yo, no sé, yo bailo todo, me gusta la música, sé bailar de todo, desde los 9 años tango y ahí para arriba todo. Besos.
6: Hola, yo soy Facu de Pergamino y a mí la música que me gusta es la música de Cacho Castaña en la actualidad. Te mando un beso, Facu de Pergamino, y un beso para Celia.
7: Buenas noches, Luisa, Lía de Tigre. Bueno, a mí me gusta la música en general, pero en mi casa se escuchaba mucho, cuando yo era chica, los valses, porque mi mamá lo relacionaba un poco con las polcas de su país. Y una música que a mí me encanta, una pieza, una canción o melodía, era el vals del Danubio Azul, que lo bailé a mis 15 años con mi padre. Bueno, hemos pasado un lindo día del padre con mi yerno y mi hijo, los dos papás. Los demás abuelos, paternos o maternos, están en el cielo. Igual los festejamos con un brindis hacia el cielo. Tenga usted buenas noches, la quiero mucho y será hasta el próximo sábado. Saludos, un beso a Ceci, Celeste. Gracias.
8: Hola Luisa, hola compartida, soy Cristina Beretti con nuestro presidente íntimo de hoy. Bueno, te diré que a mí siempre me gustó, por ejemplo, el grupo Abbas con la canción Chiquititas. Y después me gustó mucho también, que me hizo escuchar una amiga mía, que ya no está en este mundo, el grupo Mocedades, en una canción que se llamaba Eres Tú, una de las mejores canciones. Hasta pronto Luisa, hasta pronto compartida, un saludo para Miguela de Trenquilauque.
9: Radio, soy Ángela de Virice, y la canción que me identificaba la infancia era Manuelita, de varios lugares. Adolescencia, Sex Pistols, tema Días Año a la Reina, Pink Floyd, 19, 20 años, La Oscura de la Luna, y Jijiji, de Patricio Rey y los Redondos de Ricota, de 25 en adelante.
10: Hola Luisa, hola Celes, hola audiencia, soy Nancy de Zárate y bueno, a mí la música que me gusta es la música que escuchaba en la adolescencia, Pink Floyd, Otro Ladrillo en la Pared, Elton John, Elvis a mi manera, Beatles, Madonna, George Michael, Erasure, Bee Gees. Y nacionales varios, Porchetto, Virus, Soda, Spinetta. Y también me gusta mucho el tango, Julio Sosa, la orquesta de Darienzo, ¿cómo es Darienzo? Y Feliciano Brunelli, me encanta. Sigo escuchando la música de antes, me gusta mucho más, las 70, 80 y 90. Bueno, besitos, que estén todos bien y hasta el fin de que viene.
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11: Bueno, ahí está la canción que le gustaba tanto a nuestro oyente. Impresionante cómo algunos se mandaron 5 canciones una atrás de la otra, otros 6, otros se quedaron en una época. Y vamos a tratar, a ver, Cecilia de Cipolletti, que nos pidió que pasemos Amigo Mío en homenaje a su padre, de Roberto Carlos. Vamos a pasarla, pero primero vamos con la música que elegimos para hoy. ¿Qué te parece, Lucas? ¿Con qué arrancamos? ¿Con Ramazzotti? Bueno, vamos a escuchar, es preciosa, muy linda. Y además tiene que ver con el sentimiento íntimo de hoy. Eros Ramazzotti acompaña al grande, a Luciano Pavarotti, en esta maravillosa música. Si bastasen un par de canciones, en realidad lo digo así porque está escrito tal como estaba en el CD. En una época estaba tan apasionada por Pavarotti que me compré los CD, Pavarotti y sus amigos, Pavarotti y sus amigos 2, Pavarotti en Módena, Pavarotti no sé dónde. Y bueno, mudanza, perdidos, pero la música nunca se pierde, como dijo alguien. Bueno, vamos, si bastaran un par de canciones, Pavarotti y Ramazzotti.

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porque escuchamos música. Y esta música que estamos escuchando ahora es bellísima. Es que la música está presente en nuestra cotidianidad. Es eso. Pero ¿qué nos impulsa a escuchar la música? Desde los rituales ancestrales hasta la era digital, hasta hoy, la música ha sido una compañera constante para todos nosotros. Y va más allá de una audición o de la frase "¡ay, cómo me gusta!". Es un fenómeno profundamente arraigado en la psique humana y la neurobiología. Y a medida que desentrañamos los hilos de su historia, examinamos cómo la música ha tejido su narrativa a través del tiempo. ¿Cuál es la chispa que enciende nuestra necesidad innata de conectar con la música? Para comprender por qué la música se ha arraigado en nuestra humanidad, tenemos que ir para atrás, desde los cantos sagrados y espirituales, de civilizaciones antiguas, hasta las sinfonías contemporáneas. La música ha sido la banda sonora de movimientos sociales, protestas y revoluciones. En momentos más recientes, la música también hizo crear obras durante la pandemia del COVID. ¿Se acuerdan la cantidad de canciones, sobre todo de cantautores españoles que nadie conocía? Y aparecieron en el COVID con música, con canciones que hablaban de ánimo, de resistencia ante la adversidad. La influencia de la música para trascender los límites del tiempo y del espacio. La capacidad de la música para evocar emociones universales ha sido clave en el impacto cultural. Desde la tristeza melancólica de un adagio, después, Lucas, busca el adagio de Albinoni cuando tengas tiempo, porque al leer esta frase, la tristeza melancólica de un adagio, hasta la euforia de un himno festivo, la música ha sido una herramienta poderosa para expresar lo inexpresable a través de diferentes géneros y estilos. La música ha servido como un medio para compartir experiencias humanas comunes y celebrar la diversidad. En la antigüedad, las comunidades se reunían alrededor del fuego con instrumentos rudimentarios, creando melodías que contaban historias y fortalecían los lazos sociales. A medida que la música evolucionó con la civilización, se convirtió en un elemento esencial en rituales religiosos, ceremonias de celebración, eventos importantes. Hoy en día la música sigue siendo una fuerza unificadora. La historia de la música se teje en la misma trama de la historia humana y su influencia cultural perdura, marcando cada nota con la huella imborrable de nuestra humanidad compartida. Hablábamos recién, compartía con ustedes la emoción y los sentimentales que nos podemos poner al escuchar, por ejemplo, el adagio
de Albinoni.

0: con esta melodía, con la música, con el adagio de Almino Boni. Les recuerdo a los que recién llegan el sentimiento íntimo de hoy. La música fue importante en tu vida. ¿Qué músicos, qué canciones te llevaron de la mano? Podés nombrar conjuntos, elegir la infancia, la adolescencia, la música de tu boda, la que escuchabas con tus hijos, la que escuchas hoy y te conmueve. Compartamos la música de nuestras vidas. Tenés tiempo todavía, nos queda una hora y piquito. El WhatsApp 11 50 26 86 30. Seguimos en la compartida del Te Escucho. Y nos queda un sentimiento íntimo, o quizás dos, antes de ir al rotativo.
1: Buenas noches, Luisa, soy Gastón de Ezeiza y la música que me marcó en mi vida fue el pop de los 90, fines de los 80, después música, el pop en inglés, después Virus, Bata Blanca, en mi adolescencia, así que bueno, saludos a la producción.
2: Hola Luisa, ¿cómo estás? Buenas noches, acá Sebastián de la Tranquila de la Luz. Es un sentimiento íntimo hermoso, porque yo tuve la dicha de me crié en un hogar muy de cultura musical, pero muy, muy, muy de cultura musical, y que la sigo hasta el día de hoy. Lo que sí me pasó de niño, que fueron muchas canciones infantiles, incluso mi mamá me inventaba canciones, y después también ya de chico me amaron mucho la cultura de otras músicas, especialmente de música folclórica o del tango, infinitas, ¿no? Después yo me fui enamorando de una de otra, y me reencuentro muchas veces con esa música, es decir, quiero escuchar esto que está en un disco, voy, lo busco y lo escucho. Y te digo, con la actualidad, me encanta, ¿sabes qué? Me divierte un montón el cuarteto. Un beso grande, Luisa, para vos y para todo el equipo de Rivadavia.
3: Hola, querida Dorothy. Soy uno de Parque Chacabuco. Hoy 70 años, mañana 71. Lo que marcó mi vida, mi adolescencia y mucho más fue Sandro.
0: Bueno, falta poco, falta poquito, Norma. Para faltan 31, 32, 33 segundos, 34. Para que sea tu cumple. Ahí vamos. Ahora vamos a escuchar a Gustavo Jove con el rotativo del aire de Rivadavia. Y antes de presentarlo, te voy a decir feliz cumpleaños, Norma de Chacabuco. Rotativo del aire de Radio Rivadavia en la voz de Gustavo Jove.
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5: La hora cero, cielo nublado en Buenos Aires, la temperatura 9 grados una décima, 89 el porcentaje de la humedad. Manuel Adorni reunirá a los senadores de La Libertad Avanza en Casa Rosada. El jefe de gabinete convocó a los legisladores en tres grupos para conversar sobre los proyectos que hay en agenda. Será dos días antes de que la oposición trate la iniciativa que podría derivar en una moción de censura. La convocatoria se hizo en las últimas horas a través del secretario de Asuntos Estratégicos, Ignacio Devitt. Confirman un nuevo caso de antivirus en Bariloche. El Hospital Zonal indicó que la paciente está internada en terapia intensiva y que su estado general es estable. Es esposa de un hombre que cursó la misma enfermedad hace aproximadamente 45 días y que ya recibió el alta médica. Por el caso se activaron los protocolos sanitarios. Conflicto en Medio Oriente. Irán y Estados Unidos definieron una hoja de ruta para intentar cerrar un acuerdo en 60 días. El anuncio fue realizado por Pakistán y Qatar tras la primera ronda de conversaciones en Suiza. Ahora se abrirá una etapa técnica para avanzar en un pacto final. Mundial 2026. Scaloni se molestó por una pregunta en la rueda de prensa. En la previa al duelo con Austria, el técnico de la Celeste Blanca se mostró incómodo cuando lo consultaron sobre el ánimo del equipo después de la fake news sobre la muerte del padre de Leo Messi.
6: Había que arrancar con esta pregunta el inicio de la rueda de prensa. Buenas tardes a todos. Estamos bien. Poco más que agregar esto. El equipo está bien y estamos para afrontar el partido de mañana.
5: Cielo nublado en Buenos Aires, la temperatura 9 grados, una décima.
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0: Seguimos caminando juntos, muy juntos, extremadamente juntos, amores, como nos gusta. Ahora les voy a recomendar un thriller español de Netflix que arrasa acá en Argentina. Muy, muy bien hecho. Realmente, cuando ustedes empiecen a verla, se llama este thriller La Desconocida. La Desconocida también arrasó en España, protagonizada por Candela Peña, y que, bueno, aparentemente los comentarios dicen que destronó a Jennifer López con su nueva comedia romántica para adultos, porque en general el thriller no le gana a una comedia con una actriz de las características de Jennifer López, no. Un thriller hay como un grupo de amantes del thriller, ¿no? Y generalmente no está primero. Bueno, no es mucho lo que les puedo decir, porque cualquier información va a llevarlos a ustedes a saber lo que no tienen que saber. Así que lo que es importante es que el thriller es español, lo protagoniza esta chica con una cara muy de cine, Candela Peña, Ana Rujas, Paul López. Cuando los vean los van a reconocer, porque son actores que trabajan mucho en series y tal vez no los reconocemos por el nombre, pero al verlos sí sabemos quiénes son. El guión lo escribió Lara Sendim y es la adaptación de la novela que escribieron Rosa Montero y Olivier Truc, dando lugar a un intenso thriller, muy intenso, que no deja un momento de respiro al espectador, porque sospechás todo el tiempo, decís esto es así, no, y después no es así. Y la joven, la protagonista, la desconocida, ¿dónde aparece la desconocida? Y acá es la cuestión, la encuentran en un contenedor de mercancías. Le encuentra un mozo de escuadra, como se llama ya a la policía, ¿no? Encuentra a esta mujer, dos inspectores tratan de averiguar quién es y quién quiere acabar con su vida, porque evidentemente esa era la idea. Los mozos de escuadra, como les contaba, encuentran a esta mujer dentro de un contenedor en el puerto de Barcelona, maniatada y amordazada. No recuerda su identidad, no recuerda dónde está, no recuerda el día, la hora, el lugar, quién es, nada. La llevan a un hospital le ponen protección porque está en peligro de que quien no logró que ella muriera lo vuelva a intentar. Ahí aparecen en escena la detective Ana Ripoll, Candela Peña, que investiga el caso junto al oficial Quique Zárate, que es Paul López. Y hay algunas pistas de secretos ocultos en la memoria de la víctima, que por momentos parece entender quién es y qué pasa, pero inmediatamente nos damos cuenta que no pasa nada. Así que es un intenso thriller psicológico, no es una película de policías, sino que se mete en la psique de los personajes. Y esa es la historia. ¿Quién es la desconocida? Tiene muchísima, pero muchísima acción. Y también muchos bucles que nos hacen creer una cosa y luego otra. No estoy diciendo nada porque quiero que ustedes la vean. La desconocida. ¿Me cuentan después qué les pareció? Está en Netflix. ¿Me cuentan, por favor? Sí, me cuentan por Instagram, o me cuentan por Facebook, o por donde ustedes quieran. Voy a estar ansiosa. Sí. Eso dije, que voy a estar ansiosa, sí, escuchando, esperando. Bueno, hoy es día de saludo a los oyentes, pero vamos primero a la parte más importante de este programa. ¿Cuánto, espera, Luquita, cuántos sentimientos íntimos nos quedan? Ah, tenemos que... Bueno, después de la parte más importante de este programa, tenemos que darle de a 10, me parece. Hola, ¿te escucho?
1: Hola, Luisa, ¿cómo estás?
0: Hola.
1: ¿Cómo estás, Martín?
0: Hola, Martín.
1: Sí, hola, ¿me escuchás?
0: Sí, sí,
1: Martín,
0: perfecto.
1: De Chile, ¿cómo estás?
0: Ah, perfecto. Martín, vos mandaste un mensaje anoche, un audio.
1: Sí. Sí, sí, sí, mandé un audio anoche.
0: Y yo dije, ay, ojalá que hablemos con Martín.
1: Sí, y acá estamos. Sí, te resonaba que llamaba de Chile o lo que fuera y acá estamos.
0: Claro, porque...
1: Bueno, yo,
0: no, perdón, no estaba segura si habías dejado muchos mensajes antes o si eras un oyente nuevo, quería saber todo esto.
1: Claro, no, oyente soy de hace mucho tiempo. De hecho, tengo el recuerdo, o sea, de haberte visto en los 80 en Magazine, puede ser, con Cecilia Laratro,
0: en ATC. En Magazine me viste con Silvia Martínez.
1: Ah, con Silvia Martínez.
0: Con mirá, Silvia Martínez, en ATC, sí, ahí.
1: Sí, sí, sí, sí, y bueno, sí, obviamente toda la época de ATC te escucho también, y bueno, y las distintas radios, ahora te descubrí de nuevo en Rivadavia, y bueno, te escucho hace bastante. Lo que pasa es que somos muchos los oyentes que por ahí no nos animamos a dejar un mensaje, o simplemente no participamos, por ahí cada tanto hay algún sentimiento íntimo que nos llama la atención, entonces ahí lo dejamos, y me acuerdo que lo escuchaste una vez y dijiste, ah, me resuena, ¿por qué no nos llamás? Y bueno, ahora me animé a llamar. Pero bueno, es como si estuviéramos tomando un cafecito, en realidad.
0: ¿Cómo anda la vida? ¿Qué haces en Chile?
1: ¿Qué hago? Sí, me vine a Chile por el trabajo de mi esposa, en realidad. que ella es actuaria. No sé si conocen lo que hacen los actuarios, tiene que ver con matemáticas, probabilidades, estadísticas, riesgos. En general suelen trabajar en compañías de seguros. Y bueno, nos vinimos acá a Chile, ya hace casi 10 años que estoy acá.
0: Pero con trabajo, a ella le salió un trabajo y dijeron,
1: claro,
0: vamos.
1: Claro. Bueno, yo soy licenciado en marketing, dejé mi trabajo ahí en Argentina y me vine para acá. Allá trabajé mucho en distribuidora de películas de cine, todo el mundo de Hollywood, pero en el 11, digamos, ¿no? Ahí en por la zona de Ayacucho, La Valle, ahí están todas las distribuidoras.
0: Sí, sí, las conozco, las conozco porque a veces sí. Había funciones privadas y eran por
1: exacto.
0: Ahí.
1: Exacto. Sí, yo estaba ahí a veces organizando algunas de esas funciones. Pero bueno, sí, nos vinimos para acá. Y bueno, acá tuvimos a nuestra hija, Julieta, que es chilena, que me dice, oye papi, ¿cómo está ahí? Y bueno.
0: ¡Qué raro!
1: Es muy raro, sí. Sí. Pero bueno, yo todavía... Pasó ya bastante tiempo, pero sigo tratando de adaptarme, ¿no? Y viendo a ver qué puedo hacer, en qué puedo emprender y bueno. Acá trabajé en una distribuidora local, pero bueno, después con la pandemia el cine se vino abajo, digamos, no hubo cine durante un año y bueno, fue más complicado. Y bueno, viendo ahora qué puedo hacer y bueno... hubo un momento donde estuve bastante preocupado por eso, bueno, me refugiaba bastante en escuchar la radio, eso te iba a decir que está genial el registro en el que estás, en la radio, sabés llegarle muy bien a las personas que por ahí están un poco angustiadas o que están mal y después vamos a estar viendo el final, la verdad que está muy muy bueno, así que ojalá que haya mucho te escucho por,
0: sí.
1: Por mucho tiempo.
0: El estás bien.
1: Te dieron 3 horas, es genial.
0: El estás bien del final me lo digo a mí también. No sé si se nota.
1: Claro, vamos a estar bien. Sí.
0: Vamos a estar bien. Bueno, entonces, sí. Pero ahí en Chile se filma. El año pasado la mejor película internacional fue la de Chile. Un peliculón.
1: Sí.
0: ¿La viste?
1: Sí, no la vi porque yo no estoy en la producción, digamos, estaba en la distribución de películas de afuera, de Estados Unidos.
0: Ah.
1: Pero es un mundo muy muy muy chico acá y la verdad que estoy viendo de por ahí dedicarme a otra cosa, no necesariamente a eso. Entonces, en un momento pensé, estuve averiguando bastante para poner un barcito acá, pero bueno, es muy muy esclavo y tiene el tema de, bueno, de los empleados, que yo sigo con la idea de Argentina que por ahí te hacen juicio y esas cosas, entonces, bueno, pensando a ver qué puedo hacer acá, mientras tanto soy amo de casa, me dedico a todas esas cosas.
0: Bueno, está bien, mientras vos estés feliz con eso, está bien. En cuanto
1: y la verdad es que quiero cambiar, quiero poder desarrollarme en algo. Además había hecho un MBA y desde acá lo hice, es una maestría en administración, ¿no? Y bueno, como que me fui preparando y mi idea es tener algún tipo de negocio, hacer alguna actividad. En algún momento pensé también de importación, quizás. Pero bueno, nada, sigo haciendo networking y tomando cafecitos con distintas personas. A ver si en algún momento se da.
0: Ay, me encanta tomar cafecito con distintas personas.
1: Sí.
0: Es un trabajo precioso, me gusta.
1: Sí, porque surge, nunca sabes de dónde puede surgir una idea, así que, bueno, en eso estoy.
0: ¿Y en qué lugar están ustedes? ¿Están en Santiago?
1: Estamos en Santiago, en una comuna que se llama Lo Barnechea, que está justo frente a la cordillera, ya es la última comuna antes de cruzar para allá, para Mendoza, ¿no? O sea que sí, es muy muy linda la comuna esta, está pegada a otra que la gente conoce más por ahí, que es Las Condes.
0: Las Condes sí, se conoce más.
1: Sí, que está como en el sector oriente de Santiago. Así que bien, no, como es, viviendo acá con una vida tranquila, la nena yendo al colegio acá.
0: ¿Qué edad tiene, Julieta?
1: Tiene 7. Sí.
0: Ah, qué bien que la imitaste. Ahora, la imitaste perfecto.
1: Sí, yo a veces le digo, no, yo estoy harto tranquilo, como, pero hablan un poco así.
0: Claro.
1: Hay un oyente chileno que
0: sí, tenemos.
1: Que salió al aire.
0: Tenemos.
1: Creo que Omar se llama.
0: Omar.
1: Sí.
0: Sí.
1: Sí. Bueno, si está escuchando, saludos, Omar.
0: Y tenemos otro, Alejandro, pero Alejandro se ve que vive en alguna provincia porque habla con otro acento. Dice, y aquí habla Alejandro de Chillán. Y le da
1: ahí. Ah, de Chillán, sí.
0: Y le da ahí Chillán con todo.
1: Al Chillán.
0: Sí.
1: Mirá, de Chillán. Sí,
0: así
1: sí,
0: que.
1: Sí, sí, es de otra región.
0: Vos sos el tercero. El tercero,
1: claro,
0: pero el primer argentino. El tercero de Chile, sí. ¿No? Que habla con nosotros.
1: Sí.
0: Y bueno, ¿y cómo es la vida en Chile, digamos? ¿Cómo? No se me ocurre, porque Uruguay, Montevideo y todos esos lugares que a mí me gustan tanto, Uruguay me gusta más por Montevideo y por Piriápolis que por Punta del Este, te digo. Pero de Chile no tengo, salvo lo de el público de Viña del Mar que insulta y todo eso, no sé nada.
1: Claro, no, nosotros somos, los argentinos somos más parecidos a los uruguayos en ese sentido, hay como otra cosa, somos rioplatenses, acá es otra cosa totalmente distinta desde la idiosincrasia, no sé, lo primero que me encontré fue manejando que la gente, todos los autos paran en la senda peatonal y la gente se cruza, con lo cual si estás en el auto tenés que parar sí o sí, y lo mismo, bueno, yo no me animaba a cruzar por la senda peatonal hasta que pasaba un auto, son mucho más ordenados con el tránsito, quizás sí, no son tan amigueros como por ahí somos los argentinos y los uruguayos también, de invitarte rápido a la casa, a comer una pizza o a salir, qué sé yo, como cuesta más como empezar a relacionarse, digamos. De hecho, los amigos, los conocidos que tengo acá son argentinos, salvo uno que es el marido de una amiga argentina, pero en general son, sí, la mayoría siguen siendo argentinos en Chile, de los que estamos acá. El otro día nos invitaron a la embajada, el canciller Fori, para el aniversario de la Revolución de Mayo, y ahí nos encontramos muchos argentinos que vivimos acá. Así que eso estuvo bueno.
0: ¡Qué lindo eso!
1: Sí, la verdad que uno... valora más, bueno, yo empecé a escuchar algunos tangos, pero es como que empieza a valorar otras cosas, ¿no? Pero sí me sigo pensando en el tema de la familia que está allá. Por ejemplo, Juli tiene a sus 4 abuelos bien, están vivos, están sanos, trabajando, y bueno, ahí sí me da un poco de cosa que se esté por ahí perdiendo estos años, ¿no? De estar con ellos. Igual viajamos bastante seguido.
0: Por ejemplo, ¿cada cuánto viajan? ¿No? ¿Una vez por año?
1: No, tres veces por año estamos viajando, sí. De hecho, la semana que viene vamos a viajar, porque ella tiene las vacaciones de invierno ahora, que son caen ahora. Así que, sí, estamos por lo menos... Y también vienen ellos para acá, con lo cual nos vemos bastante. Recién escuchaba a Isabel que decía que se lamentaba que su hijo estaba en España, pero bueno, eso es... Va, de que estaba muy lejos como para verlo tan seguido. Y bueno, espero que mis viejos no estén tan mal porque estamos cerca, en realidad estamos
0: no,
1: lo dura 2 horas, la verdad.
0: Lo que pasa es que ahora te digo, creo que de 10 personas o mujeres que me cuentan, 7 tienen algún hijo que vive afuera. Es muy común ahora. Yo también tengo mi única hija viviendo fuera.
1: Sí, en Estados Unidos, ¿no?
0: Claro, cuando vos hablás de los abuelos y todo eso, te perdés, te perdés el crecimiento, lo de todos los días, lo
1: sí,
0: de
1: la aventura, ¿no?
0: Lo de me voy a la casa de la abuela, eso.
1: Porque... Sí, nosotros extrañamos, yo extraño el tema de, lo veo por mi hermano que deja a los chicos con mis viejos y por ahí puede hacer otra cosa y se los deja en la casa y yo no nunca pude hacer eso. Pero bueno, uno tiene que ver el costo-beneficio siempre, ¿no? La verdad que acá económica es más estable la economía en algún punto, pero bueno, no descarto volver, la verdad.
0: ¿Y tu mujer qué opina? ¿Cómo está ella frente a...?
1: No, ella está bien trabajando acá y está más por el lado de quedarnos acá, no tiene muchas ganas de volver. A mí me tira más el tema de los afectos, quizás. Y bueno, vamos a...
0: ¿Y los papás?
1: Seguimos hablando todo el tiempo.
0: ¿Los papás de ella? ¿Cómo se llama tu mujer?
1: Sonia.
0: ¿Y los papás de Sonia dónde viven?
1: Viven en Buenos Aires, en Capital. Ellos son de Flores, mis viejos son de Caballito.
0: O sea que están ahí, al alcance,

0: decías de ponerme un negocito, un barcito.
1: Sí.
0: Bueno, acá te digo que vas en un barrio cualquiera y en dos cuadras te encontrás con dos bares preciosos, lindos. Y doblás a la derecha y te encontrás a la cuadra y media otro. Y todos están con gente. O sea que...
1: Sí.
0: Hemos recuperado a tomar la leche que decía la madre de uno. Ahora decimos, sí, vamos a merendar al bar todos.
1: Sí, totalmente. Bueno, empezaron por Palermo, que es
0: claro,
1: por la zona de la radio donde están ustedes también,
0: claro,
1: y en Caballito a full ahora, sí.
0: Ah, sí, yo vivo en Caballito, estoy feliz.
1: Sí, una vez creo que contaste un barcito que está cerca de donde yo vivía, así que...
0: ¿Dónde vivías vos?
1: Y ahí por Valles Rojas, por ahí.
0: Pero escúchame, barcito queda en Rojas y Valles.
1: Sí, sí.
0: En la esquina.
1: Por ahí, así que... Sí, ahí está el barcito, yo estoy un poco más hacia Honorio Porreón, pero sí, estaba, ¿no?
0: Bueno, Honorio son dos cuadras, nada.
1: Sí, así que éramos vecinos.
0: ¿Y cómo se las cómo se las arreglan con el tema de salud, si tienen, no sé, una gripe, un resfrío? No,
1: acá están lo que se llaman las ISAPRE, que son como las prepagas, y bueno, uno tiene esa cobertura, en general tiene un plan preferente con una clínica, y bueno, la verdad que eso funciona bien. Eso es un poco también lo que tiene Chile, que por ahí hay 5 comunas donde funciona todo excelente, y pues en las demás por ahí no está tan bien, pero en las del sector oriente está funcionando todo súper bien. Así que sí, tenemos esa cobertura de lo que sería la prepaga de acá. Así que, y ellos tienen un sistema más complejo, porque sobre eso ponen un seguro complementario que te cubre. O sea, por todo tenés que pagar, pero al final los seguros te van cubriendo y terminás pagando un copago relativamente bajo. Así que, pero como que la tarifa en sí es cara.
0: Sí, claro, bueno, acá también. Sí, ¿Cómo es la vida cotidiana? Bueno, me imagino que tu mujer debe tener horarios bastante largos, ¿o no? ¿Cómo es?
1: Sí, son horarios largos, o sea, de oficina, pero se queda bastante, porque bueno, nada, están ahí todo el tiempo analizando de riesgos y probabilidades, y sobre todo en los cierres, tienen que calcular todo el tiempo como el valor de la compañía, que va cambiando todo el tiempo. Así que sí, yo estoy más con la nena. Cuando trabajaba en la distribuidora, bueno, se quedaba más una señora que la cuidaba, pero nada, yo estoy con eso, más que nada, tratando de pensar emprendimientos ahora.
0: Bueno, está bien, pero también está bien si es un tiempo de compartir con tu hija, de porque sí, bueno, ha sido como un mandato que, bueno, el hombre era el proveedor y salía y la mujer se quedaba y cuidaba. Bueno, después vino que la mujer y el hombre salieron a trabajar, y entonces la nena se quedaba con una persona que la cuidaba. Y ahora hay muchos casos, sí, también acá de mujeres que tienen muy buenos trabajos y de hombres que deciden quedarse en casa a cuidar a sus chicos.
1: Sí, vi que está cambiando bastante eso. Pero bueno, yo todavía quiero, tengo un tiempo para trabajar, así que quiero...
0: No,
1: quiero,
0: claro, no.
1: Rápidamente.
0: No es para sí, siempre, pero también se disfruta, ¿no? Me imagino.
1: Sí, eso me dicen algunos cuando hablo, que aproveche estos años que se van muy rápido, ¿no? Con la nena chiquita. Así que, sí, aprovechando eso, llevándola a distintas actividades. Bueno, todo, estoy mucho en el chat de mami también, así que
0: muy
1: metido en eso.

0: vos sos, vos sos sí, el único que está en el chat de mami.
1: Sí, hay creo que somos tres, pero no, el resto, sobre todo acá es bastante tradicional el tema, y no, están, son más los hombres que están trabajando y muchas mujeres que por ahí están más en la casa, eso es cierto.
0: Sí, son muy tradicionales los chilenos, ¿no?
1: Sí. Sí, nos pasó con los colegios, que estuvo una historia, porque no es que vos vas a un colegio y entra y el nene entra así, aunque sea privado, pagando, sino que le toman examen al chico, le toman examen a los padres, les hacen todo un estudio.
0: ¿De qué?
1: Y en general, por ejemplo, les preguntan cómo es un día en su vida y no tenés que contradecirte. En general miran mucho los valores también, porque la mayoría de los colegios son católicos, y de los privados, ¿no? Después están los del Estado, que por ahí no son tan buenos según la comuna. Nosotros como somos la colectividad judía, terminamos enviándola al hebreo que había acá. Pero sí, es bastante, bastante estricto el tema de la de los ingresos a los colegios.
0: La escuela pública no está buena, como acá.
1: Y mira, te diría que en estas comunas, en el sector oriente sí, porque no van mucho, entonces están mejor mantenidas y todo, pero te diría que no está tan bien la escuela pública. Eso es un valor de la Argentina. Bueno, yo hice la primaria con guardapolvo blanco, eso estuvo súper bien. Después pude entrar al Nacional de Buenos Aires, que también es público y es súper, súper bueno.
0: Ah, y estoy hablando con un egresado del Nacional Buenos Aires, no puedo creer.
1: Y en algún momento siempre lo decimos, lo tenemos que
0: decir. Sí, en algún momento,
1: dejar de decirlo.
0: En algún momento de esta charla, Martín iba a decir, porque yo fui al Nacional Buenos Aires.
1: Sí, lo tenemos que decir.
0: ¿Qué cosa que
1: estamos en el aula y en la vida?
0: ¿Qué cosa que tienen ustedes con eso?
1: Claro, empezamos a hablar en latín.
0: Sí.
1: No, pero creo que Mario Mactas iba, ¿no?
0: Sí.
1: Era exalumno.
0: Mario Mactas, Rolando Hanglin.
1: Rolando Hanglin también, sí.
0: Y otros que se me escapan, pero varios.
1: Sí, no, Martín Lustó, creo. Bueno, Axel Kicillof, también. Hay varios.
0: Sí. Bueno.
1: Pero no me meto en política.
0: No, de política no hablamos. Pero digo, es muy curioso el tema este de que, imagínate, desde que yo empecé en periodismo, y que empecé en la gráfica, no en los medios, no en radio, no en televisión, yo empecé en gráfica. Empecé, suponete, haciendo guardias y después... Sí. Fui escalando, redactora, después redactora especial, después prosecretaria. Y nada de eso tenía para nosotros un valor especial o nada. Es decir, cuando a mí me propusieron ir a la radio, yo dije sí, y la plata era cuatro veces menos. Era como el sueño, quiero hablar, quiero estar en la radio, quiero decirle cosas a la gente, ese tipo de cosas. Pero en el medio de todo esto que te estoy contando, en la gráfica, en la radio y en la tele, cada vez que me encontré con alguien que fue al Nacional Buenos Aires, me lo dijo.
1: Sí. Lo que pasa es que creo que es porque hay un, bueno, es un sentimiento de pertenencia muy grande, pero porque el ingreso es muy, muy embromado, porque tenés 12 años y estás yendo a la primaria, después al ingreso de ellos y al ingreso de la academia, que en general uno va a una academia para prepararse, con lo cual tenés una agenda real o loco a los 12 años. No sé si está tan bueno eso, pero bueno.
0: Pero después, a vos después te fue bien.
1: Aprendés a hablar. Sí, la verdad que a mí me fue bien. Por ahí me hubiera gustado terminar la carrera en la UBA, pero la terminé en una privada. ¿Y
0: por qué no pudiste en la UBA? ¿Porque había mucho movimiento?
1: Me metí en económicas, porque yo quería hacer marketing y me metí en administración, que era algo parecido, pero tenía mucho de contabilidad, economía. Bueno, me iba bien, pero en un punto a mitad de la carrera me terminé cambiando a marketing. Ahora digo, por ahí lo tenía que haber terminado ahí, pero nunca es tarde, la verdad.
0: ¿No la terminaste o la terminaste?
1: No, la de la UBA no la terminé, y sí terminé la de en una privada.
0: ¿En cuál?
1: Me permitió después acceder en la UCES.
0: Sí, la conozco.
1: En esa, en marketing y publicidad, es muy buena. Bueno, yo trabajé mucho en agencia de publicidad también, que ahí lo conocí a Ricardo Posati, que es la voz institucional de Radio Rivadavia. Así que cuando lo escucho a veces me acuerdo, por ahí le tengo que escribir.
0: Y bueno, escribile.
1: Sí, le voy a escribir. Y te anuncia el rotativo del aire de Radio Rivadavia. Pero bueno, así estamos.
0: Sí. Y me contaste que tu papá es médico.
1: Mi familia son todos médicos. Yo no seguí eso, pero
0: bueno.
1: Sí, mi viejo, mi mamá es médica, mi suegro, mi cuñada, mi prima, todos se metieron en medicina, sí.
0: Bueno, pero porque había vocación, había ganas, había...
1: Sí. Mi hermano también, que es pediatra, sí.
0: ¿Y tu papá?
1: Sí,
0: me dijiste en el mensaje que trabajaba en infectología, o yo soñé.
1: Sí, mirá cómo te acordás, muy bien.
0: Y mirá que era un sentimiento íntimo, no era una conversación.
1: Sí, totalmente. Hace poco, durante mucho tiempo lo llamaban para hablar sobre, no sé, la gripe A o distintos temas de infectología. Después la cosa como que se politizó mucho y dejó de aparecer, pero apareció bastante. Hablando de eso. Y él sigue trabajando, así que sigue estando en una clínica y bien. Mi hermano está como pediatra en un hospital público, a cargo de varios centros de salud. Es como coordinador de centros de salud.
0: ¡Qué bueno! ¿Y tu mamá qué hace? Sí. ¿Cuál es la especialidad?
1: Hace psicoanálisis, así que...
0: Me encanta.
1: Se dedicó a eso y...
0: Bueno, estudió primero psiquiatra y luego psicoanalista, ¿no? Así es el orden.
1: Exactamente, sí, así es el orden. Y entonces muchos psiquiatras por ahí se dedican solo al tema de medicación y eso, y
0: no
1: necesariamente al psicoanálisis.
0: Al psicoanálisis.
1: En psicoanálisis.
0: ¿Nunca fuiste a terapia vos, Martín?
1: Sí, un montón, toda la vida, te diría. Estoy reanalizado, así que no necesito hablar con...
0: ¿Y por qué?
1: Con Zavala. Bueno, podría hablar también.
0: Podría hablar, ¿por qué no?
1: No se los voy a usar el recurso.
0: Si ya hablaste con un montón, ¿y por qué te ocurrió ir tanto a terapia?
1: Y no sé, bueno, de chiquito me mandaron y ahora, sobre todo, viendo el tema este de que cómo voy a seguir mi actividad, ¿no? Pero sí, en eso estoy.
0: ¿Ahora estás haciendo terapia?
1: Sí, ahora estoy haciendo, sí.
0: Y bueno, pero está bien, porque estás un poco medio empantanado ahí, estás con decisiones que van para un lado, para otro, pero de pronto sentís que necesitas la conversa de alguien que estudió, que sabe. Yo creo muchísimo en la terapia, muchísimo. Muchísimo.
1: Sí. La verdad que sirve para... A veces pasa un poco con el psicoanálisis que no hay del otro lado, por ahí no te dan mucho feedback, entonces tenés que trabajarlo vos también. Hay otras técnicas también, no sé, cognitivo-conductual, ahí sé que hay varias, pero sí, el psicoanálisis exige mucho trabajo de uno también, ¿no? No tiene tanta guía, sino que nada, uno habla y bueno,
0: y el otro no contesta.
1: En general, claro, según quien sea, pero tienden a ser más así los psicoanalistas, por ahí no.
0: Mira, tengo, cuando empecé el Te Escucho y dije, bueno, acá se va a venir el dolor y de todo el mundo y tengo que estar preparada para recibirlo y para ver qué hago. Bueno, ahí fue que hice psicoanálisis y me fue muy bien.
1: Ah, mira.
0: 28 años.
1: Claro.
0: 28 años.
1: Claro, sí, bueno, yo más o menos lo mismo.
0: Bueno, pero yo soy mucho más grande que vos, así que los míos valen más que los tuyos, más que los tuyos.
1: Claro, claro. Sí, no, además escuchaste cosas heavy, así que sí, seguro.
0: No, pero te ayuda tanto, porque cuando vos sabés que la gente, cuando nosotros damos el teléfono para que lo llamen a Bautista, Bautista es joven, es muy joven, y la gente, al contrario de lo que pueda pasar, de sospechar si es joven, no sabe, ocurre lo contrario, sí. Dicen, es un psicólogo joven, y me hizo tanto bien hablar con él, es fantástico lo que pasa.
1: Qué bueno, bien, bueno, qué bien que puedan dar ese servicio, ¿no? Desde la radio.
0: Sí, bueno, eso desde que arrancamos con el Te Escucho. Y contame, sí, ¿dónde viven? ¿En una casa, en un departamento? ¿Tienen flores?
1: Es un departamento, bueno, con vista a la cordillera, la verdad que eso es muy lindo. Si en algún momento venís para Chile, obviamente estás invitada.
0: Sí, por supuesto, nunca fui a Chile, así que tendré que ir algún día.
1: Sí, es lindo. Bueno, vienen, según la época, vienen muchos argentinos a comprar a los outlets. Se cruzan y vienen, o vienen directamente desde Buenos Aires también. Vos lo ves corriendo por shopping, con las valijas. Pero sí, acá, más allá de la, o sea, está la vista, tenemos la vista, pero no hay tantas plantas. La verdad, estamos en una zona que, como es medio nueva, está todo bastante como con cemento y están esos arbolitos recién plantados que
0: entiendo.
1: Que crezcan en algún momento, pero
0: está y todo como cuando crezcan vos ya no vas a estar ahí, ya te fuiste.
1: Yo, claro.
0: Me parece.
1: Y vamos a ver. Y puede ser, vaya a saber Julieta dónde está, si los ve crecer o se vuelve.
0: No sabemos. ¿Y Julieta
1: no
0: qué?
1: No sabemos.
0: ¿Qué opina Julieta de Argentina?
1: No, ella lo toma como que es que parte de su familia, o sea, que su familia está ahí, parte importante de la familia, así que nada, ahora hincha por Argentina en el Mundial.
0: Ay, en el Mundial, imagínate. Sí.
1: Claro, bueno, acá no puedo decir nada porque no se escucha Omar, pero bueno, no está Chile en el Mundial.
0: Pero si no está Chile en el Mundial.
1: Sí, por eso, no voy.
0: Podemos decir, podemos decirlo lo que tengamos ganas. Sí, claro.
1: Así que no, la otra vez escribió algo en el colegio como que bueno, mis abuelos están en Argentina, mis primos están en Argentina y ahí dijimos, uy, no, la verdad que esto es para pensarlo también. Bueno, cuando vas juega mucho con los primos.
0: Claro, pero amigas tienes del colegio que van a tu casa.
1: Sí, tiene. Sí, yo me encargo que se vea con muchas amiguitas. Ahora están en la edad donde se ven más entre las nenas se ven más con amiguitas y los nenes con varones, y están haciendo ahora los cumpleaños así, pero bueno, después se vuelven a reencontrar todos en un poquito más grandes.
0: Claro, pero bueno, vos las invitás a tu casa y les haces chocolate, esas cosas.
1: Claro, sí.
0: ¿Sabés cocinar?
1: Empecé con esta, o sea, no, la verdad que no sé cocinar, pero empecé con esta, la que empieza con TER, y que es como un aparato que te cocina todo, que te... Que, que tiene distintas funciones. Y nada, con eso me arreglo alguna cosa, algún guiso, pollo, carne, alguna comida o
0: como. Bueno, te las ingenias, digamos.
1: Me las ingenio, sí, pero sí, viendo a merendar, la verdad que todo, nada, en eso bien, para que tenga como una vida social también, la nena.
0: Bueno, entonces, aquí y ahora, que es cuando nos vamos a despedir, con un abrazo previo al quebradero de abrazos, ¿cuál sería, a ver, un... No, ¿cuál sería? No, porque está mal dicho. ¿Cuál es tu sueño? ¿Cuando te vas a dormir o soñás con determinadas cosas? ¿Cuál es tu sueño?
1: Sí,
0: porque tenés amor, tenés tu niña, tenés una familia divina.
1: No, ahora... Sí, no, volver a ganar mi plata como cuando, bueno, como laburando desde los 18 años que estaba haciendo eso y nada, volver a generar, a ser productivo, es un poco eso mi sueño ahora.
0: Bueno.
1: Ojalá si puedo con un emprendimiento que le vaya muy bien y la pegue, mejor, pero si no, con algo sencillo también.
0: Bueno, con lo que fuere, lo vas a lograr.
1: Bueno, muchas gracias.
0: Martín, qué placer.
1: Vamos al quebradero.
0: Sí, ahora vamos al quebradero en un ratito. Te quiero, te mando un abrazo inmenso.
1: Bueno, yo también, Luisa, estamos en contacto.
0: Y besos a Sonia, y besos a Julieta.
1: Y
0: te abrazo con todo mi corazón.
1: Dale, y cuando ande por Buenos Aires, por ahí podemos tomar un café.
0: Dale, sí, dale. Vos tenés el número de Celes, así que estamos comunicados.
1: Sí, perfecto.
0: Besos.
1: Chau, besos a la audiencia.
0: Bueno, gracias. Sí. Ellos seguro que se van a poner súper contentos.
1: Bueno.
0: Chau.
1: Chau.
0: Uy, estamos muy, pero muy... No voy a poder hacer los saludos, Lucas, no podemos. Lucas me dice que no podemos. Sentimientos íntimos, eso podemos.
2: Hola Luis, habla compartida, habla Gustavo López. Bueno, como ustedes sabrán, la música acompañó gran parte de mi vida. Cuando yo era chico, mi padre le escuchaba música clásica, incluía óperas, pero yo, para mí eran solamente gritos, no era la música que me gustase. Con el tiempo logré integrar un coro de óperas y la primera ópera que tuve la dicha de cantar fue Caballería Rusticana de Pietro Mascagni. Escúchenla si pueden, es una ópera corta, y escuchen específicamente el intermezzo que tiene la obra, maravilloso. Así que fue un recuerdo muy lindo para mí cuando me di cuenta que esos que yo escuchaba y que para mí eran gritos, resultó ser la obra que después pude interpretar como coreuta en mi primer grupo de óperas. Así que bueno, les mando un beso grande, muy lindo programa, te quiero mucho.
3: Hola Luisa, Juan Carlos de Santa Fe. Todo lo que sea internacional, orquestas, instrumental, bueno, todos los cantantes famosos internacionales, absolutamente casi todos, clásico, muy poco latino, sí españoles, pero latinoamericano poco, bastante poco, y nada, absolutamente nada, lo último, digamos desde el 2010 hasta ahora, bochornoso. Después toda la música me gusta.
4: Hola Lu, hola Celes, habla Mari de Rosario. Bueno, de vida mira, yo pasé por todos los estados musicales. Recuerdo el Club del Clan, recuerdo a Luis Miguel, bueno, fue después, no sé, voy a mezclar las cosas porque fueron tanto, por, vuelvo a decir, por mi edad, que después pasé por los Beatles, por Serrat, por Luis Miguel, no sé si ya lo dije, por Rafael, por Julio Iglesias, luego cuando mi hijo fue más grande también pasé por, bueno, mira, no digo más nada porque fueron muchos, por de edad, lo vuelvo a decir, fueron muchísimos, pero todo fue muy hermoso esa época. Bueno, chicas, será hasta el sábado próximo, las quiero mucho, chau chau.
5: Hola Lisa, soy Marta del barrio de Belgrano. Mi ídolo es Joaquín Sabina. La última vez que vino, yo estaba internada y tenía las entradas hacía 6 meses. Mi enfermera alta, obviamente, con todo el lujo de mi marido, vi a Sabina, salí de verlo y volví internándome. Y no me pasó nada, y feliz en la vida. Es mi recontra ídolo, y no me lo voy a perder. Bueno Lisa, te quiero mucho, mil besos a Victoria, chao chao.
6: Hola Celeste, hola Lisa, hola a todos. Bueno, gracias por estar. Yo quiero decir que la música para mí es maravillosa. Yo había estado en algunos momentos muy triste y salía a caminar y decía música jardín, música jardín, porque eran las dos cosas que me levantaban el ánimo y que me hacían bien. La música es el icono más directo hacia las emociones, así que para mí es importantísimo tenerla cerca. Hay muchas cosas lindas, me gusta mucho Aute porque es muy sensible y tiene letras muy, muy especiales. Bueno, muchas gracias, Virginia de Uruguay.
7: Una noche visita de Wilde. Bueno, a mí la canción que me marcó la banda de Los Charros, Amores como el Nuestro, y hoy en la actualidad, Aibac, me encantan, me llegan al corazón. La letra de estos muchachos me llega al corazón de Aibac. Y bueno, hay muchas más, pero era Ramazzotti también, pero bueno, son muchísimos, pero la que a mí me marcó es Amores como el Nuestro y Aibac.
8: Hola Lisa, buenas noches, soy Demianda Casuso y respecto al sentimiento íntimo, sí, me encanta, la música es una compañía para mí y uno de los temas y el autor que a mí no pasa desapercibido es A Mi Manera, interpretado por María Marta Serralima. Cuando escucho ese tema dejo lo que estoy haciendo y no sé, es como que conecto muchísimo, me gusta mucho ese tema. También otro clásico es ¿Y quién es él? De José Luis Perales. Es un tema que cuando suena yo con no sé, me despierta muchas, muchas emociones. Otro grupo también que me gusta es ABBA. Tuve la suerte de estar en Estocolmo en marzo pasado, ir a su museo y a mí me encantó, me resultó muy emocionante. Sí, la música es linda, alegra nuestra vida, nos acompañan las emociones, es algo interesante y lindo. Te mando un beso grande.
9: Hola, buenas noches, Lisita, Susana desde Lincoln. Un saludo a María Celeste, equipo de colaboradores de Hermosa Radio Rivadavia. El sentimiento íntimo de hoy es movilizador en cuanto a la época de mi juventud. Un conjunto como los Beatles, sus temas principales, también Arjona, con temas muy lindos como Luis Miguel, bueno, toda la música de ese momento, de los 70, 80, que pude compartir con la juventud. Bueno, la salud, que muy bien, linda semana, un beso grande Susana desde Lincoln.
10: Buenas noches, soy Mariana de Temperley. Bueno, para mí la música es súper importante, me ha acompañado toda mi vida. Y en el sentimiento íntimo de hoy quiero mencionar a Rafaela Carrá. que si bien no era una cantante infantil, pero a mí me ha acompañado mucho durante mi infancia, y creo que muchas nenas de esa edad, yo tendría 8 años, 9 más o menos, nos ha marcado una época. Yo me acuerdo que miraba a Rafaela Carrá y bailaba como ella y sacudía la melena como Rafaela, y es el día de hoy que me acuerdo cuando la escucho de esa época y me hace muy feliz. Así que bueno, creo que a muchas nenas nos ha marcado en la infancia Rafaela Carrá. Les mando un beso inmenso, que tengan una hermosa noche. Chau, chau. Hola Luisa, ¿cómo estás? A veces te puedo escuchar, hoy te estoy escuchando y la consigna me encantó. Te cuento que la K significa Küchen en alemán, es el apellido del señor que ordenó, digamos, toda la música de Mozart con números. Pero no quería hablar de eso, sí, de la consigna. Y qué causalidad. Mozart es la persona que hizo un quiebre en mi niñez. En mi casa se escuchaba todo tipo de música, pero cuando yo era chica tuve, siempre digo, fue una bisagra Mozart, con la sinfonía número 40. La escuché, no me acuerdo si fue en tercer grado o cuarto grado, cuando una maestra trajo un long play en esa época, y era de Waldo de los Ríos, y yo escuché esa sinfonía y a mí me cambió todo en la vida musical. Bueno, te mando un abrazo, soy Alejandra de Villa Bosch.
11: Hola, buenas noches, mi nombre es Ariel, soy de Mendoza, de San Rafael. Para mí la música que me ha quedado grabada para siempre es la música que escuchaba mi abuela, sobre todo los cantores del Alba. Ella escuchaba y lo ponía en un tocadisco y se ponía a bailar y siempre nos agarraba a alguno de los nietos, a alguno de sus hijos, y se ponía a bailar en ese entorno a la mesa familiar o en la cocina. Mi abuelita falleció hace varios años, pero falleció de 86 años. Y siempre, casi todos los domingos cuando íbamos ahí, la sobremesa era poner los cantores del Alba y ponerse a bailar. Gracias por el espacio y gracias por haberme hecho recordar esta vivencia tan hermosa con mi abuela.
12: Hola, Luisa, soy Marilyn Jun. Mi música que siempre me gustó y escuché de jovencita, ya no soy grande, era Sandro. Y el Cuarteto Imperial, con las músicas que escuchaba. Toda la década del 60, 70, con la música favorita, y sigue siéndolo. Te mando un beso grande, todos los fines de semana te escucho. Ya siempre estoy preparada para empezar a escucharte. A veces por ahí me duermo y cuando me desperté está terminando el programa. No, me encanta tu programa, Luisa. Te mando un beso grande, gracias.
0: Vamos a estar bien, sí. Vamos a estar bien.
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0: Marita Caruso. Marita Caruso, bueno, quedaron afuera, chicos, sentimientos íntimos, por favor, les pido que me perdonen, los voy a, ¿cómo se dice esa palabra? Bueno, los voy a resarcir la semana que viene con alguna sorpresa. Gustavo López, querido, nuestro amigo, nuestro compañero, de los primeros tiempos del Te Escucho hasta ahora, siempre juntos, igual que María Rosa Macarone, que Margarita Guez, que Tito, el emperador y Susi, que está en el cielo, igual que, bueno, Gustavo López, busquen, porque él canta óperas, ahora no, pero cantaba óperas. Y cantó Caballería Rusticana, el intermezzo, quiere que ustedes descubran por ustedes mismos. Él me lo pidió y yo lo anoté, como anoto todos los sentimientos, para que ustedes lo hagan, para que le hagan ese honor. Bueno, estamos recontrapasados. Sí, a ver, esperá, que estoy tratando de ubicarme acá. No, esto no es, es acá. Bueno, nos encontramos ahora con Hernán García Arena y madrugada 6:30, que ya está por acá. Hola Hernán querido, hola. Bueno, ahora abro, no pude leer hoy, Dios mío. Abro, así, el abrazo es real. Pero ahora ustedes que son oyentes virtuales, todos oyentes virtuales y a los que adoro, entren, que hacemos ya, vamos. Quebradero de abrazos, quebradero de huesos. Los quiero con todo mi corazón. ¿Y saben qué? Vamos a estar bien. Sí, vamos a estar bien a pesar de los dolores, a pesar de nuestras indecisiones, de las cosas que nos cuesta, del camino que nos cuesta encontrar, del tiempo que creímos haber perdido, pero que no perdimos. Vamos a estar bien. Vamos a estar bien porque nos queremos. Nos reencontramos la semana que viene a las 10 de la noche en Radio Rivadavia M630. Que Dios los bendiga a todos. Los quiero con todo mi corazón. Los quiero.

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1: 1:00 a.m, 1 minuto en todo el país. La temperatura en la ciudad de Buenos Aires es de 8 grados 7 décimas. Humedad 91% con cielo nublado. Un hogar promedio de Lamba sin subsidios destinó casi 300 mil pesos en junio para cubrir los gastos de energía, transporte y agua potable. Significó un 10,1% más que en mayo y un 54% por encima del mismo mes de 2025. Según consignó el reporte de tarifas y subsidios elaborado por el Instituto Interdisciplinario de Economía Política de la UBA y el CONICET. Antes de su viaje a España, Milei presentará a su nuevo vocero, Adrián Rabier. Ambos participarán de un evento en la Fundación Faro. El funcionario busca activar su agenda mientras el jefe de gabinete espera una decisión del Congreso. Donald Trump felicitó al presidente electo de Colombia, Abelardo de la Espriella. Marco Rubio anunció el fortalecimiento de una agenda conjunta. El presidente de Estados Unidos invitó a la Casa Blanca al nuevo gobernante en medio del diálogo en el que, durante 7 minutos, le solicitó que priorice la lucha contra el crimen, el fortalecimiento de la seguridad y el control de la migración en su agenda de gobierno. Fútbol, resultados del Mundial. Japón goleó a Túnez por 4-0. España también goleó a Arabia Saudita por 4-0. Bélgica e Irán empataron sin goles. Uruguay y Cabo Verde también igualaron 2-2. En tanto, Nueva Zelanda cayó ante Egipto por 3-1. Cielo nublado en la ciudad de Buenos Aires, temperatura actual 8 grados 7 décimas.
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¿Cómo andan? Muy bienvenidos. Aquí estamos, una de la mañana con 7 minutos, después de el programón que nos acompaña todos los fines de semana con la querida Luisa Delfino, con su Te Escucho, con todo el equipo, con las historias, con los sentimientos íntimos que me encantan, para escuchar también sus voces. Bueno, hemos llegado, hemos comenzado esta nueva semana. Hay como varios avisos parroquiales, como se decía en algún momento, avisos parroquiales, como muchas fechas que coinciden en este lunes, porque le estamos dando la bienvenida al invierno. Aquí estamos, bueno, no todos con la misma alegría le damos la bienvenida al invierno, que además venimos sufriendo un poco temperaturas bajas ya desde hace bastante tiempo. Sé que acá hay una grieta entre los que aman el invierno y los que no. Yo me ubico en esta segunda columna, pero bueno, de todas maneras está bueno encontrar dentro de lo que no nos gusta algo lindo. Y bueno, el invierno también tiene sus cosas lindas, si es que las puedes pasar dentro de un lugar cerrado, calefaccionado y comiendo cosas ricas. Para la calle está un poco más complicado, pero aquí estamos, lo recibimos ayer, y la buena noticia que tiene la llegada del invierno es que a partir de ahora, aunque hoy obviamente no lo vamos a sentir ni hoy ni mañana, bueno, los días son apenitas más largos, la luz del día es apenas un poco mayor, todos los días un minuto más, unos segundos más, porque empezamos, bueno, la vuelta al revés, yendo rumbo a la primavera y rumbo al verano. Eso es lo que tiene de bueno ya pegar la vuelta. Después hay un montón de personas que aman el invierno, y bienvenido sea también. Ustedes me contarán por qué es lo que tiene de bueno, pero yo por el momento, bueno, haciendo la resistencia a un aguante del frío, que me parece que este año vino un poquito más temprano. Vamos a ver qué tal de rudo será este invierno 2026 para esta zona del planeta. Esto por un lado. Por el otro, hoy es un día especial porque juega la Argentina y siempre está como esa sensación de plan, ¿no? Bueno, hoy hay un plan. Aún los que siguen trabajando, aún los que en ese momento están trabajando, todo está atravesado por algo distinto, por algo disruptivo, por algo que no es habitual y que te une con tu compañero, te une con tu trabajo desde algún otro lugar. Casualmente hoy es el día del futbolista. También después te vamos a contar un poquito por qué es el día del futbolista. ¿Y por qué me adelanto a esto? Porque iba a hablar un poco de deporte yo para comenzar el programa, y sobre la tarde dije no, vamos a ir a otra fecha que estamos despidiendo, porque obviamente, bueno, no estuvimos al aire, pero que tuvo que ver también con lo que se vivió este domingo, ¿no? El domingo del Día del Padre. Una fecha como algunas otras, que despiertan, bueno, sensaciones diferentes al mismo tiempo, ¿no? Hay quienes esperan esta fecha con alegría, hay quienes la atraviesan con nostalgia. Otros la viven con orgullo, hay quienes preferirían que no existiera, hay quienes la viven como protagonistas porque son papá, otros no, porque son hijos y entonces celebran al padre, pero no tenemos en nuestra piel, y hablo en primera persona, porque estoy en ese equipo, no sabemos lo que es ser padre, no lo sabemos. Y entonces, bueno, se vive de manera distinta. Ayer veía en las redes sociales un montón de pibes jóvenes que a lo mejor este año habían sido padres por primera vez, y qué distinto que era como lo celebraban hace un año, ¿no? Evidentemente la vida de un hijo te transforma. Hay quienes lo llevan con gloria, o la llevan con gloria esa transformación, otros que mejor perderlos que encontrarlos, como todo en la vida. Pero bueno, evidentemente hay un quiebre, y depende de qué lado lo viviste, bueno, tendrá un significado u otro para vos, ¿no?
pasa es que cuando hablamos de los padres, y acá podemos englobar a padres, a madres, cuando hablamos de estos vínculos, no estamos hablando solamente de personas, ni de roles. Se habla de marcas, se habla de huellas, se habla de presencias, se habla de ausencias, de frases que quedan grabadas para siempre, de las buenas y de las otras, de silencios que también quedan grabados o que marcan de alguna manera el camino, de los buenos y de los otros. Esto no es juicio de valor, ¿eh? Y quizá por eso las figuras de los progenitores, y en este caso al padre, el que terminamos de celebrar en este domingo que se acaba de ir, es compleja, porque todos tenemos una. Incluso quienes nunca conocieron al suyo, quienes nunca supieron de su papá, bueno, tienen un papá, lo tienen. Y cuando alguien falta, también ocupa su lugar. No estoy hablando de la falta, bueno, de la que implica un duelo por una ausencia física posterior. Estoy hablando de aquellos padres ausentes que nunca dieron la cara o que nunca estuvieron presentes en la vida de sus hijos desde que nacieron. Algunos que ni siquiera los conocen. Bueno, cuando alguien falta también ocupa un lugar. Y a veces ese lugar se ocupa de manera más grande todavía que cuando está. Está el padre presente, el padre ausente, el que estuvo pero no supo cómo estar, el que hizo lo que pudo, todos hicieron lo que pudieron, el que se equivocó, el que llegó tarde, el que nunca llegó. Y también está el que sin ser padre biológico, terminó ocupando ese lugar. Y allí aparecen tantos, ¿no? Un abuelo, un tío, un hermano mayor, un maestro, un entrenador, un profe, un padrastro. Bueno, cada uno le puede poner la cara que le haya tocado a ese papá sin ser papá. Por eso hoy vamos a hablar de ser padre y de ejercer la paternidad, que no siempre son la misma cosa, no es lo mismo. De hecho, durante muchísimo tiempo, y diría que hasta no hace tanto, en la historia 30 años o 20 años, son 30, ponele, son un suspiro, 30, 40 años, la imagen del papá estaba asociada a una función muy concreta, ¿no? Que era proveer, trabajar, traer sustento. El hombre que salía al mundo mientras otros sostenían la vida dentro de la casa. Pero ese mundo cambió enormemente y cambió a pasos agigantados. Hoy ya nadie espera que un padre solamente provea, espera que escuche, que acompañe, que participe, que abrace, que hable, que eduque, que se involucre, bueno, tantas cosas que a lo mejor antes no estaban sobre las espaldas de la tradicional figura del padre de hace 50 años o un poco más. Y para muchos varones eso significó una revolución muy grande, porque al mismo tiempo tampoco fueron entrenados para ocupar esa función, por el mismo devenir de la historia, no es para justificar. Pero ¿cómo aprendí a expresar una emoción alguien que creció escuchando toda su vida que los hombres no lloran? ¿Cómo aprender a demostrar afecto cuando tal vez de sus propios padres y de los padres de sus padres eso nunca lo escuchó, porque eso entre varones no se hacía, no se decía, no se expresaba? Hay un sociólogo y filósofo que a veces lo traemos aquí, que es Sigmund Bauman, que hablaba de la época líquida, ¿no? De los vínculos líquidos, una época donde las estructuras tradicionales se vuelven cada vez más inestables. Y si hay una figura que se transformó enormemente en los últimos tiempos fue justamente esa, la del padre. Porque no alcanza con repetir el modelo heredado, eso evidentemente no, ya no va más, pero no hay un manual nuevo. Se va construyendo. Las reglas van cambiando y nos vamos sumando a esas reglas. Pero hay algo que sí permanece,
y que atraviesa muchas generaciones, y es que para bien o para mal, los padres son un espejo, a veces al que queremos parecernos y a veces del que intentamos escapar, pero esto los psicólogos ya lo vienen diciendo hace tanto tiempo, ¿no? O repetimos la historia o queremos hacer todo lo contrario, no hay mucho gris en el medio. O en algunas cosas queremos repetir y en otras no, que no nos gustan, queremos hacer todo lo contrario. Insisto, sobre todo para aquellos que después replican esa imagen paterna en sus hijos. Los que no tenemos hijos a lo mejor no lo sepamos nunca cómo es. No tenemos ni idea. De hecho, ¿cuántas veces hemos escuchado? Yo juré que nunca iba a ser como mi viejo. Y años después, porque creces, porque entendés, porque comprendés, te encontrás usando las mismas palabras, los mismos gestos, te enojás por las mismas cosas, las mismas bromas, los mismos silencios. Es decir, pareciera como que hay que atravesar el rol para entender bien de qué se trata. Recién ahí se puede empezar a juzgar, ¿no? De una u otra, de otra manera, porque estas figuras se quedan viviendo dentro de nosotros aunque ya no estén. Incluso aunque haya peleas, aunque haya enojos irreconciliables, aunque intentemos olvidar cosas. Bueno, Philip Roth, que es un escritor, dijo alguna vez que la vida consiste en entender que tus padres, perdón, entender a tus padres y luego descubrir que ya es demasiado tarde para contárselo. Y en esta frase hay algo muy humano, porque cuando somos chicos creemos que los padres lo saben todo. De adolescentes creemos que no entienden nada. Y de adultos empieza a descubrir que ni sabían tanto, que también improvisaban, que también tenían sus miedos, que también estaban desconcertados, que mientras uno aprendía a ser hijo, ellos aprendían a ser padres, y al mismo tiempo descubrimos que no eran personajes, eran personas con inseguridades, con contradicciones, con errores, con aciertos, con heridas, con sueños que pudieron cumplir, con sueños que no pudieron cumplir, con batallas que nunca nos contaron. Porque a veces conocemos a nuestros padres en ese rol solamente de padres, pero no conocemos lo que hay detrás. No sabemos el chico que fue, las cosas que perdió, las cosas que se tuvo que callar, las veces que se sintió derrotado, los miedos que escondió, y eso cambia un poco la mirada. Por eso no le quiero ser muy larga hoy, aparte tenemos un programa más corto, muchos momentos preparados especialmente para vos, en esta noche de lunes 22 de junio del año 2026, pero ahora ya con el Día del Padre atravesado, pasado, lo que me gustaría preguntarte, si tenés ganas, para conversarlo, para que nos mandes un mensaje, para que nos escribas, para que nos llames dentro de un ratito, es justamente eso. ¿Qué, en qué te marcó? No la vamos a hacer tampoco muy extensa, pero ¿qué te dejó la figura del Día del Padre? La figura del padre, mejor dicho, a propósito del Día del Padre. ¿Qué te dejó? ¿Algo te estuvo presente, no estuvo presente? ¿Fue de estos que estaban todo el tiempo afuera? ¿Fue de estos que sabían demostrar, que no sabían demostrar? ¿En qué te marcó un camino en la vida? ¿Para bien? ¿O a veces, bueno, en algo que no te gustaría repetir o que quisiste no repetir con tus hijos? Bueno, estamos en el 11-50-26-8-6-30. 11-50-26-8-6-30. Ese es nuestro número de WhatsApp. Allí te vamos a leer. Me encantaría también que aquellos que hoy es la primera vez que están escuchando, que recién se enganchen con el programa, o que tal vez escuchan desde hace mucho pero nunca escribieron, bueno, hoy es el día para que nos manden un mensajito. Aquí estamos, me llamo tal y soy de tal lugar, de todo el territorio de la Argentina donde llega Radio Rivadavia, desde las ciudades más grandes hasta los pueblos más chiquitos, desde dónde nos estás escuchando, qué estás haciendo, por qué escuchás a esta hora la radio. Bueno, los lunes venimos un rato más tarde, hacemos todo un poquito más rápido, pero tenemos de todo, tenemos nuestro artista del día, tenemos nuestra historia del día, tenemos tus mensajes, hablamos de la figura del papá, en qué nos marcó, qué nos dejó,
los leemos, tenemos una música extraordinaria también para compartir con ustedes, en fin. 11-50-26-86-30 estaría muy bueno empezar a leerte ya desde ahora. Sí, a esta hora de la madrugada, a la 1:22, cuando solamente me queda darte una gran, gran, gran bienvenida esta noche.

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1:32 de la mañana, los saludamos a nuestro equipo de trabajo, hoy encabezado por Tonies Moris, allí en la puesta en el aire y en la musicalización, y en la posibilidad dentro de un rato de hacer de puente entre ustedes y nosotros a través de los llamados. Así que bienvenido, Tony, buena semana, buen comienzo de semana. Está Lucas Herrera también con nosotros esta noche en la edición, en el rotativo del aire, Javier Villa, que nos va a acompañar con las noticias durante toda la madrugada. Y está César allí en la recepción de la radio, que cuando llegué me dice, mirá, ahí le dejaron algo para vos, así que me quiero tomar un segundo para agradecerle muchísimo a Jorge, que es un Jorge Francisco Álvarez, que es un oyente muy fiel de Madrugada 630, de Radio Rivadavia en general, y de los programas de la noche en particular, y de la madrugada, también del panorama del rotativo y demás. Pero bueno, particularmente con Madrugada 630 tiene mucha presencia, es un oyente muy presente, y me dejó un regalo. No tenés que gastar, Jorge, yo te lo agradezco enormemente. Como venir viene bárbaro, sobre todo de lo que me estaba quejando al comienzo del programa, que no quejando, pero haciendo como una suerte de descargo del invierno, que a veces me trae algunos tropezones, y algo que nunca tuve, tengo que reconocerlo, es un cuello polar, que siempre viene muy bien para cuidar la garganta, los que trabajamos con la garganta. Así que no tengo más que palabras de agradecimiento. Insisto, no me gusta que gasten en nosotros, en mí, en el programa, pero bueno, ya he recibido solamente un enorme gracias, y es un gesto que valoro muchísimo. Ahí dice Rivadavia, M630, felicidades. Bueno, ahí está Jorge desde Francisco Álvarez. Muchísimas gracias por este gesto. Ojalá que estés escuchando el programa, si no después te responderé vía Instagram, que es otra de las formas en las que estamos comunicados esta noche. Me encuentran en @ Hernán García Arena, y ahí ya estoy en diálogo a veces con algunos de ustedes, así que también me pueden escribir por allí en @ Hernán García Arena. Dicho esto, también saludo a todas las personas que nos siguen a través del canal de YouTube de Radio Rivadavia. Hoy son muchísimas ya de entrada en el programa, y dentro de todos los que nos están escuchando y que forman parte del team YouTube, bueno, muchas y muchos oyentes que participan del programa desde el chat. Lo veo a Soldado, la veo a Susana, veo a Maru, bueno, ya saben lo que ocurre con el chat, que se va muy rápido por arriba y no puedo leer a todos, así que si alguno se me... A Alex lo veo por allí, Alicia. Bueno, muchas gracias. Si están insistentes con una frase, porque todos los días hay como un mantra con el que empiezan, y es casate, Hernán, queremos boda chatera. No, yo te agradezco mucho, no, vayan a buscar, cásese alguno de ustedes del chat, si quieren boda chatera. Lo mío está hablado, pero no por el momento, así que muchas gracias. Pero todos los días hay como una, sí, como un mantra que se repite hasta que lo leo. Bueno, hoy lo leo de temprano, así ya nos ponemos de acuerdo. Que quieren boda chatera. Somos todos casados. Bueno, divórciense y vuélvanse a casar. Conmigo por ahora no cuenten para el casorio. Estamos bien así. Así que muchas gracias. Bueno, un gran saludo para todos aquellos que nos siguen a través de YouTube. Señores, mucho frío en la ciudad de Buenos Aires esta noche, que en realidad se siente más porque está acompañado por una humedad otra vez altísima en esta noche. Así estamos comenzando la semana, por lo menos aquí en Capital y en Gran Buenos Aires. Ustedes después nos contarán, como es habitual, la postal meteorológica de cada uno de sus lugares, ¿no? Pero aquí en Buenos Aires estamos con 8 grados 4 décimas. No se registra sensación térmica porque prácticamente viento no hay, proviene del oeste a 2 kilómetros por hora. Entonces los 8 grados 4 son hechos y derechos, pero claro, con una humedad del 91% a esta hora. El cielo está nublado, así que no se ven demasiado las estrellas en este comienzo de semana. Y para hoy se anticipa un,
día frío y destemplado, con cielo mayormente nublado. La mínima, la que estamos transitando ahora, 8 grados, veremos si baja durante el transcurso de la madrugada. Y la máxima va a llegar a los 13 grados. Y atención, porque para mañana martes, más frío todavía, 6 de mínima, 12 de máxima, con cielo también parcialmente nublado. Y para el miércoles, 5 de mínima y 11 grados de temperatura máxima. ¿Cómo quieren que uno se recupere así, con estos fríos? Bueno, 5 de mínima el miércoles y 11 de temperatura máxima. Nublado, porque aparte de todo está nublado, gris, no se ve demasiado el sol. Recién el jueves, a partir del jueves va a empezar a mejorar la cosa y parece que vamos a tener un lindo fin de semana, un poco más agradable, pero bueno, hay que esperar. Reitero, si hoy te vas a enfrentar a tu semana, lo vas a hacer con 8 de mínima, 13 de máxima, cielo mayormente nublado durante todo el día, y a esta hora 8 grados 4 marca el termómetro, así que hay que abrigarse. Mejor me viene todavía el cuellito polar que trajo de regalo Jorge para esta semana, a ver si nos podemos calentar un poco la garganta. Bueno, estamos en el 11 50 26 8630, ese es nuestro número de WhatsApp, allí te leemos, allí te recibimos, allí te esperamos. No sin antes ponernos en contexto de algunas de las noticias más importantes de estas horas, de las que se va a hablar en el comienzo de esta semana. Hacemos un brevísimo repaso, casi en dosis homeopática, el repaso de noticias que hacemos, pero bueno, para saber desde dónde estamos comenzando el día y en este caso la semana. Bueno, mucha atención a lo que ocurre en torno al transporte público, porque la Unión Tranviarios Automotor advirtió posibles medidas de fuerza en el servicio de transporte, especialmente en el AMBA, si no obtienen la recomposición salarial que están reclamando hace meses. Roberto Fernández, que es el titular del gremio, dijo: los días pasan y la paz social peligra, y dejó en claro implícitamente que si no se revierte la situación de forma positiva, van a comenzar medidas de fuerza, en principio con reducción de horarios en la prestación de servicio. Es decir, no hay ninguna fecha específica de paro por el momento, pero sí una advertencia permanente de que esto podría llegar a ocurrir en caso de no recibir una propuesta económica satisfactoria en el corto plazo. Están exigiendo básicamente que el salario aumente sobre la base de la inflación acumulada durante el segundo trimestre del año para poder cerrar la paritaria del sector. Así que atentos a lo que ocurra con el transporte público en las próximas horas, en los próximos días, porque está esta advertencia latente. Por otro lado, el presidente, actividad esta semana que tendrá un gesto novedoso, porque se va a mostrar junto a su nuevo vocero. Vieron que este fin de semana se conocieron los cambios, hacia fin de la semana pasada. Adrián Rabier es el nuevo vocero presidencial y va a estrenar rol el próximo martes, o mañana, a partir de las 7:30 de la tarde, en un evento que fue organizado por la Fundación Faro, que responde a Santiago Caputo, y en donde Javier se desempeñaba como director académico. Todo esto va a suceder momentos antes en que el presidente emprenda un nuevo viaje. Será el sexto viaje a España desde que comenzó su gestión, y va a estar en Madrid entre el miércoles 24 y el sábado próximo, 27, con el objetivo de reunirse con empresarios para promover inversiones. Así que primero se va a mostrar con su nuevo vocero y después va a viajar rumbo a Madrid. Se confirmaron dos allanamientos en la causa, en el escándalo de la semana que acá en la Argentina, el que se aburre el que quiere. En este país se aburre el que quiere con las cosas obscenas que pasan, ¿no? Con el
bochorno, con el escándalo. Bueno, la causa que investiga al exintendente de Loma de Zamora, a Martín Insaurralde, por presunto enriquecimiento ilícito. Se dieron a conocer este fin de semana nuevos videos, no vamos a redundar en lo que ya vio todo el mundo, con fajos y fajos de dólares abajo de boxer y de camisetas térmicas. Y bueno, y se confirmaron dos allanamientos en la causa que involucra a Insaurralde, a Pichirilo, el otro marido, y a Jessica Sirio, que se ve que tiene mal ojo para elegir marido. Y esta gente pobre que siempre le pasan estas cosas extrañas. Bueno, seguramente se hablará y mucho esta semana de este tema. Por otro lado, bueno, el Mundial se está llevando todas las miradas, para bien y para mal, en principio, porque el empate de Uruguay, bueno, lo está colocando. Tenemos muchísimos oyentes que nos escuchan desde Uruguay y que cada noche nos mandan siempre algún mensaje, así que ahora están obligados a ganarle a España, entiendo, en el próximo partido, como para poder clasificarse a los 16avos de final. Pero bueno, Argentina sigue haciendo de las suyas allí en el Mundial. No Argentina, los argentinos seguimos haciendo de las nuestras, y otra vez miles de hinchas argentinos se reunieron en Dallas, como había ocurrido la semana pasada en Kansas, para protagonizar un banderazo impresionante en apoyo a la selección nacional antes del duelo ante Austria esta tarde por el Mundial 2016. Bueno, canciones, bombos, euforia, papelitos, alegría, maquillaje, todo lo que tú puedas imaginar allí por las calles de Dallas, esta vez en la antesala de lo que va a ser el partido y después del triunfo ante Argelia por 3-0 del martes pasado. Así que con el famoso "esta locura no la traten de entender", de fondo, bueno, bombo, banderas, cánticos de cancha. Allí estuvieron los argentinos que viajaron a Estados Unidos, en este caso a Dallas, para volver a marcar territorio y demostrar un clima de fiesta copando la ciudad de cara al duelo de mañana. Mejor dicho, de hoy. Yo digo mañana porque yo llegué en domingo a esta emisora y a veces se me traban los cables. Bueno, al duelo de hoy, a las 2 de la tarde. No sé si ya tenés plan, si ya sabes con quién lo vas a ver. Es un horario más complejo, un horario de trabajo. Pero bueno, se detiene todo con el Mundial. Incluso en los trabajos hay ciertas licencias que la gente se puede dar, que en otro tiempo del año no puede hacerlo. Así que, bueno, con alguna facturita, con alguna excusa, seguramente en los equipos de trabajo allí estará el partido, aunque sea de fondo. Bueno, más o menos por aquí está pasando la información. De esto se va a hablar en las próximas horas y nos sirve para ponernos en contexto de las noticias de esta noche y del comienzo del lunes. 11-50-26-86-30, ese es nuestro número de WhatsApp. Nos envía este mensaje Juan Pablo, que dice: "Buen día, equipo de Madrugada 6:30, te escucho desde el principio y es la segunda vez que te escribo porque no me animo a llamar por teléfono". Bueno, vamos a hacer fuerza para que nos llames uno de estos días. Siempre es lindo, es una conversación tan tranquila, tan habitual, tan cotidiana, que animate que nos encantaría conocer tu voz, nos encantaría conocer de vos. Te agradezco mucho por tus palabras y nos envía un cuento corto para empezar a armar la carpeta de los cuentos. Esto surgió la semana pasada a propósito de los pedidos de algunos oyentes, que la verdad tengo que decir, lo tengo en carpeta casi desde enero, la posibilidad de empezar a leer textos. Y bueno, como ustedes se ofrecieron generosamente a colaborar en esa sección con cuentos que
que tengan una extensión relativamente razonable como para poder ser leído en radio, que esto es lo más difícil de lograr, ¿no? Porque a veces hay cuentos que son maravillosos, que tienen unos relatos increíbles y nos crean unos climas impresionantes, pero son muy extensos. Entonces, bueno, para leerlos en radio no sería lo más adecuado. En cambio, si ustedes encuentran un cuento de una página, dos páginas, hasta tres páginas, y nos lo quieren enviar, lo pueden enviar por el WhatsApp, me lo pueden mandar al Instagram, en arroba Hernán García Arena, bueno, vamos armando nuestra carpeta de cuentos y ya esto será una realidad temprana. Así que muchísimas gracias, Juan Pablo, por enviarlo. Este lo podemos compartir hoy porque es cortito. Y lo vamos a compartir ahora, vamos a aprovechar, es muy muy cortito. Y entonces dice así. El cuento se llama ¿Cuánta tierra necesita un hombre? De León Tolstoy. Y dice, Ahom era un campesino que vivía bien con sus 40 acres. Pero siempre decía, si tuviera más tierra, no le tendría miedo a nadie. Un día llegó un mensaje. En el este venden tierra barata, 1000 acres por 1000 rublos. Pavón vendió todo y se fue. Allá compró 300 acres. Al principio estaba feliz. Pero los vecinos eran molestos. Los límites se discutían. Y él quería más. Con 1000 acres estaría tranquilo. Escuchó de los basquires, daban tierra casi gratis. Solo tenías que pagar 1000 rublos y caminar desde el amanecer hasta el atardecer. Toda la tierra que recorrieras en ese día sería tuya. La única condición era volver al punto de partida antes de que se ponga el sol. Si no volvías, perdías el dinero y te quedabas sin nada. Aún se rió. Un día me basta para caminar 50 kilómetros. Me llevo 70 kilómetros de tierra y salió al amanecer. Caminaba rápido, marcando con su gorra. Al mediodía ya tenía un terreno enorme, pero vio más tierra buena más allá y dijo, un poco más, un poco más. Siguió, el sol empezó a bajar. Se dio cuenta tarde, tuvo que correr de vuelta, corría, se caía, se levantaba, la gorra le pesaba, el pecho le ardía. Llegó al punto de partida cuando el sol tocaba el horizonte, cayó de rodillas, exhausto, y lo aplaudieron. Ganaste mucha tierra, le dijeron. Aún no respondió. Murió ahí mismo, de un ataque al corazón. Los sirvientes cavaron una fosa. Era la justa para su cuerpo. Y uno preguntó, ¿cuánta tierra necesita un hombre? 6 pies de largo por 3 de ancho, respondió otro. Eso fue todo lo que Pavón se llevó.

0: tierra necesita un hombre. Que yo dije que lo enviaba Juan Pablo, pero en realidad la envía Olga de Mar del Plata, porque estaba usando el teléfono de su hijo. Y claro, como no había visto yo el nombre, me fui al perfil. Olga de Mar del Plata, muchísimas gracias. Lo leí así a como vino, a primera vista, así que espero haber podido interpretarlo en lo que vos tenías ganas de compartir con nosotros de la mejor manera posible. Mensajes que nos llegan al 11 50 26 8630. Nos dice Silvia, un estudio científico demostró que la voz humana tiene un poder biológico idéntico al del contacto físico. Por lo cual una voz por la radio, dice, es casi un abrazo, baja el cortisol, libera oxitocina y nos hace sentir acompañados. Gracias por ese abrazo diario. Bueno, a vos, Silvia, por este mensaje tan lindo. Dice, el estudio es del 2010, realizado por la investigadora Leslie Seltzer de la Universidad de Wisconsin. Y te lo agradecemos mucho. A ver, que la voz humana tiene un poder biológico idéntico al contacto físico. Ayuda, bueno, está probado, ¿no? Que el contacto físico nos baja el cortisol, nos calma, nos regula. Hay una idea de la que estoy leyendo mucho en los últimos tiempos. Me viene como mucho la idea desde distintos lugares. ¿Vieron cómo son las redes internet? Uno busca una vez algo o le cayó algo que le prestó atención y después tiende a recibir más de lo mismo, ¿no? Y ya escuché varias veces la frase regulación emocional. Regulación emocional, que no la tenía tan en primer plano. Y por supuesto el contacto físico, cuando es atravesado por el afecto con una persona o con las personas de tu entorno, regulan emocionalmente. Y entonces ahora nos traes este estudio que habla de que la voz también tiene ese poder y por eso una voz en la radio es casi un abrazo. Bueno, es lo que intentamos hacer cada noche. Mira, ni me lo había puesto a pensar, pero con acompañarlos, con entretenerlos, con seguir viviendo al mismo tiempo, siempre digo, ¿no? En paralelo, ustedes saben que yo estoy acá, 1:55, nosotros estamos acá, 1:55 de este día a esta hora, o sea, estamos transitando la vida juntos, ustedes en sus casas, en sus trabajos, tal vez en la cama de algún hospital, ¿por qué no? Recuperándose de alguna afección, en esas noches a veces interminables, bueno, aquí estamos. Así que gracias, Silvia, por enviarlo. Buen día, soy Gustavo desde Córdoba. Los escucho siempre a esta hora mientras espero que mi hija salga de trabajar. Saludos a todos los oyentes de Radio Rivadavia. Gracias, Gustavo. Un gran saludo. ¿Te esperás a tu hija que salga de trabajar? Bueno, habrán celebrado allí también el Día del Padre. Se fue el día más corto del año, dice Jorge de Flores. Comienza la luz. Claro, lo contábamos al comienzo. De a poquito, esto no va a ser de hoy para mañana. No es que ya mañana podemos estar a las 8 de la noche con lente de sol. Pero bueno, vamos camino a. Es como que se revirtió la tendencia. Cambió la onda. Cambió la onda. Así que gracias, Jorge. También leo algunos mensajes que me llegan a través de Instagram. Allí me escribieron también mucho durante el fin de semana en arroba Hernán García Arena y lo agradezco de a montones. Desde Mar del Plata dice, trabajando hasta las 8 y ya se prende la consigna de hoy. Dice, ¿qué me dejó el abuelo de la Bordi? Es a ser serio y responsable, es decir, tu papá, ¿no? Si te digo, a nivel afectivo estuvo ausente en algunos momentos. Cosa que yo todo lo contrario, trato de estar presente, ya que en su momento, como les conté, estuve separado 27 meses de ella y eso me produjo una angustia porque algunas cosas me perdí. Bueno, gracias Pablo, buena noche de trabajo. Si no me equivoco, vos sos el que trabaja en la garita del barrio Los Troncos, debe estar haciendo frío allí en Mar del Plata, en la zona de Los Troncos, pero bueno, te dejó tu papá ser serio irresponsable. Hoy estamos preguntando eso, ¿en qué te marcó tu papá? ¿No? A propósito de haber finalizado hace minutos el Día del Padre. Hoy me animé a escribirte, te escucho todas las noches, sos mi compañía, Norma de La Plata. Bueno, gracias Norma, ¿eh? Ahí te estoy respondiendo. Muchísimas gracias, mensajes que llegan allí a Hernán García Arena. Graciela dice, justo te iba a mandar cuentos. Bueno, buenísimo, dale, dale. Van a venir muy bien. Así vamos armando estos relatos. Hoy muy, muy bueno el relato que nos mandó Olga. Buenas madrugadas, Hernán. Jorge siempre le lleva algo a la radio, es muy atento. Claro que sí, por supuesto que sí. Hablando de mi escrito que no te quería mandar, ¿te lo puedo mandar al mail de Rivadavia 630? Bueno, mandalo al mail del programa, que es madrugada630ok@gmail.com. ¿Sí? madrugada630ok@gmail.com. María Cecilia dice, muy buen programa y feliz comienzo de semana. No te cases, dice, ya vas a tener tiempo. Vamos a Argentina, no te creas, Ceci. Ya se va avanzando el calendario. Pero bueno, vamos a Argentina. Ah, Cecilia es nuestra... Lo digo con cariño, es como nuestra brujita de cabecera. ¿Te animás a dar un resultado o no haces esas cosas para el partido de Argentina, Ceci? ¿O no las haces? Bueno, si las haces, te espero en el Instagram, en el 11 50 26 8630. Yo sé que son preguntas difíciles y que, bueno, hay tantos factores que hacen al resultado, en este caso de un partido, que bueno, no es tan sencillo hacer un pronóstico. Pero bueno, capaz que sí, qué sé yo. Les digo que en las redes tenés de todo, ¿eh? Tenés los exitistas, tenés los pesimistas, los que dicen, bueno, no hay que mirar demasiado y hay que vivir partido a partido. Hay que vivir partido a partido, sin demasiado triunfalismo y sin demasiado pesimismo. Bueno, a la vuelta vamos a estar comenzando a... Vamos a comenzar a escucharlos en el 4010-7242. Ya pueden ir llamando. Tenemos nuestra historia del día, una historia muy particular. Tenemos nuestro artista del día, que los lunes está atravesado por el tango, pero con dos tangos muy especiales que tenemos preparados especialmente para ustedes. En fin, mucho más para compartir en Madrugada 630. Los acompañamos hasta las 4 en el aire de Radio Rivadavia, y ahora a las 12 en punto es tiempo de compartir las noticias con Javier Villa.
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2: A las 2 de la mañana la temperatura en la ciudad de Buenos Aires es de 8 grados 4 décimas, la humedad 91% con cielo nublado. La Iglesia advirtió por el clima social. El titular de la Conferencia Episcopal Argentina, Marcelo Colombo, dijo que hay personas en condiciones precarias y puso como ejemplos a los adultos mayores y las demoras del sistema sanitario para conseguir atención. Colombo se quejó sobre los malos tratos y ninguneos institucionales. La UTA advierte con un paro ante la falta de acuerdo salarial. El gremio de los colectiveros responsabilizó tanto al sector empresario como al gobierno nacional por la falta de avances en las paritarias. Por su parte, las cámaras empresariales justifican su inacción y aseguran que no pueden afrontar los aumentos debido a las deficiencias en los subsidios que ya no reciben por parte del Estado. Córdoba, tras las nevadas, dispuso el cierre total del camino de las altas cumbres. Se registró la formación de hielo en la superficie, lo que ocasiona cortes en el camino. Las autoridades advierten que la situación se agrava en la parte alta, donde las condiciones climáticas son más adversas. Básquet, Gimnasia de Comodoro Rivadavia se consagró bicampeón de la Liga Nacional. El verde derrotó de local a Quinza por 68-56 en el sexto juego y conquistó su segundo título de la categoría tras el logrado en la temporada 2005-2006. Cielo nublado en la ciudad de Buenos Aires, temperatura actual 8 grados 4 décimas.
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4: 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Ni el Martín Fierro logró cambiarla. Tuvieron que llegar los inmigrantes en la primera década del siglo XX, tuvieron que llegar los italianos y los gallegos, etcétera, para que la palabra gaucho empezara a querer decir una buena persona que te hacía gauchadas.
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0: 7 minutos. Ahí estaba Diego Torres para poner el sello del comienzo de esta segunda hora de programa. 2 de 3, los lunes tenemos 3 horas para acompañarlo. Llegamos cuando termina Luisa Delfino con el clásico ya de tantos años y con tanto éxito del Te Escucho. Y nos vamos cuando llega Mario Portugal para ponerse al frente del panorama del rotativo del aire de Radio Rivadavia. Ese rato, ese trayecto, que son 3 horas los lunes y 4 horas de martes a viernes, venimos a acompañarte, a entretenerte, a cubrir algún vacío con alguna palabra, con alguna anécdota, con alguna historia, con algo que te haga pensar, que te haga recordar, que te haga aprender, que te haga reír. Cuando tenemos que divertirnos, nos divertimos también. Y a eso venimos cada noche. Y solo por eso vale la pena. Lo que completa el cuadro sos vos. Y lo completás a través de nuestro número de WhatsApp en el 11-50-26-8630. 11-50-26-8630. Y ya habilitamos la línea directa, que es el 40-10-72-42. Acá vamos a enchufar todos los cables para que puedas llamar sin inconvenientes y empezar a conversar en vivo, charlar, acompañarnos. Vos también, con tu voz nos acompañás a nosotros. Así que anotalo, 4010-7242, ya puedes empezar a llamar, están todas las líneas liberadas, y no vas a tener que esperar demasiado. A ver, aquellos que nunca se animaron a llamar, hoy es un buen día para hacerlo, estamos menos tiempo, podemos conocernos un poco mejor, en fin. Todos aquellos que quieran, 4010-7242, y los estamos esperando. Bienvenidos a los de las 2 de la madrugada, aquellos que se están levantando muy, muy, muy temprano para salir a trabajar, para comenzar la semana, que nunca es fácil, siempre requiere un esfuerzo extra, el comienzo, el reinicio. Así que bienvenidos, y también un gran saludo, como nos contaba un oyente que estaba esperando a su hija que volviera a trabajar, para aquellos que están volviendo hasta ahora a casa. Están volviendo muy, muy tarde ya a trabajar. A todos ellos, bienvenidos. A los que se desvelaron a esta hora y encendieron la radio, muy bienvenidos también. A los que nos están escuchando desde el trabajo y ahora tienen un ratito para un break, bienvenidos también. 8 grados 4 décimas la temperatura en la ciudad de Buenos Aires. Con este panorama climático se van a encontrar. 91% la humedad, máxima para hoy de 13 grados, con cielo mayormente nublado. Así que a llevarse abrigo, porque será necesario. La línea de WhatsApp es el 11-50-26-8630. Reitero, la línea directa 4010-7242. Allí alguien va a romper el hielo esta noche y lo estamos saludando. Hola.
1: Hola.
0: Hola, ¿quién habla?
1: Elizabeth.
0: Hola, Elizabeth, ¿cómo te va? Buenas noches.
1: Buenas noches.
0: ¿Cómo estás? ¿Bien? ¿De dónde sos, Elizabeth?
1: De Claypole.
0: De Claypole. ¿Te dicen Eli?
1: Lizzy.
0: ¿Lizzy?
1: Sí.
0: Lizzy. Bueno, ¿te puedo decir Lizzy o es muy atrevido de mi parte, ya muy confianzudo?
1: Sí, Lizzy me dice.
0: Bueno, todo. Entonces te digo Lizzy. Te digo, si me das permiso, te digo Lizzy. Sí. Que es más sí. Cortito.
1: Bien.
0: ¿Cómo estás, sí. Lizzy?
1: Todo bien, y yo me había quedado dormido, recién me desperté porque escucho todas las noches, pero...
0: Ah, bueno.
1: Para saludar.
0: Bueno, muy bien. Me dijiste que sos de Claypole, ¿desde cuándo escuchás?
1: Siempre, cuando estaba el otro, ¿cómo es que te llama? Jorge Pizarro.
0: Con Jorge, ya desde ahí que escuchabas este horario acá en Rivadavia.
1: Y cuidaba una señora que tenía 98 años y falleció en Wilde.
0: Ah, mira.
1: Me quedé sin trabajo y bueno.
0: Ajá. Ah, entonces, sí, claro, sí. Que la cuidabas de noche y escuchabas la radio. Y ahora sí. No estás trabajando, entonces por eso puedes estar despierta de noche.
1: Sí, me despierto, toda la noche despierta.
0: ¿Y estás buscando, Lizzy, trabajo? Sí.
1: Sí, pero no consigo.
0: Está difícil, ¿no?
1: Sí.
0: ¿Y a qué te dedicas vos? ¿A cuidar personas? ¿Asistirlas? ¿O eso fue, digamos, un trabajo que se te presentó?
1: No, fue un trabajo que se me presentó. Después trabajé también cerca de mi casa, uh-huh. cuidando a otra señora, como no... le había agarrado una CB y no podía hacer muchas cosas para estar con ella.
0: Claro, claro, claro. Bueno, bueno. Madrugada 6:30 trae, no me gusta la palabra suerte, pero trae oportunidades, así que ya se va a destrabar esto y nos vas a llamar para contarnos que conseguiste algo, seguro.
1: Sí, sí.
0: Seguro. Escuchame, Lizy, ¿escuchaste de qué estábamos hablando hoy y te habías quedado dormida que no tenías ni idea de lo que estábamos hablando?
1: No.
0: No sabes.
1: Justito.
0: Ah, bueno, está bien, no importa. Hablamos de lo que vos quieras.
1: No sé de qué.
0: Te estoy escuchando de lejos ahora, como que te alejaste un poquito del micrófono al teléfono.
1: No sé de qué querés hablar.
0: No, de lo que vos quieras, vos, acá la protagonista sos vos, si no, ya está, era para saludarnos y está perfecto.
1: Sí, bueno, era para saludar, que me gusta mucho la radio, como hablás y eso, me dijo para que hable otra persona.
0: Bueno, Lizy, bueno, gracias bueno. Por llamar, entonces, un gusto conocerte, te esperamos
1: bueno,
0: cuando quieras.
1: Gracias.
0: Chau, Lizy. Chau. Chao. 4010-7242, nuestra línea directa de oyentes, 11-50-26-8630, nuestro WhatsApp. Hola Hernán, yo a mi papá le agradezco que nunca me faltó nada a nivel económico y pude estudiar, pero también aprendí que los golpes físicos no educan ni enseñan nada. La violencia es maltrato. Hoy miro para adelante, pero me marcó. Un fuerte abrazo nos manda Demián este mensaje. Gracias, Demián. Sí. Eran otros tiempos y esto sucedía con mayor frecuencia de la que hubiera sido deseable. Te agradezco muchísimo por compartir estas luces y estas sombras también de las cosas que nos marcan. Hola Hernán equipo, soy Eduardo de Carué. Yo tengo el mejor recuerdo de mi papá, a su manera siempre estuvo presente. En mi día del padre para el olvido, un hijo mayor no pudo venir porque está a 600 kilómetros, pero el otro está acá y no lo dejó venir la mujer. Pero bueno, ya está. Hay que seguir adelante. Pero estas cosas, a los 66 pirulos, duelen. Bueno, Hernán, que Dios te bendiga y gracias por estar. Gracias a vos también por contarnos esto, estas a veces distancias familiares o estas cosas internas de las familias que, bueno, que aún no sabe cómo se llega a aquello. Pero bueno, un hijo lejos y el otro al que evidentemente le pesó más escuchar a su mujer que ir a saludar a su papá. Bueno, estas cosas que a veces suceden. Gracias por compartirlo. Ana María dice, hola Hernán, la vida me marcó. No conocer a mi padre biológico, pero luego me puso en mi camino un papá del corazón que se casó con mi mamá y me cedió su apellido y me quiso mucho. Me crió desde los 3 añitos. Hoy fui justo a misa por su descanso en paz. Fue buen papá, cariñoso. Mamá no lo era tanto, me faltó afecto de ella, pero igual es mi mamá y sigo orando por ellos en misas, nos dice Ana María. Gracias por compartir este mensaje con nosotros. 4010-7242. Buenas noches a las 2:15. ¿Quién habla?
2: Rosalía.
0: ¿Qué tal, Rosalía? ¿Cómo te va? Buenas noches.
2: ¿Creías que no te iba a llamar?
0: No, ¿por qué?
2: No, porque como no estoy llamando, te estoy dejando a la gente.
0: Y lo bien que haces, está muy bien. Está muy bien hacerse desear. Pero está muy bien hacerse desear un poquito, porque ya a veces si no, hablamos todas las noches los mismos.
2: No, yo no hablo. Yo tengo cada crisis que al final terminamos vos consolándome así.
0: Bueno, sí. Si es para eso, bienvenido sea.
2: Yo estoy sacándome una cuenta. Vos fíjate, hoy es el día del... Bueno,
0: fue el día del padre, sí.
2: Y el padre es el protector, ¿no es cierto?
0: Sí. Debería.
2: Realmente, mi papá fue el protector mío. Uh-huh. Y yo veo como actúas vos, que siempre está buscando qué cosa hacer bien hacia los demás. Y hay una comunidad grande, yo diría internacional. Entonces, ¿cómo te vamos a llamar a vos? ¿Papá?
0: No, me queda enorme. Ay. No, me queda re grande. No.
2: Porque con la boca abierta.
0: No.
2: Bueno, pero vos sos, por lo menos conmigo sos mi protector.
0: Bueno, yo lo único que hago es escucharlos un poco y si alguna palabra o alguna mirada, que no es más que una mirada, nada, no me paro desde ningún lugar y lo digo por vos porque hemos hablado hace un tiempo y parece, me animo a decirlo.
2: Siempre tenés buenas palabras, tenés no sé si un consejo, pero sugerís, y eso dice mucho de vos.
0: Bueno, muchas gracias.
2: Que ver que no sea joven y no sea viejo.
0: No, ni vos, ni ustedes son tan viejos ni yo soy tan joven, ¿eh? Ojo con eso porque no es tan así. Pero bueno,
2: yo me parece que sos joven.
0: Bueno, yo eso lo dejo a la imaginación de cada uno de ustedes. Eso me lo...
2: Yo te voy a condecorar como papá.
0: Bueno. Hijos no tengo, por lo menos si los tengo no me enteré, nadie me avisó, así que no tengo.
2: A veces pasa eso y uno no se entera y después se parece lo grande cuando viene a buscar la herencia.
0: Esperemos que no van a encontrar mucho, te digo, tampoco la herencia en mi caso, así que no se preocupen demasiado porque no se salva ninguno con la herencia, pero bueno, son como somos como familia radial, familia del aire, ahí está. Sí. Vamos por ese lado.
2: Sí, yo sé que yo a veces estoy muy mal, pero yo me siento muy bien escuchando la radio.
0: Bueno, eso es lo más importante.
2: Yo empecé con el duelo y siempre, está todo el equipo que te acompaña también, que colaboran con tu trabajo. Uh-huh. O sea, vos no estás solo.
0: No, por supuesto.
2: Yo estoy hablando de mi papá.
0: Dale.
2: Que es lo más grande que yo tengo. Y mi abuela, la mamá de mi papá. Y yo creo, fíjate que son tres generaciones. Uh-huh. Mi abuela, mi papá y yo. Uh-huh. Primogénita.
0: Sí.
2: Y yo salí tal cual a mi papá. Mi papá tenía 20 días de primer grado. Sabía dividir, multiplicar, sumar, restar. Y no lo quería decir cómo lo hacía.
0: ¿Y en qué saliste tal cual a tu papá? ¿En qué te ves reflejada?
2: Y porque soy... ahora yo con el programa que tengo, no. Muy trabajadora, muy emprendedora, creativa. Y no es que me estoy dando dique. Pero eso me costó mi salud. Mi papá también. Los dos, yo ahora no es que uso los bastones canadienses para todo. Pero a la calle tengo miedo de caerme, porque soy una mujer grande, me caigo y me quiebro. Entonces yo por precaución, todas las precauciones. Pues yo al estar sola, ¿quién me cuida después?
0: Pero vos, de tu papá lo que ves que te marcó fue, viste, el ejemplo del trabajo, de la dedicación.
2: Mi mamá me decía, primero pagá lo que debes y después comes. Y tal cual hacía cosas.
0: Claro.
2: Él era muy de...
0: Uy. Ojo, Rosalía, que se está cortando, ¿eh? Se está cortando, guarda, que se está cortando.
2: ¿Sí?
0: Sí, a ver, decías, él era...
2: Él era muy de hecho, muy trabajador. Uh-huh. Y yo no aprendí a decir, él quedó enfermo de la columna a causa de tanto trabajar. Yo hice exactamente lo mismo,
0: claro.
2: Yo no aprendí de él.
0: Claro.
2: Pero yo estoy orgullosa porque yo todo lo que hice lo hice con mis alumnos. Uh-huh. Yo adoraba a mis alumnos y dejaba mi vida por esos chicos. Yo trabajé en villas de emergencia.
0: Uh-huh. Brindándote a los demás.
2: Claro, pero no cuidaba mi salud. Pero no me arrepiento, porque esos chicos ahora son hombres y mujeres de bien. Yo a lo mejor estaba dando matemáticas y surgió el tema de las molestias que tenían con sus hermanitos y la madre y el novio de la madre y las cosas que veían. Y yo cortaba matemática y nos poníamos a hablar entre todos.
0: Claro.
2: Y ahí no había vergüenza porque estaban todos molestos.
0: ¿Y vos crees que esto lo heredaste de tu papá?
2: Mi papá era un genio. Era un genio. 20 días de primer grado, pero el ser genio no es por el estudio,
0: No, que... obviamente no tiene nada que ver.
2: Y después era muy... Era, yo no soy buena en los negocios, en sí. Pero vamos a la creatividad. O sea, él nunca se dejaba vencer.
0: Uh-huh.
2: Él siempre buscaba algo y lo resolvía. Y yo soy igual.
0: Mira.
2: No, no, que no soy comerciante.
0: Claro.
2: Pero soy creativa en otra área.
0: En otra área, claro. Y esto todo lo viste de él. ¿Te acompañó mucho tiempo en la vida? ¿Cómo fue él?
2: Él se murió en el 2002. Yo tenía... ¿Cuánto tenía en el 2000? No me acuerdo. 40 años. Pobrecito.
0: Bueno, 40 años lo pudiste... Lo pudiste celebrar y te dejó, así estamos armando un poquito lo que nos marcó, lo que nos dejó, la figura materna, los madrugadores, paterna, perdón, a los madrugadores 6:30, en tu caso, el tema del trabajo y el tesón por el trabajo y la rectitud también. Primero pagar las deudas y después todo lo demás.
2: Sí.
0: Bueno.
2: Por eso a veces se me encanta hablar viendo todo lo que está sucediendo, que yo... juntan los dólares en pala y uno dice no tienen para cerrar la tarjeta.
0: Y
2: se te caen las lágrimas.
0: Sí, sobre todo la impunidad, ¿no?
2: Porque Dios me da, me provee, pero ¿por qué tenemos que andar así? Es injusto. Yo no estoy hablando de política, pero sí estoy hablando que hay un sector que no le importa de una sociedad que está sufriendo. Ahí no trabajan tanto.
0: El negocio de la grieta, pero lo charlaremos. Es el negocio de la grieta, pero lo charlaremos en algún otro momento.
2: Sí,
0: porque algunos tenés a la sociedad dividida, entonces no tenés a 45 millones luchando por lo mismo. Porque unos tiran por el otro, tiran para el otro y de los dos lados hay delincuentes. Bueno. Un abrazo, Rosalía.
2: Todos los papás.
0: Bueno.
2: Todos los que escuchan del país que sea.
0: Bueno.
2: Un beso grande y una bendición enorme.
0: Bueno, gracias por llamar. Te mando un beso a vos también. Chau, buenas noches.
2: Gracias.
0: 2:25. La línea directa es el 4010-7242. En minutos se viene nuestra artista del día, nuestra. Ya estoy dando una pista, ya hablamos que es una mujer vinculada al mundo del tango, vaya si no, y es nuestra, bien, bien, bien argentina. En minutos se viene, mientras tanto avanzamos con el WhatsApp, en el 11 50 26 8 6 30. Rosaura dice, te mando la foto de mi papá que se llamaba Dante, ahora que pasaron 26 años de su fallecimiento.

0: desafía allí de la familia. Uno aprende a ser hijo cuando es padre, nos dice Armando desde Mendoza. Bueno, un poco lo que hablábamos al comienzo del programa. 11 50 26 86 30, nuestro WhatsApp, línea directa 40 10 72 42. Podemos conversar un ratito si tenés ganas, 40 10 72 42. Roberto nos escribe desde Noruega. No te quejes tanto del frío, dice, acá tenemos 15 grados bajo cero en los inviernos y todo el mundo a trabajar y sin problema. No es el frío, es la ropa. Tiene razón Roberto de Noruega. Hoy casualmente lo hablamos en el almuerzo familiar, algo parecido. Acá no estamos tan acostumbrados a andar abrigados como corresponde en el invierno. Es la ropa que uno usa y la positividad que se le mete al invierno. Un abrazo para todos, los escucho siempre. Claro, me imagino que ya en Noruega es todo mucho más intenso, pero bueno, es verdad, el tema de la ropa es muy pero muy importante, y acá por lo menos en Buenos Aires, en el sur del país, sí, estoy hablando siempre del lugar en donde uno vive, desde donde hace el programa, pero es una muestra nada más. Es cierto, no estamos tan acostumbrados. A mí particularmente, yo por ejemplo, lana no me gusta usar, no puedo usar, me molesta, entonces bueno, se me dificultan las posibilidades de abrigo en algún que otro momento. Igual el invierno no me gusta, no me iría a vivir a Noruega justamente por eso, excepto que me paguen muy bien. Ahí me puedo bancar el invierno, así que abierto Roberto, a todas las posibilidades. Nada más allá de los chistes, gracias por escribirnos desde allí. 15 grados bajo cero no es chiste en los inviernos crudos. Hola, buenas noches, ¿quién habla?
1: Hola, buenas noches, Hernán, ¿cómo estás? Te habla Mirta.
0: ¿Cómo te va, Mirta? ¿Cómo estás? Buenas noches.
1: Muy bien.
0: Me alegro.
1: Bueno, feliz día para todos los papás que están escuchando, aunque ya pasó, pero no importa.
0: Bueno, yo no me dormí todavía, así que para mí todavía es domingo, mira.
1: Exactamente. Bueno, mira, yo no escuché muy bien la consigna porque estaba un poquito distraída con otro tema que tengo, un tema personal, estaba mirando unos estudios y eso, pero bueno.
0: La pregunta es, ¿un aspecto en el que te haya marcado tu papá? Uno, en lo que vos decís, esto viene de papá.
1: Tremendo, la rectitud, un hombre con una rectitud increíble. Era un hombre que era de, digamos, era de conversar, porque en mi caso hubo mucha tradición oral, yo tengo registros hasta de mis bisabuelos, imagínate lo que es eso para mis nietos, ¿no? Que yo le puedo hablar de mis bisabuelos.
0: Claro.
1: Y, o sea que se conversaba mucho, eran muy conversadores mis padres. Pero mi papá era un hombre muy recto, un hombre que me enseñó que la palabra valía sobre todo, igual que mi abuelo. Tuve la suerte también de tener abuelos, y mi abuelo era todo un caballero. A uno no lo conocí, el que era italiano no, pero el español sí. Y bueno, el mejor de los recuerdos para mi abuelo y mi... Y sí, un hombre muy muy recto, y él siempre queriendo lo mejor. Fue un padre excelente y un excelente abuelo. Así que...
0: Bueno, nos quedamos con esa palabra, entonces, rectitud. Si tuvieras que elegir una palabra, esa es la que lo define.
1: Pero presente. Él era el que me despertaba a la mañana para ir al colegio, me preparaba el desayuno, pero venía con suavidad a llamarme. No era un hombre que viniera a los gritos o que fuera... Nunca escuché un grito de él, nada. Porque él me enseñó sin gritos.
0: Claro, claro.
1: Y bueno, yo no fui una chica golpeada, ni siquiera una cachetada, pero él creo que dos veces me habrá dado un cachetón, y no te puedo asegurar que no fue necesario que repitiera, ¿viste?
0: Claro.
1: Pero porque, bueno, hay gente que, viste, que antes por ahí era distinto.
0: Sí, ahora, eran, ¿no?, otros tiempos, por supuesto, sí, eran otros tiempos, digo, pero, no era lo deseable.

0: eran otros tiempos, pasaban otras cosas.
1: No, pero mi mamá nunca me pegó y él tampoco, yo no puedo decir eso. Él solamente con la mirada ya me decía todo.
0: Claro, claro.
1: Y bueno, antes de despedirme, lo que te quiero decir que me reuní con dos de mis hijos y con todos mis nietos y bueno, lo hemos pasado hermoso.
0: Ah,
1: y
0: bueno.
1: Una reunión preciosa. Una de mis hijas no se sentía muy bien, el otro, el más chico, se fue con sus amigos, estaba, bueno, con sus cosas. Y bueno, y muy, muy lindo porque una de mis hijas mostró fotos de cuando era chiquita, con los hermanos, con su papá, con el que fue mi esposo, que ya no está. La verdad que una emoción muy grande ver esas cosas, porque de viajes del sur y yo, viste, no tenía presente. Fue una sorpresa para mí que mostrara esas fotos así cuando estábamos todos juntos, y la verdad que fue precioso.
0: Bueno, un lindo domingo, sí, entonces pasaron un lindo domingo.
1: Tuvimos una linda reunión, sí.
0: Bueno, Mirta, gracias por llamarnos. Quedamos con rectitud. Nos quedamos con esa palabra. Gracias.
1: Sí, pero recto, pero amoroso, ¿eh?
0: Muy bien.
1: No un bruto.
0: No, se entiende, bueno, se entiende.
1: Que tengas una excelente semana.
0: Gracias.
1: Hoy que gane Argentina.
0: Bueno, crucemos los dedos, vamos a ver qué pasa a las 2 de la tarde. Ay, sí, vamos a ver qué sucede.
1: Sí, yo tengo fe.
0: Bueno. Chao, Mirta.
1: Un cariño muy grande, chao.
0: Gracias por llamar. 4010-7242 es nuestra línea directa. Yo diría, Tony, que vamos a hacer un pequeño stop. Hoy vamos de a poquito, estamos recién comenzando la semana y podemos irnos ya a nuestra querida artista del día, porque pasaron 33 minutos de las 2 de la madrugada y vamos a traer a esta madrugada 6:30 a una cantante argentina de música popular. Se la conoció como la reina del tango, considerada una de las cantantes femeninas más importantes en la historia de este género, ¿no? Del tango, por supuesto. Y una de las mejores de la Argentina. Décadas de carrera, 9 álbumes de estudio, ganó premios Carlos Gardel, premios Conex, estuvo de gira por Europa, por Asia, por América Latina. Bueno, una nacida aquí muy cerquita, en el barrio de Villa Urquiza. Estamos hablando de María Grania, porteña de ley y gran intérprete de tangos. Así que vamos a escuchar dos tangos que prácticamente no necesitan presentación, pero sí lo presentamos en la voz de ella. Nuestra artista del día es María Grania y comienza cantando...

1970 se presentó en un concurso de televisión organizado por el programa Canta el Pueblo. Se emitía por el viejo Canal 7 y allí logró el primer premio, mejor dicho, con la canción de Buenos Aires. En el 73 la convoca para unirse a su orquesta nada menos que Osvaldo Pugliese, y hasta allí podemos estar toda la madrugada hablando de una carrera tan prolífica, tan intensa y con tantos mojones en su historia, en los años 90, en los años 80, en los años 2000, la cantidad de premios que ganó. Por eso la elegimos como artista del día con dos versiones en vivo. Esto está cantado en vivo. Uno estaba cantado en vivo, y el tango que viene también junto a la orquesta lo canta María Grani en vivo, uno de los tangos, a mi juicio, más lindos de todos los tiempos. La escuchamos a María Grania con Naranjo en Flor.

0: versiones en vivo de la reina del tango, Uno y Naranjo en Flor. María Grania fue esta madrugada nuestra artista del día.
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0: Ya se vienen las noticias y agradezco mucho. Muchos han disfrutado a María Grania, ¿eh? Dice que maravilla, gran, la Grania. Dice, gracias Hernán, Mercedes de Santiago del Estero, gracias a vos por haberlo disfrutado. Qué lindo, María, nos dice este mensaje, que no firma. Así que, bueno, va corazoncito para vos. Nos dice Javier que Pugliese la descubre a María Grania cuando era una piba. Recién hablábamos hace un ratito de cuando la incorpora a la orquesta. Gracias por el mensaje que también Javier había escrito. Si primero te dan el título y luego la instrucción, es lógico, dice, que la paternidad cada uno la hace como puede, nos dice Javier. Que nos recuerda también que hoy es una fecha importante para Cyndi Lauper. Claro que sí. No sé si la tenemos en el radar, pero sí, se está recordando la fecha de su nacimiento, el 22 de junio de 1953, esta cantante, compositora, actriz y empresaria norteamericana. Pero tenemos otra actriz norteamericana para recordar hoy, así que gracias de todas maneras. Esto será después de las 3, ¿no? Sí, está cumpliendo años Cyndi Lauper, Cynthia Ann Stephanie Lauper, lo conocemos como Cyndi, con una trayectoria también muy, pero muy importante. Buen día, dice, qué alegría escuchar, yo trabajando con hermoso día y calor, ahora ya 24 grados a las 7 y media, qué lindo. Tenemos un hermoso verano, nos dice Marce desde Zurich. Ay, mi día de acá es ahí, se lleva al hemisferio norte, ¿eh? Ahora, hacer el programa desde el hemisferio norte, me encantaría. 4010-7242, nuestra línea directa de oyentes. Allí nos escuchamos. Buenas noches.
1: Hola.
0: Hola, ¿quién habla? Hola.
1: Beatriz habla de Mar del Plata.
0: Hola, Beatriz, ¿cómo te va? Buenas noches.
1: ¿Qué tal? Buenas noches. ¿Cómo estás?
0: Muy bien, ¿y vos?
1: ¿No?
0: Bueno, sí, sí, gracias a Dios, de a poquito.
1: Estoy contenta porque hoy empezaste con los cuentos.
0: Vos habías hablado de los cuentos, sí, es cierto, es cierto.
1: Sí, la verdad que hermoso, un cuento precioso.
0: ¿Viste qué lindo lo que nos mandaron? Sí. Muy bonito, ¿eh? Muy lindo.
1: Sí, muy bonito, porque hay algunos que tienen moraleja. Uh-huh. Es hermoso. Te iba a decir de que vos, que estás el recipiente, tal vez puedas conectarte con Daniel Balmaceda.
0: Ajá, sí, lo conozco, Daniel, sí.
1: Claro, tiene un libro que es todos cuentos pequeños, uh-huh, son cuentos chicos, tienen escrituras de todos los todas las personas, de Gardel, de Fangio, de Silvina Ocampo, de próceres, y son pequeños cuentos, pequeñas anécdotas, las cosas de la vida de ellos, que es muy, muy lindo.
0: Bueno, lo vamos a tener ahí en agenda.
1: Sí, lo hablas con Daniel, si lo conoces, sabes que es muy accesible, yo lo conozco mucho de la Feria del Libro.
0: Ah, mira.
1: Pero bueno, me alegra mucho de que haya oyentes que estén de acuerdo con los cuentos, ¿no es cierto?
0: Sí, sí, sí. Si no están de acuerdo, yo estoy de acuerdo. Así que ahí ya mi voto ganó.
1: Bueno.
0: ¿Viste? Y si cero democrático lo que acabo de decir, ¿no? Pero bueno, si voy a hacer una consulta popular por cada cosa, imagínate que tengo la mitad de la audiencia dividida. Bueno, vamos trayendo cosas, vamos trayendo. Y aparte son todas cosas cortitas. Entonces, si no te gusta mucho, bueno te lo bancas un rato nada más.
1: Son muy cortitos. Mirá, hay uno que es el retrato de Sarmiento, que es el retrato que vemos en todos lados de Sarmiento. Uh-huh. Sarmiento tenía pelo.
0: Sí.
1: Pero cuando lo hicieron, en ese tiempo no había fotografía.
0: Claro, claro, pintura, sí. Lo conocemos sin pelo en el retrato.
1: Y el retrato, no, tiene una peluca.
0: Ah.
1: Pero está muy bien contado, es como una anécdota sobre la vida, cosas que no sabíamos nosotros. Nosotros claro. Siempre lo vimos. Yo siempre lo vi con pelo, pero no era de él.
0: Bueno, vamos a... Igualmente la idea es que sean cuentos, la idea es que sean cuentos de ficción, ¿sí? O sea, cuentos de historias, porque ya nosotros ya tenemos nuestra historia del día para las cosas que no son ficción. Entonces, vamos a incluir cuentos de ficción, historias, historias vamos a incluir. Historias escritas tipo... bueno, puede ser basado en un hecho real, pero ficcionado, esa es la idea, esa es la idea.
1: Bueno.
0: Si estás de acuerdo, Beatriz, si no, decime,
1: No, no, sí. yo creo que sí. A mí todo lo que sea literatura me encanta.
0: ¿Te gusta?
1: Así que todo lo que sea, estuve 10 años leyendo en los colegios, a los alumnos, así que...
0: Qué lindo, qué linda tarea, qué linda tarea.
1: Sí, después que me jubilé, me quedé con eso, que es hermoso. Iniciar a los chicos con el libro, porque lo lindo no es el mirarlo en el celular, lo lindo es tomar el libro y sentir el olor del libro.
0: Ah, sí, claro, el papel, sí, yo también soy de esa idea.
1: El olor del libro es buenísimo.
0: Único e irrepetible. Sí.
1: No,
0: olor a librería, ¿viste? Cuando entras en una librería, sí, es ese olor tan particular.
1: Es muy particular, y yo leo mucho, a mí me gusta el libro, a mí no me gusta el celular, así que...
0: Bueno.
1: Bueno, te quería decir de que, bueno, me alegro mucho eso,
0: bueno,
1: que has empezado con esas cosas, y de mi papá, de lo que puedo decir, que yo perdí a mi mamá muy chica, hasta 13 años, y fue mi papá quien estuvo siempre a mi lado, un hombre muy bueno, muy trabajador, y bueno, hasta que me casé, él estuvo al lado mío y hizo el papel de madre también.
0: Claro, tuve que cumplir una doble función.
1: Sí, pero muy compañero, un hombre muy trabajador y que estaba siempre, yo noviaba, era muy jovencita y tenía con un novio y él se preocupaba y averiguaba todos los antecedentes, cómo se hacía antes.
0: Claro, para cuidarte.
1: Claro. Igual cuando iba a buscar un trabajo, que antes íbamos con el diario bajo el brazo a buscar un trabajo.
0: Sí, señora.
1: Íbamos con el diario y cuando yo iba a trabajar, siempre me decía, no vayas con nadie vos a buscar trabajo. Vos tenés que ir sola a buscar trabajo. El trabajo se busca solo, se va solo. Si te quiere, te queda
0: otra. ¿Y por qué decía eso? ¿Por qué decía eso?
1: Porque dice que eso, él era bancario, otra persona bancaria. Y él decía que da otra impresión que la persona vaya sola a que vaya acompañada.
0: Ah, mira, nunca lo había escuchado.
1: Eso me lo enseñó él y es con lo que yo viví. Y toda mi vida siempre
0: fuiste sola a buscar trabajo. Mira, te quedó esa enseñanza.
1: Pero después, al otro día o a los dos días, él venía a ver dónde trabajaba yo. Él venía y venía a conversar con mi jefe, a quien fue. Pero esa enseñanza me quedó y yo se lo digo a mis nietas y a mis bisnietas. Mi tataranieta que tengo ahora.
0: Claro, tataranieta. Bueno, Beatriz, gracias por llamar y por compartir esto de tu papá con nosotros.
1: Sí.
0: Y estate atenta, que se vienen nuevos cuentos.
1: Parece que no, pero es importante.
0: Por supuesto, no, aparte cada...
1: Da otro aspecto.
0: Acá lo que estamos armando es que la pregunta es en qué te marcó, qué te dejó. Si a vos eso lo recordaste por algo, es porque para vos fue muy importante. Así que vale eso.
1: Fue importante toda la vida.
0: Vale eso. Bueno, saludos a toda la ciudad de Mar del Plata en tu nombre, los que nos están escuchando desde allí. Gracias por llamar. Y me imagino. Chau, gracias, muchas gracias. Se comunicó Irene de Pilar, que dice que su papá dice que nunca dejes que, le decía, nunca dejes que te falten el respeto, sé honesta y la palabra vale más que una firma. Esto es lo que le quedó. Y también le mando un saludo a Diego de Guernica, que está trabajando ahora en Long Jams, que dice que es la primera vez que escucha el programa, así que ojalá que te quedes, Diego, con nosotros. Estamos todos los días de 0 a 4 en el aire de Rivadavia. Bueno, nos felicita por el espacio y le mando un saludo a toda la gente que trabaja de noche, le está trabajando ahora, dice, no es fácil trabajar de noche, así que un gran saludo. Así que a Diego y a Irene, gracias por los audios que nos mandaron. 4 minutos para las 3 de la mañana, queda alguien esperando por allí en el 4010-7242. A ver, buenas noches.
2: Hola.
0: Hola, ¿quién habla?
2: Habla Julia de Lomas.
0: ¿Cómo te va, Julia? Buenas noches.
2: Buenas noches, buenas noches. Y gracias por María Graña.
0: Por favor, ¿te gustó? Bueno, me alegro mucho que lo hayas disfrutado.
2: Siempre me gustó cómo cantó.
0: Bueno.
2: Cómo cantaba. No sé nada de la vida de María Graña, no sé. Yo sé que ha estado enferma, bueno, no importa.
0: Pero te gusta su voz. Te gusta lo del arte, sí, que dejó.
2: Sí, genial. Me gustó siempre mucho.
0: Bueno.
2: El tema que tocaste hoy de los padres, por ejemplo, ¿no? Yo tengo recuerdo de mi papá ambiguo, digamos. Las fotos cuando era chiquita, es las fotos que estoy con él, es un padre baboso besándome. Después creo que crecimos los dos.
0: Uh-huh.
2: Y en mi adolescencia hubo un poco de interferencia ahí en la comunicación.
0: Sí.
2: Y es una persona muy especial, se transformó en poco comunicativo, digamos, cuando yo fui adolescente.
0: Sí.
2: Muy lector, mucho libro, mucha música clásica que yo la tenía ya terriblemente incorporada. No me gustaba, por ahí para oponerme a él, ¿no?
0: Claro, que, claro.
2: Ahora me encanta, ¿viste? Cuando uno es chico, adolescente. Y tengo recuerdos que resultan cómicos. Bueno, me enseñó a jugar al ajedrez, que se ponía nervioso porque no entendía el enroque. ¿Viste? Ese tipo de cosas así.
0: Uh-huh.
2: Y cuando era chica, bueno, yo escuchaba mucho rock, Sui Generis, Manal, blues, bueno, mucho rock nacional.
0: Sí, sí.
2: Y entonces en un momento dado empecé a escuchar a los Beatles. Y había un tema de los Beatles que era un largo y sinuoso camino.
0: Ah, sí, lo pasamos la semana pasada para recordar a Paul McCartney. No,
2: bueno,
0: un camino largo y sinuoso, para mí uno de los temas más lindos de Beatles, sí.
2: Me encantaba,
0: sí.
2: Me encantaba en ese momento.
0: Uh-huh.
2: Pero tiene una parte de violines.
0: Sí, sí, sí.
2: Entonces yo dije, hay violines, es clásico. Yo se lo hago escuchar. Y nunca me voy a olvidar porque ya no me causa clase. Entonces le dije, vení que te quiero hacer escuchar esto de los Beatles, que tiene, hay violines y tiene una base de música clásica. Y lo escuchó. Yo estaba re emocionada.
0: Sí.
2: Entonces le digo, ¿qué te pareció? No está mal.
0: No quiso torcer mucho el brazo.
2: En ese momento me dio rabia, pero te digo, bueno, es imposible, ¿no? De no reírse, no está mal. Bueno, qué sé yo, lo quise mucho, por supuesto, él también. Y bueno, siempre fue tanto mi madre como mi padre, ¿no? Mamá era una persona con la cabeza mucho más abierta.
0: Uh-huh.
2: En todos aspectos. Políticamente también, ¿te imaginas que se escuchaba nada más que música clásica?
0: Claro,
2: tenía
0: claro.
2: Tenía un sentido político y si se desviaba de eso, él era capaz de desafiliarse del partido, que lo hizo.
0: Mira vos. Bueno, pero qué bueno que te dejó el gusto también por la música, ¿no? Que en el momento no lo comprendías y después te encantó.
2: Me encantó, y aparte creo que me dejó buen gusto para elegir músicos actuales.
0: Claro, ¿sí? Claro,
2: me
0: claro.
2: Mucho en que sean músicos y que haya un poco de interpretación.
0: Bueno, hermosa la anécdota de Un camino largo y sinuoso, porque aparte me la imagino tal cual, como que me la dibujaste. Julia, te tengo que despedir porque sabes que son las 3 de la mañana, sí. Y tengo las noticias.
2: Las noticias son importantes siempre en la Argentina.
0: Claro que sí.
2: Sigo escuchando las noticias.
0: Te espero otro día que nos llames y charlamos un poquito más largo, ¿dale?
2: Por favor, te entiendo perfectamente.
0: Un beso, gracias por llamar. Chau, chau. El rotativo del aire. Javier Villa nos actualiza toda la información.
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4: A las 3 de la mañana la temperatura en la ciudad de Buenos Aires es de 8 grados 4 décimas, la humedad 92%, con cielo nublado. La crisis del GNC deja sin trabajo a taxis, remises y fletes en La Plata. Una de las pocas bocas de expendio que hay en la ciudad platense vende un cupo de apenas 1.000 metros cúbicos por día. Significa que apenas 75 coches por jornada pueden cargar combustible según el uso promedio de los vehículos. Taxistas y remiseros responsabilizan a la empresa Camusi, que es la que pone el límite. Grave denuncia de ARCA contra bancos y aerolíneas. Los acusan de retenciones indebidas de cargas sociales y deducciones inconsistentes de empleados. Además, detectaron informalidad en gastronomía, frigoríficos y tiendas de electrodomésticos. Los reclamos ingresaron al fuero penal económico y las fiscalías provinciales. Fútbol, San Lorenzo al borde de una convocatoria de acreedores. El club de Boedo cuenta con un pasivo cercano a los 100 mil millones de pesos, deudas con exjugadores, ex cuerpos técnicos y ex dirigentes, 61 contratos profesionales, 96 causas judiciales activas, inhibiciones, cuentas embargadas y hasta un pedido de quiebra. La entidad está colapsada económica y financieramente. El dólar oficial y el paralelo cotizan a 1.480 pesos. El riesgo país se ubica en 429 puntos. Cielo nublado en la ciudad de Buenos Aires, temperatura actual 8 grados 4 décimas.
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0: 3 de la mañana con 8 minutos, estamos comenzando el último tramo de Madrugada 6:30. Hoy nos, bueno, siempre nos vamos a las 4, hoy llegamos un ratito más tarde después de Luisa Delfino a la 1 de la mañana y nos vamos como siempre a las 4, ella 4 menos 5 nos empezamos a abrigar, a poner la campera porque tenemos que dar paso al panorama del rotativo del aire que ya comienza, como gusta decir a mí, el día hábil, ¿no? El día hábil cuando comienza la jornada plenamente con aquellos que se están despertando muy temprano para ir a trabajar y se enteran de todo lo que tienen que saber a través del panorama del rotativo. Y algunos están despertando ahora, muy temprano, ya a las 3 de la mañana con 8 minutos. Bueno, te vas a encontrar, si estás en Buenos Aires o en el Gran Buenos Aires, con una madrugada fresca, 7 grados 9 décimas es la temperatura recién actualizada del Servicio Meteorológico Nacional. 92% es la humedad, es altísima la humedad y por eso a veces el frío complica un poco más las cosas. Viento, bueno, prácticamente calmo, 2 kilómetros por hora, proviene del oeste, la presión bien, 1014, y el cielo está nublado. Ahora, hoy la máxima va a llegar a los 13 grados, así que va a ser una jornada fresca tirando a fría. Bueno, el invierno llegó haciendo honor a su estación, ¿no? Con bombos y platillos. De hecho, mañana martes, más frío todavía, 6 de mínima y 12 de temperatura máxima. Y el miércoles más frío aún, con 5 grados de temperatura mínima y 11 grados de temperatura máxima. Toda esta semana con cielo, hasta el jueves, digamos, bastante gris, mayormente nublado, parcialmente nublado. Bueno, así vamos a estar dándole la bienvenida al invierno en estos primeros días. Por supuesto, hoy el calor lo va a aportar la selección nacional a las 2 de la tarde. Están todas las miradas puestas allí en el partido. Y bueno, cuando hay partido y cuando juega la selección en un mundial, el día en algún momento se quiebra de alguna manera. Así que, bueno, va a ser un lunes mucho más ameno tal vez que otros lunes. Así que arriba, a salir con entusiasmo, a salir con fuerza y sobre todo a salir con abrigo. A salir con abrigo. Nos escribió un oyente hace un rato largo desde Noruega y que decía que el problema no era tanto el frío, sino que no estamos acostumbrados a usar ropa de invierno. Y es cierto, por lo menos aquí en Buenos Aires, ¿no? No estamos tan acostumbrados a la ropa que deberíamos usar a jugar por las temperaturas. Vamos medio como livianitos y por eso a veces nos cuesta tanto. Nuestra línea de WhatsApp es el 11 50 26 8630. En un rato los voy a seguir leyendo y la línea directa para que te comuniques con nosotros es el 4010-7242. Bueno, los domingos se nos trastoca un poco el orden del programa. Y esto que vamos a compartir ahora suele llegar un poco más temprano, pero bueno, estamos en programa de horario especial, domingo barra lunes, ¿no? Comienzo de lunes. Y la historia del día de hoy que tenía ganas de compartir con ustedes para aprender, para recordar, para conocer algún dato que a lo mejor no lo teníamos tan presente a pesar de ser una historia conocida, en este caso, tiene que ver con un aniversario que nos lleva al año 1633. 1633, específicamente al 22 de junio de 1633. Y a un lugar, al convento de Santa María Sopra Minerva, en la ciudad de Roma. Porque ese día, un día como hoy, pero de 1633, Galileo Galilei recibía la sentencia de la iglesia en la que además de ser condenado a prisión perpetua, se lo obliga a retractarse de la idea de que la Tierra orbita alrededor del Sol. Historia conocida por muchos de nosotros y que hoy nos invita a recordarla porque este 22 de junio de 1633 es una fecha, una de las más destacadas en la historia que une a la ciencia y a la religión, o que separa a la ciencia y a la religión, porque te reitero el título de esta historia, ¿no? Galileo Galilei era condenado por la Inquisición de la Iglesia a prisión perpetua y obligado a abandonar sus ideas. La más importante consistía en que la Tierra orbitaba alrededor del Sol y no al revés. Bueno, esta fecha pasó a la historia como un punto muy importante, como un quiebre, como una bisagra de un conflicto que existía desde hacía un par de décadas antes de la condena y que seguiría hasta después de la muerte de Galileo Galilei en 1642. Porque al igual que otras figuras del periodo del Renacimiento, como Leonardo da Vinci, por ejemplo, Galileo se caracterizaba por la gran variedad de objetos de estudio a los que dedicaba su vida. Había nacido en la Toscana en 1564, fue físico, filósofo, ingeniero, matemático y astrónomo, entre tantas otras actividades que ejerció. Medicina, por ejemplo, se interesó por el arte, por la pintura, por la música, por la literatura también. Y se lo conoce a Galileo Galilei como el padre de la ciencia moderna, debido a que revolucionó de alguna manera el método científico, proponiendo uno distinto al que se mantenía vigente desde tiempos de Aristóteles. Miren desde cuándo estábamos hablando. Y en cuanto a sus logros, como científico, por ejemplo, mejoró el telescopio, realizó estudios acerca de la caída de los cuerpos, que después iban a ser muy útiles para ser retomados nada menos que por Newton. Y hacia enero de 1610 observó los primeros satélites de Júpiter, Io, Europa, Ganímedes y Calisto. La importancia de este descubrimiento fue tal que hasta el día de hoy siguen siendo conocidos como satélites galileanos, en su honor, en su nombre. Bueno, al observar estos satélites, cuenta la historia, sumada a la de otros cuerpos celestes como el caso de la Luna, Galilei empieza a profundizar aún más en las ideas de Copérnico, que era el responsable de la teoría que proponía que el Sol es el centro del sistema solar y que los demás cuerpos orbitan alrededor de él. Esto ya generó malestar en la Iglesia y en la Inquisición de entonces, porque se ponía en duda la idea de que la Tierra y por lo tanto el hombre eran el centro del universo. Y en línea con esto, Galilei tuvo que hacer frente a las duras acusaciones que recibía por parte de quienes defendían la validez del método científico aristotélico y de los científicos que estaban convencidos en la legitimidad del modelo geocéntrico de Ptolomeo, por ejemplo. Como prueba de que el conflicto entre Galileo y la Iglesia era muy anterior a la condena de 1633, hay un hecho que se recuerda, que es que el Papa Paulo V había censurado las teorías copernicanas y esto afectó de manera notoria el desarrollo de Galileo Galilei en sus explicaciones. Y con el paso de los años, la tensión fue creciendo hasta comienzos de la década de 1630, donde todo empieza como a explotar. Según la historia, o según lo que recogen algunos historiadores, el detonante del punto máximo de tensión entre la Iglesia y Galileo fue la publicación de un ensayo que llevó como título Diálogos sobre los dos máximos sistemas del mundo. La Inquisición consideró que las ideas que estaban expresadas en ese libro eran herejía. Entonces el científico Galileo fue citado a comparecer frente al Papa Urbano VIII. No podían dictar una condena basada en pruebas, pero Galileo fue obligado a confesar, con amenazas de tortura en caso de no hacerlo, y promesas de trato diferenciado. Luego de confesar, lo condenaron el 21 de junio de 1633 y la sentencia la recibe un día como hoy, 22 de junio, pero de ese año. Al abjurar de sus ideas, el Papa permitió que la prisión perpetua se cumpliera de forma domiciliaria. O sea, tuvo que renunciar en voz alta a todas sus ideas. Falleció finalmente en 1642. Y transcurridos 350 años, 350 años después, en 1992, la Iglesia, encabezada por entonces por Juan Pablo II, le rindió homenaje y finalmente reconoció su inocencia. 350 años tuvieron que pasar para que finalmente se tomaran por ciertas las ideas de Galileo Galilei y se le pidiera perdón después de esta condena y de esta obligación a retractarse de sus propias investigaciones. Un conflicto que los tuvo enfrentados durante toda la existencia de Galileo Galilei y que deja mucho más que la enseñanza de un caso en la historia, y sobre todo nos empieza, por lo menos a mí, no sé a vos, a hacer ruido sobre cuántas cosas que hoy damos por supuestas. Hoy, no estoy hablando de 1600, es fácil con el diario del lunes hablar de lo que pasó hace 400 años. ¿Cuántas cosas hoy damos por supuestas como verdades reveladas sin ningún tipo de discusión que no sabemos dentro de 50, 100, 200 o 300 años si no vendrá algún otro tipo de pedido de disculpas? La historia de Galileo es una historia de atrás en el calendario, pero que me gusta compartirla porque nos ayuda a pensar en el de aquí para adelante y en todos los dogmas. No estoy hablando solamente religiosos, de vida, de doctrinas personales, de esto es así porque es así, que la tenemos tan clara y a lo mejor algún día nos dimos cuenta que no estábamos tan ciertos con aquella verdad por la que nos inmolábamos y defendíamos hasta incluso a otras personas a rajatabla, a costa de nuestros propios vínculos personales. 3 de la mañana con 20 minutos. Nuestra historia del día hoy fue la de Galileo Galilei.
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Ella canta Eros Ramazzotti a las 3 de la mañana con 25 minutos, después de compartir un poco más tarde de lo habitual nuestra historia del día y de seguir leyéndolos y recibiendo mensajes que nos llegan a través del WhatsApp en el 11 50 26 8630. Vamos a habilitar por un rato más la línea directa de oyentes si tienen ganas de conversar con nosotros. Es tarde ya, pero bueno, a lo mejor alguno tiene ganas de llamar y entrar derecho al aire de Radio Rivadavia sin filtros en el 4010-7242. Están todas las líneas reconectadas a esta hora, 4010-7242. Y le agradezco enormemente también a muchas de las personas que me están escribiendo.

0: sus 65 años, nos dice Nora. Gracias por compartirlo, Nora. Dice, y otro tema, en secundario conocí Cuentos Fantásticos de Borges. Son muy buenos y atrapantes. No recuerdo el nombre del libro exacto. Y sí, y me cuenta que se están creando conflictos entre hinchadas que se acercan al chat. Vinieron algunos la semana pasada, fueron echados, los echaron a los del chat. Ahora vinieron un par con nombres inventados o con clonados, solo por maldad. Bueno, una lástima. A ver, yo estaba mirando un poquito ahí en el chat de YouTube. Están bastante insoportables algunos, es cierto. Y es una pena porque es un espacio muy lindo el que supieron crear allí en el chat. Así que a los que ingresen, yo les diría que vayan por la positiva, por sumarse, por encontrar este rebote en algo que tengan ganas de compartir, encontrar compañía allí en la charla del chat y no, ensuciar un poco eso que crearon. Lo bueno que si se ensucia se limpia rápido, digamos, ¿no? En general, esto va y viene, ya lo hemos vivido algunas otras veces, pero yo lo que los invito es a que disfruten de la parte buena que tiene el encuentro en el chat. Y si no, hay tantos otros, como para poder estar y encontrar la horma de sus zapatos, que sería bueno un retiro decoroso. Pero bueno, cada uno hace lo que quiere, y esto es lo bueno del ejercicio de la libertad, que cada uno hace lo que quiere. Ahí nos empezamos a dar cuenta, porque a veces la libertad se ejerce de manera tan irresponsable. En un pequeño chat se ve el germen de lo que después nos horrorizamos todos de lo que pasa en el país y en el mundo. Bueno, no estamos tan lejos, no somos tanto mejores que aquellos que criticamos. 3 de la mañana con 28 minutos. Hola, buenas noches, 4010-7242. ¿Quién está por allí?
1: Hola, buenas noches.
0: Buenas noches, ¿quién habla?
1: Habla Mirta de Rawson Chubut.
0: Hola Mirta, desde Chubut, bienvenida, ¿cómo estás?
1: Bien, bien, acá escuchando todo, trasnochada.
0: ¿Trasnochada? ¿Desvelada estás?
1: Sí.
0: Desvelada. Desvelada. ¿Te suele pasar o te pasa de vez en cuando que te desvelas?
1: Con la radio. Prendo la radio y me gusta el programa y lo escucho y bueno, ya voy a apagar y me voy a dormir y no.
0: Y te quedas un ratito más. Mirta, me dijiste tu nombre, sí, pero no llegué a notarlo. ¿Mirta?
1: Mirta
0: de allí, de la provincia de Chubut. ¿Mucho frío allí en Rawson esta noche?
1: Bastante, pero no, estaban haciendo 7 grados. Así
0: ah,
1: que
0: bueno,
1: que
0: igual que acá. Igual que acá.
1: Claro, sí, más o menos.
0: Más
1: sí,
0: o
1: lo
0: menos.
1: Que pasa es que hay humedad y acá no.
0: Claro, tal cual, esto es lo que digo. Me parece que es un poco más pasable la temperatura cuando no tenés el factor humedad. Acá estamos con 90 y pico, altísima la humedad a esta hora.
1: Claro, muchísimo.
0: Sí, muchísimo. Sí,
1: yo viví en Buenos Aires 7 años, ya muchísimos años, y la humedad era la
0: claro,
1: brava ya.
0: Claro, ahí pudiste experimentar bien la diferencia.
1: Sí.
0: Claro. Bueno, ¿y qué te trae por aquí esta noche, Mirta? Contanos.
1: Y justo quería comunicarme, voy a ver si me puedo comunicar y para charlar un poquito, para
0: hacernos compañía. Bueno.
1: Claro, sí.
0: Fantástico.
1: Sí, con la cocina de los padres.
0: Sí.
1: Yo mi papá lo perdí cuando tenía 5 años, pero tengo recuerdos muy lindos.
0: Ah, mira, ¿recordaste?
1: Muy de niña, pero todavía lo tengo como patente, la voz, la figura de él, cuando se iba a trabajar.
0: Mirá vos, ¿te acordás la voz, aunque lo perdiste con 5 años?
1: Sí, me acuerdo la voz, sí, lo que me decía, todo. Yo le decía, en aquel tiempo yo no me acuerdo que existían las monedas con un caballito, con los caballitos, así. Y yo le decía, ¿me das un peso? Y me decía, vení, y me daba un beso.
0: Mirá vos,
1: así que
0: un peso,
1: sí,
0: y te damos un beso.
1: Muy lindo recuerdo, muy bueno.
0: Mirá vos, y bueno, en tan cortito tiempo que lo pudiste tener, ¿no?
1: Sí.
0: Claro.
1: Sí, porque yo tenía 5 años, sí, porque empecé la primaria y falleció en un accidente en moto.
0: Muy joven sería.
1: Muy joven, él tenía 44 años.
0: Claro, muy joven, y tuvo un accidente en moto. ¿Allá en el sur o vivían en Buenos Aires en ese momento?
1: En San Juan.
0: En San Juan.

0: San Juan.
1: De la provincia de San Juan. Así que, sí. ¿Todavía recordás esos pequeños gestos aún siendo muy niña?
0: Sí, muy, muy, muy buen padre fue, o sea, lo tengo en la mente. Uh-huh. Y eso, esas cosas creo que no se olvidan más.
1: No, claro que no. Claro, por eso la pregunta era un poco qué te marcó, ¿no? No, las marcas son aquellas cosas, para bien o para mal, que no se olvidan, o sea, que nos acompañan durante toda la vida, aquello que nos claro. dejaron.
0: Sí, así que bueno.
1: Bueno, escúchame,
0: muy lindo programa, me gustó mucho. Yo soy jubilada.
1: Ya está jubilada.
0: Ya jubilada con la mínima, sí.
1: O sea que te podés quedar hasta tarde y no tenés que andar levantándote temprano.
0: No, acá estoy. Tengo 5 hijos, ajá. 2 varones y 3 mujeres, ya mirá. Todos grandes. El mayor va a cumplir 50 años, así que yo tengo 66.
1: Mirá. Bueno, lo tuviste muy jovencita también. Una madre.
0: Sí, a los 17.
1: Una madre muy joven, muy joven.
0: Sí, a los 17 lo tuve. El último, el más chico, lo tuve a los 28, que tiene 37 años.
1: Claro. Escúchame, ¿y todos viven allí en Chubut o los tenés repartidos sí. por el país?
0: No, todos viven acá.
1: Ah, bueno, se quedaron allí. Acá. Se quedaron allí. Pudieron hacer su vida ahí, estudiar allí, trabajar allí. No tuvieron necesidad de irse.
0: Yo me casé, vine para acá, mi marido me trajo para acá, y por cosas del destino, bueno, se enamoró y se fue de nuevo a Buenos Aires y vive en Buenos Aires con otra señora.
1: Ah, mira,
0: Así que me quedé sola con los chicos, yo embarazada de 8 meses del menor.
1: Del último.
0: Y así estamos.
1: Claro. Y a partir de allí no reconstruiste alguna otra relación, no nunca.
0: No. Por el tema de los chicos, de las nenas, y bueno, viste que a veces uno es medio egoísta con los hijos, ¿no? Y pensando en el viento, voy a decir.
1: ¿Y en vos nunca pensaste?
0: No. Sabes que no, nunca, viste, se me pasó. Yo dije eso. Han pasado como 40 años y dije yo, ¿en qué momento?
1: ¿Lo notabas en ese momento que te estabas un poco postergando o lo viste de más adelante que eso había sucedido?
0: Yo decía así, cuando los chicos sean grandes, y después ya no, ¿viste? Después yo tengo diabetes, uh-huh. así que quedé medio de los ojos, un ojo lo perdí, el otro veo muy poco, y así pues vienen las enfermedades y uno como que dice, bueno, ya se queda uno sola, ¿no?
1: ¿Y lo pensás? Porque sos una mujer muy joven, tenés 66 años.
0: 66 años, no, vivo sola, o sea, mi hija vive en un terreno grande, está la casa de mi hija y mi casa, sí, uh-huh. Y vivo, o sea, yo sola acá, ¿vale? Con mis hijos, permanentemente estamos...
1: En general, la gente cuando mira o escucha estas historias, como puede ser en mi caso ahora, tiende a decir, y bueno, ¿y por qué cerrarse y por qué no? En realidad, creo que hay que hacer una pregunta previa antes de empezar a opinar. ¿Sos feliz así?
0: Sí.
1: Bueno, eso sí, es lo que... Sí. Ahí está.
0: No quiero como ser, si uno se junta, se casa joven, muy joven, es como que crece los dos juntos, o sea, ¿me entendés? No sé si me entendés.
1: Sí, entonces, bueno, pero viste que historias
0: conocen,
1: de gente que tiene
0: de grande. Hasta que llega grande, claro, después cuando le vienen las enfermedades, los achaques, esto, lo otro, y ya uno como que se aguanta. Ahora, hoy en día, ponerle, conocer a una persona y... yo un poco delicada, pues la diabetes nada más, porque otra cosa no tengo. Uh-huh. Yo hago mi vida, salgo, vengo, voy, así. Y conocer a otra persona y otra persona, no sé, la vida de él, bueno, no creo, no.
1: Te da un poco de pereza empezar de cero con todo eso.
0: Y de miedo.
1: Bueno, una cosa está bien, pero... Por eso, la pregunta es si sos feliz. Ahora, si pudieras ir al encuentro de otra felicidad, bueno, esos miedos se pueden trabajar de alguna u otra forma.
0: Claro, sí. Los tengo muy cerca, los chicos están muy pendientes de mí. Están todo el día llamándome por el cero y así, viste, sé que muy pendiente. Si me falta algo, ahí están ellos, viste, así que...
1: Te sentís muy acompañada por ellos, muy acompañada por ellos.
0: Entonces no siento la soledad, porque...
1: Claro.
0: Y tengo 13 nietos, así que...
1: ¿13 nietos? Ah, tenés para entretenerte ahí.
0: Claro, mira, mi hijo se divorció, uno del mayor, y se juntó hace poquito un año, y ahora que va a cumplir 50 años, siete meses tuve una bebé.
1: Otra bebé. Escúchame, cuando se tiene tantos nietos, ¿te acordás la fecha de cumpleaños de todos?
0: Sí.
1: Sí, de todos, de los 13, ¿no te entra alguna duda? Uy, ¿este era el 14 o el 15 que había nacido?
0: Sí, por ahí sí.
1: Ah,
0: por
1: un poco ahí entra, sí. ¿No? Por y ahí son sí. Muchos, sí. Muchos, son muchos chicos.
0: Son muchos, pero me acuerdo de todos, pero a veces digo, uno de ellos digo, cumple el 22 o el 23 de agosto, y ahí estoy en la duda.
1: Entras en duda, claro, a veces, bueno, claro. Es humano, son 13, y la más chiquita tiene 8 meses, me dijiste.
0: Sí.
1: Y la más grande, o el más grande, ¿cuántos años tiene tus
0: niños? Los dos más grandes, 22,
1: claro.
0: Y 22. Bueno. Los dos más grandes, porque uno es de mi hijo y otro es de mi hija.
1: Bueno, un rango interesante.
0: El más grande está estudiando ingeniería electrónica, y la otra, la de 22, el año que viene se recibe de abogada.
1: Qué bueno. Bueno, y si siguen con la línea de tener hijos chicos, te pueden hacer bisabuela también recontra joven, ¿eh?
0: Ay, sí, no quieren saber nada con
1: no,
0: eso.
1: No, me imagino que no,
0: grande, pero por lo menos.
1: Nunca se sabe, ¿viste? Nunca se sabe.
0: Sí,
1: ¿verdad?
0: Uno nunca sabe. Sí, Priscila le digo y me dice, no, bueno, hasta que yo no tenga mi título y trabaje, nada.
1: Claro, está bien, bueno, sí, son otras generaciones, pero igualmente sos vos muy joven, así que tienen todavía tiempo como para cuando tengan sus hijos, vos eres también una bisabuela muy joven, así que eso se va a venir seguramente en algún momento de tu vida también, y te va a seguir llenando la mesa y el calendario de fechas para acordarse.
0: Lo principal es tener salud, ¿viste?
1: Seguro.
0: Tener salud y no tener que depender de nadie, ¿viste? Uh-huh. Porque cuando ya llegan los malos momentos de la salud y tenés que depender de alguien, ahí es muy triste, te lo digo.
1: Claro, entiendo.
0: Así que por ahora yo salgo, voy, vengo, ellos tienen auto todos, pero yo me manejo en el colectivo, voy, vengo, voy al centro, vengo, hago las compras, voy y los visito. Soy muy activa en ese sentido. A pesar de mi vista, soy muy activa.
1: Bueno, te agradezco muchísimo por el llamado, por permitirnos conocer un poquito de tu vida, desde allí, desde Trelew, desde la provincia de Chubut. Muchísimas gracias por contarnos cómo está conformada tu familia, por dejarnos este recuerdo de tu papá en esta noche y sobre todo por acompañarnos vos a nosotros también. Es muy importante.
0: Claro, sí. Rawson soy yo, Rawson.
1: ¿Qué dije yo? ¿Trelew dije?
0: Trelew, sí.
1: ¿A vos te parece?
0: Bueno, yo estoy a 5...
1: Son las 3 de la mañana con 40 minutos, se me cruzan las ciudades, ¿viste? Se me cruzan las ciudades.
0: Sí.
1: De Rawson, tenés
0: yo
1: razón.
0: Estoy a cinco minutos de Plaza Unión estoy.
1: Ah, mirá vos, qué lindo lugar, ¿no? No sí. Conozco, pero sí, me hablaron hermoso, maravillas de ese
0: una
1: lugar.
0: Una plaza preciosa.
1: Qué lindo poder estar allí con una vida también un poquito más en paz, ¿no? Más tranquila.
0: Sí, vos del verano no tenés nada que hacer, te vas a la plaza, te sentás ahí, te pones una sombrilla y te quedás toda la tarde.
1: Qué bueno. Bueno. Muchísimas gracias por traernos estas postales desde allí.
0: Bueno, gracias a usted por entretenernos, por hacernos la compañía que necesitamos. Viste cómo será ahora, yo estoy, no me puedo dormir. Y después sigo con el noticiero de usted. Y
1: muy bien, bueno. Allí prendida Radio Rivadavia.
0: Prendida la radio.
1: Bueno, gracias, un gusto
0: bueno,
1: conocerte.
0: Gracias a usted.
1: Chao, buenas noches. Chao, buenas noches. 3 de la mañana, 41 minutos, 40:10, 72:42. Hola, buenas noches. Hola.
2: Hola.
1: Hola, ¿quién habla?
2: Raúl. Raúl de Rosario, te habla Hernán.
1: ¿Cómo te va, Raúl? Buenas noches, bienvenido.
2: ¿Cómo andas, viejo?
1: ¿Cómo estás?
2: Y de cuento no te mando nada, porque los cuentos no hacen todos los días, ¿viste? ¿Qué te voy a contar? Que la vida me engañó así. Todos los días lo cuentean.
1: Está bien, bueno, está bien, es una mirada. Estamos buscando cuentos lindos, no de los otros.
2: Sí. ¿Sabes lo que te iba a decir, Hernán?
1: ¿Qué me ibas a decir?
2: Me gusta mucho la música que vos pasás.
1: Sí.
2: Los temas que vos pasás del 80 en adelante.
1: Sí.
2: Pero no te olvides que en el 70, fines del 60, principios del 70, había unos temas románticos hermosos.
1: Sí. Y los pasamos.
2: Dale
1: también.
2: Dale un poco de manija a eso, que la gente que no es nosotros, lo de mi edad, 73 años tengo, somos toda gente veterana, viste, que nos gusta la música de Creedence, de que es lo Polanca, Johnny Matic, Tony Bennett, Frank Sinatra.
1: Bueno, han aparecido por el programa algunas veces, muchas veces han aparecido esos intérpretes.
2: Hola,
1: ¿me escuchás?
2: Sí, te escucho.
1: Te decía que han aparecido esos intérpretes que nos mencionás. No es que no estuvieron nunca.
2: ¿Se escucha mal?
1: No, yo te escucho bien. ¿Vos me escuchás bien a mí? Vos me parece que no nos estás escuchando bien, Raúl.
2: Yo te escucho bien,
1: ¿no? Bueno, entonces te decía que son intérpretes que han sonado en Madrugada 630.
2: Sí, no, pero vos no lo pones nunca. Yo te digo,
1: no, te digo que
2: me
1: sí,
2: gusta mucho,
1: pero sí
2: la
1: que
2: música de mi época, ¿viste?
1: Bueno.
2: Entonces, bueno. Y yo te pedía, viste, no te ruego, no me gusta rogar. Te pido, viste, que lo día lunes, hacerlo de tango.
1: Y lo hicimos, ¿lo escuchaste en el programa?
2: Sí, pero ¿cómo no lo voy a escuchar?
1: Y entonces,
2: escucha,
1: y vos me estás pidiendo cosas que ya hacemos.
2: No, ya sé, pero no te voy a pedir algo para el lunes.
1: A ver, bueno, si podemos, decime.
2: Osvaldo Pugliese con Abel Córdoba y Adrián Guida. Adrián Guida murió de 28 años, espectacular como cantaba. Yo lo vi 3 veces en el teatro. Lo vi al Flaco Morán, con Pugliese, con Armando Cupo. Te digo que viste Ovación, Adrián Guida de Ovación, como cantaba ese pibe, un espectáculo.
1: Bueno, lo vamos a...
2: Cuando Osvaldo Pugliese.
1: Lo vamos a agendar, para tenerlo, Raúl.
2: Escuchame, ¿qué te iba a decir?
1: No sé.
2: Estoy hablando del tema del Día del Padre. Mi hijo hace 25 años que partió, ¿viste?
1: Ajá. ¿Y qué te dejó? ¿Qué te marcó?
2: Un buen tipo. Fue muy permisivo, ¿viste? Él sabe que decía, con la mirada me decía todo. Pero cuando él me decía, regresela con su madre... Bueno, me iba bajando el lienzo porque cobraba, ¿viste?
1: Ahí se armaba, arreglátela con tu madre, ahí sí, se armaba.
2: Sí, cuando me decía, arreglésela con su madre, bueno, ya perdía como en Camboya.
1: Claro, claro. Bueno.
2: Después, no era mala, era recta.
1: Era estricta.
2: Apenas le llamaba de la escuela,
1: sí.
2: Es que miraba la última hoja. Y eran las 5 o 6 de la tarde, no veíamos de la escuela, estaban todas las viejas en la puerta esperando y le pedían perdón a la maestra.
1: Mira.
2: Pues van y le pegan.
1: Bueno, han cambiado mucho los tiempos, Raúl. Escúchame.
2: Y bueno, viste, pero no es así porque así vamos en vez de para adelante, vamos para
1: bueno,
2: atrás.
1: Bueno, no, por supuesto. Escúchame, anotamos a Osvaldo Pugliese. Anotamos a Osvaldo Pugliese con Adrián Córdoba y Adrián Guía. Vamos a ver, si conseguimos un buen repertorio, lo tendremos uno de estos lunes. Gracias por llamar, te
2: sí,
1: tengo
2: bueno,
1: que despedir.
2: Tenés, por ejemplo, el Morocho y el Oriental. Tenés unos tangos hermosos para poner, viste, que lo cantan a dúo. Y es un espectáculo, a la gente le va a gustar, porque la gente de mi edad no gusta esa música.
1: Claro,
2: la
1: por supuesto, claro.
2: 60. Yo lo escuchaba yo cuando era pibe, mi viejo me tenía meta, chamamé y folclore.
1: Mirá, bueno, vamos a meter algún folclore uno de estos lunes también.
2: Escucha mucho chamamé.
1: Bueno, lo vamos a anotar. Gracias por llamar, Raúl. Saludos a toda la gente de Rosario.
2: Sí, así que el programa da una barbaridad.
1: Bueno.
2: ¿Sabés por qué llamo esta hora?
1: ¿Por qué?
2: Porque vos decís que están o no llama a nadie. Entonces
1: no
2: llamamos después de la mañana.
1: Depende el día, depende de la noche. Bueno, fantástico. Está bueno, bueno que, que se administren así. Está muy bueno igual, está muy bueno.
2: Y
1: gracias.
2: Argentina para hoy.
1: Dale, sí, claro, por supuesto. Por supuesto. Chau, Raúl, gracias, buenas noches. Señores, 3 de la mañana con 46 minutos. Teníamos que recordar a una artista extraordinaria. Extraordinaria básicamente por la cantidad de papeles y diferentes que, bueno, interpretó durante su carrera. Es una de las actrices más destacadas de los Estados Unidos, que está cumpliendo años hoy, 22 de junio, nació en 1949 y la conocemos como Meryl Streep, actriz norteamericana de cine, de teatro, de televisión. Claro, vamos a decir, ¿cómo la vamos a recordar? ¿Con un extracto de película? ¿Con un pedacito de película? No, porque fue tan amplia su incursión en el cine, en la televisión y en el teatro, que no solamente se quedó con papeles duros, con papeles dramáticos, con papeles de interpretaciones extraordinarias, sino que también se permitió jugar un poco a papeles más livianos, a cantar, a bailar, a moverse. Y Meryl Streep fue una de las protagonistas de Mamma Mía, este musical basado en las canciones del grupo ABBA, que fue película, que fue obra de teatro, que fue musical de Broadway en Londres, que todavía sigue por los principales escenarios del mundo. Y bueno, la semana pasada recordábamos una canción que la interpreta Vicentico, que se llama Todo al Ganador, canción de ABBA, que también la hace Meryl Streep, que pertenece a la banda de sonido de Mamma Mía y que se llama así. Disfrútala, porque la canta extraordinariamente bien. Meryl Streep, Va todo al ganador.

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2: Bueno, una madrugada que pasó muy rápida, ya estamos a 6 minutos de las 4 de la mañana. Y bueno, algunos mensajes que quiero leer que nos fueron quedando pendientes del transcurso de esta noche. Dice: muy hermosas madrugadas. Uno ya no sabe si ponerse a llorar o a reír. Te escucho que lees las noticias y en este país es hablar de dólares y de dólares, de la corrupción, y el pueblo no ve ni un dólar ni un mínimo de aumento. Mejor que hoy se alegre nuestro corazón nuevamente con un triunfo de nuestro seleccionado argentino. Gracias por tus hermosas conversaciones. Programa inigualable, nos dice Cora de Mendoza. Gracias. La tierra del sol y el buen vino. Claro que sí. Gran saludo para vos, Cora. Gracias por tu generosidad. Hola, dice, soy Silvia. Te estoy escuchando. Acá hace mucho frío desde Mar del Plata. Muy lindo el programa. Me gusta mucho la música y cantar. Doy clases de canto, dice, haceme promo. Bueno, la encuentran ahí a Silvia en Mar del Plata, que da clases de canto y que le encanta cantar. Que tengas muchos, muchos alumnos y que puedas seguir disfrutando de esto que te gusta tanto hacer. Muy bueno el cuento de hoy y la moraleja le corresponde analizarla a cada uno. Claro que sí, bueno, me alegro que te haya gustado. Bendecida madrugada, señor Hernán y equipo. Otras veces le he dicho, me da mucha paz. Bueno, muchas gracias, es una gran compañía. Olga de Río Cuarto, gracias Olga, vos también sos una gran compañía para nosotros. Que por escribirnos y por justamente ir acompasando el tiempo del programa. Excelente, disfruté de tu lectura y viví el cuento como si fuera una película, nos dice. Mil gracias, soy Patricia. Mi papá me dejó la costumbre de tener un buen comportamiento y amar al prójimo para poder irme a dormir y apoyar la cabeza en mi almohada con el corazón tranquilo. Gracias, Patricia, por este recuerdo de tu papá. Buenas madrugadas. Desde Ámsterdam nos escribe Oscar. Me gustaría charlar. ¿Me llamás? Uy, mira, nos escribió a las 2 de la madrugada. Oscar, si estás escuchando, bueno, hablamos mañana. Mandame un mensaje más temprano a ver si podemos comunicarnos. Ahora te voy a contestar en privado. Pero si nos estás escuchando ahora, bueno, ya ahora se nos va el programa. Mañana a ver si podemos hablar un poquito más temprano. Juana de Santa Rosa La Pampa dice: mucho frío por aquí, abrazo inmenso, muchas gracias. Hernán, te quería contar que hace unos días fue el cumple de mi papá. Digamos que junté el regalo del Día del Padre y el cumple, y le regalé una camiseta de la selección el mismo día del partido contra Argelia. Lo que me pareció especial fue que le pregunté cuándo fue la última vez que usó una remera de fútbol, ya que nunca lo vi con una casaca, y me dijo que en el 78, cuando era chiquito, nos dice Juancho. Bueno, gracias Juancho por compartir esta historia. Estará chocho con la camiseta. Es verdad lo que dice, mi papá fue una gran persona, dice, honesto, recto, trabajador, servicial, de gran corazón. Tal vez le costaba demostrar sentimientos, pero bueno, eran otras épocas. De todos modos, fue una persona muy sensible. Recién en sus últimos años fue más demostrativo, se emocionaba bastante. Era de esos hombres que lamentablemente van quedando pocos. Me enseñó mucho, más con su vida que con sus palabras. De él aprendí la honestidad, la dedicación, el trabajo, el valor de la palabra y tantas enseñanzas que vienen a mi mente justo cuando las necesito. Siempre lo tengo muy presente. Con recuerdos que vienen a mi mente, dice, es verdad lo que dice Rosalía, siempre tenés las palabras justas para quienes te llaman. Bueno, muchas gracias, gracias por este mensaje tan cariñoso. Firma Zulma este WhatsApp. Les deseo muy buena semana a todo el equipo. Qué horror el frío, cuídate mucho Hernán, me parece genial lo de los cuentos. El radioteatro me parece casi imposible. Susana de Avellaneda. Bueno, vamos a ver, capaz quién te dice. Bueno, Alicia, por el mensaje, muchísimas gracias. Y creo que me queda alguno más por allí. Dice, buenas noches, querido, quería saludarte, aunque hace días que no te escribo. Aquí firme, contigo, como siempre. Acá terrible frío en Mar del Plata, se vino bravo, 0 grados, con sensación térmica bajo 0. Aquí es muy largo el invierno. Te envío un abrazo grande, bendiciones, gracias por estar con nosotros. nos alegrás el alma con los programas, nos dice Marcelo que está viviendo en Santa Clara. Lindo lugar Santa Clara, qué tranquilo, siempre me gustó mucho. Pero bueno, están atravesando el invierno. Bueno, un abrazo fuerte en estos últimos minutos, buena vuelta a casa, gracias, qué lindo escucharte. Me quedaría toda la noche para definir a mi papá, podría decirte rectitud, puntualidad, y era muy amiguero, hacía un culto de la amistad. Gracias, Esther, más pedís una canción que obviamente ya no estamos llegando, y un gran saludo a quien le gustó la versión de Meryl Streep de Bató al Ganador, que no la conocía. Se quedan con Mario Portugal, Javier Villa, ya están todos listos para traerles la mejor información. Yo saludo al equipo de trabajo de esta noche, gracias querido Tony Smolis, así en la puesta en el aire y en la realización musical de este programa, gracias a Lucas Herrera, que estuvo allí en la edición, y a ustedes por acompañarnos. Mi nombre es Hernán García Arena, les agradezco enormemente por los mensajes, por los llamados, y si les va esta propuesta, estamos a las 12 mañana ya con el resultado, a ver... Crucemos los dedos, a ver qué tenemos mañana para contar del partido de Argentina. Será hasta entonces, chau.

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0: no le ha mentido. A partir de este minuto hasta las 6 de la mañana les estamos informando 2 horas de pura información para que, bueno, estén actualizados en este lunes 22 de junio de 2026. Bienvenidos, gracias por acompañarnos. Y ya estamos con todo el equipo de este panorama, con Rolando Klemper, con Rocío Kalenok, con Camila Hassan, con Gonzalo Del Monte, con Martín Millán, con Mariano Fernández, con Juan José Moro. Está en la operación técnica el señor Lucas Herrera. Hola Lucas, junto a Tony Smoris. La producción hoy a cargo de Ariel Pérez. Nos está acompañando Ariel, le mandamos un abrazo. Y en la locución y redacción, como siempre, en la madrugada, el rotativo del aire, el señor locutor nacional Javier Villa. Javi, ¿cómo le va? Buen lunes.
1: Muy buen día, Mario, muy bien.
0: ¿Todo gracias. Bien? ¿Todo en orden?
1: Sí, ahí andamos.
0: Bien, sí, bueno, sí. A ver, la gente le estaba diciendo, Hernán, qué frío que hace. 7 grados 9 hasta ahora en la Ciudad Autónoma de Buenos Aires, por supuesto, está para abrigarse. Lo que nos sigue molestando, o por lo menos realmente acosando, es la humedad. En 92% a esta hora, sí, el cielo está nublado, hay viento del oeste a 2 kilómetros, lo que mata es la humedad. Máxima de 13 grados, pero atenti porque va a ir bajando más. Y mañana se habla martes de una mínima de 6 grados en la Ciudad Autónoma y el miércoles de tan solo 5 grados. Claro, la gente le escribía a Hernán y decía Mar del Plata, que ofri. Claro, 2 grados 4 de sensación térmica bajo cero a esta hora con cielo despejado, máxima de 11 grados. Se esperan chaparrones, atención, en la costa, por la tarde y por la noche. Más frío en Bariloche, 3 décimas de grado bajo cero, una temperatura de 3 grados despejado, después ascenderá hasta los 6 grados. 9 grados en Santiago del Estero, parcialmente nublado, máxima 16. Corrientes comienza el día, y le mandamos un abrazo a los colegas de la 94.1 que nos toma. Cubierto el cielo, máxima 18 grados, se esperan tormentas aisladas. En Santa Rosa, La Pampa, 2 grados, ligeramente nublado, máxima 11. Frío en Río Grande, 5 décimas de grado bajo cero, 4 grados la temperatura, máxima de 5 grados. Formosa, 13.5, nublado con lluvia, máxima 20 grados, se esperan tormentas aisladas. Al igual que en Resistencia, tormentas aisladas por la mañana, 12 grados 6 la temperatura, máxima 19 grados. Finalmente, en Salta, 9 grados 8, cubierto, máxima 11 grados. Bueno, saben ustedes que nos pone muy contentos, felices, que nos escriban al WhatsApp de Rivadavia con mensajes de texto breves, así los vamos repasando con Javier. 11-5-0-2-6-8-6-30, 11-5-0-26-8-6-30, o nos escriben a nuestras redes, la mía Mario Portugal 59 y la de Javier, que es
1: J Villa 17.
0: Bueno, y por supuesto, invitados a suscribirse a mi canal de YouTube, Mario Portugal Novedades. Bueno, ¿por dónde pasan las novedades de este comienzo de invierno? Ya estamos en invierno, y bueno, actividad en el Congreso, que intentaría mañana avanzar en la interpelación del jefe de gabinete investigado por presunto enriquecimiento ilícito. Atención, una moción de censura, que es bueno recordar, se tiene que votar en ambas cámaras, se tiene que aprobar por mayoría absoluta, 129 diputados, 37 senadores. Adorni va a empezar a reunir justamente a senadores de la Libertad Avanza en la Casa Rosada. Por el lado del presidente, va a tomar juramento al nuevo vocero, Adrián Radier. Mañana va a encabezar un acto de la Fundación Faro, la fundación que encabeza Santiago Caputo, y el miércoles Milei está viajando a España. En materia sindical, la CGT quedó por definir en los próximos días medidas de fuerza que harán en forma conjunta, dicen, con las dos CTA. Se habla de una marcha federal, de un paro general. La UTA está amenazando con paros y atención también que está abierto el conflicto sindical con el gremio aceitero. La Iglesia advirtió por el clima social. En materia de consumo, repuntaron las ventas en supermercados en abril, pero caen en mayoristas y shoppings. El Banco Central confirmó récord en morosidad de familias. Por el Día del Padre, cayeron las ventas, según CAME, por cuarto año seguido, 0,3% menos frente al 2025. En el caso de Agustina Vega, se levantó el secreto de sumario. Han internado a Milagro Sala, tuvo una descompensación, está en el hospital italiano. Bueno, tras descubrir fajos, cientos de dólares en un vestidor, la justicia dispuso allanamientos en el domicilio de Jessica Sirio, allí en Las Cañitas. Y atención, jubilados que perciben la mínima con documentos terminados en 9, hoy van a recibir la jubilación en su cuenta. En materia internacional, finalmente, tras el recuento, se dio ganador en Colombia por el balotaje al libertario Abelardo de la Espriela, un punto nada más de diferencia, 49-6 contra 48-6 del socialista Iván Cepeda. Petro ha solicitado reconteo de votos, está previsto que Abelardo de la Espriela asuma el 7 de agosto. Recibió ya saludos por parte de Donald Trump y del presidente Milei. En negociaciones en Suiza, Irán y Estados Unidos van a tener una definición de la hoja de ruta para intentar cerrar el acuerdo en 60 días. Irán está acusando a Estados Unidos de romper el pacto. En España envían a juicio a la esposa de Pedro Sánchez por corrupción, le retiran el pasaporte. Y la OEA está empezando su asamblea general en Panamá. Pero hoy, ¿de qué se va a hablar en la Argentina? Por supuesto, a las 2 de la tarde muchos dicen se paraliza todo, ¿no? Juega Argentina, juega la escaloneta, juega en Dallas frente a Austria, reitero, a las 14. Otros partidos, 6 de la tarde Francia-Irak, 21 Noruega-Senegal y a última hora Jordania-Argelia por el mismo grupo de Argentina. Y ayer España derrotó 4-0 a Arabia Saudita, Japón por el mismo marcador a Túnez, Bélgica empató con Irán, Uruguay no pudo con Cabo Verde y atención, está peligrando la clasificación de la Celeste, tiene que definir nada más y nada menos que el viernes frente a España, obligación de ganar. Son muy duros los diarios uruguayos con la Celeste, bueno, la acusan de el imperio del efímero o la sucursal del infierno, estos son los títulos que van poniendo. En tenis, en la final del ATP de Queens, fue para el argentino Francisco Cerúndolo, él ganó en 3 sets a Tommy Paul. Y para los que jugaron el 15-6, les cuento, tradicional, segunda y revancha, todo vacante, no, siempre sale. Sí, el siempre sale, tuvo 11 ganadores con 5 aciertos, se reparten 28 millones y medio de pesos. Muy linda cifra. 7 grados 9, la temperatura en la ciudad autónoma, máxima de 13 grados, cielo nublado, nos va a acompañar buen tiempo, no se habla de lluvias por lo menos por gran parte de la semana. Nos disponemos ya con Lucas, con Javier, a repasar cuando han pasado 7 minutos desde las 4, los principales títulos de este lunes.
1: Manuel Adornio reunirá hoy a los senadores de La Libertad Avanza en Casa Rosada.
0: Era dos días antes de que la oposición trate la iniciativa que podría derivar en una moción de censura.
1: Javier Milei ratificó su respaldo a Manuel Adornio.
0: El contratista de Adornio negó haber recibido aprietes.
1: El Congreso define entonces esta semana la posible interpelación al jefe de gabinete.
0: Darío Nieto, dirigente cercano a Mauricio Macri, cuestionó a Adornio por sus bitcoins.
1: Milei tomará hoy juramento a su nuevo vocero presidencial, Adrián Rabier. Mañana ambos participarán de un evento en la Fundación Faro.
0: Javier Milei realizará mañana su sexto viaje a España desde que asumió.
1: Argentina participa de la 56ª Asamblea General de la OEA en la ciudad de Panamá.
0: La Iglesia advirtió por el clima social. Además, se quejan sobre los malos tratos y ninguneos institucionales.
1: Human Rights Watch pide correcciones a la ley de lobby que impulsa el gobierno.
0: La Unión Tranviarios Automotor advierte con un paro ante la falta de acuerdo salarial.
1: Allanaron dos domicilios de Jessica Sirio y Elías Pichirilo tras la difusión de los videos de los dólares. Jessica Sirio acusó extorsiones.
0: La justicia asegura que es falso el contrato con el José Luis Espert, intentó justificar $200,000 que recibió de Fred Machado.
1: Y en el Día del Padre, Javier Milei compartió un dibujo de él con sus perritos.
0: Economía, el dólar oficial y el paralelo cotizan a 1.480 pesos. El riesgo país se ubica en 429 puntos.
1: JP Morgan advierte que 2027 pondrá a prueba el plan financiero de Milei.
0: Argentina deberá pagar casi $27,000 millones hasta el final del mandato de Milei.
1: Se perdieron 314.000 puestos de trabajo en la era Javier Milei.
0: Una familia necesitó en mayo cerca de 1.5 millones de pesos en la ciudad autónoma para mantener a un niño de 2 años.
1: Un hogar promedio del AMBA sin subsidios destinó casi 300.000 pesos en junio para cubrir los gastos de energía, transporte y agua potable.
0: La crisis del GNC deja sin trabajo a taxis, remises y fletes en La Plata.
1: Grave denuncia de ARCA contra bancos y aerolíneas por retenciones indebidas de cargas sociales y deducciones inconsistentes de empleados.
0: Las compras al exterior por courier volvieron a ser récord en mayo.
1: Un grupo empresario quiere quedarse con Suncor tras la quiebra.
0: Por cuarto año consecutivo cayeron las ventas por el Día del Padre.
1: El promedio de la res faenada alcanzó un récord histórico con 240 kilos en el peso medio.
0: Confirman un nuevo caso de antivirus en Bariloche.
1: Secuestraron 300 dosis de un potente psicofármaco en Catamarca.
0: Sigue la búsqueda de los 5 pescadores desaparecidos desde hace una semana en el Río de la Plata.
1: Internaron a Milagros Sala, su estado de salud es reservado.
0: La policía busca al conductor que se dio a la fuga tras un choque fatal en el puente Pueyrredón.
1: Horror en Santa Fe, un nene pidió ayuda a la policía tras el femicidio de su mamá a manos del padrastro.
0: La justicia ratificó las perpetuas por el crimen de Uma Aguilera en Lomas de Zamora.
1: Tragedia en Córdoba, se derrumbó el techo de una juguetería y murió un hombre que realizaba trabajos de plomería.
0: Mega operativo contra el contrabando en Once, decomisaron mercadería por 123 millones de pesos.
1: Condenaron a 15 años de cárcel al asesino de un jubilado en un taller mecánico de Rosario.
0: Córdoba, Tres Las Nevadas dispuso el cierre total del camino de las altas cumbres.
1: Internacionales, elecciones en Colombia, Abelardo de la Espriella es el nuevo presidente electo.
0: Gustavo Petro solicitó el recuento de votos.
1: Donald Trump felicitó al presidente electo de Colombia.
0: Javier Milei también felicitó al presidente electo. Y León y el Tigre rugen en Latinoamérica.
1: Conflicto en Medio Oriente. El vicepresidente norteamericano dijo que hubo grandes avances tras las primeras horas de negociaciones con Irán en Suiza.
0: Irán y Estados Unidos definieron una hoja de ruta para intentar cerrar un acuerdo en 60 días.
1: En tanto, Trump amenazó con voltear y atacar, con volver a atacar a Irán si no detiene a sus aliados en Líbano. Tras las amenazas, Irán se retiró de las negociaciones.
0: Es probable que el estrecho de Hormuz se vuelva a cerrar esta semana.
1: Para Trump, Keir Starmer renunciará hoy como primer ministro del Reino Unido.
0: Nuevo ataque de Estados Unidos contra una supuesta lancha de narcotráfico en el Pacífico.
1: Se estrelló un avión militar en el centro de Bolivia y murieron 6 personas.
0: Murió Ramiro Valdés, histórico comandante de la Revolución Cubana y pilar de la dictadura castrista.
1: Francia en alerta máxima por la ola de calor extremo.
0: Deportes, la selección argentina ya está en Dallas para el cruce con Austria hoy a las 14. Molina se perfila para ingresar por Montiel.
1: Nuevo banderazo de hinchas argentinos antes del partido con Austria.
0: Resultados del Mundial. Japón corrió a Túnez por 4-0. Bélgica e Irán empataron sin goles.
1: España goleó a Arabia Saudita por 4-0.
0: El próximo partido de la Furia Roja por la fase de grupos será ante Uruguay el viernes 26.
1: Uruguay precisamente empató con Cabo Verde 2-2 y complica su clasificación a 16avos. Hubo fuertes críticas al técnico argentino Marcelo Bielsa.
0: Nueva Zelanda cayó ante Egipto por 3-1.
1: Los partidos de hoy desde las 14, Argentina-Austria.
0: A las 18 juegan Francia-Irak y desde las 21, Noruega-Senegal.
1: El técnico de Austria llenó de elogios a Argentina. No encontré ninguna debilidad.
0: Scaloni, en tanto, dijo que el de Austria será un partido complicado.
1: El técnico argentino sostuvo que está un poco jodido saber por dónde va el torneo.
0: Fútbol local, Leandro Lozano firmará su contrato con Boca.
1: San Lorenzo al borde de una convocatoria de acreedores.
0: Básquet, Gimnasia de Comodoro Rivadavia se consagró bicampeón de la Liga Nacional.
1: En tenis, Francisco Cerúndolo lo campeón del ATP 500 de Queens.
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0: Ha descendido un poquito la temperatura, 7 grados 2, está para abrigarse por ahora. Después tendremos una máxima de 13 grados, ahora el cielo está nublado, luego irá despejándose un poco, ojalá que tengamos el sol necesario. Vamos a la portada de Clarín, tiene como gran tema el internacional. Colombia gira a la derecha, el libertario de la Espriella pone fin al chavismo de Petro. En un balotaje reñido, tras una agresiva campaña, ganó por menos de un punto, 49-6 contra 48-7. Dice Clarín que deberá gobernar con un Congreso fragmentado, sin mayoría y sin partido propio. También titula Clarín en portada, después del video con los dólares, allanan a Jessica Sirio y a Pichirilo. Yategay, 3 años y sin citación a Insaurralde. La causa por presunto enriquecimiento ilícito del ex funcionario de Kicillof, cercano a Kirchner, se demora la pericia patrimonial. Adorni presiona a los senadores oficialistas para que lo apoyen. Arca denuncia a bancos por demorar depósitos de aportes patronales. Lo destacado en materia deportiva, varias fotos de lo que sucedió ayer con la selección uruguaya. La foto de preocupación de Bielsa, como siempre, sentado en su heladerita. Y enojo y decepción, el técnico durante el partido y la angustia del final. Cabo Verde complicó todavía más a Bielsa. También por la clasificación, Argentina con Messi enfrenta a Austria a las 14. Completando la portada de Clarín, Meryl, 77 años, nueva pareja. La más nominada en la historia de los Oscar, sopla velitas y celebra noviazgo hablando.
3: ¿Sopla velitas?
0: Sí, de Meryl a los 77 años, mirá vos. Está ahora con un nuevo novio, que es un comediante norteamericano.
3: 73 años más joven.
0: Sí, está bárbara. Bueno, y en materia de tenis, Cerúndolo tuvo su tarde soñada. Fran, el mejor tenista argentino, conquistó en Londres el primer ATP 500 de su carrera. Así que, bueno, va afilado para Wimbledon, ¿no? En un rato lo tenemos a Juan José Moro hablando del tema. Portada entonces del matutino Clarín. Nos dedicamos ahora al diario de La Plata, el diario Hoy, que tiene estos títulos.
1: El industricidio avanza, titula el diario Hoy de La Plata, que también nos deja otros títulos. JP Morgan alertó por la deuda argentina. Adorni continúa sin explicar el origen de sus fondos. A nivel deportivo, balotaje, no, claro, deportivo. A nivel político internacional, balotaje en Colombia, De la Espriella será el nuevo presidente. Por otra parte, nos dice el diario Hoy de La Plata que la UBA alerta por la caída de empleo y salarios. Un informe de la Universidad de Buenos Aires advirtió que en marzo se perdieron 11.000 puestos registrados y que el salario mínimo continúa deteriorándose. Ahora sí, a nivel de deportes, Fran Cerúndolo se coronó en Queens. ¿Qué te está pasando, Javier? Sí, estoy dormido.
0: ¿Estás bien?
1: No. Abren convocatoria para participar de la Feria del Libro y la Cultura Indígena, nos dice la gente del diario Hoy de La Plata. La ciudad de las Diagonales amanece con 6 grados, una décima de temperatura, la humedad muy alta, 98%, el cielo parcialmente nublado con neblina. Para hoy se espera una máxima de 12 grados con cielo parcial a mayormente nublado.
0: Bueno, Marcelo, como siempre, nos escribe desde El Dorado Misiones, dice 16 grados, está entrando un frente de tormenta, agua hasta las 15, después semana fría con buen tiempo. Gracias, papá. Marcelo. Esther Aquino, como siempre, manda cariños.
1: Muchas gracias,
0: Esther. Dice, llovieron dólares en la casa, no llovió nada, no, claro, llovieron dólares en algunos vestidores,
3: pero
0: nada más. Y a Roberto también le mandamos un abrazo, nos escribe desde Devoto. Vamos a otra información. Leonor Benedetto va a estar al frente de la última función de Borges, El Eco Infinito. Va a ser el miércoles en el Teatro Nacional Cervantes. Información que amplía Camila Hassan.
4: Leonor Benedetto estará al frente en la última función de Borges, El Eco Infinito. El espectáculo se realizará este miércoles 23 de junio en el Teatro Nacional Cervantes y la intérprete será acompañada por el músico Alberto Favero, reconocido por su trabajo junto a Nacha Guevara y su recorrido en el teatro musical. La obra atraviesa el trabajo de Jorge Luis Borges a través de poemas, relatos y textos emblemáticos del autor argentino, con una apuesta que combina literatura y música en vivo para homenajear a una de las figuras más influyentes de la cultura nacional. La iniciativa ya pasó por museos nacionales, la Feria Internacional del Libro y el Palacio Libertad. Con la palabra, música y memoria, la experiencia buscará acercar la vigencia de Borges a nuevas generaciones y volver a poner en escena una obra que sigue dialogando con el presente, informó Camila Hassan para Radio Rivadavia.
0: 4 y 19, 7 grados 2, la temperatura en la Ciudad Autónoma de Buenos Aires. Nos vamos a Rosario, portada del diario La Capital.
1: Dinero del delito, ya recibieron donaciones más de 100 escuelas. Dos instituciones educacionales de la zona norte de la ciudad resultaron beneficiarias del material deportivo y equipamiento educativo, entre otros objetos que se adquirieron con lo que se recauda en las subastas. La frase... lo que se vinculó con actividades ilícitas vuelve a la sociedad. Ausencias y dramas se hacen 10 denuncias diarias por búsqueda de paradero en Rosario. Qué título más fulero. Bueno, recesión, Día del Padre, las ventas en la ciudad estuvieron apenas abajo del año pasado. La provincia pretende sumar policías y ofrece hasta 500.000 pesos en becas. La formación será en la sede de Rosario y Recreo, con alojamiento y manutención incluidos. El tenis argentino de fiesta, Fran Cerundo, lo ganó un ATP 500. Y por otra parte, unas imágenes del banderazo. ¿Por qué? Porque la selección va por otro triunfo y apoyo, claro, le sobra. Dos títulos más que nos deja el diario La Capital de Rosario. Emblema rosalino, el Politécnico cumplirá 120 años y tiene un ambicioso plan de obras. Allí se ve en una fotografía precisamente la puerta del Politécnico. Y por otra parte, si nos vamos a lo internacional, giro a la derecha. El conservador de la Espriella es el nuevo presidente de Colombia. En la ciudad de Rosario, provincia de Santa Fe, 8 grados 6 décimas la temperatura, la humedad 77% con cielo nublado. Se espera una máxima de 14 grados con cielo mayor a ligeramente nublado para el resto del día.
0: El diario Crónica tiene como gran título, bueno, la selección argentina, Messi bajando del avión junto a De Paul y los otros compañeros. A clasificar. Argentina va por otra victoria, dice Crónica. La selección viajó a Dallas, donde a partir de las 14 enfrentará a Austria en su segundo partido del Mundial. Un nuevo triunfo de Messi y compañía asegurará el pasaje a 16avos. Scaloni no confirmó el once inicial, pero afirmó que están todos disponibles para jugar. También Diego siempre está. Se cumplen hoy 40 años de los goles a los ingleses en México 86. La mano de Dios, el gol del siglo, bueno, todas esas cuestiones recordadas hoy por Crónica, que también habla de la situación de la celeste. Uruguay no pudo con Cabo Verde y peligra su clasificación. 2-2 en Miami. El equipo de Bielsa sigue sin ganar en el Mundial con solamente 2 puntos. Su acceso a la siguiente fase pende de un hilo. Deberá derrotar a España para no depender de nadie. Hoy juegan Francia-Irak, Noruega-Senegal y Jordania-Argelia. También en materia política, destaca el diario Crónica, balotaje en Colombia, de la Espriella se declaró ganador. Bolsillos flacos, gastos hormiga en caída libre. El ticket promedio por el Día del Padre rondó los 79.000 pesos. TC en Rafaela, Aguirre se quedó con la carrera de los millones. Y también en materia de Mundial, España, una goleada para ponerse la pilcha de candidato. Le ganó 4-0 a su rival Arabia Saudita. Bueno, títulos que tiene el diario Crónica hoy en su portada. Nos dedicamos a otro deporte, nos vamos al tenis. Buenas novedades, las cuenta Juan José Moro.
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6: Hola, ¿qué tal? Muy buenos días, amigos del panorama. ¿Cómo están ustedes? Y finalmente Fran Cerundo lo logró. Francisco Cerundo levantó los brazos y se derrumbó en el césped sin poder creer y logró coronarse campeón del torneo británico. No Wimbledon, pero sí algo por historia, casi acercándose bastante por lo difícil, lo que representa ganar en Queens. Ellos inventaron el tenis y ganar Queens era como estar en la historia del tenis. Le ganó a Tommy Paul de los Estados Unidos y remontando el partido por 6-7, 6-4 y 6-3, demostrando una enorme resiliencia al remontar una desventaja de un set y un quiebre abajo, y además después dispuso de 3 match points, algo de imponerse en el partido que duró 3 horas y 3 minutos. No puedo creer este torneo, dijo el ganador del partido, y bueno, no hay que olvidar que el único argentino que debía llegar a la final era David Nalbandián y abandonó, perdió por descalificación. ¿Se acuerdan que sin querer atropelló a un juez de línea? Bueno, pero fue por una acción premeditada, no golpearlo, pero sí cometer un desatino. Fran Cerúndolo, campeón de Queens, campeón de Queens en Londres. Muchísimo.
0: Sí. Seguimos recorriendo la Argentina, nos vamos al sur en este lunes 22 de junio. ¿Cuál es la portada del diario Río Negro, Javier?
1: Milei apuesta a trabar en el Senado la interpelación a Adorni. El oficialismo negocia con aliados, precisamente, una interpretación del reglamento que obliga a tener dos tercios del recinto para habilitar una citación y eventual censura del funcionario. Ganaría tiempo para otra salida. Una radiografía completa de cómo se posiciona cada bloque del Congreso en esta semana, una nota de desarrollo del diario Río Negro. En Neuquén, licitarán los accesos a la confluencia antes de fin de año. En Río Negro reactivan la obra del centro de convenciones en Bariloche. Argentina ya está en Dallas y hoy va por la clasificación. ¡Qué manifazo, que tenemos todos! Bueno, y una fotografía que ocupa prácticamente toda la portada lo muestra al derechista Abelardo de la Espriella, que ganó la presidencia de Colombia. Llamativa la imagen, hay un guardaespaldas detrás de él, sosteniendo una especie de telón antibalas. Sí, sí. Mientras tanto, él no lleva chaleco antibalas.
0: Claro.
1: Una remera. Es una cosa rara. Lleva la camiseta de Colombia, claro, puesta, con un sombrerito, sus gafas y qué sé yo. Pero bueno, el guardaespaldas por lo menos le cuida la espalda. Eso está bien.
0: Totalmente.
1: Yo creo que se cuida la de él, guardaespaldas. No estoy tan seguro que se la cuide al presidente electo de Colombia. En la ciudad de San Carlos de Bariloche, provincia de Río Negro, 3 grados 3 décimas la temperatura, la humedad 72%, el cielo despejado, la sensación térmica, un grado 1 bajo cero. Para hoy se espera una mínima de 0 grado y una máxima de 6 con cielo mayormente nublado.

0: Manhattan avanza pausa proyectos centrales. Para el fiscal, es falso el contrato de Sper con Machado. La gran foto, la decepción de la Celeste. Los jugadores de Uruguay saliendo, bueno, muy tristes y preocupados, ya que Uruguay se complicó, solo está en peligro su clasificación. Solo igualó 2-2 con Cabo Verde. Una igualdad que se explica por los errores que cometieron los futbolistas del equipo de Bielsa. Y ahora su clasificación, bueno, depende nada más y nada menos que de ganarle a España. A pie de portada, titula el diario La Nación, la Argentina buscará la ventaja del primer lugar. También jugará desde las 14 frente a Austria con miles de argentinos en el estadio de Dallas. Otros dos títulos deportivos con foto completan la portada de La Nación. Deportes, Cerúndolo y el torneo de su vida con un hincha muy especial. Fue el padre que se animó a subirse al avión después de 36 años. Y a Clark le costó ganar su segundo US Open de golf. El campeón de 2023 comenzó la última vuelta con 6 golpes de ventaja, pero sufrió en la jornada final de Shinnecock Hills y ganó solo por 1. El golf y el tenis también son portada en el diario La Nación. Bueno, el gobierno empieza otra semana compleja, ¿no? En el Congreso, claro, con la probabilidad de la interpelación del jefe de gabinete como tema central. Tiene detalles, amplía Gonzalo del Monte.
1: El gobierno vuelve a enfrentar una semana compleja en el Congreso de la Nación con la interpelación del jefe de gabinete Manuel Adorni como tema central. Si bien hay previstas 2 sesiones tanto en el Senado como en diputados para lograr que Adorni rinda cuentas frente a los legisladores, el oficialismo buscará dilatar y buscar más tiempo en ambos recintos. El objetivo central de La Libertad Avanza y sus espadas legislativas será que Adorni solo se presente el 2 de julio en el Senado para presentar el informe de gestión que está obligado a hacer por su cargo como jefe de la administración pública. Sin embargo, el panorama se presenta complejo pero no imposible. La senadora Patricia Bullrich intentará apelar un artículo para volver a postergar la visita de Adorni hasta el mes que viene, acción que despertará las quejas de la oposición al gobierno del presidente Javier Milei y también de algunos de sus aliados circunstanciales, informó Gonzalo del Monte para Radio Rivadavia.
0: Estamos llegando a las 4:30 de la madrugada en este lunes 22 de junio. 7 grados 9 la temperatura, una térmica de 7 grados 2 en la ciudad autónoma, la humedad elevada, 91%, la presión normal, 1014 hectopascales, hay viento del sudoeste a 6 kilómetros, una máxima de 13 grados con cielo nublado. Nos vamos ahora a Catamarca, portada del diario El Ancasti, estos títulos.
2: Nos habla sobre colocaciones financieras. El gobierno invirtió a plazo por más de 243 mil millones de pesos. ¿Cuál es la estrategia? Son inversiones financieras realizadas con excedentes transitorios de los que disponía, incluyendo el adelanto de coparticipación federal que recibió el gobierno, que recibió del gobierno nacional en abril. ¿Cuál es la utilidad? Bueno, las colocaciones, entre las que se encuentran plazos fijos y participación en fondos comunes de inversión, se usan para morigerar el impacto inflacionario con los intereses que se obtienen. Volvió a la cárcel las piezas claves para el intento de domiciliaria de Rasguido. La hermana del condenado y un sacerdote fueron determinantes. Sin embargo, no prosperó la posibilidad de que quede alojado en la casa parroquial. Agenda federal, el senador Sergio Uñac pasó por Catamarca, destacó la riqueza cultural de la provincia y agradeció al gobernador Jalil por el recibimiento. Uñac fue gobernador de San Juan. Más títulos que nos deja el diario El Ancasti de Catamarca. Valle Viejo denuncian a Contreras por usurpación de funciones. Y a pie de página una fotografía con la banda loca de los argentinos. Argentina va por la clasificación ante Austria. Más títulos de Lancastí, severos daños afectan a la capilla del Rosario, se evalúan alternativas para una solución. Crimen de Bazán, madre e hijo no quieren ir a juicio y por otra parte buscan impulsar el comercio y el turismo con Chile. En la ciudad de San Fernando del Valle de Catamarca, 10 grados 2 décimas la temperatura, la humedad 86%, el cielo cubierto con lluvia en la hora anterior. Para hoy se espera una máxima de 13 grados con cielo parcialmente nublado.
0: 4:32, portada de Bae Negocios, estos títulos, el destacado. Semana clave en el Congreso para definir la situación de Adorni. Diputados y senadores.

0: tienen convocadas sendas sesiones para tratar los proyectos en su contra. El stock total de deuda de los hogares llegó a 74.2 billones de pesos. Las ON marcaron en mayo su mejor mes, con colocaciones por más de 3.2 billones de pesos. El Día del Padre no ayudó. Las ventas cayeron 0,3%. En materia internacional, titula BAE, De la Espriella ganó la presidencia y Colombia gira hacia la derecha. Títulos de portada de BAE Negocios. Hablamos de servicios públicos. El gasto mensual en Lamba Rosa, los 300 mil pesos por hogar. Tiene detalles, amplía Rocío Kalenok.
1: El gasto en servicios públicos en el área metropolitana de Buenos Aires se acerca a los 300 mil pesos mensuales por hogar, según un relevamiento que midió las UBAS de junio. De acuerdo al reporte de tarifas y subsidios de un instituto de la UBA y el CONICET, un hogar promedio de Lamba sin subsidios destinó más de 282 mil pesos en junio para pagar energía, transporte y agua potable. Esto implica un aumento del 10% respecto de mayo y un 54% por encima del mismo mes del 2025. Según los datos, desde diciembre del 2023 la canasta de servicios públicos acumula un incremento superior al 900%, mientras que el índice general de precios avanzó 236 puntos porcentuales. En la comparación interanual, los servicios subieron 54% frente al 34% del IPC, con el transporte como el rubro de mayor aumento, 75% solo en 12 meses. Rocío Kalenok, Radio Rivadavia.
0: 4:34, vamos a la portada de Diario Popular, por supuesto mencionando lo que se viene esta tarde. Hoy se paraliza la Argentina. Argentina va por un nuevo triunfo y la clasificación. Segunda presentación en el camino a la cuarta. A partir de las 14 enfrenta a Austria, un rival incómodo que como la escaloneta tiene 3 puntos. Una victoria asegurará la clasificación y después Jordania, si después Jordania no vence a Argelia, la selección quedará primera. El único cambio sería Nahuel Molina por Montiel. El técnico argentino definió a Austria como un equipo muy físico con el que no podemos relajarnos ni un segundo, mientras que Enzo Fernández dijo ver un mundial más competitivo que el de Qatar. Multitudinario banderazo de hinchas argentinos en Dallas. También en materia deportiva, bueno, la decepción celeste. El futuro rival de Argentina, Uruguay, no pudo con la increíble Cabo Verde y complicó su clasificación. Claro, muchos especulan con que Cabo Verde pueda ser, ¿no?, el rival de Argentina.
2: ¡Ojo!
0: Goleada 4-0. España jugó en modo furia y liquidó a Arabia en un tiempo. Pudo perderlo. Bélgica apenas empató 5 goles con Irán y sigue en deuda con el Mundial. Lo que recién comentaba Juanjo Moro y su historia. Fran Cerúndolo ganó en el césped de Queen su primer torneo ATP 500. En materia deportiva, Colombia gira a la derecha, De la Espriella ganó el balotaje. Datos de CAME, ventas del Día del Padre cayeron por 4º año consecutivo. Y también la foto de Florencia Peña, según Burlando, evalúa hacerle juicio al dueño del USU por su desvinculación. Títulos de Diario Popular. Vamos a ver si podemos meternos ahora en el diario de Mendoza. En un ratito vamos a estar con el diario Los Andes. Pero antes tengo la información. ¿Tenemos Los Andes ya para hacerlo?
2: Tengo el diario El Chubut.
0: Vamos al Chubut. Vamos al Chubut de la patada.
2: Adecuado. Bueno, un camionero está grave tras ser baleado en la Ruta 3 por ladrones que le robaron 43 millones de pesos y ya están detenidos. La fotografía de Messi allí feliz y contento. Argentina busca la clasificación. La ruta a Esquel complicada por la nieve. Ayer Vialidad Nacional realizó tareas de despeje de la nieve en la ruta entre El Molle y Tecla. Teca, ahí está. Cada vez toma más fuerza la creación del partido de la comarca que busca sumarse al Frente Despierta Chubut. Por otra parte, inauguraron las refacciones del laboratorio de Santa Teresita en Rawson. Candidato a conducir, Citraer propone garantizar la movilidad jubilatoria. Y por otra parte, a pie de página, España goleó a Arabia y hoy juega la Francia de Mbappé. Agárrense de las manos. Bueno, Por último, tema que tiene que ver con la política y a nivel local, provincia anunció obras de energía, agua y salud para Sarmiento en su aniversario. Todos los títulos del diario El Chubut. Si estamos en la localidad de Trelew, provincia del Chubut, 3 grados 2 décimas la temperatura, la humedad 84% con cielo despejado, se espera una máxima de 10 grados con cielo algo parcialmente nublado.
0: Bueno, nos metemos en el ámbito internacional y por supuesto lo destacado, el pre-contour en Colombia de la Espriella está sacando una leve ventaja, como hoy reflejan los medios, y pese a que el resultado no es definitivo, Trump ya lo llamó para felicitarlo. Cepeda y Petro tanto piden cautela. La información internacional de la mano de Rolando Klemper.
3: En un ajustado preconteo de votos en Colombia, el candidato de la derecha, Abelardo de la Espriella, se está imponiendo en la segunda vuelta electoral para elegir al nuevo presidente del país. Al momento, el outsider que debuta en la política está obteniendo unos 12.842.000 votos, lo que representa el 49,71% de los sufragios, apenas por encima de los 12.566.000 votos del candidato de la izquierda, Iván Cepeda. Este preconteo no es vinculante y tampoco permite ver una tendencia clara, ya que la diferencia es de apenas 0,96 puntos. Simplemente es el sistema que se utiliza para acercar a la población un panorama del resultado probable una vez que se haga el conteo definitivo. De hecho, el actual presidente Gustavo Petro iba perdiendo en el preconteo y terminó resultando ganador al concluir el proceso. Este domingo por la noche, sin embargo, de la Espriella se declaró ganador y dijo que incluso fue llamado por Donald Trump para felicitarlo y reconocer su victoria. Mientras Cepeda y Petro pidieron a la ciudadanía mantener la calma y a los dirigentes actuar con cautela y responsabilidad. En parte su postura se debe a que presentaron impugnaciones en 33.000 mesas, lo que representa una cifra de votos que tranquilamente podría invertir los porcentajes. Ahora resta esperar el conteo final, cuyo resultado debe ser aprobado por el Poder Judicial. Informó Rolando Klemper, Radio Rivadavia.
0: Y el otro tema internacional, por supuesto que está destacado y mucho por los diarios españoles, es lo que está resultando con la investigación a Begoña Gómez, la esposa de Pedro Sánchez. Este es el gran título que tiene el diario El País de Madrid, España. La presidenta del Poder Judicial plantea expedientar a Peinado. Isabel Perelló convoca una reunión para analizar la afirmación del magistrado sobre que los policías que escoltan a la esposa del presidente del gobierno podrían ayudarla a fugarse. El Partido Popular ve lógico el enfado de los policías con el juez y les muestra su respaldo. En otro título del ámbito internacional, los laboristas empujan a Starmer a que presente la dimisión. Burnham, exalcalde de Manchester, es el favorito como sucesor. También la policía reactiva la investigación por el atentado de la T4. Las aseguradoras y los bancos se lanzan a por las acciones de SpaceX. En tanto, bueno, por supuesto que el triunfo de España es destacado en el diario El País en su portada. España se desata al fin ante Arabia Saudí. La Roja convence 4-0 tras un gran inicio y una brillante actuación de Oyarzabal. Títulos destacados por el diario El País de Madrid, España. En un rato voy a estar con mensajes que llegan al WhatsApp de Rivadavia, pero antes, portada del diario Los Andes de Mendoza.
2: Tiene una fotografía de enorme tamaño donde, bueno, se ve allí a don Abelardo de la Espriella, abogado de 47 años que alcanza la presidencia en su primer intento. Entonces, la fotografía lo muestra al presidente electo de Colombia, a de la Espriella, allí saludando con su puño en alto, la camiseta de Colombia puesta y qué sé yo. Un libertario en Colombia, de la Espriella, presidente electo, y allí lo destaca entonces el diario Los Andes de Mendoza. A nivel nacional, la Argentina ya exporta más petróleo que soja o maíz, lo revela el informe de mayo del INDEC. Representa 3.773 millones de dólares en 5 meses del año, consecuencia del boom de Vaca Muerta y el aumento de los precios de la energía. En lo que tiene que ver con la selección nacional, otro día de selección desde las 14, la escaloneta enfrenta a Austria para asegurar la punta y el pase. Y algo que dijo Scaloni, será un partido complicado, pero estamos bien. Por otra parte apareció España y Cabo Verde volvió a sorprender. títulos del diario Los Andes de Mendoza, la ciudad que amanece con 3 grados 6 décimas de temperatura, con el cielo algo nublado, la humedad 65%. Para hoy se espera una máxima de 10 grados con cielo algo nublado.
0: Muy bien, enseguida voy a estar con mensajes con Javier al WhatsApp al 1150268630. La temperatura en la ciudad autónoma de Buenos Aires, cuando han pasado 42 minutos desde las 4, 7 grados 9, 72 la térmica, mucha humedad 91%. El cielo está nublado, el viento del sudoeste a 6 kilómetros, la máxima prevista para hoy 13 grados. Repasamos mensajes, Javier.
2: Bueno, buenas madrugadas aquí escuchando M630, don Mario y su gente del informativo. Dice, ¿qué número de DNI de jubilado cobra hoy?
0: Hoy cobran desde la mínima con documentos terminados en 9.
2: Pero muchas gracias, querido Mario, siempre atento. Muy buenos días, mis estimados compañeros matutinos del panorama, acá por desayunar antes de salir al ruedo con el fresquete. Y hoy, vamos a Argentina, Joraca. Otros 3 de Messi, dice Néstor Muti de Espereta. Pará, no te agrandé, chacarita.
0: No.
2: Bueno. Hola Mari Javier, anoche soñé que sacaba el Kini, desperté y me acordé que no había jugado por la falta de guita y la rep. Me conformo con escuchar e informarme con ustedes. Soy Jorge de la Docta. Bueno, Jorge, de vez en cuando ponele un billetito que no pasa nada, a ver si nos enteramos. Muy buenos días, equipo de Radio Rivadavia, especial Portugal y al señor Villa. Feliz comienzo de semana desde Formosa Capital.
0: Muchas gracias.
2: Que tengan un excelente día, dice Vicente. Excelente, dice Vicente. Buen día, muchachos. Doy el presente hoy, lunes, Gabriel el Colchonero del kilómetro 31. Buen día, gente linda, bendecido lunes, les mando un fuerte abrazo a la distancia desde Lloret de Mar, nos dice Gabriel,
0: y el
2: siempre presente. Buen día, Portugal, Villa y equipo, los estoy escuchando como todos los días, solo los molesto para decirles buena semana.
0: Gracias.
2: Y ojalá lo haya pasado lindo el Día del Padre, claro que sí. Abrazo grande, soy Antonio, el panadero de Parque Chacabuco.
0: Muy bien, gracias a todos, en un rato estamos con más mensajes. Ahora, el panorama de Argentina en materia de selección, la información de Mariano Fernández.
4: Mundial 2026. ¿Qué necesita la selección argentina? La escaloneta lidera el grupo J gracias a la goleada sobre Argelia. Esta tarde frente a Austria buscará la victoria que prácticamente le aseguraría el boleto a los 16avos de final. Incluso si gana y además se da un empate entre Argelia y Jordania, la clasificación estará matemáticamente sellada una fecha antes. Posibles rivales. Si el equipo nacional termina como líder de su zona, su rival en la próxima instancia saldrá de Grupo H. En ese grupo, España lidera tras golear ayer a Arabia Saudita y Uruguay complicó sus chances al empatar con Cabo Verde. Habló el DT. En la previa, Lionel Scaloni aseguró que Messi se encuentra en buenas condiciones físicas para el partido de hoy. El técnico también confirmó que Leandro Paredes, Gonzalo Montiel y Nicolás Tagliafico están recuperados de sus molestias. Además, el entrenador lanzó una crítica al sistema de pausas de hidratación implementado en el torneo. Considera que favorece a los equipos que en los papeles son más débiles y hace que el partido se vuelva muy cortado. Mariano Fernández, Radio Rivadavia.
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8: Hablar sobre las causas de la pobreza resulta casi absurdo, porque la pobreza es el estado natural del hombre. El hombre nace pobre, el hombre no tiene nada. Lo que tenemos que preguntarle es las causas de la riqueza. ¿Cómo se hace la riqueza? Y este es un asunto que no discutimos con claridad. La causa de la pobreza no existe, no están en la explotación, no están solamente en la discriminación. Están en que no se hace lo correcto o no se hace nada. El trabajo, la producción, la inversión, la generación de riqueza, la tecnología, la ciencia, eso produce la riqueza y con eso se termina la pobreza.
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0: 4:47, nos metemos un poco en la historia, las efemérides de este 22 de junio. Hoy es el día de los bosques tropicales, para tomar un poco cuidado y no descuidarlos, ¿no? El día del Volkswagen Escarabajo, porque en 1934 se firmó el contrato para construirlo. El día de las mujeres sin ropa interior, para incitar a la buena desobediencia. Así que atenti con esto.
1: Mira, voy a empezar a hablar.
0: ¿Cómo no? Y en Argentina es el día del futbolista, claro, porque en 1986, Mundial de México, 2-1 Inglaterra, un Maradona mítico, el gol histórico, el gol del siglo, el gol con la mano. Bueno, y además es Santo Tomás Moro, patrono de políticos, gobernantes y abogados.
1: Saludos a todos.
0: En materia política, 22 de junio de 1527, muere en Italia el autor Nicolás Maquiavelo, el del Príncipe. 1633, Galileo Galilei es forzado por el Papa a retractarse de que la Tierra orbita alrededor del Sol. 1772, en Inglaterra es abolida la esclavitud. 1777, nace en Irlanda el marino Guillermo Brown, fundador de las Fuerzas Navales Argentinas. 1810, la Junta de Gobierno embarca a Baltasar Hidalgo de Cisneros rumbo a España. 1826, abre el Congreso Panamericano organizado por Simón Bolívar. 1829, Batalla de la Tablada, las fuerzas del general Paz vencen a las de Quiroga. 1839, muere fusilado el contador Domingo Cullen, gobernador de Santa Fe en 1839. 1860, la reina Isabel II de España reconoce la independencia de las Provincias Unidas. En 1889 muere en Buenos Aires el militar Ricardo López Jordán, gobernador de Entre Ríos en 1870. En 1913 nace en Santa Fe el economista Álvaro Alzogaray. En 1938 nace en Buenos Aires el dirigente socialista Norberto Laporta. En 1940, Segunda Guerra, Francia cae ante la Alemania nazi. En 1941, Operación Barbarroja, Alemania invade la Unión Soviética. En 1990, es demolido el Checkpoint Charlie, ícono del Muro de Berlín. 2011, muere en Buenos Aires el Monseñor Carmelo Giaquinta, arzobispo de Resistencia. Y en el 2012, en Paraguay, el presidente Fernando Lugo es destituido por el Congreso. 22 de junio de 1974, muere en Suiza el compositor Darius Milhaud, autor de grandes piezas como Scaramouche.

Tribunas de Innovación, 22 de junio de 1675, el rey Carlos II de Inglaterra ordena construir el observatorio de Greenwich. 1978, se descubre Charon, satélite de Plutón. En cultura, 22 de junio de 1870, se funda el Colegio Militar. En 1871, nace en Liverpool el editor Arthur Wayne, el del crucigrama. 1887, nace en Londres el biólogo Julian Huxley, primer director de la UNESCO. 1903, nace en Estados Unidos el asaltante John Dillinger. 1918, primera nevada en Buenos Aires. 1931, línea B, abre la estación Carlos Pellegrini. En 1964, nace en Estados Unidos el escritor Dan Brown de El Código Da Vinci. Y en el 2021, muere en Buenos Aires el intelectual Horacio González. 22 de junio de 1979, nace en España la cantante Leire Martínez, ex La Oreja de Van Gogh y voz en temas como Jueves.

de espectáculos, nace en Polonia en 1906 el cineasta Billy Wilder. En 1936 nace en Brasil el compositor Hermeto Pascual. En 1938 nace en Buenos Aires el acordeonista Raúl Barbosa. En 1940 nace en Irán el cineasta Abbas Kiarostami, el de copia certificada. En 1949 nace en Estados Unidos la actriz Meryl Streep. En 1949 nace en Estados Unidos la actriz Lindsay Warner, la recuerdan, ¿no? La mujer biónica. 1959 nace en Buenos Aires el cineasta Tristan Bauer. 1965 nace en Estados Unidos el cineasta David Selznick. 1966 nace en Córdoba la actriz María Fernanda Callejón. 1969 muere en Londres la actriz Judy Garland. 1976 muere en España el payaso Fofó. 1987 muere en Estados Unidos el actor Fred Astaire. 1995 muere en Buenos Aires el actor Raúl Astor. Y en el 2020 muere en Estados Unidos el cineasta Joel Schumacher. En deportes, 1938 nace en Buenos Aires el fabricante de autos Tulio Crespi. 1978 nace el nadador argentino José Martín Meolans. 2010, en Wimbledon, se disputa el partido más largo de la historia. Isner vence a Nicolás Mahut por 6-4, 3-6, 6-7, 7-6, 70-68 y más de 11 horas. 2010, Martín Palermo, el titán, mete un gol en el Mundial en el 2-0 versus Grecia. 2011, promoción, Belgrano vence 2-0 a River. 22 de junio de 1961 nace en Escocia el cantante Jimmy Somerville de Bronski Beat con éxitos como Small Town Boy.

54 minutos, pasaron desde las 4 de la mañana de este lunes 22 de junio, 7.2 la sensación térmica, mucha humedad, 91%, el cielo está nublado, máxima de 13 grados. De a poquito, nos vamos metiendo, como está marcando el señor Lucas Herrera, en parte de la historia de la música ciudadana. 22 de junio de 2009. Bueno, en Buenos Aires, el pianista y compositor Emilio Julio de la Peña. Emilio nació el 15 de noviembre de 1929, comenzó a tocar tango de joven en la orquesta de su padre, para luego continuar una orquesta típica de barrio. Llegó a conocer algunos escenarios legendarios, como el de Ebro Bar o el de Marzotto. No obstante, Emilio, de oficio tornero, se recluyó en su taller industrial y colocó a la música en segundo plano. Debieron pasar 30 años. En 1980, entraron en relación musical con el pianista Manolo Juárez, estudia composición, orquestación y además conoce al poeta Hamlet Lima Quintana, una relación artísticamente fructífera, ya que en esa década comparten la creación de 25 obras, la mayoría tangos. En ese lapso también pone música a tres temas con Héctor Negro. En 1985 se presenta en La Peluquería, donde comparte su actuación con el mismo Juárez, Cuchi Leguizamón, Horacio Salgán, el Mono Villegas, Eduardo Lagos y Lito Vitale. Para 1987 se intensifican sus actuaciones en distintas emisoras como Radio El Mundo, Municipal, Nacional y en TV en Canal 9 y Canal 2. En esa época forma trío con dos de sus hijos, Oscar de la Peña en bajo eléctrico y Carlos de la Peña en teclados. Además, junto a Teté Montolio y Gilson Peranceta, tiene actuaciones en Barcelona y Madrid. La cumbre de su carrera llega cuando Gustavo Santaolalla y Gustavo Mozzi lo contratan para integrar el equipo del Café de los Maestros, un proyecto por el cual compartiría no solo el trabajo discográfico, sino los escenarios del Teatro Colón junto a los más prestigiosos y destacados músicos del 2x4, como el mencionado Salgán, Carlos García, Tilio Stampone, Leopoldo Federico, Virginia Luque y Mariano Mores, entre otros. A pesar de su carrera interrumpida, el tiempo le resultó suficiente a Emilio Julio de la Peña para grabar cuatro discos con temas como La vieja ausencia, Demos vuelta a la historia, Avión de papel, entre otros, además de cultivar un estilo y cosechar reconocimientos. A saber, en el 2008, su obra fue distinguida con el primer premio en el género tango del concurso Por una Argentina que cante 2007, que otorga Sadaic, por la obra Cada espera es un adiós, con la poeta Marta Pizzo. En noviembre del 2008, amigos y colegas organizaron un homenaje tributo a su trayectoria en el Teatro Roma de Avellaneda. En el 2009 fue declarado personalidad destacada porteña y fue elogiado por pares como Lito Vitale, quien reivindica su técnica particular y buen gusto. Impresionante por su sentimiento y su manera sutil y delicada de deslizar sus dedos por el teclado, hoy recordamos a Emilio de la Peña, historia ciudadana de pasión y superación, venciendo la cotidianeidad y los contratiempos de la vida. Lo hacemos con un tango de 2007, música de Emilio de la Peña, letra de Marta Pizzo, Emilio de la Peña y Juan Marila interpretando Cada espera es un adiós.

0: homenaje al pianista y compositor Emilio Julio de la Peña, su música para este tango de 2007, la letra de Marta Pizzo, Emilio de la Peña y Juan Varela para Cada Espera es un Adiós.
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0: Bienvenidos a los de las 5 de la mañana, ¿cómo les va? Estamos el lunes, una semana larga, se está terminando ya el mes de junio, así como se va la cosa, 22 de junio del 2026, y este lunes está totalmente copado por lo que va a pasar a las 2 de la tarde, el partido por el Mundial 2026 entre Argentina y Austria. De esto estaremos hablando seguramente en un rato. Estamos con toda una hora para compartir con ustedes. Estamos desde las 4, por supuesto, son 2 horas, pero en esta hora empezamos a repasar todo lo que tenéis que saber para, bueno, empezar bien informado el día. Estamos con todo el equipo, con Rolando Klemper, con Gonzalo Del Monte, con Mariano Fernández, con Martín Millán, con Camila Hassan, Rocío Calenoc y Juan José Moro. Está en la operación técnica el señor Lucas Herrera, junto a Tony Smoris. La producción hoy a cargo de Ariel Pérez. La locución de redacción, como siempre, en la madrugada de Rivadavia, el señor Javier Villa. Y ustedes, siguiéndonos, escribiéndonos breves mensajes de texto al 115-026-8630. 115-026-8630. En un rato los estamos repasando. Un lunes que comienza con 7 grados 2 décimas de sensación térmica, una humedad del 91%, la presión normal, 1014 hectopascales, el cielo está nublado, hay viento del sudoeste a 6 kilómetros, buen tiempo, una máxima de 13 grados. Mañana va a bajar un poquito la temperatura el martes y todavía más el miércoles, donde se espera una mínima de tan solo 5 grados. Despejado, máxima de 11 grados, por ahora frío, Mar del Plata, una probabilidad de chaparrones en la tarde y la noche. Frío en Bariloche, 3 grados, despejado, máxima 6. Santiago del Estero comienza el día con 9 grados, nos escuchan a través de la 99.3, parcialmente nublado, máxima 16. En Corrientes, 12 grados, cubierto, máxima 18, se esperan tormentas aisladas. Frío en Santa Rosa, 2 grados, ligeramente nublado, máxima 11 grados. Río Grande, con una sensación térmica hasta hace un rato de 5 décimas de grado bajo cero, 4 grados la temperatura, algo nublado. Nublado con lluvia, en Formosa, 13 grados, máxima 20, se esperan tormentas aisladas. En Salta, cielo cubierto, 9 grados 8 la temperatura, una máxima de 11 grados. Y en Resistencia, esperan tormentas aisladas por la mañana, 12 grados, el cielo está cubierto. Los temas que están conformando lo destacado que enseguida estamos ampliando en este lunes 22 de junio. El Congreso va a intentar en las próximas horas avanzar en la interpelación del jefe de gabinete, investigado por presunto enriquecimiento ilícito, una moción de censura que tiene que votarse en ambas cámaras y aprobarse por mayoría absoluta. El fiscal Marijuán pidió la declaración indagatoria del hermano de Adorni, de Francisco. En tanto, Manuel Adorni va a reunir a senadores de la Libertad Avanza en la Casa Rosada. Hoy Milei toma juramento al nuevo vocero, Adrián Rabier. Mañana encabezará un acto de la Fundación Faro, que lidera Santiago Caputo, y horas después viajará a España. La CGT define en los próximos días medidas de fuerza, incluirían junto a las dos CTA una marcha federal y un paro general. Sigue el conflicto sindical aceitero, se espera una audiencia en trabajo. La Unión Tramperos Automotor amenaza con paros. La Iglesia, en tanto, advierte por el clima social. Consumo, repuntaron ventas en supermercados en abril, cayeron en mayoristas y shoppings. El Banco Central confirmó récord en morosidad de familias. Por el Día del Padre cayeron las ventas, dice CAME, por cuarto año consecutivo, 0,3% cayeron frente al 2025. Caso Agostina Vega, se levantó el secreto de sumario. Internaron a Milagro Sala por una descompensación, está en el hospital italiano. Jubilados, hoy perciben la mínima los que tienen documentos terminados en 9. En materia internacional, resultado del balotaje, ganó Abelardo de la Espriel, obtuvo el 49,6% contra el 48,6% del socialista Cepeda. Petro solicitó reconteo de votos, está previsto que de la Espriel asuma el 7 de agosto. Negociaciones en Suiza, Irán y Estados Unidos definieron una hoja de ruta para intentar cerrar el acuerdo en 60 días. En España envían a juicio a la esposa de Pedro Sánchez por corrupción y le retiran el pasaporte. Últimas encuestas en Brasil dan ganador a Lula en la elección por 10% frente a Bolsonaro, pero irían a segunda vuelta. La OEA empieza su Asamblea General en Panamá. En materia de Mundial, España le ganó 4-0 a Arabia Saudita, Japón otro tanto a Túnez, Bélgica empató sin tantos con Irán, Uruguay no pudo con Cabo Verde y por supuesto la prensa uruguaya está cargando con todo contra la Celeste y sobre todo contra Marcelo Bielsa. Tiene que definir Uruguay el viernes, tiene que ganar nada más y nada menos que ante España. Nueva Zelanda cayó ante Egipto 3-1. Hoy reiteramos, Argentina enfrenta a Austria en Dallas a las 14, a las 18, Francia, Irak, 21, Noruega, Senegal y a última hora Jordania, Argelia. En tenis, final de ATP Queens, Fran Cerúndolo le ganó a Tommy Paul en 3 sets y se quedó con el torneo. En el Kini 6, tradicional, segunda, revancha, todo vacante. Y siempre sale 11 ganadores con 5 aciertos, se llevan 28 millones y medio de pesos. Algunos de los temas que van conformando lo destacado de este lunes 22 de junio de 2026. Tomando el primer matecito, preparándose el primer café, preparando a los chicos para el cole, bueno, nosotros te acompañamos con la lectura de lo principal, lo que tenés que saber para estar muy bien informado.
2: Manuel Adorni reunirá a los senadores de La Libertad Avanza en Casa Rosada.
0: El jefe de gabinete convocó a los legisladores en tres grupos para conversar sobre los proyectos que hay en agenda. Será días antes de que la oposición trate la iniciativa que podría derivar en una moción de censura. La convocatoria se hizo en las últimas horas a través del secretario de Asuntos Estratégicos, Ignacio De Vit.
2: Javier Milei ratificó su respaldo a Adorni.
0: Luego de haber estado junto al jefe de gabinete en el acto por el Día de la Bandera en Rosario, el presidente compartió en Instagram una imagen abrazado al funcionario cuestionado por el incremento de su patrimonio.
2: El contratista de Manuel Adorni negó haber recibido aprietes.
0: Matías Tabar aseguró que no sufrió presiones por parte del jefe de gabinete y calificó a la intimación que le llegó desde Arca como normal, al desestimar que el jefe de ministros estuviera vinculado a este pedido.
2: El Congreso define esta semana la posible interpelación a Adorni.
0: Por Rivadavia, el diputado Eduardo Falcone reafirmó que el MIB, si la oposición reúne el quórum necesario, exigirá que el jefe de gabinete dé explicaciones sobre su patrimonio.
3: Hace como tres meses que estamos diciendo que hay que echarlo, o se tiene que ir porque está haciendo daño al gobierno. Hace una semana, 10 días, estábamos exigiendo, digamos, que lo resuelva el gobierno, porque este es un problema del gobierno, y nos parecía que echarlo, sacarlo, removerlo por el Congreso era inconveniente, porque el gobierno, ¿viste?, le iba a resolver un problema, no iba a decir que éramos golpistas, porque le sacaron el jefe de gabinete. Quedó claro que cuando fue al Congreso mintió, dijo que no tenía más nada que agregar, y resulta que sabía que tenía cosas para agregar. El Congreso le perdió la confianza. El primer paso, por lo menos el diputado, va a ser iniciar la interpelación, y si hay cuórum nosotros vamos a votar por la interpelación, ¿sí? ¿Sí?
2: Un dirigente cercano, Mauricio Macri, cuestionó a Manuel Adorni por los bitcoins.
0: Se trata de Darío Nieto, diputado porteño y secretario privado durante el gobierno de Juntos por el Cambio. Apuntó a la coartada del funcionario sobre el mundo cripto para justificar su patrimonio. Sobre el jefe de gabinete dijo que mintió y que debería dar un paso al costado.
2: Milei tomará juramento a su nuevo vocero presidencial, Adrián Rabier.
0: Está previsto que sea en el Salón Blanco de la Casa Rosada. En tanto, mañana ambos participarán de un evento en la Fundación Faro, entidad que lidera el asesor Santiago Caputo. El funcionario busca activar su agenda mientras el jefe de gabinete espera una decisión del Congreso.
2: El presidente realizará su sexto viaje a España desde que asumió. Milei permanecerá en Madrid desde el 24 al 27 de junio. La información la trae Gonzalo del Monte.
4: En una semana compleja para el gobierno nacional en el Congreso de la Nación, el presidente Javier Milei emprenderá este miércoles su sexto viaje a España desde que inició su gestión. Allí se reunirá con empresarios, inversores y banqueros en Madrid. En tanto, el viernes dará una clase de economía en una universidad en la que sus autoridades tenían previsto entregarle una medalla y una distinción honorífica al mandatario argentino, informó Gonzalo del Monte para Radio Rivadavia.
2: A
0: Argentina participa desde hoy en la 56ª Asamblea General de la OEA en la ciudad de Panamá.
2: Pablo Kir no representará al país como parte de un grupo de países, cerca de la mitad de los 35 miembros del organismo que, aunque no actúan como un bloque, mantienen preocupaciones e intereses similares a los de la Casa Blanca en materia de seguridad y a nivel geoestratégico.
0: El proceso de estabilización en Haití, la crisis política que golpea al gobierno de Rodrigo Paz en Bolivia y las denuncias de violaciones de los derechos humanos en Nicaragua, bajo el régimen de Daniel Ortega, serán tres de los temas principales que se tratarán en la cumbre.
2: La Iglesia advirtió por el clima social.
0: El titular de la Conferencia Episcopal Argentina, Marcelo Colombo, dijo que hay personas en condiciones precarias y puso como ejemplos a los adultos mayores y las demoras del sistema sanitario para conseguir atención. Colombo se quejó sobre los malos tratos y ninguneos institucionales.
2: Human Rights Watch pide correcciones a la ley de lobby que impulsa el gobierno.
0: En medio de los cuestionamientos de diversos sectores en la Argentina, la entidad internacional advirtió que en caso de aprobarse podría imponer cargas irrazonables a las organizaciones independientes de derechos humanos y a otros grupos de la sociedad civil.
2: La UTA advierte con un paro ante la falta de acuerdo salarial.
0: El gremio de los colectiveros responsabilizó tanto al sector empresario como al gobierno nacional por la falta de avances en las paritarias.
2: Por su parte, las cámaras empresariales justifican su inacción y aseguran que no pueden afrontar los aumentos debido a las deficiencias de los subsidios que ya no reciben por parte del Estado.
0: Allanaron dos domicilios de Jessica Sirio Elías Pichirilo tras la difusión de los videos de los dólares.
2: La causa en la que se investiga si el ex intendente de Loma de Zamora, Martín Insaurralde, se enriqueció de forma ilícita, incorporará las filmaciones difundidas y se harán peritajes. Los operativos tuvieron lugar este domingo en Palermo y Banfield.
0: Jessica Sirio, en tanto, emitió un comunicado en el que acusó extorsiones.
2: Tras la difusión de esas imágenes, la ex esposa de Insaurralde dijo que la secuencia de los videos está manipulada. Además, aclaró que sus ingresos fueron declarados ante el organismo de recaudación impositiva y que nunca le hicieron observaciones.
0: La justicia asegura que es falso el contrato con el que José Luis Esper intentó justificar $200,000 que recibió de Fred Machado.
2: El fiscal federal de San Isidro, Fernando Domínguez, considera que el convenio con una empresa minera guatemalteca es una simulación y pidió la indagatoria del ex diputado libertario por lavado de activos.
0: En el Día del Padre, Javier Milei compartió un dibujo de él con sus perros.
2: Fue publicado por un usuario afín al gobierno y reposteado por el presidente en su cuenta de X. Feliz Día del Padre, le dice una de las cinco mascotas en el dibujito.
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0: Aquí vamos a seguir recorriendo el país con diferentes matutinos. Recuerdo, en la ciudad autónoma de Buenos Aires bajó un poco más la temperatura. Es 7 grados 2, pero atenti, Javier. Sí. Una térmica de 6 grados 4 décimas.
2: Me quedo acá en la
0: sí,
2: playa.
0: Quédate acá, total. Sí. La humedad 90%, la presión 1013.6 hectopascales, normal. Hay viento del sudoeste a 6 kilómetros. El cielo está nublado, una máxima de 13 grados. Atenti porque la temperatura todavía va a bajar más el martes y aún más el miércoles, donde se espera una mínima de tan solo 5 grados. Pero durante toda la semana, frío pero buen tiempo, no se habla de lluvias.
2: Me das un abrazo, Mario.
0: ¿Cómo no? Sí. Vamos a la portada del diario La Voz del Interior de Córdoba. Tiene estos títulos.
2: Ex naranjitas buscan subsistir con changas y venta ambulante. Con la modificación del código de convivencia y la entrada en vigencia del nuevo sistema de estacionamiento medido, los cuidacoches ilegales pasaron a vender golosinas en los semáforos y a lavar autos en la calle. Los limpiavidrios también tratan de reconvertirse. En el oeste está el ajite, hablamos de deportes y una fotografía que nos muestra ahí a toda la banda alentando. Argentina enfrenta a Austria en Dallas a las 14, si gana los 16avos, si gana pasa directamente a los 16avos. Los hinchas albicelestes copan las calles de esta ciudad montados en una gran ilusión. Y la gente con la jeta pintada, con las mascaritas, con todo lo que, toda la parafernalia para ir a alentar a la escaloneta. El Mundial ayuda, gracias. El Mundial ayuda a enseñar en las escuelas. Expertos destacan la posibilidad de, bueno, abonar estas emociones, abordar las emociones y los valores en los niños. Y como decía Mario la semana pasada, bueno, de paso aprenden geografía para saber dónde está cada país, ¿no? Bien. Y yo, me preguntaban ayer, che, ¿qué se habla en Cabo Verde? No, portugués se habla, por eso se entendían cuando chamullaban ahí. Claro, no le puedo decir a Triqui porque los tipos ya saben de qué va. De la Espriela ganó en ajustada segunda vuelta, esto es en Colombia. Y un título que tiene que ver con lo policial, ex jefe de la caminera más comprometido. En la ciudad de Córdoba, capital de provincia, 10 grados 9 décimas la temperatura, la humedad 79%, nublado con lluvia débil. Para hoy se espera una máxima de 14 grados con cielo, algo ligeramente nublado.
0: 5:16, gracias a Alex, como siempre nos da saludos y nos habla de recomendaciones para salir de las rutas. Y también a Jorge Ismael, que habla de buen comienzo de invierno. Bueno, que nos cuidemos como debemos hacer todos. Bueno, siempre hablamos de la necesidad de fomentar el teatro independiente. Este fin de semana, el sábado, pude asistir a una muy linda obra. Será los sábados a las 6 de la tarde en el Teatro Alquimia. Allí es un centro cultural en Palermo, en Ravignani, al 1400. Actúan Lolo Avellano, la dirección es de Ana Laura Pache. Se llama Calzones Estampados. Epa. Es muy, muy recomendable. Mira. Para hombres, pero sobre todo para mujeres, porque es un personal, es un unipersonal sobre mujeres. Habla de la obsolescencia programada, habla del LinkedIn con mucha crítica, habla en definitiva de la vida, de la historia de una mujer de 53 años. Se pueden conseguir entradas a través de Alternativa Teatral. La recomiendo. Calzones Estampados, sábado 6 de la tarde en Alquimia, Centro Cultural Ravignani 1408. Sí, la verdad que muy, muy recomendada. Y es bueno ir al teatro independiente a ayudar, porque les cuesta tanto sostenerse, tener esas obras de teatro, y son tan valoradas y tan trabajadas. Bueno, felicitaciones a los autores y también a la actriz, una enorme actriz, Lolo Avellano, y también la directora Anita Laura Pache. Pero hay más. El cine argentino está en crisis de convocatoria. Las producciones nacionales apenas concentraron el 3,6% de las entradas vendidas en lo que va del año. Tiene información amplia Camila Hassan.
5: El cine argentino está en crisis de convocatoria. Las producciones nacionales apenas concentraron el 3,6% de las entradas vendidas en lo que va del año. Según un relevamiento reciente, a pesar de que se mantuvo un nivel alto de estrenos, la mayoría de las películas tuvo una circulación muy reducida en las salas y pocas lograron conectar con el público masivo. Las únicas tres producciones argentinas que superaron las 100.000 entradas vendidas durante 2025 fueron Homo Argentum, seguida por Mazel Tov y Belén, que concentraron el 96% de los espectadores del cine nacional. La situación reavivó el debate sobre el sistema de financiamiento de la industria audiovisual y las dificultades que enfrentan muchas producciones para encontrar espectadores más allá de los circuitos especializados, informó Camila Hassan para Radio Rivadavia.
0: Seguimos recorriendo la Argentina. El diario La Opinión Austral habla de, entre otros temas, por qué Santa Cruz no puede quedarse afuera del financiamiento en dólares. La UCR renovó autoridades, Leo Roquera, al Comité Provincia de Amico en Río Gallegos. Y también habla del juicio ahora San Juan. Hoy comienzan los alegatos por el hundimiento del submarino. Ah, nos vamos a otro diario del sur, vamos a la portada de Tiempo Fueguino.
2: Crédito para afrontar la obra de calle de los Ñires, por un lado, en la contribución por mejoras. A nivel de formación federal, jóvenes fueguinos recorren sectores productivos. Se trata de 19 becarios de la provincia que participaron de una agenda de visitas en Río Grande y Toluín para conocer la primera mano de la matriz productiva local. A nivel de producción, en Río Grande, Martín Pérez destacó gestiones en China para atraer inversiones. Y una fiesta nacional, los vecinos disfrutaron la noche tropical en el Centro Cultural Fadul. Mirá vos, fiesta nacional, noche tropical en Ushuaia, Tierra del Fuego, que hace un calor bárbaro, ¿viste? Claro. Bueno, nueva aerosilla, atentos, en Castelli consideraron histórica la recuperación del Martial. El expresidente del Infuetur destacó la inauguración de esta nueva aerosilla. En la ciudad de Ushuaia, Tierra del Fuego, 4 grados 4 décimas la temperatura, la humedad 78%, el cielo parcialmente nublado. Se supone que hoy habrá una máxima de 6 grados con cielo parcialmente nublado para la tarde, lluvias y nevadas, y para la noche cielo nublado.
0: Bueno, a abrigarse, 6 grados 4, la térmica está en la ciudad autónoma. Nos vamos al mundo del tenis, más información que trae Juan José Moro.
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7: Muy bien, muchas gracias. Y fíjate, Mario, que ya amigo del programa, que Francisco II ha sumado 5 títulos de ATP Tour, ostentando un récord de 5-3 en partidos decisivos. Y ganó 5, perdió 3. Y además ganó por primera vez un torneo de ATP 500, nada menos. Muchos puntos, muchos dólares y con un denominador común. En ambas finales, el que sobre césped derrotó a Pau, uno en Queens como el de ayer y la restante en Eastbourne en 2023. Solo Andy Roddy y el español Feliciano López. Andy Roddy, que el uno de Estados Unidos por mucho tiempo, un grande, habían logrado ganar en esos dos torneos donde la corona de Queens Club se inscribe al lado de la Eastbourne, dándole una gloria extraordinaria a los vencedores. De esta manera, segundo arriba a una serie de partidos que le dan cierta fe, dirigido por el chileno Massú, ahora está en condiciones, sí, de ir con optimismo, nada menos que al abierto británico, a Wimbledon. Un abrazo, chao.
1: 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Economía.
2: El dólar oficial y el paralelo cotizan a 1.480 pesos. El riesgo país se ubica en 429 puntos.
0: JP Morgan advierte que 2027 pondrá a prueba el plan financiero de Javier Milei.
2: El mayor banco de inversión de Estados Unidos estima que Argentina enfrentará necesidades de financiamiento por hasta El Banco de Inversión de Estados Unidos estima que Argentina enfrentará necesidades de financiamiento por hasta 9.000 millones en el año electoral.
0: Destacó
2: el
0: superávit fiscal, pero señaló que será clave volver gradualmente a los mercados internacionales y profundizar la estrategia de prefinanciamiento.
2: Argentina deberá pagar casi 27.000 millones hasta el final del mandato de Milei.
0: Economía ya aseguró los 4.400 millones de dólares que vencen el 9 de julio, pero quedan compromisos con el FMI, el Banco Mundial, el BID, acreedores privados y otros organismos internacionales de crédito.
2: Se perdieron 314.000 puestos de trabajo en la era Milei.
0: En marzo el empleo privado sufrió una baja de 7.600 puestos, mientras que el sector público se contrajo en 2.000 lugares y en casas particulares disminuyó en 800 puestos. La industria y el comercio continúan liderando la pérdida de empleo desde septiembre de 2025.
2: Los datos se desprenden del último informe del Instituto Interdisciplinario de Economía Política a cargo de la UBA CONICET.
0: Una familia necesitó en mayo cerca de 1.5 millones de pesos en la ciudad autónoma para mantener a un niño de 2 años.
2: En tanto, entre los 6 y 7 años la cifra baja. Se necesitó casi 1 millón de pesos. Son cálculos del Instituto de Estadísticas y Censo Porteño.
0: Un hogar promedio de Lamba sin subsidios destinó casi 300.000 pesos en junio para cubrir gastos de energía, transportes y agua potable.
2: Significó un 10,1% más que en mayo y un 54% por encima del mismo mes de 2025, según consignó el reporte de tarifas y subsidios elaborados por el Instituto Interdisciplinario de Economía Política de la UBA y el CONICET.
0: La crisis del GNC deja sin trabajo a taxis, remises y fletes en La Plata.
2: Una de las pocas bocas de expendio que hay en la ciudad vende un cupo de apenas 1.000 metros cúbicos por día. Significa que 75 coches por jornada pueden cargar combustible según el uso promedio de los vehículos. taxistas y remiseros responsabilizan a la empresa Camusi, que es la que pone el límite.
0: Grave denuncia de ARCA contra bancos y aerolíneas.
2: Los acusan de retenciones indebidas de cargas sociales y deducciones inconsistentes de empleados. Además, detectaron informalidad en gastronomía, frigoríficos y tiendas de electrodomésticos. Los reclamos ingresaron al Fuero Penal Económico y las Fiscalías Provinciales.
0: Las compras al exterior por courier volvieron a ser récord en mayo.
2: Según privados, alcanzaron cifras máximas para este mes y se ubicaron apenas por debajo de abril. Se trata de un incremento interanual del 84,4% en mayo y pagos acumulados por más de 500 millones de dólares en lo que va del año.
0: Un grupo empresario quiere quedarse con Suncor tras la quiebra.
2: El fideicomiso Fidulac, acreedor de la empresa láctea y cercano al grupo liderado por el rosarino Gustavo Caglione, presentó un recurso para revocar el pliego de licitación aprobado por la justicia y evitar la venta por partes.
0: Por cuarto año consecutivo cayeron las ventas por el Día del Padre. El informe y la ampliación que da Rocío Kalenok.
8: Las ventas por el Día del Padre volvieron a caer y registraron una baja del 0,3% en términos reales, según la Confederación Argentina de la Mediana Empresa. Con este resultado, la fecha acumula 4 años consecutivos de retroceso. A pesar de que más del 80% de los comercios aplicó promociones, descuentos y planes de financiación, el movimiento no logró revertir la caída en las ventas. El ticket promedio se ubicó en 78 mil pesos frente a los 41 mil del año anterior, y si bien la suba nominal superó la inflación del periodo, no alcanzó para compensar la caída en el volumen de operaciones. Las compras se concentraron en productos más económicos y en artículos en oferta, lo que refleja una fuerte sensibilidad al aumento de los precios. Rocío Kalenok, Radio Rivadavia.
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2: El promedio de la res faenada alcanzó un récord histórico con 240 kilos en el peso medio. La información del campo la trae Martín Millán.
9: Muy buenos días, equipo del Panorama. Les comento las cifras oficiales de faena y producción. Confirmaron que en mayo se alcanzó un récord histórico.

0: responde al alargamiento de los ciclos de recría y engorde que vienen observándose desde la primavera pasada, favorecido por mejores condiciones productivas y de mercado. Martín Millán, Rivadavia Agro.
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2: -28, 7 grados 2 la temperatura, 6 grados 4 la sensación térmica en la Ciudad Autónoma de Buenos Aires en este lunes 22 de junio. Hay viento del sudoeste a 6 kilómetros, una máxima prevista de 13 grados. Enseguida estoy con mensajes que llegan al WhatsApp de Rivadavia. Antes, repaso la información de Salta que proporciona José Héctor Vera. Cocó Varela es la nueva titular del PRO Salta, se impuso con más del 72% de los votos. La lista de Unión Republicana, que ella encabeza, se impuso en interna partidaria Frente Unidad, liderada por Rolando Carrizo. Consumo infantil de droga, prostitución, familias devastadas, la voz de los barrios salteños. Vecinos de distintos barrios alertan por el avance del consumo de drogas en niños y adolescentes. Bueno, el Día del Padre, también en Salta, cerró con balances negativos por cuarto año consecutivo. Detuvieron a un hombre con más de 10 kilos de marihuana, secuestraron casi una tonelada de hojas de coca en la frontera salteña. Gendarmería hizo dos procedimientos en el departamento Orán. Y también nos dice José, Salta incorpora la educación socioemocional desde la escuela hasta el terciario. Entre los objetivos centrales figuran mejorar el clima escolar, acompañar a directores educativos y brindar herramientas para enfrentar estrés, frustración y conflictos interpersonales. La educación socioemocional también incluida en la educación salteña. Gracias José por la información. Mensajes que llegan al WhatsApp de Rivadavia, esto dice.
3: Nos escribe Jorge, nos dice que está haciendo una caminata mientras nos escucha en Pinar del Rey, en Madrid. Qué bien que la pasa la gente. Bueno, le mandamos un abrazo grande. Buenos días del programa Rotativo, soy Mirta de Formosa. Acá está diluviando, pero esperamos ansiosos el partido de Argentina. Claro que sí, ahí estamos todos, colgados de los trapos. Muy buen día a los amigos del panorama, hoy juega Argentina, abrazo a ustedes, dice Edu desde Bahía Blanca. Viste que te nombramos, Edu, que siempre te quejas.
2: Sí.
3: Buen día, señores Portugal Villa, como todas las mañanas, disfrutando vuestro trabajo. Fuerte abrazo desde Montevideo, de Wilson Di Perna.
2: Ah, Wilson,
3: hoy,
2: sí.
3: Arriba Argentina, dice el tipo. Che, qué lástima ayer, sí, de verdad, Wilson. En serio. Buen día, Radio Rivadavia, desde Bernal Oeste, soportando la malaria hasta el 2027, dice el chabón. Bueno, le mandamos un saludo a Santiago. Feliz solsticio a mis locutores preferidos. Así se festeja acá en la playa, esperando el partido de la selección. Patricia, mira, nos dice,
2: ¿dónde está?
3: Desde Vancouver.
2: Mira, qué loco.
3: Nos manda cariños y nosotros
2: está
3: lo que le mandamos...
2: el sol en Vancouver.
3: Sí, es un coso. Bueno, abrazo para vos, Patricia, que la pases bonito. Saludos desde Neuquén y que tengas buen comienzo de semana. Los adoro, muchas gracias. Y nos manda la foto de un perrito que se morfó una sandía y le dejó una forma de corazón.
2: Mira qué loco.
3: Buen día, muchachos. Acá estoy recién, me acabo de descongelar, como dijo el señor Villa. Ajá. Estoy transpirando del frío. Mirá, vamos, Argentina todavía. Algunos mensajitos más. Te voy a dar dos mensajitos más.
2: Bien.
3: Mirá. Buenos días, queridos periodistas que nos informan excelentemente. Saludos desde Oxford, United Kingdom.
2: Opa.
3: Aquí verano, 21 grados y sol. En Europa se están cocinando, dice Nora.
2: Mira.
3: El otro mensaje,
2: sí,
3: bueno,
2: dónde?
3: En realidad eran tres, te mentí.
2: Bueno,
3: dale. Nos manda dos fotografías, ¿no? De Austria, el
2: sí.
3: tipo.
2: Ah, mira.
3: Sí.
2: Preparen hoy.
3: Y nos dice, sí, prepárate, chocolate. Bueno, hablan de geografía y del mundial, ya que están con Austria, ahí va una foto, un lugar preciosísimo, un lago, con las montañas y qué sé yo. Dice, del viernes pasado en Salzkammergut.
2: ¿Qué tal?
3: Sí. Dice, suerte con esa, Salzkammergut.
2: Muy bien.
3: No me van a decir que no es linda, es hermoso, chaval.
2: No, muy lindo.
3: Pero vos, ¿por quién hinchas? ¿Por Austria o por Argentina? No,
2: no
3: te entendimos todavía. El último, ahora sí,
2: sí.
3: Nos dicen, he nacido en Holanda, creciente Argentina y Uruguay, y vivido 11 años en España.
2: Oh.
3: Cada partido del Mundial lo vivo como local, dice el tipo. Claro, sí, vivió por todos lados.
2: Claro.
3: Y se los estoy escuchando desde Bahía Blanca porque las cosas lindas de Argentina me gustan mucho.
2: Bien.
3: ¡Viva la escaloneta! Te escucho todas las mañanas, Oscar.
2: Así que gracias, Alfredo.

0: No, sí, que se llama Gerard, pero le podemos decir Cacho.
1: Claro, lo que pasa es que vivió en Argentina, Uruguay, España.
0: No entendí un pico.
1: El tipo ya no sabe ni dónde vive, va a saber cómo nos llamamos nosotros.
0: Sí, deja. Imposible. No, bueno, sí, bueno, Gerard, que la pase lindo.
1: Gracias por todos los mensajes. Completo con la portada del Cronista, tiene como tema destacado: aparece un horizonte con menos presiones sobre la marcha de la inflación para el segundo semestre. Caputo avanza en su plan de despejar vencimientos de deuda hasta el 2027. Día del Padre, la suba del ticket se fumó en las promos. Y materia internacional, Colombia ganó de la Espril y será el próximo presidente. Javier Milei felicitó al triunfador. 5:33, 6:04 la térmica.
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0: De la mañana, 34 minutos. Confirman un nuevo caso de hantavirus en Bariloche.
1: El hospital zonal indicó que la paciente está internada en terapia intensiva y que su estado general es estable. Es esposa de un hombre que cursó la misma enfermedad hace aproximadamente 45 días y que ya recibió el alta médica. Por el caso, se activaron los protocolos sanitarios.
0: Secuestraron 300 dosis de un potente psicofármaco en Catamarca.
1: La maniobra de tráfico ilegal se detectó en un chequeo de rutina sobre ruta 38 en un micro de larga distancia, tras alertar la actitud sospechosa de uno de sus pasajeros. La droga es midazolam, un ansiolítico de uso controlado. Los habían enviado por encomienda y estaban a punto de ser retirados en la terminal ómnibus de la capital.
0: Sigue la búsqueda de los 5 pescadores desaparecidos desde hace una semana en el Río de la Plata.
1: El operativo por agua y tierra reanudó hace horas y continuará hasta que oscurezca en la zona denominada Boca Cerrada, dentro de la localidad balnearia de Punta Lara y Atalaya, en el partido de Magdalena.
0: Trabajan con embarcaciones pequeñas y kayaks, bomberos de Ensenada, Berisso y Magdalena, personal de guardavidas y defensa civil.
1: Internaron a Milagro Sala, su estado de salud es reservado.
0: Fue ingresada en el hospital italiano tras sufrir una descompensación. La noticia fue difundida por el dirigente peronista Jorge Arrayil, quien responsabilizó al Poder Judicial por su situación.
1: La policía busca al conductor que se dio a la fuga tras un choque fatal en el puente Pueyrredón.
0: Un motociclista de 41 años murió en el siniestro que tuvo lugar ayer por la mañana en esa traza sentido a provincia.
1: Horror en Santa Fe, un nene pidió ayuda a la policía tras el femicidio de su mamá a manos del padrastro.
0: Ocurrió en una vivienda del norte de la capital provincial. El hombre también fue encontrado sin vida y el caso es investigado como un femicidio seguido de suicidio.
1: La justicia ratificó las perpetuas por el crimen de Uma Aguilera en Lomas de Zamora.
0: La sala 4 del Tribunal de Casación Penal rechazó los recursos de las defensas y mantuvo las condenas por el intento de robo en el que fue asesinada la hija del custodio de Patricia Bullrich en enero de 2024.
1: Los jueces sostuvieron que los atacantes sabían que había personas dentro del auto cuando abrieron fuego.
0: Tragedia en Córdoba, se derrumbó el techo de una juguetería y murió un hombre que realizaba trabajos de plomería.
1: El hecho ocurrió en la localidad de Justiniano Pose, al sudeste de la provincia. La dueña del local también quedó atrapada y tuvo que ser trasladada hasta un hospital zonal con traumatismos.
0: Mega operativo contra el contrabando en Once. Decomisaron mercadería por 123 millones de pesos.
1: Otros allanamientos simultáneos en una galería ubicada en la recova de la avenida Pueyrredón, altura Rivadavia, justo frente a Plaza Miserere.
0: Se secuestraron más de 13.000 prendas de vestir y 250 pares de zapatillas.
1: Condenaron a 15 años de cárcel al asesino de un jubilado en un taller mecánico de Rosario.
0: Walter Varela fue hallado culpable por el crimen de Patricio Gijena, de 82 años, ocurrido en octubre de 2022 durante un robo.
1: Córdoba, tras las nevadas, dispuso el cierre total del camino de las altas cumbres.
0: Se registró la formación de hielo en la superficie, lo que ocasiona cortes en el camino. Las autoridades advierten que la situación se agrava en la parte alta, donde las condiciones climáticas son más adversas.
2: Internacionales.
1: Elecciones en Colombia. Abelardo de la Espriella es el nuevo presidente.
0: En una ajustada segunda vuelta, el candidato libertario superó a Iván Cepeda en más de 200.000 votos. Con el 99% del conteo rápido, el populista de derecha obtenía el 49,68% de los votos contra el 48,67% del oficialista.
1: Así se manifestaba Abelardo de la Espriella por redes sociales.
3: Bueno, estamos agradecidos agradecido con Dios por este milagro que ha obrado en medio de tanta situación compleja, el voto fusil, la compra de votos, la campaña que ha hecho el presidente de la República, los funcionarios repartiendo contratos, y a pesar de todo eso, pudimos derrotar al régimen. Eso es épico y solamente es posible gracias al favor de Dios. Así que primero, el agradecimiento para él y por supuesto, el agradecimiento para esos 13 millones de colombianos que confiaron en nuestra propuesta, que prefirieron la patria milagro a la patria miseria y que defendieron con su voto la libertad, la democracia y la institucionalidad.
0: Gustavo Petro solicitó el recuento de votos.
1: El presidente colombiano instó nuevamente a los jueces para que sean quienes le anuncien a la nación el nombre de su sucesor, pese a que el preconteo electoral daba como ganador a Velardo de la Espriera. Petro argumentó que el proceso no garantiza un triunfo consolidado del aspirante de la derecha colombiana.
0: Donald Trump felicitó al presidente electo de Colombia, Velardo de la Espriera.
1: Marco Rubio anunció el fortalecimiento de una agenda conjunta. El presidente de Estados Unidos invitó a la Casa Blanca al nuevo gobernante en medio del diálogo en el que durante 7 minutos le solicitó que priorice la lucha contra el crimen, el fortalecimiento de la seguridad y el control de la migración en su agenda de gobierno.
0: Javier Milei también felicitó al presidente electo de Colombia y le mandó un mensaje: el león y el tigre rugen en Latinoamérica.
1: Así Milei celebró el resultado del balotaje en el que el líder de Defensores de la Patria se impuso, como decíamos, por menos de un punto ante Iván Cepeda, el candidato de Gustavo Petro.
0: La libertad avanza en toda América Latina y ya no hay vuelta atrás, aseguró Milei en su cuenta de X.
1: Conflicto en Medio Oriente. J.D. Vance dijo que hubo grandes avances tras las primeras horas de negociaciones con Irán en Suiza.
0: El vicepresidente norteamericano afirmó que Washington está dispuesto a transformar su relación con Teherán si el régimen persa renuncia a su rol de factor de inestabilidad regional y abandona cualquier ambición de dotarse del arma nuclear.
1: En tanto, Irán y Estados Unidos definieron una hoja de ruta para intentar cerrar un acuerdo en 60 días.
0: El anuncio fue realizado por Pakistán y Qatar tras la primera ronda de conversaciones en Suiza. Ahora se abrirá una etapa técnica para avanzar en un pacto final.
1: Donald Trump amenazó a todo esto con volver a atacar a Irán si no detiene a su aliado en el Líbano.
0: Al mismo tiempo, su vice, J.D. Vance, quien participa de las negociaciones de paz con las autoridades iraníes, como decíamos recién, afirmó que hubo grandes avances en las conversaciones.
1: Tras las amenazas de Trump, Irán se retiró de las negociaciones con Estados Unidos y los mediadores Qatar y Pakistán en Suiza. Lo confirmó la agencia estatal iraní IRNA.
0: En tanto, se quiebra el frágil acuerdo de paz y retoman negociaciones, pero es probable que el estrecho de Hormuz se vuelva a cerrar esta semana. Quien lo informa es Rolando Klempert.
4: Comienza una nueva semana de incertidumbre en Medio Oriente. Este fin de semana se reiniciaron los ataques de Irán en el estrecho de Hormuz y el presidente de los Estados Unidos, Donald Trump, amenazó con retomar sus operaciones contra el régimen. De esta manera ha quedado en evidencia el fracaso del acuerdo de paz firmado al cierre de la semana pasada. Tal como lo había anticipado este panorama, el documento suscrito por las dos partes bajo la mediación de Pakistán incluía el cese de las hostilidades en el sur del Líbano, algo que no depende ni de Estados Unidos ni de Irán, sino de Israel y del grupo terrorista Hezbollah, quienes no formaron parte de la negociación. De hecho, al cierre de la semana pasada, Israel confirmó que no iba a respetar el pacto, porque retirar sus tropas del territorio libanés sería letal para su seguridad y especialmente para las ciudades del norte del país. Trump criticó abiertamente a Benjamín Netanyahu por esta decisión, pero el primer ministro israelí puso sobre la mesa el derecho de Israel, no solo a disentir, sino también a no poner en riesgo su existencia. ¿Qué puede pasar esta semana? Estados Unidos e Irán se sentarán nuevamente a negociar en Suiza, pero todo indica que el estrecho puede volver a cerrarse. Por lo tanto, es probable que eso pueda tener un impacto en el precio del petróleo y en las bolsas internacionales, informó Rolando Klempert, Radio Rivadavia.
1: Para Trump, Keir Starmer renunciará hoy como primer ministro del Reino Unido.
0: En medio de las especulaciones de los medios británicos, el republicano dijo que Starmer fracasó estrepitosamente en temas importantes como inmigración y energía y lo cuestionó por no impulsar la extracción de petróleo en el Mar del Norte.
1: Nuevo ataque de Estados Unidos contra una supuesta lancha de narcotráfico en el Pacífico.
0: Dejó como saldo 2 muertos y 6 sobrevivientes. La situación de los sobrevivientes tras este ataque no está está clara, ya que no se ha confirmado su rescate.
1: Se estrelló un avión militar en el centro de Bolivia y murieron 6 personas.
0: La máquina de la Fuerza Aérea realizaba un patrullaje en una zona montañosa. Se investigan los motivos del siniestro. El impacto no dejó sobrevivientes.
1: Murió Ramiro Valdés, histórico comandante de la Revolución Cubana y pilar de la dictadura castrista.
0: Figura clave de los gobiernos de Fidel y Raúl Castro, integró el grupo, combatió junto al Che Guevara, y la noticia la confirmó el presidente cubano Miguel Díaz-Canel.
1: Francia en alerta máxima por una ola de calor extremo.
0: Las autoridades anunciaron que 845 escuelas no abrirán sus puertas mañana por las altas temperaturas.
1: Además, se restringió el consumo de alcohol en la vía pública, se cancelaron eventos al aire libre y se instalaron estaciones de nebulización para refrescar a la gente en la Torre Eiffel y en otros puntos turísticos.
2: Deportes.
0: La selección argentina ya está en Dallas para el cruce con Austria hoy a las 14.
1: El equipo que comanda Scaloni arriba a la ciudad donde se medirá ante los europeos por la segunda fecha del Grupo J. Entrenaron por primera vez los 26 convocados.
0: Molina se perfila para ingresar por Montiel y pierde fuerza la chance de que haya más variantes.
1: Banderazo de hinchas argentinos previo al partido con Austria.
0: La concentración fue espontánea en el Kittle Warren Park, Dallas. Algunos fueron con las entradas para el encuentro de hoy y otros con la esperanza de poder adquirir su ticket en la reventa.
1: Pero repasamos los resultados de la jornada de ayer y la agenda de este día lo hace Mariano Fernández.
5: Mundial 2026. Resultados de la jornada. España goleó 4-0 a Arabia Saudita. Los tantos fueron de Lamal a los 10 del primer tiempo, un doblete de Oyarzábal a los 21 y 24 de la etapa inicial y un gol en contra de Altanbakhti a los 4 minutos del segundo tiempo. Bélgica e Irán no pasaron del empate y terminaron 0-0 en un partido donde el conjunto europeo sufrió una expulsión. Uruguay y Cabo Verde igualaron 2-2. Para los africanos, anotaron Lenini a los 21 del primer tiempo y Varela a los 16 del complemento. Para el equipo charrúa de Marcelo Bielsa, marcaron Araujo a los 44 y Canovio a los 6 minutos de descuento, ambos en la primera etapa. Egipto venció 3-1 a Nueva Zelanda. Surman abrió la cuenta a los 15 del primer tiempo para los oceánicos, pero a los egipcios lo dieron vuelta en la segunda parte con goles de Zico a los 13, Salah a los 22 y Trezeguet a los 37 del complemento. A tomar nota y preparar los nervios. Juega la selección argentina. A las 14, la escaloneta enfrenta a Austria buscando sellar la clasificación. A las 18, Francia chocará contra Irak. Y a las 21, cerrando el día, Noruega se medirá ante Senegal. Mariano Fernández, Radio Rivadavia.
0: El técnico de Austria llenó de elogios a Argentina. No encontré ninguna debilidad.
1: En la previa del duelo por el grupo J, Ralf Rangnick elogió el funcionamiento colectivo de la selección y el talento de Leo Messi. Sin embargo, sostuvo que Austria puede dar la sorpresa.
0: Rueda de prensa de Lionel Scaloni dijo que el de Austria será un partido complicado.
1: El técnico del albiceleste habló de las virtudes del rival. Además, dijo que la implementación de 4 tiempos con la pausa de hidratación parece irreal y que beneficia al equipo más débil.
6: La fase de grupo siempre ha sido difícil para todos y las condiciones también de calor, de que se pare el partido constantemente, hace que, bueno, eso a lo mejor le dé una mano al equipo que teóricamente un poco más débil, porque tiene tiempo a recuperar, tiene tiempo a preparar, cosa que antes a lo mejor no había, creo yo, que se ha hecho para tener más tiempo y bueno, eso se hace un poco cortado el partido. Eso de 4 tiempos parece, casi te diría que es real. Nosotros en el vestuario, el entretiempo, tenemos 3 minutos para hablar con los jugadores, entre que van y vuelven 3 minutos y medio, y ahí se para otros 3 minutos y medio, o sea que, bueno, se ha hecho y acá estamos para mandar.
0: Y es que Scaloni confirmó que ve todos los partidos.
1: Sostuvo que está un poco jodido saber por dónde va el torneo.
6: Los partidos vemos todos, lo que podemos lo vemos todos en directo. Y después yo ahora, por ejemplo, estaba viendo el final de Uruguay-Cabo Verde ahí en la tele, mientras hablaba Enzo, y está bueno verlo. Está bueno porque se aprenden un montón de cosas, continuamente vas mirando situaciones y aparte porque nos gusta. Y concentrado no hay muchas más cosas para hacer, ¿eh? Es mirar los partidos mundiales, hablar con los tuyos e intentar ver por dónde va el mundial, que está un poco jodido, ¿sabes por dónde va el mundial? Pues hay situaciones muy, muy extrañas, entonces las estadísticas al final son bastante engañosas.
0: Scaloni se molestó por una pregunta en la rueda de prensa.
1: Lo consultaron sobre el ánimo del equipo después de la fake news sobre la muerte del padre de Messi. Esto decía el técnico de la selección.
7: Había que arrancar con esta pregunta al inicio de la rueda de prensa. Buenas tardes a todos. Estamos bien. Poco más que ver de esto. El equipo está bien y estamos para afrontar el partido de mañana.
0: Fútbol local, Leandro Lozano firmará su contrato con Boca.
1: El DNI se informó en sus canales oficiales la contratación del defensor uruguayo, que será hoy la revisión médica. Se trata de la primera incorporación del mercado de pases que fue anunciada en redes sociales.
0: Y hablamos de San Lorenzo, que está al borde de una convocatoria de acreedores.
1: El club de Boedo cuenta con un pasivo cercano a los 100.000 millones de pesos, deudas con exjugadores, ex cuerpos técnicos y ex dirigentes, 61 contratos profesionales, 96 causas judiciales activas, inhibiciones, cuentas embargadas y hasta un pedido de quiebra. La entidad está colapsada económica y financieramente.
0: Hablamos de básquet. Gimnasia de Comodoro Rivadavia se consagró bicampeón de la Liga Nacional.
1: El verde derrotó de local a Quinza por 68-56 en el sexto juego y conquistó su segundo título de la categoría tras haber logrado en la temporada 2005-2006.
0: Francisco Cerúndolo hizo historia en el césped de Londres. Se consagró campeón del ATP 500 de Queens tras vencer a Tommy Paul.
1: El argentino se impuso en 3 sets en la final ante el estadounidense y logró el mayor título de su carrera.
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1: La ciudad autónoma de Buenos Aires, 7 grados 2, la temperatura, una térmica de 6 grados 4, mucha humedad, 90%, normal la presión, 13.6 hectopascales, hay viento del sudoeste a 6 kilómetros, cielo nublado, máxima 13 grados. De paso, portada de diario Clarín, título destacado del Internacional, Colombia gira a la derecha, el libertario de la Espriella pone fin al chavismo de Petro. En un balotaje reñido tras una agresiva campaña, ganó por menos de un punto, 49-6, contra 48-7. Después del video con los dólares, allanan a Jesse Casillo y a Pichirilo. Chategay, 3 años y sin citación a Insaurralde. Adorni presiona a los senadores oficialistas para que lo apoyen. Arca denuncia a bancos por demorar depósitos de aportes patronales. En materia deportiva, la foto de Bielsa con su laderita y también la amargura de los jugadores de la Celeste que ayer no pudieron con Cabo Verde. Cabo Verde complicó todavía más a Bielsa, titula Clarín con fotos. Por la clasificación, Argentina con Messi enfrenta a Austria a las 14 y completando el festejo del cumpleaños de Meryl Streep, 77 años y nueva pareja de la diva. Y también Cerúndolo tuvo su tarde soñada, ganó el Master ATP de Queens, le ganó al norteamericano. Así que bueno, felicitaciones para Cerúndolo, ahora esperando seguramente el torneo de Wimbledon. 10 minutos faltan para las 6 de la mañana.
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1: 5.52, ya ha preparado todo el equipo de esta mañana con Nacho Ortelli a la cabeza. 6.4 la térmica a esta hora en la Ciudad Autónoma de Buenos Aires. Estos los principales títulos del lunes.
0: Manuel Adorni reunirá hoy a los senadores de La Libertad Avanza en Casa Rosada.
1: Era días antes de que la oposición trate la iniciativa que podría derivar en una moción de censura.
0: Milei ratificó su respaldo a Manuel Adorni.
1: El contratista Adorni negó haber recibido aprietes.
0: El Congreso define esta semana la posible interpelación al jefe de gabinete.
1: Darío Nieto, dirigente cercano a Mauricio Macri, cuestionó a Adorni por sus bitcoins.
0: Javier Milei tomará hoy juramento a su nuevo vocero presidencial, Adrián Rabier. Mañana ambos participarán de un evento en la Fundación Faro.
1: Javier Milei realizará después su sexto viaje a España desde que asumió.
0: Argentina participa en la 56ª Asamblea General de la OEA en la ciudad de Panamá.
1: La Iglesia advirtió por el clima social. Además, se quejan sobre los malos tratos y ninguneos institucionales.
0: Human Rights Watch pide correcciones a la ley del lobby que impulsa el gobierno.
1: La Unión Tramperos Automotor advierte con un paro ante la falta de acuerdo salarial.
0: Allanaron dos domicilios de Jessica Sirio y Elías Pichirilo tras la difusión de los videos de los dólares. Jessica Sirio acusó extorsiones.
1: La justicia asegura que es falso el contrato con el que José Luis Espert intentó justificar $200,000 que recibió de Fred Machado.
0: En el Día del Padre, Javier Milei compartió un dibujo de él con sus perritos.
1: Economía, el dólar oficial y el paralelo cotizan a 1.480 pesos. El riesgo país se ubica en 429 puntos.
0: JP Morgan advierte que 2027 pondrá a prueba el plan de financiamiento de Javier Milei.
1: Argentina deberá pagar casi 27.000 millones de dólares hasta el final del mandato de Milei.
0: Se perdieron 314.000 puestos de trabajo en la era Milei.
1: Una familia necesitó en mayo cerca de 1.5 millones de pesos en la ciudad autónoma de Buenos Aires para mantener a un niño de 2 años.
0: Un hogar promedio de Lamba sin subsidios destinó casi 300.000 pesos en junio para cubrir los gastos de energía, transportes y agua potable.
1: La crisis del GNC deja sin trabajo a taxis, remises y fletes en La Plata.
0: Grave denuncia de Arca contra bancos y aerolíneas por retenciones indebidas de cargas sociales y deducciones inconsistentes de empleados.
1: Las compras al exterior por courier volvieron a ser récord en mayo.
0: Un grupo empresario quiere quedarse con Suncor tras la quiebra.
1: Por cuarto año consecutivo cayeron las ventas por el Día del Padre.
0: El promedio de la refinada alcanzó un récord histórico de 240 kilos en el peso promedio.
1: Confirman un nuevo caso de antivirus en Bariloche.
0: Secuestraron 300 dosis de un potente psicofármaco en Catamarca.
1: Sigue la búsqueda de los 5 pescadores desaparecidos desde hace una semana en el Río de la Plata.
0: Internaron a Milagro Sala, su estado de salud es reservado.
1: La policía busca al conductor que se dio a la fuga tras un choque fatal en el puente Pueyrredón.
0: Horror en Santa Fe, un nene pidió ayuda a la policía tras el femicidio de su mamá a manos del padrastro.
1: La justicia ratificó las perpetuas por el crimen de Uma Aguilera en Lomas de Zamora. Tragedia en Córdoba. Se derrumbó el techo de una juguetería y murió un hombre que realizaba trabajos de plomería.
0: Mega operativo contra el contrabando en 11. Decomisaron mercadería por 123 millones de pesos.
1: Condenaron a 15 años de cárcel al asesino de un jubilado en un taller mecánico de Rosario.
0: Córdoba, tras las nevadas, dispuso el cierre total del camino de las altas cumbres.
1: Internacionales, elecciones en Colombia. Abelardo de la Espriella es el nuevo presidente electo.
0: Gustavo Petro solicitó recuento de votos.
1: Donald Trump felicitó al presidente electo de Colombia.
0: También Javier Milei felicitó al presidente. El león y el tigre rugen en Latinoamérica.
1: Conflicto en Medio Oriente. El vicepresidente norteamericano dijo que hubo grandes avances tras las primeras horas de negociaciones con Irán en Suiza.
0: Irán precisamente y Estados Unidos definieron una hoja de ruta para intentar cerrar un acuerdo en 60 días.
1: En tanto, Trump amenazó con volver a atacar a Irán si no detiene a sus aliados en Líbano. Tras las amenazas, Irán se retiró de las negociaciones.
0: Es probable que el estrecho de Hormuz se vuelva a cerrar esta semana.
1: Para Trump, Keir Starmer renunciará hoy como primer ministro del Reino Unido.
0: Nuevo ataque de Estados Unidos contra una supuesta lancha de narcotráfico en el Pacífico.
1: Se estrelló un avión militar en el centro de Bolivia y murieron 6 personas.
0: Murió Ramiro Valdés, histórico comandante de la Revolución Cubana y pilar de la dictadura castrista.
1: Francia en alerta máxima por una ola de calor extremo.
0: Deporte. La selección argentina ya está en Dallas para el cruce con Austria. Hoy a las 14, Molina se perfila para ingresar por Montiel.
1: Nuevo banderazo, hinchas argentinos previo al partido con Austria.
0: Resultados del Mundial: Japón goleó a Túnez por 4-0, Bélgica e Irán empataron sin goles.
1: España goleó a Arabia Saudita por 4-0.
0: El próximo partido de la Furia Roja por la fase de grupo será ante Uruguay el viernes 26.
1: La Celeste, en tanto, empató con Cabo Verde 2-2 y complica su clasificación a 16avos. Hubo fuertes críticas al técnico argentino Marcelo Bielsa.
0: Nueva Zelanda cayó ante Egipto por 3-1.
1: Partidos de hoy, claro, desde las 14, Argentina-Austria.
0: A las 18 juegan Francia-Irak y desde las 21, Noruega-Senegal.
1: El técnico de Austria llenó de elogios a Argentina: no encontré ninguna debilidad.
0: Scaloni dijo que el de Austria será un partido complicado.
1: El técnico argentino sostuvo que está un poco jodido saber por dónde va el torneo.
0: Fútbol local: Leandro Lozano firmará su contrato con Boca.
1: San Lorenzo al borde de una convocatoria de acreedores.
0: En básquet, Gimnasia de Comodoro Rivadavia se consagró bicampeón de la Liga Nacional.
1: Y en tenis, Francisco Cerúndolo fue campeón del ATP 500 de Queens.
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1: Por ahora está para abrigarse, 6 grados 4, la sensación térmica, mucha humedad, 90%, a viento del sudoeste a 6 kilómetros, máxima 13 grados. Los temas que destaca en portada La Nación: aparecen videos de los fajos de dólares que Insaurralde escondía en su casa. La nota editorial de Morales Solá: ¿por qué Milei es el enemigo de Milei? También las aventuras que tienen en jaque al poder, la nota de Jorge Liotti. En materia internacional, Colombia ante un balotaje que partió al país. En materia de mundial, los europeos dueños del gol toman impulso y se ilusionan. Completando la portada, el día del padre más especial, reencuentro después de un calvario, y Esteban Bullrich: la isla es cruel, pero no pudo tocar mi alma. Títulos de portada de La Nación. Hasta este minuto, Rolando Klemper, Rocío Calenó, Gonzalo del Monte, Camila Hassan, Juan José Moro, Mariano Fernández, Martín Millán. La operación técnica, gracias Luquita Herrera, junto a Tony Morris. La producción hoy a cargo de Ariel Pérez, abrazo. Y en la locución y redacción, durante toda la madrugada, el señor Javier Villa. Javi, que tengas un excelente lunes.
0: Igualmente, Mario, hasta mañana.
1: Voy y toda la expectativa centrada a las 2 de la tarde. Vamos a Argentina, vamos a Scaloni, vamos a la selección. Nos reencontramos mañana, invitación formal, 4 de la mañana. Estamos con ustedes compartiendo 2 horas de pura información. Hasta mañana, gracias.

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0: ¿Cómo están? Muy bienvenidos a este día lunes 22 de junio de 2026. Son las 6 y 4 minutos en toda la Argentina. Lo vamos a acompañar hasta las 9 cuando llega Nelson Castro y hacemos el pase del que tanto disfrutamos junto a todo el equipo de Vamos Rivadavia. Por supuesto, estamos luego del gran panorama del rotativo del aire a cargo de Mario Portugal junto a Javier Villa y un verdadero equipazo que te fueron poniendo al tanto de este arranque de semana, de todo lo que va a venir en la Argentina. Obviamente algo de eso intentaremos hacer en las próximas 3 horas, con muchos títulos, con mucha información, con un foco puesto en distintos puntos, no solamente en el tema de, el jefe de gabinete Manuel Adorni. Se sumó durante el fin de semana el escándalo en torno a Jessica Sirio, el escándalo en torno a Martín Insaurralde, en el marco de la investigación que se lleva a cabo por enriquecimiento ilícito contra el ex jefe de gabinete bonaerense. Aparecieron varios videos, mejor dicho, de Jessica Sirio en su vestidor, aparentemente en la casa de fincas San Vicente, con millones de dólares, básicamente. Videos en los que se ve impunemente y pornográficamente millones de dólares, obviamente volvieron a traer a escena ese escándalo de corrupción, un escándalo que, a diferencia del caso Adorni, ha tenido una investigación muy mala por parte de la justicia. Recién en las últimas horas, por ejemplo, allanaron la casa de Jessica Sirio, no han allanado la casa de Martín Insaurralde, con todo lo que eso implica, ¿no? Y uno recordaba, por ejemplo, el devenir de lo que fue la causa en manos del juez Ernesto Kreplak durante mucho tiempo. Hoy la tiene Luis Armela, pero en su momento lo tenía Ernesto Kreplak, que es nada más ni nada menos que el hermano del ministro de Salud bonaerense, Nicolás Kreplak, que era la persona a la que controlaba Insaurralde. Bueno, desde ese punto de vista, que ya la causa haya estado durante más de un año y medio en manos de ese juez, la verdad que habla por sí solo, ¿no? De lo que es la Argentina y de lo que se ha vivido en materia de justicia, y se vive lamentablemente con jueces en muchos casos impresentables, con jueces que no tienen ganas de investigar o que transan evidentemente con el poder. Transar no implica algo espurio, esto hay que decirlo, sino que tal vez hay jueces que pecan de cautelosos, o tal vez tienen su gran virtud en la cautela para la política, digo, y de esa manera nunca tienen problemas de rendir cuentas. En otro contexto, cualquier otro juez podría haber estado rindiendo cuentas por tardar tanto, por ejemplo, en ni siquiera indagar a Martín Insaurralde. Dejó la causa sin indagar el doctor Ernesto Kreplak, y así con muchas causas. Lamentablemente lo hemos visto con cuando casualmente no son de un signo político cercano al de su hermano. Kreplak es muy audaz. Cuando es de alguien muy cercano al signo político de su hermano, y tal vez es más cauteloso, no sé, puede ser casualidad. La verdad que no lo tengo claro, pero la verdad que es lo que hemos vivido en la Argentina, lamentablemente, en los últimos tiempos. Es decir, nosotros, por ejemplo, celebramos lo que está pasando con Adorni, con el fiscal Gerardo Policita, que de repente se encontró con un montón de información. ¿Por qué? Porque buscó, porque empezó a encontró al contratista, encontró facturas, encontró el teléfono, el contratista, testimonios claves, y fue tirando del hilo y fue encontrándole cosas a Manuel Adorni. Bueno, imagínense qué virtuosa hubiera sido la investigación si hubiéramos tenido a Policita en vez de a Kreplak, por ejemplo, en esta tarea de investigar el patrimonio de Martín Insaurralde. La verdad que es sugestivo y es llamativa la demora con la que ha trabajado este hombre en el último, hasta que dejó la causa en marzo de 2025. La tuvo desde septiembre de 2023 hasta marzo de 2025 y ni siquiera fue capaz de llamar a indagatoria. Y no hizo las cosas como para poder llamar a indagatoria a Martín Insaurralde, la verdad, una vergüenza. De hecho, una de las decisiones más polémicas de Kreplak fue, por ejemplo, dejar en manos del el peritaje, mejor dicho, el patrimonio Insaurralde, en manos de la UBA y no en manos de los peritos de la corte, que son los que suelen hacer estas cosas. Recién ahora, en los últimos las últimas decisiones en el expediente, se determinó que quedara en manos de la corte. Es decir, todo un desaguisado, gracias a quién, al doctor Kreplak. el hermano del ministro de Salud de la provincia de Buenos Aires. Una vergüenza que no se haya excusado teniendo un parentesco con quien era el controlado por Martín Insaurralde. Así que, pero bueno, es la justicia que tenemos y es la política que tenemos, porque tampoco no lo he escuchado a viva voz en ningún lado esto, ¿no? Es decir, nadie ha salido a objetar a Kreplak o muy pocas voces se alzaron, lamentablemente, lamentablemente. Bueno, título central, obviamente, tanto del día de ayer, hoy también en tapa de Clarín y La Nación, los allanamientos a Jessica Sirio y a Elías Pichirilo, su expareja. Raro, insisto, no le llama la atención que estos dólares puedan ser de Insaurralde a la justicia. Ocho años de ser pareja y no le llama la atención, lamentablemente, a la justicia. Solo a Jessica Sirio y a Pichirilo allanaron ayer. Obviamente el día que allanen en lo de Insaurralde no van a encontrar absolutamente nada. Bueno, título principal también de los diarios tiene que ver con Colombia, que ganó el libertario de las Priela, que pone fin al chavismo de Petro, dice Clarín. Colombia gira a la derecha, ganó de las Priela por apenas 250.000 votos, dice La Nación. Los dos diarios lo dan como hecho al resultado por liquidado el tema. En Colombia hay bastante discusión, el propio Petro pidió un recuento de votos. La diferencia es mínima, Cepeda, que es el candidato de Petro, Iván Cepeda, impugnó 33.000 mesas, con lo cual la diferencia de 250.000 votos puede ser revertida. De hecho, Petro en su momento ganó de esta manera, con lo cual no te llame la atención que pasen cosas. Ayer el gobierno de Estados Unidos recibió el apoyo de Trump, el candidato de las Priela. Marco Rubio se comunicó con Abelardo de las Priela para felicitarlo por su triunfo, con lo cual me parece que acá el margen de algún tipo de maniobra va a ser más acotado, porque Estados Unidos va a estar más encima, uno entiende, un Estados Unidos que ya te voy a contar y te lo vamos a ampliar con Gonzalo Báñez, ha tenido en las últimas horas en reveses internacionales por donde sea. La verdad que lo de Trump con el acuerdo con Irán ha sido una vergüenza, está siendo una vergüenza lo que ha hecho, primero lo que hizo en esta intención de derribar el régimen y después recular y proponer un acuerdo para liberar el estrecho de Hormuz, que antes de la guerra no estaba bloqueado. Pero luego, después, con las idas y vueltas en torno al acuerdo, ha quedado, la verdad, Estados Unidos muy mal la imagen de Estados Unidos en esta gestión de paz, que no es de paz, sino de intereses económicos, ¿no? Pero bueno, después lo vamos a ampliar con Gonzalo Báñez en el panorama internacional. Tenemos, por supuesto, el capítulo Adorni esta semana con los senadores que van a votar la moción de censura este día jueves, con una maniobra a último momento del gobierno nacional. Después te lo voy a estar contando. Y por supuesto con el capítulo mundial que tiene en el centro de la escena a Uruguay. Ayer resultó un magro empate con sabor a muy poco contra Cabo Verde, el equipo de Bielsa, muy criticado Marcelo Bielsa, el técnico argentino, que ve complicada la clasificación. Obviamente está muy difícil porque tiene que jugar contra España en la última fecha, y Cabo Verde y Arabia Saudita se enfrentan entre sí, con lo cual ahí, de haber un ganador, van a pasarlo siempre y cuando, bueno, España no del batacazo y le gane a España, Uruguay no del batacazo y le gane a España. Yo lo veo muy difícil, pero bueno, todo puede pasar. Muchos temas para compartir, por supuesto, pero en la previa de lo que es el partido de Argentina, hoy 2 de la tarde, juega la selección argentina, 2 de la tarde, juega la selección argentina en Dallas, juega contra Austria y, bueno, busca dar un paso rumbo a la clasificación a los 16avos de final. Ayer, bueno, justamente, el rival de Argentina, si termina primero, va a salir del segundo de este grupo, de España, es decir, España, Uruguay, Arabia Saudita o Cabo Verde. De esos va a salir el rival de Argentina, uno entiende que podría ser o Cabo Verde o Arabia Saudita, lo cual es un escenario mucho más accesible para la Argentina de lo que se imaginaba. Pero bueno, después lo voy a hablar con Juan Manuel Tucci, con Renato de la Paulera desde Dallas, obviamente que tienen muchísima más información. Por último, un título que contradice y derriba una fake news del gobierno. Una fake news más del gobierno, el gobierno tanto que es especialista en buscar fake news. Ustedes recuerdan el caso José Luis Espert, ¿se acuerdan que José Luis Espert era el candidato del oficialismo y que tuvo que dejar, bueno, la primera candidatura en manos de Santilli, primero en manos de Karen Reinhardt, después en manos de Santilli, porque estaba involucrado en un caso por lavado de dinero con Fred Machado, recuerdan el financista que le dio $200,000. Bueno, atención porque la presentación que hizo José Luis Espert para justificar los $200,000 de Fred Machado, presentó un documento que obviamente daban cuenta de ese trabajo que supuestamente había hecho para Fred Machado. Bueno, intentó justificar con un documento. La fiscalía considera falso el contrato que presentó José Luis Espert para justificar esos $200,000. Es decir, no cree en lo que presentó José Luis Espert, y en consecuencia lo que está diciendo o lo que presume la fiscalía es que fue un contrato presentado o armado a posteriori, es decir, con el objetivo de justificar el ingreso de plata y no que esa plata venía por otra cosa. Bueno, para derribar una nueva fake news del gobierno, lo está derribando la justicia del fiscal Federico Domínguez. Mucho para compartir en este día. Obviamente el capítulo internacional tiene mucho de importante. Milei festejó obviamente el triunfo de Abelardo de la Spriella, lo festejó el asesor Santiago Caputo también. El capítulo internacional es para este gobierno muy importante. De hecho, Milei va a estar viajando, sexto viaje a España, y en la batalla cultural que da a nivel regional el presidente y el gobierno, me parece que esta es una muy buena noticia, lo cual no garantiza absolutamente nada, ¿no? Siempre cuando pensamos en el año próximo, estamos hablando de un contexto en el que el gobierno tiene que resolver asuntos locales más que internacionales. Me parece que la batalla internacional el gobierno la está dando y la va a seguir dando hasta el último día, pero no está conectado con lo que le pasa a la gente esa batalla cultural, sino que va por otro andarivel. Perdón, Fernando Domínguez, dije, ¿no? El fiscal de San Isidro, dije Federico Domínguez, es Fernando Domínguez. Corrijo ahí la info que me soplaban aquí. Decía, bueno, la batalla cultural el gobierno la va a seguir dando y hasta el último día, pero no está conectado con lo que le pasa a la gente, con el bolsillo y demás. Recién escuchábamos en el panorama que había pérdida durante la gestión de Milei, hubo casi 300,000 puestos de trabajo en relación de dependencia que se perdieron, es un montón. Después, obviamente, seguramente está conectado con el cambio en lo macroeconómico, está conectado con la apertura y las importaciones, está conectado con la caída en el consumo, pero no es todo lineal. Lo escuchaba también en el panorama que hablaban del cuarto, Día del Padre con caída de consumo, cuarto, y Milei, según tengo entendido yo, 2024, 2025, 2026, obviamente un año antes, ya la economía la recibió rota Milei. Esto es importante decirlo, y tal vez la gente no tiene por qué tener memoria, y por suerte no tiene memoria, porque vivir en la Argentina de a rato se transforma muy enfermizo. Pero creo que la economía que recibió Milei ya estaba rota, estaba sostenida, no sé, con dos escarbadientes, o con un escarbadiente si querés, porque no era solamente ese año 2023, fue también 2022, 2021, el plan Platita, bueno, fueron todos los desaguisados que hizo el gobierno anterior, el de Alberto Fernández, Cristina Kirchner y Sergio Massa el último tiempo como ministro de Economía, y en ese contexto creo que recibió una economía que ya estaba rota y que no funcionaba más de esta manera. Lo más curioso, lo escuchaba el otro día Máximo Kirchner en el Parque Lezama, que el kirchnerismo está convencido de que tiene que volver a las fuentes, volver a eso. volver a la emisión, volver a la inflación, volver a hormonear la economía, volver a los subsidios energéticos. El otro día también lo escuchaba Federico Basualdo, el dirigente de la Cámpora que manejó el tema de energético en la Argentina durante más de 3 años. Y era una verdadera vergüenza lo que decía este hombre. Es decir, esa es la propuesta que hace el kirchnerismo para volver. Esa es la propuesta que hace el peronismo para volver. Hasta tanto el peronismo no se plante realmente y dé la batalla primero internamente contra los Máximo Kirchner de la vida, contra la propia Cristina, la verdad que el peronismo no va a tener algo nuevo para ofrecerle a la sociedad. ¿Eso implica que no va a volver? No. No implica eso. ¿Por qué? Bueno, porque la gente tiene esta sensación de que hoy la está pasando mal y afortunadamente, digo yo, no se acuerda de las cosas. Insisto, así como no se acordaba de lo de Macri y generó que después pudiera volver un gobierno que no tiene nada que ver con el peronismo, así como no se acordaba de Cristina y el gobierno de Macri fue reemplazado por un gobierno peronista, así como llegó Javier Milei, la gente vota según cómo se siente en el momento, no hace tal vez un análisis más profundo de las cosas y lo que está proponiendo el peronismo es muy peligroso en términos macro, pero bueno, es el contexto que le permite hacer este gobierno. Bueno, mucho para hablar en este arranque de semana, siendo las 6:20, choque múltiple en la General Paz, atención, 3 autos involucrados, mano al Riachuelo, atención, 3 autos involucrados, choque múltiple en General Paz, ahora lo vamos a estar ampliando a la altura de Beiró, así que atentos con eso, General Paz y Beiró, mano a Riachuelo, choque múltiple, 3 autos involucrados, muy complicado el tránsito, las imágenes que ya están reportando en los canales de televisión, así que salí con tiempo si vas para ese lado. Por ahora no hay reportados inconvenientes en la Panamericana, mejor dicho, así que lo vamos a estar informando en breves instantes. Siendo las 6:20, como siempre, como cada mañana, me acompañan el señor Guillermo Willicoan, Dani Gómez Rinaldi, Juan Manuel Tucci con los deportes, Renato de la Paulera que está en Estados Unidos cubriendo a la selección, Gonzalo Báñez, Claudito Rico con el humor, está de vacaciones, Claudio en El Salvador, creo, acompañando a su hija que fue premiada por sus estudios, el doctor Juan Manuel Cerini, Alejandro Cancelare con la política bonaerense, en el microcampo está Carola Urdangarín y en la locución aquí nuevamente a mi lado, tras su descanso por vacaciones, nuestra queridísima Romina Aldana. Romy, buen día, ¿cómo estás?
1: Buen día, gracias Nachito. Feliz, contenta, por supuesto, y recuperada la voz también, sí, que es un montón. Ya estoy al 100%, porque cuando me fui todavía estaba ahí con alguna cosita que faltaba, pero descansada y recuperada, así que con sí, todo, vine con todo.
0: Sí, con un color, mamita, un color, un
1: confiable. Sí, tomé sol,
0: marrón,
1: necesitaba...
0: Marrón, estás marrón.
1: Negra,
0: marrón.
1: Necesitaba vitamina
0: dorada,
1: D.
0: Dorada está, dorada.
1: Eso, dorada. Pero bueno, la cara se ve, ¿no? Porque bueno, hay que abrigarse mucho porque hace mucho frío, claro, me recibió Buenos Aires con... una helada.
0: Sí, muy fresco, la verdad muy fresco, para salir con bufanda incluso.
1: Bufanda, bien abrigaditos y a no descuidarse porque a las 2 de la tarde que juega la Argentina, viste, uno empieza a sacarse las cosas, empieza a entrar en calor.
0: Tremendo.
1: Y hay que cuidarse, 7 grados 4 es la temperatura, la sensación térmica es de 6 grados, humedad de 87% y para hoy entonces, con buen tiempo, con cielo parcialmente nublado, 13 grados de temperatura, así que vamos a tener cerca de las 2 de la tarde y 10, 11 grados aproximadamente.
0: Bueno, muchas gracias Romy, demos las vías de comunicación para los oyentes que se están sumando a Radio Rivadavia en esta mañana, para que puedan mandar sus mensajes, también van a recibir regalitos, obviamente los que sean designados aquí de manera discrecional, por
1: supuesto. Exactamente, sí, 11-50-26-8630 y bueno, reiteramos esta información, Nacho, el choque múltiple en General Paz, altura de Beiró, 3 autos involucrados, esto es mano al Riachuelo. Además, se suma que el subte E circula limitado entre Retiro y Avenida La Plata.
0: Bueno, muchas gracias, querida Romy. Arranco a presentar al señor Dani Gómez Rinaldi. Dani, buen día, ¿cómo estamos?
2: Buen día, Nacho, buen día, oyentes. Bueno, muchas cosas pasaron en el mundo de la farándula y gracias a Dios que tenemos otros representantes en el espectáculo, porque hay dos que son impresentables. Más adelante vos ya hiciste comienzo, ¿no es cierto? Pero
0: sí,
2: el sábado, el sábado enterarnos y ver ese video es una sinvergüenzada. Uno ve esas imágenes y recuerda videos o entrevistas viejas. Cuando le dice a Georgina Barbarossa, por ejemplo, yo no tengo esas cifras, yo no jamás, porque se hablaba de una de un arreglo de 20 millones de dólares con Claro. Lisa Urralde. Te da, viste, gente impresentable, viste, gente Sí. que no es clara. Te da.
0: O sea, Jessica decía que no tenía esa plata y
2: no tenía esa
0: cuando
2: plata,
0: viste el video, dijiste, después, che, esto qué onda.
2: No, que recibe presiones y amenazas, por favor. Y después,
0: Dani, perdón, pregunto, sí. Voy al fleje con esto, sí. Porque Sofía Clerici en una causa se justificó sus gastos y su dinero diciendo que era acompañante.
2: Claro, más honesta.
0: Jessica Siquio, ¿es acompañante?
2: Mira, tengo entendido que no, que ella cuenta, no.
0: No declaró ser acompañante.
2: No, nunca, jamás en su vida, que yo la he escuchado a ella que trabaja desde los 4 años y ayer dijo que trabajaba desde los 16 años. Ninguna mujer, ninguna profesional del medio... Creo que la más exitosa en todo esto es Pampita. No puede tener el estilo de vida, no, propiedades.
0: Bueno, porque Sofía Clerici yo también pensaba que no, pero ella dijo, che, yo soy de acompañante, claro. Gano guita claro. con mi cuerpo acompañando gente, no sé los detalles de esa compañía. Pero en el caso de Sitio yo no la escuché.
2: No, ella dice, ella tiene dos versiones. Una que trabajaba desde los 4 años como modelo y ahora escuché ayer, antes de ayer, de los 16, 17 años. Pero igual ninguna chica, ninguna argentina, ninguna modelo. Aparte, convengamos que ella no es Pampita. Chicos, no es Pampita. Ella no ha facturado. Ella ha hecho otro tipo de trabajos. Ha hecho trabajos de comedia, de teatro. ¿Cuánto ganaban esas chicas? Por favor. Bueno, eso y ahora el último título, por favor. Florencia Peña, ¿recuerdan las lágrimas de cocodrilo? Yo jamás le creí. Bueno, ahora amenazaría con hacer un juicio. Por eso lo voy a hablar más adelante porque empecé muy fuerte para empezar, sí. Nacho, ahora con esto. Sí, la verdad, te quiero titular, pero arrancar con la primera noticia de eso me parece un espanto.
0: Está bien.
2: Para empezar un remate.
0: Para hacerte enojar, ¿viste?
2: Después me voy a enojar.
0: Yo te voy a enojar.
2: Sí.
0: Bueno, a ver,
2: quiero empezar con Mirta Legrand, que siempre da títulos. Chicos, pónganse... en la cabeza, tiene 99 años, rumbo a los 100, que llegue, que se lo festejemos todos.
0: ¿Cuándo cumple los 100?
2: El 23 de febrero. Piensa hacer una gran fiesta, que ojalá que así sea, se lo merece.
0: Bueno, tendría que estar invitada ahí, Dani.
2: Tendría que estar invitada.
0: Y sí, Dani.
2: En una fiesta tipo.
0: Con lo que te quiere Mirta.
2: ¿En dónde? ¿En dónde podría ser? ¿En el Colón? No sabes.
0: En el Colón, yo propuse el Colón.
2: El Colón, está el marco para
0: eso. La gente de la ciudad de Buenos Aires tiene que comprometerse a prestar el Colón para Mirta Legrand.
2: Se lo merece en ese marco.
0: Nadie más importante que Mirta en el mundo del espectáculo hoy. Hoy.
2: Lo mejor, el mejor ejemplo del mundo del espectáculo es la señora Mirta Legrand. Bueno. Rápida, 99 a 100 años, rápida en las preguntas, en el contestar. Tenía días atrás a Joaquín Levington, a Guido Casca, Soledad Villamil, Claudia Fontán.
0: Sí.
2: Joaquín Levington le da un ramo de flores. Empiezan a hablar y miren la contestación rápida que da Mirta.
3: Mirta, te traje flores.
4: ¿Para qué son?
3: Para ti.
4: Bueno, muchas gracias, querido. Mil gracias. Qué bonita que sos. Qué preciosa. Gracias, querido. Cuando vas a comer en la casa de una señora que cocinó o que te recibió, porque a veces cocinan otras personas, un ramo de flores siempre queda bien.
3: Sí. Eso es cierto.
4: Sí, siempre.
3: Sí, bien.
4: Un brillante por ahí tampoco.
2: Un brillante.
0: ¿Le mandé un brillante?
2: Sí. Claro, porque Claudia Fontán actuó muy bien como comunicadora, también tiene un buen ejercicio. Claudia Fontán, entonces se la seguía. La tenía al lado. Se la seguía a Joaquín Levington como para explicar, porque viste que a Joaquín estaba a veces medio disperso. Y Mirta le dijo, y con un diamante, con un brillante también podés quedar bien, más allá de una caja de bombones. Pero eso no fue todo. Porque Joaquín Levington confesó su mal año, el año pasado, que le pasaron de todo. ¿Se acuerdan que lo conté acá?
0: Sí,
2: que
0: sí.
2: Se descompuso en el timón, tuvieron que llamar.
0: Sí.
2: Que se quedó sin voz.
0: Sí.
2: Pero tenía trabajo por hacer, tenía recitales que hacer. Mira lo que cuentan y lo que pasó.
5: Paf, se me va la voz.
6: No.
4: ¿Se te va la voz?
6: Sí,
5: se empieza.
4: ¿Por qué?
5: Hablaba así, como el Coco Basile.

0: hubiera dicho. A mí me parece Mirta brillante, más despierta que nunca, más lúcida que nunca. Eso pasó el sábado, Nachito. A mí me parece brillante.
1: Totalmente.
0: Yo miro los sábados para ver las reacciones de ella, más allá de los invitados, lo que pueden confesar.
1: Se emocionó con Guido Casca, que le dijo, vos sos como Messi para nosotros.
0: Claro,
1: tiene razón,
0: Guido la elogió. Guido, bueno, me parece la mayor estrella de, junto con Mirta, obviamente, en Canal 13, en forma diaria, sus programas de entretenimiento, cómo trabaja ese chico, trabaja sin parar, genera programas, es imparable.
1: Claro, totalmente, totalmente. Bueno, Dani, después te hacemos enojar.
0: Sí, más adelante vamos a hablar, seguramente vos vas a hablar más de Jessica Sirio, pero te quiero contar lo de Florencia Peña. Un día, lágrimas de cocodrilo y ahora amenaza con juicio. Por favor, más adelante.
1: ¿Con juicio a quién?
0: A Luzu y a Nico Quinto.
1: ¿Por qué?
0: ¿Por qué? Porque ya hoy, no el otro día.
1: O sea, no se arrepintió
0: nada. Yo la escuché muy bien. No, ella cuando logró que Celia, la mamá de Leo Messi, le contestara el mensaje donde ella le pedía disculpas, que no debía ser su intención.
1: Al otro día
0: ella estaba relajada, mi amor, no me importa nada, seguramente la vamos a seguir escuchando, criticando a uno y a otro. Pero ahora parece que pasaron los días y las horas y está viendo con Fernando burlando en un juicio.
2: ¿Eh?
0: Cuando ella había dicho, hablé con Nico y de común acuerdo, yo la escuché, de común acuerdo, yo necesito un tiempo, no puedo seguir. ¿Y cómo? ¿De un día al otro ahora pasás a que te voy a hacer un juicio?
1: No, bueno, tremendo.
0: Más adelante vamos a hablar de eso.
1: Bueno, te das cuenta, se corrobora lo que yo dije.
0: Sí.
1: Se corrobora lo que yo dije. Que es una mala persona, básicamente. A mí, viendo cómo se comportó, para mí es una mala persona.
0: Mira, te podés equivocar, pero hacer esto ahora...
1: Sí, totalmente.
0: Bueno, sos de cuarto, después vamos a hablar. Mucho más temas, obviamente, para hablar. Preocupación en el mundo del teatro, te voy a estar contando por qué. ¿Por qué?
1: Sí. Después te voy a contar el actor que embistió contra tu conductor de radio, aquí.
2: ¿Qué?
0: ¿Contra vos?
1: Sí.
0: ¿Quién? Quiero saber.
1: Uno de envidiosas. Un actor se enojó por lo que dije de Florencia Peña.
0: ¿Sí?
1: Y me mandó mensajes.
0: Ay, quiero leerlo.
1: Sí.
0: Por favor, lo quiero.
1: Bueno, pues ampliamos, querido Dani. 6:31 en la Argentina, Romy lo da todo el tiempo.
2: 7:04 la temperatura, 6:01 la sensación térmica, humedad 87%, y vamos a llegar a unos 13 grados de máxima.
1: Bueno, está conectado Renato, está Renato de la Paulera, nuestro enviado especial, con la selección allí en Dallas, muy tempranito, 2 horas menos en Dallas, pero bueno, vamos a ver cómo está Renato. Lo presentamos como corresponde, vamos.
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1: Renato, buen día, ¿cómo estamos?
4: Nacho, compañeros, buen día para todos. ¿Cómo andan por ahí? ¿Todo bien?
1: Bien,
4: bueno, aquí estamos en Dallas, esperando por el partido que va a estar arrancando a las 12 hora local, las 14 de la Argentina. El segundo partido de esta Copa del Mundo que no para de tener sorpresas, por lo menos en el grupo que tiene como posible rival al de la Argentina en 16avo, el batacazo de Cabo Verde, claro. El empate de Uruguay. Fue lo que más ruido hizo en el día de ayer respecto a esta Copa del Mundo. Un Cabo Verde que, si Argentina gana y si se dan los resultados lógicos que se pueden llegar a dar, puede llegar a ser el rival de la Argentina. Pero aquí estamos con muchísima expectativa de cara a lo que viene.
1: Bueno, contame, Renato, ¿cuántos son los argentinos? Muchos argentinos, vimos el banderazo, está repleto de argentinos. ¿Cómo está el tema de las entradas, por ejemplo?
4: Mirá, ha sido muchísima la cantidad de gente que ha llegado aquí a esta ciudad, a Dallas, de distintas partes de los Estados Unidos, de distintos estados, de distintas ciudades de este país. También, obviamente, desde la Argentina. Ayer hubo un banderazo con más de 5.000 personas que se juntaron en una plaza del downtown, aquí muy cerquita del downtown, en la ciudad de Dallas, del centro de esta ciudad, donde va a estar jugando Argentina su segundo partido, donde llegó el equipo nacional, como te decía, ayer por la tarde, con muchísima expectativa, pero con una preocupación muy grande que hay en la mayoría de los argentinos que llegaron acá. Muchísimos de ellos lo hicieron sin entrada, sin ticket. La reventa se disparó, los precios están que ya no son casi inalcanzables para algunos argentinos que han llegado hasta aquí y que esperan quizás poder presenciar el tercer partido frente a Jordania. Pero la realidad es que es enorme la expectativa en ciudadanos argentinos que llegaron a Estados Unidos, también

0: norteamericanos que quieren ver al equipo de Lionel Messi, obviamente hinchas de todo el mundo. La selección argentina genera eso, Nacho, genera que hay fanáticos de todo el mundo que quieren ver a Leo Messi y a la selección nacional. Así que en ese contexto está hoy el equipo, un equipo que no está confirmado, pero de un equipo que te prometo que te voy a hablar en un ratito nada más cuando hagamos la segunda salida, ¿te parece?
1: Cómo no, Renato, en un ratito, por ahí escuché que Lautaro sería titular, pero bueno, después me lo contás, creo que la gran duda es esa, ¿no? Lautaro o Molina, mejor dicho. Pero bueno, después lo charlamos. Fíjate si nos conseguís alguna entrada para los argentinos que están allí y que conocemos muchos argentinos que están allí copando Dallas. Un abrazo grande, querido Renato, te molestamos un ratito, no te duermas tanto, porque te volvemos a molestar con el equipo, teneme el equipo ya listo. 6:34 en la Argentina, bueno, cerramos la participación de Renato, dale.
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7: Atención usuarios del Tren Mineral Sur, el servicio está con demoras por problemas técnicos. La línea E de subte está limitada entre Retiro y Avenida La Plata. Vuelco en Barracas en la madrugada. Chocaron un camión y un auto. El auto terminó volcado en Cepita y Lafayette. Al menos un herido derivado del Hospital Pena. Desde Control de Tránsito, J. Linetti.

0: 6 y 41 en la Argentina, Romy da todo el tiempo.
1: 7 grados 4 la temperatura, 6 grados la sensación térmica para hoy, 13 grados de máxima y con cielo parcialmente nublado. 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
0: Bueno, muchas gracias, querida Romy. En instantes vamos a ampliar con el panorama internacional, con lo que pasó en Colombia con Gonzalo Báñez, pero ahora recibimos para conocer el resto de la jornada deportiva del Mundial al querido Juan Manuel Tucci. Hola Juan, ¿cómo estás?
2: ¿Qué tal, Nacho? Buenos días para todos. Una jornada que tuvimos en el día de ayer, también el sábado. En realidad un fin de semana de muy lindos partidos, de muchos goles, de resultados sorpresivos. Y voy a arrancar con Uruguay porque obviamente, bueno, son nuestros vecinos, un país al que tenemos muy cerca y al que obviamente tenemos una gran ligazón. Y otra vez Marcelo Bielsa en el foco de la escena, ¿no? Porque ayer empató con Cabo Verde, que ya a esta altura es la gran sorpresa del Mundial. Jugó contra dos campeones mundiales y no perdió con ninguno de los dos. Todos recordamos el 0-0 heroico frente a España, y ayer empató 2-2 con Uruguay, en un partido en donde comenzó ganando con el gol de Lenini. Uruguay lo pudo dar vuelta sobre el final del primer tiempo. Un gol de Araujo a los 44, un gol de Canovio ya cercano a los 51 minutos, y se fue al descanso 2-1. Todos pensábamos que, bueno, se terminaba ahí el partido. Sin embargo, Uruguay no defendió bien, tuvo la posibilidad de liquidarlo, no lo pudo concretar, y Cabo Verde llegó al empate faltando media hora. Esto lo deja muy complicado a Uruguay de cara a la clasificación, porque tiene que jugar ante España, que ayer ganó 4-0 ante Arabia Saudita, y por lo menos ganar y esperar que ni Cabo Verde ni Arabia Saudita ganen por una ventaja superior, porque está todo muy igualado en ese grupo y evidentemente las posibilidades de quedar segundo son remotas para el equipo de Marcelo Bielsa, que todavía no ganó, recordamos, empató con Arabia Saudita, empató con Cabo Verde, y ahora le toca el partido más difícil el viernes por la noche frente a España. Goleada de Japón 4-0 frente a Túnez en la madrugada del día de ayer. Empate entre Bélgica y Irán 0-0 con arbitraje del argentino Darío Herrera. Y por la noche, ayer ganó Egipto 3-1 ante la Nueva Zelanda de Tim Payne, que metió una asistencia pero que después no tuvo una buena noche. El sábado fue empate de Ecuador, otra selección sudamericana que decepciona. La de Ecuador de Becasese no pudo ganar todavía, igualó 0-0 con Curazao, que tuvo la actuación de todos los tiempos de su arquero, que tapó 13 situaciones de gol. Impresionante lo de Rum, lo de Eloy Rum, el arquero de Cabo Verde, que con 37 años fue figura y se destacó, bueno, muchísimo en el empate.
0: Vimos a la reina Holanda, reina máxima.
2: Exacto.
0: Festejando, ¿no?
2: Festejando en el vestuario de Curazao. Obviamente Curazao es una nación que pertenece a Holanda, y bueno, estuvieron presentes allí con el Rey Máxima celebrando con los jugadores en el vestuario. Alemania ganó 2-1, se acerca a la clasificación, un gran triunfo sobre el final, minuto 94, los dos goles de Undav para dar vuelta el marcador, y una gran goleada de Países Bajos 5-1 frente a Suecia. Sin duda la nota también la dio Paraguay en la madrugada del sábado, en los primeros minutos del sábado, ganando 2-1 ante Turquía, ganando 1-0 ante Turquía, con 10 durante casi todo el partido por la expulsión insólita de Miguel Almirón, que se tapó la boca y no sabía la nueva reglamentación. No se puede taparse la boca como hacían habitualmente los futbolistas después de lo que ocurrió con Prestián y Vinicius en el
0: Aparte,
2: partido de la Champions.
0: Había un turco que apenas hizo eso, le fue a buchonear al árbitro,
2: claro,
0: para que fuera al VAR.
2: Sí,
0: o sea,
2: sí,
0: de
2: sí.
0: Lo peor.
2: Un botonazo.
0: Un botonazo.
2: Turco. Pero en definitiva el reglamento está para cumplirse y Almirón quedó afuera por una pavada. Paraguay lo ganaba desde los 2 minutos con un golazo de Galarza Fonda, de quien se habían dicho muchísimas cosas.
0: Yo me acordaba de vos, que decías que estaba deprimido, que no estaba disponible, y se transformó en Galarcinia.
2: Exacto,
0: ¿no?
2: Fue la figura de Paraguay. Aparte, lo que corrió, lo que jugó Galarza Fonda fue impresionante, para demostrar que no estaba deprimido efectivamente, y además para
0: jugar contra vos.
2: Sí, aparte para dejar un interrogante con River, ¿no? Que no lo va a tener en cuenta un jugador que fue figura de uno de los grandes partidos del Mundial. Así que en definitiva tuvimos un fin de semana muy muy lindo de partidos, esperando por lo que va a ser la presentación de Argentina en el día de hoy, con el foco puesto en Uruguay, porque evidentemente lo de Bielsa marca una tendencia, ¿no? 2002 con un gran equipo, Argentina quedó eliminado en primera ronda, y ahora en un Mundial en donde clasifican de 48-32 selecciones, que Uruguay queda fuera en un grupo en donde participan Cabo Verde y Arabia Saudita, sería realmente insólito. Veremos si le da para clasificar segundo o mejor tercero, pero repito, la tiene muy muy complicada ante una España que ayer sacó a relucir toda su chapa y ganó 4-0. Después debe estar contando novedades de Boca, que ya tiene su primer refuerzo, de River, que va por un jugador que es de la casa, que fue campeón y que quiere repatriar, y también lo que ha ocurrido en distintos deportes a lo largo del fin de semana, pero sin duda el foco está puesto en el Mundial, y ni que hablar la expectativa puesta a las 2 de la tarde para la segunda presentación de Argentina frente a Austria. Después te voy a traer también alguna novedad de Austria para conocer ante qué rival nos vamos a estar enfrentando.
0: Bueno, muchas gracias, Juanma, muy completo como siempre. Ayer en el PRODE,
2: Repuntaste.
0: No, venía mal y metí 15 puntos, o sea, acerté todos los resultados e incluso el 3-1 de Egipto, clavado, así, 3-1, así que ayer me fue bastante bien, estoy motivado.
2: Había que apostar por Cabo Verde y el empate ante Uruguay,
0: Bien. Cabo Verdiano.
2: Sí.
0: Salvo cuando nos toque con Argentina,
2: ¿no? Puede pasar que Cabo Verde sea el rival de Argentina. Yo creo que si le gana Arabia Saudita, a esta altura no sería sorpresa.
0: Sí.
2: Cabo Verde puede ser el segundo si se da la lógica con España y Uruguay.
0: ¿Y si no será Arabia?
2: Si no será Arabia, puede ser Uruguay todavía.
0: Claro.
2: Pero yo lo veo complicado porque no da rendimiento futbolístico fiable Uruguay de la mano de Bielsa. Y le toca el partido más difícil, juega con España el viernes. Es cierto que Uruguay ante las difíciles se agranda, pero este equipo no parece ser que esté a la altura.
0: No se sabe a qué juega
2: y además está muy flojo Muslera, un arquero que en el fútbol argentino se destaca muchísimo, es el arquero de Estudiantes, pero los 3 goles que le han hecho hasta el momento en el Mundial a Muslera ha tenido responsabilidad. Ayer el armado de la barrera fue lamentable en el tiro libre del primer gol y después
0: salió
2: a cualquier lado en el segundo, con lo cual terminó pagando.
0: Gracias, Juan Manuel Tucci. Está el microcampo con Carolo Rangarín, vamos.
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0: Hola, buen día, ¿cómo estamos?
4: Hola Nacho, hola a todos, buen lunes, ¿cómo andan?
0: Bien, muy bien.
4: ¿Hay espíritu de partido ahí?
0: Hay espíritu de partido. No estamos con camisetas, nada de eso, es muy temprano, sí, estamos más que nada siguiendo a los que van a trabajar, y bueno, en todo caso se van a ir al mediodía a sus trabajos, pero todavía no tenemos las camisetas, pero sí tenemos clima totalmente mundialista, obviamente. ¿Vos?
4: Excelente. También, por supuesto, esperando a las 2 de la tarde. Tengo terapia a 2:30, me estaba fijando en la agenda.
0: No, pero cancelá.
4: Hacer un llamadito.
0: Pero, sí. Mirá, sí, ¿qué, psicólogo o psicóloga?
4: Psicóloga.
0: Bueno, si tu psicóloga te atiende hoy a las 2:30 de la tarde jugando a Argentina, es que tiene que ir realmente a la psicóloga ella, ¿no? Más que vos.
4: No, además lo voy a cancelar yo.
0: Y es sin costo, es sin costo, nada que te la cobre. Porque ella tendría que haber tenido en cuenta, juega la selección. ¿A quién vas a atender 2 de la tarde el día que juega la selección?
4: No, tenés razón, ahora lo damos de baja y si no, gratis. No, prefiero estar un poquito loca que
0: no ver el partido de la selección. Desastre. Ojo, igual alguna vez lo he hecho por una cuestión de cábala. Me acuerdo un partido de River en la Libertadores, he ido a terapia sabiendo que River estaba jugando a esa hora en la que ganamos, mirá, 2018, y fui a terapia tranquilo y escuchaba los goles, como era cerca del Monumental, escuchaba los goles, así que tampoco está tan mal, pero bueno, tenelo en cuenta eso.
4: Bueno, pero es tuya esa cábala, conmigo no va a funcionar, así que por las dudas cancelo. Bueno Nacho, nos metemos como siempre en el mercado de granos. Miraba datos del mercado local que cerró la semana pasada con un ritmo bastante discreto, si querés. Veía que claro, la rueda estuvo condicionada porque Chicago no operó el viernes, en Estados Unidos era el feriado por el Día de la Emancipación, así que no hubo movimiento en Chicago, pero sí se vio acá ante la nueva suba del tipo de cambio, que la demanda de las fábricas sigue siendo alta, hay demanda de soja, sobre todo de las fábricas, pero todo hace parecer que los productores van a esperar un poquito que las fábricas suelten alguna moneda más en línea con esa demanda que vemos, así que por ahora, insisto con este objetivo, discreta la operatoria del mercado local para el viernes. Una buena para la carne traje hoy porque las exportaciones de carne vacuna de Argentina, que habían arrancado el año medio flojas por falta de competitividad, repuntaron en estos últimos meses, ya lo confirman los datos del INDEC, sobre todo los datos de mayo, dicen que se exportaron 67 mil toneladas de carne por casi 400 millones de dólares, fue una especie de doble golpe de crecimiento porque creció casi 30% contra abril en volumen, en cantidad de carne que le mandamos al mundo, pero creció otro 33% en valor, o sea que se está pagando más, y contra el año pasado también se ve ya crecimiento. Lo que los analistas explican es que bajó un poquito el precio del ganado, el insumo que compran los frigoríficos exportadores, así que les mejoró la competitividad, y el mundo con Estados Unidos comprando mucha carne para suplir sus problemas productivos y económicos, también está pagando más con eso, y con China, que ya tiene a Brasil, Australia habiendo cumplido el cupo, bueno, Argentina sigue mandando y esos países están pagando más por la carne argentina, que tiene un último tramo del primer semestre muy bueno para este año.
0: Clarísimo, Carola, bueno, te encomendamos que canceles ese turno urgente, así que mandale ya, no la dejes de... 10 de la mañana ahí te corresponde a vos pagar, pero antes de las 10 está cubierto.
4: No, si hay que pagarla, la pagamos. Por Messi la pagamos. Si Mercedes nos está escuchando, que nos pida que nos disculpe.
0: Que sí, totalmente, totalmente. Nos reencontramos mañana. Beso grande.
4: Gracias, Nacho. Un beso para todos.
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4: 6:59 en la Argentina, Romy, datos del tiempo.
5: 7 grados 4 la temperatura, 6 grados la sensación térmica y para hoy 13 de máxima.
4: Bueno, a ver, atención. Ayer allanaron los domicilios de Jessica Sirio y Elías Pichirilo en la causa por presunta corrupción que se lleva adelante contra Martín Insaurralde. Pichirilo está involucrado también en la causa de la Sira. Elías Pichirilo, la última pareja de Jessica Sirio posterior a la de Martín Insaurralde. Lo curioso es que no allanaron Insaurralde, insisto. Me parece ridículo que allanen a Jessica Sirio solamente cuando, bueno, es una persona que evidentemente no tiene cómo justificar el patrimonio, no tiene dónde explicar tantísimo dinero en la magnitud en la que se le ha encontrado. Otro título central tiene que ver con José Luis Esperta, a esta hora que la fiscalía considera falso el contrato que utilizó para justificar los $200,000 de Fred Machado. El gobierno decía, vieron que Spet era inocente, qué sé yo, bueno, lejos está de dictaminarse eso, pero para que quede claro, la Argentina, la tragedia que vive la Argentina, ustedes recordarán el caso de Luna Sushay Ortigosa, exdirectora municipal en el distrito de Morón, que es buscada por narcotráfico. Un mes prófuga lleva adelante la que era directora del Centro Territorial Integral de Políticas de Género y Diversidad de Morón, Lucas Guía, el intendente. La verdad que no se ha expresado, no lo veo salir con contundencia contra este tema. Tenía una funcionaria que a la que le iban a comprar cocaína, básicamente, y no se dio cuenta Lucas Gui. A mí me cuesta mucho creer todo esto, pero bueno, es funcionaria del municipio de Morón, Luna Sushay Ortigosa. Era funcionaria en el momento en la que la encontraron y quedó involucrada en la causa por narcotráfico. Un mes prófuga. Si esta mujer no tiene ayuda del Estado, ¿de qué estamos hablando, no? 7:01, y ahora te voy a decir que hay momentos que quedan para siempre en la memoria de los argentinos, como levantar la copa, y hay premios que te pueden cambiar la vida. 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
4: Impecable, Romy, 7:01, rotativo al aire.
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6: Hora 7:02, cielo mayormente nublado, la temperatura actual 7 grados, 4 décimas, 87 el porcentaje de la humedad, la sensación térmica 6 grados, 1 décima y la máxima prevista para hoy en 13 grados.
7: Allanaron la casa de Jessica Sirio tras la difusión de un video mostrando bolsas con miles de dólares.
6: El procedimiento se realizó en su vivienda de Las Cañitas, donde encontraron 19.000 dólares y armas a nombre de su actual pareja, y en la casa de su último ex esposo, Elías Pichirilo, con prisión domiciliaria por maniobras con el dólar blue.
7: Lo dispuso la justicia luego de que se conocieran imágenes tomadas en el vestidor de la casa que compartía con Martín Insaurralde.
6: El designado vocero Adrián Raiber se reunirá hoy con Manuel Adorni.
7: El encuentro con su antecesor se realizará en Casa de Gobierno para delinear la estructura que tendrá el flamante funcionario, quien en principio dependerá directamente de la jefatura de gabinete.
6: Mañana, además, compartirá con el presidente un evento organizado por la Fundación Faro, en el que disertará sobre el libro que coescribió con Javier Milei titulado La batalla por la macroeconomía.
7: Por escasa diferencia de votos, ganó Abelardo de la Espriella en Colombia.
6: El candidato de la derecha se impuso en segunda vuelta con el 49,66% contra el 48,70% del oficialista Iván Cepeda Castro, quien aceptó el resultado, pero advirtió que impugnará 33.000 mesas en el escrutinio final.
7: Argentina enfrenta a Austria en su segunda presentación en el Mundial.
6: La selección jugará desde las 14 en el Dallas Stadium por el grupo J en busca de su clasificación para los 16avos de final.
7: Antes del partido, el técnico Lionel Scaloni dijo que ve todos los partidos del Mundial.
8: Los partidos vemos todos, lo que podemos lo vemos todos en directo. Y después yo ahora, por ejemplo, estaba viendo el final de Uruguay-Cabo Verde ahí en la tele mientras hablaba Enzo, y está bueno verlo. Está bueno porque se aprenden un montón de cosas, continuamente vas mirando situaciones y aparte porque nos gusta. Y concentrado no hay mucha más cosa para hacer, ¿eh? Es mirar los partidos mundiales, hablar con los tuyos e intentar ver por dónde va el mundial, que está un poco jodido, ¿sabes por dónde va el mundial? Hay situaciones muy, muy extrañas, entonces las estadísticas al final son bastante engañosas.
7: 7 grados 4 décimas, la temperatura en Buenos Aires, la humedad 87%, el cielo está mayormente nublado, la sensación térmica es de 6 grados 1 décima.
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10: Choque de tres autos en la General Paz a la altura de Beiró en sentido al Riachuelo. Hay demoras ya por los curiosos. Sentido Río de la Plata. Línea E de Subte normaliza su recorrido en tanto el tren Belgrano Sur, el ramal González Catán, sigue con demoras tras falla técnica. Desde Control de Tránsito, J. Lionetti.
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0: y 6 minutos en la Argentina. Romy, datos del tiempo.
1: 7 grados 6, la temperatura del cielo, está nublado en la ciudad de Buenos Aires, humedad 76%, con un poquito de viento del sudeste a 4 kilómetros en la hora, y para hoy tendremos 13 grados de máxima.
0: Bueno, muchas gracias, querida Romy. Ya está el señor Guillermo Willy Cohen, ya lo presentamos, pero vamos a repasar algunas cosas que resonaron en los últimos días. Les voy a ir pidiendo a los audios, obviamente, el acto central del Día de la Bandera en Rosario, estuvo Javier Milei. Arrancamos por el audio 1, Javier Milei en el acto del Día de la Bandera.
2: Recordamos hoy una de las grandes gestas de la nacionalidad argentina, la creación del símbolo que nos une, nos representa y nos identifica como pueblo. Quiero que sepan que agradezco profundamente sus manifestaciones de cariño, pero este es el momento de recordar a Manuel Belgrano.
0: Bueno, el presidente de la Nación, que aprovechó el acto para darle un nuevo respaldo a Manuel Adorni, y recibió una dura crítica de la vicepresidenta de la Nación, que estuvo en el acto y que desplantó a Adorni, básicamente se expuso en un momento de espaldas la vicepresidenta Victoria Villarruel. Audio 5, Victoria Villarruel.
3: Es un acto patrio, no era un acto para apoyar a Adorni. No hay nadie más peleado con los valores de Belgrano que Adorni. Entonces, me parece que no era el lugar para hacer ningún apoyo. Simplemente hoy es recordar la bandera, darle marco a esta ciudad hermosa, que es mi segunda casa, y reconocer a los rosarinos, a la provincia de Santa Fe, a la invencible provincia de Santa Fe, y recordar la figura del general Belgrano. Lo de Adorni está totalmente de más.
0: Bueno, la vicepresidenta en ese sentido dijo que los valores de Adorni no coinciden con la rectitud de Manuel Belgrano.
4: Y la presencia de Adorni me parece que no tiene mucho que ver con un día en donde estamos recordando a Belgrano, que era el ejemplo completo de la honestidad, de la rectitud y del servicio a los argentinos. Pero es un acto patrio, no es un acto político, y tal vez creo que estuvo desubicada la situación.
0: Bueno, y escuchemos también al gobernador de Santa Fe, Maximiliano Puyaro. En realidad no habla de Adorni, pero destaca los valores de Belgrano, y también, bueno, uno puede inferir que los está contraponiendo con algo que está sucediendo en el presente.
5: Manuel Belgrano no era un hombre que pertenecía a un bando, era un hombre que pertenecía a una causa, la causa de la patria. Donó su fortuna para fundar escuelas cuando otros trabajaban para enriquecerse.
0: Bueno, por último, Maximiliano Puyaro se refirió al cambio que lograron, entiende, en el trabajo con la Nación en Rosario, en la ciudad de Rosario.
5: Hace 2 años estaba aquí, en este monumento nacional a la bandera, para decirle a los rosarinos que juntos íbamos a trabajar por ellos. Hoy esta ciudad cambió, volvió Rosario. No es la misma ciudad que teníamos hace 2 años atrás. No es perfecta, le faltan muchas cosas, no hay ninguna batalla ganada ni terminada. Pero hoy la gente camina aquí con mucha más esperanza que miedo, como sucedía hace 2 años atrás. Belgrano creyó que valía la pena. Esta tierra creyó que valía la pena. Nosotros creemos que vale la pena.
0: Bueno, en este contexto también hubo acto por el Día de la Bandera, pero también por un banderazo por Cristina en el Parque Lezama. Lo encabezó Máximo Kirchner, que, en clara alusión a Axel Kicillof y a la interna que tiene con Kicillof, dijo: no sea cosa que lleguemos otra vez al gobierno y terminemos con un presidente peor que el actual. Y Máximo Kirchner también habló de la compañera Cristina. Escuchemos, audio 9, Máximo Kirchner.
6: Hace falta hablar claro, sin miedo, porque muchas veces buscan domesticarnos, y si algo hizo la compañera fue marcarnos un camino. Compañera Cristina nunca va a dar la manito, nunca va a mover el rabo con docilidad, ni va a ser el muertito ante el poder económico. No lo hizo, no lo hace, y no le han arrancado jamás una decisión y una palabra en contra de su pueblo.
0: En otro tramo, Máximo Kirchner dijo: queremos tener una candidata y no candidato por default. Claramente hablando de Axel Kicillof. Yo creo que en este acto Máximo Kirchner, más allá de pedir por su madre que sea, que pueda ser candidata, lo cual no puede ser porque está inhabilitada en forma perpetua, lo que está haciendo es posicionarse él y queriendo rediscutir dentro del peronismo el liderazgo y la candidatura a presidente. Creo que no le da a Máximo Kirchner, y cualquier candidatura de Máximo Kirchner sí va a ser funcional a Javier Milei. Por lo tanto, así como un sector le dice a Macri: si sos candidato sos funcional al kirchnerismo, me parece que del lado del peronismo tranquilamente le pueden decir a Máximo Kirchner, que tiene muy poco apoyo salvo de la Cámpora y el cristinismo más puro y rancio, que si es candidato Máximo Kirchner va a ser funcional a Javier Milei. Siendo las 7 y 13 minutos en la Argentina, ya está aquí, bueno, nuestro hombre de la economía, nuestro pulpo Pol versión mundialista, el señor Guillermo Willy Cohan. Vamos.
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8: Buen día,
0: Willy.
8: No pasó nada. A mí me dijo la producción.
0: Te dijo la producción un poquito,
8: claro,
0: más tarde.
8: A mí me dijo, me dijo la producción, y se llega cuando quieras, Willy.
0: Buen día, Willy, ¿cómo estamos?
9: Buen día, hola chicos.
1: Hola, Willy,
9: buen día, hola gracias. Nacho, ¿cómo estamos? ¿Qué tal?
0: Bien.
9: Bueno, aquí estoy preparado, por supuesto, para el evento de esta tarde. Traje justamente el muñequito de Scaloni.
0: Lo
9: regaló mi ahijada ayer.
0: Mirá, sabes que no encuentro el de Messi, vos lo encontraste.
9: No, nadie lo encuentra.
0: Nadie, ¿no?
9: Este es el más difícil, sí. Pero este, mirá, ahí lo tenemos, Scaloni. Muy bien.
0: Claro.
9: Exactamente, marcando agenda.
0: Lo que no entiendo es eso, nadie lo encuentra, pero Willy y todos lo vamos a buscar y lo vemos, no es que está con un sobre como las figuritas.
9: Desconozco porque yo...
0: ¿Se sabe la estrategia de marketing?
9: Yo cuando me acerco a un kiosco me pierdo entre los chocolates.
0: Claro.
9: Y no le presto atención a estas
0: al
9: cosas.
0: Muñequito.
9: Sí, exactamente. Pero bueno, me dijo mi ahijada.
0: Ah, te dijo que hay faltante.
9: Influencer, DJ y especialista en eventos también, la señorita Celina Escalante. Le mandamos un beso.
0: Un abrazo grande.
9: Me dijo que era muy difícil conseguir el de Messi.
0: Mira.
9: Pero te digo una cosa, a mí me gusta el de Scaloni.
0: ¿El de Scaloni?
9: Sí, la bancamos Scaloni, tal cual. Ahí lo tengo. Bueno, aquí estamos, Nacho. ¿Qué momento?
0: ¿Qué momento, Willy?
9: ¿Qué momento?
0: ¿Vos no tenés debajo de las remeras millones de dólares como Jessica Sirio?
9: Lamentablemente no. ¿Cajones? He buscado. Ayer busqué en el vestidor. Sí, busqué en el vestidor. Tenías par de medias complicadas. Y bueno, y otras no tan complicadas. Sí.
0: A lo mejor Sofía.
9: Sí, puede ser. Hay que verla. Hay que seguir la Sofía, puede ser. Que
0: alguna remera agujereada, pero no mucho más.
9: Algún vestidor por ahí que no. Sí, claro, sí. Creo que sí, un canuto de $200, creo.
0: Mirá.
9: Que sí.
0: Ah, mira.
9: Eso había.
0: En la peña de Morphy habrá ganado tanto, Jessica.
10: Por favor, no podés ganar tanto. Chicos, no existen esos sueldos.
0: Bueno, perdón.
9: Por ahí compró cripto, ¿no?
10: Claro, sí. Y lo tenían
9: exactamente.
0: Ay.
9: Bueno, muy bien, Nacho. Difícil acertar, más fácil acertar en el fútbol que en materia de mercados. Anoche, cuando dejé este mismo estudio, eso de las 9 de la noche, después de cumplir mis obligaciones aquí en Radio Rivadavia, los mercados estaban inquietos, las noticias no habían sido buenas respecto de lo que pasaba justamente allí entre Irán, Estados Unidos e Israel. Subía el precio del petróleo, caían los futuros de las bolsas en Nueva York después del feriado del viernes, y todo pintaba para una semana complicada otra vez en los mercados, pero la verdad que a esta hora en general se ha calmado la situación. Han aparecido otra vez señales en el sentido de que se reencaminaron las conversaciones entre Irán y Estados Unidos. Veremos lo que nos cuenta en un ratito Gonzalo, pero lo concreto es que el petróleo a esta hora está estabilizado en $75 el WTI, $79 el tipo Brent, o sea, abajo de $80. Los futuros en Wall Street a lo largo de la madrugada se fueron acomodando, todavía por supuesto no arrancaron los mercados allí en Nueva York, pero a esta hora los vemos estables, y leve baja para las criptomonedas, 64.200 el Bitcoin en este momento. Recordemos, Nacho, que bueno, venimos de una semana donde, por lo menos en materia financiera, la noticia, bueno, un poquito fue el dólar, porque terminó la semana en la zona de 1.475, 1.485 el dólar en los bancos, 1.485 el dólar en la calle, pero bueno, el riesgo país estabilizado, te diría abajo, cómodamente abajo de los 450 puntos, con noticias en ese sentido, te diría desde el punto de vista financiero, bueno, bastante razonables para la Argentina. Tuvimos superávit comercial récord, tuvimos la confirmación de que están hechos los acuerdos con el Banco Mundial y con el BID para que Argentina coloque unos 4.000 millones de dólares en los mercados con garantía de estos organismos y despeje cualquier tipo de incertidumbre, que definitivamente no la hay en el corto plazo, por los vencimientos que tiene Argentina de la deuda. Y algunas señales, ayer hablábamos en la edición domingo de Somos Nosotros con el amigo Fernando Marul, y bueno, él lo que planteaba es que obviamente después de dos trimestres muy flojos, como fue el último trimestre del año pasado, recordemos en el marco, por supuesto, de la incertidumbre electoral, las presiones cambiarias, el salvataje del tío Vicente y demás, pero el último trimestre del 2025 fue malo en materia de consumo, en materia de inflación, en materia de poder adquisitivo, lo mismo con el primer trimestre de este año, y bueno, empezaban los 18 meses que justamente el gobierno espera que sean los mejores en materia económica y que permitan llegar al año que viene con buenas chances para Javier Milei de reelegir. Bueno, tuvimos, o estamos transitando los primeros tres meses, ¿verdad? El segundo trimestre de este año, abril, mayo y junio, con algunas señales de que la cosa efectivamente está mejor que lo que hemos visto en los últimos seis meses. Tampoco sobra nada, ¿verdad? Porque en definitiva, Nacho, lo que estamos viendo, y bueno, es que los sectores que están bien, yo diría que siguen bien e incluso con mejores noticias, ¿no? Vos fijate el dato de lo que hoy esperan las principales consultoras, que finalmente el gobierno salga del problema de las reservas negativas y se termine a fin de año con 10.000 millones de dólares positivos, es decir, dando vuelta a una historia que en la Argentina ya lleva décadas realmente de estar con reservas negativas, pero bueno, al mismo tiempo, ¿qué es lo que pasa? Una nota de Agustín Massa en La Nación, ya de la semana pasada, que marca que bueno, ahora los bancos y los inversores están tranquilos con que Argentina recompone reservas, pero están inquietos con la actividad económica. Nunca alcanza, Nacho, cuando una cosa sino la otra. Ahora obviamente el tema es los sectores que siguen flojos, el comercio minorista, la construcción, la industria. En el mes de abril los datos siguieron siendo negativos, pero hay algunos indicios de que mayo y sobre todo junio empezaron a mostrar una leve recuperación en los sectores que venían caídos, ¿verdad? Pero bueno, así está transitando este segundo trimestre, con los mercados, casi te diría, mejor de lo que esperábamos en este arranque de semana, y con la mirada puesta, bueno, obviamente, en los datos que falta conocer en junio respecto de actividad económica, empleo y sobre todo los sectores que todavía les cuesta arrancar, Nacho querido. Permitime simplemente saludar, en este caso porque fue el Día del Padre ayer, y la verdad que bueno, hemos perdido, por lo menos en mi caso y en el caso de muchos, a un verdadero padre profesional que fue Roberto García, ¿no? El periodista con quien yo trabajé muchísimos años, fue uno de mis grandes maestros, y bueno, un abrazo, la verdad que fue una noticia muy triste, pero bueno, todos lo han reconocido como un gran periodista, un gran maestro, y bueno, un abrazo a toda su familia, ¿no? A Mónica, a los chicos, a sus hijos. Una triste noticia este fin de semana.
0: Sí, totalmente, Willy. Me sumo a tus saludos a la familia García, un hombre muy querido por muchos grandes periodistas, bueno, sobre todo en tu generación, marcó una época y también marcó una época para muchos de los que vinieron después. Así que un abrazo grande especialmente a Javier, que fue compañero nuestro aquí en Rivadavia. Y bueno, ayer le transmitía justamente eso, que yo no lo conocía a su papá, a Roberto, pero toda la gente que hablaba de Roberto hablaba maravillas, no solamente en lo periodístico, ninguna duda, sino como persona. Así que me sumo a tu saludo, Willy.
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días, chicos. Felicitaciones, los escucho todas las mañanas. Hoy vamos por Argentina, así que expectante del resultado. Bueno, felicitaciones. Mi nombre es Hugo, quiero participar por los premios. Termina en 760. Mi DNI. Gracias.

0: 14, tiene un costo de mercado de entre 14 y 21 millones de pesos. Sí. Ese flipper, es un flipper de los Locos Adams.
1: Claro.
0: Ese, ¿vos lo conocés? No, ¿lo has jugado en el momento?
1: No, pero no, yo me quedé con los flippers de los años 80,
0: claro,
1: y los 90.
0: Claro, era uno de esos, sí, es uno de esos de, sí, que es de reliquia, ¿no?
1: Claro.
0: Bueno, Nico cuenta que Adorni en su casa de country Indio Quad tenía una puerta blindada en el tercer piso. Se supone para guardar cosas costosas, que ahí estaba el flipper. No se sabe qué más había, cuenta Nico. Muy interesante, pero este detalle, yo había contado que había más gente preocupada por, como Gisela Coxis, su secretaria privada, que recuerden, fue la que le puso el quit a la factura de los colchones por 8.183.000 pesos. Pero atención, Willy, porque este tema no lo entiendo, necesito que me lo expliques.
1: A ver.
0: Adorni, según lo que cuenta Nico, le habría ofrecido a los ofrecido u obligado, no sé cómo encasillarlo, a que pongan el quit para sus compras. ¿Y cuál era la contraparte que ofrecía Adorni, según Nico? Textual de Nico, pone de Adorni: yo no puedo figurar en ninguna factura. Les ofrezco quedarse con el 21% del IVA de cada compra si los que aparecen son ustedes. Es la oferta que repitió varios interlocutores, algunos de los cuales aceptaron el desafío y hoy se arrepienten. ¿Cómo es eso, el 21%, Willy? No entiendo.
1: Y bueno, cuando vos tributás IVA a la gente que es responsable inscripta, tanto las personas o las empresas, obviamente cuando hacen una compra, suponete una compra de 100 pesos, pagan 100 pesos más 21 de IVA. Por lo tanto, se paga 121 pesos. Esos 21 pesos de IVA, después vos los restás cuando haces una venta. Cuando vos vendés con IVA, bueno, vos entonces, hay una parte de tu venta, cuando vos vendés 100 pesos, el que es responsable inscripto factura 100 más IVA. Esos 21 pesos los tiene que pagar al gobierno. Pero como ya pagó cuando compró,
0: claro,
1: entonces, lógico. Ahora, por supuesto, ahí lo que falta es que la persona que quiere de alguna manera fraguar un gasto le tiene que pagar al que hace la compra ese 21% de IVA, porque si no, digamos, no está lo mismo, digamos, ¿entendés? Tienen que dar el 21%.
0: O sea, no es que le tiraba unos mangos aparte, le decía, quédate con el IVA.
1: Claro, quédate con el IVA, claro, aprovechar, pero bueno, yo no creo, yo no conozco el dato ni conozco el caso, pero no creo que una empleada eventualmente en casa de gobierno sea una persona que esté como responsable inscripta.
0: Claro.
1: Es probable que esté como personal en relación de dependencia o como monotributista, no se sabe, ¿viste? Hay muchos monotributistas ahí en la casa,
0: sí,
1: de gobierno.
0: Mucho.
1: Exacto. Entonces, pero ese es el famoso tema, sí, claro. El que necesita juntar gastos, juntar facturas, y bueno, muchas veces hace eso, le pide a otros que compren por él y le da le pasa la parte del impuesto.
0: Increíble.
1: Si no sería el colmo, ¿eh?
0: Increíble.
1: Haceme un favor, vamos a decirle a Paola,
0: sí,
1: Paola, compranos todo a nosotros, Paola, la factura, sí, de Paola Procaccini,
0: y quédate con el IVA.
1: Bueno, no sé, vemos eso, no sé. Por ahí lo obligamos.
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3: 7:33, con cielo nublado en Buenos Aires, 7 grados 6 décimas la temperatura, la humedad 76%.
4: Cayeron las ventas por el Día del Padre.
3: Según la CAME, perdieron 0,3% respecto del 2025, con un ticket promedio de 78.986 pesos, con mayores gastos en perfumería, electrodomésticos y celulares.
4: Manuel Adorni enfrenta una semana clave en el Congreso.
3: La oposición buscará avanzar en ambas cámaras con distintos pedidos para que el jefe de gabinete dé explicaciones sobre su patrimonio, mientras que el oficialismo busca acuerdos para imponer su agenda.
4: Estados Unidos e Irán acordaron firmar un acuerdo en 60 días.
3: Lo informaron los negociadores de Pakistán y Qatar luego de una ronda de conversaciones en Suiza, donde cerraron una hoja de ruta para alcanzar un pacto final.
4: Uruguay empató con Cabo Verde y complicó su clasificación.
3: Igualó 2-2 y buscará el pase a 16.

0: 36avos en el último partido de la fase de grupos ante España, que goleó 4-0 a Arabia Saudita.
1: En el resto de los partidos, Japón le ganó por el mismo marcador a Túnez, Bélgica igualó 0-0 con Irán y Nueva Zelanda cayó 3-1 frente a Egipto.
0: 7 grados 6 décimas la temperatura en Buenos Aires, la humedad 76% con cielo nublado.
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3: Sobre la avenida Libertador, a la altura de Libertad, en sentido hacia el norte. También en la General Paz, sigue la restricción tras una colisión múltiple a la altura de Beiró, en dirección hacia el Riachuelo. Hay dos heridos, dos carriles obstruidos y van a realizar pericias. Panamericana cargada de altura 197, autopista del oeste con retrasos en la zona de Morón, línea N Subte ya completa su recorrido, siguen los retrasos en el tren Belgrano Sur en el ramal González Catán. Desde Control de Tránsito, JLNT.
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5: Buen día, Nacho, equipo de Rivadavia. Muy buenos los análisis que haces. Aclarás un montón de temas, inclusive muchos más están en tela de juicio y que tenemos que recordar. Bueno, me despierto temprano para escucharte y tener un panorama del día. Les mando un saludo a Alberto de José C. Paz 084.
6: Buen día, Nacho y equipo, para vos y todos los tuyos. Bueno, acá comenzando el día, informándonos con ustedes, con mucha expectativa por el partido de hoy, que viene Argentina. Yo buscando a mis hijas hoy antes por el cole, así que bueno, les permiten salir antes, mi familia, por cábala, como siempre. Bueno, me encantaría participar por los premios, mi nombre es María, mi DNI 505, y acá sigo mirándolos por YouTube, que estoy en casa, cariños.

0: 27, vamos con, bueno, vamos a contactar a Gonzalo Báñez con el panorama internacional porque hay novedades de Colombia. Hola Gonza, buen día, ¿cómo estamos?
1: ¿Cómo andas, Nacho y todo el equipo? Buen día, buen comienzo de semana. Sí, hay muchas novedades en el ámbito internacional, Nacho. A ver, empiezo antes de ir a Colombia, sí. Una última noticia que es la renuncia del primer ministro británico, Keir Starmer, hace un ratito nada más. Ya se estaba hablando del fin de semana que hoy se iba a dar el anuncio formal de su remoción, básicamente de que da un paso al costado como líder del Partido Laborista y por ende como primer ministro británico del Reino Unido. Marcó básicamente una agenda que para el 16 de julio se calcula puede estar el nuevo primer ministro. Acá estamos viendo el séptimo primer ministro en 10 años. Es una locura lo que pasa en el Reino Unido. Ya hace meses venía empantanado en distintas discusiones internas, en una imagen positiva que iba cayendo, en distintos escándalos que lo habían involucrado, inclusive con el nombramiento de un embajador en los Estados Unidos que tenía vínculos con Jeffrey Epstein, la derrota que sufrió hace algunos meses, que lo contamos acá en distintos puntos del Reino Unido, a manos del Reform UK, que es un partido reformista que está tomando cada vez más relevancia en todo el país. Así que bueno, el anuncio que obviamente tiene un impacto muy fuerte en el mundo, porque Keir Starmer venía teniendo o intentaba tener por lo menos una posición de relativa influencia en cuanto a la guerra en Ucrania, en la salida de las negociaciones con Rusia, en la situación en el Medio Oriente. Hay que ver cómo se reacomoda entonces la política británica. Y mira cómo te lo conecto, Nacho, con Colombia, porque el fin de semana también se habló mucho de la peruanización de las elecciones.
0: Sí.
1: Y el caso colombiano es indudablemente también un claro ejemplo. A ver, Abelardo de la Espriella, el candidato de derecha, el outsider, el abogado penalista, esa persona que no tuvo ningún cargo público hasta el momento, fue electo presidente según el preconteo de los votos. ¿Y por qué digo según el preconteo de los votos? Porque ayer se festejó, ayer Abelardo de la Espriella dijo que había ganado, efectivamente, pero hay que esperar por lo menos un día más para que esté el escrutinio definitivo, porque Iván Cepeda, el candidato de la izquierda, el delfín de Gustavo Petro, no reconoció el resultado del preconteo, o sea, del primer recuento como dato oficial, y anunció que impugnarán 33.000 mesas electorales en todo el país. Fue muy, muy chico, muy bajo el margen de distancia, por eso hubo la peronización. 250.000 votos aproximadamente de distancia entre uno y otro, menos de un punto de diferencia es lo que tuvo Abelardo de la Espriella, que esperaba ganar con un mayor margen, pero indudablemente hubo un aumento en la cantidad de personas que votaron de la primera vuelta a esta segunda vuelta, y esas nuevas personas indudablemente eligieron a Iván Cepeda, eligieron a la izquierda. Bueno, ahora empieza una nueva etapa en Colombia, una etapa donde vuelve a girar hacia la derecha, una etapa en donde de la Espriella llega con anuncios muy firmes, muy fuertes en cuanto a mano dura para atacar directamente, esta fue la palabra que usó, bombardear los territorios que están bajo control de las guerrillas o los grupos de disidentes, hacer un recorte o un ordenamiento del Estado, ya con un anuncio de anti-establishment y antipolítica, anticasta, muy similar, si se quiere, a lo que fue Milei acá en el 2023 cuando ganó las elecciones, con un espíritu muy cercano a lo que puede llegar a ser la Casa Blanca. Es por eso que ayer los presidentes de derecha en nuestra región rápidamente salieron a celebrar y a darle el apoyo a Abelardo de la Espriella, una figura que la verdad es un interrogante cómo va a gobernar y cómo va a responder y cómo va a ser sobre todo su gobierno de aquí en adelante. Así que Abelardo de la Espriella, según el preconteo electoral, falta la confirmación, pero habitualmente no suele haber ninguna diferencia entre el preconteo y el escrutinio final, es el nuevo presidente de Colombia. Y te sumo un dato más, Nacho, también, ya te digo, pasaron muchas cosas el fin de semana, sí, en el ámbito internacional. Ayer se dio la primera reunión en Suiza entre Estados Unidos e Irán, después de lo que había sido la firma del memorándum de entendimiento la semana pasada. Fue una reunión, Nacho, en la que me animo a decir que quedará alguna imagen marcada como uno de los gestos de mayor debilidad en la historia moderna de los Estados Unidos. ¿Por qué digo esto? Sería una situación increíble, impensada y muy crítica también para contra el vicepresidente J.D. Vance, el vicepresidente de Donald Trump. Viajó el vicepresidente de los Estados Unidos, o sea, la segunda persona más importante en términos políticos del país, a reunirse con el canciller iraní. Ya estamos hablando de distintos rangos de gobierno, pero no solo eso, y no contento con eso, se había preparado toda una sala donde estaba una mesa en formato de U, básicamente, para que estuviesen los mediadores en el medio, Qatar y Pakistán, a los costados, después las delegaciones de Estados Unidos y de Qatar. ¿Qué fue lo que pasó? J.D. Vance estaba en la sala de donde se iba a llevar adelante la reunión, estaba prevista una foto conjunta, una foto de familia. Llegó el canciller iraní, o sea, ya ese es un primer error diplomático de protocolo, porque habitualmente el que muestra o que intenta mostrarse más poderoso es el último que llega, no el que está esperando al otro. Llegó el canciller iraní, se acercó al primer ministro pakistaní y le dijo: yo una foto con el representante de los Estados Unidos no voy a tener por las últimas amenazas de Trump. Se dio media vuelta y se fue, dejando plantado en la cara al vicepresidente de los Estados Unidos, que en esta imagen que está recorriendo el mundo, que lo estamos viendo también en YouTube, dialogando con los interlocutores pakistaníes e iraquíes, se mostraba confuso, se mostraba sin una información clara y concreta, y terminó yéndose también detrás del canciller iraní. Esto marca cómo Irán se da cuenta que está fortalecido, cómo marca que Estados Unidos está desesperado por encontrar un acuerdo, y es lo que veníamos hablando, Nacho, la semana pasada, de todo lo que se dio Donald Trump, y esta imagen es una muestra concreta de eso, de Irán empoderado, Irán marcando el pulso de las negociaciones y sobre todo el tiempo de esta conversación.
0: Clarísimo, Gonza, voy ahí a ese punto, desde el vamos, casi que desde el del inicio del cese al fuego, Trump está haciendo, bueno, estragos con sus idas y vueltas, también con este con esta decisión de cortarse solo y dejar a Israel aislado de alguna manera en las negociaciones, es decir, querer él cerrar acuerdos de paz que no involucran a Israel, evidentemente está teniendo un efecto. Ayer pronunció una amenaza en medio de todo esto, que fue lo que desató también la respuesta, pero Irán está haciendo y está casi que obligando a capitular a Estados Unidos, sometiéndolo a condiciones insólitas, 300 mil millones de dólares que van a salir, quién sabe de dónde, para poner de vuelta en tierra iraní, que van a salir de aliados de Estados Unidos, entiendo, o de empresas aliadas a Estados Unidos. Y todo un desaguisado con el solo hecho de abrir el Estrecho de Hormuz. Es decir, Irán le dijo: te cierro el Estrecho de Hormuz y te obligo y te someto y no importa todo el armamento que vos tengas. Y Estados Unidos está claramente respondiendo en consecuencia de esa manera, agachando la cabeza. En otro contexto uno hubiera imaginado a Estados Unidos tomando una decisión muy muy vehemente, y ahora no se, ni siquiera se evalúa, porque bueno, justamente porque Irán le encontró la manera de tenerlo de pie, de rodillas, mejor dicho, a Estados Unidos.
1: Dos cosas concretas, Nacho. Fíjate, el fin de semana Irán volvió a anunciar el cierre del Estrecho de Hormuz, ¿no? Como si hay alguien que está manejando las negociaciones, claramente es Irán, porque lo que quiere es que se frene también las operaciones militares en el Líbano. Y en segundo lugar, acá lo que perdió, hay que decirlo con muchísima claridad, lo que perdió Estados Unidos es el famoso poder de disuasión, que en el mundo militarizado, en el mundo realista en cuanto a las relaciones internacionales que estamos viviendo, los más poderosos históricamente tuvieron algún arma o alguna carta de negociación que decía: para, no te metas o no cruces esta línea, porque si no yo tengo este poder para hacerte daño, para hacer sanciones, para influir en contra tuyo, lo que fuese. Estados Unidos perdió ese poder de disuasión, como así también lo está perdiendo Rusia, desde que empezó la guerra en Ucrania, que no pudo tomar el control de Kiev, y ahora está lentamente viendo cómo su guerra se vuelve dentro del territorio ruso. Digo, las dos grandes históricas potencias que marque que con el avance tecnológico, con el avance de este mundo, el reordenamiento global que estamos viendo, van perdiendo influencia, y este es el caso indudablemente de los Estados Unidos frente a Irán también.
0: Clarísimo, Gonza, como siempre, impecable tu panorama internacional. Nos vemos en un rato en el programa de Nelson. Gran abrazo.
1: Gran abrazo, Nacho.
0: Bueno, ahí pasaba Gonzalo Báñez con el panorama internacional. Vamos a hacer una ronda en la mesa con Dani Gómez Rinaldi. Dani, ¿cómo estamos?
2: Bien, muy bien, con mucha información del mundo del espectáculo, porque sorprendió mucho, cuando vos vas al teatro, hay muchas opciones.
0: Sí, claro.
2: Pero claro, hay muchas opciones, pero no todas las opciones van de martes a domingo. Muchas obras de teatro son determinados días. Y en los últimos días, Carlos Rottenberg dio una entrevista donde él demuestra su preocupación por la avenida Corrientes. Y él expresó que posiblemente pueda desaparecer la avenida Corrientes. Dice, así como desapareció la avenida Lavalle. Creo que tenemos un pequeño extracto para escuchar a Carlos Rottenberg, porque cuando va la gente y te dice el título.
0: Sí.
2: No, él te dice, quiero ver la de Franchella, la de Moria, la que sea. Vamos
0: bien,
2: a escucharlo.
0: Muy bien.
3: Para mí la avenida Corrientes de Buenos Aires va a tener el mismo destino que la calle Lavalle con los cines. Cines sigue habiendo, lo que no hay en Lavalle.
4: Lo que estás queriendo decir es que el teatro, así como existe la avenida Corrientes, eso va a desaparecer.
3: No encuentro ningún motivo para que no ocurra mientras no haya figuras convocantes o cuando no estén más estas figuras. O sea, cuando se muere Luis Grandoni, desapareció un cabeza de compañía.
5: Claro.
3: Cuando muere Pinti, desaparece una cabeza de compañía.
2: Él sostiene, porque el otro día lo vivió él, o se lo contaron, que vos sabes muy bien que la obra de Franchella se llama Desde el Jardín, es un clásico.
0: Sí,
2: bueno, el otro día llegó alguien y le dijo Desde el Balcón. Bueno, sí, la de Franchella. La gente va, elige por el personaje. El personaje ha salido por la tele. Sí. Entonces, al no haber ficción, él es el miedo que tiene. Al no haber ficción en televisión, ¿a quién vas a ir a ver? Por eso dice, murió Grandoni, murió un cabeza de compañía, murió Pinti, murió un cabeza de compañía. ¿A quién vas a ir a ver en un tiempo si no hay ficción en la televisión? Por eso el miedo de él y el miedo que desaparezca la avenida Corrientes. Algo dudoso, pero para tener en cuenta, me parece.
0: Sí, sí, claro, discutible.
2: Exactamente.
0: Hay que entender también que los públicos cambian y tal vez el público que antes te veía por la tele, hoy te ve por el streaming, y tal vez el personaje que en el streaming tal vez no me caiga simpático. Yo no consumo streaming, pero entiendo que hay mucha gente que sí,
2: sí,
0: y que consume el streaming. Entonces tal vez te vayan a ver a alguien que conoce en un streaming. Claro, exacto.
2: Lo que pasa que con todos estos nombres, quieras como sea Luis Brandoni, Pinti,
0: no,
2: Moria,
0: comparando,
2: Silveira, son carreras que vos...
0: Estamos comparando gaseosa primera línea con gaseosa esta berreta, ¿no? La de la propaganda.
2: Sí, sí, pero son personajes que vos consumiste y que los tenías en la tele, detrás de una ficción tras otra, de un unitario, de una... Y ahora, está bien, vos consumís a un personaje en el streaming, pero ¿cuántas novelas y unitarios seguidos tenés? No muchos.
0: No muchos.
2: Tenemos a Isabel Siciliani con un éxito. ¿Y qué más tenemos así que se repita?
0: Sí, sí, sí, totalmente.
2: ¿Me entendés?
6: Nada se compara con los
2: exactamente.
0: Ni con lo grande de otros tiempos.
2: Por eso él dice, y a mí me pasa muchas veces, yo quiero hablar de una obra y me olvidé el nombre y me acuerdo sí del personaje.
0: Claro.
2: Me pasa a mí. Imagínate a la gente grande, por eso te dice, quiero ver la de Franchella, quiero ver la de Moria, quiero ver la de fulano de tal. Eso es, y él tiene miedo,
0: claro,
2: que desaparezca.
0: Falta el actor o la actriz que corte tickets.
2: Exactamente. Y ahora se está dando un fenómeno, que es rarísimo, pero que él mismo lo dice, que es un hombre muy conocedor. ¿A quién llaman para Hairspray? A Betular. El protagonista de Hairspray, que es una gran comedia musical, el protagonista es Betular. Bueno, pero ¿por qué? Porque convoca.
0: Claro.
2: La protagonista de Annie, ¿quién es? Lizzie Tagliani.
0: Claro.
2: Es una actriz en formación,
0: sí,
2: es un personaje muy querido de la tele.
6: Pero pasa en todos los ámbitos, Dani.
2: ¿Me entendés?
6: Pasa en todos los ámbitos. Mm-hmm. En nuestro ámbito, que es el periodismo deportivo, lo vemos hoy, y lo veía ayer en la conferencia de prensa de Scaloni.
0: Bueno, este
6: hacía
0: chico
6: una pregunta,
0: Grego Rosselló, que le hablaba casi como si fuera un amigo.
6: Tal cual. Entonces,
0: una locura.
6: Me parece que yo creo que es una moda que se está dando y que en algún momento se va a terminar. Pero no vale todo por la cantidad de seguidores que tengas en Instagram o en TikTok.
0: Yo tampoco.
6: No,
0: bueno, pero evidentemente el que lo convoca para ese lugar, porque cree que es tan relevante,
6: hay una cabeza,
0: como el entrevistado.
6: Exacto, hay una cabeza
0: productora. Ponen a alguien que tiene tanta atracción como el que es el entrevistado.
6: Tal cual. Ah, pero acá me parece que lo que está diciendo Rottenberg, que obviamente algo sabe de este negocio, es la relación que hay entre la televisión abierta y los artistas populares de la televisión con el teatro históricamente, claro, y sobre todo con la calle Corrientes. En la calle Corrientes siempre estaban las estrellas de la televisión.
5: Exacto, se ha perdido. Siempre no hay novelas.
6: Y eran desde Olmedo y Porcel.
2: Hoy la gran actriz es esta impresentable que quiso jugar a la periodista, tiene una primicia.
6: ¿De dónde viene? De la tele también.
2: Pero por eso digo, la gran actriz, una impresentable, pero bueno.
5: Vamos a ver cómo le va en un futuro. Bueno, quería hacerles contarles este pensamiento de un tipo que sabe mucho del teatro.
2: Muy bien, Dani. Bueno, en un rato hablamos de Burlando, que anticipó que esta señora Florencia Peña puede llegar a demandar a Nicolás Occhiato.
5: Sí, y al uso, exactamente. ¿Por qué? Te lo voy a contar más adelante.
2: Bueno, gracias, Dani. Escuchamos a Juan Manuel Tucci.
6: Bueno, hoy también va a estar jugando Francia, inmediatamente después de Argentina. Francia enfrenta a Irak y Kylian Mbappé fue muy elogioso para con Lionel Messi ayer en la conferencia de prensa. Sabía que iba a marcar, siempre lo hace, cuando le preguntaron por la pulga y este récord que alcanzó Lionel Messi después de los 3 goles frente a Argelia para igualar a Miroslav Klose. Mbappé forma parte de esa lista y quizás, a futuro uno entiende que los va a terminar superando por la edad que tiene, apenas 26 años. Está claro que Messi es el mejor del mundo, también Cristiano durante 16 años ha demostrado la calidad extraordinaria que tiene. Yo solo intento hacer lo que sé hacer, mostrar mi mayor calidad en el mejor escenario posible y ayudar a mi selección. Como decíamos, después de Argentina se va a venir la presentación de Francia, 6 de la tarde frente a Irak, por la noche y por el mismo grupo de Francia van a estar jugando Noruega y Senegal, y de a poco ya vamos descubriendo los equipos que clasifican a la próxima instancia, a los 16avos de final de esta Copa del Mundo. El primero en desembarcar ya fue México, Estados Unidos también sumó los 2 triunfos y lo acerca a la clasificación de su grupo, y Alemania, obviamente, después de la gran goleada ante Curazao y el triunfo ante Costa de Marfil, está ya en 16avos de final. Así que estamos aguardando por lo que va a suceder hoy. Argentina y Austria, como decíamos, 2 de la tarde, Francia, Irak y Noruega, Senegal. Y mañana se va a estar terminando la segunda fecha, con lo cual ya vamos a tener un panorama más claro. A las 12 de la noche, Jordania y Argelia por el grupo de Argentina. Mañana también Portugal, Uzbekistán, Inglaterra, Ghana, Panamá, Croacia y Colombia ante la República Democrática del Congo. Te marcaba cuestiones del fútbol local que se sigue moviendo, pese a que obviamente el parate por el Mundial es grande. Boca ya tiene su primer refuerzo. Se trata de Leandro Lozano, el lateral derecho que jugó en Argentinos Juniors y que viene proveniente de Nacional de Uruguay. Se va a sumar al plantel seguramente esta semana. Y River está buscando a Lucas Beltrán. Quiere repatriar a Lucas Beltrán, que está en la Fiorentina. Al momento el acuerdo con el club italiano ya está cerrado. Bien. Resta acordar con el jugador. Uno entiende que las ganas de Lucas Beltrán de volver también podrían acercar a las partes, así que probablemente podemos estar en presencia del tercer refuerzo de River, que hace unos días ya confirmó a Mauro Arambarri, al uruguayo, y que ya tenía asegurado previo al inicio de la Copa del Mundo a Nicolás Otamendi. Y hoy al mediodía va a ser presentado Juan Pablo Bosgoda como técnico de Racing. Bosgoda tiene una gran trayectoria en el fútbol de Brasil, en donde estuvo dirigiendo muchos años a Fortaleza, también ha dirigido algún otro equipo allí y se fue Newell, fue un lateral izquierdo que tuvo muchos años en la Lepra. Así que 12 del mediodía, raro el horario, porque son 2 horas antes de la presentación de Argentina, me da la sensación de que como que se quiere ocultar un poquito el reemplazante de Gustavo Costas, ¿no?, que marcó una historia en Racing y que ya no forma parte de la academia. Así que Racing ya tiene nuevo técnico y hoy va a ser presentado.
2: Gracias, Juan Manuel Tucci, 7:56.
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9: Es la hora 7:57 minutos.
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9: La temperatura, 16 grados, 7 décimas.
11: La humedad, 91%.
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15: Pura humedad 76%, del cielo nublado y máxima de 13 grados.
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1: En 13 grados.
2: Nacionales.
3: Allanaron la casa de Jessica Sirio tras la difusión de un video mostrando bolsas con miles de dólares.
1: El procedimiento se realizó en su vivienda de Las Cañitas, donde encontraron 19 mil dólares y armas a nombre de su actual pareja, y también en la casa de su último ex esposo, Elías Pichirilo, con prisión preventiva por maniobras con el dólar blue.
3: Lo expuso el juez Luis Armelia luego de que se conocieran imágenes tomadas en el vestidor de la casa que compartía con Martín Insaurralde.
1: El designado vocero Adrián Raiber se reunirá hoy con Manuel Adorni.
3: El encuentro con su antecesor se realizará en Casa de Gobierno para delinear la estructura que tendrá el flamante funcionario, quien en principio dependerá directamente de la jefatura de gabinete.
1: Mañana, además, compartirá con el presidente un evento organizado por la Fundación Faro, en el que disertará sobre el libro que coescribió con Javier Milei titulado La batalla por la macroeconomía.
3: Manuel Adorni enfrenta una semana clave en el Congreso.
1: La oposición intentará avanzar en ambas cámaras con distintos periodos para que dé explicaciones sobre su patrimonio, mientras que el oficialismo busca acuerdos para imponer su agenda.
3: El jefe de gabinete citó a los senadores de La Libertad Avanza para mañana, un día antes de la sesión que tratará su interpelación.
1: Javier Milei realizará su sexto viaje a España.
3: El presidente permanecerá en Madrid desde el próximo miércoles hasta el sábado para reunirse con empresarios, promover inversiones y dar una clase de economía.
1: Hasta el momento no están previstas reuniones de agenda con su par español Pedro Sánchez ni con el rey Felipe VI.
2: Economía.
3: Cayeron las ventas por el Día del Padre.
1: Según la CAME, perdieron 0,3% respecto del 2025, con un ticket promedio de 79 mil pesos, con mayores gastos en perfumería, electrodomésticos y celulares.
3: Siguen las colas para asociar el certificado de discapacidad a la SUBE.
1: Informa Pablo Lugano.
4: Móvil. Continúa en retiro la posibilidad del trámite presencial para asociar el certificado de discapacidad de la tarjeta SUBE. En el caso de la cabecera del Tren Mitre, habrá inicialmente 4 ventanillas habilitadas identificadas con el cartel celeste del sistema de boleto electrónico que atenderá de 8 a 19 horas. Se entregarán 120 números, aunque, según informaron desde la empresa, continuarán atendiendo a personas sin turnos en caso de ser necesario. También seguirán habilitadas las cabeceras de Constituciones 6 a La Plata del Ferrocarril Roca, San Miguel de San Martín y Moreno de la línea Sarmiento. Desde Retiro, Pablo Lugano, Radio Rivadavia.
2: Internacionales.
3: Abelardo de la Espriella ganó el balotaje en Colombia por una mínima diferencia.
1: El candidato de la derecha se impuso por solo 250 mil votos, con el 49,66% contra el 48,70% del oficialista Iván Cepeda, quien no aceptó el resultado y advirtió que impugnará 33 mil mesas en el escrutinio final.
3: Estados Unidos e Irán acordaron firmar un pacto de paz en 60 días.
1: Lo informaron los negociadores de Pakistán y Qatar luego de una ronda de conversaciones en Suiza, donde cerraron una hoja de ruta para llegar al entendimiento final.
3: Renunció el primer ministro británico.
1: El laborista Keir Starmer deja el cargo tras casi 2 años de mandato, luego de que quedara en duda para las próximas elecciones.
3: Se estima que el hasta ahora alcalde de Manchester, Andy Burnham, asuma en su reemplazo al frente del partido y del país.
2: Deportes.
1: Argentina enfrenta a Austria en su segunda presentación en el Mundial.
3: La selección jugará desde las 14 en el Dallas Stadium por el grupo J en busca de su clasificación para los 16avos de final.
1: El técnico Lionel Scaloni dijo que será un partido complicado y agregó:
5: en la fase de grupo siempre ha sido difícil para todos y las condiciones también de calor, de que se pare el partido constantemente, hace que, bueno, eso a lo mejor le dé una mano al equipo que teóricamente un poco más débil, porque tiene tiempo a recuperar, tiene tiempo a preparar, cosa que antes a lo mejor no había, creo yo, que se ha hecho para tener más tiempo y bueno, eso se hace un poco cortado el partido.
3: En el resto de los encuentros, hoy jugarán a las 18 Francia-Irak y a las 21 Noruega-Senegal.
1: Uruguay empató con Cabo Verde y complicó su clasificación.
3: Igualó 2-2 y buscará el pase a 16avos en el último partido de la fase de grupos, que será ante España, que goleó 4-0 a Arabia Saudita.
1: Además, Japón le ganó por el mismo marcador a Túnez, Bélgica igualó 0-0 con Irán y Nueva Zelanda cayó 3-1 frente a Egipto.
3: Francisco Cerúndolo ganó el ATP 500 de Queens.
1: El tenista argentino se consagró campeón después de una maratónica final en la que derrotó a Tommy Paul por 6-7, 6-4 y 6-3 y obtuvo el título más importante de su carrera.
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3: El pronóstico anticipa para hoy una máxima de 13 grados con cielo parcialmente nublado. Baja la temperatura para los próximos días. Máxima de 12 y mínima de 6 para el martes y máxima de 11, mínima de 5 para el miércoles.
1: La temperatura actual 7 grados 6 décimas, cielo nublado, la humedad del 76%.
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6: Voy con Barracas, el conductor que impactó su auto contra un camión en Cepita y Lafayette en la madrugada estaba alcoholizado, 2 gramos de alcohol por litro de sangre. En tanto, el tren Belgrano Sur, Ramal González Catán, sigue con retrasos. Choque en la General Paz fue a la altura de Beiró entre 4 vehículos sentido hacia el Riachuelo. Hay demoras en dirección Río de la Plata por los curiosos. Reducida Avenida del Libertador a la altura de Libertad en dirección hacia el norte tras un choque. Panamericana con marcha lenta entre la 197 y el puente Bancalari en dirección hacia Capital, aunque se nota menos tránsito para un lunes habitualmente. Desde Control de Tránsito, J. Lenetti.
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0: 8 y 10 minutos en la Argentina. Está conectado Bartolomé Abdala, senador nacional, es presidente provisional del Senado, senador por San Luis. ¿Cómo le va, Bartolomé? ¿Cómo está?
1: Buen día, Nacho. Un saludo afectuoso para ustedes allí en la radio y, por cierto, para todos los argentinos.
0: Muy buenos días y lo mismo, Bartolomé. Bueno, ¿cómo está la situación en el Senado, Bartolomé? ¿Cómo hacen ustedes para convivir en el día a día, teniendo en cuenta, bueno, que el enfrentamiento tan pronunciado entre el presidente y la vicepresidenta, y también con este tema de Adorni, que está dando vueltas, Bartolomé, hace ya 3 meses?
1: En el Senado se trabaja mucho. Ustedes ya observan, digamos, que el ritmo de que están todas las comisiones conformadas, todas las semanas hay trabajo de distintas comisiones en virtud de los distintos proyectos. Nuestro presidente Bloque tiene, Patricia Bullrich, tiene permanentemente diálogo y contacto con el sector del ala dialoguista, y hemos venido sacando, te diría que somos el Senado que más leyes transformistas ha sacado a lo largo de este periodo, ¿no? Especialmente en extraordinarias y ahora en ordinarias. Creo que hay un montón de leyes que se han ido conjugando y, bueno, han hecho posible que Argentina vaya solidificando el rumbo que nosotros teníamos desde hace tiempo, ya te digo, en campaña, ¿no? Un país más liberal, con más desregulaciones.
0: Claro. Bartolomé, ¿hay sesión el próximo jueves?
1: Nosotros entendemos que va a haber sesión el día jueves, para tratar el proyecto de inviolabilidad de la propiedad privada. Es un proyecto que también encarna, digamos, la raíz, digamos, de nuestro ADN, digamos, libertario, y que para nosotros es muy importante.
0: Claro.
1: Entre otros temas como jueces y, bueno, embajadores, otros temas que también hay que sumarle en ese día, ¿no?
0: Claro, es muy importante esto porque la ley de inviolabilidad de las tierras había quedado pendiente, también algunos pliegos, es cierto, y también, bueno, la oposición quiere tratar la interpelación a Adorni. ¿Ustedes se van a oponer a eso, obviamente?
1: Claro, nosotros en ese sentido tenemos, digamos, la posición que tiene nuestro presidente. Vamos a acompañar, digamos, la posición del presidente. Esperemos el día jueves que si realmente se trata o no, porque, viste, como me gusta decir a mí, siempre en el minuto 90 hay que esperar. Pero por el momento sí, la oposición lo ha solicitado y, bueno, nosotros claramente marcaremos nuestra posición respecto a lo que es, digamos, el planteo de bancar al presidente en este tema tan álgido, digamos, por el momento, ¿no?
0: Claro, me imagino van a votar en sintonía con lo que dice el presidente, que sostener a Adorni es que no se le interpele. La duda ahí pasa por saber si van a conseguir la mayoría, los senadores de la oposición, para tratar esta interpelación, porque ahora surgió esta situación de que el gobierno cree que tienen que juntar los 2/3 para tratar la interpelación, y la oposición dice que necesita mayoría absoluta. ¿Ustedes van a imponer esa decisión de que se respete el tema de juntar los 2/3? Porque el tema no tiene tratamiento en comisión, aparentemente.
1: Mirá, si el tema no tiene tratamiento en comisión, el uso y costumbre, digamos, en el Senado es que un tema nuevo tenga, al no tener dictamen, digamos, tiene que tener los 2/3. Bueno, respecto a este tema,
0: claro,
1: hay, digamos, un criterio por parte de la oposición que nosotros entendemos en principio que debería tener los 2/3, pero, bueno, se hablará, se debatirá y se va a resolver. Como por eso te decía recién, Nacho, que hay que estar tranquilo, y esto muchas veces se resuelve en el minuto 90, ¿viste? No hay una antelación de posibles definiciones. Me parece que esto claramente amerita seguir dialogándolo en el ámbito del Senado y, bueno, se resolverá con tranquilidad.
0: Claro. Bartolomé, ¿usted qué relación tiene con la vicepresidenta Victoria Villarroel? Que hoy aparece enfrentada al gobierno. De hecho, la vimos con muchas críticas para Adorni en el acto del Día de la Bandera.
1: Yo no voy a juzgar ni opinar sobre actos personales o particulares. Lo que sí, yo con ella tengo una relación institucional normal. Pero vos sabés, Nacho, que es importante también hablar de un montón de cosas que se vienen haciendo bien en nuestro gobierno, como bajar la inflación, aumentar las reservas, lograr, digamos, el crecimiento récord en la exportación, muchísimas desregulaciones con el tema de la RTO, el tema de revisión técnica. Creo que tenemos para hablar, mira, hacer dos programas, te aseguro, Nacho, de las cosas lindas que estamos haciendo para poder consolidar a Argentina en el camino, digamos, correcto, para que Argentina se integre al mundo, poder generar acuerdos de comercios binacionales, como también el gran acuerdo de Mercosur con Europa. Creo que Argentina está encontrando el rumbo claramente, y bueno, en virtud de eso me parece que lo importante es hablar de un montón de temas que Argentina, no tengo ninguna duda que con el gobierno de Javier Milei tiende a posicionarse como uno de los referentes, de los países referentes, digamos, para el crecimiento en los próximos años a nivel global.
0: Claro, claro, totalmente. Bartolomé, obviamente creo que hay muchas iniciativas que están muy bien, coincido con usted, hay otras que lamentablemente, a mi modo de ver, y no pretendo que usted comparta conmigo, por supuesto, eso es mi opinión, no opacan esas cosas buenas, que entre otras cosas es la cuestión de Manuel Adorni. Pero bueno, Bartolomé, llevándolo a los proyectos que se pueden llegar a debatir, ¿creen que van a tener acompañamiento de la oposición, por ejemplo, en el tema de inviolabilidad de tierras? Porque era una de las cosas que la oposición no quería tratar.
1: La oposición puntualmente no lo va a querer tratar, pero creo, ya entiendo, que hay temas que son muy importantes y que con el sector, digamos, del ala dialoguista sí tendríamos los votos para poder transformar esto en ley. Pensá, Nacho, que con el ala dialoguistas, con los sectores dialoguistas, hemos sancionado leyes como la reforma laboral, la ley de glaciares y un sinnúmero de leyes que son importantísimas para la potencialidad de que Argentina pueda generar trabajo y recursos para adelante. Entonces, desde ese punto de vista, estamos confiados de que esta ley, después de varios estudios y análisis con los sectores, digamos, dialoguistas, entendamos, digamos, el resultado positivo y un dictamen ya final para poder aprobarla.
0: Estamos hablando con Bartolomé Abdala, presidente provisional del Senado, senador nacional de La Libertad Avanza por San Luis. Bartolomé, ¿lo conoce el nuevo vocero, Adrián Rabier, dirigente de La Pampa?
1: Lo conozco del ámbito político, nunca he tomado un café personal con él. Sí, me lo he cruzado en distintas situaciones. Claro. De hecho, en el Congreso estamos dentro de la misma manzana, o sea que sí, me lo he cruzado.
0: ¿Y qué cree que le puede aportar? ¿Le gustó la designación? ¿Qué cree que le puede aportar como vocero al gobierno? ¿Él es economista?
1: Tengo entendido que es un hombre muy capaz, muy estudioso, economista. Me parece que le va a aportar, digamos, la frescura que todo hombre nuevo le da, la impronta de él. Me parece que no muchos lo conocemos, pero estamos esperanzados de que sea un vocero que venga de alguna manera a darle, digamos, simplicidad y va a cumplir seguramente con lo que el presidente le indique, porque es nada más y nada menos que el vocero del presidente, así que hay que estar animándolo.
0: Clarísimo. Bartolomé Abdala, presidente provisional del Senado, senador nacional por San Luis, ha sido un gusto tenerlo en el micrófono de Rivadavia.
1: Lo mismo, Nacho, bueno, nuevamente saludo afectuoso para todos los argentinos, que están comprometidos desde este gobierno para poner Argentina en el rumbo y en el camino correcto para definitivamente dejar atrás todo el populismo.
0: Un abrazo grande, Bartolomé, siempre muy atento. Bartolomé Abdala, senador nacional. 8:19, tanda, una breve tanda, ya venimos.
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5: Es la hora 8:20.
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1: La temperatura, 16 grados, 6 décimas. La humedad, 91%.
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7: Nacho, un fuerte abrazo, buena semana, extraordinario triunfo ayer de Francisco Cerúndolo frente a Tommy Paul en la final del ATP 500 de Queen, 6-7, 6-4, 6-3, una batalla de 3 horas y 2 minutos. Fran consigue su quinto título, el segundo del año, y primer ATP 500, se acomoda en el ranking, puesto 21, y se da una inyección enorme de confianza de cara a lo que se viene. El próximo lunes, ni más ni menos que Wimbledon, donde nunca le fue bien, apenas ganó un partido en el cuadro principal. Fran, en los últimos 2 años, quedó eliminado en la primera ronda. Escuchamos brevemente al campeón de Queens.
8: No, muy feliz, la verdad que muy contento, no lo puedo creer, creo que, como decís, fue una gran batalla de más de 3 horas, un partido durísimo, toda la semana, la verdad, jugando partidos muy largos, compitiendo a full, y bueno, tener este trofeo para lo mío significa muchísimo.
7: Ahí estaba la palabra de Francisco Cerúndolo. Fuerte abrazo, Nacho, la seguimos en la semana.
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2: 8 y 27 en la Argentina, Romilo todo el tiempo.
3: 7 grados 5 la temperatura y sigue fría la mañana porque la sensación térmica está bajita. 6 grados 7, la humedad 74%, el cielo está nublado. Luego un poquito de sol vamos a tener durante la mañana con máxima de 13 grados.
2: Bien. Escuchamos el resumen económico de Guillermo Willicón, vamos.
4: Bueno, muy bien, Nacho. Habrá que seguir, por supuesto, como siempre, lo que pase con el dólar en esta segunda quincena del mes que está arrancando en junio. No porque haya pasado gran cosa, pero el gobierno lo vigila de cerca, rienda corta, ¿no? Interviene en el mercado de futuros, interviene en el mercado de bonos, no deja que haya pesos en la calle sobrando, porque, bueno, obviamente se juega también la inflación del mes de junio, donde el gobierno quiere que sea un número abajo del 2%, y bueno, en alguna medida este ajuste mínimo del dólar habrá que ver si eventualmente tiene algún impacto, así que a seguirlo de cerca a partir de hoy. Los mercados están tranquilos, bastante mejor de lo que parecía el arranque de la semana, durante justamente el fin de semana, con la crisis allí en las negociaciones entre Estados Unidos e Irán, ¿verdad? Mirando los mercados y mirando, por supuesto, también el sector financiero, un informe del JP Morgan, siempre elogioso con la Argentina, pero marcando que el año que viene se necesitan muchos dólares para pagar todos los vencimientos de deuda. Y finalmente el Morgan, bueno, recomienda lo que están recomendando todos los economistas: seguir acumulando reservas, no solamente comprando dólares, sino evitando que esos dólares se vayan en pagos de la deuda, para lo cual se recomienda volver a los mercados internacionales, mantener un estricto superávit fiscal. Se necesitan casi 5 puntos del producto juntar en materia de dólares para pagar los vencimientos del año que viene. Por supuesto, la lógica sería que Argentina vuelva a los mercados mundiales y pueda refinanciar la deuda colocando, por supuesto, otros bonos, ¿verdad? Sorprendente un dato, querido Nacho, lo leí ayer. Me parece que la primicia la tuvo nuestro amigo Horacio Rigi, allí en Horacio Rigi, en su columna en Clarín Económico. Hoy está en la tapa de Clarín esta intimación que está haciendo la, ofici-

0: muestra, bueno, por supuesto que el consumo masivo siguió golpeado en el mes de abril, algo parecido en mayo, pero en junio, tal vez por el efecto mundial, hay una nota muy buena de Agustina de Vicencio y en Clarín, que cuenta, entre otras cosas, que se han triplicado la venta de televisores, que aumentó fuerte la venta de ropa deportiva, obviamente las figuritas, los viajes. Bueno, habrá que ver si el efecto mundial, y si el efecto Scaloni, que lo tengo acá obviamente como guardián de la columna, si el efecto Scaloni también genera alguna alegría en materia económica, donde sigue sonando la música y todos los días hay noticias, Nacho querido, es en el sector de la energía. Habló Jorge Brito, que además de ser el presidente del Banco Macro, es el capo de Geneia, una de las compañías probablemente líder en energías renovables. Habló en la OEA, donde se está obviamente también generando la cumbre política, y dijo que, bueno, que atención, que Argentina no solamente puede ser un país con una revolución en materia de energía, sino también en materia de inteligencia artificial, por la capacidad justamente de desarrollo de data center, el tema de la energía, el marco regulatorio. Así que, Nacho, sigue sonando la música en el sector de la energía, sin duda uno de los más activos en este momento, y los que está aportando también dólares importantes, bueno, para lo que todo el mundo está mirando en el mercado financiero, que aumenten las reservas y que haya un blindaje en términos de la incertidumbre que puede haber eventualmente en el año electoral, Nacho.
1: Willy, hablaste de dólares y la nota del fin de semana, la nota del mes, la hizo nuestro querido amigo, colega del diario La Nación. Estoy hablando de Diego Cabot, claro, que publicó los videos exclusivos con las bolsas llenas de dólares de la señora Jessica Sirio, expareja de Martín Insaurralde. ¿Cómo te va, Diego? ¿Cómo estás?
2: ¿Qué tal, Nacho? ¿Cómo andás? ¿Cómo andas, Willy?
1: Ver, siempre armando lío, vos, siempre.
0: Hay que llevarlo al Banco Central, a Diego. Es el que más dólares encuentra, más dólares ha encontrado en este país, digamos.
1: Diego, tremendo. Bueno, la verdad, la admiración, la felicitación. Contame, ¿qué es lo que percibís vos de todo esto? A ver, para los que recién se desayunan, fue el escándalo del fin de semana, lo ponemos en contexto, se encontró con la novedad de que hay videos con las bolsas llenas de dólares en la casa de Jessica Sirio. ¿Qué estás viendo vos de todo esto? Yo la mañana bien temprano hice un comentario diciendo que la justicia iba muy lento con todo esto. Me gustaría tu opinión, Diego.
2: Bueno, sí, definitivamente, ¿no? No te olvides que esta investigación empieza cuando se conocen aquellas imágenes, ¿te acuerdan? Del famoso bandido, ¿no? Esto tiene todos los condimentos, ¿no? No puede tener, no le puede faltar ninguno, con Insaurralde dando vueltas en un yate de lujo en el Mediterráneo, tomando champán y demás, y un posteo que hace su compañera de ese periplo, que era... no me acuerdo ya ni el nombre.
1: Sofía Clerici.
2: Sofía Clerici, exactamente. Bueno, lo cierto es que a partir de entonces empieza una investigación sobre enriquecimiento ilícito. Él termina su mandato, porque en ese momento era el jefe de gabinete, recordemos, de la provincia de Buenos Aires, el hombre fuerte de Kicillof, o por lo menos en la estructura del día a día de la provincia, y bueno, desde entonces él deja el cargo. Ahora bien, la justicia desde ese momento, el fiscal intentó por todos lados, hay que recordar que el fiscal Mola y el juez no abrió muchos caminos, o por lo menos tardó demasiado. Obviamente este fin de semana para mí una sobreactuación, intentando poner o allanar, claro, y demás, y obviamente no encontró nada. No hay que ser demasiado perspicaz para suponer que esos allanamientos iban a dar poco resultado. Lo cierto es que efectivamente sucede, y la pregunta es, hay varias preguntas que obviamente no podemos contestar todavía, ¿no? Si eso es todo, o si eso era, por así decirlo, la recaudación de la semana, el mes, la quincena que pasaba por ahí antes de ser dispuesta definitivamente en algún que otro lugar o en algún que otro bien, que nosotros estamos trabajando sobre eso. La segunda es si esto era un llaneo solitario, Insaurralde y demás, o Sirio, vaya a saber de quién era la plata, ellos tendrán que explicarlo en la justicia, o si se trataba de un sistema, y yo creo que es

0: parte de un sistema que en la provincia de Buenos Aires ha funcionado y funciona de recaudación paralela, ¿no? Por eso es que si vos o si ustedes han hablado con políticos y demás estos días, hay mucho político inquieto por este tema, ya no solamente ella y él, ella como protagonista del video y él eventualmente como dueño de ese dinero, no lo sabemos, como digo, eso habrá que explicarlo, pero hay mucho político, como te diría, inquieto para ver qué sucede con esto, básicamente porque esto me parece que era parte de un sistema, ¿no? Yo siempre me gusta hacer como la salvedad, si esto es un, cuando uno se encuentra con casos así, si esto es un funcionario corrupto que se tentó y se quedó con un vuelto en un ida y vuelta de dinero, o si en realidad pertenece a algo más grande, y si estamos hablando de un sistema, yo considero que esto es un sistema de recaudación, ¿no?
1: Claro, totalmente. A ver, muchas cuestiones se desprenden de aquí, digo, de tu introducción. Una de esas tiene que ver con el origen de los fondos. Obviamente es muy difícil que Jessica Sirio en su actividad privada, de hecho Dani Gómez Rinaldi acá de espectáculos nos dice es imposible que eso lo haya recaudado una actriz, ni siquiera las más grandes tienen todo eso, todo ese dinero.
2: Mi papita, que es la mujer que más factura en los últimos años, como marcando un paralelismo con Jessica Sirio.
1: Bueno, por eso, no, es muy difícil que sea de Sirio ese dinero. La gran pregunta es si es de Insaurralde. Y bueno, teniendo en cuenta lo que vos dijiste de la sobreactuación de la justicia, que ayer allanó a Pichirilo y a Sirio para encontrar nada, básicamente era imposible que esa plata estuviera, ¿por qué no allanó Insaurralde? Me pregunto, no lo sé. ¿Tenés alguna hipótesis?
0: No, la verdad que no, como te digo, no lo sé, ni tampoco allanó el domicilio donde teóricamente estaba ese guardarropa, ¿no? ¿Estaba o está? Porque a diferencia de lo que ha sucedido con otros que le ponen lujo a las casas, según la información que nosotros tenemos, Insaurralde y Sirio, cuando dejan aquella casa de Lomas de Zamora, perdón, de San Vicente, que es donde estaría este famoso guardarropa, bueno, pues la mandan a desadornizar, sería, ¿entendés? A sacarle el lujo, ¿no? A sacarle las cascadas, por así decirlo, ¿no? Como para ser gráfico con otro tema que nos ocupa. Claro. La mandan a hacerla un poco más rústica para que no se vea el lujo que tenía, le sacan algunas cosas que eran ornamentos de lujo y demás a aquella casa, pero bueno, es muy raro, ¿no? Que no la hayan allanado, de comparar si eso efectivamente existía o no. Pero bueno, tendrán sus razones, tendrán sus razones en juez como para ir por un lado o por otro, no lo sé. Lo que sí te digo, que eso me parece que es interesante, que en la estructura de poder de Lomas de Zamora, el juzgado federal o los juzgados federales de Lomas de Zamora son muy relevantes para la política.
1: Y claro.
0: Porque entre otras cosas, no te olvides que intervienen los juzgados federales, intervienen en la zona, por ejemplo, en todos los temas que tienen que ver con la Salada, que está en la jurisdicción, con el aeropuerto de Ezeiza, que está en la jurisdicción, con lo cual no, la justicia de Lomas no es una justicia que no tiene relación con el poder. No digo ni que sean, digamos, cercanos o no, sino digo, es un apéndice del poder de Lomas, el juzgado federal de la zona, básicamente por la jurisdicción que tiene, ¿no?
1: Sí, totalmente. Bueno, de hecho, ahora está Luis Armela a cargo de esta causa. Antes estaba Ernesto Crepla, que es el hermano del ministro de Salud, que era el empleado de Martín Insaurralde en la provincia de Buenos Aires. Bastante curioso,
0: claro,
1: ¿no?
0: Exactamente.
1: Que no se haya apartado.
0: Exactamente.
1: Crepla, ¿no?
0: Sí, es así. En su momento se ha dado esa situación, que Insaurralde era investigado por, como bien vos decís, por el hermano independiente de él, porque la jefatura de gabinete tiene jurisdicción sobre, por así decirlo, jurisdicción o digamos está por encima en la estructura del Estado provincial, que el Ministerio de Salud, con lo cual ahí hay una situación, digamos, de hecho bastante incómoda, ¿no? Es posible que, no lo sé, pero digo, en general en estas causas donde hay que ser rápido y sorpresivo, ¿no? Para acumular pruebas, bueno, la lentitud del inicio es un gran favor, ¿no?
3: Diego, Willy, ayer te vi en la tele a propósito de este tema Y vos comentaste respecto del famoso yate este, el bandido, que es donde empezó toda esta historia, y creo que habré escuchado que comentaste que aparentemente la propiedad de ese yate, o alguna vinculación de ese yate, tiene mucho que ver con políticos argentinos. ¿Puede ser que dijiste eso?
1: ¡Epa!
3: ¿Y qué es? Contá algo, a ver.
0: No, lo que dije es que estamos entre varias líneas de trabajo que siempre tenemos, viste, que nosotros como periodistas no es que tenemos un método perfecto, sino ahora voy a investigar esto, voy a investigar aquello, no, te van surgiendo cosas a medida de que vos muchas veces vas publicando, que se abren fuentes, que aparecen fuentes, ¿no? Uh-huh. Y que te van contando una cosa u otra. Bueno, en este caso, imagínense que después de publicarlo aparece muchísima gente con pequeña, con digamos, grajeas, ¿no? Yo siempre digo que es como un como si vos tuvieses un rompecabezas en la mesa y te van apareciendo fichas que no las veías o que por ahí las tenías al lado y no te das cuenta que encajaban ahí. Uh-huh. Cuando aparecen este tipo de cosas a nosotros y a mucha fuente, no, que dicen, sabes qué, tal cosa, tal otra. Entonces, entre las líneas de trabajo es esa, ¿no? La búsqueda de quién es el, de cómo fue aquello, de reconstruir lo que bien vos decís que fue el inicio, que fueron ese posteo y demás. Y entre esa búsqueda, por ahora lo que te puedo decir es eso, digamos, que por lo que nosotros tenemos tiene mucha vinculación con un político argentino, con la política argentina, que es ese yate y otro más, que son de una compañía de alguien que finalmente tuvo que dejar la política por alguna que otra causa y decidió ponerse un emprendimiento con un par de yates en España, que esos yates eran muy conocidos por la política argentina, no solamente por Insaurralde, o que no es que llegó allá, digamos, al Mediterráneo y alquiló un yate, no, ese yate ya estaba, digamos, era, te diría que era un paseo frecuente de mucha política argentina, ¿no?
1: Claro.
0: Y básicamente porque la propiedad es de alguien muy relacionado con la política.
1: Diego, hablaste de...
0: Sería más con el peronismo bonaerense.
1: Ajá. Ah, bueno. Opa. Bueno, hay muchas... se me vienen a la cabeza algunos nombres, sí. Sí. Sí, se me vienen a la cabeza.
3: Hay muchos marineros.
0: Claro. muchos marineros, sí.
1: Diego, hablaste al pasar casi de la situación de la feria, de las ferias, de la salada. Hay una línea de investigación que lleva a la fortuna de algunos funcionarios, incluso que se mencionó después de lo del bandido, como el origen de los fondos de esa feria, ¿no? Que obviamente no es un volumen de dinero impensado para, no sé, un dirigente político que hace caja, por ejemplo, con los contratos de una municipalidad, por decirlo de alguna manera, sino que es un volumen de dinero mucho más amplio que tiene que ver con el juego, tal vez con las ferias o la vista gorda en algunas ferias. También están trabajando ustedes sobre esa hipótesis. ¿Puede ser de ahí la plata que se esté contando ahora?
0: Bueno, este tipo de municipios tienen una cantidad de posibilidades, por así decirlo, de recaudación. En general, digamos, las más rentables, a veces uno se queda, ¿no? Se queda con, ¿cómo decir? Como lo que vimos a veces con los contratos y demás, con una comisión de un determinado contrato, qué sé yo, no sé, por ejemplo, compras resma de papel, bueno, te piden una parte al proveedor, que seguramente lo hacen, pero digo, esos contratos por ahí no generan estas millonadas. En general, todas estas grandes cantidades de dinero muchas veces tienen que ver con el delito, ¿no? Con hacer, o mejor dicho, con no hacer, con dejar hacer, ¿no? Claro. Yo siempre digo que es fácil entender, por ejemplo, no sé, cuando hay palabras, ¿no? Cuando hay hechos y demás, entonces uno entiende más o menos, bueno, mira lo que está haciendo aquel, está cubriendo tal o cual. Pero es mucho más difícil, digamos, el silencio, o si querés, el letargo, la quietud, el no mover, el dejar hacer. Y ese es muy difícil, ¿no? De por ahí demerituar, pero por otra parte es muy rentable, ¿no? Porque las bandas que cometen delitos, de todo tipo de delitos, bueno, si me liberás esto, acá tenés tu plata, ¿no? Y eso sucede, y eso sí que es muy rentable para quienes recaudan, ¿no? Para quienes dejan hacer. Y yo la veo muy por ese lado, ¿viste? Muy por ese lado, al dinero. Después, obviamente, el juego siempre se lo relacionó a Insaurralde con el juego, ¿no? También es dejar hacer, bueno. Y la otra que a mí se me ocurre también como muy rentable para la política del sur bonaerense y, si querés, puntualmente para de Lomas, es el tema de la construcción, ¿no? Hay una parte nueva de Lomas que está construida básicamente en el 80% con las famosas excepciones a los códigos, ¿no? A los códigos urbanísticos y demás. O sea, ¿qué quiere decir? Bueno, acá se puede construir 10 pisos, pero bueno, por excepción, por esto, por el otro, finalmente podés construir 25, ¿no?
1: Ah, en las
0: esos
1: excepciones.
0: 15 pisos se pagan en el mercado negro.
1: Las excepciones en los distritos más pudientes también.
3: Sí. Las habilitaciones.
0: No, y te digo que ahí... Claro, exactamente, todo ese tipo de cosas, eso es muy rentable, ¿no? Y te digo que ahí ha involucrado a todos los partidos, porque no te olvides que en las excepciones finalmente todos los concejales terminan por levantar la mano. Muchas veces esas manos no se levantan automáticamente, sino que necesitan algún tipo de lubricante y eso, ¿no? Por el tema del reuma y demás. Exacto. Entonces, claro. Entonces, ahí, por eso te digo que ha causado, por lo que yo he escuchado y me ha llegado, te digo que pegó muy fuerte en la política, porque, como decíamos, no es un llanero solitario que se está llevando, aparentemente, que esta plata proviene de la vivada de un político, sino que es parte de la recaudación de un sistema que funciona así. Por eso hay mucho político preocupado, ¿no? Como te digo, no hay excepción que no pase por el Consejo Deliberante. Solamente con mirar las actas del Consejo Deliberante vas a saber que ha involucrado de todos los partidos políticos.
1: Sí, mucho ex candidato a la gobernación bonaerense, también mucho...
0: De todo.
1: Me vienen a la cabeza muchos dirigentes que no son necesariamente el peronismo. Estamos hablando con Diego Cabot, quien reveló los videos exclusivos de Jessica Sirio con bolsos llenos de dólares, el hombre del fin de semana, obviamente, Diego, el que siguió de cerca toda la causa Cuaderno, en realidad el que la destapó y el que la siguió de cerca durante todo el proceso del juicio. Pero dame una pregunta, vos tenías una pregunta para Diego, cerrás vos, dale.
2: Diego, quería preguntarte, ¿por qué crees que Jessica Sirio, todos impactados con esas imágenes, ¿por qué crees que Jessica Sirio se grabó en su momento? Eso tiene dos, tres años.
1: ¿Tenés alguna teoría de por qué se grabó esta mujer? Yo no me grabaría lleno de dólares si los tuviera.
2: ¿Los ocultás?
3: Seguro.
0: Bueno, mira, yo lamentablemente te digo, una parte de mi sueldo me la pagan por desconfiar, ¿no? entonces me he convertido en una persona desconfiada.
1: Sí.
0: Entonces, si vos me decís, ¿para qué se filmó? Y yo lo veo más por fines más miserables que otra cosa, ¿no? ¿Qué quiero decir con esto? Que puede ser para alguna extorsión, pero lo que fuera, tendría que determinar ella para qué se filmó, o por una cuestión de morbo, pero lo real es que si a mí me dejas pensar, yo soy desconfiado. Pienso no creo que se haya filmado para defenderse y demás, o para, no sé, para tener un resguardo, sino más bien pienso todo lo contrario, que lo ha hecho seguramente con algún tipo de fin extorsivo, pero bueno, eso tendría que explicar ella. A mí te digo que entre las explicaciones que me daban en su entorno, cuando yo llamé, obviamente, como hacemos nosotros, que llamamos a los interesados por si quieren dar sus explicaciones, yo lo hice, obviamente, y entonces yo le decía, mira, nosotros tenemos tantos videos, vamos a publicarlos, y me decían, ojo, ten cuidado, me decían entre las explicaciones, que ella se ha filmado muchas veces por cuestiones de promoción y demás, con dólares de cotillón, me decían.
1: Entonces yo decía, mira,
0: te puedo asegurar, sí, te puedo asegurar que estas imágenes no parecieran ser dólares de cotillón, pero bueno, en su caso lo podré explicar sin duda si fuesen así de cotillón.
1: qué lindo país que es la Argentina. Diego Cabot, colega del diario La Nación. Diego, te admiramos mucho acá con Willy, con Dani, con todo el equipo, la verdad, es siempre impresionante tu trabajo. Algún día la Argentina va a tener que realmente agradecerte por todo lo que has hecho, no solamente por vos, por obviamente por el líder de la nación, sino por los argentinos, por la lucha contra la corrupción. Diego, un abrazo grande.
0: Bueno, un saludo grande y muchísimas gracias por tus palabras. Abrazos.
1: Chao. Bueno, Diego Cabot, en el micrófono de Rivadavia.
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6: Es la hora 8:52.
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1: La temperatura 17 grados 5 décimas. La humedad 91%.
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1: 8:56, vamos a ver cómo forma la selección argentina. Lo presentamos como corresponde a Renato de la Paulera. Vamos.
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1: Buen día nuevamente, querido Renato, ¿cómo estamos?
3: Nacho, renuevo el saludo para todos por ahí. ¿Cómo andan? ¿Todo bien?
1: Bien, todo bien, todo bien. Bueno, ¿tenemos el equipo? ¿Habemos equipo a casi 4 horas del inicio del partido?
3: Sabiendo que Scaloni suele sorprender, suele meter en algún momento, en muchos momentos de su estadía como entrenador, alguna sorpresa sobre la hora. Te digo la verdad, en principio, como te decía hace un ratito en la primera salida, en principio va a haber una sola modificación, va a haber un solo cambio, el ingreso de Molina en lugar de Montiel. Habrá que estar atentos a que no haya una sorpresa en la mitad de la cancha. Cuando hay una sorpresa en la mitad de la cancha, puede ser que deje el equipo Almada. No creo que haya otra variante, si es que la hay, yo creo que igualmente tiene más chance de arrancar Almada que cualquier otro futbolista, pero hay que darle la posibilidad, porque en los distintos ensayos de Scaloni a lo largo de la semana le dio minutos a Paredes y le dio minutos a Ezequiel Palacios, que es un jugador que a él le encanta y que siempre lo tiene muy bien ponderado, y realmente no ha sumado nunca la cantidad de minutos que Scaloni hubiese querido. Pero bueno, en principio, Nacho, si querés te doy el equipo para dentro de un par de horas enfrentar a Austria. Va a atajar Dibu Martínez, que está bien, que está muy bien de la lesión y que ya casi no tiene dolor del dedo anular. En la defensa, Molina, Cuti Romero, Lisandro Martínez y Medina. Esto quiere decir que Otamendi sigue siendo suplente, va a seguir siendo suplente. En la mitad de la cancha, Enzo Fernández, Alexis McAllister, siendo él el más posicional de los tres mediocampistas, y Rodrigo De Paul. En realidad, Rodrigo De Paul por la derecha, Enzo Fernández por la izquierda, Messi, Lautaro Martínez, que continuará como delantero titular, y Almada, los 11 para enfrentar hoy a Austria. 12 hora local, 14 hora de la Argentina.
1: Bueno, está bien el 10, ¿no? El 10, si el 10 está bien, estamos todo bien.
3: El 10 está bien, el 10, bueno, los dos protagonistas que hablaron, Scaloni y Enzo Fernández, hicieron referencia a Messi, a que quieren verlo feliz. Seguramente tuvieron la posibilidad a lo largo del domingo de escuchar al técnico de la selección argentina. Enzo Fernández le recordaron aquella carta que le había escrito a los 16 años cuando renunció a la selección, pidiéndole que, él era un adolescente, pidiéndole que se quede. Dijo, ya le escribiría un libro, definió el mediocampista de la selección argentina. Así que sí, más allá de los problemas personales que todos ya conocemos y de todo lo que ha pasado en las últimas horas, se lo ve bien, se lo ve con ánimo y tratando de que hoy convierta para seguir aumentando récords y ser el único máximo goleador de los mundiales.
1: Clarísimo. Bueno, Renato, nos reencontramos mañana, ojalá que sea con una nueva victoria argentina, ojalá, y bueno, gran laburo como siempre, querido.
3: Dale, Nacho, dale, nos encontramos mañana, seguramente, ojalá, con lo que dejó un nuevo triunfo de la selección, un buen resultado, y ya la expectativa, si Argentina gana el tercer partido, hay que imaginar que muchos de los futbolistas que hasta aquí no vinieron siendo titulares van a hacerlo, así que ahí vamos a tener más material para compartir y más información para cotejar.
1: Un abrazo grande, Renato.
3: Chao, Nacho, hasta mañana.
1: Bueno, Renato de la Paulera.
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1: Dani Gómez Rinaldi, último apunte.
4: La empresa estatal de Florencia Peña, a través de su abogado Fernando Burlando, comunicó que está analizando iniciarle juicio a Luzu y a Nicolás Occhiato, porque dice que la decisión de desafectarla de este canal de streaming fue unilateral, cuando ella el día anterior había dicho que habían hablado con Nicolás Occhiato y lo habían decidido como de común acuerdo. ¿Falsa? ¿Lágrimas de cocodrilo? Bueno, algo más de Florencia Peña. Mañana seguiremos hablando.
1: Gracias, Dani. Último apunte de Tucci.
5: San Lorenzo se quedó sin técnico. Opa. Se fue Gustavo Álvarez por diferencias con la actual dirigencia. Así que buscará entrenador. En el mientras va a dirigir Walter Perazo de manera interina. Así que es una noticia importante en el marco del fútbol argentino. Y hoy, además de Argentina ante Austria a las 14, tenemos 18 horas Francia ante Irak. Y a las 21 Noruega juega el equipo de Erling Haaland frente a Senegal.
1: Gracias, Juan Manuel Tucci. Romy, los ganadores.
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1: Bueno, muchas gracias por participar. Gracias a la producción, a Paula Procaccini, que estuvo a cargo, Francisco Rioseco y Ariel Pérez, que la acompañaron. En el rotativo del aire, Alejandra Aristizábal y Mariano Martín. En la operación técnica, Juli Sánchez y Larita Urquijo. En la operación del YouTube, Agustín Fischkel. Y en las redes sociales, Mateo Alí y Ezequiel del Pino. Nos metemos en zona de pase con Nelson Castro. Vamos.

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3: Es la hora 9:02.
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3: tiempo. La temperatura, 18 grados.
5: Tenemos una humedad del 91%.
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minutos de las 9 de la mañana en todo el país. Muy buenos días, bienvenidos a una nueva edición, una nueva semanita que estamos iniciando este lunes 22 de junio. Le damos la bienvenida, además de la semana, el comienzo de semana, también de manera oficial al invierno, ¿sí? Oficialmente estamos en esta temporada de invierno. No se siente este lunes. Con 18 grados de temperatura, está lindo la temperatura. El cielo muy gris, con un anticipo de inestabilidad desde la madrugada. Alrededor de las 4 o 5 de la madrugada ya se anticipaba mucha inestabilidad, en un 70 y 100% inclusive, que se venía deslizando desde la parte de la zona sur, el centro de la provincia. Hasta el momento llegó ahí muy tímidamente, con algunas gotitas que cayeron a las 8 y media de la mañana. Está muy muy oscuro, ¿sí? Hay probabilidad de lluvias, hay probabilidad de tormentas para nuestra zona, para la provincia en general, y te vamos a estar contando un poquito de lo que se espera para la jornada de este lunes. Producto de esta inestabilidad que se espera para la jornada, en la provincia en general se va a estar dando este marcado descenso de la temperatura para los próximos días, con mayor fuerza el día miércoles, jueves y viernes. Temperaturas de un dígito en torno a los 3 y 5 grados de mínimas, que se dan al amanecer, madrugada, amanecer. Mucho, mucho, mucho frío se va a sentir, así que estar ahí atentos a estos cambios de temperatura. Hoy estamos con 18 grados y ya para mañana se anticipa 9 de mínima, y así va disminuyendo con el correr de los días. Por lo menos hasta el amanecer del sábado vamos a tener temperaturas de un dígito más bajitas, en torno a los 3 y 5, así que a cuidarse, a abrigarse, a estar atentos ahí a las temperaturas al momento de salir de casa, más que nada para saber con qué salimos, con cuántos abrigos. Así que ahí de cerquita hoy te vamos a contar, por supuesto, el pronóstico extendido. Vamos a hacer el repaso a través de la Dirección General de Alerta Temprana, lo que se anticipa para este lunes, martes y miércoles en las tres zonas de nuestro territorio. Te vamos a estar contando lo que dejó el fin de semana en Puerto Iguazú, las distintas actividades y cómo arrancamos esta semanita, ¿sí? Además del tiempo, ¿no?, con un cielo gris, bueno, qué se espera para este lunes en la ciudad de las Cataratas. Vamos a compartir todo lo que tiene que ver con servicios. También vamos a repasar un poquito el estado, la situación del aeropuerto internacional, con los detalles sobre los arribos, llegadas de vuelos que tenemos en el aeropuerto internacional, ¿sí? Los vuelos que están llegando a nuestro destino, aquellos que ya llegaron y los que están próximos a llegar, cuántos son, cuánto es la cantidad y la situación de cada uno de ellos para la jornada de este 22 de junio. También te vamos a estar contando más detalles sobre una de las fiestas más tradicionales, una de las fiestas tradicionales que año a año convoca a muchas familias, a muchos peregrinos, muchos fieles. Se da esta fiesta de San Juan tradicional en distintas parroquias de Puerto Iguazú, y muchos, ¿sí?, asisten a compartir una linda tardecita noche. La fiesta de San Juan está programada para mañana, martes 23, en horas de la tardecita, alrededor de las 19 horas. Y hoy te vamos a brindar mayores detalles de las actividades, ¿sí?, programadas para la parroquia Cristo Redentor, ¿sí? Varias parroquias que llevan adelante esta fiesta tradicional de San Juan, y hoy te vamos a compartir detalles sobre lo que va a estar sucediendo en la parroquia Cristo Redentor. Y vamos a seguir también, por supuesto, de cerca qué va a suceder mañana, ¿sí?, en horas de la tarde, noche, con el cielo, con el tiempo, con el clima para Puerto Iguazú. Pero hoy vamos a compartir mayores detalles sobre esta fiesta tradicional y cuál es el horario de inicio para todos aquellos que quieran sumarse, quieran acercarse y quieran asistir en la jornada de mañana. También te vamos a recordar, atentos acá, te vamos a recordar cómo podés sumarte a la campaña de juntas de recolección de firmas
que fue impulsada hace una semanita aproximadamente a través de un comerciante y empresario de Puerto Iguazú, Mario D'Arpino, que lo hizo mediante la plataforma de Chunks.org. Es un enlace, un enlace a una página web donde vos podés completar con tres datos, ¿sí? Tres datos esenciales, tres datos particulares tuyos. Haces clic en firmar la petición y ya te sumas a esta iniciativa. Lo que busca es reclamar una solución urgente a las largas demoras, largas filas que se registran diariamente en el paso fronterizo entre Puerto Iguazú y Foz de Iguazú, por el puente internacional Tancredo Neves. En minutos nada más te vamos a recordar nuevamente de qué manera vos te podés sumar a esta iniciativa, a esta propuesta que ya lleva sus días de haberse publicado y de dar a conocer también a toda la comunidad de Puerto Iguazú y a los hermanos también brasileños. Te vamos a recordar y a compartir cómo podés hacer para sumarte a este pedido de toda la comunidad, de todo Puerto Iguazú, que busca mejorar, que busca agilizar este paso fronterizo que lleva sus años con este reclamo, con esta problemática que afecta a todos, a todos, a miles de vecinos, a turistas, a los ciudadanos de Puerto Iguazú, a los trabajadores, a los visitantes que quieren ingresar a nuestro país, a la ciudad de Puerto Iguazú y desde nuestra zona, desde Puerto Iguazú, que quieran cruzar hacia el otro lado, hacia Brasil y Paraguay. Así que te vamos a estar recordando y explicando cómo puedes hacer para sumarte a esta iniciativa y aportar tu granito de arena. Por supuesto que con la ansiedad ahí, muy, muy, muy a tope, muy arriba, porque hoy se viene la segunda fecha, el segundo partido de la selección argentina. Se va a estar enfrentando ante la selección de Austria, que también ganó en su primera fecha, venció 3-1 a la selección de Jordania. Hoy se enfrentan los dos que están arriba en la misma zona del grupo J con 3 puntos. Argentina, Austria en Dallas, Texas. Un estadio, pero increíble, espectacular en cuanto a la infraestructura, lo que se invirtió, ¿sí? Millones de dólares, cómo está diseñado, qué elementos tiene, pantallas, ¿sí? De no sé cuántos metros exactamente en este momento, pero es hermoso el lugar, el estadio donde va a estar la selección argentina jugando sus últimos encuentros de fase de grupos. Hoy, por la fecha número 2, y después tiene acción el 27. El sábado 27 en el mismo lugar, mismo estadio, ante la selección de Jordania. Si hoy gana Argentina, se clasifica a 16avos de final. Y si le sumamos que Jordania gana su partido, juega a las 1 de la madrugada, que sería ya martes 23. Jordania gana su partido, ya se asegura el primer lugar, el primer puesto en la selección argentina, que bueno, se va a estar midiendo, si bien falta, todavía falta el partido de hoy, falta la tercera fecha, se va a medir con una selección que integra el grupo H. Y mirá, ¿cómo está este grupo H? O sea, ¿qué selecciones están en este grupo? En este grupo H, y cómo se fue dando los resultados. En la jornada de ayer se vivió a pleno este grupo. Se encuentra España, Uruguay, Cabo Verde y Arabia Saudita. Y qué rival es Cabo Verde, cómo viene jugando, cómo se plantó ante dos selecciones campeonas del mundo. España en la primera fecha, un empate 0-0. Y ayer ante Uruguay, en un partidazo que dejó de todo para ambas selecciones. Para Uruguay, ahí con la expectativa en la última fecha, donde se va a enfrentar nada más y nada menos que a España, que se despertó ayer y que goleó en su partido por la segunda fecha. Y un Cabo Verde que puede terminar tercero, como uno de los 8 mejores terceros, dependiendo cómo sale su último partido ante Arabia Saudita en la fecha 3, o puede culminar segundo, en la segunda posición. Hoy lidera el grupo España con 4 puntos. Segundo lugar Uruguay con 2. Tercer puesto para Cabo Verde con 2. Y último lugar, cuarto lugar para Arabia Saudita con 1 punto.
Está ahí peleado, por lo menos el primero, segundo y tercer puesto. Vamos a ver cómo se define todo en la tercera fecha. El segundo de este grupo, que hoy momentáneamente sigue siendo Uruguay, se enfrenta con Argentina si Argentina se asegura su primer lugar. ¿Puede ser Uruguay? Sí. ¿Puede ser Cabo Verde? ¿Por qué no? ¿Cómo viene jugando? ¿Cómo se viene plantando ante las elecciones? Terminó muy... En cuanto a lo físico, ayer, en este partido con Uruguay, hablando de la selección de Cabo Verde, terminó muy al límite con todo lo que tiene que ver con lo físico. Dieron todo, todo lo que tenían, sacaban de donde no tenían más fuerza, bueno, pusieron todo ayer para llevarse este empate. 2-2, seguir sumando, no perder en este Mundial 2026, no perdió ante España, no perdió ante Uruguay, sumaron puntos y bueno, se le viene la última fecha a Cabo Verde con Arabia Saudita y España ante Uruguay. El conjunto uruguayo, el conjunto de Bielsa va a buscar los 3 puntos en ese partido, ¿sí? Pueden decir, bueno, no, ya está Uruguay con un pie afuera, no. En este Mundial puede pasar de todo, se da otro partido y más entendiendo el contexto, en búsqueda de qué resultado necesita Uruguay, va a salir a jugar con todo. Muchos otros resultados del fin de semana. Sí, jugó Paraguay, ganó Paraguay, y la expulsión, la verdad que insólita. Conociendo el reglamento o la normativa que tiene este mundial, lo de Almirón en la selección de Paraguay es para no se entiende. ¿Qué se olvidó? Se olvidó, no se dio cuenta que hay 1 millón de cámaras, no se dio cuenta que hay VAR. Bueno, no sabemos. Expulsión para Paraguay, que le pudo haber costado el partido, por supuesto que sí. Venció 1-0 a Turquía. Sí, sumó 3 puntos después de lo que fue su debut ante Estados Unidos con la goleada en la primera fecha 4-1 ante la selección de Estados Unidos. Hoy sumó el fin de semana, el día viernes, sumó 3 puntos para mantenerse ahí, en zona también de clasificación. Se vienen varios encuentros en esta jornada, 3 en la jornada este lunes 22, y a las 00 horas, a las 12 de la noche, que ya es martes 23, se viene el cruce entre Jordania y Argelia. Son los 2 rivales de la selección argentina. Con Argelia ya se disputó, hoy es ante Austria y veremos cómo le va a Jordania en esta segunda fecha. Ya tenemos a selecciones eliminadas, han jugado 2 fechas, han perdido las 2 fechas, tienen 0 puntos y ya están eliminados de este mundial. Y también tenemos ya selecciones clasificadas, ¿sí? Con los 2 partidos disputados. Una es México, otra es Alemania, otra es Estados Unidos. 2 que son sede, México y Estados Unidos, que son locales en este mundial. Y la selección de Alemania, que venció en la fecha 2 el fin de semana 2-1 a Costa de Marfil. Otro rival también complicado, te digo. Costa de Marfil, que venció a Ecuador 1-0, estaba empatando con Alemania, y por lo que es Alemania, por la historia que tiene, por el peso que tiene, terminó ganando 2-1 en el segundo tiempo. Alemania ganó en la fecha 2 y goleó 7-1 en la primera fecha a Curazao. 2 victorias en esta primera y segunda fecha y ya está en la siguiente instancia, los 16avos de final. Esperemos obtener un buen resultado en esta jornada para ya estar en los 16avos y aguardar qué rival nos podría llegar a tocar del grupo H. Como les anticipé, España, Uruguay, Cabo Verde y Arabia Saudita son los que están en el grupo H, y nos toca el segundo, el que termine segundo en esta en este grupo, así que vamos a seguir de cerquita. También ya han jugado la fecha 2, completaron ya su jornada de la segunda, de los segundos encuentros, y hoy momentáneamente está Uruguay. Este grupo se define todo en la tercera fecha, ¿sí? Así que vamos a estar ahí atentos también en la jornada. Te vamos a contar, por supuesto, el 11 que sale de la cancha hoy, ya con muy poquitas dudas, ya tiene prácticamente
decidido Lionel Scaloni, quiénes son los 11 que van a estar enfrentándose ante Austria. Ya están en condiciones también, pero no estarían, por supuesto, como titular, pero sí en el banco, ahí aguardando sus minutos, Tagliafico y también Leandro Paredes, que ya lo veníamos mencionando para la primera fecha, que ya Tagliafico no estaba al 100%, pero sí Leandro Paredes ya venía entrenando a la par con el grupo y demás, y ya estaba en condiciones de disputar para esta segunda fecha también, todos, los 26 al 100% para escalones, y los 11 que salen a la cancha hoy, más todos los suplentes, están a disposición para hacer el recambio también cuando así lo necesite Argentina en esta jornada. El partido es hoy, o este lunes 22, y ya se vino la inestabilidad, se vino la lluvia a nuestro destino. A las 14 horas, 14 horas después del almuerzo, o mientras estás almorzando, bueno, te puedes estar presenciando ese segundo encuentro correspondiente a este Mundial 2026 con sede en México, Estados Unidos y Canadá. Estará jugando hoy Argentina en Dallas, Texas, Estados Unidos, y la fecha 3 ante Jordania también, en el mismo lugar, en el mismo estadio. Después ya le va a seguir tocando en Estados Unidos las siguientes instancias, 16avos de final, y a medida que va avanzando vamos a ir corroborando y confirmando los estadios donde va a estar, o las sedes donde va a estar jugando la selección argentina. Todo eso y mucho más para la programación de este lunes 22 de junio, actualidad con servicios, las notas para este 22 de junio. Durante esta semana, entre el martes y miércoles, siguiendo en materia deportiva, se van a estar diagramando, programando, reprogramando los encuentros en cuanto al fútbol, ¿sí? Fútbol masculino, femenino, para este fin de semana, y también los partidos que se iban a jugar de manera íntegra el día sábado, partidos del fútbol infantil correspondiente a los cuartos de final, partidos de ida en categoría sub 8, sub 10, sub 12 y sub 14, fueron suspendidos, por supuesto, para el día sábado por la inestabilidad del todo el día viernes, y le sumamos el día sábado a la mañana y arrancamos con un cielo muy muy gris, mucha neblina y alguna llovizna que estaba por nuestra zona. Bueno, no se pudo disputar ninguno de los encuentros, ni en horas de la mañana ni en horas de la tarde del sábado, así que en esta semanita, entre martes y miércoles, se va a estar definiendo todo, siempre y cuando el pronóstico acompañe el fin de semana, que ya tenemos anticipo para el día viernes y sábado, así que vamos a guardar qué se decide, si se programa o no igualmente, y bueno, se aguarda hasta el viernes y sábado para evaluar la situación del tiempo. Pero ya hay un anticipo de lo que podríamos llegar a tener otra vez el fin de semana. Además que nada, el sábado. Así que vamos a seguir de cerquita ahí con todos los detalles del tiempo en nuestra zona. Ahora sí, llegó con todo la inestabilidad. Así que a cuidarse ahí, salir con paraguas, piloto, abrigarse bien. Porque después, ahora estamos con una temperatura bastante agradable, pero después de esta lluvia, de esta inestabilidad, ya vamos a comenzar a sentir el marcado descenso de temperatura, que te voy a estar contando en unos minutos. 27 minutitos de las 9 de la mañana, vamos con los servicios que brinda Puerto Iguazú en este lunes 22. Arrancamos con Altura de los Ríos. En este momento, a esta hora de la mañana, el río Iguazú Superior, que toma sus medidas en el puerto Andresito, 48 centímetros se encuentra bajando. El río Iguazú Inferior, que toma sus medidas en el puerto de nuestra localidad, 8 metros 70 centímetros se encuentra estacionario. Y el río Paraná, que toma sus medidas en Puerto Libertad, tiene 9 metros 60 centímetros, se encuentra bajando, ¿sí? Las alturas, los niveles actualizados a esta hora de la mañana. La farmacia de turno está ubicada en Vera Peñalosa y Héctor Cámpora, local número 2. Comenzó su turno a las 8 de hoy, de esta mañana, y finaliza mañana a las 8 de la mañana. 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
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Pasamos al calendario de pago de ANSES, comenzando con jubilaciones y pensiones que no superen el haber mínimo, documentos finalizados en 9, asignación familiar por hijo y asignación universal por hijo, DNI terminados en 9, asignación por embarazo, documentos finalizados en 7, asignaciones de pago único, matrimonio, adopción y nacimiento, todos los documentos, segunda quincena, a partir de hoy, segunda quincena hasta el 8 de julio. Desempleo plan 1, documentos terminados en 2 y 3, son todos los pagos que está llevando adelante hoy ANSES en este inicio de semana. Y ahora pasamos a la cantidad de vuelos que están programados para que aterricen en la jornada de hoy y mañana en nuestro aeropuerto. Para hoy se esperan un total de 10 arribos, en su gran mayoría son de Aeroparque, y tendremos un vuelo proveniente de Ezeiza. De los 10 ya han aterrizado 2, entre las 8 y 20, las 8 y 10 y las 8 y 20. Los demás restantes están todos en horario, según lo indica su estado en la web oficial. Y mañana, 23 de junio, 11, se suma uno más, 11 vuelos con llegada a nuestro aeropuerto, también provenientes en su gran mayoría de Aeroparque, y tendremos 2 arribos provenientes de Ezeiza. Por lo pronto, todos los vuelos de mañana, según le indica su estado también, están en horario. Están todos en horario, tanto hoy como mañana. Y ahora nos trasladamos al área del turismo, al área del Parque Nacional Iguazú, de una de las 7

0: 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Y ahora vamos a hacer el repaso del informe de la Dirección General de Alerta Temprana, la previsión del tiempo en la provincia de Misiones. Esta semana, este inicio de semana, se caracteriza por el predominio de condiciones invernales. Este lunes prevé un cambio de tiempo con lluvias y tormentas, es lo que estamos registrando en este momento. Y una caída abrupta de la temperatura, ¿sí? Que lo vamos a sentir con mayor fuerza después de esta inestabilidad, ¿sí? Y más en la madrugada y amanecer de mañana martes. El ingreso de un frente frío de origen polar, interactuando con corrientes de humedad en altura provenientes de la cuenca amazónica, propiciará el desarrollo de celdas de tormentas y lluvias aisladas, registrándose los mayores acumulados en la mitad norte provincial. Tras el paso del sistema frontal, las temperaturas caerán notablemente hacia el final del día, con formación de abundante niebla. En general, se esperan entre 14 y 30 milímetros de precipitaciones. La máxima en la provincia es de 17 grados para Puerto Iguazú y la mínima de 5 grados para Apóstoles, con una térmica de 1 grado. Martes 23 de junio se prevé una jornada caracterizada por la estabilidad atmosférica y el predominio de un cielo despejado bajo la influencia de un sistema de alta presión. Las primeras horas registrarán un ambiente muy frío, con presencia de abundante niebla y heladas en sectores bajos y zonas ribereñas, dando paso a un leve ascenso térmico por la tarde. La circulación persistente de viento del sector sur consolidará el carácter invernal de la jornada. No hay probabilidad de lluvias, no hay probabilidad de precipitaciones para mañana. La máxima será de 17 grados para la localidad del Dorado y la mínima, que se va a registrar mañana, de 3 grados en San Vicente, con una sensación térmica de 4. Y el miércoles 24 de junio se prevé una jornada muy fría, mayormente despejada debido al dominio de una masa de aire frío en la región. El amanecer va a registrar temperaturas de un solo dígito, acompañada de abundante niebla y probabilidad de heladas aisladas. Y hacia la tarde del día miércoles, el ambiente se mantendrá apenas fresco gracias a la acción de vientos constantes y suaves del sector suroeste. No hay probabilidad de lluvias tampoco para el miércoles. La máxima en la provincia está estimada en 15 grados para Iguazú y una mínima de 2 grados que se va a estar registrando en la localidad de Bernardo de Irigoyen. Ese es el pronóstico extendido para estos 3 días de la semanita. Ya venimos.
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2: La oposición en diputados pedirá mañana que Adorni explique su patrimonio en el Congreso.
3: La sesión está convocada para las 14 y el temario incluye 6 proyectos de resolución que piden citar al jefe de gabinete para que informe sobre presuntas irregularidades en el uso de bienes del Estado y fondos públicos.
2: Autorizaron a Economía a tomar deuda por 5.000 millones de dólares.
3: La medida fue publicada en el boletín oficial y busca reducir el costo de financiamiento del

0: Tesoro mediante préstamos con entidades financieras internacionales con jurisdicción en Nueva York. Banderazo de estatales en el INTI.
1: Será a partir de las 10 en Avenida General Paz, mano al Riachuelo, en la puerta del instituto, en reclamo de la anulación de una estructura en el organismo que, según los trabajadores, implica 781 despidos.
0: Condenaron a 24 años de prisión en España al exministro de Transporte de Pedro Sánchez.
1: José Luis Ábalos fue hallado culpable de recibir coimas en la compra de barbijos durante la pandemia, mientras que su chofer y exasesor recibió la pena de 19 años y un empresario fue condenado a 4 años y medio.
0: Cielo nublado, 7 grados, 6 décimas la temperatura, 70 el porcentaje de la humedad, la sensación térmica es de 5 grados, 9 décimas.
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4: Es la hora 9:37 minutos.
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4: La temperatura, 18 grados.
6: Tenemos una humedad del 93%.
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8: 38 minutitos de las 9 de la mañana en todo el país y nos vamos a al contacto telefónico, primer contacto telefónico de este de lunes, en Algo que decir, con Norma de Bechi. Muy buenos días, Norma, ¿cómo estás?
9: Muy buenos días, Sol, muy buenos días a toda la audiencia. Lo que decir mañana, no sé qué decir en realidad, porque esta mañana al principio había mucho viento, viento eso, cálido, sí. Después salió el sol y ahora llueve. Así que la verdad que no sé cómo describir la jornada de hoy. Por el momento una mañana lluviosa, veremos dentro de una hora qué es lo que va a pasar.
8: Sí, muy muy inestable, ya se anticipaba esta situación en cuanto al tiempo, al clima, muy gris el inicio de este lunes, así nos da un poquito de bienvenida también la estación del invierno y te quiero ver en estos tres días de la semana. Ay, yo no estamos ni en martes ni miércoles, pero yo de ansiosa ya me vi todo lo que hay para esta semanita y vamos a estar un poquito abrigados, creo yo, para las próximas horas, así nomás,
9: anticipo. Mira, yo no tengo problema con el frío siempre y cuando no llueva al mismo tiempo. Sí, bueno, porque ahí se nos complica todo. Así que si quieres hacer frío, que haga frío, pero que no llueva, por favor.
8: Sin viento, por favor. No. Estamos pidiendo de todo, ¿viste? Sin lluvia, sin viento, todo. No, bueno, vamos ahí a seguir de cerquita estos días. ¿Cuántos días vamos a tener frío? Esperemos que no sean muchos. Y a cuidarse también, lo decía hoy, la recomendación es justamente por estos... ahora estamos con 17, 18 grados, linda temperatura, pero ya con el correr de las horas, producto de esta lluvia, comienza a descender, comienza a bajar. Así que hay que estar atento y a cuidarse. Norma, las actividades del fin de semana se pudieron desarrollar, hablando por ejemplo del acto del Día de la Bandera y demás, estábamos ahí también pendientes por el tiempo y la lluvia, se pudo llevar adelante con normalidad.
9: Sí, las actividades se llevaron adelante normalmente, vamos, ahora el fin de semana tampoco hubo mucha actividad, sí. Pero todo lo que estaba previsto para la jornada se llevó adelante, ahora estamos dudando a ver qué va a pasar con San Juan, por las fiestas que se estuvieron. Hay fiestas que se realizaron sí el sábado, que bueno, se pudieron realizar normalmente, y bueno, mañana habría actividad en diferentes parroquias, y bueno, vamos a ver cómo se desarrolla, si realmente la lluvia para, y bueno, como todo San Juan va a ser frío. Así que bueno, vamos a ver cómo se desarrolla el tiempo y si las diferentes parroquias van a llevar adelante las diferentes fiestas. Pero yo me quería centrar en un tema que bueno, tomó bastante trascendencia durante el fin de semana, que es esta junta de firmas, sí, de Exchange para agilizar el centro de frontera, para eliminar la fila. Ayer, en el día de ayer, la Comisión Directiva de la Asociación de Atractivos Turísticos emitió un comunicado también que, bueno, iba a impulsar esta petición por Exchange para que se realice o se agilice la fila en el centro de frontera, que para mí no está mal, pero desde mi punto de vista como Asociación de Atractivos Turísticos deberían elevar una petición formal al gobierno nacional por intermedio de quien sea, ¿no? Ya sea por intermedio del intendente, por intermedio de los concejales de la Libertad Avanza o por intermedio de diputados de la Libertad Avanza, para que esto llegue un poquito más arriba, ¿no? Si bien sabemos que, bueno, estas juntas de firmas suelen tomar mucha trascendencia y quizás son un detonante para la toma de decisiones, me parece que como asociación deberían hacer también lo propio de formalizar un pedido, así como lo han hecho siempre, ¿no? Más allá de que este problema tiene más de 30 años, siempre fue así, como quien dice, cada vez que publicamos un video de las filas, te dicen, ah, chocolate por las noticias, te comentan muchas de las personas, pero en realidad esto se hace para, primero, para información de las personas que van a cruzar, y segundo, para remarcar que el problema sigue y que no nos damos por vencidos y no lo normalizamos y lo naturalizamos como que siempre está la fila, ¿no?
8: No, tampoco dar a entender, ¿no?, eso de normalizar, de estar o de sentir que estamos acostumbrados a un fin de semana largo y sabemos que, bueno, no podemos ir o no podemos cruzar, o ya te vas con 4 o 5 horas de anticipación si tenés un horario específico al cual llegar al otro lado, a Brasil o Paraguay. Entonces la idea también de poder visualizar, de poder mostrar a través de video imágenes, es eso, de que estamos, digamos, o seguimos con el mismo pedido, el mismo reclamo, con una solución que se espera hace cuánto tiempo, hace muchos años, desde que se inició con las peticiones, pedidos y demás, que se espera y que hasta el momento no ha llegado. Inclusive se han dado, no anuncios, Norma, pero la última vez hemos también mencionado algún comunicado, un escrito donde se hablaba también a nivel nacional, ¿no?, de alguna que otra agilización o probable solución que hasta ahora no ha llegado tampoco.
9: Bueno, ese es un tema, ¿no? Hay diferentes gestiones que se han hecho, se han presentado varias propuestas. Yo sé que hay un arquitecto de Puerto Iguazú que está trabajando en una solución alternativa a pedido del gobierno nacional. No puedo adelantar, como les dije la otra vez, porque no, todavía no se elevó ese proyecto como para hablar. Cuando se eleva el proyecto y llega a manos de Nación, porque fue solicitado por Nación, podemos llegar a comentar qué es lo que se está dando, qué es lo que se puede llegar a hacer para solucionar la problemática, pero bueno, por el momento todo este tipo de acciones igualmente suman, ¿no? El juntar firmas, el elevar notas, los reclamos constantes ayudan y respaldan justamente a esta persona que está trabajando en este proyecto para que, bueno, lo miren de una vez por todas por parte de Nación, ¿no? El gobierno provincial también hizo lo suyo con alguna que otra, algún pedido, y lo vienen haciendo tanto asociaciones como empresarios, como el gobierno provincial y municipal hace muchos años. Entonces vamos a ver si lo bueno sería que todos apoyemos esta junta de firmas, aunque parezca caiga en saco roto, como quien lo dice, pero bueno, es algo más para impulsar esta movida, ¿no? A ver si de una vez por todas nos soluciona la cuestión o las filas, o nos dan alguna opción para agilizar esto, ¿no? Porque sabemos que, bueno, están los controles migratorios, los controles de aduana, los controles de gendarmería, y obviamente, por más que se ponga más personal, como estaba reclamando BAT en estos días, si la infraestructura no permite que las personas puedan acceder a otros sectores donde la cantidad de personal que se pueda incorporar pueda trabajar de forma normal, entonces quedamos otra vez en la misma situación, ¿no?
8: Y Norma, otra cuestión también ahí que ya han mencionado también en cuanto a proyectos que han presentado, sí, que tiene que ver con la infraestructura y las cabinas, ¿no?, que están ahí en el centro de fronteras, que son, creo que son dos, en realidad son tres, que están todos iguales, en la misma posición, ¿no? Y que hace cuánto tiempo que no es utilizada. Por lo menos una de ellas que no se utiliza, porque si no se queda todo el tránsito. Queda trancado en el momento en que están haciendo la fila o están queriendo avanzar, y se utiliza uno o dos durante todo durante la jornada. No estoy hablando de los que vuelven de Brasil y Paraguay hacia la Argentina, hacia nuestra localidad.
9: Sí, bueno, la mala ubicación de las vías de acceso son un detonante. Y bueno, esto también ya lo había planteado el concejal Alejandro Verón, creo que hace dos años atrás, hizo una presentación, vinieron funcionarios a nivel nacional, escucharon, se llevaron el proyecto, pero no se accionó en ningún momento para que se pueda aplicar esto, ¿no? Recordemos, vino Patricia Bullrich, se llevó el proyecto, vinieron los diferentes diputados nacionales del Ahora de la Libertad Avanza, se llevaron el proyecto, y bueno, el problema no está en que no se han dado ideas, que no se han formulado propuestas, el problema está en que allá arriba todavía no llega el mensaje, ¿no?
8: Exacto, y con tantos pedidos y reclamos que ya lo veníamos anunciando, mencionando, así que vamos a evaluar ahora en los próximos días cómo sigue la situación con respecto también a vamos a seguir de cerquita, vamos a consultar a esta propuesta, a esta iniciativa de recolección o junta de firmas a través del enlace de Change.org. Vamos a ver cómo va la evolución, sí, la cantidad también de firmas, cuánta gente, ¿no?, de la comunidad deportiva azul y también de los hermanos brasileños se han podido sumar próximamente. Y con respecto a la jornada de hoy, Norma, aguardamos nomás detalles de la organización para mañana en cuanto a la tradicional fiesta de San Juan, y para este lunes precisamente no hay ninguna actividad programada.
9: ¿Cómo que no hay ninguna actividad programada a jugar Argentina?
8: No, sí, pero hablando de Iguazú.
9: Lo que pasa en Iguazú es mínimo con respecto a lo que va a pasar en otros lados. Creo que todo el mundo está pensando y esperando, así que actividades no se difundieron. Todo el mundo espera festejar después de las 4 de la tarde, así que me parece que no va a haber nada previsto para el día de hoy.
8: Me pasó, ayer fue antes de ayer, no sé si a vos te llegaron a preguntar o a decir algo, pero me decían el martes nos vemos mañana 23, y yo decía no, martes no, lunes 22, no, el martes, me decían, pero mucho, martes 22, yo decía lunes 22 el partido. Me estaba, imagínate la ansiedad, mi ansiedad para este lunes a las 14 horas, tempranito ahí el partido, y me pasaban para el martes el encuentro, viste, estaba yo, no puede ser que juegue el martes y en la programación dice el lunes. Bueno, había ahí una confusión que el fin de semana me dejaron loco con los cambios ahí de días, pero bueno, confirmadísimo que el partido es hoy.
9: En realidad, yo creo que la gente te decía nos vemos el martes, porque todo el mundo decía el lunes feriado porque fue a Argentina. Me parece que
8: por
9: ahí
8: venía. Ahí estaba la cuestión. Bueno, vamos, hoy sí. Ahí, después del almuerzo, muchos otros almorzando, muchos otros también en el trabajo, en la escuela, actividad en los colegios, que tengo entendido, Norma, podrían presenciar el partido, ¿no?, el encuentro.
9: No recuerdo el número ahora de cabeza de la resolución del Consejo General de Educación, pero sí, todos los partidos de Argentina se pueden ver en las escuelas.
8: Perfecto, así que vamos a seguir de cerquita hoy entonces el resultado que vamos a obtener. Norma, gracias por tu tiempo, por todos los detalles. Volvemos a comunicarnos con vos en la jornada de mañana. Que sea leve esta lluvia, esta inestabilidad de hoy.
9: Gracias, igualmente, buena jornada, hasta mañana.
8: Ahí teníamos la palabra de Norma De Becci, contándonos detalles de esta petición, el comunicado también gacetilla de prensa por parte de Atractivos Turísticos de Iguazú, la Cati, y con respecto a eso, justamente en los títulos que te anticipamos en la jornada de hoy, era recordarles a todos aquellos que están conectados hoy a través de la Clásica 99.9, a través del vivo en la red social de Facebook, también en www.radioiguazu.com, donde tienen la posibilidad de mirarnos, de vernos y también de escucharnos en vivo. Recordarles cómo pueden sumarse, si pueden dejar su firma a través del enlace, ¿sí? Ingresando a la página web de radioguazú.com, www.radioguazú.com, se encuentran en la sección de regionales, en la sección de sociedad, se encuentran con la nota que habla sobre la petición, ¿sí? Una petición para agilizar el cruce fronterizo con Brasil. Dentro de la misma se encuentran con el link, al final de la nota se encuentran con el link de la petición. Una vez que hacen clic allí, les deriva, ¿sí? Les da apertura a esta página de www.changs.org, donde se titula: menos fila en el puente Iguazú, exigimos un cruce ágil ya. Y tiene la explicación, ¿sí? El motivo por el cual se realiza este enlace. Se solicita a la comunidad deportiva Iguazú, a los hermanos también brasileños, que quieran sumarse, que quieran dejar su granito de arena. Explica la causa, la iniciativa también por parte de el comerciante y empresario deportivo Iguazú, Mario D'Arpino, y tienen un recuadro, ¿sí? al costado de toda la explicación de este pedido, de esta petición, un cuadro donde dice firmar esta petición. Allí les aparece la opción para colocar su nombre, colocar su apellido y una dirección de mail, de correo electrónico. Tres datos puntuales de cada uno de ustedes, y hacen clic en firmar la petición, que les aparece en un recuadrito amarillo. Una vez que hacen clic allí, completando con los tres datos que le solicitan, ya están aportando su granito de arena, ya están juntando firmas, y se van sumando muchas firmas de distintas personas de aquí, de nuestra zona, de nuestra ciudad, de nuestra comunidad, y también de los hermanos aquí del otro lado de Brasil, que también solicitan esta agilización en el cruce de fronteras, ¿sí? A través del puente internacional Tancredo Neves. Así que, ingresando a la web oficial de Radio Iguazú, en la sección de regionales se encuentran con una nota que habla sobre la petición para agilizar el cruce fronterizo con Brasil, y dentro de la misma tienen el enlace, el link donde pueden ingresar y ya completar con esos tres requisitos que les solicitan, y se suman a esta propuesta, a esta iniciativa. 55 minutos de las 9 de la mañana, hoy lunes 22, sí, estaba prevista esta celebración y acto también conmemorativo del Instituto Superior Indígena Raúl Caraí Correa, en el marco de su cuarto aniversario desde su creación oficial como institución educativa de nivel superior. Estaba programada para este lunes 22 de junio desde las 10 de la mañana. Nosotros tuvimos la posibilidad el día viernes de poder charlar, entre jueves y viernes, de poder charlar, dialogar con Claudio Salvador, escritor, docente, miembro también del Instituto Superior, donde nos repasó, en primer lugar, todo el recorrido, cuándo inició, ¿sí?, en qué año puntualmente inició este proyecto, esta idea de formar este Instituto Superior, cómo fueron avanzando los años, cómo fue puntualmente la creación, que arrancó con la creación del instituto, con administraciones o tareas administrativas, y próximamente arrancó con todo lo que conlleva la formación, la educación superior, con la formación de cada uno de los estudiantes que hoy forman parte, que inclusive ya tuvo egresados en el año anterior, y hoy también hay varios alumnos que están próximos a culminar, tienen todavía materias que cursar, que aprobarlas, y bueno, próximamente se estará dando también su graduación, se van a graduar en el Instituto Superior Indígena. Y bueno, cumple 4 años, su cuarto aniversario, y estaba previsto para este lunes a las 10 de la mañana en las instalaciones del instituto, un acto de carácter intercultural con la participación de todos los que integran el instituto y también un homenaje, un reconocimiento a docentes que marcaron, ¿sí?, el desarrollo de la educación intercultural en Puerto Iguazú. El aviso de este lunes 22 es que las inclemencias del tiempo, por el estado de este día lunes, de la inestabilidad, de las lluvias y el cielo muy gris, el acto aniversario del instituto se pasa para el viernes 26. Este viernes 26 en el mismo horario, mismo lugar, viernes 26 a las 10 de la mañana en el predio del instituto, en las instalaciones. Así que está reprogramado, no se lleva adelante este lunes 22, pasa para el 26 de junio, 10 de la mañana, en las instalaciones del Instituto Superior Indígena Raúl Caray Correa. Es el aviso de la mañana de hoy con respecto a esta actividad, una de las que estaba programada para este lunes 22. Y también hoy me llega por cucaracha, por mensajito, por todos lados, que hoy es el día del futbolista argentino. Anteriormente se celebraba, se saludaba el 14 de mayo, pero tras una propuesta de la Organización de Futbolistas Argentinos Agremiados, se trasladó para esta fecha, 22 de junio, desde el 2021. Que se, digamos, hizo el cambio de mes y de día, 22 de junio, entonces, día del futbolista argentino, para reconocer lo que fue la actuación del 10 de esa época, de ese tiempo, y que sigue siendo, por supuesto, recordado y seguirá siendo recordado toda la vida, Diego Armando Maradona, con los dos goles históricos contra Inglaterra en el 86. Fue elegido esta fecha para conmemorar el famoso considerado gol del siglo. Así que un saludo para todos los futbolistas argentinos que, bueno, hace tiempo que están en esta profesión, que vienen siguiendo también desde chiquitos sus sueños. Muchos lo cumplieron, muchos están en el exterior, hoy están en la selección, muchos otros que están también militando en las ligas de nuestro país, de liga profesional, la primera nacional, la primera B metropolitana y las demás ligas que integra la Asociación del Fútbol Argentino. Y especialmente un saludo para mi hermano, que sigue en actividad, sigue también cumpliendo sus sueños, que desde los 12, 13 años que partió de casa muy chiquitito, y que, bueno, cada día que pasa lo seguimos extrañando como el primer día, pero sabemos que está haciendo lo que soñó desde esa edad, desde muy chiquitito, está cumpliendo sus sueños. Y bueno, le deseamos un muy muy feliz día en este lunes 22 de junio. Ahora sí, una breve tanda, aguardamos el rotativo del aire de Radio Rivadavia y volvemos con el segundo contacto telefónico de esta jornada. Ya venimos.

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2: Hora 10, 1 minuto, cielo nublado, 7 grados 6, la temperatura 70, el porcentaje de la humedad, la sensación térmica 5 grados 9 décimas.
3: El periodista Diego Cabot afirmó que el yate en el que apareció Insaurralde es conocido en la política.
2: En diálogo con Radio Rivadavia aseguró que la embarcación es de alguien que tuvo que retirarse por una causa.
4: En general, en estas causas donde hay que ser rápido y sorpresivo para acumular pruebas, la lentitud del inicio es un gran favor. Esos yates eran muy conocidos por la política argentina, no solamente por Insaurralde. Por lo que nosotros tenemos, tiene mucha vinculación con un político argentino, con la política argentina.
3: La UTA advirtió con un posible paro si no hay acuerdo salarial.
2: El gremio señaló que podrían implementarse medidas de fuerza en el AMBA si no se logra en el corto plazo un aumento que compense la pérdida de poder adquisitivo de los choferes de colectivos.
3: Siguen las quejas de los usuarios por los múltiples trámites para viajar con boleto por discapacidad.
2: Amplía Pablo Lugano.
5: Móvil. Constitución, Ezeiza, La Plata, San Miguel y Moreno son algunas de las terminales habilitadas para asociar la tarjeta SUBE al certificado único de discapacidad. En retiro, continúan las colas y los inconvenientes para algunos usuarios.
6: Toda una complicación esto, todo un problema. Ya lo tenía registrado en el subte y tengo que volver a hacer otro trámite para la misma cosa, porque ahora para el tren y eso hay que hacer un trámite nuevo. Está todo mal.
7: Tengo que hacerlo de vuelta porque no tengo toda la línea de colectivo. Un solo trámite, porque de capital ya lo tengo.
5: Desde Retiro, Pablo Lugano, Radio Rivadavia.
3: Gustavo Álvarez renunció como entrenador de San Lorenzo.
2: Estuvo apenas 3 meses al frente del equipo y su ciclo quedó marcado con la eliminación de la Copa Sudamericana.
3: De manera interina, Walter Perazzo asumió el cargo en el primer entrenamiento y dirigirá el plantel hasta que se defina al nuevo técnico.
2: Cielo nublado, 7-6, la temperatura 70, el porcentaje de la humedad, la sensación térmica 5 grados 9 décimas.
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0: Es la hora 10. 4 minutos.
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0: La temperatura, 18 grados.
10: Tenemos una humedad del 94%.
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9 minutos de las 10 de la mañana en todo el país. 18 grados se mantiene la temperatura en la ciudad de Las Cataratas, una sensación térmica de 18, la humedad elevada en un 95% y también persiste el porcentaje elevado de inestabilidad de precipitaciones, de un 90% en este momento a un 70%. Y 60% para las 13 horas. Después del mediodía, ya lo que se anticipa en el pronóstico es que no se espera inestabilidad. No se espera abundantes lluvias después del mediodía. Sí, vamos a ir sintiendo este marcado descenso de temperaturas durante las próximas horas. Arrancamos con 18 grados y para horas de la noche... hora 23 horas aproximadamente, vamos a tener 10 grados y seguirá bajando hasta el amanecer de mañana, martes, que vamos a registrar 7, será la mínima de la jornada de mañana, para el amanecer de mañana martes, 7 grados. Y ya a partir del miércoles, jueves y viernes, sí, un poquito más fríos. Temperaturas de 3 y 4 grados de mínima, con una sensación térmica que en algunos casos, en algunos de estos días de la semanita, va a tener la sensación térmica, va a ser igual, y en otras ocasiones va a ser un poquito más baja. Así que ahí a cuidarse y a estar atentos también. Lo bueno de estas bajas temperaturas o mínimas es que vamos a tener presencia del sol. El solcito nos va a estar acompañando en esta semanita, por lo menos desde el día de mañana martes hasta el día viernes. El sol en nuestra localidad con el frío, para estar ahí sentaditos en horas del mediodía en la presencia del sol, con un poquito de vitamina, producto de estos días que estamos o que vamos a registrar próximamente. 12 minutos de las 10 de la mañana. Recuerdo nuevamente que no se está llevando adelante el acto, ¿sí? El acto conmemorativo y el acto de celebración también por el cuarto aniversario del Instituto Superior Indígena Raúl Caray Correa. Estaba programado para este lunes 22 de junio a partir de las 10 de la mañana. Ya nos avisaron en la jornada de hoy, alrededor de las 8, ¿sí?, que fue reprogramado para el viernes 26, en el mismo horario, en el mismo lugar, en el instituto, en las instalaciones del instituto, a las 10 de la mañana este viernes 26. Se suspendió por el estado del tiempo, ¿sí?, las inclemencias del tiempo, la inestabilidad, sigue muy inestable, pero más temprano, previo a lo que es que son las 10 de la mañana, bueno, estaba muy muy gris, muy muy inestable la jornada. Así que para el resguardo también de todos los que estaban por asistir, autoridades del instituto, docentes, estudiantes, directivos y demás, para resguardo y cuidado también de ellos, se reprogramó para el próximo viernes 26. Eso es con el respecto a una de las actividades para la jornada de este 22 de junio. Con respecto al ámbito del mundial, contarles que con respecto a los equipos de Sudamérica, que arrancaron con el pie, salvo Argentina y Colombia, y los demás arrancaron con el pie izquierdo, pudieron remontar su situación. En primer lugar hablamos, un Brasil que, si bien no perdió en la primera fecha, empató ante Marruecos, ¿sí?, mostrando o no gustando como lo suele hacer, la verde amarela, con sus cinco estrellas. Jugó contra la selección de Haití el día viernes, correspondiente a la segunda fecha de este mundial. Fue uno de los últimos partidos de la jornada, el 19 de junio, y venció 3-0, goleó 3-0 a la selección de Haití, y por el grupo C, con esa victoria,
se queda en el primer puesto, junto con Marruecos, que empató la primera fecha justamente con Brasil, y el día viernes hizo lo suyo ante Escocia. Venció por la mínima por 1-0, y ambos, tanto Brasil como Marruecos, lideran su grupo con 4 puntos. Escocia, que queda tercero, ahí, cerquita, ahí muy probable también con la clasificación a las 16avos de final, ganó su primera fecha y perdió ante Marruecos. Se queda en el tercer lugar con 3 puntos. Y ya fuera de este mundial, Haití. 2 fechas disputadas, 2 partidos perdidos en este mundial de México, Estados Unidos y Canadá. Y el primer encuentro del día viernes fue el de Estados Unidos ante Australia, un Estados Unidos que viene bastante, bastante bien, ganando los 2 encuentros, tiene, y ya en 16avos de final, uno de los primeros clasificados, en el primer lugar con 6 tantos, ¿sí? Venció a Paraguay, venció a Australia, se queda con el primer puesto con 6, ya en 16avos, segundo lugar para la selección de Australia, que ganó su primera fecha, le ganó a la selección de Turquía. Australia perdió con Estados Unidos, se quedó con 3 puntos, y en el tercer lugar se encuentra la selección de Paraguay. Ya Turquía también eliminado, 0 puntos tras 2 fechas disputadas. Paraguay queda con 3, y es lo que repasábamos en los títulos de hoy, a lo que decir que venía de perder ante Estados Unidos en el debut, en el primer partido después de cuántos años, más de 10 años en volver a disputar el Mundial, 4-1 ante Estados Unidos, realmente con un gran juego, un buen juego de Estados Unidos ante un Paraguay que quedó desdibujado ya desde el primer gol. Necesitaba sumar puntos, necesitaba sumar de a 3 para estar ahí todavía, para tener posibilidad de estar como mejor tercero y jugar también en la tercera fecha con ganas, con iniciativa, para poder clasificarse a la siguiente instancia, a los 16avos. Ganó 1-0, lo hizo el día sábado, fue uno de los primeros partidos del 20 de junio ante la selección de Turquía. A los 2 minutos del juego se encontró con el gol Fonda, tras un pase de Enciso, y ahí a los abrió el marcador tempranito, a los 2 minutos. A los 35 minutos Muldur para Turquía, que fue ahí en el travesaño del gol, se salvó ahí Paraguay. Y a los antes del cierre del primer tiempo, lo que no hasta hoy estábamos anticipando también en el inicio, la expulsión de Almirón, ¿sí? El 10 de Paraguay, a los 48 minutos aproximadamente, antes del cierre del primer tiempo, se tapa la boca para emitir palabras, decirle cosas al jugador de Turquía, y por supuesto que el jugador de Turquía, entendiendo también el reglamento, la normativa para este mundial, automáticamente da aviso al árbitro del encuentro, y el árbitro del partido directamente le saca la roja, expulsado. Al término del primer tiempo, faltaba todo el segundo tiempo, estaba Paraguay ganando 1-0 con ese gol a los 2 minutos. Tuvo su posibilidad Turquía a los 35 y termina siendo expulsado. Hoy el que se tapa la boca para decir cosas al jugador, ¿sí?, el hecho de taparte la boca en el campo de juego, bueno, amerita una tarjeta roja. Eso fue lo que sucedió, la primera expulsión en este mundial de esa manera, y dejó a la selección de Paraguay y Almirón con un nombre menos para disputar todo el segundo tiempo más los minutos de descuento. Sufrió Paraguay, sí, con ese faltante, sí, y que le va a faltar también ahora para la tercera fecha. Mantuvo su resultado por 1-0 y se queda hoy en este tercer lugar, posible clasificado como uno de los 8 mejores. Falta todavía la tercera y última fecha de fase de grupos. ¿Con quién le toca la selección de Paraguay? Se va a estar enfrentando ante la selección de Australia,
que está segunda hoy con 3 puntos también, igualados en puntos, y Estados Unidos cierra, ya está clasificado, cierra su tercera fecha contra Turquía, que ya está eliminado de este mundial. Así que se viene un duelo para Paraguay ante Australia, ahí por los puntos también, para ingresar como mejor tercero, por qué no quedar segundo, ¿sí? Tiene que ganar, tiene que vencer a Australia en la tercera fecha, que va a estar disputando el jueves 25, ¿sí? Este jueves 25 de junio. Países Bajos, ¿sí? Goleó 5-1 en la jornada del sábado a Suecia. Integran el grupo Suecia integra el grupo F de este mundial, y Países Bajos, que viene de empató en la primera fecha y ahora venció 5-1 a la selección de Suecia, se queda en el primer lugar con 4 puntos. Y por el mismo grupo de Países Bajos Suecia, Japón goleó a Túnez 4-0, y tanto Países Bajos como Japón lideran su grupo F con 4 puntos, y tercero está Suecia, que ganó en su primera fecha, y último lugar también eliminado Túnez de este mundial. Así que ahí también peleadito entre los dos primeros y el tercero, para ver después en la tercera fecha la ubicación nada más, quién clasifica primero y segundo, y si puede entrar el tercero de esa zona. Alemania hizo lo suyo contra Costa de Marfil, también rival complicado. Costa de Marfil, Cabo Verde, en este mundial, un lindo duelo del día sábado 20 de junio. Ya Costa de Marfil, que viene a vencer 1-0 Ecuador, ¿sí? En la primera fecha, ¿sí? Un debut para BKCS que no podía creerlo. Y en este inicio de la segunda fecha, Alemania abre el marcador en los 22 minutos, fue anulado a través del VAR, el gol de Pablo Vix. Y a los 30 minutos antes de terminar el primer tiempo, Kessié se encontró con el gol para Costa de Marfil a los 30, y de esa manera, ganando 1-0, se va al entretiempo. Inicia el segundo tiempo, por supuesto, Alemania con todo para buscar el empate, buscar la victoria, después de lo que fue el 7-1 ante Curazao en la primera fecha. Y a los 68 se encontró con el empate, después de varios cambios que hizo el DT. A los 68 se encontró con el empate Alemania, y terminaba de esa manera el encuentro. Inclusive tuvo chances Costa de Marfil. Tuvo chances Costa de Marfil de poder ganar 2-1 el encuentro. Y como decía hoy, el peso que tiene la selección de Alemania, por su historia, por la participación también en mundiales, por fase de grupos, ¿no? Partidos por fase de grupos, clasificación también a la final, y por todo el peso, la historia que tiene Alemania. A los 94 se encontró con el gol, 94 minutos, ya en minuto de descuento, y terminó venciendo 2-1, también ya clasificado a los 16avos de esta Copa del Mundo. Alemania con 6 puntos, segundo lugar para Costa de Marfil con 3, tercer lugar Ecuador con 1 y cuarto lugar Curazao con 1. ¿Sí? El segundo tercer puesto se define en la tercera fecha de este grupo E. Alemania 2-1 a Costa de Marfil, y Ecuador no pudo ante Curazao, perdió con Costa de Marfil, no pudo romper el cero ante la selección de Curazao. Y en la fecha 3, Ecuador nada más y nada menos que se va a estar enfrentando a una Alemania que ya está clasificada en búsqueda de sumar puntos para estar en los 16avos. Y Costa de Marfil, un rival también digno, similar situación que Cabo Verde, va a estar enfrentándose ante Curazao, también con chances. Hoy está en segundo con 3, y tercer lugar para Ecuador con 1 solo punto. Así que atentos al grupo E, sacando a Alemania, que ya clasificó, que tiene 6, cómo se da ese partido de la tercera fecha, para la definición del segundo y tercer lugar. Y ya el día domingo, en la jornada de ayer, hubo varias goleadas y un empate, que deja también ahí con muchas expectativas para la tercera fecha de este mundial.
Hablamos de la goleada de Japón a Túnez 4-0. Siguió con el encuentro de España, Arabia Saudita, del grupo H, que el segundo de este grupo va a enfrentarse con Argentina, si Argentina finaliza primero en su grupo. España goleó 4-0 a Arabia Saudita, después de lo que fue su primera presentación, que fue el empate 0-0 ante Cabo Verde. Goleó 4-0 a Arabia Saudita con varios cambios y como titular el juvenil Yamal, que en los primeros minutos, segundos nomás de este partido, hizo de las suyas. 4-0 para España, que queda en este grupo H en el primer lugar con 4 puntos. Y por el mismo grupo H, lo de Uruguay en la jornada de ayer, que lo podía haber ganado, sí. Por lo mismo, por lo que hablábamos de las otras selecciones de Alemania en esta ocasión, por la historia también de Uruguay en Copas del Mundo desde 1930, tuvo un gol también Uruguay que fue anulado en instancias del VAR y comenzó ganando en este encuentro en la jornada de ayer Cabo Verde a los 21 minutos, abrió el marcador Lenini. Y a los 44 lo empató Araujo. Y a los antes del término del primer tiempo, ¿sí? A los 45 y unos minutos más de descuento, pase de Araujo para el gol de Canovio, ¿sí? Terminó empatando Uruguay y ampliando, ¿sí?, el marcador 2-1 al entretiempo para la selección de Uruguay. Ya en el ingreso, en el inicio del segundo tiempo, con varios cambios también para el conjunto de Cabo Verde, ingresó a los 58 Varela, ingresó para eso, para poder empatar el encuentro. A los 61 convirtió el gol que le dio el 2-2 a la selección de Cabo Verde. A los 70 tuvo chances también Uruguay, que fue anulado por el VAR. No pudo salir de ese empate, de ese 2-2, con la imagen ahí en la transmisión de Luis Suárez mirando y presenciando el encuentro de su selección. Un Uruguay que empató en la primera fecha, en su grupo H, empató en la primera fecha ante Arabia Saudita y ahora viene a empatar ante Cabo Verde 2-2, ¿sí? Define todo también en la tercera fecha de esta fase de grupos ante España. Uruguay ante España y Cabo Verde ante Arabia Saudita. Vamos a seguir ahí de cerquita también varios grupos, atentos ahí, varios grupos que están aguardando la tercera fecha para poder definir su clasificación. En el grupo H, España primero con 4, segundo Uruguay con 2 y tercer lugar para Cabo Verde con 2. Atentos a esa definición de esta semanita, porque ya arranca esta semana la definición por la fecha 3 y las definiciones. Y el último partido de la jornada de noche, 3-0, ¿sí? Egipto ante Nueva Zelanda. Venció el conjunto de la selección de Egipto a Nueva Zelanda y lo deja en el primer puesto, ¿sí? 4 puntos para Egipto, segundo lugar para Irán con 2 y tercer puesto para Bélgica con 2. También ahí, seguiditos y muy peleados en puntos para definir todo en esta semana, por el grupo H correspondiente a la tercera fecha. Hoy se vienen los 3 encuentros y se suma el partido de la noche de las 00 horas ante Jordania y Argelia por el grupo de la selección argentina. Así que vamos a seguir de cerquita que va a estar sucediendo. En Estados Unidos son las 8:30 de la 8:30, justito. 8:30, 2 horas menos. Y ya ahí palpitando la llegada, muchos ahí en cercanía del estadio, aguardando también su ingreso para ir acomodándose también en el campo de juego desde tempranito, ¿sí? Ya con muchas expectativas y ansias para este partido desde las 14 horas. Vamos a ir a una breve tanda, rotativo del aire de Radio Rivadavia, y después te contamos un poquito más sobre la formación de hoy y los próximos 2 encuentros que van a dar continuidad a esta fecha número 2 de la Copa del Mundo 2026.

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2: 10 de la mañana, 30 minutos, cielo parcialmente nublado en Buenos Aires. 7 grados, 8 décimas la temperatura, 72% la humedad. La sensación térmica, 6 grados, 6 décimas.
3: El nuevo vocero presidencial se reunió con Manuel Adorni.
2: El diputado Adrián Rabier asumió informalmente hoy su nueva función y repasó con el jefe de gabinete el perfil de gestión y los alcances del área que tendrá a cargo.
3: Bartolomé Abdala confirmó que el jueves habrá sesión en el Senado.
2: El presidente provisional señaló por Rivadavia que el oficialismo buscará seguir con su agenda y rechazará los planteos de la oposición contra Adorni.
4: Nosotros entendemos que va a haber sesión el día jueves para tratar el proyecto de inviolabilidad de la propiedad privada, entre otros temas como jueces y, bueno, embajadores, otros temas que también hay que sumar el jueves, que si realmente se trata o no, pero por el momento sí, la oposición lo ha solicitado. Nosotros claramente marcaremos nuestra posición respecto a lo que es, digamos, el planteo de bancar al presidente.
3: La Rioja suspendió las clases a la tarde por el partido de la selección.
2: La medida regirá entre las 14 y las 18, abarcando el horario completo del encuentro y afectará a todos los niveles e incluso a las actividades a distancia.
3: Bolivia aplicó el estado de excepción y hubo incidentes con manifestantes en Cochabamba.
2: La decisión busca prohibir las protestas y los cortes de vías que comenzaron hace 7 semanas y los choques se produjeron cuando los efectivos despejaron los caminos para que pasen camiones con combustible.
3: Cielo parcialmente nublado, 7 grados 8, la temperatura 72, el porcentaje de la humedad, la sensación térmica es de 6 grados 6 décimas.
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6: Es la hora 10:35 minutos.
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8: La temperatura, 18 grados.
9: Tenemos una humedad del 95%.
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10 de la mañana en todo el país y para mañana martes 23 de junio, si bien hoy el día está muy inestable, para mañana estaría cambiando el pronóstico. En líneas generales se espera buen tiempo, sí un poquito frío con temperaturas mínimas que ya te venimos mencionando, pero en líneas generales buen tiempo. ¿Por qué te menciono esto? Porque para mañana 23 de junio en distintas parroquias de Puerto Iguazú se están preparando para una nueva edición

0: La tradicional fiesta de San Juan, sí, que año a año repasábamos, reúne a vecinos, a familias para compartir una noche especial, una noche de encuentro donde se combina la fe, las costumbres y el encuentro de toda la comunidad. Para conocer mayores detalles sobre la preparación de mañana y actividades previstas, estamos en comunicación con el padre Rodrigo Bragañolo de la parroquia Cristo Redentor de Puerto Iguazú. Muy buenos días, padre, ¿cómo estás? Los saluda Sol Pedroso desde los estudios de Radio Iguazú Misiones.
1: ¿Qué tal, Sol? ¿Cómo estás? Bendecida jornada para toda la audiencia. Ya, así es, mañana estamos con San Juan. Va a ser frío, sin duda, pero el frío se ahoga con la alegría, así que estamos preparándonos para la fiesta de San Juan. La verdad, una hermosa fiesta, una fiesta netamente cristiana en la cual nuestro corazón se alegra para celebrar esto. Y estamos ahí preparando con toda la comunidad, a pesar de la lluvia de hoy. Bueno, los preparativos vienen como lo habitual, así que muy bien, todo muy en orden.
0: Padre, en primer lugar, bueno, ¿qué significado tiene tiene San Juan para la iglesia, para la comunidad también, y por qué se celebra en estas fechas todos los años?
1: Bueno, la fiesta de San Juan uno tiene que distinguir dos cosas. Primero está la fiesta, el show, digamos, y después está el significado, ¿no?, la raíz profunda de esta fiesta. Es una fiesta profundamente católica, en la cual, y profundamente cristiana. Si ustedes se fijan, San Juan Bautista es el único santo, además de María, Madre de Dios, que celebramos su nacimiento. La mayoría de los santos, nosotros hacemos memoria siempre de la vida de los santos, porque ellos son para nosotros testigo y ejemplo del seguimiento de Cristo, ¿no? Y confiamos y sabemos que ellos, a través de sus virtudes y a través del testimonio de los milagros obrados por su intercesión en Cristo, ellos están ya gozando de la presencia de Dios, y nosotros nos unimos en oración a los santos para que ellos intercedan por nosotros, y además porque junto a ellos nosotros formamos un solo cuerpo, ¿no?, el cuerpo de Cristo, que es la iglesia, ¿no? Entonces, esa es la clave de la vida cristiana, ¿no? Nos unimos a los santos porque todos somos parte de un mismo cuerpo, que es el cuerpo de Cristo, que es la iglesia, y que ha pervivido a lo largo de los siglos. De todos esos santos, hay uno que se manifiesta de manera especial, que es San Juan Bautista. Y de hecho es el único, a diferencia de los demás que celebramos la muerte, San Juan Bautista celebramos un nacimiento. Si ustedes se fijan, solamente Jesús, el 25 de diciembre, María Santísima, el 8 de octubre, si no me falla la memoria, y San Juan Bautista, el 24 de junio, que celebramos su nacimiento. ¿Por qué celebramos el nacimiento de San Juan Bautista? Porque el nacimiento de San Juan Bautista es el primer signo del inicio de la salvación. En el Evangelio de San Lucas, cuando Zacarías, el papá de San Juan Bautista, se acerca al Santa Santorum, él era sumo sacerdote, ¿no?, para ofrecer el sacrificio en el altar o a la Pascua, recuerda el Evangelio, ¿no?, que el ángel se le aparece junto al altar del incienso, a la derecha del altar, y anuncia a Zacarías, papá de San Juan Bautista, que su súplica ha sido escuchada. Aquí hay dos súplicas. Por un lado, la súplica de todo sacerdote cuando se acerca al altar, que es rezar a Dios por la salvación del pueblo. De hecho, eso es lo que hace todo sacerdote cuando reza la misa y cuando nos acercamos al altar, que es rezar por la salvación del pueblo. Y por otro lado, una súplica que Zacarías tenía ya inquieto en su corazón, que era, él era un hijo, porque él ya era grande, su esposa era estéril, ¿no? Y la súplica fundamental que el ángel anuncia a Zacarías es que la súplica ha sido escuchada, la oración ha sido escuchada. ¿Cuál es? La salvación del pueblo. Aquí, en este acontecimiento, comienza lo que nosotros conocemos como el Nuevo Testamento, en el cual Dios anuncia el nacimiento de su Hijo para salvar a todos los hombres del pecado y de la muerte. Y ese anuncio es nuestra alegría, ¿ya? Porque Dios se ha acordado de nosotros. Y es justo que celebremos, porque Dios se acuerda de nosotros, Dios se acuerda del hombre, Dios se acuerda de que nosotros necesitamos de que Él intervenga en nuestra historia, de que Él intervenga en nuestra realidad para transformarla y dar un sentido nuevo. Este es el gran sentido de la fiesta de San Juan. ¿Por qué? Porque el nacimiento de San Juan es el inicio de la nueva historia de la salvación, del Nuevo Testamento, ¿no? Entonces para nosotros es de suma importancia y por eso celebramos. ¿Por qué? Porque Dios se ha acordado de nosotros y porque algo fundamental, Sol, porque Dios viene a salvarnos. Exacto. Dios viene a nuestro encuentro. Entonces es justo que celebremos, es justo que hagamos fiesta.
0: Y Padre, conociendo...
1: Y por eso la fiesta de San Juan, perdón,
0: repasando todo el significado, ¿no?, que tiene San Juan, bueno, desde sus de toda la historia y en esta fecha, ¿no?, de junio, para la jornada de mañana, martes 23, que bueno, siempre todos los años se programa, ¿a qué hora comienzan con las acciones, con las actividades en la parroquia? Para todos los vecinos que quieran sumarse, que quieran asistir y participar.
1: Buenísimo. Primero, todos más que invitados a participar. Nosotros vamos a celebrar la fiesta a partir de las 7:30 con la celebración de la Santa Misa, ¿no?
0: 7:30, sí.
1: La Santa Misa comienza a las 7:30 de la tarde, 7:30 de la tarde comienza la Santa Misa, y a partir de ahí vamos a comenzar la celebración, ¿no? Vamos a tener música, baile, mucha comida típica. Uh-huh. Vamos a tener el tradicional quentón, que es una mezcla de muchas especias con vino caliente para ahogar un poco el frío. En general, juegos también para toda la familia. Nosotros, por cuestiones de seguridad,
0: sí,
1: y también para el cuidado de los niños, porque vienen muchos chicos a la parroquia, ¿no? Nosotros no hacemos ni la pelota tratada ni el toro candil, creo que se llama.
0: Sí.
1: Nosotros tenemos varios juegos, ¿no? Para toda la familia, que son juegos para niños, y después mucha música, mucha alegría y mucho baile, ¿no? Así que eso fundamentalmente.
0: Para todos.
1: Y a las 12, para toda la familia,
0: sí,
1: ¿no?
0: Sí,
1: para
0: sí.
1: toda la familia. Y a las tenemos la bendición de las brasas, ya a las 6:30 encendemos el fuego, y a las 12 está el tradicional pase de brasas. A las 12 hacemos la bendición de las brasas y después cada uno pasará con libertad de los hijos de Dios por las brasas, y eso, ¿no? A las 12, y a las 12 ya ese es el último acontecimiento y ya ahí terminamos la fiesta.
0: Perfecto.
1: Pero de 7:30 hasta las 12 va a ser la fiesta de San Juan en la parroquia Cristo Redentor.
0: Todos los que bueno estaban también ahí atentos, consultando cómo pueden hacer para acercarse, a qué hora, cómo pueden hacer para participar. Yo ya desde las 19:30, unos minutitos antes, también se pueden ir acercando a la parroquia Cristo Redentor de Puerto Iguazú con el inicio de la Santa Misa y después todas las actividades que bueno ya están programadas para hasta las 00 horas.
1: Sí. Y ahí vamos a hacer la bendición de las brasas, y la gente va a pasar las brasas y todo eso. Así que nada, invitarlos especialmente a que vengan, compartir con nosotros. Es una fiesta para toda la familia, que queremos estar juntos a ustedes. Va a haber cosas ricas para comer, va a haber mucho para celebrar, así que nada más que invitados todos.
0: Gracias, Padre, por todos los detalles, por toda la información, por explicarnos también y repasar el significado de San Juan y todo lo que ya tienen programado para la jornada de mañana.
1: Gracias, Sol, gracias. Aprovecho la ocasión también para saludar a todos los padres, que en el día de ayer fue su día, que Dios, ¿no es cierto?, que fuente de toda paternidad, los bendiga y les ayude especialmente en su misión. Y bueno, gracias también por el contacto de todos ustedes que nos ayudan siempre a difundir esta fiesta y estos acontecimientos de la parroquia.
0: Gracias, Padre. Ahí teníamos el contacto telefónico con Rodrigo Bragañolo de la parroquia Cristo Redentor de Puerto Iguazú, que está ubicado en Chacho Peñalosa número 232, con todos los detalles, también los preparativos que ya tienen ahí agendado y programado para mañana martes 23 de junio. Frío, sí. frío, así que abrigarse bien para ir a participar y a sumarse ya desde las 19:30 con la realización de la Santa Misa, y ya después de la Santa Misa con todos los juegos, con música, con baile, con las comidas típicas de todos los años, y también juegos para toda la familia hasta las 00 horas, donde se hace la bendición de las brasas, y bueno, después de la bendición de las brasas, cada uno de los que está ahí presente va a poder hacer el pase por las brasas. Así que todas las actividades programadas a través de del contacto, de la comunicación con el padre Rodrigo Bragañolo en Cristo Redentor, sí, distintas parroquias también de Puerto Iguazú que van a estar llevando adelante. El día sábado 20 se estuvo llevando adelante en Barrio Belén, también repasábamos ahí en el contacto con Norma. Ya el día sábado en Barrio Belén estuvieron llevando adelante actividades por San Juan, ¿sí? Y bueno, mañana martes en las demás parroquias de Puerto Iguazú. 48 minutos de las 10 de la mañana, y en minutos nada más vamos a ir estableciendo el contacto telefónico con Roberto Saucedo, que es presidente del Club Cataratas Volley de nuestra localidad, porque ya arrancó el viaje el 20 de junio hacia Chubut, donde bueno, se va a estar llevando adelante en esta semana encuentros y partidos de la selección misionera de volley, que integran deportistas, jugadoras de vóley de Puerto Iguazú, del Club Cataratas Vóley, que partieron rumbo a Chubut, a Trelew, para bueno, disputar encuentros con la selección misionera. Bueno, vamos a conocer un poquito más de detalles en el contacto telefónico para ir ampliando la información de los encuentros que tienen próximamente, en los próximos días, el horario también en el cual van a estar jugando. Vamos a ir siguiendo cómo es su participación en este torneo y bueno, el formar, lo que significa, ¿no?, formar parte también de la selección misionera de vóley. Vamos a una breve tanda, así podemos establecer el contacto telefónico de la jornada de este lunes 22 de junio.
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0: 53 minutos de las 10 de la mañana en todo el país. Tenemos unos minutitos para dialogar con Roberto Sauceo, presidente del Cataratas Volley, y también forma parte de lo que es la selección misionera. Está ahí en camino, me va a decir ahora si ya está ahí cerquita, porque la selección misionera de volley está rumbo a Chubut para, bueno, competir, ¿sí?, en otro torneo más en este año 2026, y para conocer mayores detalles del mismo lo tenemos en línea a él. Muy buenos días, Roberto, te saluda Sol desde Radio Iguazú Misiones. ¿Nos escuchás bien?
5: Hola Sol, buen día. Sí, sí, te escucho re bien. Estamos en ruta, estamos aproximadamente a 4 horas de Chubut.
0: Bien.
5: Bajamos ahora una estación de servicio, el viento es fatal,
0: sí.
5: Frío increíble. No estamos acostumbrados a esto, así que, bueno, estamos con todos los chicos de la selección general de volei, masculino y femenino, categoría 16, las cuales el día de mañana inician el torneo nacional de volei y entran en competencia los chicos.
0: Nacional de volei arranca mañana, entonces, 23 de junio, se extiende durante toda la jornada, ¿no? Y la semanita también.
5: Sí, sí, bastante complicado. Para colmo, a Misiones le tocó una zona bastante complicada, donde está Córdoba,
0: sí,
5: Chaco y Santa Cruz.
0: Santa Cruz. Son las otras 4 selecciones que van a estar compitiendo
5: en esa zona.
0: Sí, sí, sí, en la zona.
5: En esa zona.
0: Sí, de Misiones.
5: Exactamente.
0: Roberto, contanos un poquito. Bueno, ya adelantamos hace semanas atrás aquellos que fueron jugadoras y jugadores que fueron seleccionados para integrar la selección misionera, en algunos casos por segunda vez consecutiva ya en esta selección. ¿Cómo están los chicos? ¿Cómo viven, bueno, todo este itinerario, ¿no?, de viaje y, bueno, preparados para iniciar su competición mañana?
5: Sí, tenemos chicos del Cataratas Volley, chicos y chicas del Cataratas Volley, sí, en el cual ya están de la categoría sub-14, lo vienen estando y siendo convocados desde los 13 años ya la selección misionera de volley, y bueno, y en esta ocasión nuevamente fueron convocadas a la selección sub-16. Recordamos también que en la sub-18 tuvimos convocada a Mica Ríos,
0: sí,
5: la compitió en Mar del Plata. Y bueno, ahora está esta categoría sub-16 y luego viene la sub-14, que también tenemos chicas de Catarata Volley en esta selección.
0: Bien.
5: Acá estoy con la rusa, que está de los 14 años en la selección, así que cuando quieras hablar con ella a preguntarle cuáles son las sensaciones de ella, estamos a disposición. Pero Catarata Volley está dentro de la provincia, y tenemos varios jugadores del club Catarata.
0: Exacto.
5: Jugadores, sí, y jugadoras, sí, en la selección misionera.
0: Roberto, unos minutitos, contanos, bueno, nos decías ya las los demás que integran este grupo de la selección misionera, Córdoba, Chaco y Santa Cruz, ¿cómo serán los partidos? Un poquito del formato del torneo, ¿cuántos partidos tienen en este inicio del campeonato, de este torneo?
5: Bueno, ellos juegan un partido, las chicas y los chicos juegan un partido por día.
0: Sí.
5: Clasifican dos personas. Los partidos son al mejor de 5 sets.
0: Sí.
5: O sea, que deben ganar 3 sets, sí o sí. Y bueno, y ahí clasifican los dos mejores personas y van a las semifinales y finales.
0: Bien. Que esto se extiende hasta el fin de semana, hasta el sábado.
5: Hasta el día sábado, exactamente.
0: Bien. Todo dentro de lo que es ahí Chubut, polideportivo de
5: en Comodoro Rivadavia.
0: Comodoro Rivadavia, bien, ahí en Comodoro Rivadavia. Entonces, en el polideportivo van a estar desarrollando ya desde mañana. ¿Qué hora arranca aproximadamente el primer encuentro?
5: Bueno, el masculino juega a las 18 horas y el femenino juega a las 20 horas.
0: Bien, femenino 20 horas, masculino a las 6. ¿Contra quién le tocan en este primer encuentro?
5: Nosotros mañana contra Córdoba y los varones contra la Bonaerense, la Metro.
0: Bien. ¿La tenemos a ella ahí para poder hablar unos minutitos antes del cierre?
5: Sí, están las dos acá. Está.
0: Bueno, pasame con algo, con cualquiera de ellas.
5: Rusa y con Denise.
6: Hola, buen día.
0: Buen día. Con las dos estoy ahí en contacto. Bueno, cualquiera de ustedes que nos quiera mencionar, que nos quiera contar un poquito. Estamos ahora en vivo por Radio Iguazú Misiones. Entendemos ahí que están ahí en ruta, están viajando, ahí a poquitas horas de llegar a Chubut. ¿Cuáles son las sensaciones que tienen, las expectativas para este inicio de este torneo, integrando, ¿no?, la selección misionera?
6: Bueno, hola, buen día, soy Renata Stefanelli, la rusa.
0: Sí.
6: La verdad, tenemos bastantes expectativas, venimos entrenando bastante con mucha cabeza en lo que es la selección. Como, bueno, mencionó Roberto, nosotros ya hicimos parte de la selección, ya van 2 años, 3.
7: Los míos 3, los míos 2.
6: Así que venimos con mucha cabeza en ese sentido, preparadas, con mucha emoción de jugar, y con ganas de ganar, de dejar a Viseros muy alto.
0: No importa, ¿no?, el frío, el tiempo, ya la mente de usted está puesto en todo lo que será la competencia y en el primer partido ya de mañana para arrancar, digamos, con el pie derecho.
6: Obvio, sí, capaz hay un poco que nervios, con miedo, sí. Siempre nervios, pero... pero siempre intentando dar lo mejor. Y el frío, no importa, hace frío, pero no importa.
0: Renata,
6: no pasa nada.
0: ¿Qué me imagino, no? El orgullo tuyo, ¿no?, individual, de estar nuevamente en la selección misionera, y el de toda la familia, tus amigos, seres queridos que te acompañan y te siguen también, el significado, ¿no?, para vos, con los entrenamientos, con bueno, formar parte también de lo que es el deporte del vóley y estar en una selección misionera compitiendo nuevamente, ya con amigos seguramente que están ahí también con vos, que ya forman parte, ¿no?, de lo que es el club. ¿Qué sentís en este momento?
6: Sí, obvio, la verdad que muy feliz. Volver a ser parte de la selección misionera es algo muy hermoso. Yo el año pasado estuve en Bariloche con la Sub-14. La verdad fue algo muy loco, algo que no me lo esperaba.
0: Sí.
6: Y volver a ser parte es algo muy bueno. La verdad que le agradezco de parte de a toda mi familia que colaboran un montón, mi mamá que se mata trabajando para dar lo mejor, también, bueno, de parte a Roberto, darle unas muchísimas gracias, también al profe Colo que sí. Nos entrena e intenta sacar lo mejor de cada uno de sus jugadores para llegar a estas cosas, y también aparte de todos los profes, amigos, compañeros. La verdad que estoy súper agradecida con todos ellos porque hace posible estas cosas.
0: Renata, gracias por ahí, por las palabras, por el contacto, que sea todo de, que se desarrolle todo de la mejor manera, que puedan competir, ¿no?, sanamente, también en cuanto a lo deportivo, que arranquen con el pie derecho y que disfruten mucho también esta convocatoria, esta participación ya dentro de lo que es la selección misionera, y que se dé todo de la mejor manera. Ahí nos vamos a hablar un ratito con Denise, que también está y siempre tiene la palabra ahí con nosotros. Preguntarte, Denise, un poquito de, bueno, cómo estar en este momento, con nervios, ya nos decía ahí Renata, pero bueno, cuáles son también las sensaciones de parte tuya para este inicio del torneo.
8: Sí, hola, buen día, soy Denise Schinke. Sí, la verdad estamos re nerviosas, pero obviamente re emocionadas por darlo todo en la cancha con nuestras compañeras, y nada de eso, estamos bastante nerviosas.
0: Ya ahí a horas de, decía yo, de llegar, nos compartía Roberto, sí, por dónde están, cuántas horitas faltan, y de cara a lo que será el partido de mañana 23, ustedes ya con la ansiedad y muchos nervios. Y preguntarte, bueno, están todos los que integran el femenino, el masculino, ya preparados entonces para iniciar con la competencia, el primer partido de mañana.
8: Sí, ya estamos re preparados, muy ansiosos por fin llegar a la cancha, empezar a calentar y ya jugar. Y nada, estamos bastante felices de estar acá. Y muchísimas gracias a todos los que colaboraron con los bonos, que hicimos muchísima, muchísima propaganda y nos ayudaron bastante. Muchísimas gracias a todos los que están viendo. Y eso.
0: Bien, buenísimo. Denise, gracias también por las palabras ahí, por el contacto telefónico, agradeciendo también a todos los que han colaborado, ayudado para que ustedes puedan hacer también el viaje, llegar hasta allí y poder iniciar con un nuevo torneo. Así que te agradecemos también mucho el contacto telefónico y todos los éxitos para este campeonato.
8: Dale, muchísimas gracias.
0: Chao, chao, chicas. Roberto, no sé si estás ahí en línea todavía. También te agradecemos el contacto telefónico por estar a disposición, y vamos a seguir de cerquita también cómo se va dando todo el desarrollo de los partidos en ambas ramas, para también dar a conocer toda la información a la comunidad de Puerto Iguazú, que los sigue.
5: Ahí. Bueno, estamos a disposición, así que bueno, cualquier consulta me llaman, y bueno, tenemos que ponernos de acuerdo nomás el horario, porque sí, acá estamos en plena competencia. Y bueno, soy como directivo de la Federación Misionera, así que voy a estar en distintas reuniones, así que nos llaman y nos ponemos de acuerdo para la entrevista, ¿puede ser?
0: Perfecto, sí, vamos a estar ahí primero mandando un mensajito para consultar y si está disponible, y ahí también damos a conocer, a recibir también toda la información que tengan ustedes desde ahí. Gracias, Roberto.
5: Dale, ahora pasamos también el link donde van a poder mirar los partidos de las selecciones masculino y femenino.
0: Perfecto, buenísimo, gracias, Roberto.
5: Listo, muchas gracias a ustedes, muy amable, que tengan buen día.
0: Igualmente, ahí teníamos la palabra de Roberto Saucedo, es presidente aquí del Cataratas Volley y también directivo de la selección misionera. A 4 horitas aproximadamente de Chubut van a estar disputando este nacional de volley en Comodoro Rivadavia. A partir de mañana 23 de junio se extiende hasta el sábado 27, ¿sí? Es un partido por día, en rama masculina, en rama femenina, y los dos primeros de cada zona van a estar clasificando a la siguiente instancia, a la instancia de semifinales y final de este nacional de vóley. 5 minutitos de las 11 de la mañana, por último, esta tarde a las 14 horas Argentina-Austria, a las 18 horas Francia-Irak, y a las 21 horas cierra la jornada de esta fecha 2 de este lunes, Noruega versus Senegal, los partidos correspondientes a la Copa del Mundo 2026. Que tengan todos una excelente tarde de lunes, cuídense, atentos ahí al pronóstico del tiempo. al frío también de mañana, que arranca con temperaturas mínimas de un dígito. Nos volvemos a reencontrar mañana a partir de las 9 de la mañana por la misma dial, por el mismo canal, la 99.9. Cuídense. Chau, chau.

0: musical.
1: Bueno, muy bien,
2: qué espectacular, Penny Lane.
1: Una mano lo escucha los arreglos musicales. Ay, sí. Bueno, la historia es conocida, Penny Lane es la calle,
2: Claro.
1: Por la cual pasaba, ¿no? Por más carne cuando iba a cantar al coro de la iglesia. Muy bien.
2: Hermoso.
1: Vamos, claro.
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6: 11 de la mañana, 14 minutos, 7-8 la temperatura en la ciudad de Buenos Aires, humedad 72%, el cielo parcialmente nublado.
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2: Bueno, muy bien, estamos con el partido aquí en la Argentina.
0: Vamos.
2: Se vive en Austria. Y allí vamos ya estoy saludando a una excelente soprano argentina, soprano coloratura, María Agustina Calderón, ya está triunfando ahí en la ópera de Graz. Austria es una de las grandes casas de ópera de Austria. Así que, María Agustina, bella tarde para vos allí en Graz, en Austria. ¿Cómo estás? A ver, si
3: muy
2: podemos.
3: Bien, feliz de hablar con ustedes por primera vez.
2: Bueno, nosotros también, Bueno, mira, está la bandera argentina. Bueno, contanos al margen de cómo lo vas a vivir, ¿cómo se vive hoy en Austria? ¿Esto es verdad que hay una pantalla gigante en la ópera de Viena?
3: Sí, estamos en Graz, que no es lo mismo que Viena, estamos a 2 horas de Viena, pero en Viena también se está viviendo una locura, por lo que tengo entendido. Acá en Graz, la ciudad es más chica, yo soy de Neuquén, y más o menos como Neuquén, así que estamos hablando de 300.000 habitantes, más o menos. Y al parecer sí están montando la pantalla, yo no tenía idea de esto, pero bueno, se ve que se armó justo de una fiesta de fin de año, porque acá estamos viviendo el final de la temporada, como me ves de vestido de verano, acá hace 30 grados de calor. Así que estamos muriendo de calor y es por eso que aparentemente van a armar una pantalla fuera de la ópera para que, bueno, además de disfrutar de la fiesta, se pueda ver el partido. Pero así está toda la ciudad, todo el centro por lo menos, preparándose para este evento. Están todos los bares agotados, no pueden reservar un lugar de nada. Pero bueno, por ahora acabo de salir a sacar a pasear a mi perrito y está todo súper tranquilo. Yo vivo un poquitito alejado del centro, pero no tanto. Y está todo muy tranquilo. Acá son distintos. La pasión se vive distinta. Acá.
2: Claro, pero hay pasión por el partido hoy.
3: Sí, por supuesto, imagínate que ellos desde el 98 que no están en el Mundial. ¿Qué? Nosotros no nos podemos imaginar, para nosotros es moneda corriente estar en el Mundial, que nos vaya bien o mal, bueno. Pero ellos no, así que acá te digo, en mi casa yo estoy en pareja y comprometida con un austríaco.
2: Mi mamá, ¿cómo? Que no sabía eso, ¿cómo van a ser? ¿Qué desafío?
3: Claro. Tremendo el desafío, no saben la pelea que fue, dónde vemos el partido, el perro de qué equipo va a estar, están las aguas con el sillón dividido la mitad Austria, la mitad Argentina, así que bueno,
2: qué lindo.
3: Nuestro compromiso depende de eso.
2: Qué linda experiencia, qué fuerte, porque uno lo que genera, ¿no?, la pasión del mundial, ¿no?, y es muy interesante lo que vos contás, ¿no?, afuera de la ópera, la pantalla gigante, porque tal vez para el estereotipo no da, y hoy la pasión ha llegado también a todos, ¿no?, a esos lugares, ¿no?
3: Sí, por supuesto, además el hecho de que Austria Graz está siempre tratando de buscar público joven, como en todo el mundo de la ópera, ¿no? Tratando de buscar nuevas personas que tengan afinidad por venir a la ópera y no quedarse con un estereotipo de que ir a la ópera es solo para algunas personas. Entonces, mucha de la temática durante esta temporada y la que viene tiene que ver un poco con el fútbol, como que tienen ganas de mezclar un poco los ambientes, ¿no? Por decirlo, por ejemplo, el año que viene vamos a hacer una producción que es como una opereta, un musical con mezclado con una temática de fútbol, así que nos van a desplazar de jugadores. Yo no sé qué quieren inventar, si va a estar bueno o no musicalmente, pero bueno, hay una cuestión esta de traer más gente a la ópera y esta es una excelente oportunidad para eso.
2: Pero fantástico. María Agustina, ¿y vos sos cabulero o no? ¿Vas a ir a la calle? ¿Te vas a quedar ahí? Contanos.
3: Para mí fue re difícil porque sí soy re cabulera. Mirá, hace 4 años nosotros con mi pareja miramos los primeros partidos acá y después del de Holanda viajamos a Buenos Aires, vimos en Buenos Aires y terminamos la final en Argentina, en Neuquén.
2: Ah, mirá.
3: Y voy a hacer lo mismo este año. Me saqué el pasaje para los partidos acá y los últimos allá.
4: Bueno. Anulamos bufa por las dudas, ¿no?
2: Muy bueno, muy bueno, muy bueno. Realmente, qué interesante. No, es decir, allí ha llegado el hecho de jugar contra la Argentina, se vive como un hecho importante hoy para Austria, ¿no?
3: Sí, muy importante. Yo creo que va a ser el partido para ellos, más allá de lo que pase, creo que el más importante de su historia en mucho tiempo, porque... Ni hablar. Vos ves a la gente acá con las camisetas de Messi, mirá, con las camisetas argentinas.
2: ¿Ah, sí?
3: Sí, se ven durante, desde que ganamos el Mundial, la verdad que yo lo veo mucho. Y es más, me había pasado en el gimnasio, en la calle, y yo pensaba que eran argentinos, porque acá hay un par de argentinos. No es que yo soy, somos 10. Seramos como unos 30, 40 en esta ciudad. O tal vez más, y yo no estoy al tanto. Pero veía un par de argentinos, o sea, con la camiseta, y yo saludaba en español, argentino, qué sé yo, y me miraban así como, no, tengo la camiseta, pero no soy argentino.
2: Qué lindo, qué linda historia, realmente. Bueno, María Agustina, ha sido un gusto conocerte, sabemos de tu exitosísima carrera ahí, gracias a una gran casa de ópera, y para triunfar allí. Hay que tener enorme calidad, que vos la tenés. Sí, así que...
3: Gracias, Nelson. Muchísimas gracias por tus palabras. Y sí, seguimos en carrera. Y bueno, esperemos algún día debutar en el Teatro Colón.
2: Ojalá así sea. Bueno, buen partido y mucha suerte para hoy, ¿sí?
3: Gracias, mucha suerte para todos.
2: Perfecto. Y más allá del resultado, mantengan el compromiso con tu novio, ¿sí?
3: Claro. Sí.
0: Ya les
3: contaré qué pasa.
0: No,
2: hermosísima nota, gracias, María Agustina Calderón, gran soprano argentina, soprano lírico, coloratura,
0: Qué genia.
2: Realmente, de Neuquén a Austria, mamita, qué fenómeno. La pasión del fútbol, vamos Rivadavia.

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5: Es la hora 11:24 minutos.
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5: La temperatura, 16 grados, 5 décimas. La humedad, 98%.
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0: Perfecto, 11:28, mañana intensísima. Actualizanos el mundo, Gonzalo, por favor, sí, dale.
1: Sí, Nelson, la verdad que fue un fin de semana súper intenso, con muchas novedades. Les cuento la noticia de hoy, la última noticia, porque hubo varias, pero referida a lo que está pasando en el Reino Unido. El primer ministro Keir Starmer finalmente presentó su renuncia. El Reino Unido, a ver, se habló y lo conecto también con lo que vamos a decir después, la peruanización de la política, ¿no? En primer lugar, la cantidad de primeros ministros en el Reino Unido en los últimos años, 7 en los últimos 10 años, eso lo conecto con la peruanización, con el resultado muy estrecho entre Abelardo de la Espriella e Iván Cepeda en Colombia, donde está habiendo un giro hacia la derecha. Pero para terminar con la cuestión del Reino Unido, venía en un pantano de críticas el actual primer ministro del Partido Laborista. Hace 2 años estaba al frente de Downing Street 10, que es la casa de gobierno. Situaciones económicas internas, pero sobre todo presión tras las últimas elecciones, que hablamos acá de que un partido que se llama Reform UK, que es básicamente un partido reformista outsider que viene a romper con las instituciones y en el perfil, en el discurso que tiene, ¿no? Había ganado esas legislativas y esas elecciones locales en distintos puntos del Reino Unido. Y eso ya empezó a plantear una cuestión de se necesita un recambio en el partido, unos históricos como es el Partido Laborista. Así que renuncia Keir Starmer, que intentaba tener un rol de influencia en el mundo, sobre todo con lo que es la negociación entre Ucrania y Rusia, con lo que es Medio Oriente también, en esta vinculación con Donald Trump. Y ahora a partir del 9 de julio se abre el proceso para elegir al nuevo líder del Partido Laborista. Al ser un país parlamentario, no es que haya elecciones anticipadas, aunque algunos sectores estaban llamándolo, sino que ahora se elige al líder del Partido Laborista, que por tener la mayoría en el Parlamento, se transforma inmediatamente en el primer ministro. Inclusive algo llamativo y colorido, si se quiere, para la Argentina, ahora está jurando como miembro parlamentario MP el que posiblemente sea su sucesor, que es un exalcalde de Manchester, uno de los pocos lugares donde le ganaron al Partido Reformista. Entonces están intentando poner al frente del país a alguien que sí le pudo hacer frente a esta oleada reformista que está inundando a el Reino Unido. Y muy brevemente comento lo de Colombia. Ayer Abelardo de la Espriella, entonces, por menos de un punto de diferencia se impuso ante el candidato de izquierda. Se espera un cambio y un giro rotundo en el rumbo colombiano. Hay quienes tienen o temen, si se quiere, cómo vaya a avanzar estas políticas tan reformistas también que está impulsando, sobre todo en materia de seguridad, con la construcción de megacárceles, con promesas de bombardear territorios que son controlados hoy por las pandillas o las facciones que no se adhirieron a los acuerdos de paz, y también una reforma estructural muy grande del Estado. Abelardo de la Espriella es una persona que nunca tuvo un rol público, nunca tuvo un cargo, abogado penalista, siempre en el sector privado, logró consolidar una gran fortuna, en base también, esto no hay que olvidarse, defendió al exado, el testaferro de Nicolás Maduro, y llega entonces al Palacio de Nariño, que es la casa de gobierno de Colombia, con lo que se confirma entonces un nuevo giro a la derecha para festejo de Trump, para festejo de esta alianza que se está tejiendo más conservadora. Y en un mes aproximadamente ya asumirá el nuevo gobierno. Falta el escrutinio final porque Cepeda dijo que iba a impugnar algunas actas, pero la realidad es que todo indica que Abelardo de la Espriella será el presidente de Colombia.

0: 69%, la sensación térmica 6 grados 9 décimas.
1: Javier Milei participará de una disertación junto al flamante vocero presidencial.
0: Será en un evento de la Fundación Faro, donde expondrán sobre el libro que escribieron juntos titulado La batalla por la macroeconomía, y será la primera presentación pública de Adrián Rayber junto al presidente.
1: Reforzaron las tareas para contener el incendio en Cafayate.
0: A dos semanas del inicio del siniestro en la provincia de Salta, el fuego consumió más de 200 hectáreas de bosque nativo y los equipos trabajan para evitar la propagación y que lleguen a zonas pobladas.
1: Pakistán destacó el avance de las negociaciones entre Estados Unidos e Irán.
0: El primer ministro informó que las conversaciones transcurrieron en un ambiente positivo y constructivo, con resultados alentadores, como por ejemplo la creación de un comité de alto nivel para la supervisión política del acuerdo.
1: Música y actividades en la previa del partido de Argentina.
0: Amplía Pablo Lugano.
2: Móvil. Antes del partido que la selección argentina disputará en Dallas contra Austria en el marco del Mundial de Fútbol a partir de las 14, habrá una serie de eventos recreativos y musicales en el predio ubicado en el Parque Intendente Sever de Palermo, entre ellos un recital del grupo Los Palmera. El FanFest abrirá sus puertas a las 12 y 12:30 tendrá lugar la actuación de la banda santafesina, mientras en distintos espacios se lleven adelante actividades para los más chicos. Previamente al partido entre Francia e Irak, a las 16, será el turno del músico venezolano Simón Grossman. Desde Palermo, Pablo Lugano, Radio Rivadavia.
1: Cielo parcialmente nublado, 8 grados 4 décimas, la temperatura 69, el porcentaje de la humedad, la sensación térmica 6 grados 9 décimas.
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0: No, son Castro, acá riéndome sola mientras estoy cosiendo. Las expresiones de Nelson Castro cuando hablan no son de casillas. La verdad que me revierte sus expresiones. Así que bueno, soy Graciela, mi número de documento es 149. Linda mañana para todos. Besos grandes. Hoy día no soy equipo.
1: Bueno, aquí estamos empezando la semana. Yo le quisiera preguntar a Jessica Silvio. Yo trabajé de los 14 años, tengo 65, me jubilé con una niña. Lástima no conocerla antes para preguntarle la fórmula, porque la verdad que yo no pude hacer lo que hizo ella. Qué lástima, ¿no? ¿Qué habré hecho mal, Nilsson? ¿Qué habré hecho mal? Soy sonotada 781 en mis últimos 3 minutos.
2: 11 de la mañana, 36 minutos. Mira, Nelson, hoy juega la selección. 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
2: 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Sí, por favor.
4: ¿Cuántos besos por ahí?
2: Estas son para nosotros. Perfecto. Así que vamos a repartir.
5: Ahí están. Muchas gracias.
2: Gracias, Noble.

0: Bueno, 11:37, dale Carolina, vamos, ¿sí?
1: Bueno, este fin de semana fue un fin de semana de Día del Padre.
0: Sí, claro, claro.
1: Y las ventas.
0: Y Richard, ¿eh?
1: Sí.
0: Papá, guarda, de los padres acá.
2: No, no, yo no. En esta no me noto.
0: No, claro,
1: no sé si te llegaron medias o qué, ¿no?
0: Media.
1: No tuvo suerte, lamentablemente, que no fue de los exitosos. Ticket promedio, según CAME, la Cámara Argentina de la Mediana Empresa, estuvo un poquito más que lo que se había anunciado, en 78.986 pesos.

0: primero que registró los números más elevados fue cosmética y perfumería, que venía bastante golpeado, lo veníamos diciendo, 110 mil pesos, le siguió electro y hogar, 93 mil pesos, y accesorios que tienen que ver con la tecnología, principalmente celulares, 81 mil pesos, perdón, de ticket promedio.
1: Perfecto.
0: Por debajo de eso tuvimos calzado, indumentaria, librería, que son otro de los clásicos que se regala en esta fecha. Cuarto año consecutivo de caída en los comercios minoristas. Sí. 80% de los comercios tuvieron que recurrir sí o sí a las promociones. Sí, mira. Si no, no se concretaban las ventas. Sí, sí. Otro salto del Día del Padre a lo que está pasando a esta hora. Nuevo mínimo para el riesgo país. Riesgo país, 422 puntos básicos, se mantiene como el más bajo desde el año 2018. Sí, desde lo macro, muy buena noticia, es un día muy particular hoy, recordemos, porque así están respondiendo los bonos a esta hora con alzas. Un día que el gobierno autorizó la toma de créditos por 5.000 millones de dólares con bancos internacionales, luego del respaldo que se vio la semana anterior con el Banco Mundial y también el BID. Lo que se busca es poder hacer cancelación de deudas que tienen lugar los primeros días de julio, y apuntan a eso. Y el dólar a esta hora que está cayendo 1.475 pesos luego de tres jornadas al alza de la semana anterior.
1: Perfecto, es fantástico. Esas son cosas buenas. Uno lo que espera que después se refleje en la microeconomía, ¿no? La caída del riesgo país le permite al país acceder a crédito.
0: Totalmente, se conoció.
1: Necesidad para obra pública, para esto. El tema de la obra pública es un tema
0: total
1: que a medida que pasa el tiempo se va transformando en más prioritario para la Argentina.
0: Un dato que tiene que ver con exportaciones que se conoció el viernes a último momento. La balanza comercial arrojó 3.504 millones de dólares en el mes de mayo.
1: De superávit.
0: Sí, esto fue positivo y se convirtió así en un nuevo récord en relación al año anterior. El rubro que más aumentó fue lo que hace a combustibles y a energía. Esto responde justamente al boom energético, 167% de suba en un año.
1: Perfecto. Un hecho llamativo que ocurrió en lo económico, que creo que lo vi en el artículo de Horacio Rigui, en el cronista, el tema de este reclamo, primero es que lo veo, reclamo a los bancos por falta de aportes patronales.
0: Por parte de ARCA.
1: De ARCA, ¿no?
0: Sí, mañana lo vamos a desarrollar porque es interesante.
1: Bancos privados y públicos, ¿no?
0: Y es penal.
1: Es penal, ojo.
0: Sí.
1: Yo la primera vez que tengo noción, de los bancos involucrados en una maniobra, que si es así, este tipo de la falta de pago de aportes,
0: Sí, que está, que ya lo estaba siguiendo, se ve que cumplió la instancia administrativa y ahora llega a la judicial.
1: La falta de pago de aporte es muy grave porque al trabajador se le retiene la plata.
0: Cosa que ha sucedido con otros,
1: con el caso AFA, efectivamente, tal cual, ¿no? Digamos, se le retiene la plata y que esa plata el trabajador no la recibió y alguien, es decir, no es que solamente no se pagó el impuesto, se quedó con una plata indebida.
0: Claro, es que se hace un doble daño, una suerte de estafa, pero un daño principalmente para el trabajador.
1: Que era, en otro rubro, era el origen de la causa de Cristóbal López.
0: Sí, combustibles.
1: Cristóbal López se quedaba con el impuesto que en cada tanque de nafta se le paga al Estado, que nos lo cobran y él se lo quedaba.
0: Por convertirse en la agente de retención.
1: Totalmente. Perfecto. Muy bien. Dale, Walter, por favor. Sí, ya vamos con María Eugenia también.
2: Sí, Nelson, el gobierno ha logrado ganar tiempo, una semana, diría, porque logró frenar, o está logrando, va a lograr frenar, en realidad, toda la movida de la oposición, tanto en diputados como en el Senado. ¿Por qué? Porque en diputados me acaban de confirmar, desde el oficialismo y también de la oposición, que hoy el oficialismo va a llamar, va a convocar a una comisión o a varias comisiones, todavía no se sabe el detalle, para que traten la interpelación de Adorni. Esto lo que hace es frenar la movida opositora que pretendía reunirse mañana y si juntaban los votos directamente debatir ya la interpelación. Entonces, el gobierno al pasar a comisión esta situación, obviamente se obliga a tratarlo o quizás a cajonearlo. Ojo en eso, porque en las comisiones a veces se cajonean los temas y pasa el tiempo. Pero bueno, lo que logran diputados también lo lograría hoy en el Senado. Hay una reunión a las 18 donde el gobierno la semana pasada había dicho, bueno, no, está bien, tratemos la interpelación, votemos con mayoría absoluta, 129 de diputados y listo, votemos la interpelación. Ahora, y quiere cambiar la regla de juego y decir, no, bueno, hace falta dos tercios, con lo cual tiene que ser tratado por una comisión. O sea que, tanto el Senado como diputados, la interpelación, el pedido de interpelación de Orni va a pasar a las comisiones. Lo que el foco ahora está puesto en esta convocatoria que hizo Adorni en busca de apoyo político y convocó a los 21 senadores a reunirse en tres tandas, en tres grupos. Mira, mira. La convocatoria la hizo, se la transmitió a Bullrich, Bullrich la envió por el grupo de WhatsApp con la frase: el jefe de gabinete nos citó en tres tandas para dar su versión de lo sucedido. Mira. Quiere buscar apoyo, ¿por qué? Porque el martes que viene va a brindar su informe como jefe de gabinete en el Senado y obviamente su situación judicial cada vez más complicada es el eje de ese cuestionamiento. La novedad es que no van a ir todos.
1: Claro.
2: Yo no sé, Nelson, si va a ir Patricia Bullrich. No, vamos a ver. Sí. Pero hay varios senadores que ya dijeron que no quieren ir porque aparte es un abrazo del oso, como suele decirse en política, bueno. Y no les interesa el apoyar a Adorni. Lo que sí...
1: ¿Quién le interesa apoyar a un mentiroso y un delincuente?
2: Bueno, hay quienes le interesa. De hecho, desde el gobierno, este es otro dato, Nelson, ¿te acordás que veníamos hablando de la salida a Adorni?
1: Sí.
2: Quizás un consulado y demás. Desde el gobierno... a partir de una iniciativa de la Secretaría General de la Presidencia, de Karina Milei, se consultó a la Cancillería cuál es la normativa para nombrar a un cónsul en comisión o a un representante comercial.
1: Mira.
2: Los destinos consultados, adiviná cuáles fueron.
1: Desconozco.
2: Miami.
1: Mira, sí, claro.
2: Y España. España, mira, concretamente, sí, Barcelona.
1: Qué lindo, Barcelona.
2: ¿De cuánto es un sueldo allí? Para que, bueno,
1: compartir con la gente. $10,000 básico.
2: Te quedaste un poco corto, mira, Nelson. $15,000. Eso sí.
1: Yo también quedé con una
2: sin casa y sin chofer, pero bueno, eso se puede arreglar. Se puede arreglar con una resolución, quizás. Un plus, exactamente.
0: ¿Pero qué pasa con la causa judicial de Estados Unidos?
2: No, bueno, en Estados Unidos es un tema, pero todavía como no está procesado.
1: Claro.
2: Está, digamos, no ha sido citado en indagatoria todavía, digamos, esa causa está en ciernes. Pero hay que ver si alguien procesado puede ser admitido. Es un buen punto, claro. Pero la cuestión es que es una de las evaluaciones. La verdad que creo que no sentaría muy bien nuestros oyentes que se lo premiara con un sueldo de $15,000 en Miami o en Barcelona.
3: Y te sumo algo, Walter, que estuve preguntando también en la Cancillería, la ley del Servicio Exterior de la Nación no permite el nombramiento en consulados de cuestiones políticas, de cónsules políticos.
1: Sí,
3: en embajadas. Ha habido, el caso Timerman por ahí es el más llamativo, en Nueva York con Cristina Fernández de Kirchner, pero hubo 4 casos en toda la historia, pero eso no quiere decir que esté bien ni mucho menos, porque justamente la ley del servicio exterior dice, quien puede ser nombrado en el exterior en cuestiones políticas son embajadores, no cónsules.
1: Claro, obviamente tiene que tener conocimiento técnico.
2: Claro, la particularidad de estos destinos es que, como tiene una estructura muy importante... Digamos,
3: son ya, consulados generales.
2: Exacto.
3: Que tiene,
2: el trabajo está garantizado.
1: Claro,
2: tiene que ser alguien con expertise. Entonces, un Manuel Adorni.
3: Igual sabes que creo que ahora que decís el chofer, los consulados generales sí tienen chofer y. ¿Cómo se llama? Y chef. Son consulados generales que usan también el rol de
2: para no extrañar a la Argentina.
1: Es fuerte. Seguramente no es la primera vez que la Argentina deba tener como cónsul o embajador un mentiroso y un delincuente. No debe ser la primera vez, ¿no? Lo cual de todas maneras no convalida esto. Perfecto. Vamos, que estamos con Renato de la Palera, estamos con el espíritu mundialista. Vamos.
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1: Bueno, nos vamos a Dallas, ahí en el corazón de Texas, que hoy es pura argentinidad. Hola Renato, ¿cómo estamos? Contanos, por favor.
5: Hola Nelson, un fuerte abrazo para vos, para los compañeros ahí en la mesa. Aquí estamos en Dallas, a aproximadamente 300, 400 metros. ¿Llegan a apreciar el estadio desde acá?
1: Sí, se ve. Está espectacular, ¿eh?
5: Perfecto. Uno de los estadios más imponentes de los Estados Unidos y del mundo, con capacidad para más de 80.000 personas, techo cerrado, obviamente, acondicionado, más allá de la alta temperatura que ya hay hasta ahora aquí en los Estados Unidos, en Texas, en Dallas. El estadio va a estar absolutamente acondicionado, entonces los jugadores, la gente, el público, obviamente, no van a tener ningún inconveniente con estas cuestiones extrafutbolísticas. En un ratito, en un poquito más de dos horas, Nelson, juega la selección argentina. Hay una marea de argentinos que llegó entre ayer y hoy aquí a esta ciudad con muchísima expectativa, muchísimos sin entrada, pero con la expectativa bien arriba después de lo que fue el primer triunfo, aquella goleada y aquel hat-trick de Leo Messi frente a Argelia.
1: Renato, todavía no está confirmado el equipo, ¿no es cierto?
5: No está confirmado el equipo. Yo dejo un asterisco porque siempre Scaloni es de sorprender con alguna modificación de último momento. Lo que está confirmado es que un cambio tiene seguro, que es el ingreso de Molina por Montiel. Montiel sufrió una molestia, solo una molestia, una sobrecarga en el primer partido frente a Argelia, algo que lo hizo dudar a Scaloni hasta el último momento, de convocarlo o no al lateral de River. Decidió convocarlo, primer partido juega 45 minutos y ya sufrió una molestia. Por eso la idea es que juegue Molina. No descarto que entre Montiel en el segundo tiempo, porque siempre dosificar minutos con dos jugadores que venían tocados era la prioridad para el técnico de la selección. En principio sería el único cambio. Yo dejo, como te decía, una mínima posibilidad a que en la mitad de la cancha haya otro cambio, que pueda salir Thiago Almada y que ingrese otro mediocampista, como puede ser o Paredes o Ezequiel Palacio. ¿Por qué te nombro esos dos? Porque son los dos futbolistas con los cuales trabajó Lionel Scaloni a lo largo de esta semana como alternativa de Thiago Almada. Así que es la única duda que tengo a esta hora. Después el resto está todo confirmado.
1: Perfecto, fantástico. ¿Y la gente que está sin entrada, consigue ahí, venden, hay reventa ahí de la entrada a las afueras del estadio?
5: Mirá, ayer había desesperación, Nelson, por los tickets, las entradas que iban.
1: ¿Cuánto están pagando?
5: De 500 a 900. De cerca, mirá, ayer entre 1.500 y 2.000 se podía pagar por entradas que estaban entre 500 y 1.000. Las entradas oficiales eran entre $500 y $900. Esos tickets ayer se pagaban entre 1.500 y $2.000. Seguramente, si yo me acerco al estadio en un ratito, si querés después volvemos, va a haber posibilidades de que haya un montón de gente, de argentinos, que estén a la búsqueda de algún ticket, porque ayer era muchísima la gente que estaba sin entrada, y a medida que se acerca el horario del partido, o sube o baja según la demanda.
1: ¿Son argentinos que vienen, están viajando desde la Argentina para el partido, o lo que estás viendo son argentinos que viven allí en los Estados Unidos y se están trasladando hacia allí, Renato?
5: De todo.
1: De todo.
5: Hay de todo, hay de todo. Ayer había argentinos, muchos que vinieron sin entrada, sabiendo que en Qatar les pasó lo mismo. Había hablado con algunos que en Qatar fueron con la misma expectativa sin entrada y terminaron consiguiendo. El que viene sin entrada sabe que tiene que pagar la reventa y que ahí puede perder mucho dinero, pero es un riesgo que deciden asumir. Claro. También hay gente radicada y viviendo no solo en Estados Unidos, sino también en Europa, que llegó hasta Estados Unidos. Muchos residentes en otros países que no es la Argentina. Hay de todo, Nelson. Ayer muchísima gente, yo creo que va a haber más gente, mucha más gente argentina aquí en Dallas que en Kansas, que había muchos hinchas de la selección pero no nacidos en la Argentina.
1: Claro. Muy bueno, perfecto, Renato, estaremos atentos a tu cobertura y por supuesto a lo que vaya a hacer el partido, que con tanta expectativa.
5: Hay austríacos,
1: Sí, sí, en Austria, recién hablamos con Austria. En Austria hay pasión por este partido, ojo, Perfecto, el Mundial. Gracias, Renato, excelente cobertura.
5: Saludos,
1: Nelson. Saludos, gracias.
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1: Bueno, voló el programa,
2: Sí.
1: Bueno, dale una línea a Mario Eugenio y cerramos con Juan Manuel para que nos recuerde toda la fecha de hoy. Juan Manuel, dale. Después te toca cubrir el partido acá.
2: En vivo. Aquí vamos a estar, reaccionando en vivo.
1: Un relator de lujo.
0: Tal cual. Bueno, vamos a dejar para el final algo que está impactando en redes. Hoy es un tema que está en tendencia, que es el tema de... No entiendo por qué se hizo tendencia en redes sociales, pero sí me parece que es a raíz de una entrevista que dio Rocío Orgazábal, que es fue una actriz que surgió de las usinas de las ficciones de Cris Morena. Mirá. En donde decía, esto es muy cortito el audio, no sé si lo tenemos para escuchar, sobre lo que hablaba de su cuerpo y demás.
1: Ah, a ver.
0: No está el audio. No.
1: Mira.
6: No, eran las video y audio.
1: Lo criticó, bueno, sí, criticó.
6: Criticaba, sí, porque tenía, ella comentaba que le daban una... Ah, ahí está, ahí lo escuchamos.
7: Por favor. Este shortcito. Sí, pero es dos tallas más chicos, no me entra, no me cierra. No sé, fíjate, esto tiene que cerrar.
6: A ver, le daban una ropa que ella decía, ese no es mi talle, son dos talles menos del que yo uso habitualmente. Y dice, bueno, lo siento mucho, lo tenés que usar. Hoy es tendencia, que también hay un video circulando en redes sobre una de las protagonistas de Margarita, que cambió muchísimo su físico. No queremos acá ponernos a hablar del físico, pero realmente tiene como un descenso de peso impresionante y se está viendo como un antes y un después cuando comenzó la tira y luego... Esto no se puede determinar si por estar en esa tira esto sucede, pero digamos son modelos que las chicas adolescentes y preadolescentes, que me parece que ahí está el problema mayor, lo admiran, lo siguen, y hay un modelo de una cultura y un poco de la anorexia que realmente es muy preocupante, y ya no es la primera actriz que menciona algo vinculado con las tiras de Cris Morena con respecto al tema del peso.
1: ¿Qué tema? El tema del cuerpo.
6: Sí, y en las chicas es muy tremendo, es terrible. En las nenas.
1: La tragedia de Silvina Luna está vinculada con
6: absolutamente
1: eso también, ¿no?
6: Claro.
1: Para que tuviera
6: encajar.
1: Los glúteos más firmes.
6: Claro.
1: Qué tremendo, ¿no? Me parece que los que están a cargo de estas cosas tienen que pensar, ¿no?
6: Totalmente.
1: Las consecuencias, ¿sí?
6: Hay responsabilidad también.
1: De los riesgos a los cuales llevan a
6: claro.
1: los chicos y a las chicas, ¿no? Perfecto, Juan Manuel, fecha completa de hoy.
2: Fecha entonces, completa además de Argentina y Austria, que ya está confirmado también, así que en un ratito repaso. A las 18 juega Francia frente a Irak, si gana Francia clasifica. Y a las 21 va a estar jugando Noruega ante Senegal. 12 de la noche, en los primeros minutos del día de mañana, Jordania y Argelia completan el grupo de Argentina. Atención, porque Jordania es el próximo rival de la selección el sábado por la noche. La formación de Austria, Jalger en el arco. Bosch, Lienert, Alaba, el más conocido, y Konrad Laimer, también otro jugador de corte mundial. Schmid, Schlager, Seywald, Savitzer, Kalatsik y Arnautović, los 11 del técnico Rangnick, que bueno, va a enfrentar a Argentina. 2 de la tarde estaremos aquí en Cristina Sin Vueltas contándoles el partido. Bien.
1: Perfecto, con todo detalle. Sí, vamos, Rivadavia.
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15: Es la hora 11:58 minutos.
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1: La temperatura, 14 grados, 3 décimas. La humedad, 98%.
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0: Gracias, Nelson. Primero agradecer, por supuesto, a la picada que nos mandó Daniel Herrero de Prestige Auto. Está por ahí, así que ahora la vamos a deleitar. Ana María Pérez se lleva todas las empanadas del Noble República. El DNI termina en 130. Y Jorge, desde Devoto, 683, se lleva, bueno, por supuesto, la picada de mar de la cocina de Ana Mellino. Gracias a todos por participar.
1: A todos muchas gracias y les pedimos disculpas. Y gracias por los mensajes advirtiéndonos de los cortes que hubo en la transmisión durante la nota con Diego Suárez, que ya está el departamento técnico de la radio investigando cuál ha sido la causa de esto. Así que gracias por habernos advertido de este problema, por el cual les pedimos todas las disculpas. Vamos que venimos con el pase, vamos.
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0: tenemos espacio con Gustavo Bazán. Pleno de Argentina.
1: Sí, así pleno decía, de Argentina. Sí. Vamos, que espero que no sea piedra esto, no, les pido disculpas, por favor, pero bueno, acá estamos, sí, nos ponemos en clima, a las dos nos toca el partido en el medio del programa, lo menos que podemos hacer.
0: A Jonathan,
1: así que primer tiempo conmigo y segundo tiempo con Jonathan. Sí, lo tenemos que hacer con todo el entusiasmo, por supuesto.
0: Por supuesto,
1: mirando acá el monitor, lo que pase.
0: A nosotros nos pasó, te contaba, en Qatar, que nos tocó el partido.
1: Claro, exacto.
0: Con Polonia, partido, dos partidos
1: el
0: nada
1: tercer
0: más,
1: partido del grupo y Australia, dijiste, no, Holanda.
0: No, y Holanda,
1: ahí está.
0: Con el empate ese y demás.
1: Sí, sí, sí, sí.
0: Sí.
1: Viendo las coberturas que hay de los distintos medios, me estaba acordando de un momento, creo que inigualable,
0: sí,
1: de la televisión argentina. Los queridísimos y recordadísimos Mónica y César,
0: sí,
1: transmitiendo desde un castillo en París, Francia, año 98. ¿Volverán esas épocas, Nelson? Ojalá, ¿qué decís? ¿Nos vamos a dónde nos podríamos ir a transmitir?
0: Todo telenoche. Se hacía en París.
1: Tremenda.
0: Increíble. La Argentina, la posibilidad, eran precios accesibles.
1: Una convertibilidad.
0: Entonces transmitían, hacían telenoche.
1: Claro.
0: A la 1 de la mañana, a 2 de la mañana, por
1: tal cual,
0: horario,
1: tal cual,
0: o
1: 12
0: de la noche, que era increíble.
1: Después, fíjate, de un mundial a otro, cómo cambiaron las cosas. Sí, en el 2002, era un drama ir a uno de los países más caros del mundo, con una de las monedas más devaluadas del mundo.
0: Con esos horarios, partidos 4 de la mañana,
1: tal cual.
0: 5 de la mañana.
1: Me acuerdo que Argentina, obviamente, con Bielsa, con el señor Marcelo Bielsa, sí, llegaba como candidatazo.
0: Tuvo mala suerte.
1: Tan sobrado íbamos que, sí, si mal no recuerdo, Marcelo Araujo, que era el gran relator del momento, hace poquito,
0: sí,
1: recién dijo, no, yo voy para la segunda, para los octavos de final.
0: Sí, claro.
1: Y en el vuelo, creo que bueno, Marcelo, Argentina estaba quedando eliminada con Suecia. Así que bueno, nada.
0: Digo que Argentina debió haber ganado, una cosa increíble.
1: Deportes en el recuerdo.
0: Sí, efectivamente.
1: Y ahora bueno, ahora tenemos este nuevo entusiasmo con la selección.
0: Sin duda. A mí, vos sabés que por eso me encanta mucho el clima mundialista, que genera, no soluciona ningún problema, digo,
1: pero
0: es un momento de alegría colectiva,
1: sí,
0: linda, ¿no? En todo el mundo, y yo soy una gente joven, a mí me encanta mucho.
1: Y lo que estamos viendo, eso, primero, ¿no? Que como que sorprendió, por ahí porque teníamos mala apreciación de lo que era, que viste que se decía que no iba a haber clima mundialista, estadios iban a estar vacíos y qué sé yo. Es una fiesta permanente, pero no solo de los hinchas de Noruega. Estoy viendo los hinchas de Noruega que ya se hicieron famosos con la escena esa de que reman. Vi un video hoy en la Quinta Avenida, creo, ahí en el centro de Nueva York.
0: Sí.
1: No están todos los teatros.
0: Correcto.
1: Bueno, no importa.
0: Ahí está.
1: En
0: Times Square.
1: Eso, no me salía. 10.000 noruegos con la camiseta haciendo la coreografía del remo, holandeses, genio, de todos lados.
0: Agustina Calderón, una soprano muy buena que está en Austria, me dice, hay una pantalla gigante en la ópera de Viena, así que una cosa muy linda.
1: En Austria, claro.
0: Alegría, además la gente lo vive como una fiesta, de la cual ahora, con todo lo que está pasando, como se los ve, se siente protagonista.
1: Y aparte, una fiesta de la tolerancia, porque están los hinchas mezclados, no pasa nada. Y bueno, habrá alguna escaramuza por ahí, vamos a ver qué pasa cuando haya partidos picantes, no sé, Argentina e Inglaterra, hipotético, no sé si se puede.
0: Nunca ha pasado nada. Sí.
1: Pero aparte de hacerte el patotero en Estados Unidos, no debe ser fácil,
0: no,
1: ni gratis.
0: Por supuesto que no, pero realmente, por eso digo, es una cosa linda. Te repito, para mi gusto, y creo que esto atenta contra eso, demasiado larga, por 40 días, hace que... antes a lo mejor decía, bueno, me tiro 15 días, veo gran parte del mundial.
1: Claro.
0: Es muy difícil para una sostener 40
1: los
0: días.
1: Traslados, etcétera.
0: Traslados de vacaciones, sin trabajo.
1: Así que vamos a ver, después ya entrando en la deformación profesional, cómo impacta esto, cuántos dólares se consumen, etcétera, etcétera.
0: 2.000 dólares estaban ahí las entradas.
1: Sí, pero todas ¿cuántos argentinos viajaron de Argentina y cuántos habrán ido de otro país?
0: Sí.
1: Pero los de acá, ¿cuánto van a gastar, etcétera? Eso,
0: sí, sí.
1: lo vamos a ver después en alguna estadística del Banco Central. Correct, pero correct. Dato menor, o no tanto, quién
0: correctamente.
1: Sabe.
0: Hablando de bancos, la última. La primera vez que, a lo mejor me decís, no, en eso esto ocurre siempre.
1: ¿Qué pasó?
0: Que veo que la AFIP, el ARCA, implaza a los bancos por no haber hecho los pagos de los aportes de los empleados. Yo es la primera vez que veo algo así.
1: Es raro, sí. Lo que no, la verdad que la pasé medio en diagonal la noticia. Lo que no terminé de entender es si la empresa X deposita los aportes correspondientes en su cuenta bancaria para que desde ahí se haga el débito automático y eso se retiene, o son los bancos.
0: Los bancos, ahí yo entendí que eran los bancos. Pero la primera, por eso te
1: lo vamos a mirar.
0: Sí. Digo, es la primera vez que tengo idea de que pase algo
1: exactamente,
0: así.
1: Exactamente. Bueno, la cosita de todos los días que no hay que descuidar.
0: Perfecto. Todo tuyo.
1: Gracias, Nelson.
0: Vamos a Argentina.
1: Suerte.
0: Siguen en Rivadavia.

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0: estamos, señoras, señores. Partido, iba a decir. Programa especial.
1: Es un partido.
0: Es un partido.
2: Sí.
0: Programa especial, el mundial se juega en todos lados. Programa especial de Cristina Sin Vuelta. Muy buenos días, soy Gustavo Bazán. La estoy reemplazando a Cristina Pérez, como se habrán dado cuenta, desde hace algunos días. Y nos toca justo el segundo partido de la selección nacional argentina, la albiceleste, el equipo del pueblo. Nos toca hoy a partir de las 2 de la tarde, como todos ustedes saben. Así que vamos a hacerle la mejor compañía posible, porque el evento, sabemos que la atención va a estar, mejor dicho, en otro lado, pero nosotros, como somos profesionales y tenemos ganas de acompañarlos, porque es lo que nos gusta hacer, vamos a hacerlo con toda la pasión y todo el profesionalismo. Voy a saludar a la muchachada que está acá en la mesa haciendo el aguante. Juan Manuel Tucci, ¿cómo te va, querido?
1: ¿Qué tal? ¿Cómo va?
0: Yo te había soñado en que por 10 minutos vos podías ser Mauro y yo Enrique.
1: No se pudo.
0: Pero parece que no se va a poder, pero igual le vamos a poner toda la garra. ¿Qué haces?
1: Tenemos acá el muñequito de Lionel Messi.
0: Ahí está, sí. Mirá qué lindo. ¿Quién lo hizo, che?
1: La mamá de Agustín Fischel.
3: No, es una genia.
1: Además de cocinar bien. Estos muñequitos en crochet están bárbaros.
0: Espectacular.
1: Que, mira,
0: ¿Eso se vende o es simplemente
1: pero para vos o para todos?
3: No, es para la radio.
0: Para el estudio.
1: Está
0: acompañar
1: decorando la sala.
0: Muy bueno.
1: Y hoy lo trajimos acá.
0: Sí, escúchame, y esta señora, ¿cómo dijiste? La mamá de
1: Agustín.
0: De Agustín. Sí. ¿No tiene Instagram o alguna de esas cosas? Porque ¿venderá esto o lo hace solamente por placer?
2: No, lo hace por placer.
1: Ya se fue al corazón, ya se fue.
0: Bueno.
1: Se fue del partido.
0: Tenemos tiempo para preguntarle a
1: lo largo
0: de lo que quede de este programa y de los próximos programas.
1: Está
0: impresionante. Bueno, ya lo adoptamos como mascota oficial de Cristina Sin Vueltas, por lo menos.
1: Esperemos que nos dé buen resultado.
3: Bueno, no empiecen con los...
1: A tirarle mala onda al pobre.
0: No. ¿Qué podemos decir?
1: Que el equipo está confirmado,
0: sí.
1: Que el equipo está confirmado, que va a jugar Nahuel Molina como lateral derecho en reemplazo de Gonzalo Montiel, y va a ser el único cambio de la selección argentina con respecto al equipo que viene de ganar ante Argelia. Se repite Thiago Almada, que era quizás uno de los que estaba en duda, no había tenido un gran rendimiento el otro día, pero lo va a mantener Lionel Scaloni. Se repite Lautaro Martínez, creo que todavía lo está poniendo a punto a Julián, y bueno, Argentina va por una victoria, es candidato a ganar, y después vamos a estar hablando de todo lo que pasó el fin de semana, con resultados sorpresivos como el de Uruguay ayer, y lo que se viene para hoy también, porque después va a jugar Francia.
0: Hoy juega Messi, hoy juega Mbappé,
1: sí,
0: y
1: Haaland.
0: Y los tres juntos hoy.
1: Como la semana pasada.
0: Claro, ahí está. Mirá qué fecha clave para el Mundial y para las tres figuras. Tres. Sí, las tres principales.
1: Sí, creo que con
0: cinco.
1: Creo que con Lamine Yamal.
0: Sí.
1: Por ahí Harry Kane de Inglaterra.
0: Me parece
1: que están los cinco más destacados.
0: Fecha estelar. Lucas Bertero.
4: ¿Cómo les va? Buenas tardes.
0: Estas tres estrellas hoy, me parece muy bien.
4: Estas tres estrellas, viste que está buenísimo porque es una escarapela a la vez.
1: Claro.
0: ¿Venís directo de la estancia?
4: No,
0: pañuelito, te pregunto.
4: No, vengo de apartar ganado.
1: Sí.
4: Le voy a mandar un beso a mi amigo Marcelo, que abrió un bar el 20 de junio.
0: No.
4: ¿Se llama?
0: El sábado.
4: Sí, el sábado.
0: Mirá,
4: o sea, primero ya abrir un bar en este país. Un café al paso, muy lindo, que se llama Más 11. Le mando un beso chiquitito, divino.
0: Más 11.
4: El número, el signo más y el 11.
0: ¿Está en el barrio 11?
4: No.
0: Ah, ok.
4: No, pero bueno, es por una historia familiar, perfecto, por unos números de él, personales. Y cuando ibas ahí a tomarte un cafecito, que se probar algo, muchos amigos, mucha gente, le copamos la vereda, y había una canastita con coño. Y yo digo, ¿qué es esto? Y me dice, regalo de la casa para Clima Mundialista, a su vez inauguró el Día de la Bandera, o sea, con buen augurio, y inventó esta escarapela, que son tres después se puede agrandar.
2: Claro.
1: Mirá, vamos a ver.
0: Si fuera un bar...
4: Pero quedarían dos celestes al costado y dos blancas en el medio.
0: Si fuera un bar uruguayo, tendría cinco estrellas, por lo menos.
4: Bueno, eso. Y decirte que para mí estar acá un día con un mundial es una experiencia.
0: Para mí también.
4: Digo, los que somos periodistas y otros rubros también, nos toca a veces pasar fiestas, cumpleaños o cosas en lugares que no, donde no tenés a nadie con quien compartir.
1: Tal cual.
4: ¿No? Por ejemplo, ¿quién no ha pasado alguna Navidad cubriendo una nota o algún año nuevo o lo que sea? Y pasar un mundial con compañeros de la radio, un partido de Argentina importante, es una experiencia.
0: Está muy
4: y
0: bien.
4: Hay mucha gente que está en el tractor, en el taxi, y no lo puede ver. Así que, ¿quién se los va a contar?
0: Bueno, ahora con la tecnología, aunque sea, lo mirás en el
4: teléfono. No lo podés mirar si estás manejando.
2: No.
0: Es que estaba pensando en el que está manejando la cosechadora.
4: Que se maneja sola.
0: No, bueno, pero... Podés.
4: No, bueno, podés escucharlo.
0: Sí, pero tenés razón, bien esa observación.
4: Aparte, bueno, yo mis comentarios creo que, digo, si Tucci relata los comentarios, yo no. Cómo está parado Argentina,
0: claro.
4: Creo que...
0: No.
4: Creo que a la gente le puede sumar.
0: Si algo, ¿no? Si algo, ¿no?, está demostrado, es que cualquiera puede opinar de la selección.
4: Sí, y las promos las hace...
2: Por supuesto, tenemos todo organizado.
1: Podríamos hacer una gran transmisión.
0: Ese optimismo que irradia el locutor comercial de la transmisión de
4: pelotas chicas, pelotas grandes, qué pelotas tiene Fernández.
0: Tal cual. Leti, ¿cómo estás?
2: Buen día. Muy buenos días acá, con muchos nervios. Claro, mundialista, por supuesto. 18 la temperatura, 60 el porcentaje de la humedad, el cielo parcialmente nublado, la máxima dicen llegaría a los 13 grados.
0: Bueno, perfecto. Y ahí,
2: tenemos regalos.
0: Regalos, y sí. Después invitar a los oyentes que nos manden, okay, cómo está preparado el living, el lugar donde están por ver el partido, o la oficina,
2: que nos manden las fotos.
0: Si tienen ganas, nos mandan las fotos.
2: 11-50-26-8-6-30, tenemos para regalar una cena de mar para 5 personas de la cocina de Ana Mellino.
0: Muy bien, 12 y 18, repetimos, esto es Cristina Sin Vueltas, programa especial, a partir de las 2 juega la selección nacional. Y bueno, vamos a estar acompañándonos con información, por supuesto, que es lo que hacemos todos los días. La verdad que, nada, estamos todos, si dejamos de lado el enfoque mundial, tenemos...
1: Hay muchas cosas
0: para
1: hablar.
0: Tenemos muchas cosas, obviamente. Tenemos muchos videos que surgieron en las últimas horas.
4: ¡Apa!
0: Que seguramente...
4: Estamos todos involucrados ahí.
0: Epa.
4: No, en esta noticia estamos todos los rubros involucrados.
0: Aquel
4: periodista que es deportivo, aquel periodista que es económico, aquel que es de espectáculo, porque hay mucho rubro metido.
0: Estoy totalmente deseoso de escuchar lo que tengas que decir, Lucas, sobre este tema. Estamos hablando naturalmente de estos videos donde la propia, aparentemente, dejemos de lado esta este nuevo argumento que se está utilizando ahora en defensa de cualquier cosa, de cualquier prueba, que es la manipulación digital de imágenes y sonido. Suspendamos esa sospecha, la corremos un cachito y hablemos de lo que se vio. Sí. Después alguien dirá si está editado o está inventado, ¿no? Porque tengo entendido, lástima no está Agustín, si no se lo preguntaríamos, ¿cuánto te cuesta hoy con una buena... de estas aplicaciones de inteligencia artificial recrear una escena así? Pero bueno,
4: igual Gus, los expertos en, le podemos preguntar a algún experto, ahora yo tengo un amigo acá, Julito López, un video tiene algo que se llama metadata, que es el ADN del video.
0: Exactamente.
4: Vos lo podés analizar y saber si está hecho con IA. Generalmente los que están hechos con IA dicen, incluso hay ahora videos, cantantes nuevos que aparecen y dice video hecho con IA.
0: Pero o sea, lo aclara. Inevitablemente eso sale, surge esa información.
4: Surge. Ah, ¿cómo fue creado?
0: No lo podés ocultar.
4: No. O sea que si vos aparecés mañana tomando, chupando alcohol a las 3 de la mañana en un bar, vos podés demostrar si era un video real o no.
0: Mira. Bueno,
4: eso es lo único que nos protege por ahora.
0: Dejemos de lado eso, pero entonces.
1: Para este mundial. Muchas de las publicidades son con IA, te diría el 90%.
0: Bueno, el otro día hablábamos en la tele con uno de los creadores del video oficial del AFA, del colectivo, ese que se
1: llama. Una trilogía de videos,
0: exacto. Y era todo, le cargaste todas las instrucciones necesarias.
4: Una persona lo hace en 6 horas.
0: Exactamente. Sí. Bueno, digamos, entonces, dejando de lado la cuestión inteligencia artificial, lo que hemos visto muchos, todo el mundo. Supongo que lo habrá visto, y si no se lo contamos, videos, 4, 5 o 6 videos, aparentemente filmados por la propia Jessica Sirio, en el domicilio que compartía con Martín Insaurralde en un barrio cerrado en la ciudad de San Vicente.
4: Exactamente.
0: Sur del Gran Buenos Aires.
4: Una mansión.
0: Lejos. Bueno,
4: una
0: mansión.
4: Era una mansión.
0: Con un vestidor muy grande donde se veía mucha ropa, pero muchas cajas, muchos cajones, y adentro de esas cajas y esos cajones... El famoso termosellado. Un termosellado donde 100 billetes de 100 dólares son 10 mil dólares y había decenas de termosellados. Sí. Son videos que no tienen audio. ¿Hay alguien que habla?
4: Sí, hay un audio en un momento.
0: Escucha?
4: Se escucha la frase del día.
0: ¿Cuál es?
4: Que la frase del día es, ella primero va pasando, en un momento se muestra en un espejo, muy levemente para que vean que es ella. Vos si le haces un zoom, vuelve y después de... levantar un par de remeras, ella, la última capa de remeras que levanta y empieza a levantar los fajitos termosellados y muestra el último, este es el último, y él dice, esta es la profundidad, o miren la profundidad de los cajones. O
0: perfecto.
4: Sea, es la, un momento que se escucha la voz de ella, okay, hablando, y yo te quiero decir qué traje hoy para tratar de salir de lo, sí, diferente, sí, y que la gente tenga la otra parte, ¿no? ¿Quién es Jessica Wanda Judith Sirio? Ese es mi título. ¿Quién
0: la
4: es?
0: Biografía no autorizada.
4: Biografía no autorizada.
0: Por Lucas Bertero.
4: De Jessica Sirio.
0: Exacto. Muy bien. Entonces, lo que a partir de esos videos ya la justicia ordenó allanamientos. Ella salió a decir que...
4: un comunicado.
0: Le accedieron a sus archivos digitales sin su autorización.
4: Autoincriminado. O sea, el comunicado la autoincrimina.
0: Exacto.
4: Ella. Mal hecho.
0: Después, el abogado de Pichirilo, uh-huh, salió a decir, tengo entendido, que esos videos fueron utilizados por Jessica Sirio para presionar a Insaurralde en el, uh-huh, juicio de divorcio.
4: Exactamente. Quiero decir también, y vos lo sabés y todos los que estamos en la mesa, que venimos hablando de estos videos hace meses.
0: Tal cual.
4: O sea, en el programa La Vez de Jonathan Viale, ya alguien relató el video porque un periodista lo vio. En, sí, ese momento no se sabía quién era. Exacto. Creo que se hablaba de Luz Gasulla, que los había visto en modo efímero. Si me equivoco, que me corrijan, pero estoy convencido de que Luis es uno de los periodistas que primero los vio en modo efímero, un pedacito, un fragmento, y de ahí se empezó a hablar de esos videos que existían. Ahora los vemos.
0: Exacto.
4: Y te voy a decir algo, hay más.
0: Confío en... con expectativa en lo que nos puedas contar, Lucas, ¿eh? Porque siempre tenés la posta sobre esta... este tipo de casos, ¿eh? ¿Y qué más tenemos? Tenemos a Dorni, por supuesto, y la lucha que está dando el oficialismo en el Congreso para demorar las sesiones que darían inicio a la moción de censura. Estamos viendo ahí qué recursos tiene el oficialismo para desviar un camino que parece inexorable y que para a muchos nos cuesta entender, que es esta defensa férrea que está haciendo el propio presidente Javier Milei de su jefe de gabinete, ya no más vocero, porque entró en funciones Ravier, como el diputado de La Pampa, Ravier, así que conserva ni más ni menos que el cargo de jefe de gabinete, pero creo que coincidimos es que es todo un esfuerzo, si se quiere, vano, inútil, porque ya... para el 99% de la opinión pública ya hay una etiqueta que pesa sobre Manuel Adorni,
4: claro,
0: que ya sabemos cuál es. Entonces todos los esfuerzos que está haciendo el gobierno son, me parece, inútiles y sobre todo inentendibles, incluso para quienes están, muchas de las personas que están dentro del espacio oficialista. Así que ese va a ser un tema también que nos va a dar que hablar en este programa y durante toda la semana, porque es un tema que el Mundial... no lo tapa.
4: No, es que, ¿no?, yo creo que y varios temas importantes de la Argentina en el Mundial no lo,
1: exacto,
4: tapa.
1: Sobre todo esta etapa, me parece. Quizás más adelante, si Argentina sigue avanzando, no se va a hablar otra cosa, pero es un tema que está muy instalado en la sociedad.
0: Exacto.
1: O sea, no sé, vos te juntás con tus amigos. ¿De qué hablas más? No, ¿Adorni o del Mundial?
0: Sí. Hablas del Mundial y cuando te quedas, che, y ahora y Adorni.
1: ¿Qué pasa?
0: Para el segundo plato ya arrancó Adorni, porque el Mundial ya se habló todo, y más cuando no hay partido. El día del partido es otra cosa. Repito, a partir de las 2 de la tarde juega la Selección Nacional y nosotros le vamos a estar haciendo la compañía, la mejor compañía posible, que es lo de siempre, llevarles información, un poco de buen humor, buena onda.
1: Y le vamos a contar el partido.
0: Y vamos a contar, por supuesto. Vamos a hablar mal del referee, por supuesto. Vamos a hablar mal de... La verdad que...
1: tiene un par de jugadores interesantes Austria, ¿eh?
0: Prosinecki, un defensor que jugó acá en el 78, uno de los mejores. No, no era Prosinecki, pero
1: no, Prosinecki no.
0: Había un defensor acá de Austria.
1: Y David Alaba, por ejemplo.
4: Yo lo sé, pero no se los voy a decir.
1: Claro.
2: Que aprendan, ¿no?
4: Que aprendan.
0: Sí. Austria jugó el Mundial 78 y terminó eliminado por Holanda, creo, no importa. Doctor Claudio Zin, ¿cómo les va?
4: ¡Qué suerte, Claudio!
5: Creí que iba a ser por Dios.
0: ¿En serio?
5: Son muchos, cuídense, che. Yo estoy en estado...
0: mira,
5: a ver...
0: hipotermio.
5: No, estoy en estado... esos estados tan extraños que son tipo... a ver, porque a veces se me ocurren cosas geniales.
4: Por supuesto.
5: No,
4: y eso es lo que los alimenta.
0: ¿Por qué no muestra la caligrafía?
1: No, la caligrafía.
4: Me encanta el cuaderno.
5: No. ¿La viste? Y la... bueno, y la pluma... Tengo un plumín.
4: Claudio, somos los únicos. Acá vienen todos contables. Nosotros dos seguimos con
2: nosotros. Yo también escribo.
5: Muy bien. Estoy en una especie de estado cura plus. Ese estado donde empezás con estuchos, no tenés fiebre, empezás a tener dificultad de respiración, pero saturas bien.
4: Y hay que decir que
5: el cuerpo, pero no sabes si es porque hiciste ejercicio, porque te está pescando la gripe.
4: ¿Qué tiene que decir el conductor? Claudio, quedate un ratito. Claudio, quedate un ratito y antes del partido a la casa a las 14.
5: No voy a decir el
4: comendador de la mesa.
5: No voy a hacer eso, voy a estar acá hasta que me dé cuenta que puedo contagiarlo, me quedo acá. Porque para los médicos el punto más importante es decirles: lo voy a contagiar, por eso no tengo que ir.
0: Tal cual.
5: Pero voy a tomar el antigripal y ahí veo qué pasa. Siempre pasa. Igual. Después también tomo el antigripal en el momento de comienzo de los síntomas.
0: Que ya es tarde.
5: No, estoy bien. Uno puede tomar los antigripales tipo cura, tomar, te digo, para que sepan de qué estoy hablando.
4: Para prevenir
5: contra los síntomas o eventualmente cuando ya está el cuadro florido.
0: ¿Mantiene vigencia esa frase que dice que la gripe se cura sin remedios en 7 días y con remedios en una semana?
5: No, se cura 7 días sin remedio y en 3 días con remedio.
0: Pero los remedios apagan los síntomas, pero claro, no el proceso.
5: Pero te lo hace más tolerable.
0: Y te permite salir por ahí a la calle que no te
5: has contagiado. Yo estoy vacunado,
4: ¿Qué efecto tiene? O sea, ¿cuánto suma el famoso tecito? ¿Viste cuando uno no se siente tan mal, pero decís, che, tengo acá este tecito como para ver si es
0: un
4: eso? Té
0: común, sí. Mal no te va a
4: hacer. No, un té común. Hablo de los té esos que tienen...
5: No me gustan eso. No tienen gusto a té, tienen gusto a cualquier otra cosa más que a té.
0: A remedio
5: bien, quiero decir, no, prefiero un té convencional, un té común, con limón. Y eventualmente tomar uno de estos productos que acabo de mencionar con limón y no mucho más.
0: Ahí está. ¿Vamos a la tanda? Vamos.
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2: 12:33, la hora en Argentina, la temperatura en Buenos Aires 10 grados 8 décimos, 60 el porcentaje de la humedad, el cielo parcialmente nublado.
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0: Muy bien, nos vamos a Dallas, allí en el estado de Texas, donde dentro de un ratito va a jugar la selección argentina, porque está el señor Renato de la Paolera.
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0: Renato de la Paolera, al rayo del sol, señores, con una temperatura que según mi aplicación en este momento es de 31, pero se sienten como 36.
2: ¿Cómo andan? ¿Cómo les va? ¿Cómo andan? Buen día para todos.
0: ¿Es así entonces? ¿Al rayo del sol y a 36 grados de sensación térmica?
2: Está divino, bueno, está divino, a mí me encanta. Me encanta el verano, así que entre el invierno de ustedes, sepan disculparme.
0: No, está
2: pero
0: perfecto. Quedo
2: con esta temperatura.
0: ¿A tus espaldas el estadio?
2: Sí, acá, mirá.
0: Mirá, ahí está. Ahí.
3: Qué hermoso.
2: Ahí. Te voy a contar algo.
0: Sí.
2: Es algo que quizás no es bueno porque me da un poco de cosita a la gente que viene hasta acá, que hace un esfuerzo enorme. Hay cualquier cantidad de gente sin entrada.
0: Mirá.
2: Cualquier cantidad de público que no ha podido conseguir un ticket para poder ver el partido de la selección. Yo estoy en un hotel, que es donde habitualmente salimos al aire para ESPN, que está enfrente de el estadio, aproximadamente a 300 metros.
0: Mirá.
2: Y la realidad es que es un pasar incesante de público, de hinchas de la selección argentina, que piden, solicitan, preguntan, casi imploran por un ticket, y no hay. Literalmente no ha habido mucho más público del que ingresa en el estadio. Asumieron un riesgo que sabían, pero esa es la realidad.
0: No estoy viendo en este momento los sitios de reventa. ¿Vos te enteraste más o menos a qué precio están revendiéndose las entradas para este partido?
2: Y entre 1.500 y $2.000, ¿puede ser?
0: Claro, sí, eso es lo que había escuchado. Ahora, digamos, entrar, obviamente sin entradas, no vas a entrar, sería muy difícil que logres atravesar todos los controles.
2: No entras. No pasás el primer cordón, ya no lo pasás.
0: Tal cual.
2: El primer cordón ya no lo pasás.
0: La pregunta ¿hay algo tipo fanfest o aunque sea hecho de apuro cerca?
2: Mirá, yo me voy a correr.
0: Sí.
2: Acá atrás, esta es lo que vendría a ser una especie de patio de... Porque no es terraza.

0: digo, se le llama terraza,
1: sí,
0: pero es en la planta baja. Acá hay como mesitas,
1: claro,
0: y reposeras que tienen que ver con el hotel donde nosotros estamos.
1: Mm.
0: Repito, a 300 metros de la cancha, y hay una pantalla muy grande, y si caminás 20 metros más para allá, hay un bar gigante bien,
1: claro,
0: bien
1: se va a armar
0: americano,
1: ahí.
0: Que también tiene una pantalla gigante, tenés que consumir, obviamente, pero es una pantalla extraordinaria donde seguramente la gran mayoría de los argentinos que se quedaron sin ticket van a ver el partido desde ahí.
1: Bueno, así que ya hay un clima tremendo, ¿no? A esta altura me imagino que está todo el mundo muy arriba, ¿no?
0: Sí, sí, sí, sí, porque ayer fue muchísima la gente que llegó, al igual que en Kansas, pero en menor medida, hay muchos hinchas de la selección que no son argentinos. Hay muchos más argentinos que en Kansas, muchísimos más. Pero hay un montón de hinchas de acá, de los Estados Unidos y de otros países que vienen con la camiseta de la selección a sacarse el gusto de ver a Messi en su último mundial, a sacarse el gusto de ver a la selección campeona del mundo. Hay muchísima expectativa. El triunfo del otro día, el hat-trick de Messi, generó una revolución aquí en los Estados Unidos a nivel soccer, como le llaman ellos, y hay muchos hinchas que empezaron a... Por eso se dispararon el precio,
1: claro,
0: de la
1: renta, vale, también. Vale. Sí, sí, aparte acá en Buenos Aires están las noticias de que se disparó también la demanda de vuelos a Dallas, si no llegás para este, por lo menos para el siguiente, contra Jordania. No, y lo que te quería preguntar es, ¿dentro del estadio que se supone que habrá una temperatura que 22, 23 grados?
0: Acondicionado totalmente.
1: Ok.
0: O quizá menos.
1: Menos, incluso, menos. Mirá.
0: Sí, sí, ajá, sí, porque ya desde que ingresás al estadio ya se siente bruscamente el cambio de temperatura, los, claro, jugadores van a jugar sin ningún inconveniente, con una, claro, temperatura súper agradable, y los hinchas que tuvieron la suerte de conseguir un ticket también van a disfrutar de una temperatura que está lejísima de la que hoy en estos momentos hay aquí en la parte exterior del estadio.
1: Renato, no sé si pudiste recorrer lugares de la ciudad tal vez alejado del estadio como para a ver si había clima en la ciudad misma de lo importante que va a ocurrir hoy a partir de las 2 de la tarde.
0: Disculpame, pero tengo la música muy fuerte, no te escucho.
1: No, si en la ciudad de Dallas, que es gigante, pudiste percibir si había clima de mundial, clima de, sí, lo que iba a pasar hoy a las 2 de la tarde.
0: Sí, sí, porque está, a diferencia de Kansas, es una ciudad donde tuvo mucha más convocatoria. Kansas es una ciudad con más allá de su densidad, con pocos habitantes en la zona céntrica, en el downtown. El downtown de aquí de Dallas está minado de hinchas,
1: bien,
0: no solo de Argentina, sino de otros equipos. Es una ciudad donde se hizo más base.
1: Claro.
0: Así que el clima es otro, en los bares se percibe otra temperatura. Así que sí, sí, es muy diferente a lo que vivimos hace unos días en Kansas, lo que está ocurriendo aquí en Dallas.
1: ¿Te cruzaste con hinchas uruguayos, por ejemplo?
0: Uruguayos poco. Sí, se vio mucho el partido,
1: claro,
0: sí, se vio mucho el partido. Hay muchas pantallas, algo que ocurre en todas las ciudades de los Estados Unidos, muchas pantallas, muchos bares con televisores, en la puerta, con sillas, con banquetas, para que la gente pueda observarlo, pueda ver. Obviamente mucho mexicano también, que el fin de semana también, y los días anteriores, muy cerquita de su selección, pero la realidad es que ayer hubo una marea de hinchas argentinos. El banderazo estuvo a más de 4.000, 5.000 hinchas.
1: Tremendo.
0: que festejaron juntarse, así que estuvo muy bueno, y mucho clima argentino en estas últimas horas.
2: Renato, ¿cómo está el tema calor? Porque está claro que el estadio está refrigerado, eso es una ventaja, me parece, a la hora de jugar el partido, pero se nota bastante bravo el sol ahí, al menos desde acá, ¿no? Con nuestros 8 grados en Buenos Aires, que están bastante complicados. ¿Cómo están allá?
0: Mira, acá, si te escuché bien, acá la temperatura, a medida que pasa el mediodía y se acerca la tarde, o sí, va avanzando la tarde, la temperatura va aumentando considerablemente. Acá la hora pico son las, como allá, 3, 4 de la,
2: claro,
0: tarde aproximadamente.
2: Cuando esté terminando el partido.
0: Cuando termine el partido va a ser la salida de los hinchas, ojalá que todos contentos, festejando, venta de alcohol autorizada, controlándose ese, ojalá, pero... Va a haber una temperatura súper agradable como para quedarse tomando algo y disfrutando de este clima veraniego que hay aquí en esta ciudad de los Estados Unidos.
1: Impresionante, Renato de la Paulera. Estás a unos 200, 300 metros del estadio donde en un ratito juega la selección. impecable tu cobertura, tus comentarios, te agradecemos muchísimo la buena onda que mantenemos en estas charlas y arrancamos en un ratito, te no sé si da y si no después cuando sea, sí, pero muchísimas gracias, viejo.
0: Dale, un abrazo grande para todos y vamos a Argentina.
1: Vamos todavía, dale, vamos.
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11: Es la hora 12:46.
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1: La temperatura, 13 grados, 3 décimas. La humedad, 98%.
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0: falta 1:09 para que arranque el partido en la Argentina, pero falta un segundo para que salude a Gonzalo Del Monte. ¿Cómo andas?
1: ¿Cómo andas, Gustavo?
0: ¿Todo bien?
1: Bien, ¿ustedes qué tal?
0: Si me pongo en el rol de Mirta Legrand, diría, ¡qué flaquito que estás!
2: No, esa es Susana, lamento
0: Susana
2: decir.
0: Susana.
2: Pero bueno, vaya la falla.
0: Gonza, ¿qué tenemos?
1: Tenemos, hace un par de minutitos, el jefe de gabinete Manuel Adorni, que estaba reunido con el flamante vocero presidencial, Gravier, ¿cómo se llama?
0: Yo también me olvidé el nombre. Ravier, pero el nombre
1: Adrián. Me salía Javier.
0: Sí, también.
1: Me salía Javier. Bueno, el secretario de Comunicación y Prensa, que secundaba a Manuel Adorni, Javier Lanadi, dejó su puesto, así que en minutos nomás el gobierno va a comunicar su reemplazo y también va a comunicar también algunos cambios más dentro del gobierno, así que vamos a estar atentos y siguiendo eso.
0: O sea que Javier Lanadi
1: deja de ser el secretario,
0: la función pública, o por ahí va a otro lugar, no lo sabemos.
1: Veremos todavía que comunica Adorni en unos minutitos, que bueno, lo publicó en su cuenta de Twitter, así que Javier Lanadi deja la Secretaría de Comunicación y Prensa de la Nación después de haber respaldado y secundado a Adorni desde
0: el principio,
1: desde el día de diciembre.
0: Ahí especulábamos con cómo viene la movida más temprano, quiere decir, cómo era la movida que quiere hacer el Congreso, el gobierno, para demorar, desviar o cortar la iniciativa opositora para avanzar con el proceso de destitución.
1: Lo podemos desarrollar. De hecho, ya la semana pasada lo habíamos explicado. Me pareció raro después que en la reunión de labor parlamentaria de Bullrich dijeran lo contrario, que no se podía hacer con mayoría absoluta. Bueno, después lo desarrollamos porque es un tema interesante.
0: Dale, buenísimo. Doc, ¿cómo anda?
3: Yo muy bien.
0: Bueno, más allá del estado semigripal, quiero decir.
3: Más allá de eso, tal cual. Quiero contarles una historia vinculada con la pauta de hidratación.
0: Pausa.
3: No, pauta.
0: Ah, pauta, no.
2: Ay, qué susto, dijo pauta y dice.
0: Sí, no, pero tiene razón, es pausa.
3: Pausa de hidratación.
0: Está bien, está bueno.
3: ¿Sirve o no sirve en un ambiente de 21 grados? Como
0: si es necesario.
3: Es la temperatura en la mitad de la cancha, dentro de la cancha, perdón, la cancha de Dallas. ¿Es indispensable o no? ¿Se puede jugar sin ella o no? La respuesta es mejor que ocurra. Ajá. Segundo, mejor que ocurra en estas condiciones, donde se acerca el técnico, habla un minuto, hace un breve repaso, los jugadores toman agua. ¿Es solo para la publicidad o realmente tiene alguna utilidad médica? No, tiene utilidad médica, por supuesto que sí.
0: Uh-huh. Preguntale al Diego Maradona del 86 jugando al rayo del sol en el Estadio Azteca a las 12 del mediodía.
2: Hace 40 años.
0: Si era necesaria la pausa de hidratación, ¿no?
3: No, es verdad, por supuesto que no digamos, todo lo que sirva para que mejore el confort del jugador de fútbol, mejor,
2: claro.
3: Claro. Sí, en aquel entonces se exigían sacrificios tales como salgo a jugar con el tobillo hinchado y me inyecto o hago algún tipo de analgésico sedante o corticoide, uh-huh, y sigo jugando por la camiseta, me parece muy bien también. Pero si podemos recrear condiciones normales, mejores o con más cuidado para los jugadores, claramente mejor. Doc,
2: una pregunta. En un momento de la historia del fútbol se tiraban bolsitas de agua a los jugadores que la chupaban cual naranjín y la tiraban. Pregunto, ¿es lo mismo esa manera de hidratarse mientras estás corriendo que toda la prueba?
3: No,
2: que
3: mucho mejor es
2: que parar 3 minutos, tomar agua, digo, bajar un poco las revoluciones.
3: Mucho mejor es esta forma de hacerlo, la que estamos viendo en el Mundial de Fútbol, que no sé si se va a replicar cuando
2: termine
3: el Mundial o no. Porque esto depende.
0: ¿Nosotros tuvimos acá, no? ¿O no?
4: En la Copa Libertadores y en la Copa Sudamericana sí.
0: En el torneo local no,
4: y la UEFA ya confirmó que para cuando comience la Champions no lo va a utilizar.
0: No lo va a utilizar.
4: Después tendrá potestad cada liga, pero me parece que esto va a ser solo para partidos de selecciones y después habrá que ver con Conmebol.
0: Me llamó la atención, seguro que lo viste ayer cuando hablaba Scaloni.
4: Sí.
0: Cuando en el medio de la pregunta sobre las pausas, etcétera, él dijo que en el entretiempo tiene apenas 3 minutos para hablar con los jugadores. Entre que salen de la cancha, llegan al vestuario y no sé qué harán, y se vuelven a prepararse para salir, le quedan 3 minutos para hablar con los jugadores, supuestamente cuando es la charla que vos tenés que dar importante entre un tiempo y otro para reconfigurar. Sí,
4: tampoco vas a estar hablando 10 minutos.
0: No, pero me llamaron a decir que fue tampoco el tiempo que le queda, ¿no? Con lo cual
4: generalmente los vestuarios, sobre todo en estos mega estadios, los vestuarios están lejos de la cancha, entonces tenés quizás 3-4 minutos en llegar al vestuario y 3-4 minutos en volver para la cancha. sumado a que los jugadores descansan, se cambian las camisetas, generalmente usan una para el primer tiempo, otra para el segundo, sí, es verdad que te queda poco tiempo.
0: El otro tema es si, digamos, tenés un equipo que está muy muy muy arriba en el desarrollo del juego, presionando al rival y que te corte la pausa de hidratación, es como que altera por ahí la lógica o la dinámica del fútbol, que es, bueno, jugamos 45 minutos y vemos qué pasa, ¿no?
3: Agrego que en algún momento, tiempo atrás, sí, la pausa de hidratación era a demanda.
0: Claro,
3: el juez del partido, el referee, decidía cuándo y tuve calor reinante.
0: Exactamente.
3: Así que a lo mejor volvemos a esa práctica y deja de aparecer en el mercado esta historia de la pauta de hidratación, no más que la pausa de hidratación. Y sí, se convierte en pausa de hidratación.
4: Y además porque, a ver, esto está claro que es netamente por una cuestión de negocio. Cuando hace mucho calor, se justifica. Y me parece que había una cuestión en donde la Copa Libertadores y la Copa Sudamericana creo que nos permitió algo dentro de lo que ya nos acostumbró, que es que se frenara el partido. Algo positivo que era ver las charlas de los técnicos. Ahora en el Mundial ni siquiera eso te dejan ver, porque va directamente al corte comercial la transmisión televisiva.
0: Correcto. Sí, igual eso de que podías escuchar al técnico era relativo. Depende si te dejaba escuchabas el técnico o no.
2: Medio palabras sueltas
0: con el
2: micrófono ambiente.
4: El tema es que tiene un micrófono de brazo largo que podía llegar a captar, como en el básquet, claro, por ejemplo.
0: Exacto.
4: Pero bueno, sí, echa la ley, echa la trampa, porque por ejemplo, los técnicos paraguayos, los equipos paraguayos, hablan en guaraní, y uno no entiende nada.
0: Claro, claro. Qué sabios en el gran país del norte.
2: Bueno, nosotros lo hubiéramos hablado en lunfardo,
0: En Chabón.
2: En Rosarigacino.
0: En Chabón.
3: Tapándote la boca.
0: Leti, ¿hay mensajes de oyentes o fotos?
5: Tenemos mensajes, las fotos, a ver si las tiene preparada Francisco. Te voy leyendo los mensajes mientras tanto. Ángeles Camionero dice, estoy a full con la radio. Mira, un ojo en el partido y con la oreja con ustedes, por supuesto.
0: Camionero dijo, está en la ruta.
5: Ángel, sí, está trabajando.
0: Bien.
5: Un ojo en el partido, la oreja con ustedes, gracias por informarnos todos los días. Diego de Quilmes. Acá en Salzburg está la central de Red Bull y tienen su propio canal de televisión. Ya empezaron con la previa 2 horas antes del partido. Están muy entusiasmados.
0: Mira.
5: Nos
0: manda
5: cuenta
0: foto.
5: Jorge, claro,
0: foto.
5: Que pedimos.
2: Que grabe el televisor y nos mande videos.
4: Claro. No, y aparte, por ahí lo podemos llamar también si está en Austria.
5: Red Bull, ahora paso el teléfono.
3: Red Bull es de esos.
0: Claro.
5: Bien. Esos fueron los
2: muy
5: mensajes.
2: Bien.
0: No sé si se acuerdan, porque acá
5: tenemos las fotos.
0: También. A ver las fotitos que tenemos.
5: La primera es de Graciela, levantando la copa.
2: Cual Tucci.
4: Sí, claro.
2: Yo tengo la misma foto.
5: Mirá. Igualita.
0: Bien.
5: Y también nos mandó otra Liz de Florencio Varela.
2: Un altar armó.
5: Ahí tiene armado eso, preparada con
0: Liz,
5: nosotros de fondo.
0: Falta Gauchito Gil ahí, me parece.
2: Pero mirá, es como si fuera un altar.
0: ¿Quién,
2: claro,
0: quién es este?
5: Ella es Liz,
0: ¿de
5: vive
0: dónde?
5: En Florencio Varela.
0: Grande, Liz. No sé, ustedes son muy jóvenes, pero ¿alguien se acuerda de las bromas del doctor Tangalanga?
2: Sí.
0: ¿Cómo olvidarlo? Hay una famosa que ocurre el día de la final de México. En el 86.
4: Ay, no nos había
0: el
4: nacido.
0: Partido era a las 3 de la tarde.
4: Sí.
0: Y hace una llamada a alguien a las 2.
2: No.
0: Le dice, ¿qué opinas del partido? No, si está por empezar. Dice, no, se va a dar el diferido, ya está, terminó. No. Somos campeones del mundo, dijo.
2: No.
0: Que dijo así, lo tuvo como 5 minutos. En realidad no me acuerdo si le dijo, somos campeones del mundo o perdimos. No me acuerdo.
2: Claro.
0: Perdón, error.
2: Lo podemos buscar, pero...
0: Y lo tiene así 5 minutos. Sí, ¿sabés lo que pasó?
2: Hoy, Tangalanga, la mitad de sus llamadas serían canceladas.
0: Sí. Totalmente. Pero bueno, me acordé de esta que es...
4: Lamentable.
0: Lamentablemente. Pero la gente la puede escuchar igual si lo busca en YouTube.
2: Sí, en redes está.
0: Ahí estamos. 13 horas, señoras. Falta una hora para el partido, para que la selección salga a la cancha a enfrentar a Austria allí

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1: Hora 13, cielo parcialmente nublado en la ciudad de Buenos Aires. La temperatura 10 grados 8 décimas, humedad 60%.
2: La selección argentina de fútbol ya llegó al estadio de Dallas.
1: El equipo de Lionel Scaloni enfrentará a Austria por el segundo partido del grupo J a partir de las 14 horas argentina.
2: En tanto, el FanFest también se arma en Retiro.
1: Informa Pablo Lugano.
3: Móvil. Pantalla gigante paralela a la avenida Santa Fe y mirando hacia la avenida del Libertador. El partido entre las selecciones de Argentina y Austria, que comenzará a las 14, también se podrá ver con entrada libre y gratuita en la Plaza San Martín de Retiro. Sin el despliegue de mobiliario ni actividades programadas para Palermo, pero con música, amplia presencia de efectivos policiales de la ciudad y marcas auspiciantes, se espera para la segunda presentación de la albiceleste amplia presencia de fanáticos, especialmente de aquellos que trabajan en oficinas y comercios del centro porteño. Desde Retiro, Pablo Lugano, Radio Rivadavia.
2: Manuel Adorni anunció que Javier Lanari dejará de ser el secretario de Comunicación y Prensa.
1: Tras reunirse con el nuevo vocero presidencial, el jefe de gabinete por redes indicó: le deseo lo mejor para sus futuros desafíos. En breve anunciaremos el nombre de su reemplazo.
2: El dólar oficial cotiza a 1.425 pesos para la compra y 1.475 para la venta en el Banco Nación.
1: El dólar blue se vende a 1.480 pesos en la City Porteña y el riesgo país ubica los 422 puntos básicos.
2: Brota récord de ébola en República Democrática del Congo.
1: Las autoridades rastrean 35.000 contagios estrechos. Hasta el momento, los casos alcanzan los 1.003, incluidos 254 muertes.
2: El tiempo en Buenos Aires, cielo parcialmente nublado, temperatura 10 grados 8 décimas, humedad 60%.
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1: Muy bien, 13:03, seguimos esperando el partido que arranca, perdón, a las 2 de la tarde. Pero bueno, como dicen, también hay que conocer al rival, ¿no? En este caso Austria. Así que tenemos en línea a una persona que está justamente en Austria, es un argentino, se trata de Matías Torres, a quien saludo. Matías, ¿cómo te va?
2: Estamos acá muy bien.
1: Mirá, te estamos viendo, qué bueno.
2: Aquí en la previa del Mundial.
1: ¿En qué ciudad?
2: Estamos en Viena.
1: Viena, perfecto. Matías, estás acá ahí con otra persona, no sé si será tu pareja o algo así.
3: Hola,
1: Argentina también. Bueno, perfecto.
3: Una amiga por acá.
1: Mira. Ahí está. Toda la barra brava.
2: Acá está la doctora.
1: Escúchame, ¿cómo la están viviendo ahí en Viena? Están de visitantes, por supuesto, pero un argentino es local en todas partes, eso lo sabemos. Así que contame un poquito cómo la están pasando.
3: Y acá estamos con una intensidad. Por suerte tenemos una comunidad muy unida que cada vez que hay una oportunidad, nos juntamos y estamos unas 250 personas reunidas acá para alentar a la selección al lado del canal, que estamos en el centro de Viena.
1: Sí.
3: Así que expectantes y con mucha, mucha emoción.
1: Escúchame, 250 argentinos que son permanentes, viven permanentes allí en Austria, en Viena.
3: La mayoría sí, algunos están de manera transitoria, algunos trajeron a su familia que ya es austríaca,
1: claro,
3: también, o de ahí de varios países, pero bueno, lo importante es que hoy hay comunidad.
1: Qué lindo,
2: somos
1: qué lindo.
3: Somos los 250 que estamos en Viena hoy para alentar a la selección.
2: Y es como un par de austríacos infiltrados también, no, ahí celebrando.
1: Está bien.
3: Están tomando fernet y bailando cumbia.
1: No te puedo creer.
3: Una linda, bueno, mirá, exportación cultural.
1: Para completarla, si han sido inoculados con el virus de la Argentina, si pierde Austria, quiero que salgan a romper algo, viejo. No va a pasar. Y que no deseamos que pase, por supuesto. Pero no, a ver, contame un poquito, ¿por qué están en Austria?
2: ¿Quién empieza?
3: Yo vine de vacaciones, me gustó, me desafió el idioma y me vine a probar suerte.
1: Sí.
3: Y la verdad que súper bien, el país me ha recibido con los brazos abiertos y estamos aprendiendo mucho, pero bueno, siempre extrañando casa.
1: Pero discúlpame, ¿pero podés así tranquilamente, sin papeles, como se dice, radicarte allí y nadie te va a decir nada? ¿O tenías algún pasaporte de la Unión Europea?
3: Sí, nosotros tenemos, con mi pareja, tenemos ciudadanía italiana.
1: Ah, perfecto.
2: Sí, si no te echan bastante rápido.
1: No, claro. Está bien. ¿Y vos qué estás haciendo, Matías, de tu vida allí?
2: Yo soy programador y caí acá de una oferta de trabajo que me llegó en el medio del COVID.
1: Sí.
2: Sin saber qué era Viena, básicamente, y llegué y bueno, acá estamos. Ahí la conocí a ella en el mundial anterior, de hecho.
1: Mira. ¿Qué te llamás?
3: Estamos de aniversario, chicos.
1: Bien, muy bien. Fiesta asegurada, entonces. ¿Cómo es tu nombre, chica de anteojos?
4: Yo soy Belén.
1: Belén, ¿de dónde son acá en Argentina?
4: De acá. Del oeste.
1: ¿De dónde dijiste?
4: Burlingame, de zona oeste.
1: Ah, perfecto. ¿Y vos, Matías?
2: Yo soy de La Plata.
1: Ah, mira, bueno, somos dos platenses. ¿Y Belén? Belén era, ¿no?
2: Ah,
5: sí.
2: ¿Tanque? Tienen un papel.
1: No.
3: espacio publicitario.
1: Ahí está, perfecto. Escúchame, ¿y los austríacos cómo están esperando esto? Sobre todo porque van a enfrentar a Messi más que a la Argentina, ¿no?
3: Están muy emocionados, van un poco como vaca al matadero, es un poco la sensación, pero con muchas ganas de verlos.
6: Hace mucho
4: el
6: tiempo.
4: El programa que transmite acá el partido decía, hoy enfrentamos a Messi.
5: Y sí, sí. O sea, además para Austria es volver a un mundial después de mucho tiempo. Y bueno, justo tocar con el campeón del mundo en el grupo no debe ser una cosa sencilla, pero a la vez también es la ilusión de poder ganarle a Argentina. ¿Cómo están los hinchas austríacos? ¿Se los puede ver? ¿Están cerca de ustedes o están un poco lejos ahí en donde van a ver el partido?
2: Mira, acá tenemos unos enfrente, pero no hacen mucho, ¿viste? Son gente bastante callada.
5: Claro.
2: Pero hay familias. Tenemos uno que está casado con una argentina y está saltando en el medio con los argentinos allá.
6: Está en proceso de transición.
1: Sí. Puede ser. No, te decía si hay un fanfest donde se reúna, no sé, mucha gente para el partido.
3: Como nosotros, no. No hemos visto por la ciudad. Pero sí, todos los bares y todo alrededor del canal hay pantallas grandes y la gente se junta ahí a alentar a su país.
5: ¿Cómo está el consumo de cerveza ahí?
1: No se escuchó de qué
5: forma.
1: No se escuchó lo que dijiste.
5: Con mucha emoción.
1: Ah, con mucha emoción. Ahí está. No, corre mal.
2: Hay una ambulancia, hay una banda de cumbia. Y bueno, ruido.
5: Un dato.
2: General.
5: Chicos, antes...
1: ¿Puedes mostrarnos la banda de cumbia?
3: Vamos.
1: Pero a ver, ahí está, mira. Bueno. Mira qué bueno, ya se armó ahí, Se armó.
3: Este es el canal y acá están todos los argentinos.
1: Muy bueno.
5: Aparte calor, 6 de la tarde.
1: ¿Qué corre más allí, la cerveza o la bebida energizante?
3: Estamos con mucha birra, tenemos Quilmes por el día de hoy.
1: Bueno, ahí está. Bueno, se ve que hay mucha expectativa, ya se está juntando la gente, vemos más de 100, 200 personas por lo menos, en Austria, en la casa del rival, por decirlo de alguna manera. Muy bien, bueno.
2: A ver, esperame que nos alejamos un poquito porque... No te escuchamos nada ahí atrás.
1: No, está bien. Se ve que hay mucho entusiasmo.
5: Como ya, una feria,
1: para la
5: parece,
1: previa.
5: ¿No?
1: Sí,
5: como una feria.
1: Sí. Feria artesanal.
2: Sí, y es re lindo, digamos, estar acá, como que a nosotros nos llena un poco el alma.
1: Está muy bien.
2: Estar ahí los vecinos, estamos picando los redondos un rato.
1: A ver, a los redondos también. Bueno, sonaron los redondos en Viena, perfecto.
5: Chicos, les habla Lucas, un saludo. En la radio, más temprano, salió una chica que vive ahí, donde viven ustedes, y decía que la comunidad argentina fija en la ciudad son muy pocos, serán más de entre 40, 50 argentinos residentes, y el resto es gente que está tal vez de paso, o gente de ahí, de Austria, que usa la remera argentina, ¿no?
2: Sí, a ver, acá creo que son el 99% argentinos, pero la comunidad argentina es chica.
5: Es chica.
2: Es como que no es España, no es Italia. El argentino generalmente no viene a Austria, entonces es como que...
1: Sí, me imagino que
5: se conoce.
1: Debe
5: también
1: ser algo importante, una barrera importante.
4: El idioma es terrible, sí.
5: ¿Y se conocen entre ustedes?
4: Por eso es difícil encontrar tantos argentinos acá.
5: ¿Se ayudan, se conocen, si alguno viaja? Digo, ¿tienen como un pequeño grupo de WhatsApp? No sé.
4: De Facebook de argentinos en Austria, y a partir de ahí distintos grupos para ayudar a gente a conseguir trabajo cuando viene para acá, o para encuentros como las cosas del mundial, para distintas cosas. Hay grupitos y nos vamos ayudando, siempre dando una mano.
5: Qué lindo.
1: Ahí estamos. Bueno, Matías, chicos, muchísimas gracias por este entretenido contacto y gracias por mostrarnos cómo era el ambiente allí, así que les mandamos un abrazo y que la pasen bien durante el partido y que salga todo como esperamos, ¿sí?
2: Dale.
1: Bueno, abrazo.
2: Bueno, muchas gracias a ustedes también y bueno, vamos a ver qué pasa.
5: Vamos.
2: Ojalá que humillemos a Austria.
1: Vamos. Por ganar está bien. Bueno, un abrazo, chicos. Gracias.
5: Chau.
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2: Chicas, ¿se pintaron ahora la cara o ya están?
3: Están todos pintando.
4: Pero te puedo decir algo, lo que es la tecnología.
2: Es que es lindo.
4: Es una barra que ya viene, las tres líneas, y vos haces así para arriba o para abajo.
2: ¿Qué, no como un sticker?
4: No, es un marcador. Lápiz, un lápiz la vía. Bueno, como un marcador, le sacas la tapa, haces así y te pintas ya los tres colores. Tiene que andar uno.
2: Muy bien, macanudo. Vamos a abrir el chaleco porque hay que mostrar.
4: Va. Sí.
2: Así. Ese pecho. ¿Con boca de pato? ¿Tengo que ponerlo o no?
4: Bueno, con boca de pato. Con boca de pato muchas veces.
2: Te pide que te tire, ¿eh? Sí. El centro.
4: Boca de pato, le digo a la gente, o labio bife de chorizo, se le decía en un momento, labio de riñón.
2: Bueno.
4: No es el caso de ella.
2: No, es verdad.
4: No es el caso de ella. Estamos hablando de Jessica Wanda Judith Sirio. El título es ¿Quién es Jessica Wanda Judith? Qué nombres, ¿eh? Los tres muy fuertes. Sirio, nacida el 18 de marzo del 85, tiene 41 años. Ustedes me interrumpen cuando quieran. Yo voy a tratar de pasar por toda su vida brevemente, ¿eh?, en cada lapso, porque hay capítulos muy largos, hay capítulos que tampoco puedo contar, Gustavo Bazán.
2: Bueno.
4: Así que, bueno, nació en Lanús. Ella comenzó en los 90, en realidad, estudió danzas en la Escuela Nacional de Danza. No es una improvisada, de hecho, cuando lo ha tenido que demostrar, tanto en teatro como en la tele, lo hizo, baila bien, vamos a decir. Debutó a los 10 años, ¿sabes con quién? Con las Trillizas de Oro.
2: Mira.
4: Las Tres Marías, se llamaba el programa. Bueno, se llamó siempre algo con las tres. Las Tres Marías, en ese momento, entre 2.000 chicos, quedaron elegidos 6, entre ellas, ahí estaba Jessica como una de las bailarinas jóvenes, chiquitas de ella, que tenían niños alrededor bailando, un elenco estable. Bueno, María Emilia, María Laura, María Eugenia, en ATC de 1995, ella tenía 10 años en ese momento. Luego salta, vamos a hablar un poquito más adelante, cuando cumple 15 años, salta a Pasión Tropical en Azul Televisión. Y luego pasa a Sofovich directamente en los 2000, salta a la popularidad con La Sobrinita de Gerardo en Polémica en el Bar, del año 2004, más
2: ¿qué
4: o menos.
2: Tenía ahí?
4: Y estamos hablando de 2004, 85, 95, 2005, tenía
2: 18, 19.
4: 19 años.
2: Ok.
4: Por eso ella dice, trabajo desde los 18 años, por supuesto profesionalmente. ¿Qué pasa? En la carrera de Jessica Sirio en un momento aparece un personaje, una persona, que también es un personaje porque pertenece a los medios, que se llama Leandro Ruth.
2: Mira vos.
4: Leandro Ruth, que tiene su agencia de modelos y tenía a varias chicas, puedo nombrar, estaba Banucci, estaba Maglietti, estaban las Electro Stars, la que eran las Electro Stars en ese momento, estaba Jessica también. Y ella pasó a transformarse como una especie de socia de la agencia.
2: Mirá vos.
4: Porque era la modelo más pedida siempre, porque para todos, no sé, muchas chicas, una empresa pide una chica y cada agencia manda a varias.
2: Claro.
4: Bueno, Jessica es como que siempre era la que quedaba elegida para todos los proyectos. Y en un momento llegó a tener un centro de belleza llamado Bielés, en una ochava muy tradicional de Palermo, un lugar cuando los centros de estéticas y los electrodos pasaron a ser el furor y las mujeres querían estar, todos, mujeres y hombres, empezaron a ocuparse más de la estética ya por los 2000. Ese negocio funcionó muy poco tiempo, muchos dicen que era como una especie de, qué sé yo...
2: Fronting,
4: no, como una especie de que ella ponía el nombre pero no ponía la plata, bueno, cosas... Más o menos así. Otra de las cosas que marca la carrera de Sirio como explosión es el bailando y el patinando por un sueño. O sea que entre el 2005 y el 2014 fueron 9 años en los que ella participó de los programas de Tineri y todo lo que eso le traía. Como por ejemplo tener programas en C5N, uno que tenía que ver con autos, marca de autos. Y después hizo un programa que se llamó Cubic también. Y una empresa de ropa deportiva. ¿Por qué? Porque al conocer a Martín Insaurralde, ella pasa a tener como si fuese la licencia del Zumba. Y levantan todos la vista. Sí, para poder traer el Zumba a la Argentina, Zumba es un estilo de danza, cada cosa que tenga que ver con lo gimnástico tiene una patente. Por ejemplo, Pilates. Para tener la camilla de Pilates, vos tenés que tener instructor de Pilates y tenés que pagar la patente a la persona que lo inventó. El Zumba, que es un método que mezcla el baile con el deporte o con la actividad cardiovascular, cardio, con lo que le dicen cardio, no es que yo me pongo mañana a un gimnasio, bueno, sí, si no me descubren, sí, pero para dar clase de zumba tengo que tener... Bueno, ella tenía la licencia. En Loma de Zamora se hacían encuentros de zumba donde vino el inventor del zumba mundial del mundo a la Argentina, a Lomas de Zamora, donde se juntaron miles de personas, ¿eh?, a tomar esas clases.
2: Organizado para, por el municipio.
4: Organizado por el municipio de Lomas de Zamora. Eso aplaude, gracias. Gracias, chicas, por aplaudirme. Bueno, después llega la etapa donde Insaurralde va a Bailando por un Sueño, y primero trataban de hacerle gancho con Florencia Peña. De esto, ¿por qué lo nombro? Porque se hablaba de que Insaurralde estaba buscando una personalidad famosa para poder su nombre terminar de instalarse.
2: Tal cual.
4: Y empiezan los jugueteos al aire entre Tinelli, Florencia Peña e Insaurralde. No funciona por ese lado. Florencia se acababa de separar de su marido Mariano Otero, y era la época que hacía El HDP del Sombrero, es una obra, El Hijo de Puta del Sombrero, con Pablo Echarri, y era la época donde sale su video porno.
2: Okay,
4: separada de su marido, sin pareja en ese momento, y haciendo esa obra de teatro, ella decide entrar a Canal 13 después de años de mostrarse a favor del kirchnerismo. Era como una apuesta fuerte, Florencia, claro, Peña en el 13. Bueno, no funciona con Florencia, pero bueno, Insaurralde siguió yendo y la conoce ahí a Jessica Sirio en el Bailando por un Sueño. Mágicamente, después de un año de mucho amor, se casan.
1: ¿No fueron compañeros de colegio o algo así?
4: No. Ella lo conoce en una nota, ¿no? Insaurralde lleva varios años. Ella lo conoce haciéndole una nota para un programa que se llamaba Cubic, que lo producía Leandro Rudd. Entonces, en esa nota se conocen en 2010, se conocen solo. En 2011 Insaurralde intenta con Peña, pero en 2012, dos años después, se acuerdan de aquella nota, ellos rememoran, se encuentran, y ahí es donde se ponen de novios, y en 2013 el romance estalla, se casan en 2014 y al poco tiempo nace su hija Chloe. ¿Dónde se casó? En la estancia La Manea Polo Club, en Tristán Suárez. Me dicen gente que estuvo en esa fiesta que fue la fiesta más exótica que se pudo haber visto.
2: Bueno,
4: era una etapa de la fiesta para la familia, y luego que la familia se fue, se transformó en una fiesta electrónica. Solo eso voy a decir.
2: Okay.
4: Y para cerrar con la vida de Jessica, Wanda Judith Sirio, quiero decir que a ella, en este momento, luego de su allanamiento, que la información la dejo para ustedes, su abogado salió a decir que ella todo lo que tiene se lo ganó trabajando y que tiene cómo demostrarlo, como Adorni, ¿no?
2: Bien, perfecto.
4: O sea, las cuentas están muy claras. Cierro con decir que en la Peña de Murphy se va en diciembre de 2023, pero en octubre de 2023, antes de irse de la Peña de Murphy, le da una nota a Germán Pawlowski para el noticiero de Telefe, una nota muy esperada, que era porque estalló lo del Shantegate, el bandido, donde ella dijo esto en todas las preguntas que le hicieron: pregúntenle a él, pregúntenle a los abogados, y todo está en la justicia.
2: Muy bien, impresionante. Los expedientes de Vertero, aquí hablando de Jessica Sirio, la mujer del momento, ¿eh? Así que a seguir este tema, que seguramente no lo va a tapar el Mundial, porque la justicia tiene ganas de seguir indagando un poquito sobre qué hay detrás de esas decenas de termosellados que pudimos ver en estos días en las redes sociales.
4: No hemos visto todos los videos, Gustavo querido.
2: Bueno,
4: hay más videos.
2: Hay más, y van a aparecer, ¿decís?
4: Y yo creo que los van a ir tirando en tanda, como cuando pasa algo de esto, que te van dando a cuentagotas a medida que el expediente vaya avanzando.
2: Claro.
4: Se pueden ir viendo las cosas que ya están, digamos, investigadas.
2: Muy bien, faltan 33 minutos.
4: No. Sí.
2: Juanma, ahí está.
5: Ya está la selección argentina precalentando. Salió primero Diego Martínez con Jerónimo Rulli, y el arquero titular, el arquero suplente de Argentina, y ya está Lionel Messi junto al resto del equipo trabajando dentro de la cancha. Así que, bueno, Argentina ya está en el estadio, ya está preparándose para lo que va a ser el partido de las 2 de la tarde.
2: Está oficializada ya la formación inicial,
5: confirmada,
2: ¿no?
5: Confirmada la formación inicial, Argentina sin demasiadas sorpresas. Entra Molina y se mantiene Thiago Almada, Dibu Martínez en el arco, Nahuel Molina junto a Cuti Romero, Lisandro Martínez y Facundo Medina, que se mantiene en el lateral izquierdo. De Paul junto a Alexis McAllister y Enzo Fernández en la mitad de la cancha, más tirado a la izquierda Thiago Almada, y arriba Lionel Messi y Lautaro Martínez.
2: ¿Están todos los 26 jugadores, están aptos para saltar a la cancha, o hay algunos que todavía no?
5: Montiel no, porque Montiel se lesionó, no. Y Yo creo que Paredes, salvo que sea una urgencia, no lo va a utilizar, porque aparte tiene otro jugador en el puesto, que es Ezequiel Palacios, en caso de que necesite un volante central. Creo que la prioridad la va a tener Palacios, así que yo creo que a Paredes lo guarda para el tercer partido. Probablemente pueda tener minutos contra Jordania. Julián Álvarez llega todavía con alguna necesidad de descansar un poquito más, pero seguramente entre en el segundo tiempo.
6: ¿Ya está?
5: Y Tagliafico va a estar para Jordania. Bueno, va a estar para el tercer partido.
6: Bueno, ahí está. Esa es la pantalla gigante del estadio, sí, mostrando ahora.
5: Impresionante.
6: Este es el gol contra Nigeria en el Mundial de Rusia.
5: En 2018.
4: Pregunto, ¿la pantalla del partido anterior era ovalada?
5: Sí.
4: ¿Por qué?
5: Porque es de fútbol americano.
4: Okay.
5: Es el estadio para fútbol americano.
4: Digo, era incómodo de ver. Porque
5: era raro, sí.
4: Era raro, digo, ya que estás, poné una de estas y total plata no te falta. Cambiámela por la ovalada. Me pareció como nada, como
6: hay un
4: que
6: show, no se apreciaba. Show de Leo Messi en la hiper gigante pantalla,
5: claro,
6: del estadio.
5: Lo de las dos caras, digamos. El otro lado creo que también la gente la puede ver, por lo que vi el estadio.
6: Claro, hay un show pasando goles de Leo Messi en todos los mundiales. No sé si no están haciendo el recuento de todos los goles que hizo en los mundiales.
4: Sí, sí, va número por número,
6: que
4: sí, ¿no?
6: Claro. Así que ese fue el primero contra Francia, este es el tercero.
5: Claro, están pasando goles todos los goles.
6: Y
4: se me ríe Leti, Gustavo.
6: ¿De qué?
4: Porque yo
7: no,
4: dije,
7: se va
4: no,
7: número por
4: pero voy a esto, la gente que no, yo pienso en la gente que no está viendo,
6: ahí está,
4: viendo. Digo, dice 14 y viene el gol, 15, por eso lo dije, Leti, se me ríe. Como diciéndolo, va de atrás para adelante.
6: Muy bien, lo dejamos al lío tranquilo precalentando, nos vamos al rotativo del aire de Radio Rivadavia a 30 minutos del inicio del partido.

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1: Hora 13, 30 minutos, la temperatura en Buenos Aires 11 grados 7 décimas, humedad 58%.
2: Mundial 2026, Plaza San Martín es otro punto de encuentro para los hinchas argentinos en FanFest.
1: Amplía Pablo Lugano.
3: Móvil. A la espera del inicio del partido entre Argentina y Austria por la segunda fecha de la fase de grupos del Mundial 2026, los fanáticos comienzan a llenar el FanFest de Plaza San Martín.
4: Sí, no me la pierdo. Primera vez que vengo a ver en pantalla grande.
5: ¿Va a seguir el Mundial por las pantallas gigantes o solamente este partido por una cuestión de horario nomás?
4: Yo quisiera ver, pero no me queda cerca a casa. Como estoy de pasada, me quedé.
6: Primera vez que vengo a ver en pantalla gigante y estoy emocionado por eso.
7: ¿Espera a ver mucha gente?
6: Yo creo que sí. Lo que pasa es que el frío tampoco, no sé si va a retener un pero acá esto se va a llenar. Con tal de ver a la selección, esto se va a llenar. Sí.
4: Ganemos, ganemos.
3: Desde Retiro, Pablo Lugano, Radio Rivadavia.
2: Para los hinchas de la selección, celebran que Scaloni repita la formación del primer partido.
1: Informa Rodrigo Porto.
8: Móvil. El único cambio que realiza Scaloni es Nahuel Molina por Montiel. El resto son los mismos jugadores que vencieron Argelia el primer partido por 3-0.
9: Ajustar algunas cositas ahí que estuvieron mega flojas, pero el equipo no hay que tocarlo. Es como dicen, el equipo que gana no se toca.
10: Me hubiera gustado que juegue Julián en vez de Lautaro Martínez, pero está bien porque el partido pasado jugamos muy bien. Equipo que gana no se toca, así que estoy muy contenta, muy ilusionada y vamos con todo en el día de hoy. Vamos a ganar.
8: Desde el FanFest de Villa Devoto, Rodrigo Porto de Rivadavia.
2: Martín Menem acordó con el PRO y la UCR para que no den quórum en la sesión que busca interpelar a Dorni.
1: El oficialismo habilitará las comisiones para tratar el tema, pero gana tiempo de que la polémica se enfríe. El miércoles buscará ir al recinto para sancionar Superrigui y el acuerdo con los deudores.
2: Un ministro clave de Kicillof dijo sobre Insaurralde que si existe delito, la justicia tendrá que sancionarlo.
1: Carlos Bianco habló de la gobernación y tomó distancia del ex jefe de gabinete bonaerense. Sostuvo que el Poder Judicial debe determinar el origen de los fondos que se ven en los videos dados a conocer públicamente.
2: Cielo parcialmente nublado en la ciudad de Buenos Aires, la temperatura 11 grados 7 décimas, humedad 58%.
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0: Las vaquitas se pintan de celeste y blanco. Martín Millán, ¿cómo andas?
1: Gustavo, equipo, ¿qué tal? Buenas tardes. Bueno, sí, se pueden pintar de celeste y blanco. No vamos a cometer semejante error con pintura que no se organiza.
0: No, por supuesto, nada más vale.
1: No vaya a ser como el mito de la vaca del chocolate que dicen que la habían pintado violeta y después se terminó muriendo, pero no. Creo que tampoco pasó eso, pero bueno, de todas maneras sí, se visten de celeste y blanco. Ya dentro de poquito estamos con todo este panorama mundialista, pero vos sabés que tienen un panorama mundialista muy favorable, te comento, Gustavo. Son en el sector general del agro, los campos.
0: Bien.
1: Repuntó la venta de campos y el sector obviamente está viendo, claro, un escenario mucho más favorable. El índice registró ya una suba de 3,37 puntos frente a lo que fue abril. Las variables económicas principalmente fueron las que jugaron un rol relativamente, en realidad mucho más preponderante que otros en el sector. La compra y venta de campos tuvo este dinamismo en mayo superior a lo que fue abril. Así por lo menos lo informó el índice de actividad del mercado inmobiliario, que es el INCAIR. Alcanzó 58,86 puntos en mayo de 2026. Hablábamos, obviamente, que el mes anterior estuvo un cachito más abajo. Ahora, si analizás bien las cosas, las razones de este comportamiento de alcista que tuvo, bueno, son las políticas oficiales, el contexto macroeconómico, también factores que reactivaron el interés de los inversores agropecuarios, como la mejor ganancia que están obteniendo respecto de la venta de hacienda, por ejemplo, con los muy buenos valores. No es un boom ganadero, es un boom de los precios ganaderos. Y todo eso, claro está, son, Gustavo, por último, los factores que hicieron aumentar la venta de campos y obviamente el interés del sector en seguir produciendo.
0: Impecable, Martín Millán, como siempre, desde allí, desde Lobos, pero contando la información que ocurre en todo el sector agropecuario. Martín, un abrazo grande y nos reencontramos mañana.
1: Abrazo enorme, nos encontramos mañana.
0: Chau.
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0: estamos viendo a Leo Messi saltando o esquivando conitos allí en el precalentamiento. El estadio ya está prácticamente a tope. ¿Qué teníamos? 5 bandejas más o menos. Es impresionante. 80.000 personas creo que pueden ingresar allí. Les quiero decir que aquí en el estudio hay un aroma choripán
1: espectacular,
0: terrible. Estamos totalmente en clima de cancha, pero bueno, aparte del mundial hay otras cositas que se están cocinando aquí en la Argentina, de las cuales nos va a contar Gonzalo del Monte.
1: Bueno, Gustavo, la semana pasada contamos cómo era el proceso para que Adorni sea interpelado por el Senado de la Nación o no. Dijimos que se necesitaba para habilitar ese proceso de un proyecto que no tenía dictamen, una mayoría grabada de 2/3.
0: Sí.
1: ¿Qué pasó la semana pasada en esa reunión de labor parlamentaria? Bueno, Patricia Bullrich, presidenta de bloque, dijo que esa discusión se iba a habilitar solo con una mayoría absoluta de 37 votos, es decir, la mitad más uno del Pleno de Senado. ¿De dónde sale esto? Bueno, esto sale de la interpretación de Bullrich, pero no solo de Bullrich, sino que empujó y que metió en la discusión el jefe de bloque del peronismo en el Senado, José Mayans, diciendo que el artículo es

0: operativo. ¿Qué significa que ese artículo es operativo, que es puntualmente de referido a cuestiones de moción de censura o interpelación, que se invoca y que no se necesita una mayoría agravada para activarse? Obviamente, esto hizo ruido en la Casa Rosada, porque si se replica eso en el Senado, podría también replicarse el mismo argumento en la Cámara de Diputados, y ahí también complicaría a Martín Menem, que es presidente del bloque, de presidente del Senado y obviamente una de las espadas importantísimas de la mesa política del gobierno. ¿Qué pasó este fin de semana? Principalmente el viernes, porque este rumor empezó a correr el viernes a la tarde. Bullrich obviamente tuvo que recoger el guante y decir que no es así, y de esta manera lo que van a intentar en la sesión del jueves es trabar argumentos contra argumentos basados siempre en este artículo, en el artículo 101. O sea, me imagino que Mayans va a defender los 37 votos para habilitar la discusión, por un lado, y por el otro lado el gobierno va a decir, no, necesitamos sí o sí dos tercios. ¿Qué pasa? Es que hay una contradicción grandísima de Bullrich, que el miércoles dijo una cosa y ahora van a querer hacer otra, ¿no? ¿Qué va a pasar con todo esto? Bueno, lo que vamos a ver una discusión eterna, seguramente en la sesión, pero acá lo interesante es que si el gobierno sale bien parado de esa discusión, tiene todo alineado, ¿para qué? Para que no se concreten los dos tercios, porque te acordás el poroteo que hicimos nosotros la semana pasada, que los 48 votos no estaban, o no es que no estaban, sino que no era fácil llegar. Simplemente con 25 senadores que tengas, el gobierno parte de una base de 21, porque sí, ya sí, sí, el jueves tiene a, recupera al senador Paltrowski, que estaba de viaje, ya con 4 que sume, ya está, y más o menos esos votos podrían llegar a estar si tenemos en cuenta a los dos senadores misioneros, Sonia Rojas de CUT y Carlos Arce, que responden a Hugo Passalacqua y por consecuencia a Rovira, que es el mandamás de esa provincia, y también a Julieta Corrosa, que es senadora por Neuquén. En caso que se necesite algún voto más, puede llegar a sumarse otro aliado incondicional del gobierno en estos últimos dos años, que es Leandro Esdero, que tiene una alianza además con el gobierno política, y que se va a replicar también la semana próxima, con su propia senadora, que es Laura Schneider, que podría sumarse a esos 25 votos, y de esa manera, ¿qué podría lograr el gobierno? Que Adorni se presente solamente el 2 de julio para dar su informe de gestión y responder preguntas de los senadores.
1: Ahora, ¿cuánto esfuerzo para defender, o lo decíamos al principio del programa, para defender una figura que ya para la sociedad es...
0: Tiene el boleto picado.
1: Un muerto político, con perdón por la expresión, y lo hablo en términos obviamente figurativos, ¿no? Pero no tiene destino. Si alguien había pensado en algún momento que Adorni era un gran candidato, un buen candidato para disputar el año que viene el gobierno de la Ciudad de Buenos Aires,
0: esa, bueno, esa opción ya no es viable.
1: Con lo cual es todo un esfuerzo a pérdida total, porque no hay forma de levantar eso, ¿no?
0: No,
1: es
0: totalmente.
1: Hipoteca, como quieran llamarla.
0: Y además, la discusión pública sigue pasando por lo mismo.
1: Exacto.
0: Y el Mundial no tapa los temas.
1: Exacto, exacto. Para la opinión pública ya la etiqueta que pesa sobre Adorni es una sola, y no hay manera de revertirla, por eso, repito, y hasta se lo dicen, bueno, gente propia del oficialismo, ¿no? ¿Qué se gana con esta pérdida de energía aplicada a defender a un funcionario que está liquidado, ¿no? Sí, rarísimo. Sí, sí. Bueno, muy bien. Vamos a Dallas, pero esta vez nos... Ah, perfecto, a tanda, yo entendí Dallas. Dale, vamos.
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6: Es la hora 13:45 minutos.
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1: La humedad, 96%.
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1: La temperatura, 13 grados, 9 décimas. 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
5: 13:48, a 12 minutos del arranque de Argentina-Austria, nos metemos en el estadio de Dallas para hablar con nuestros ojos y nuestros oídos de allí, Julieta Pettinari. ¿Cómo andás, Julieta?
6: Hola, buena, ¿cómo acá? Así es, los saludo acá desde a punto de arrancar el partido, uno de los mejores estadios del mundo,
5: sí.
6: Es el segundo más grande del mundo con capacidad para 85.000 personas. Se inauguró en 2009, costó 1.300 millones de dólares.
5: Bueno.
6: Invirtieron 350 millones más para este mundial. La verdad que el clima es impresionante.
5: Es, lo estamos viendo por la tele, realmente es impactante. Un teatro ideal para que una personalidad como Lionel Messi despliegue todas sus fantasías, me parece, ¿no? Es el lugar ideal para este, para un partido donde juegue Messi y la selección argentina, Julieta.
6: Ojalá que sí, la verdad es que se vio un Messi contento, alegre, entrenando, haciendo la entrada del calor. Se espera lo mejor por parte de la selección argentina, que bueno, que ya juega con Molina de titular, ese sería el cambio.
5: Tal cual.
6: Realmente van a Urbano acompañando a Messi. Estamos todos preparados, estamos por desplegar las banderas, la de Argentina y la de Austria, para arrancar ese partido que se viene.
5: Julieta, la última y ya te dejo disfrutar el partido. ¿Somos locales otra vez?
6: Y sin duda la duda, somos locales otra vez, un montón de gente que estaba afuera que no consiguió tickets, porque la verdad que el precio de las entradas muy caro, gente que estaba pagando en el momento entradas a 2.500, 3.000 dólares, el equipo argentino hace lo que sea para poder estar presente viendo la selección.
5: Bueno, ahí estamos, Julieta, disfruta el partido, eventualmente entraremos en contacto después. Muchísimas gracias por este, por esta descripción tan linda que nos hiciste de ahí, del clima que se está viviendo, y bueno, a ganar.
6: A
5: Chao, un beso. Estaba excitadísima, ¿eh? Y la verdad que no es para menos. Es el lugar en el que todos queremos estar en este momento. Mirá, ahí se viene estas imágenes de los chicos flasheando cuando los
7: mirá que cerca
5: les toca la mano. Eso sí que es se paga un fee especial para estar ahí.
7: Exacto, es un acrílico que separa al público de los jugadores. Realmente el estadio es espectacular. Espectacular. Ahora levantaron la pantalla para que obviamente el público que está detrás de esa pantalla pueda observar el partido. Y ahí ya vemos a los jugadores de la selección. Campera blanca, camiseta tradicional. Recién el sábado Argentina va a utilizar la camiseta alternativa. Pantalón azul, medias azules. Y dibu de verde como el mundial pasado. Vuelve el verde a la indumentaria del arquero argentino que había atajado de naranja el otro día frente a...
5: Ahí está.
8: Qué linda paleta.
5: Qué linda paleta. Bueno, señoras, señores, faltan nada. En un minuto salen a la cancha, después ya vendrán los himnos y arranca en un ratito. Y así acá estamos. Acá estamos en Rivadavia. Esto es como si estuviéramos en la vieja Oral Deportiva.
7: Exacto.
5: Estaba viendo a los periodistas que pasaron por la Oral Deportiva junto a José María Muñoz, mirá, Enrique Macaya Márquez, Sebastián Viñolo, Juan Carlos Morales, Néstor Ibarra, Waldo Caffarelli, Washington Rivera, Juan José Moro, Ulises Barrera, Juan José Lujambio, Dante Sabatarelli, Enzo Ardió, Julio César Calvo, Jorge Bullrich, Horacio García Blanco, Walter Saavedra, Julio Ricardo, Carlos Menéndez, bueno, y Daniel Avellaneda, por supuesto, que está
7: obviamente
5: ahora de la Oral Deportiva, un programa que arrancó en 1933, estoy viendo acá en Wikipedia, una creación de José María Muñoz, acá en Radio Rivadavia.
7: El programa más antiguo de la historia de la radiofonía mundial.
5: Tal cual.
7: No solo Argentina, mundial.
5: Y vos asociabas la Oral Deportiva con Radio Rivadavia.
7: Totalmente.
5: José María Muñoz, la Oral Deportiva, Radio Rivadavia. Así que, si querés, o quieren... Si están de acuerdo, estamos en una radio histórica. Exacto. En el momento histórico.
7: Y va a ser una última hora, y seguramente la primera de Johnny también, de mucho debate, porque, a ver, la gente no va a hacer otra cosa que no sea ver y escuchar el partido, y nosotros estamos acá para hacerles compañía.
5: Por supuesto.
7: Explicamos que no podemos relatar el partido por una cuestión de derechos. FIFA vende los derechos de transmisión.
5: De todo tipo de medio de comunicación.
7: Exacto.
5: Sí.
7: Por lo cual no podemos relatar. Me encantaría relatar el partido, pero lamentablemente no se puede. Así que les vamos a ir contando lo que pasa, porque está claro que, por lo menos por estas dos horas en el día, todo lo demás pasa a un segundo plano.
5: Pero podemos funcionar tal vez como cábala. Mirá si nos convertimos en cábala, ¿no? Mirá, yo voy a escuchar a Cristina Sin Vueltas porque...
7: La escuché ahí, Argentina empezó a ganar.
8: ¿Vos decís que el partido que viene el sábado a la noche hagamos un especial de Cristina Sin Vueltas a las ventanas?
5: Estás convocado.
8: Hay un dedo que dice, pum para arriba, si yo estoy.
5: Sí,
8: estás convocado, me dice Basal.
5: Estás convocado.
8: No sé, el que se quiera aprender de onda.
7: Sí, empiecen, empiecen.
5: Sábado 10, ¿no?
7: Sí, empiecen.
8: Sábado 23 horas.
7: Empiecen tranquilos que yo llego.
8: Lo sé yo, Basal. Lo sé yo.
5: No, a las 23 no.
8: A las 23 se juega Argentina.
5: Pensé que era a las
8: 10.
7: No, 23 horas.
8: Anotá la lista de la gente de la Oral Deportiva. Mi nombre.
5: Yo no chequeo. Yo no chequeo como Floppy.
8: ¿Cómo?
5: Como Florencia, no chequeo.
8: Ah, ok. Está muy bien. Bueno, dijeron por acá y...
5: Ahí estamos, 13:54. Doc...
9: Una cosa muy chiquitita, muy corta, antes que empiece el partido y la gente se diluya y se vaya a ver otra cosa. ¿Ustedes se acuerdan de Londius, un barco que hacía turismo polar, se llama técnicamente hablando, donde se embarcaron dos personas, un matrimonio holandés, murieron los dos, por el hantavirus, variante Andes Sur, que transmite el ratón con el largo? Si ustedes preguntan hoy, después de mucha investigación, porque la hubo, no es que solo pasó el tiempo, ¿cómo se contagiaron? ¿Dónde se contagiaron? No lo sabemos.
8: La teoría de que habían estado en un bosque,
9: estuvieron 42 días mirando pájaros en bosque.
8: Exacto, haciendo avistaje de pájaros.
9: Se pensó que podía ser un basural a cielo abierto que hay en Ushuaia, no es ahí de ninguna manera. Ahora encontraron una casa rodante abandonada en Montevideo. Esa casa rodante la usaron durante muchos días, después embarcaron en un avión y se fueron directamente a Ushuaia. pero lo cierto es que, dicen Buenos Aires, Ushuaia, lo cierto es que nadie sabe dónde. Ahora lo que está más de moda, más acorde a la realidad, es el tema de el había ratones colilargos, dicen, había ratones colilargos en la casa rodante, cuando pararon en algún lugar inhóspito, ahí se, un par de esos ratones se metieron en la casa, hicieron pis, caca, etcétera, y después ellos los respiraron.
8: Claro.
9: ¿Por qué enfermaron con diferencias tan grandes de tiempo? No, nadie lo sabe. ¿Por qué murieron uno, la mujer murió 3 semanas después que el hombre? Tampoco se sabe. Digamos, hay tanta incógnita acerca de esto que lo mejor es seguir investigando, porque no hay alternativa, ¿eh? Por ahora no sabemos.
8: Hay un dato breve que quiero decir a lo que dice el doctor, que no es casual tal vez que los roedores estén en los autos, porque yo me enteré después que fui un día al mecánico por una falla de mi auto, y me dice, hay ratones que vienen a dormir al motor del auto en invierno, o buscan lo caliente. Mira. Entonces vos encontrás en la tapa del motor y un montón de cosas, las manitos, y en algunos casos comen los cables. La gente que no tiene de un día para el otro en el arranca el auto, le comen los cables. Correcto. Los ratones. A ver, los autos que duermen afuera, me refiero. Entonces, una casa rodante, tal vez, sí, si tal el vez, clima sí. era así, pudo haber sido. No, digo, es común que haya roedores en los autos.
5: Sí. Bueno, gran dato, doctor, Bueno, ahí estamos, falta 2 minutos. ¿Ya cantaron los himnos?
7: Sí, pasaron los himnos. Se cantó el himno argentino primero.
5: La última tanda,
7: luego el himno
5: publicitaria
7: de Austria, antes. Y ya se nos va a venir. Sí.
5: Ya se nos viene, ¿eh? Y nosotros acá en la radio acompañando.
8: ¿Cómo lo vivís?
5: Con mucho nervio.
8: Para, ¿es nervio, es ansiedad, es miedo? Elegí una. Por sí o por no, Bazar.
5: No, ansiedad.
8: ¿Miedo?
5: No, para nada.
8: ¿Miedo no? ¿Alguien tiene miedo?
7: No. Yo creo que hay que tener tranquilidad. A ver, Argentina es un gran equipo. Argentina es un gran equipo y creo que, a ver, es un partido de fase de grupo del Mundial, ya habiendo ganado el primero, digo.
5: Tal cual.
7: Y tenés el más fácil el sábado.
8: Hay cierta tranquilidad, si vos.
7: Exacto. Extra. Más en un Mundial en donde ha habido muchas sorpresas, Argentina demostró, sobre todo el primer partido. Está claro que hoy es un partido de dificultad media, no es ni tan sencillo. Ni tampoco un partido...
5: ¿Es un equivalente de la Argentina-Polonia del 2022?
8: Sí. Sin saber nada, digo, todos los partidos en un Mundial son...
5: Preguntale a Uruguay.
7: Mira Uruguay ayer con Cabo Verde.
8: No digo cualquier cosa.
10: Muy bien, Bertero.
7: Empató 2-2, sí.
8: Partido hay que jugarlo.
5: Yo creo que el arquero de Cabo Verde perdió 4 millones de seguidores. De los 10 que había ganado, porque
7: estuvo flojo. Un papel
5: lamentable.
7: Estuvo flojo. Pero peor estuvo el uruguayo. Peor estuvo Mulera, realmente.
5: El arquero de Estudiantes de La Plata, pobrecito, tuvo 2 errores. Graves.
8: ¿De dónde es el árbitro?
7: De Egipto.
5: Ahí está.
7: Amin Mohamed es el árbitro. Muy riguroso, dicen, así que veremos cómo lo trata, sobre todo Lionel Messi, ¿no? Que es el jugador que habitualmente más castigan con las faltas. Se va a ir el sorteo de capitanes, ahí estamos también observando al VAR.
5: El VAR Qatarí,
7: exacto.
8: Pero hay una guardia de seguridad también para...
5: Forma parte del equipo arbitral, claro. VAR Support.
8: Pero con las manos atrás así parece como media, ¿no? La manda más.
7: ¿Ha tenido algún inconveniente algún árbitro que hizo un gesto bastante raro? En realidad hace gesto así y lo entendieron como un gesto de la Alemania nazi en su momento. No tuvo nada que ver.
8: ¿Cuál es el gesto?
7: Hizo así con los dedos. Pero nada, estaba posando.
5: ¿Qué significa,
7: básicamente?
5: Supuestamente
7: no
5: eso.
7: Sé qué significa.
8: Es como
7: pero,
8: un es como con el dedo gordo, así, como un ojo.
7: Sí. Pero bueno, obviamente le habían iniciado un sumario y después dieron marcha atrás con respecto a eso.
5: Muy bien, el último rotativo del aire antes del inicio del partido.
8: Me va a dar algo. Me va a dar.

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1: Hora 14, cielo parcialmente nublado en la ciudad de Buenos Aires. La temperatura 11 grados 7 décimas, humedad de 58%.
2: Mundial 2026, comenzó el partido entre Argentina versus Austria.
1: La escaloneta necesita una victoria para meterse en 16avos y esperar rival. El encuentro se juega en el Dallas Stadium.
2: Tanto miles de hinchas se concentran en el Fan Fest para alentar a la selección.
1: Amplía Amanda Pizarro.
3: Móvil. Con camisetas y banderas de Argentina, un gran conglomerado de personas siguen llegando a Plaza Sever para ver el partido ante Austria que comenzó hace instantes. El ingreso es por Avenida Libertador y Sarmiento y la fila para ingresar contornea toda la plaza. Hay mucho tránsito en las inmediaciones de toda la zona. Desde Palermo, Amanda Pizarro, Radio Rivadavia.
2: La desocupación en la ciudad de Buenos Aires alcanzó el 7,9% en el primer trimestre de 2026.
1: Según el Instituto de Estadística y Censos Porteño, la población desocupada ascendió a 136.500 personas. Crecieron las changas y el trabajo informal.
2: Repatriaron los restos del youtuber argentino Gaspi a una semana del accidente aéreo en Río de Janeiro.
1: Gaspar Prim Díaz, de 23 años, fue una de las víctimas del choque de helicópteros en Brasil. El cuerpo del cantante Oliver Tree regresó a Estados Unidos.
2: Caso Agostina Vega, el intendente de Córdoba, Daniel Pacerini, reveló amenazas a un funcionario. Tras cerrar un bar, le pusieron 2 balas.
1: Contó que al presidente del ente de fiscalización le dejaron 2 municiones arriba de su escritorio tras cerrar Punta Alvear.
4: Nosotros hemos recibido amenazas, hemos actuado rápidamente ante el Ministerio Público Fiscal y claramente queda claro que muchos de estos agentes que no quieren colaborar ingresaron en esa época que yo recibí recién al municipio. Todos los lunes a la mañana, de que asumí como intendente y cuando era viceintendente, escuchaba siempre un lugar que estaba muy cercano al nuevo Consejo Liberante, que es Punta Alvear. Nadie lo tocaba. Bueno, ese lugar se clausuró de manera definitiva. Su propietario amenazó a nuestro funcionario y está denunciado penalmente. Al presidente del ente de fiscalización le pusieron 2 balas arriba del escritorio.
2: Cielo parcialmente nublado, temperatura en Buenos Aires 11 grados 7 décimas, humedad 58%.
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0: arrancó el partido. Hasta ahora, Tucci, un partido previsible con posesión de la Argentina,
1: sí,
0: mayoritaria.
1: Sí. Como se esperaba, tuvo recién una chance Thiago Almada, la pelota pegó en la parte externa de la red y ahora ataca nuevamente Argentina. A ver, pelota para Lautaro. Lautaro que cae entre los centrales, terminan salvando, reclaman penal los jugadores argentinos.
0: Ahí recupera la pelota. Sí. Messi, no, bueno.
1: Pero no, me parece que no había infracción, aunque Lautaro está en el piso todavía. 3 minutos del primer tiempo, está caído el jugador argentino, pero ya el dominio se empieza a ver. Me parece que se empieza a demostrar que Argentina es superior. Obviamente.
0: Le piden que tiren la pelota afuera, pero no hacen caso.
1: Levanta los brazos ahí de Paul, me parece que lo va a detener ahora
0: el juego. Ahí detuvieron el partido, y hay que ver si el VAR nos da una sorpresa, no creo.
1: No creo, pero hay que ver la repe, hay que verla, ahí van a mostrar la repe.
0: Lautaro, a ver qué pasó,
1: sí. Te digo que puede cobrar penal tranquilamente.
0: Un penalazo de acá a la China.
1: Porque lo agarran entre los dos.
2: Penal, sí.
1: Sí, para mí es penal. Para mí es penal.
0: A Lautaro.
3: Forma pantalones azules. Que quedó, gusta más que los blancos del otro día.
0: No se puede levantar Lautaro Martínez del piso. Hace 2 minutos que está en el suelo. Dolor en el tobillo derecho. Entran los médicos. Atención, Esto puede terminar.
1: No veo que estén revisando la acción porque cuando la revisan en la pantalla debajo dicen que el VAR está revisando. Pero te digo que es una jugada en donde tranquilamente el VAR podría llamar.
0: Sí.
1: Me animaría a decir que en Qatar era penal.
0: Sí, ¿no? Razón. Ahí lo repiten de vuelta, de un lado, del otro. Llega, la pelota la toca el que lo viene por la izquierda,
1: el
0: ¿no?
1: Toro sí va a ver mejor. A ver.
3: Van a la pelota.
1: No, para mí.
0: No sé.
1: Viéndola ahí bien, es una acción de juego. No es penal. Pero quedó el dolorido Lautaro, Quedó dolorido el jugador argentino que va saliendo.
2: Lucas tiene razón.
0: Ahí el médico argentino le pide al banco argentino que espere, que no decida un cambio todavía, lo cual sería muy triste, pobre, para Lautaro, que quiere tener este mundial. Ahora sí están chequeando posible penal.
1: Atención, entonces. Sorpresa, si está chequeando es porque puede llegar a cobrarlo.
0: Esta acción no ocurrió a los 3 minutos, ya estamos en el minuto 5.
1: Se demoró 2 minutos.
0: Así que estamos todos viendo qué decide el árbitro. Porque puede derivar en un tempranero penal para la Argentina. Lo está definiendo el VAR.
1: Sí.
0: Que todavía no. Mirá, Lautaro sigue rengueando, está caminando por fuera.
1: Obviamente también Lautaro tiene que mostrar que está dolorido,
3: Se acercan los jugadores de ambos equipos y el árbitro, el referee, dice: aléjense.
0: Fíjate que Messi ni se acercó al árbitro.
3: Eso es para meter presión.
0: Está McAllister y Enzo Fernández esperando ahí, haciéndole guardia al referee a ver qué mensaje le llega desde el VAR. Expectativa, recién arranca el partido.
1: Directamente lo tiene que ir a revisar.
0: A ver.
1: VAR, lo va a ir a ver. Me parece que lo va a ver,
0: Está yendo.
1: Sí, lo va a ir a ver.
3: Echa al morocho.
0: Bueno. ¿Es una situación de tarjeta, Tucci? ¿Vos qué decís?
1: Creo que es penal, pero no sé si es de tarjeta. A ver. Porque no lo alcanza a pisar, ¿no?
0: Entre los dos lo pisan, ¿cómo que no?
1: Sí, lo trae, pero no lo pisan, digamos, como que no va deliberadamente a cometerle la falta. Es una jugada de interpretación del árbitro.
2: Primero toca pierna y después pelota.
1: Claro, el tema es que después como que se lo llevan puesto Lautaro, ¿no? Y entre dos, obviamente la caída la hace más espectacular el jugador argentino.
3: Penal, chicos.
1: Para mí es penal.
0: Sí. ¿Quién le da el pase a Lautaro ahí? No lo vimos en la
1: pantalla. Viene la decisión.
0: Ahí vuelve el referee.
1: A ver.
0: Yo creo que cobra,
1: Sí. Todavía no hizo el gesto.
0: A ver qué dice.
1: Y ya mirá, ya Enzo ya tiene las piezas. Penal para Argentina.
0: Histórico, señores. 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
1: Hay penal para Argentina.
0: El penal. Y ahora se marca a los 7 minutos, pero fue a los 3 minutos.
1: Sí, señor.
0: A ver, ¿quién le da el pase? No alcanzo a ver. Allá está. Enzo.
1: Enzo Fernández.
0: Le mete el pase en profundidad a Lautaro. Y 2 metros adentro del área lo traban en simultáneo entre 2 jugadores austríacos. Que van los 2 al tobillo prácticamente. Y ahí va.
1: Bueno.
0: Lío Messi
1: que puede quedar.
0: ¿Se dio la pelota?
1: ¿Cómo?
0: ¿Se dio la pelota a alguien?
3: No, la tiró.
1: La acomodó Enzo, que estaba cuidando el punto penal también. Había un jugador argentino. Si convierte Messi, pasará a ser el máximo goleador de la historia de los mundiales. Tiene 16 y está igualado con Miroslav Klose. Pero pasaría a estar único, en solitario, en lo más alto de esa tabla. Así que vamos a ver qué pasa. Va la leyenda argentina. 8 minutos.
0: Tenés un recreo de 30 segundos, sí.
1: Bueno, a ver, se prepara Lionel Messi para ejecutar el penal para Argentina. 8 minutos de la primera etapa. Argentina quiere el primero. Concentrado Messi, cara a cara con el arquero Schlager. Atención, va Lío Messi, afuera. Lo tiró afuera, Lío. Bueno. La tiró afuera.
0: Bueno.
1: Directamente desviado el remate de Messi.
0: Ya estamos, ya está.
1: Increíble, ¿eh?
0: Pegó el palo.
2: Muy cerca igual. Vos habías hecho el paralelismo con Polonia, ¿te acordás que había arrancado así?
1: Sí.
0: Ah, tenés razón, cierto. Sí, sí.
4: Tranquilo.
0: Bueno,
1: tranquilo.
3: A veces se da, a veces no se da.
1: Falta un montón todavía. 8 minutos del primer tiempo. Lo cierto es que igual Argentina salió a atacarlo de entrada. Y eso es una buena señal. Pero bueno, el penal lamentablemente no lo pudo convertir Messi.
2: No creo que haya más inconvenientes para generar otra situación de gol. No va a pasar.
0: Bueno, muy bien. Ahí está Lío. Primer plano. Cara de compungido por haber desaprovechado esa oportunidad. El arquero le adivinó el palo, pero no alcanza a ver si llega a tocarla el arquero, después pega en el palo y después se va, o se va directamente.
1: Se va directo, si no era córner directamente, entonces dio, bueno, saque arco.
0: Vamos.
1: En fin.
0: Vamos, chicos.
3: Un estadio colmado, ¿no?
1: Lleno.
0: Totalmente.
1: Pocos partidos he visto de este mundial con algún claro en las tribunas. La mayoría se ha jugado a estadio
0: colmado. Volvemos en un ratito, chicos. Dale. Vamos.
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0: 10, casi 11 minutos del primer tiempo. Hay una falta de
1: Licha.
0: De Licha Martínez contra un austríaco, un jugador que debe medir 1,90 m. Se le salió el botín, está pidiendo el cambio de botín el jugador. Bueno, la verdad es que sorprendido, ¿no? Todavía.
2: Sí, con el shock lógico, ¿no?
0: De ya tiene penales cerrados en mundial.
2: Sí, Islandia, el que
0: Islandia en 2018.
2: Y Polonia el mundial pasado.
0: Antes no, ¿no? 2006 no, 2010 no, 2014 contra.
1: No, después no, Copa América.
0: Brasil no.
2: Copa América, sí.
0: Copa América contra
2: todos
0: Chile.
2: Todos recordamos, no, y el de Uruguay, y sobre el Uruguay. Todo. El de Uruguay en cancha de Colón fue tremendo en 2011.
0: Cierto, cierto.
2: Que Argentina después queda eliminado. Bueno, hay un revolcón tremendo ahí en la puerta del área.
0: Ahora lo bajaron. Suelo.
2: Sí, creo que a De Paul. Sí, bueno. Sí, de Paul por las mangas largas. Es el único que juega con manga larga de poder.
0: Está marcando a alguien que le saca una cabeza.
2: Sí. Sí, son grandotes ellos, ¿eh?
0: Sí, sí.
2: Son muy grandotes ellos, así que ojo con esta pelota parada. 12 minutos del primer tiempo.
0: Seguimos viendo, señoras y señores, pero mientras tanto lo escuchamos al doctor Claudio Sin.
3: Muy corto el tema, tiene que ver con... Hay mucho control en Estados Unidos, por el Mundial de Fútbol, por supuesto, por el tema de la presunta posibilidad que aparezcan brotes de enfermedades infectocontagiosas. Entonces hay cuatro grupos en los lugares donde se juegan los partidos de fútbol que controlan, escuchen bien, controlan permanentemente las aguas servidas.
2: Ajá.
3: Toman muestras de las aguas servidas y ahí detectan sarampión, más allá de marihuana, cocaína, etcétera, detectan sarampión, virus de hepatitis A, virus de hepatitis B, eventualmente algún tipo de virus gripal que pueda estar dando vueltas, detectan la concentración habitual y la inhabitual, si lo hubiere, que pone de manifiesto, pone un punto de alarma acerca de la posibilidad de que crezcan los casos. ¿Por qué? Porque en Estados Unidos hay muchos casos de sarampión. Este año tuvieron 4.000 casos. Es una barbaridad para un país que supuestamente tiene vacunada a la gente.
0: Pero eso es porque la gente no está dejando de vacunarse.
3: Claro, no, okay. Porque mucha gente no se vacuna, motivo por el cual brotes de sarampión tienen. ¿Pueden tener otras patologías? Sí, claro, pueden tenerlas. Incluso con este calor, cualquier enfermedad transmitida por mosquitos
2: claro.
3: puede estar presente allí, porque hay mucha gente moviéndose del mundo hacia Estados Unidos. Por ende, cualquier viajero puede llevar enfermedades y convertirse eso en un brote epidémico.
0: Gracias, Doc.
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0: oportunidad casi de gol, pero en el último momento, en el último segundo le sacaron la pelota. Leti, perdón, discúlpame.
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0: Cariño, no soporto estar sin ti. 14 y 21, van 20 minutos de partido.
2: Ojo con De Paul, ¿eh?
0: Le dieron un viandazo a un austríaco, ¿fue De Paul, decís?
2: Sí, sí, quedó dolorido De Paul, más allá de que está en el piso el jugador austríaco.
0: Ajá.
2: Por una falta de Lautaro Martínez, pero De Paul había quedado sentido. Pulgar arriba de Scaloni, 21 del primer tiempo. Y la presencia de Manu Ginóbili en el estadio.
0: Lo vimos recién.
2: Está Manu Ginóbili en el estadio.
3: Primerísimo plano, le dice.
2: Primerísimo plano, sí. Suele hacerlo mucho la televisación con distintas figuras de distintos ámbitos.
3: Y en este caso, Manu es casi de ellos también.
2: Claro.
0: Es un personaje del estado de Texas.
2: Bueno, sale De Paul de la cancha, así que vamos a ver si es grave o no tanto. Se comió un pisotón terrible.
4: Planchazo.
2: Tremendo planchazo del... Le cometieron a Rodrigo De Paul, que sale de la cancha. 21, reanuda Austria, Argentina por ahora con 10.
0: Pero el partido, ¿eh?
2: Sí, está.
0: Gonzalo Del Monte, vamos.
4: Gustavo, mañana a 14 horas está convocada la sesión especial para tratar los pedidos de interpelación de Manuel Adorni. En realidad, los emplazamientos para la comisión, para la interpelación de Manuel Adorni, convocada obviamente por la izquierda, Unión por la Patria, el peronismo, y también otros bloques ligados al socialismo y algunos provinciales que andan sueltos y no responden a gobernadores. ¿Cómo quiere desactivarla el oficialismo o la Libertad Avanza esto? Bueno, hace un ratito, no más, hace unos minutos, convocaron a la Comisión de Asuntos Constitucionales de la Cámara de Diputados para el 30 de junio con el objetivo de tratar en comisión estos proyectos puntualmente. ¿Cuál es la maniobra detrás de esto? Bueno, darle una excusa a los dialoguistas, a los socios del gobierno legislativo, para que mañana no den quórum y no se presenten a esta sesión que está convocada para las 14 horas. Al mismo tiempo, el oficialismo, con la firma del presidente del bloque de la Libertad Avanza, el cordobés Bornoroni, convocó a una sesión para este miércoles para tratar, por ejemplo, entre otros proyectos, el Super Rigi, clave para el gobierno para ampliar las inversiones puntualmente en inteligencia artificial y otro tipo de negocios que van por afuera de la minería y esos grandes proyectos e inversiones que el gobierno espera y que ya son concretos en muchos lugares.
0: Sí, así
4: que
0: la clave es si el Congreso se puede mover por afuera o de lo que, marca la cuestión Adorni, ¿no?
4: Sí. Se puede mover, claramente sí, porque las comisiones siguieron activas y demás. De hecho, también se va a aprobar el miércoles en la media sanción y ya la aprobación del proyecto de fondos buitre que habilita el pago a esos fondos que quedaron pendientes del acuerdo de Mauricio Macri cuando asumió. Así que se puede avanzar. El tema son los grandes proyectos que le interesan al gobierno.
0: Seguro.
4: Veremos.
0: Gracias, Gonzalo. ¿Tu opinión sobre lo que hemos visto hasta ahora, hasta la pausa de hidratación,
3: Lucas? Bueno, le cuento a la gente que en este momento está comenzando la pausa de hidratación, estos 3 minutos, que muchos, debo decir, se enojan con estos 3 minutos. Dicen que es mucho.
0: Sí.
3: Mucha gente, más los minutos de publicidad después, ¿no, Tucci?
0: Pero del juego, ¿qué viste del juego?
3: Yo lo que veo del juego es que es un partido muy trabado en el centro de la cancha, mucho pase corto. Ellos hacen bien el pase corto, ¿eh? O sea, son precisos.
0: Sí.
3: Y siempre hay una pierna con el escudo argentino que la saca, la destraba, pero lo veo muy trabado ahí. Creo que ellos tienen actitud, cuidado. Ellos tienen actitud, pero no más que nosotros.
0: Ahí está.
3: Adelante.
2: Me encanta.
3: Adelante, Juan Manuel Tucci.
2: Gran comentario de Lucas Bertero. En este momento el partido está detenido. Obviamente vamos a tener 2 minutos de pausa de hidratación, más allá de que no hace calor. Esto está regido de manera obligatoria. Argentina se reparte, me parece, la pelota con Austria.
0: Sí.
2: Yo creo que Argentina juega mejor que Austria, pero
0: hay mucha intensidad de los austríacos.
2: Vamos a ver cuánto les dura. Eso es una realidad. Recién sacó una pelota Cuti Romero al córner que pudo haber sido peligrosa, pero bueno, el partido está parejo. Está bien que esté 0-0, más allá del penal errado por Lionel Messi.
0: Y el comentario del doctor Claudio Sin.
5: Era ahora. A ver, En principio, me parece, yo no lo hubiera puesto Messi a partir de ese penal. Porque si lo pierde, va a estar deprimido todo el partido. Va a estar reprochándose, recriminándose, haber pateado fuera un penal. Porque hay 14 jugadores estupendamente preparados para patear un penal. Dejalo a Messi para el final. Si lo pones al principio y no mete el gol, como ocurrió, va a estar rumiando, porque son así los jugadores, por supuesto, claro, ¿no? Así que primer comentario acertadísimo.
0: Bueno,
5: el segundo comentario acertado que voy a hacer es, están jugando contra un equipo europeo.
0: Sí.
5: Déjense de africanos, porque este es un equipo de Europa. Tienen muchos jugadores jugando en Europa, por supuesto, y tienen un estilo distinto al estilo de cualquier fútbol de otros lugares del mundo, ¿no? Así que esa situación de fuerza, de patear, etcétera, también forma parte del estilo de fútbol que se juega en Europa.
0: ¿Cómo estarán nuestros amigos ahí en Viena, ¿no? Que se estaban juntando para, para ver el partido, cómo habrán reaccionado los austríacos, sobre todo, frente a al malogrado tiro penal que ejecutó.
3: Para ellos es un volver a vivir, porque vos pensás que a los 5 minutos ya le dan un penal a Argentina.
0: Sí.
3: Ejecuta Messi con la posibilidad histórica, además de convertirse en el máximo goleador, en el único máximo goleador histórico de los mundiales. Y el disparo de Messi ni siquiera tuvo que sacarlo al arquero, directamente se fue afuera. Sí. Imagino que es un volver a vivir para Austria, que, sumo lo que decía el doctor, tiene muchos jugadores jugando en el fútbol alemán. Claro. Con lo cual hay una disciplina puesta en este equipo. Y además, Austria ganó el primer partido con autoridad, 3-1 a Jordania.
0: Tal cual.
3: Que a priori es la cenicienta del grupo, pero no es que llega golpeado ni mucho menos, llega motivado, ganó el partido que tenía que ganar. Este, por lógica, es el partido que podría perder. Y se va a jugar toda la última fecha contra Argelia. Pero bueno, habrá que ver qué sucede. Por ahora es prolijo el partido de Austria, allá de la jugada del penal.
0: Muy disciplinados, ya se reanudó después de la pausa de hidratación. Y bueno, nos quedan 23 minutos, suponemos, 24 de esta segunda mitad del primer tiempo. Vamos a ver cómo se desenvuelve la Argentina. Por ahora, como decía Lucas, acertadamente, un partido muy táctico, muy disciplinado los austríacos.
5: ¿Eso dijo?
0: Y creo que sí, que dijo eso.
3: Sí. Firmo al pie. Y ahí juegan mucho para atrás, mucha pelota al arquero, mucha vuelta para atrás al arquero.
0: Exactamente.
3: Para estar seguro, ¿no?
0: Sí. Por ahora, a ver, ¿qué vimos de Argentina, más allá del penal errado por Messi?
3: Yo creo que ha perdido la pelota con respecto a, no solamente al partido con Argelia, sino los primeros 5 o 10 minutos. Argelia perdió la pelota.
0: Sí.
3: Uno ve a los mediocampistas argentinos que habitualmente manejan el balón, son prolijos a la hora de jugar, corriendo para todos lados. De Paul es el mejor ejemplo. Creo que Argentina tiene que serenarse. Es cierto que generalmente cuando vuelven de las pausas de hidratación, los partidos cambian. Son muy raros los partidos que mantienen la misma tónica cuando se detiene 3 o 4 minutos, pero ha perdido la pelota Argentina. Y esto es un dato a tener en cuenta. Ahora Austria va a tener un tiro de esquina desde el sector izquierdo.
0: Son muy seguros también para pasar la pelota a los austríacos. Sí. Estoy viendo eso. Como dijo Lucas también, claro. y ahora tienen un tiro de esquina, producto justamente de ese juego asociado que pueden desplegar los austríacos. Vos decías que tienen muchos jugadores en la liga alemana.
3: Tienen muchos jugadores militando en la liga alemana. David Alaba es quizás el más conocido, pero sí, son jugadores de un buen porte físico, así que atento con esta pelota parada. Gana de arriba Cuti Romero y termina rechazando, pero son jugadores que evidentemente están en las mejores ligas del mundo, no en vano. Ya para jugar un mundial tenés que estar capacitado, pero además es un equipo que clasificó sin problemas en la eliminatoria europea y que viene en crecimiento, más allá de que no juega un mundial desde Francia 98.
0: Muy bien, 12:30, rotativo del aire con las noticias en Radio Rivadavia.

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1: 14:30 minutos. La temperatura en Buenos Aires 12 grados, humedad 60%.
2: Mundial 2026, la selección argentina va por la victoria ante Austria y busca la clasificación a la siguiente ronda. Por ahora 0-0 en el primer tiempo.
1: En tanto, con una mezcla de emociones, los hinchas alientan a la selección en el FanFest.
2: Informa Amanda Pizarro.
3: Móvil. Con muchos nervios durante los primeros minutos del partido, Plaza Sever está colmada de personas que se acercaron para disfrutar el enfrentamiento ante Austria. Con una bandera de Argentina en la espalda, así se expresaba Alex mientras no sacaba los ojos de la pantalla gigante.
4: Muy hermoso, muy lindo, muy bien organizado, mucha seguridad y nada, está muy lindo para pasarlo en familia. Están jugando bastante bien y nada, los rivales que tenemos son muy chicos.
5: ¿Qué te genera que sea el último mundial de Messi?
4: Tristeza, porque yo desde que nací lo vi jugar y nada, me parece hermoso y tristeza, es una mezcla de sentimientos agridulce. Espero que tenga su retiro como se merece y que podamos salir campeón de nuevo.
3: Desde Palermo, Amanda Pizarro, Radio Rivadavia.
1: La canasta de servicios públicos se disparó 10,1% en junio y desde 2023 aumentó el cuádruple que la inflación.
2: Se incrementó un 919% desde diciembre de 2023 hasta junio, superando al índice general de precios.
1: La canasta de servicios representa el 15% del salario promedio registrado y el transporte es el gasto de mayor peso sobre los ingresos del hogar.
2: Tras la privatización de la hidrovía, el gobierno avanza con el proceso de licitación para dragar el Río de la Plata.
1: La Comisión Administradora del Río de la Plata cerró la etapa técnica de la licitación con dos oferentes en carrera. La apertura de sobres será el 25 de junio.
2: Después de la ajustada victoria de Abelardo de la Espriella, Colombia inicia su tensa transición.
1: El libertario, que ganó por menos de un punto porcentual sobre el oficialista Iván Cepeda, busca mostrarse conciliador luego de una campaña agresiva.
2: El presidente Gustavo Petro no reconoció todavía el resultado preliminar y denuncia irregularidades.
1: El tiempo en Buenos Aires, cielo algo nublado, temperatura 12 grados, humedad 60%.
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0: Muy bien, 14:33, se está inclinando un poquito la balanza, me parece, Argentina el partido para su lado, y recién hubo una ocasión clara de gol, rebotó en un jugador austríaco cuando la pelota tenía destino de red. No sé, ¿qué opinás, Juan Manuel, vos?
1: Sí, fue una chance clara, la más clara quizás, más allá del penal.

0: embajada de Estados Unidos, a la residencia del embajador de Estados Unidos, me parece. Exacto. Amanda Pizarro, ¿cómo andás?
1: Bueno, para todo el equipo, acá no se siente, yo no sé, grabar, digo, en plazo bueno, porque está la tensión más alta que nunca, mira la cantidad de gente.
0: Impresionante.
1: Contorneando toda la plaza, porque si llegaron
0: de repente también, ¿no? Entonces, mi horario probablemente juega de almorzar. Aquí, como transmitiendo el partido, aquí no hay nadie hablando. De hecho, me quise acercar a preguntarle a la persona acá presente cómo lo están viviendo. Me dice, no, ahora no pueden. Mirá, es así. Cuando hay un partido, no hay tu día. Hay que mirar el partido y no hacer otra cosa. Me estaba acordando de un video que circuló ayer. De una pareja uruguaya que uno le propone matrimonio
2: y viene el gol de Cabo Verde,
0: y yo le digo, papá, tenés que ir a ver el fútbol, claro. La cancha, no puedes ir a hacer estas tonterías. Así que Amanda, ¿cómo se vivió el penal desviado por Messi?
1: Fue un
0: ícono. Sí, me imagino. Una picardía, pero bueno, estamos viendo que Argentina está presionando bastante más que hace unos minutos. Y bueno, veremos si esto se puede traducir en goles. Amanda, ¿cuántas personas hay ahí más o menos? Está lleno, aparte el sol está divino.
1: Está lleno, y tiene capacidad
0: para
1: que
0: se podría
1: dar una presión.
0: Ahora, ahí hay, bueno, se corta, Amanda, volvemos más tarde en lo posible. Sí, estaba viendo que hay como un corralito, como que hay una parte como reservada con sillas. Y después está toda la gente afuera, no sé si se cobrará entrada por eso.
3: No, no se cobra entrada.
0: O sea,
3: no,
0: llegás sí. Y te ubicas en las plateas. Vale,
3: por orden de prelación.
0: Sí. Ah, bueno, buenísimo.
2: Vos sabés que el otro día, el primer partido de Argentina, más allá de que fue un día de semana a la noche, había un montón de gente. Sí. Yo justo volvía de transmitirlo y cerca de la 1 de la mañana veía por Avenida Santa Fe la cantidad de gente esperando los colectivos para volver a su casa. Así que imagino hoy que, más allá de que es un día laboral también, en horario laboral, es a la tarde, debe haber más gente todavía.
0: No está trabajando, decimos.
2: Exacto.
0: La gente, en horario laboral.
2: Nosotros estamos trabajando nomás.
0: Amanda, recuperamos el contacto cuando está atacando
2: Argentina. A ver, Lautaro. El toque ahí, para ahí, Enzo. Ahí,
0: no había nadie por el otro lado. Bueno. Amanda, bueno, te decía, hay un corralito donde hay reposeras amarillas, ¿puede ser?
1: Exactamente, podría ser de ahí como el sol de la bandera, porque alrededor está la bandera.
0: Claro. Está bien. Amanda, es malísima la transmisión, así que lo dejamos para más tarde. Dale, igual te agradecemos muchísimo porque está buenísimo ese lugar para contar qué es lo que está pasando. Dale, vamos, chau.
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5: 14:37 la hora en Argentina, en Buenos Aires la temperatura 12 grados, 60% la humedad, viento del sudoeste a 15 kilómetros con cielo algo nublado.
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0: argentino, señores. Gol de Lionel Messi, una gran jugada, ¿eh?
1: Sí.
0: Gran jugada de la selección argentina. Messi fue quien la pergenió, jugó la bola sobre la izquierda. El centro que vino, la dejan pasar, creo que fue Enzo el que la dejó pasar. Y ahí entró Messi para redimirse después del penal errado. Y ahora sí, para convertirse en el máximo goleador histórico de los mundiales. 17 goles para Messi.

0: en 6 mundiales, así que realmente es historia pura lo que estamos viviendo en este momento en Radio Rivadavia. El gol número 17 de Lionel Messi, que pudo haber convertido el penal, pero falló, y ahora sí que no falló. 38 minutos del primer tiempo, Argentina gana 1-0, lo festeja Messi después de una semana complicada. Todos sabemos lo que ocurrió en los últimos días en la República Argentina, así que me parece que también este gol tiene un significado doble. Es Thiago Almada el que abre la pelota sobre el sector izquierdo. El centro vino de Alexis Mac Allister y ahí está... No, el centro vino de Facundo Medina y ahí estaba Messi en las puertas del área para convertir el primero, para batir al arquero y para abrir el marcador. Así que merecido, porque estaba jugando mejor Argentina, porque había tenido más chances, y me parece que nadie lo merecía más que el número 10.
1: Juanma, ¿cuántos goles hemos visto de Messi ahí tirando al palo derecho del arquero, tiro bajo, después de un centro, muy bien, de un pase en profundidad? Impresionante, señora.
0: Gran jugada,
1: señores.
0: Aparte, gran triangulación.
1: Sí, como decía Juan Manuel Tucci, histórico. ¿Cuántos goles tiene Messi en los mundiales?
0: 17.
1: Entonces, supera a Miroslav Klose, el alemán. Y una cara, viste, vos te das cuenta cómo los grita Messi, los goles. Cuando viene brava la mano, los goles de Messi tienen un festejo más de cara de aguerrido, ¿no es cierto? No tanto, bueno, sí, hice un lindo gol, pero bueno.
0: Sí, yo 1-0, creo que era 39 minutos. La bronca contenida del penal, ¿no?
1: Yo creo que sí. Histórico, señoras, señores, en Radio Rivadavia estamos viendo el golazo que hizo Messi para ponerse 1-0. Hay tarjetas amarillas, pero creo que es para un austríaco, no sé si Mac Allister también, ¿no? Mac Allister pide la roja.
0: No, lo bajaron a Licha Martínez.
1: Lo bajaron a Licha Martínez. Bueno,
0: va a protestar Mac Allister.
1: Muy áspero. Un hombrazo, con la pelota fuera de juego. El 5 de Austria, que tiene una máscara.
0: Sí.
1: ¿Esa máscara qué querrá decir, doctor? ¿Qué estaría protegiendo?
2: Esa máscara seguramente tuvo una fractura en algún lugar de la mandíbula, del lado inferior.
1: Claro.
2: Y eso es para sujetar. No es una especie de férula para sujetar la recuperación de la fractura.
1: Claro. Bueno, muy bien, se festejó acá con, como se merecía, por supuesto, el gol, las chicas en la producción. Ahí lo veo a Jonathan Viale también esperando su ingreso al estudio. Estamos todos acá expectantes, nos quedan 5 minutos más el alargue para que termine este primer tiempo. Habrá que ver cómo le está yendo en el PRODE a cada uno de los que apostó.
0: ¿Qué pusiste vos?
1: Yo puse 2-0 para la albiceleste.
0: Yo también, falta
1: vamos
0: uno.
1: Vamos a ver qué pasa, nos queda un tiempo y un poquito más. Es un partido, repito, durísimo, donde se pone la pierna fuerte, donde nadie regala nada. Pero bueno, uno supone que teniendo a Messi, en algún momento el talento se abre camino. Aparte, son todos jugadores que pasan muy bien la pelota, saben lo que tienen que hacer. Ese es el gran mérito de Scaloni, ¿no? Rodeó a Messi de jugadores que saben muy bien, no se ponen nerviosos con la pelota en los pies y saben lo que tienen que hacer en cada momento, ¿eh? Así que lo estamos viviendo acá en Radio Rivadavia, día histórico. Estamos en el programa Cristina Sin Vueltas, haciéndole el aguante a Cristina, y ahora viendo el partido en directo de la Selección Nacional, estadio de Dallas, 80.000 y un poco más también, parece, de gente.
0: Repleto,
1: Mirá el zurdazo milimétrico.
0: Sí, es perfecta la
1: que
0: definición.
1: Que pone Messi, la verdad, con el gran jugada previa, colectiva.
0: Y goleador de este mundial, además.
1: Cuatro goles en dos partidos. Recordamos que más tarde juegan ni más ni menos que Mbappé y Haaland.
0: Exacto. Primero Francia con Irak, 6 de la tarde. Así que ideal para verlo, sobre todo si Argentina ganó, ya clasificados a 16avos de final, porque me parece que también es importante este partido para eso, porque si Argentina gana hoy y clasifica, espera el partido. Le están pegando los austríacos.
1: A Messi le dieron,
0: sí,
1: ¿no?
0: Sí, de una burra Messi tremendo a Laval, que cometió la falta. Pero lo que marcaba es, si hoy Argentina gana, ya se clasifica. Habrá que ver el resultado de esta noche, esta medianoche en realidad, entre Jordania y Argelia, pero seguramente pueda guardar muchos jugadores que llegaron tocados. A ver, quizás no juegue Messi.
1: Fuerte eso,
0: No, digo, con Jordania, el último partido del grupo, sobre todo si Argentina se asegura el primer puesto hoy.
1: Tal cual, no,
0: que puede
1: supuesto.
0: Llegar a darse.
1: Por supuesto.
0: Así que me parece que es muy importante la victoria, porque en un mundial en donde se te agrega un partido, ya estar en 16avos te da la posibilidad de descansar el sábado a algunos hombres y guardarlos para lo que sería.
1: A propósito de los 16avos, puede hay tantas chances de que Argentina juegue con Uruguay como con Costa, con Cabo Verde o con Arabia Saudita.
0: Puede ser cualquiera de los rivales.
1: Puede ser cualquiera, tal vez España ya no, pero está súper cerrado la definición de ese grupo. Hasta con, no sé si te alcanza la calculadora, porque ahora cambió también la,
0: sí,
1: la forma de desempate.
0: El desempate olímpico,
1: con lo cual
0: ahora
1: puede pasar cualquier cosa, porque
0: sí,
1: ahí está Cabo Verde y Uruguay con 2, ¿no? España con 4,
0: sí.
1: Cabo Verde y Uruguay con 2, pero Uruguay tiene que enfrentar a España.
0: España tiene 4 puntos.
1: Sí.
0: Uruguay tiene 2, al igual que Cabo Verde. La diferencia es que Uruguay tiene un gol más a favor. Y por eso está segundo hoy.
1: Sí.
0: Cabo Verde tiene 2 goles a favor.
1: Claro,
0: pero, y Arabia Saudita tiene un solo punto. Pero, el tema es que si Arabia Saudita gana ante Cabo Verde, tiene muchas chances de clasificar. Y no, tiene muchas chances de clasificar segundo.
1: Está bien, pero si uno supone que Cabo Verde, que le sacó un empate a España y un empate a Uruguay, no veo por qué sea.
0: A ver,
1: deje de ser favorito contra Arabia.
0: La lógica indica que Cabo Verde es la. Podría ser ese equipo que le gane a Arabia tranquilamente. Ahora, Arabia tiene más.
1: ¿Sí?
0: Empató con Uruguay, perdió con España.
1: Y bueno, y
0: pero
1: empató con Uruguay y empató con España.
0: Me da la sensación de que es una selección un poquito más armada.
1: ¿Pues es que le queda poca nafta a Cabo Verde?
0: No, pero a ver, ayer la realidad es que jugó un gran partido Cabo Verde, está jugando por encima de sus posibilidades. Pero yo no la veo como una selección que seguro gane. 7 minutos más
1: pero
0: van
1: para,
0: a jugar.
1: Escúchame, Juanma.
0: Sí.
1: España le gana a Uruguay.
0: Sí.
1: Cabo Verde empata.
0: No sé si le gana España a Uruguay.
1: Digo.
0: Sí.
1: Hipotético. España le gana a Uruguay.
0: Y Cabo Verde empata, clasifica.
1: Y si España y Uruguay empatan, y Cabo Verde empata.
0: Y ahí tenemos que ver ya los goles. Porque, como te dije, Uruguay tiene un gol más que Cabo Verde.
1: Ah, tenés razón.
0: Entonces, por ahora estaría clasificando segundo
1: claro.
0: Uruguay. Pero puede pasar cualquier cosa. Incluso hasta España puede llegar a ser segundo.
1: Exacto.
0: No sería lo más razonable, pero España empató con Cabo Verde. La realidad es que ayer vimos al verdadero España.
1: Sí.
0: Goleando a Arabia Saudita 4-0.
1: Sí.
0: Pero
1: ya
0: bueno.
1: Estamos en el alargue. 7 minutos de alargue. Transcurrió
0: más.
1: Casi un minuto de los 7 de alargue.
0: Y atención, Gus, si Argentina clasifica primero,
1: sí,
0: que hasta ahora lo estaría logrando,
1: Miami.
0: Jugaría en Miami el viernes 3 de julio, 7 de la tarde. Así que no solamente para los que viven en Miami, sino para todos. Jugar un viernes 7 de la tarde, fantástico, fantástico.
1: El after,
0: hermoso.
1: El after ideal, ¿no?
0: Exacto. Nosotros nos agarra trabajando, pero bueno,
1: vamos,
0: pasa que pasa.
1: Vamos, vamos.
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0: vamos a tomarnos un recreito para escuchar a Gabriela Guerrero Martínez y con su especialísima columna El Lujo Silencioso.
1: Hola Gustavo y equipo, buenas tardes, espero que se encuentren bien. Bueno, estamos en la segunda semana del Mundial, no solo los partidos de Argentina me tocan ver, también todo lo que orbita alrededor de este evento. Sí, hay detalles que no se pueden dejar pasar. ¿Vieron las luqueadas que llegan las elecciones? Hoy vamos a poner el ojo en los bolsos. Equipos que llevaron bolsos de diseño propio, como los de la Selección de la República Democrática del Congo, en forma de estrella, realizados en cuero simil animal print, ya que el leopardo es el símbolo nacional del país. Fueron tan admirados que ya están a la venta por unos $1,000. Francia no se quedó atrás y aterrizó con bolsos de Hermès, Louis Vuitton y Chanel, modelos nuevos, algunos icónicos de las marcas anteriormente mencionadas. Pero un detalle, si vos querés ir a la cancha y llevar un bolso de diseño, no podés. Sí, en este mundial las tendencias de moda las marca la FIFA con sus medidas de seguridad. Más transparencia, menos diseño. Porque FIFA adoptó una regulación nacida hace unos años en los estadios de la Liga Profesional de Fútbol Americano de los Estados Unidos. Después del endurecimiento de los protocolos de seguridad en eventos masivos, se debe llevar una clear bag o un bolso transparente. Si había algo que era parte fundamental de la intimidad de una mujer, era su bolso o cartera. Pero eso quedó descartado en este mundial. Parece que estar seguros implica perder intimidad y ser transparentes. Medicamentos, maquillajes, billeteras, llaveros, todo queda expuesto. El lujo trabaja con el misterio. Una cartera tiene detalles que no se muestran. El forro, con materiales exclusivos, compartimientos ocultos, la exclusividad. Hoy, ante esta medida, el lujo resigna el secreto para cumplir con el protocolo y la mujer deja expuesta su intimidad. Ya hay muchos medios recomendando el Stadium Approved Bags o bolsos aprobados para estadios como si fuera una tendencia. Incluso la revista Rolling Stone publicó una guía aprobada de bolsos para este mundial. Los modelos son variados, van entre mochilas, riñoneras, bandoleras y hasta algunos diseños de grandes marcas de lujo que se sumaron a esta movida liderada por la FIFA y no por Dior, Chanel o Prada. La mamá de Rodrigo de Paul ya tiene el suyo. Y se la puede ver en la foto con una bandolera y varios paquetitos de pañuelos de papel en su interior. Pasamos del bolso de deseo al bolso autorizado. Cuando una cartera de PVC transparente puede valer cientos o miles de dólares, queda claro que el lujo no vende materiales, vende pertenencia. Porque la moda siempre fue una forma de mostrar quiénes somos, pero en este mundial nos piden mostrar qué llevamos dentro. Hasta la próxima. Chau.
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0: queda un minuto del primer tiempo. Leti, ganadores.
1: Sí, la cena de Ana Mellino para 5 personas. La cena de Mares para Elida 022. Así termina su DNI.
0: Bueno, muy bien, se termina el programa. Gracias, chicos. Gracias, Juanma. Gracias, Leti. Gracias, doctor Chirin. Gracias, Gonzalo. Julia Sánchez, que no erró ni una tecla durante todo el partido. Impresionante. Cami Macrino, impresionante también en la producción. Un día histórico, ¿eh? Esto fue un rato de Oral Deportiva por Radio Rivadavia. Gracias, ¿eh? Ya viene el pase con el señor Johnny Gale y Pan y Circo.
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2: Es la hora 14:55 minutos.
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1: La temperatura, 13 grados, 5 décimas. La humedad, 95%.
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0: estábamos esperando el regreso de Argentina para el segundo tiempo. Están regando la cancha. 14:58, ya está el señor Johnny Viale y la banda de Pan y Circo. ¿Cómo anda,
1: chicos? ¿Cómo le va, señor? ¿Qué dice? Muy buenos días, un buen mediodía.
0: Qué cara significativa la que puso Messi en ese festejo, ¿eh? No sé si era por la bronca.
1: Y le dio bronca, le dio bronca.
0: El penal errado por lo que había pasado durante la semana, porque estaba realmente complicado el partido, ¿no?
1: Debe ser una mezcla de sensaciones lo que pasó en la semana, ¿no? Con el padre.
0: Sí.
1: Pero bueno, lo erró y después se cayó anímicamente y después se levantó.
0: Y ya
1: Messi demuestra lo que es en esos 20 minutos, ¿no?
0: Y ya es el máximo goleador en mundiales de la historia, superando a Miroslav Klose, el alemán. Y bueno, vamos a ver qué pasa más tarde con Mbappé, que es el que lo viene persiguiendo y que, bueno, va a tener un par de mundiales por delante.
1: Nos vamos a Dallas, ¿te parece?
0: Dale, sí.
1: Señor Daniel Avellaneda en vivo desde Dallas, ¿cómo le va? ¿Cómo anda?
2: Hola Johnny, ¿cómo estás? Aquí en el AT&T Stadium de Dallas. Argentina está ganando 1-0 con un gol de Messi a los 38 minutos del primer tiempo. Un partido bravísimo para la selección argentina. Los austríacos le discutieron la pelota, un penal que erró el propio Lionel a los 10 minutos de esta primera etapa. Lo pateó muy mal, cerca de la mano izquierda del arquero Schlager, pero le erró el arco justo cuando parecía que Argentina se ponía en ventaja y Messi se transformaba en el máximo goleador de la historia de los mundiales, algo que consiguió después. No fue un buen partido de Messi de ninguna manera, más allá del gol, una genialidad de Thiago Almada, que jugó una pared con Medina metió el centro atrás, amagó el crédito de fuerte Apache y Messi a contrapierna del arquero austríaco la clavó contra el palo derecho. Gana Argentina, que se empezó a hacer firme en el mediocampo con De Paul, con McAllister y sobre todo con Enzo Fernández. Esto fue después del tan mentado cooling break. Hasta el cooling break, hasta la pausa de rehidratación, Argentina estaba sufriendo, no le iba bien con la pelota y los austríacos complicaban con la altura del número 11, Gregor Gys, que mide casi 2 metros.
0: Tal cual.
2: Después, no patearon al arco de Dibu Martínez.
1: Dani, por ahora clasificado, no digamos nada, pero por ahora, con este resultado, Argentina se mete en 16avos de final.
2: Exacto, clasificados a los 16avos de final, esperando por el grupo de la muerte, en el que juegan España, Uruguay, Cabo Verde y Arabia Saudita, con un rival que todavía no sabemos cuál será, porque a los uruguayos le está yendo muy mal. No pudieron ganarle a Cabo Verde y tampoco a los árabes. Y España ayer mostró que está presente con el 4-0 ante Arabia Saudita.
1: La figura para mí es Enzo Fernández.
2: Sí,
1: para
2: vos. Enzo Fernández la está rompiendo. Hay un trabajo muy interesante de Lautaro Martínez, también de Thiago Almada, que participó en el gol. Pero yo creo que el mediocampo empezó a crecer a partir de Enzo Fernández con el juego. Y McAllister y De Paul ahí atrás manejando la pelota, ¿no?
3: Y una ficha Medina, ¿no? Que hizo una gran jugada del gol.
2: Medina bien, es cierto, y no tuvo tantas dificultades como Molina por la derecha. A Molina le costó muchísimo por ese sector donde se mueve Marcel Sabitzer, jugador de Borussia Dortmund.
0: Partido áspero, Daniel, ¿eh?
2: Áspero. Sí, los austríacos, a ver, son físicos, son inteligentes, ordenados y complican con los centros cruzados. Después no le patearon al arco a Dibu Martínez, esto también hay que decirlo. Argentina tuvo 3 o 4 chances, hubo una de Messi que salva a Lava en la línea cuando el arquero estaba vencido. Generó más situaciones de gol a Argentina sin tener un gran partido.
1: Te digo algo, son ásperos, como dice Gus, físicamente, ¿no? Sí. Porque técnicamente
0: no podía prever, sí, pero hacen buenas asociaciones, sí, pases cortos bien dados.
1: Pero además meten, ¿no? Mucho más que Argelia.
2: Sí, no, yo te dije que el partido más complicado, y así lo valora también el cuerpo técnico de la selección de Scaloni, era este con Austria, que si bien es una selección europea de segundo o tercer orden, es un equipo que podía complicar por el orden, por el físico y por el juego aéreo.
0: Impresionante.
1: Bueno, estoy viendo las posiciones del grupo. A ver, repasemos un poquito.
0: Argentina,
1: Dani.
0: Argentina 6, Austria 3.
1: Sí.
0: Jordania 0 y
3: Arabia Saudita 0.
0: Y Argelia 0.
3: Argelia 0,
0: que juegan más tarde.
2: Sí, y ahora en este momento, si acá terminara la primera fase, estaría jugando con Uruguay.
3: El viernes 3 de julio.
1: Exacto. Para igual, están empatados Uruguay y Cabo Verde. Creo que es por gol a favor que le saca un golcito, sí, solo Uruguay,
2: le,
1: ¿no?
2: Le saca un gol, pero Uruguay tiene que jugar con España.
1: Por eso.
2: Y Cabo Verde con Arabia Saudita. Son dos equipos, Arabia Saudita y Cabo Verde, parejos, ¿no?
1: Ojo, si Cabo Verde le gana Arabia y Uruguay no le gana a España, el rival es Cabo Verde.
4: Ojalá Dios quiera que sea Cabo Verde, porque si bien es un equipo...
1: ¿Estás seguro?
4: Sí, si bien es un equipo que complicó a España en el primer partido de España, que jugó distinto ayer, porque ayer puso a Yamal, lo puso a Olmo, fue más directo, fue más pulsante, los pasó por encima. Los pasó por encima los árabes.
1: También puede clasificar Arabia Saudita, puede pasar cualquier cosa.
3: Puede clasificar tercero España todavía.
4: También, es cierto, si gana Uruguay.
0: Aparte los desempates son distintos ahora, son entre los dos que empataron según cómo les fue a ellos.
4: Exacto, desempate olímpico.
0: Bueno, muy bien, chicos.
1: Salió un viaje. Anda a ver el partido.
5: Salió un viaje.
0: Hoy cotizan mucho más.
5: ¿En pleno partido?
0: Sí,
3: es un extranjero.
5: Pero con las 50 lucas, la verdad.
1: Súper. Claro. Te cuento lo que tenemos pensado nosotros hacer. Vamos a molestar gente.
0: Bien, perfecto.
1: Es una gran idea que tuvo la producción. No. Tenemos algunos problemas. Vamos a llamar gente que está viendo el... No sé, son sorpresas.
0: Manuel, decí lo que tengas que decir.
1: No es adorno.
0: No es adorno.
1: Políticos, periodistas,
0: dale,
1: famosos, y le vamos a preguntar cómo están viendo el partido, bien, dónde, cómo lo
0: no
1: ven.
0: No tenés mi teléfono, así que me voy tranquilo.
1: Vamos a romperlo.
3: Pero, chicos,
0: esta mañana, chao.

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0: hay como 1000 personas. Yo de verdad pensé que no iba a haber nadie, sí. Nadie. Un beso a toda la gente que está prendida en el YouTube. Vamos. De Radio Rivadavia.
1: La sentada.
0: La verdad, los que están hoy, los que están hoy merecen un premio uno por uno.
1: Sí, leales.
0: Gracias, la verdad, se valora muchísimo que estén hoy en el medio del partido de la selección argentina, escuchando Pan y Circo en Radio Rivadavia. Gracias, de verdad, me emociona que haya tanta gente, más casi 1000 personas.
2: Para, escuchando. Los que están escuchando por la radio,
0: ni hablar,
2: por la aplicación.
0: Eso ni hablar, siempre está toda la gente prendida con las picas, todo. Sí, sí. Pero ahora lo que podemos palpar ahí en el YouTube de Radio Rivadavia es que 800, 900 personas. Sí,
2: sí, lo que se estila mucho es poner la tele sin volumen y escucharnos a nosotros comentándolo.
0: Claro. Y lo vamos a ir relatando. ¿O no, Dani? ¿Cómo te va? Muy, pero muy buenas tardes oficialmente desde Dallas.
3: Hola, Johnny, aquí en el AT Stadium, AT&T Stadium. Es espectacular esta cancha donde está la selección argentina ganando 1-0 con el gol de Messi a los 38 minutos de este primer tiempo, al que le costó bastante a Argentina hasta que llegó el break. Ahí mismo, una vez que...
0: Segundo, un segundo. Hola, Caruso. Caruso.
3: Vamos, Caru.
4: Hasta ahora,
0: Caruso, estamos
4: de las pelotas.
0: Estamos en vivo, Caruso, Radio Rivadavia.
5: ¿Qué estás haciendo, ¿Qué Caruso? Estás haciendo?
4: No, dejate, joder, cerrá el partido, cerrá la radio, cerrá el partido. A estar no se labura. Hay que boludear con el partido.
0: Estamos boludeando con el partido, Caruso. No te voy a pedir opinión sobre la coparticipación de San Luis, Caruso, por favor. ¿Cómo estás viendo el partido?
4: No, no. Mira, se complicó un poquito en la tenencia de pelota, hubo 15 minutos, 20, pero después ya fue monólogo argentino. Cuando Argentina te empieza a ganar, empieza a tener a la tenencia de pelota que aburre a todos, pero a los rivales los mata. Los mata, porque la tienen. Eso es lo que tenía que haber hecho Uruguay ayer contra Cabo Verde. Tener la pelota cuando va 2-1. Y no le hubieran empatado.
0: Escuchame, ¿qué está haciendo Argentina? ¿Conoces a alguien que rompa los huevos de verdad un día del partido y llame a entrevistados?
4: ¿Vos?
0: ¿Qué molesto?
4: Insoportable. Mirá que tenés cosas para hablar. Ayer estaba todo calentito, estaba lindo para hablar ayer.
0: Y bueno, pero nos tocó. Escuchame, se cayó Argentina después del penal, ¿no? Un poquito.
4: Un poco sí, no se cayó Argentina, se cayó Messi y se dan cuenta los compañeros. Fíjate cuando levantó Messi, ya está, se terminó el partido. Claro. ¿Viste? Cuando levanta él, es una cosa increíble.
2: Hoy nos ayudó el culo break,
4: Sí, pero con dos o tres toques ya te cambió el partido, metió dos o tres toques. Y el gol, bueno, cuando define, cuando él viene corriendo, tiene un imán en la cabeza, ya tiene el imán donde va a ir la pelota. Un hijo de puta, la verdad que... Es extraordinario las cosas que hace.
0: Está el teléfono. Bueno, ahora estamos llamando gente.
2: Molestando gente.
0: Te tengo que cortar porque había dicho 2 minutos. Vos poneme máximo 2 minutos. No tiene que durar más de 2 minutos la nota. Anda a ver el segundo tiempo que arranca. Dale. Chau.
4: Dale.
0: Gracias. Abrazo. Te quiero. Chau. Máximo 2 minutos por nota. Si molestamos más de 2 minutos,
1: corten.
0: Tienen que cortar. Claro. Poneme un cronómetro. Y que indique 2 minutos máximo. Avísame cuando tengamos más. No te vamos a molestar, gente. Nos vamos a dedicar durante estas 2 horas a hincharle las pelotas a los que quieren ver el partido.
5: Está Sirio en línea, quiere.
0: ¿Jessica Sirio?
5: Sí, está llamando.
2: Desde el vestidor.
0: Estamos llamando a alguien. Arranca el segundo tiempo, Dani, arrancó el segundo tiempo. Vamos, dale, Dani, dale.
3: Sí, arranca el segundo tiempo aquí en Arlington, en Dallas, en el estadio AT&T. Argentina le está ganando 1-0 a Austria. Acordate que tengo delay acá, que estamos lejos.
2: Sí, en la cancha tiene delay.
0: ¿Qué está haciendo? Pero arrancó el segundo tiempo.
3: Sí, ahora sí, arrancó el segundo tiempo. Vamos, la pelota la tiene Austria.
2: Ya falta 5 para que termine.
0: Ahí está, perfecto, perfecto. Dale.
3: Ahora sí, la tiene Alaba que mete un pelotazo frontal.
5: Alaba.
3: Gana el grandote Guerrier, pero la pelota es de Argentina que recupera rápido.
0: Teléfono, un segundo, ¿quién está en línea? Hola, buenas tardes.
6: Buenas tardes.
0: Manu Joven.
5: Pero bueno, loco.
0: Manu, te estamos hinchando la pelota en el
3: chorro.
0: Partido.
6: ¿Cómo están, amigos? ¿Todo bien?
0: Estamos en vivo por Radio Rivadavia, Manu. Mil disculpas.
6: Sí, por supuesto, estaba escuchando.
5: ¿Sabes fútbol también, Manu?
6: Avísenme un poco. Avísenme cualquier cosa, porque yo creo que con el delay que tengo estoy viendo el partido de Argelia todavía. Me gritaron todos los goles
0: antes. A nosotros nos pasa. Es el gran tema del Mundial, Manu, El delay.
6: Es tremendo. 15 minutos. Es tremendo.
0: Qué bárbaro.
6: Tenemos... tenemos una vecina, acá estoy en Infoba, viéndolo cuando fue leerto, así que vamos al aire. Tenemos una vecina acá de una de las oficinas que grita, pero no grita ni gol ni gol, grita A. Entonces no sabemos si es gol, si es verdad. El penal gritó A y el gol gritó A.
0: ¿Cómo lo estás viendo, Anu, a la selección?
6: Mejor en el tramo final, después del cooling break, del hydration break, mejor.
2: Sí, nos salvó el cooling break.
6: Parece que antes de esa pausa, sí. Antes de esa pausa sufrimos, como que hubo un golpe anímico por el penal de Leo que erró, pareciera. Sí. Y después un poquito mejoró y volvió a ser, me parece, el equipo que conocemos.
0: Sí.
6: Pero en general bien. Sabíamos que entre Austria podía ser el rival más duro del grupo, claramente, y está, me parece, cumpliendo esa expectativa, ¿no?
0: Bueno, ya estarán dos minutos por persona. Qué bien. Los vi muy hidratados el otro día haciéndole la nota a Alberto Fernández. Me gustó mucho eso, ese cooling break que hicieron.
6: Sí, nos tomamos en serio la pausa de hidratación el otro día.
0: Se notaba.
6: Sí. Pasa que el partido del sábado también va a ser complicado, pues son lindos horarios para ver los partidos.
5: Claro. Escuchame, Manu, ¿tenés el nombre del nuevo secretario o todavía no?
0: Basta, estamos hablando de fútbol.
5: Yo no lo puedo creer.
6: Después del partido.
0: El secretario de prensa.
6: Después del partido.
0: A nadie le importa. Un beso, Manu, te queremos.
6: Abrazo, gran amigo. Chau,
0: querido. Teléfono. Mauro Zeta, hola, Mauro.
7: ¿Qué haces? ¿Cómo andás?
0: ¡Qué locura!
1: Hola, ¿qué tal?
0: En el medio del partido. Perdón, Mauro, ¿cómo lo estás viendo?
7: No, antes que nada decir que es una excepción la que estás haciendo muy al estilo de tu viejo. Muy al estilo de Mauro.
0: Sí, se llama molestar gente en el medio del partido, Maurito.
7: Exacto. Va, impecable. Justo ahora, mirá, que hay un show, podemos hablar. Nada, bien, muy bien. Pues casi como todo un barrista, mientras ganen, bien.
0: Bien. Y hablas poco. Sí, cuando vas ganando se habla poco, ¿no? Lo justo y necesario.
7: Sí, no, pero es, digamos, lo que vale, lo que decía Bilardo hace 20 años, lo que se emparejó el fútbol, queda la clara en este mundial. Así que todos los partidos se juegan como una final.
0: Bien. Austria potente, ¿no? Desde lo físico, desde lo técnico, nos sorprendió, Maurito.
7: Sí, me parece un poquito más que Argelia. Yo pensé que era al revés.
0: Sí.
7: Y la verdad es que juegan bastante, ¿eh? Así que nada. Sí.
0: ¿Cómo estás manejando el tema delay, Mauro, que es un gran tema acá?
7: Ah, con tapones. La solución es un tapón para los oídos.
5: Bien. ¿Y cómo escuchas la tele que tenés enfrente, entonces? ¿Cómo haces?
7: No. Miro sin relato. Me pongo tapones para no escuchar el comentario de afuera, nada.
0: Perfecto. Solo imagen.
7: Claro.
0: Perfecto.
7: Claro, tapones. Chico, el negocio parece una empresa de tapones.
0: Perfecto. Holazo. Mauro, listo. Dos minutos por persona. Gracias.
7: Te
0: queremos. Beso. Espectacular. Qué bien esta sección.
1: Muy bien.
0: Qué bien esta sección. Que está funcionando. Dani, urgente. La tiene Argentina. Dale, vamos.
3: La tiene Enzo Fernández. Enzo Fernández con la pelota. Juega atrás hacia la posición de Lisandro Martínez. Martínez que abre a la izquierda. La tiene Thiago Almada que juega nuevamente para Enzo Fernández. Maneja la pelota Argentina. Ahí está con la pelota el seleccionado campeón del mundo, McAllister, que va a cambiar de frente hacia la posición de Molina. Molina que controla y juega abierto para que llegue De Paul. De Paul que va a mandar el centro De Paul. Rechaza Lava en el primer palo. Argentina con la pelota. El partido lo gana la selección 1-0.
0: Sí, se puede. No hay nadie. No está escuchando el de la FIFA. No está escuchando. Tranquilo. Bueno. Sí, la vuelta la paga Marcelo. En total. Estamos todos. Y hoy se puede decir cualquier cosa.
3: Esta no deja de ser una conexión, Johnny. Tampoco seamos tan.
0: No, totalmente.
3: Más fifistas que la FIFA.
0: Estamos comentando, no, nunca relatando. Es un comentario un poco rápido.
3: Claro, le ponemos X2 porque cuando la pelota la tiene la selección, como ahora que recuperó Enzo Fernández, puso la jugada para Messi, mano a mano, Messi. Se le fue.
0: Para mí el offside,
3: Chequealo
0: que para
3: Delay de bandera. Correcto, delay de bandera levanta el egipcio. Ahí cuando recupera De Paul, sí, justo da el paso adelante. Alaba el defensor del Real Madrid y por eso Messi queda en posición adelante.
0: Bueno, ya tuvimos a Caruso Lombardi, ya tuvimos a Manu Jove, ya tuvimos a Mauro Zeta. Ya metimos tres notas en 5 minutos, creo que es récord absoluto.
1: La Shakira.
2: ¿Shakira o la doble?
5: La están besando.
1: Le dan un beso.
0: Era el hijo. Era el hijo.
5: Sí, obvio.
0: Qué bien que está Shakira.
1: Muy bien, chicos, muy contenta.
0: Me contaba que estabas muy contenta de venir a ver el partido con nosotros, sino en tu casa, con tu familia.
1: Me parece muy divertido este llamado 2 minutos.
0: Totalmente. Bueno, tenemos en el medio del partido.
2: Atención, el llamado.
0: ¿Perico? Hola, Perico, querido, ¿cómo te va? Buenas tardes.
8: ¿Qué pasa? ¿Cómo va? ¿Cómo estás?
0: Echando las pelotas, molestando gente. ¿Dónde lo estás viendo?
8: No pasa nada. Perdiendo el partido. Y nada, contento como vamos hasta ahora, pero tranquilo.
0: ¿Bien? ¿Lo estás viendo bien en Argentina?
8: Sí, tranquilo, prolijo. Un primer tiempo donde por ahí no estuvieron muy finos los primeros 15 minutos. Un equipo que en ese momento aprovechó para tocar la pelota y presumir de hacer algún daño, pero vemos que no están así, que lo que tratan de hacer es jugar y aprovechar pelotas paradas por la altura que tienen sus jugadores. Y después Argentina, cuando afinó el pie, más allá del penal que Leo erró, tuvo dos claras más para definir, y después vino el gol. Claro. Un equipo, me parece a mí que Argentina está como regulando el partido. Si tenemos que mostrar por ahí alguna falla, tal vez un poquitito del lado nuestro derecho, la de Paul y de Molina, que tuvimos muchas infracciones por ahí y no pudimos detener claramente y robando la pelota legalmente el fútbol, pero después no lastimaron para nada.
0: ¿Figura del partido hasta ahora, Perico? Para mí Enzo.
8: Para mí Enzo, pero aunque la toquen a veces poca en algunos partidos y no tengan tanta intervención, para mí los dos centrales de Argentina, Cuti Romero y Licha Martínez,
2: que sacan todo,
8: son tremendos. Yo los veo, yo pongo dos pelotas de tirado adentro y el Cuti Romero estaba parado ahí en el vértice del área y la sacó como si hiciera culpa, venía acá, la espero y la tiro para afuera, la tiro para adelante. No, tiene una tranquilidad, preocupa ahora que me parece que va a venir el cambio, me parece que lo van a sacar. No está caminando bien y ella venía con un problema pero era para la Argentina.
0: Otamendi,
8: sí, mandaron a calentar a Otamendi, pero te vuelvo a repetir, a mí me parece que ellos cuando manejaron la pelota ellos durante 10-12 minutos la manejaron con él como esos equipos que trata de no errar un pase porque sabe que se le complica todo. Y claro, tuvieron prolijidad en el manejo, pero
0: perfecto.
8: Argentina, cuando te puede poner la pelota fina, te mata.
0: Listo,
8: te mata.
0: Pasaron 2 minutos, te tengo que dejar, me obliga la producción, 2 minutos por persona máximo, para no
8: matar.
0: Un beso.
5: ¿Cómo están pagando el mercado de las encuestas el partido ahora? Escuchen esto, Argentina...
0: Lucas, a nadie le importa, estamos viendo el
5: partido. No, pará.
0: ¿Por qué vas todo lo monetario?
5: Argentina 84%, Austria 2.8%.
0: Y sí,
5: totalmente preferido Argentina.
0: Argentina
5: hacer eso.
2: Tenés 20 minutos, media hora más.
0: Perdón, Turca, te interrumpe.
1: Bueno, tenemos de todito, pero antes vamos a agradecer a la gente de Georgal. Los chicos nos mandaron una picada dulce. Hay palitos, ahí está.
0: Es una picada dulce.
1: Picada tiene palitos de la selva, caramelos, chicles, de todito para compartir.
5: De todito.
1: El partido.
0: Qué lindo.
1: Qué maravilla.
0: Hay partidos que se disfrutan más cuando se comparten.
1: Claro.
0: Por eso armamos una picada dulce.
1: Pensada para acompañarte en cada momento del partido. Era para que agarres un palito.
2: Agarra
0: el palito.
1: Agarran el palito, ahí está.
2: ¿Empieza?
1: Perfecto. Nada, más o menos.
0: Bueno,
1: gracias a la gente de Georgal.
0: Me da un Flim Paf que me gusta mucho, ¿eh?
1: Esto me lleva a la infancia. El bazooka, ¿eh?
0: El chiste de bazooka,
1: sí,
0: ¿no?
1: Total.
0: Bueno, atención, ahí das los premios, que hay tiro libre para Austria. Un poquito complicado, Dani.
3: Sí, porque hay una falta de Cuti Romero sobre Laimer en el vértice izquierdo del área. Va a patear Savitzer, el jugador del Borussia Dortmund, agazapado Dibu Martínez. Está también Banner frente a la pelota.
0: Cuidado que le pega bien el 9, sí, ¿eh?
3: Le pega
0: Vamos
3: bien.
0: Dibu, ¿eh?
3: Dibu acomoda la barrera. Hay uno,
0: Vamos,
3: dos jugadores.
0: Dibu. Cuidado, Dibu, ¿eh?
3: Acomoda la pelota Savitzer, el número 9.
0: Mirá que es difícil, ¿eh?
3: Pierna derecha. Ahí viene el tiro libre. Tiró Savitzer. ¡Dibu! ¡Dibu Martínez!
0: Menos mal.
3: Contra su palo izquierdo.
0: Era difícil, ¿eh?
3: Brava la pelota, ¿eh?
0: Qué bien el Dibu, ¿eh?
3: Muy bien el Dibu, que muestra que está entero, ¿no? Con los dedos estribados a pesar de la fractura de la mano derecha.
0: Te dije que era difícil y qué bien voló el Dibu, ¿eh?
2: Qué bien que la viste.
0: Algo sé de fútbol, ¿eh? Sí. Qué barro, cómo la vi, ¿eh?
3: Sí, ahora
0: Austria. Como si lo hubiera visto antes.
3: Austria ahora empuja.
0: Sí.
3: Argentina está tratando de recuperar la pelota y la tenencia.
0: Me puedo dedicar a esto, ¿no? Largo la política. Largo la política.
3: Esto es lo tuyo.
0: Es más fácil esto, ¿no? La pelotita.
1: Eso es intuitivo.
2: La ves.
0: Claro, la veo.
1: La ves.
0: Bueno, ahora sí vamos con los premios.
1: Bueno, tenemos una cena en Rodicio Puerto Madero, tenemos una cena de Mar de la Cocina de Ana Mellino y tenemos el termo Lumilagro con la consigna cortita y concisa. ¿Cómo estás viendo el partido?
0: Para que me dicen que en Telefe le mandaron saludos a mi hijo, no, me vuelvo loco. Que pues estaba en el colegio, a ver, pero déjame.
5: Muy bien.
9: Le manda saludos a Romeo.
0: No,
9: a muy Romeo. Bien. Y a todos los chicos del cole, también nos ponen locos, es grande, yo le querido. No. Llega los mensajes, somos Marcito Fernández, te quiero.
0: Qué grande, Giral. Porque yo... me dice mi mujer, pedíle a Giral que le mande un beso a Romeo que la está viendo en el colegio. Le digo, no me lo va a leer. ¿Sabés la cantidad de mensajes que debe estar recibiendo Giral?
1: Claro.
0: Y me, urgente, urgente. Nelson Castro en línea. Hola, Nelson, ¿cómo estás?
5: Pongo de pie.
10: Hola, ¿qué tal? Bella tarde, Jonathan. ¿Cómo les va? ¿Cómo andan?
0: No, yo no puedo creer que me atendés, Nelson, en el medio del partido de la selección. Solo vos podés hacer esto. ¿Cómo estás, Nelson?
10: No, pero yo estoy viendo el partido cómodamente acá en el living de mi casa, así que tengo el teléfono en la mano.
0: Qué lindo que sos.
10: No me genera ningún problema. ¿Tenés alguna inquietud que te pueda hacer?
0: Mira, te explico.
10: El partido con mucho gusto.
0: En una sección digna de Mauro Vial estamos molestando gente. Estamos llamando a la gente en el mismo partido, solamente para molestar.
2: Pero pará, Nelson Escábala, el mundial pasado lo veíamos acá.
10: Sí,
2: eso
10: lo
2: hablas
10: vos, así que con mucho gusto. Yo estoy viendo acá el partido, así que tranquilamente como lo estás viendo vos.
0: ¿Cómo la...?
10: De lo que pasó en el Mundial del 22 que nos tocaba juntos.
0: ¿Te acordás? Con Nacho Ortelli la pasamos también.
5: Gran programa.
0: Qué lindo. ¿Cómo lo estás viendo, Nelson? ¿Cómo ves a la selección?
10: Yo lo veo bien, realmente. Así que es un equipo superior. Australia es un equipo así, tosco, de trabajo. No es fácil, pero la capacidad de desequilibrio que tiene la Argentina es clara, ¿no? Eso. Lo que pesan las individualidades, sí, ahí pesa la calidad de jugadores de uno contra otro, ¿no? Un partido así cerrado, ¿no?
0: Totalmente, bien Austria, ¿no? Estábamos diciendo con Dani, buen equipo Austria igual, duro.
10: No, buen equipo, sí, no tiene ninguna genialidad, ¿no es cierto?
0: No.
10: Es un genio, pero un equipo bien plantado, marca bien, están bien planificados el partido. Lo que pasa es que ocurre, eso es lo que tiene la individualidad, ocurre un episodio como el del gol, que fue realmente fantástico, y la Argentina además, ahí por lo que vi, no me voy a despertar nada por el estilo, pero digamos, sobre el flanco izquierdo Argentina tuvo alguna ventaja, y por ahí vino el pase del gol, ¿no?
0: Qué resiliencia tiene Messi, ¿no? Se cae en el contexto en el que está, con lo del padre, erra un penal y se levanta y mete un gol, es una cosa única este pibe, ¿eh?
10: A mí eso es interesante lo que decís. A mí es lo que más destaco del fenómeno Messi, de su grandeza, ¿no? El hecho de, digamos, alguien que atravesó la adversidad, a quien no todo le salió bien, ¿no? No siempre jugó bien Messi todos los partidos de toda su carrera, y tuvo esa capacidad de recuperarse, superarse y demostrar su calidad. Ese me parece que esto que vos marcás es un valor muy importante que deja Messi permanentemente.
0: Totalmente.
5: ¿Cuánto pesa lo emocional, Nelson, en una situación así? ¿Cuánto te tira para abajo o cuánto te tira para arriba?
10: Mucho. Mirá, Lucas, si vos no tenés capacidad de enfrentar la adversidad, tus posibilidades de éxito son muy escasas.
0: Muy bien, muy bien.
10: Porque a ninguno, en ningún orden de la vida, y a nosotros, todo nos sale perfecto,
0: ¿no?
10: Uno tiene momentos mejores y errores cometemos. Si vos no tenés esa capacidad para recuperarte, decir, bueno, me equivoqué y después voy a ver por qué lo partí mal el penal, qué hice, cómo me paré y demás, la posibilidad de éxito es cero.
0: Muy bien, Nelson. ¿Sí? Hay que saber levantarse y los errores, muy bien.
2: Y hoy la selección tiene cuatro... Perdón, Nelson.
10: Y ser consciente que podés, siendo Messi, cometés errores.
0: Claro. Si Messi comete errores.
1: Imagínate.
2: Y hoy la selección tiene cuatro goles, los cuatro de Messi y ninguno de penal.
10: Messi. Totalmente.
0: Bueno, Nelson, te dejamos ver el partido tranquilos. Te queremos mucho, ¿eh?
10: Igualmente yo, ustedes disfruten, ¿eh? Vamos a Argentina, ¿eh?
0: Estamos disfrutando. Gracias, amigo Nelson Castro.
10: Chao, chicos.
0: Un beso enorme.
10: Que estén muy bien. Chau,
0: en línea, Rodolfo D'Onofrio. Me pongo de pie, expresidente de River. Hola, Rodo, querido. ¿Cómo estás?
11: Hola, Jonathan, acá, como todo el argentino que esté en cualquier lugar del mundo viendo el partido.
0: ¡Qué maravilla! No, me vuelvo loco con esta sección que acabamos de hacer de molestar gente. ¿Dónde lo estás viendo, Rodo?
11: Lo estoy viendo en la oficina junto a toda la gente que trabaja acá. Estamos todos juntos y el grito de gol se debe haber escuchado como en todos lados.
0: ¿Cómo estás manejando el tema del delay, Rodolfo?
11: Mirá, lo estoy viendo. Como no estoy escuchando nada, no me doy cuenta ni me entero del delay.
0: Vos sabés que nos gritaron el gol de Argentina 10 segundos antes, es tremendo eso, ¿eh?
11: Estamos como encerrados en un lugar y yo no escucho.
0: Claro.
11: Upa, ahora una buena jugada recién casi.
0: Me encanta tenerlo a Rodo de comentarista, sé que es mi sueño. Bueno, ¿cómo lo estás viendo la selección?
11: Bien, bien porque cuando ataca es peligroso y después tiene, sabe circular la pelota, tenerla. Esto es muy importante lo que hace Argentina. Sin apuro, con, controlando. Yo creo que tenemos dos centrales excelentes y tres en la mitad de la cancha que juegan de memoria.
0: Es lo que decía Pirico, que el mejor de todos es el Cuti hoy. Impresionante, ¿no?
11: Mira, yo creo que siempre buscar a uno como que sea el mejor. Se destacan porque tienen al lado, siempre hay uno que está acompañado por otro que lo hace destacar, por eso es difícil decir hay uno que supera todo. Yo creo que le toca, depende de los partidos, hay quienes tienen, el club que le toca jugar un partido más de marca y bueno, se luce él y si no se luce otro.
0: Mirá quién entra, Rodo, mirá quién entra, Rodo, por favor. ¿Lo conoces a ese, el 9?
11: Este es un monstruo. Este es nuestro, cuando tenía 18 años entró en el Madrid, tenía nada más que 18 años.
0: Dice,
11: no, aparte de la humildad que tiene, vos sabés lo que es este chico. Este chico es maravilloso, es un chico que no sé, nunca se mareó, tiene los pies sobre la tierra, es muy educado, bueno, es un, él realmente es admirable y es un jugador extraordinario.
2: Y lo que está jugando Enzo también, ¿no?
0: Lo que está jugando Enzo, ¿no? También,
11: bueno,
0: Enzo Fernández.
11: Enzo, yo creo que Enzo, de lo que está jugando hoy, lo que juega estos días, el Real Madrid va a tener que poner más plata en el Real Madrid.
0: Ya nos dio un título. Es tan bueno que ya nos dio un título. ¿Vendrán alguna, volverán algún día Enzo y Julián?
11: Yo creo que eso va a ocurrir, obviamente todavía falta para que eso pase, pero claro, son dos personas que aquel que estuvo en la cantera de River, que vivió en la pensión de River, que ha estado en el hotel de River, ese no se olvida más y quiere volver.
0: Claro.
11: Yo no conozco a ningún jugador de River que no haya querido volver, así que siempre está. El tema es cuál es el momento y cuál es la economía del país en ese momento. Con una economía como la de hoy, podéis traer jugadores. Yo siempre me envidiaba cuando era presidente, que digo, pucha, qué suerte que tuvo Banchi, que le tocó el 1-1. Y ahora, con este gobierno, estamos teniendo un dólar que te permite pagarle a los jugadores. Pero, claro. Eso vino, eso Francesco, vino en una época del 1-1, pues se le podía pagar lo que estaba cobrando en Europa.
2: Y bueno,
11: eso pasa con los jugadores argentinos.
0: Claro, total.
11: Entonces los podés traer, y por eso vas viendo que más de un equipo aparece, ¿no?
0: Bueno, será pronto. Cuando sea Viale presidente, Onofrio vice, la vuelta de Julián y Enzo Fernández, vos me avisas, Rodó, vos me avisas.
11: Bueno, dale, quedamos de
0: un beso enorme, Rodó, anda a ver el partido tranquilo.
11: Un abrazo enorme,
0: Te chao, queremos, te queremos. Qué divino. ¿Sabés que no puedo creer? Para mí es el mejor programa que hicimos en el año. Nadie lo está escuchando. Pero no importa, yo estoy feliz igual.
2: Lo podemos repetir la madrugada.
3: Hay cambios.
0: Johnny,
3: hay cambios. Ya estaba Otamendi por Cuti Romero a los 13 minutos de este segundo tiempo. Salió con una pequeña molestia en el posterior derecho. Y ahora entra Julián Álvarez en reemplazo de Thiago Almada y Nico González en lugar de Lautaro Martínez. Van 21 minutos, casi 20 minutos del segundo tiempo. Está ganando Argentina. Se jugó un ratito en el campo de la selección y ahora ya recuperó la tenencia. Y es
0: ojo
3: más peligroso.
0: Con Messi por izquierda, ¿eh?
3: Es más peligroso la selección. La tiene Enzo. Enzo que juega para Messi. Messi que encara para pegarle de zurda. Tiró apenas desviado por el arquero Schlager. Tiro de esquina para la selección argentina.
2: Bien, Leo. Me parece que van a saque de arco, no sé por qué.
0: Bien, Leo, no, era saque de arco.
3: No, la toca Schlager.
0: Sí, no.
3: Este egipcio es un botón.
0: Saque de arco.
3: Sabe Wallman, era.
0: Es un botón. Saque de arco. No la tocó
3: el arquero. Sí, la toca el arquero.
0: Bueno, no, cobró otra cosa. Cobró saque de arco. Bueno, tuvimos.
3: Cobró posición adelantada. Está cobrando posición adelantada porque le dice, tenés que salir de ahí.
0: Chicos. Salió Rodolfo Donofrio, el presidente de River.
2: También
0: salió
2: Perico.
0: Caruso Lombardi, Perico Pérez.
2: Manu Jove,
0: que no tiene nada que ver. Mauro Zeta. ¿Quién más salió? Nelson Castro. Impresionante el programa que estamos haciendo.
1: Bueno.
0: Impresionante.
2: Queremos más.
0: 4 minutitos.
1: Aparte son 2 minutos, pero no jode tanto.
0: Y no pudimos meter los premios todavía.
1: Sí, la cena en Rodicio, Puerto Madero, la cena de la cocina de Ana Mellino, el termo Lumilagro con la consigna. ¿Cómo estás viendo el partido? Y se pueden comunicar al 11-50-26-8-6-30.
0: Lucas, ¿qué pensás del partido? ¿Cómo lo está armado?
5: No, viene muy bien hasta este momento.
0: ¿Está bien el 4-3-3?
5: No puedo opinar de eso, pero veo que estamos ganando, que es lo importante. Vamos a ganar el grupo, ¿no? O sea que ya está.
2: Si termina así,
0: ganamos el grupo y estamos clasificando a 16avos contra Uruguay,
3: ¿no? Por ahora Uruguay, ¿no? Con mismo puntaje que Cabo Verde, pero un gol más a favor. O sea, tiene un gol más que Cabo Verde.
5: Mirá, según el mercado de apuestas, que es muy grande y mucha especulación, ¿quién es el preferido a nivel mundial para ganar el mundial hasta ahora?
0: Me interesa.
5: Francia.
0: ¿Después? Sí, yo también.
2: Argentina.
5: No. España. ¿Y el tercero, Dani?
3: Argentina.
5: Muy bien, ¿ya lo viste o lo adivinaste?
3: No, es que es muy claro quiénes son los candidatos.
5: Espectacular. 20%
0: Francia, Argentina y España.
5: Bueno, según vos pensás que hay millones de personas apostando, 20% claro. Francia, 14 España y 14 Argentina, o sea que prácticamente hay un empate en el segundo puesto.
0: Pero está bastante parejo, ¿Y Brasil no está?
5: Después viene Inglaterra con 13%, Portugal 7%, Alemania 6% y Brasil 6%.
2: Qué pero poquito,
5: Brasil,
2: ¿no?
5: Está 1, 2, 3, 4, 5, está séptimo Brasil.
0: Brasil anduvo bien el fin de semana contra Haití, ¿no?
5: Sí. Me sorprendió Argentina tercero, ¿eh? O sea, vino bastante bien.
2: Viste, tengo un dato.
0: Ahí para el cambio, Dani, cambios en Austria.
3: Lo que complica a Savitzer, ¿no? Molina no está jugando un buen partido, el centro de zurda y el cabezazo de Gregorich, que mide 1,93 m. Por arriba del travesaño, la más peligrosa de Austria. Hay cambios, entra Friedel por Alaba. Entra, atención, con Arnautovic, que es un delantero centro importante, es un referente de la selección austríaca. Está también ingresando en este segundo tiempo, ya te digo quién entró. Salieron Banner, Posch y Alaba. Acaba de salir Gregorich, si no me equivoco. Entró Arnautovic, Pras y Friedel en el equipo austríaco.
0: Quiero escuchar cómo lo gritó Gallardo. Vamos a escuchar cómo gritó Gallardo el gol.
12: Para Medina, demasiado abierta. Medina, centro, tiene el gol armado. ¡Goleo!
0: Pero se escucha como el tras.
5: ¿Qué le pasó?
2: Teléfono. Un dato.
0: Mariano Perecí.
2: 793 personas conectadas en este momento.
0: Muy bien, gracias por el dato. Hola Mariano, que tiene 2 millones. Hola Mariano, ¿cómo estás?
13: ¿Cómo va? Tiene razón Mirei al final, ¿eh? No odiamos lo suficiente a los periodistas.
3: Sí, claro.
13: ¿Cómo la semana media del partido?
0: Mariano, es una sección nueva que está funcionando tan bien que la vamos a hacer todos los días del Mundial.
1: Llega para quedarse.
0: Se llama hincharle las pelotas a la gente. Te aviso, vos sos de River, ¿no, Mariano? Salió Rodolfo D'Onofrio recién, te aviso.
13: Muy bien, me pongo de pie.
0: No, impresionante. ¿Sabés lo que dijo D'Onofrio? Que van a volver Julián y Enzo. En algún momento.
2: Si la economía lo permite.
13: Ojalá que vuelvan pronto.
0: Tipo, no, sacamos un título fuera de contexto.
13: Como alguno otro.
0: Bueno, dijo que estaba bien la economía con el dólar, ¿no?
3: Sí, pero claro.
0: Sí, es verdad.
13: Y bueno.
0: Sí.
2: Habla tranquilo que hay cool break.
0: D'Onofrio mileísta, ¿no? Bueno, ¿cómo lo estás viendo, Marian?
13: Bien, tranquilo. Al principio medio complicado, la verdad que se nos venían encima, pero después el gol de Messi se tranquilizó todo. La veo bien a la selección hoy.
0: Bueno, figura hasta ahora.
13: Y Messi. Yo siempre me quedo con Messi. Es una cosa impresionante. La verdad, no damos realmente suficiente crédito a lo que es este tipo con 39 años, cuando la mayoría de los jugadores de fútbol están retirados a los 30 y pico, ¿no?
0: Claro. Enzo, bien, el resto, ¿no?
13: Impecable, Enzo. Y bueno, ahora entra Julián. Esperemos que le den un poco más de minutos.
0: Sí. Yo quiero verlo a Julián en lugar de...
5: ¿Sabemos
0: de
5: dónde está viendo Dorni el partido o algo? ¿Tenemos
0: no,
5: algún
0: no,
5: dato,
0: no, no vamos a hablar de política.
5: Mala mía.
0: No vamos a
13: Me llamó de mi calidad de periodista deportivo.
5: ¿Vos sos periodista deportivo?
13: Yo soy periodista deportivo recibido, por supuesto.
5: ¿Qué pollo días a los periodistas, Marianito? Vamos, hay que bancar.
13: Bueno, pero yo y ustedes también entran dentro del 5%.
0: Ah, está bien. Ah, somos el 5%.
5: Del LOL
0: somos yo preferiría 5%. Estar en los 95%.
5: No está tan chequeado.
0: Escuchamos las cosas, sí, más o menos, depende del día. ¿Dónde lo estás viendo?

0: auriculares.
1: Claro, tapones. Aparte yo lo estoy escuchando con bastante delay, me parece, pues. Recién los quise poner un rato y venían bastante adelantados, o sea.
2: Claro. En mi partido. Y le estamos adelantando. Bueno, Marian, te dejamos que arranca el segundo tiempo del segundo tiempo. Dale. Abrazo grande.
1: Abrazo grande.
2: Bueno, terminó el Hydration Break, el Cooling Break.
0: Mira, sí. Sigue subiendo la gente de YouTube. Por ejemplo, mira, Marianela Villalba dice, acá estamos chicos trabajando el partido en la tele y en la computadora ustedes.
2: Ah, impresionante.
0: ¿Cómo se la felicita a esta gente? ¿Cómo se la agradece?
2: Yo al Pipe compré todo lo que compré.
3: A ver, pero pará, porque acá hay una bolsa.
2: Del amor de Dios. Pará. Traje sanguchito, media luna.
3: Rápidamente el unboxing.
2: Pero claro. Recién ahora aflojamos un poquito. Van 35 minutos a toda velocidad.
3: Hay facturas y hay. ¿Qué más trajiste?
2: De todo.
3: Factura. De todo. Voy a romper así como en un cumple.
2: Un día de partido, fui a la Argentina.
3: Rico, sanguchito.
2: Pero claro.
3: Me muero.
2: Dani, lo que te estás perdiendo.
3: Sí, pobre Dani.
2: Decí que estás en Dallas. Si
4: tenés
2: no,
4: un buen catering, seguro ya.
5: Claro. La verdad que no. Tendría que haber pasado por el hot dog antes del partido, pero se complicó, ¿no? Lo importante es que la selección argentina está ganando 1-0 a los 26 minutos del segundo tiempo. Y que por ahora Austria, salvo ese tiro libre de Savitzer y el cabezazo de Gregorich, no generó demasiadas preocupaciones para Dibu Martínez.
2: Maxi Rodríguez en el palco, lo estábamos viendo, que el otro día también estuvo viéndolo, Maxi, ¿no? ¿Lo viste ahí?
5: Sí, está Maxi Rodríguez. Hay muchas leyendas, cada vez que juega un partido uno de los seleccionados, bueno, invitan a algunos protagonistas, la Bessi, por ejemplo, Santiago Solari, se lo ve a Pastore también, cerca de aquí.
2: Bueno, goleadores en la historia de los mundiales, Messi 17, hola, ¿qué tal? Klose 16, Ronaldo 15, Müller de Alemania 14, Mbappé 14, por ahora Messi, máximo goleador de la historia de los mundiales, Dani, atención con el córner.
5: Sí, pero ojo con Mbappé, que juega un ratito con Irak. Tiro de esquina para la selección argentina, 27 minutos del primer tiempo. Lo está ganando el equipo de Lionel Scaloni,
2: campeón del mundo. Arriba Nico.
5: Apuntura Nico. A ver, el centro de Messi, se viene el tiro de esquina. Cabezazo de Nico González, apenas desviado, atacó la pelota al espacio y se fue apenas ancha.
2: Dije que
5: se salvó Austria. Está cerca Argentina del segundo, más peligroso, más peligroso que el seleccionado austríaco.
2: No pasa gran cosa en el arco de Dibu Martínez, ¿no?
5: Por suerte no.
2: Tranquilo, no quiero decir nada.
5: Por suerte no. Los tres cambios que hizo el técnico austríaco generan alguna expectativa en el equipo europeo, pero por ahora no hicieron demasiado ruido. Ralf Rangnick, alemán, 67 años, es el entrenador del equipo europeo.
2: Bueno, repasemos resultados del fin de semana para la gente que no lo vio. Ganó Brasil, ganó España. Y repasemos un poquito los grupos, estimado Daniel Avellaneda. Le cuento a la gente que cuando termine el partido aflojamos con este ritmo que va a toda velocidad. Y vamos a hablar de lo que tenemos que hablar, por supuesto. Nos vamos a perder todo lo que pasó el fin de semana. ¿Sí, Dani?
5: Sí, el sábado Paraguay le ganó a Turquía con uno menos por la expulsión de Almirón, que se tapó la boca y por la nueva regla fue expulsado. Países Bajos aplastó 5-1 a Suecia. Alemania le ganó 2-1 a Costa de Marfil, lo dio vuelta con un doblete de Undav, el tanque, el Panzer alemán. Ecuador no pudo con Curazao, 15 atajadas, récord histórico en los 90 minutos del arquero Eloy Rum del conjunto caribeño. El domingo, ayer, 4-0 en la madrugada, Argentina le ganó Japón a Túnez. 4-0 le ganó España, Arabia Saudita, Bélgica e Irán empataron 0-0 con el arbitraje de Darío Herrera. Uruguay no pudo con Cabo Verde, empataron 2-2.
2: Momento.
5: Nueva Zelanda perdió con Egipto, el equipo de Team Pain, 3-1.
2: Teléfono, ¿quién está en línea? Gonzalo Bonadeo, hola Gonza, ¿cómo te va?
6: ¿Quién habla?
2: Jonathan Viale, perdón. Soy Jonathan.
6: Ah, sí, yo sí, yo soy Rodrigo de Paul.
2: Soy Jonathan Viale, Gonzalo, en serio, de verdad. Estamos en
6: Rodrigo. Sí, claro, sí.
0: ¿Qué compañía telefónica tiene?
2: Gonzalo, en serio.
6: Dame una pista, dame una pista real.
2: Estamos en vivo, Lucas, habla para el Radio Rivadavia.
6: ¿Opiniones sagradas? Opiniones libres.
2: Hechos sagrados.
6: A ver, decime.
2: Opiniones libres, hechos sagrados, Gonzalo. Estamos en Rivadavia, en vivo, viendo el partido.
6: Ah, ok, hola. ¿Qué hace Johnny? Sí, acá se están peleando mal, es un partido pendenciero. Bueno, ¿cómo va?
2: No, es que estamos con esta sección nueva que creamos, que es hincharle la pelota.
6: No, están a ver. 70.649 personas, mentira. Además, estos son los tickets que cobran, hay mucho vago que reciben.
2: ¿Dónde está Gonzalo en estos momentos?
6: Detrás del arco de...

0: de Dibu.
1: ¿En serio me decís?
0: O sea, Pi, querés que te muestre, no puedo ahora, estoy...
1: No, no,
0: me
1: te
0: reta,
1: creo,
0: que
1: no,
0: la FIFA estás... me saca la credencial.
1: Ah, estás atrás del arco de Dibu, ah, perfecto, pero... Bueno, ¿cómo lo estás viendo?
2: Esto es molestar en serio.
3: Claro.
0: Primero angustiado, porque vi en primer plano el penal que falló Lionel.
1: Claro.
0: Y después contento porque vi el gol que hizo Lionel. Y preocupado porque los austríacos cometen... O sea, Argentina juega... Pero ahí se nos fue una. Argentina juega, viste, el toque, controla, pero a mí me da un poco de cagazo, la verdad.
1: Sí, ellos juegan bien. Ahora no, ahora hace rato que no, pero no hay que subestimarlos, ¿no, Gonza?
0: No, además tienen dos pivotes de básquet en este momento, dos tipos 1.98 y 2 metros en la cancha.
3: Sí,
0: que,
3: sí.
0: Bueno, por ahí, claro, por ahí no sirven para tocar la pelota y demás, pero cuando tiran un centro, claro, un sodaca de aquello, ¿viste?
1: O sea, no está terminado, pero vamos con calma.
0: No, totalmente, estoy en un aspecto, un lenguaje muy futbolero, pido disculpas.
1: No, por favor, es impresionante lo de Gonzalo. Bueno,
2: sí.
1: Bueno, te dejamos, porque era un minuto y pico, ya está, anda tranquilo.
0: Gracias, Johnny, muy amable, la próxima vez que voy a estar en el baño, dale.
1: No, es una locura, chicos. Es que de verdad hoy se acaba de consagrar como el mejor programa que hicimos en la historia de Pan y Circo.
2: Hay que mandarlo
1: a No, salió Gonzalo Bonadeo desde atrás del arco del Dibu Martínez. Es espectacular lo que estamos logrando.
4: Muy bien.
1: Y todos enojados, se han enojado toda la gente a la que hemos llamado.
3: Y todos salieron igual.
1: Pero Gonzalo no nos creía que éramos nosotros. ¡Qué bárbaro! Sí, Dani, novedades, vamos.
5: La pelota ahora en poder de Austria, que la maneja por izquierda, la tiene el conjunto que dirige el alemán Rafnik. Ahora viene para Danso tiene la pelota, Danso que encara, mete un centro al área que rechaza la selección argentina. No pasa demasiado aquí en el partido, es un momento en el que se disputa la pelota Argentina y Austria en la mitad de la cancha, se viene en la contra con Messi marcado por tres, lo presionaron mucho a Messi en el partido, ahora la tiene Medina que fue amonestado recién por empujar a Laimer. El partido por ahora...
2: ¿Se escucha muchachos atrás?
5: Sí.
1: Sí.
5: Sí.
1: ¿Hay más argentinos o más austríacos?
5: No, más argentinos.
1: Hay algunos manchones rojos, ¿no? Es todo blanco y celeste.
5: Blanco y celeste con alguna mancha roja por los austríacos. Se lo vio a Speed, el influencer norteamericano, con la camiseta del equipo austríaco, ¿no? La tiene adentro, Speed.
1: Bueno.
5: Cambios. Hay un cambio ahora en el seleccionado austríaco. Ya te digo, la variante está ingresando a la cancha el número 21. Estamos hablando del señor... A ver, ¿dónde está? Patrick Wimmer.
1: Muy bien.
5: Acaba de ingresar en este segundo tiempo.
1: ¿Cómo lo gritó Aymar? Estoy viendo el gol. Nada, dejate de joder, hace Scaloni. Nada, dejate de joder, hace así con la mano. ¿Cómo lo gritaron Scaloni, Aymar y Samuel el gol de Messi?
5: Bueno,
1: impresionante.
5: Pero tengamos en cuenta que venía de errar el penal Messi y estaba bravo el partido, ¿no?
1: Sí.
5: Yo creo que de ahí viene el grito de Aymar, que se sacó un poco la presión de encima.
1: Bueno, mira, me manda foto Gonza, es verdad que está ahí atrás. Mira, para que vean atrás del arco.
4: Sí, la verdad.
3: Exactamente.
1: Y nos atendió Eddie Guido.
2: ¿Qué más molestamos hasta ahora?
1: Yo estoy para seguir de corrido 3 horas, ¿eh? Bueno, hay que meter tanda. Pero que la gente no se vaya. 2 minutitos y venimos rápido y seguimos con el partido con Argentina 1-0, dale.
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1: En vivo, Argentina 1, Austria 0, temperatura en Buenos Aires, turca.
15: 13 grados la sensación térmica en la ciudad.
1: Lo seguís por Rivadavia con Dani Avellaneda de Dallas. 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
1: Sí, Dani.
5: Bien, faltan 5 minutos para que termine el partido. 40 de este segundo tiempo. Salieron De Paul y Medina, entraron Tagliafico y Paredes. Atención porque se viene Nico González. Justo cruzó Danzo cuando quedaba mano a mano el delantero argentino. Y el equipo austríaco entró Chuemeca, reemplazando a Gregorich en el final. Ahora se viene el contraataque de Austria, el centro que viene para Autaknovic y justo rechaza Tagliafico de cabeza. El partido lo gana la selección argentina. La pelea Austria, pero por ahora sigue ganando la selección 1-0.
1: Teléfono en línea, Graciela Alfano, me vuelvo loco, la Graciela.
17: Hola Johnny, ¿cómo estás? ¿Cómo se salvó los austríacos de nuevo?
1: Terrible.
17: ¿Cómo patean estos tipos?
1: ¿Cómo le pe? Nunca me imaginé estar hablando con vos en el medio de un partido de Argentina, Graciela. No, es increíble.
17: Yo menos, pero imagínate que estamos en las penas y festejamos juntos. Ahora te digo una cosa, llega a meter un gol estos hijos de su madre.
1: No,
17: viste que en el fútbol se puede putear tranquilo.
1: Todo lo que quieras. Sabés quién está al lado.
17: Pero la verdad que pegaron mal, no me gusta ver fútbol a mí así, donde lastiman a jugadores buenos porque dejas de ver partidos buenos. O sea, juegan al fútbol, ¿no? Juegan fuerte, pero con cuidado.
1: ¿Sabés a quién tengo al lado mío, no?
17: ¿A quién?
1: ¿Te acordás de Lucas Morales?
5: No se acuerda.
1: Sí, ¿cómo no se va a acordar de él?
17: ¿Cómo no me voy a acordar? Tengo años, pero no se gaga, boludo.
5: ¿Cómo está Graciela? ¿Bien?
17: Pero muy bien, ¿cómo estás viendo el partido?
5: No, yo no sé de fútbol, veo tipos que se mueven con la pelota. ¿Dónde lo estás viendo vos?
1: Qué lindo, ¿no? Te pones nervioso.
17: Yo, mira, cambié de lugar, porque vos sabés que estaba, yo ya estaba por grabar el gol de Messi, viste, del penal, que además con dificultad, si miraba el VAR, si no miraba el VAR, el egipcio, viste, que se hizo, son medio, yo dije egipcio Cleopatra, viste, porque se hacía la estrellita, tuvo que verlo, era un recontra penal, lo pude, después falló el penal, Messi, cosa rarísima, me levanté, estaba con un agente, me levanté, no dije chau, agarré mi perro y me fui al otro lado.
1: ¿Estás en tu casa, Grace? Cambiaste la energía.
17: Cambié el lugar, dije, no, acá esto no está bien, tengo que hacer algo, cambiemos cualquier cosa, pero
1: algo,
17: yo lo único que cambio, puedo cambiar de ubicación, así que me fui a la mierda, rapidito.
1: ¿Pero dónde estás? ¿En tu casa?
17: Ay, bueno, yo no le contesto.
1: Estaba
17: en un lugar, Johnny, estaba en un lugar semi prohibido, semi. O sea, yo tengo permiso porque no tengo pareja, no tengo nada, puedo estar con quien quiero, en un hotel, en la casa del señor, donde se me dé la gana.
1: Ah, muy bien, muy bien. No, perfecto.
17: Pero empezó el partido, vamos a comido algo, vamos a ver el partido juntos, ok, le dije, ok.
1: Perfecto.
17: Tienen calor. No, me levanté, me fui a la mierda.
1: Perfecto. ¿Está bien, Lucas?
5: Sí, no, estaba pensando, ¿qué hubiera pasado después?
17: Lucas sigue en carrera.
1: Todavía lo tenemos a Lucas en carrera.
5: Escúchame, ¿cómo festeja usted los goles?
18: Se fue de Santiago.
2: Te pones un pelotudo. No le digas
17: que sí. Es la testosterona,
16: Lucas no sabe nada de fútbol, quiere aprender.
5: Me tenés que enseñar, Graciela.
17: Sí, yo te enseño, mi papá fue presidente de Racing, de Julio Grondona, yo nací en el fútbol, tengo 3 hijos varones, qué sé yo, mi ex fue candidato, es decir, si de algo entiendo es de fútbol, pero de ver.
1: Tiene que dar clase de fútbol,
5: Para el próximo partido hablamos algo.
1: Qué lindo.
17: Para el próximo, pero ¿cómo lo ves, Johnny? Bueno, bien. Tu viejo era un crack.
1: ¿Qué te parece?
17: Fútbol.
1: Relator, terrible.
17: Relator,
1: lo veo
17: genial.
1: Bien, lo veo bien, a ver, va Messi, a ver, lo veo bien, pero le tengo respeto a Austria, Grace, Le tengo respeto a estos austríacos que pegan mucho,
5: En 5 minutos, ¿no?
17: Tres. Pegan.
5: Ya está terminando.
17: Pero bueno, 90, uno es el momento que dice, bueno, ya, pito, ya está, o sea, bueno, vamos, dejé de hacerte el... perdón, este no. Chico que se cayó, por Dios te pido.
1: Está bien, Nico, está bien, se levantó Nico González, está bien.
17: Se levantó, te lo pido, por favor, Nico González, queda durísimo, viste, se cae, se levanta, parece una pelotita.
1: ¿Quién es el que más te gusta de los jugadores? Si te dejo, el, claro.
17: Por facha de Paul.
1: De Paul,
2: más que Paredes.
17: Paredes también. No, perfecto. Tenemos tipo facha. Nosotros, los argentinos tenemos huevos.
1: Sí,
17: son pibes, viste, que pisan, viste, son machitos. O sea, vienen y tac, pisan. Me gustan todos. No dijimos nada, pero de Paul es cancherito.
1: Andá, bueno,
17: chicos,
1: libre,
17: los quiero, los amo.
1: Beso.
17: Viene la pelota de Messi. Besito.
1: El tiro libre de Messi.
17: Ojalá se goce, por favor.
1: Ay, no. Cerca. Beso. Chau, Grace. Graciela Alfano, qué locura, che.
2: Terrible, divina.
1: De vuelta, cada vez me convenzo más que es el mejor programa de la historia de Pan y Circo. Donofrio, Graciela Alfano. Hacés jueguito, venías a Media Center, ¿este lo hicimos?
2: No.
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2: Y amarilla.
1: ¿Quién está para... en línea?
5: Sí, amarilla para Paredes.
1: Está en línea Robertito Funes Ugarte. Me vuelvo loco. Hola, Robertito. Robertito.
19: Mi retorno, ¿no?
1: Sí, estás en línea, Robertito. ¿Cómo va?
5: No se escucha.
1: Yo quería que te salude. Porque además...
5: ¿Qué pasa, Robertito? No escucha, Robert.
1: Qué lástima, porque el otro día te
5: me mandó un saludo, beso muy grande.
1: Te mandó
5: un
1: saludo de
5: a mí, a Brunito, sí.
1: Qué lindo, ¿no?
5: Se viralizó.
1: Bueno, ya volvemos con Robertito. ¿Qué pasa? Hay tiro libre para Austria. Dani, atención con esta.
5: Sí, amonestado. Atención, porque fue amonestado Paredes, que entró y pegó un par de murras. Austria espera en el final. 5 minutos de tiempo adicionado por el egipcio Omar. Tiro libre que va a ejecutar Savitzer.
1: Cuidado, Cuidado que son altos.
5: Cuidado con esta jugada, está a Hurtarnovic en el área que mide casi 2 metros, 1.98 m, el delantero del Inter. Va Savitzer.
1: El 3.
5: Va Savitzer. Savitzer que mete el centro. Ganó Danzo. Otro cabezazo. De Wilmer, muy cerca del palo derecho. Ay, dos cabezazos en el área. Por suerte no fueron gol.
1: Se lo perdió Austria.
5: Se quieren morir los austríacos.
1: Está Robertito. A ver, Robertito. ¿Estás ahí?
19: 5, 4, 3, 2, 1.
1: Hola, amigo. ¿Cómo estamos?
19: ¿Qué haces, querido? Acá me hicieron una pool party con una cantidad de argentinos. 300, te digo, acá. En el...
5: Una pool
19: party. Hotel, en la disciplina y la poli. No quiero que el quilombo. Hay que tener... Estoy acá en directo viendo la seta de Diego, y una cosa increíble, como la de Morazo, pero tapado.
1: Pero, para.
5: Chico, no empecemos, por favor.
1: ¿Estás en una pileta ahora?
19: Sí, entra en Instagram, Robertito Mazo Funes. Estoy transmitiendo en una Sunset acá en Miami Beach, en un hotel, en la 16 y la Colin. Van a ver todo lo que hice, es impresionante. Entren a mi Instagram y van a ver las historias, que estoy acá con toda esta gente.
5: Qué grande,
19: que están celebrando. Recién casi uno pasa a otro lado, o sea, más de un viejo que cayó, le hicieron RCP, bueno, nada que se afó, viste, están acá, pasaron de ver con cerveza, con cerveza y en la pileta. ¡Ay, no! ¿Qué pasó acá?
1: Espera,
5: la tiene Messi, Messi por derecha, Messi que engancha, pegale, Messi que cambia pegale. Para... Julián, que queda mano a mano, Julián, tapó Schlecher, el rebote para Paredes, Paredes para Messi, Messi, otra vez el arquero, Messi, ¡Gol!
1: ¡Otro de Messi!
5: ¡Messi como Patoruzú desde la mitad de la cancha encarando austríacos! ¡Aprovechando todos los rebotes en homenaje a Maradona!
1: ¡Trajiste suerte, Robertito!
5: ¡A 40 años del gol a los ingleses, Messi!
1: ¡Vamos, Robertito!
5: ¡Firma el segundo, 2-0 en Argentina!
1: Escuchame una cosa, Robertito, de ahora en más te vamos a sacar todos los partidos, ¿eh?
2: Cuando estés jodido te llevamos.
19: Te cuento, estamos acá, bueno... en una pileta, como te decía, con 381 más, con, no son 400, saltando adentro del agua mismo. Hay bombos, hay Diego Díaz transmitiendo, saltando Ángelo, bueno, no sé, es la cantidad de argentinos increíbles que han pagado la entrada para llegar a la FanFest acá en Miami Beach.
1: Qué bueno, bueno, andá a disfrutar del partido, andá a disfrutar, te mandamos
5: un cuídate del sol, Robertito, ¿eh?
19: Sí, a vos morando te dice un gol y vos ponete en el arco que yo te la envoco todo.
1: ¡No, no! ¡Pero no, no! ¡Por Dios!
5: Un beso enorme.
1: ¡Por Dios! ¡Por Dios! ¡Chao, Robertito! ¡Chao!
5: No
1: chao,
5: tiene límite.
1: ¡Chao! ¡Chao!
5: No tiene límite.
1: Ya está, ya está.
5: Voy a fumar.
1: Señor, no, quédate, quédate. ¿Cómo fue la frase? Bueno, no importa, no importa. ¡Dani! ¡Victoria de Argentina! 2-0 se termina, ¡vamos!
5: Argentina 2, Austria 0 con un Messi bestial, monumental. Recordman, 18 goles, ¿cómo lo gritó? ¿Cómo lo gritó Messi? Agarró la pelota a la derecha, cambió para Julián. Te reís,
20: Ahora, escúchame. Vos fíjate que Scaloni saca de Paul, saca, no lo saca Messi, no partido, no lo sacó nunca.
5: Impresionante
20: lo de
5: Messi. No tenés que sacar nunca Messi. Messi te
20: aguanta la
5: lámpara y te gana el partido.
1: Pero además, ahí va por el tercero Argentina, ¿eh? Está enchufadísimo Messi. Van 96, 97 minutos y no para Lionel, ¿eh?
5: Sí, con los austríacos que intentaron, pero nunca le generaron dificultades a Diego Martínez. Y Messi logró agarrar la pelota en la mitad de la cancha, encarar, cambiar de frente y después fue a buscar los dos rebotes, porque eso también es importante, ¿no? Los dos rebotes y definió con los austríacos adelante.
1: Mirá, Dani,
5: y
1: no frena. Hay una imagen de una señora que está cumpliendo 100 años y le puso un cartel que dice 100 años Messi. Es hermosa, se va a recontra viralizar, te aviso, ¿eh?
5: Fantástico.
20: Si no es de Messi, no vale, viejo.
1: Tiro libre, creo que es la última, Dani.
5: Sí, ahí viene el tiro libre de Messi. Ya van más de 5 minutos, ¿no? Casi 7.
1: La va a dejar, la va a dejar.
5: 7 adicionados.
1: La última le va a pegar Lionel, ¿eh?
5: Le pega el arco, ¿eh? Hace el tercero. Otro hat-trick necesitamos de Messi.
1: Me vuelvo loco.
5: Con el como en el partido inaugural contra Argelia.
1: Le va a pegar Messi, ¿eh?
5: Le pega Messi nomás. Sí, sí, acomoda la pelota. Toma carrera. La ansiedad que tienen algunos, ¿eh? La ansiedad que tienen algunos porque termina el partido.
1: Para mí...
5: ¿Termina bueno, adentro?
1: Y no creo, pero veámosla, veámosla.
5: Esperemos a ver qué pasa. Se salí de la camiseta, ahí va Messi para patear el tiro libre. Es lo que hay, tiro libre de Messi. Cerca del palo derecho. Y ahora sí, me parece que es final, ¿eh? Final del partido, Argentina. Aquí en Dallas. Ganó 2-0, desfila la selección campeona del mundo. Un partido más bravo que el primero. Con dos goles de Messi, ya lleva 5. 5 en este mundial, impresionante. A los 38 años, el miércoles cumple 39. Bestial, Messi.
1: Rotativo.

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1: Hora 16, 3 minutos, cielo parcialmente nublado en la ciudad de Buenos Aires, la temperatura 11 grados 7 décimas, humedad 58%.
2: Mundial 2026, Argentina le ganó 2-0 contra Austria.
1: El autor de los dos tantos del encuentro fue Lionel Messi a los 38 y 94 minutos.
2: Por su parte, los hinchas emocionados en el Fan Fest.
1: Informa Amanda Pizarro.
3: Móvil. Miles de personas se acercaron a Plaza Sever a disfrutar el enfrentamiento ante Austria en pantalla gigante. Consultado por Radio Rivadavia, así se expresó Tomás, emocionado por el desempeño del astro argentino.
4: No, espectacular, un lujo. Yo acabo de bajar recién de Aeroparque y me acerqué acá a los 5 minutos porque lo quería ver y me pareció increíble ese gol. Soy de acá, venía de Bahía Blanca, venía de viaje. Fui a ver a mi viejo por el Día del Padre, así que nada, aprovechando ahora de estar acá. Me parece que es lo más lindo que tenemos como argentinos, porque la compañía entre todos, el abrazo, el cariño, es lo más lindo que hay.
3: Desde Palermo, Amanda Pizarro, Radio Rivadavia.
2: En tanto, Lionel Messi sigue rompiendo récords. Se convirtió en el futbolista con más goles en la historia de los mundiales.
1: El capitán de la selección llegó a los 18 y supera por 2 a Miroslav Klose como máximo goleador de la competencia.
2: Luis Caputo aseguró, ya me sacó un lagrimón la pulga, qué tipo querible.
1: El ministro de Economía, a través de redes sociales, expresó su emoción por la presencia de Lionel Messi en la cancha.
2: Juicio por la muerte de Diego Maradona. El neurocirujano y ex médico de cabecera Leopoldo Luque declarará por 9ª vez.
1: Según la agencia Noticias Argentinas, el acusado prestaría testimonio mañana con el objetivo de contextualizar diversos audios expuestos durante las últimas jornadas.
2: Ola de calor en Francia, Inglaterra y Gales. Las altas temperaturas alcanzaron los 40 grados.
1: Se registran 35 millones de personas en alerta roja, 13 ahogados por buscar refugio en los cursos acuáticos y escuelas en problemas.
2: El tiempo en Buenos Aires, cielo parcialmente nublado, temperatura 12 grados 5 décimas, humedad 57%.
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0: Bueno, 4 de la tarde, 11 minutos, Turquita.
1: 13 grados la sensación térmica y aquí salió el sol en el estudio.
2: Hola, Camilita.
1: Hola, Liga.
2: Igual nada hoy al sol del señor Lionel Messi. Escuché el último gol en la calle, saben que nunca me había pasado.
3: Todo vacío y la gente...
2: No estaban ni los perros en la calle, pero... Salió el gol y de repente todo el mundo con la bocina. Nunca me había pasado, increíble.
0: Me felicitaba recién por la transmisión que hicimos, ¿no?
2: Espectacular, estaba ahí escuchando entre las notas que estaban haciendo ustedes el partido, toda una confusión impresionante.
0: Bueno, no, fuera de broma, para la gente que recién se sumó porque terminó el partido, les cuento que trajimos picadita acá y metimos 10 notas en 40 minutos. Salió Graciela Alfano, que está enamorada de Lucas. Caruso Lombardi, Nelson Castro, Perico Pérez, Manu Jove, Rodolfo Onofrio, Mauro Zeta, Robertito Funes Ugarte, que gritó el gol con nosotros.
1: Y también está enamorado de Lucas.
0: No, viejo. También Gonzalo Bonadeo y Marianito Pérez. Todos esos salieron con nosotros.
4: Gonzalo Bonadeo atrás del arco del Dibu.
0: Claro. In situ del partido. Nunca he visto la mejor transmisión en vivo que La Red, que Continental, que Mitre.
1: No relatada. Lo dieron todo.
0: Y Dani Avellaneda, con todos los goles. Dani, querido, ¿estás ahí todavía?
5: Sí, claro. ¿Cómo me voy a ir si los argentinos están como locos aquí en el AT&T Stadium? Con una actuación descomunal, bestial, Messi, que llegó a los 18 goles y se corporizó en el máximo goleador de la historia de los mundiales, superando a Miroslav Klose, el delantero alemán, que bueno, que ya perdió el récord y esperemos que lo sostenga, a pesar de Mbappé, que en un ratito juega con Irak.
0: ¿Quién lo hubiera dicho, no? 39 años. Está así que no la vio nadie.
5: No.
0: Y el pibito este ya metió 5 goles.
4: En 2 partidos.
5: En las vísperas.
3: Poquito todos decían,
4: juega Messi el Mundial, va a jugar el Mundial.
2: El último Mundial, todo el mundo diciendo, no, Messi no llega al próximo Mundial.
0: Viejo Messi.
2: Messi va a jugar a Estados Unidos.
4: Messi juega un intercountry, se fue a robar un intercountry.
5: Messi juega un intercountry. Messi juega un intercountry, pero es un jugador extraordinario.
4: Pero lo que lo permitió prepararse sin presiones.
3: Vos, Dani, siempre quiere que iba a jugar, así que estás bien.
0: Un cachito, Alexis Mac-Allister, pero muy cortito. A ver, Alexis.
6: Ahora hay que seguir esperando y mejorando.
7: Argentina es un equipo que está acostumbrado a manejar la pelota. También se sabe defender y saber sufrir. ¿Esa es una clave como para sacar los partidos adelante?
6: Sí, seguro. Cuando un equipo desde entrada sabe que va a sufrir.
0: Listo. Pues no se puede más. Perfecto. Alexis Mac-Allister, estamos escuchando. ¿Quién fue la figura, Dani?
5: Y a mí la figura, sin ninguna duda, con 10 puntos Messi, por la gravitación y los goles. Y después yo lo pongo un escalón más abajo a Enzo Fernández, me encantó. Los dos centrales estuvieron bárbaros. Jugó bien Medina, de lateral izquierdo, con mucha personalidad. Y Mac-Allister recuperó muchas pelotas también. La verdad que Argentina, a ver, no jugó un partidazo. Los austríacos es cierto que complicaron muy poco, salvo un par de situaciones, pero fue muy bueno lo de la selección por el triunfo y por cómo se sobrepuso al asedio del inicio.
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0: Había una vez, un joven tímido, pero con muchas ambiciones. Se llamaba Martín y vivía en Lomas de Zamora. Su padre se llamaba Rodolfo y trabajaba en la Junta Nacional de Carnes. Y su madre se llamaba Lorelei y era docente. El joven Martín llegó en 2003 a ser concejal del municipio. De hecho, en 2007 renuncia a su banca para asumir como secretario privado del municipio. Y ahí se transformó en la mano derecha del intendente y comenzó a entender cómo funcionaba todo. El juego clandestino, la salada, los trapitos, la barra de los Andes, la barra de Temperley, la barra de Banfield, la prostitución. Empezó a entender cómo funcionaba ese mundo y de pronto en 2009 le llegó su gran momento.
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0: no paró más. Un consultor de comunicación se acercó al joven Martín por entonces y le dijo: si querés triunfar, tenés que ser famoso. Y para ser famoso, tenés que salir con una famosa. Y a partir de ahí, empezó a salir con una tal Florencia Peña.
1: Es un lento. Se bailaba lento, o sea, hay muy buenos boliches en Lomas. ¿Cuál es el boliche más importante en Lomas? Así que no sé cómo se iba el cilantro un poco más allá, pero ¿cuál es el? Pero uno, así que Rosco. ¿Le invitaría a bailar a Florencia Peña a Rosco?
2: No voy yo a bailar.
1: Bueno, pero si un día, ya sé, pero no me corten el mambo, intendente le doy.
2: Rosco te corta.
1: Lomas, sí.
2: A Lomas no voy a bailar.
1: A usted va a bailar a otros distritos, no entiendo. Es como que yo...
2: Uno sale alguna vez a...
1: Pero a Lomas no, ¿por qué?
2: Sí, porque uno lo conoce mucha gente y no puede disfrutar un rato para estar con los amigos.
1: Bueno, ¿le puedo pedir que le dé un beso al intendente? Muy lento ahí.
2: No,
1: comer en la boca no me gustó así. Estamos hablando del intendente, habla de sensibilidad. De comer en la boca suena igual.
3: No,
1: el
3: intendente.
1: Con
2: la boca.
1: Con esa boca le das un beso.
3: Meteré la lengua.
0: ¿Qué ocurrió? En el comando de campaña de Insaurralde se dieron cuenta que Florencia Peña no funcionaba. Era conocida, pero no funcionaba. Entonces fueron a buscar a alguien todavía más popular, más famosa, más rimbombante, y encontraron a Jessica Sirio.
4: Bueno, se fue en la cena, se fue al baño y volvió con el anillo y hizo que pongan el restaurante.
1: Esa es la típica.
5: Ganador.
1: Me vi al baño en un momento de toma.
5: No, acá, ¿qué es eso?
1: ¿De dónde lo vas a ver? Si no se te ve si lo pones en algún lugar acá. Toma, esto es para vos.
4: Oh, yeah. Aprovechó que en Chile no lo conocían, entonces les pido al chico del restaurante que ponga el tema de Ricky Martin.
5: No, ya es un galán.
1: ¿Qué tema? Mirá, fue al baño. Y salió de ahí con el anillo, le puso el tema,
5: lo contó igual,
1: y ahí vino
5: la entrada.
1: Pero ¿cómo es pedirle el casamiento a una mujer así? Digo, no sé. ¿Cómo es?
5: Bueno, como lo contó él.
1: No,
5: qué lindo.
1: Revívalo, Martín. Dígame algo romántico como lo que le dijo ahí. ¿Cómo es? Sale del baño, va con el anillo y...
2: Mucho no le dije. Fui, puse el anillo arriba de la mesa.
0: Ahí está. Fui, puse el anillo arriba de la mesa... Y me casé. Mal no le fue. Terminaron en una casa con doble lote de 6.000 metros cuadrados, con 8 ambientes, pileta climatizada, gimnasio privado, sauna y cancha de fútbol semiprofesional. Y en esa casa, en cuestión, se les ocurrió guardar, en un pequeño vestidor de 100 metros cuadrados, algo muy tranquilo, en el vestidor del joven Martín, varios millones de dólares en efectivo.
6: En el cajón y lo tiré. Y más abajo. Centímetros de profundidad.

0: night. Esto era mi cabeza y todos estos.
1: Bueno, esto es el kirchnerismo, ¿no? Lo que acaban de escuchar es una muy buena definición del kirchnerismo. Socialismo de placar, señores. Ha salido del closet Martín Insaurralde. Odian Gucci, compran en Gucci. Odian Tiffany, compran Tiffany. Odian Apple, todos se compran el 17. Odian Miami, todos tienen un piso en Miami. Odian los dólares, pero todos, absolutamente todos, tienen una millonada de dólares crocantes guardados en sus casas. Florencia tenía 5 palos verdes en una caja de seguridad. El hijo de Lázaro contaba millones en la Rosadita. El Chiqui Tapia y Tobillino contaban dólares con su amigo en la oficina de Juan Pablo Vicom. Y Martín Insaurralde guardaba millones de dólares, después Lucas va a contarnos cuánto, en el vestidor de su casa de Lomas de Zamora. Siempre lo dijimos, el kirchnerismo fue, es y será una enorme contradicción moral y material, y se vuelve a comprobar. Tantos años hablando de redistribución de riqueza, era al revés, sacándole guita a los pobres para quedársela a ellos. Lomas de Zamora, escuchen, viven 800.000 personas, la mitad es pobre, y 5 de cada 10 familias no tiene cloacas. 5 de cada 10 familias no tiene cloacas. Pero el matrimonio de Insaurralde Sirio acumuló una mansión de 6.000 metros cuadrados, un Audi Q3, una Mercedes-Benz GLC, un piso en Las Canitas, un piso en Puerto Madero y más de 100 viajes alrededor del mundo. Esto en blanco. Esto en blanco. Lo lindo de estas cosas es que algunas mujeres, viste, nunca ven nada.
2: ¿Vos creés que él, todo esto que ha llevado adelante con sus propiedades, lo ha ganado producto de su trabajo en la política y que no ha tenido ningún hecho que lo involucra con la corrupción o con dinero mal habido?
3: Yo no te puedo decir eso, yo te puedo decir lo que viví en estos 10 años, estará en sus declaraciones o estará en lo que dictaminen, pero yo no te puedo explicar sobre algo que yo no estaba ni casada.
4: La justicia avanza sobre 200 viajes, algunos los acaba de explicar. La justicia trata de...
2: Sí, perdón, previo a que estés con vos, claro, con vos y posterior a vos.
4: Exacto, ¿ya? Son 20 y pico de años.
3: Sí, sí, por eso, yo explicaré...
4: Los 9
3: cuando
4: años.
3: Cuando sea necesario, sobre la parte que me toque a mí, ¿no?
5: Sí, bueno, en tu marido confías en ese momento.
6: Claro que sí. ¿Fue la gran desilusión de tu vida, Fariña, Karin?
5: Yo trabajo de chica.
6: ¿La gran desilusión de tu vida fue Fariña o tuviste otras?
5: Una de las grandes desilusiones, sí, sí, la verdad que sí.
6: Jamás golpeé a Fabiola, es una de las cosas que dijo. ¿Qué te pasa a vos cuando escuchás eso?
7: Como las tantas cosas que siempre dijo que nunca hizo y que realmente después todo el mundo se dio cuenta que había hecho.
8: ¿Te sorprendió un poco el pedido de detención del Rossi? Porque ya es un hecho, es efectivo el pedido.
9: No, yo me entero por ustedes, no seguí el caso hasta ahora. Y sí, obvio que no me hubiera gustado.
8: No están acá en Buenos Aires. ¿Cómo lo tomaron ellos? Digo, están a distancia ellos, ¿no?
9: Papá, es su papá. Así que por eso trato de acompañarlos a ellos. Pero bueno, nada.
10: ¿Te hubieses imaginado que esto terminaría así? ¿En su momento?
9: No.
8: ¿Hoy que el Rossi te vaya a quedar preso tras las rejas?
9: Me duele lo que sufre mi familia por todo eso.
11: Muchas de las críticas que te hacen es por el corcho.
9: Todo lo que tenga que ver con lo político.
11: Te pinchan ahí.
9: A hablarle a él, chicos, ¿qué tengo que dar yo?
11: Te buscan por ahí, no, pero eso es porque también... no te encuentran ninguna otra cosa, me parece.
9: Puede ser.
1: Lindo compilado, ¿no? Nunca ninguna vio nada, y no es un tema de género, ¿eh? Pasa también al revés, por favor, no es un tema de machirulo sí, machirulo no. Pero Jelinek no vio nada de Fariña, Calabró no vio nada de Rossi, Fabiola no vio nada de Alberto, Lozano no vio nada de Rodríguez, del Corcho Rodríguez, Wanda no vio nada de Migueles, y de golpe apareció Jessica mostrando los dólares en los cajones, pero tampoco, ella nunca vio nada. Nunca vio nada. Ahora bien, vamos al punto central. ¿Por qué nadie lo toca a este hombre Martín Insaurralde? Básicamente porque integra el selecto club de los intocables. ¿Cómo se hace para ser un intocable en Argentina? Debiendo favores. Debiendo favores. El señor Insaurralde está blindado porque sus contactos le temen y le deben favores. El juego, ¿no? Mautone, Angelici, los medios, la justicia, la policía bonaerense, la salada, la política. De hecho, vos fíjate cómo la política fue protegiendo a Insaurralde con el correr de los años. Escucha esto, por favor.
12: Gracias, Martín. Estoy feliz de estar acá por nuestra amistad, por nuestra historia, pero sobre todo porque sé que tus vecinos no te van a olvidar nunca.
5: Y la verdad que Martín lo sacó adelante y se convirtió en un modelo de gestión y también, por esas cosas de la vida, en un modelo de vida. Yo siempre digo una cosa, no hay hombres públicos y hombres privados, hay hombres. Cuando tenés una buena vida privada, podés hacer una buena vida pública también.
1: Qué hermosa frase de Larrea, ¿no? Martín es un modelo de vida, cuando tenés una buena vida privada, podés hacer una buena vida pública. Pero vamos al centro de la cuestión. ¿De dónde sacó los dólares Martín Insaurralde? ¿Cómo hizo para guardar millones de dólares en ese vestidor? ¿Serán 5 millones? ¿Serán 10 millones? ¿Serán 40 millones? Nadie sabe. Todo el mundo me preguntaba, che, ¿cuántos dólares ves ahí? Incalculable. ¿Vos pensás que toda su vida vivió del Estado? Fue concejal, fue secretario privado del intendente, fue intendente de Loma de Zamora, fue diputado y después jefe de gabinete de Axel Kicillof. O sea, 20 años viviendo el Estado, es raro, ¿no? Que viviendo el Estado con sueldos de 1.700.000, 800.000, tengas en un vestidor millones de dólares. Sector privado, cero, Quil Virgen. Tal vez la explicación la dio alguna vez sin querer al pasar Jorge Castillo, el rey de la salada.
2: Explíqueme qué hacía Insaurralde concretamente.
13: Nada, Insaurralde la juntaba, él iba a agarrar el bagallito y lo llevaba a donde tenía que llevar.
2: ¿Qué era?
13: Pero era, ni no sé, eso ya no lo sé.
2: Pero a ver, ¿de dónde
13: lo llevaba? Pero sí, yo pienso que estaba algo relacionado con loterías.
2: ¿Pero de dónde la sacaba la guita?
13: Del juego clandestino, de la banca. La banca ponía una plata para que no salieran los números salidores. Y si no la ponían, salían todos los números salidores y fundía a todos los banqueros. Entonces ponía, no había alternativa.
2: ¿Y el que recaudaba esa guita era Insaurralde?
13: Llevaba la valija. Él era el que juntaba la plata en la zona de Loma, pero en aquel momento era Bopopuli. Pero ahora lo que pasa es que tenemos mala memoria. Entonces cuando yo veo algunas cosas y veo también cómo vivimos, los impuestos que garpo, y lo escucho, me da bronca, ¿no?
1: Interesante, ¿no? Jorge Castillo, el rey de la salada, diciendo Insaurralde levantaba la guita al juego clandestino. ¿Explicará esto en parte, un poquito, el nivel de vida de Insaurralde? ¿Será eso solo? Cuidado, sería un error enorme simplificar la matriz de corrupción kirchnerista en una sola persona. No vayan a pensar que el problema es solamente Martín Insaurralde y Jessica Sirio, ¿no? Siempre dijimos que Insaurralde era la punta del iceberg de un sistema tremendamente corrupto. Eso nos valió que conductores de televisión nos hagan juicios, se enojen, porque decíamos que eran empresarios corruptos, sindicalistas corruptos, políticos corruptos, jueces corruptos, presentadores de tele funcionales que lo invitaban a este hombre y le decían, vamos Martín, ¿y ahora con quién estás? Con Peña, ¿y ahora con quién estás? Con Sirio, ¿y ahora? Y Lomas de Zamora. Periodistas funcionales que muchos hoy se callan la boca. De manera que, peor que un bandido, es un ignorante al que no le importa que lo roben.

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1: Hora 16:31, la temperatura en Buenos Aires 11 grados 6 décimas, humedad 60%.
2: Lionel Messi, el máximo goleador de los mundiales, habló tras el triunfo por 2-0 sobre Austria.
3: La verdad que muy, muy feliz por el triunfo, sobre todo la verdad que fue un triunfo importantísimo, duro, trabajado, pero que nos da tranquilidad para lo que viene. Esto es el mundial, todo partido muy, muy igualado, muy intenso y bueno, estamos felices por haber sumado 6 puntos y ya la clasificación. Feliz por el resultado y por la participación y el trabajo del equipo.
1: Euforia de los hinchas tras el triunfo de la selección.
2: Informa Amanda Pizarro.
4: Móvil. Con el triunfo 2-0 de la Argentina ante Austria, los hinchas siguen celebrando en Plaza Sever. Consultado por Radio Rivadavia, así se expresó Agustín, emocionado por el desempeño de Messi.
5: Increíble, la cabra no puede llevar 5 goles en el Mundial, son todos goles de Messi, es increíble. La verdad es muy triste, no lo quiero pensar, me hiciste acordar ahora y la verdad que es muy triste porque se lo ve genial, quiero que siga otro Mundial más.
6: ¿Ves bien a la selección entonces?
5: La veo muy bien, están muy compactos, en un buen grupo y creo que tienen chance de llegar muy lejos.
4: Desde Palermo, Amanda Pizarro, Radio Rivadavia.
1: En Plaza San Martín también se vivió el triunfo de la selección y hay furor por Messi.
2: Amplía Rodrigo Porto.
7: Móvil. Al ya conocido Fan Fest de Libertador y Sarmiento, la ciudad de Buenos Aires colocó una pantalla grande sobre la Plaza San Martín al lado de la Cancillería. Con tránsito liberado, ha llegado la gente en gran número.
8: Messi se los come crudo este Mundial, está más preparado que el Mundial pasado.
7: Retiro Rodrigo Porto, Rivadavia.
1: La justicia resolvió que siga en Comodoro Py la causa por drogas en la que está preso Facundo Leal.
2: El ex titular de Arsat está procesado con prisión preventiva por el hallazgo de estupefacientes y 2,4 millones de dólares en efectivo en su casa durante un allanamiento.
1: Cielo parcialmente nublado, temperatura en Buenos Aires 11 grados 6 décimas, humedad 60%.
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9: Choque de un auto y una moto en Independencia y Jujuy. Al menos 4 heridos en el auto, una mujer y una niña de 6 años. En la moto, 2 hombres. Más temprano, arrollamiento en la estación de Voto. Una formación del Tren Urquiza embistió a un hombre. El SAME lo trasladó al hospital Zubizarreta. Tengan en cuenta, de a poco va a empezar a cargarse el tránsito en las salidas de la capital. Durante el partido hubo muy poco movimiento en las autopistas porteñas. Desde Control de Tránsito, J. Lionetti.
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1: La temperatura, 14 grados. La humedad, 91%.
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8: Equipo, la información del campo de hoy tiene que ver con que las exportaciones argentinas de carne vacuna y menudencias tuvieron un muy buen desempeño en los primeros 5 meses del año. Gracias a la mejora de los precios internacionales, el sector generó ingresos por más de 1.800 millones de dólares, lo que significa un 44,7% más que el mismo periodo del año pasado. Además, los envíos al exterior crecieron un 8% en volumen y alcanzaron las 271.400 toneladas. Si se analiza el último año completo, entre junio de 2025 y mayo de 2026, las exportaciones sumaron casi 734 mil toneladas y generaron divisas por 4.500 millones de dólares. Aramis Glauber para Rivadavia Agro.
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1: 4 de la tarde, 41 minutos, la temperatura actual 12 grados, la humedad 50%.
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2: Yo lo estuve escuchando y me parece un formato buenísimo. Así, o sea, de repente, viste, no avisas a nadie, tú lo llamás, lo ves un minutito, fabuloso. Se puede hacer un montón de cosas así, Rubén de Núñez.
3: Hola, ¿cómo estás, Johnny? Estoy escuchando el partido junto con mi hijita adoptiva, que es una hermosa y está acá. Bueno, soy Lelia, quiero ganar 3-0-2.
4: Hola equipo, sí, en casa estamos viendo con mi esposo que somos jubilados, así que voy por la cena de revisión. Bueno, muy buen programa y buen para todos y hasta la próxima. Alicia 154.
5: Bueno, 4 de la tarde, 42 minutos, qué lindo lunes, por favor, con Argentina ganándole a Austria 2-0, 12 grados.
1: Qué hermoso, 13 grados la sensación térmica y mañana se prevén lluvias, ¿eh?
5: Estoy a punto de tirar un urgente, pero no me va a dejar Camila. 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
5: Bueno, Dani, habló Messi, yo no lo pude escuchar, contame lo que dijo recién. Impresionante, Dani, ¿eh? ¿Todo eso dijo?
6: Sí, no, acá estoy, sí. Estaba mirando algunas cuestiones vinculadas con los festejos, sí, de algunos personajes de la selección argentina, todos se suben al barco.
5: ¿Habla, ¿no?, Scaloni en un ratito?
6: Sí, en un ratito habla Scaloni, Messi tranquilo, con lo excepcional que hizo respecto al partido. Él siempre relativiza el tema de los récords, pero ya es el máximo goleador de la historia de los mundiales. Estamos esperando por la conferencia de prensa de Scaloni, que, bueno, como dijiste vos, lo vivió de otra manera, más tranquilo.
5: ¿Cuándo se va a saber el rival de 16avos? ¿Puede ser España, puede ser Uruguay, puede ser Cabo Verde?
6: El próximo viernes.
5: ¿Puede ser Arabia?
6: El viernes a las 8 de la noche ya sabemos el rival, porque van a jugar a la misma hora Arabia Saudita y Cabo Verde, y España y Uruguay.
7: Partidazo.
6: Van a jugar en simultáneo porque la última fecha siempre juegan a las 20 horas.
5: Bueno,
6: viejo.
5: Qué duro, ¿no?
6: El mundial es así.
5: Durísimo, ¿no? durísimo. Bueno, a las 20 horas en simultáneo.
6: Con Arabia Saudita juega con Cabo Verde y, ¿sí?, España con Uruguay. De ahí sale el rival de Argentina, porque ya sabemos, claro, que es primera en el grupo, ¿no?
5: Perfecto, ya vuelvo, Dani. 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
1: Estamos tomando.
5: Bueno, vamos a la pregunta del millón. Lucas sabe exactamente cuántos millones había en el vestidor.
8: No, para, hicimos, quiero aclarar, un disclaimer y lo quiero discutir con Camilita, claro. A lo que hice es mirar en profundidad los videos, ver más o menos cuánto había en cada bolsita Ziploc, que va juntando de a fajitos de 10 mil dólares, y calculamos más o menos, esto no es
1: ni científico,
8: ni es un peritaje ni nada, viendo los videos que muestra el Sirio, cuánta plata puede haber en el vestidor de la corrupción.
5: ¿Cuánto había en cada bolsa?
8: En el vestidor de la corrupción, 10 mil dólares, sí, de unidad de 10 mil dólares, había bolsas con 2 billetes, bolsas con 3 billetes, entonces yo lo que fui es contando cantidades de fajitos de 10 mil dólares.
5: Okay.
8: Partiendo de una premisa para este número general, que es que cuando Sirio abre el placar de abajo y hay 11 cajas, las 10 negras tienen la misma cantidad que lo que ella mostró. Bien. No lo sabemos, ¿no? Pero se supone
1: es
8: que...
1: Es una grosso modo respetable.
8: También hay que tener en cuenta algo. Cuando en general estos tipos, y esto es por hablar 15 años con los políticos, guardan plata, guardan plata en la misma unidad de medida. A ver si se entiende esto. Van guardando de a 50 mil dólares. Y dejan en todos lados 50 mil dólares, pues lo tienen que contar fácil. Se tienen que llevar dos palos, agarran cuatro unidades de 50 mil dólares.
5: Estamos de acuerdo que son restos, ¿no?
8: Sí, claro, sí. La gran pregunta es cuánto tiene afuera, si se la tenía vestido.
5: Claro, claro.
8: Yo lo que conté, entre los... la unidad de medida para mí son 500 mil dólares. O sea, va separando de a pedazos de 500 mil dólares. En cada cajón, por lo que pude ver, tenía cuatro pilas de bolsas de Ziploc con 20 mil dólares cada uno. Me da que en cada cajón, y había tres cajones, dos en un video y tres en otro, cinco cajones, 500 mil dólares. Por cajón, eso te da en total, más las cajas, más el palo, que para mí, algunos creen que había más, había en la... en la valija, más los bolsos, más las 11 cajas, 10 negras y 2 de distintos colores, para mí había 10 millones de dólares mínimo.
5: Yo mínimo. Tengo una sensación muy parecida a la tuya.
8: Mínimo.
5: Y algunos dicen que había más. Sí. Pero creo que es un piso de
8: es un piso, es un
5: 10
8: piso,
5: millones
8: sí,
5: de dólares.
8: Porque además no vimos otros cajones.
5: Obviamente es algo para calcular de manera visual.
8: Claro, tal cual.
5: Es imposible de... qué sé yo, ver, un ver, arquitecto, ¿no? Podría calcular, sí, claro, ¿no? Claro.
8: ¿Vos tenés el dato?
7: No, bueno, no, pero hay un urgente.
8: ¿Hay un urgente?
7: Relacionado con Sirio.
8: Ah, bueno, así lo tiene.
5: ¿Hay otro?
7: La justicia íntima a Jessica Sirio a presentarse en el plazo de 24 horas a entregar su teléfono.
5: Bien. ¡Ah, bombazo!
8: Debe haber un montón ahí.
7: Atención con esto, la verdad que a esta altura intimarla a traer su teléfono es vale. Como invitar a...
5: ya borró todo.
7: Ya, claro. El problema es que hasta ahora la situación era de no encontrarla directamente. No había, la justicia allanó su departamento en Capital Federal y no la encontró a ella.
5: Ella está en Argentina, ¿eh?
7: Eso,
5: yo lo puedo
7: eso dejó,
5: eso.
7: Exactamente, eso dijeron fuentes cercanas a ella. Pero, de vuelta, esto sucedió el sábado, estamos a lunes.
8: Allanaron
7: el teléfono. Le dicen que traigan 24 horas el teléfono.
5: Es
7: parece una joda,
5: es
7: realmente.
5: Vergonzoso.
7: Como si...
5: O sea, ahora la justicia le pide el teléfono a Sirio 48 horas después
7: sí.
5: De que trascendieran los videos.
7: Y 3 años después del inicio de la causa.
9: Todo
7: en Argentina es una joda. Pero...
9: ¿y el celular de Saurralde?
7: Bueno, otra cuestión.
9: ¿No se lo piden a él?
7: Por ahora le están pidiendo a Sirio porque tiene que ver también con integrar esos videos para, como prueba a la causa.
5: Es como que vayan ahora al vestidor, no va a haber nada vestidor.
8: ¿Vos no sentís que la causa estaba, no digo a punto de cerrarse, pero sí. recontra cerradito todo?
7: Estaba con fentanilo la causa.
8: Y esto por ahí un poquito la reactiva, ¿no? Muchos creen que alguien tiró todo para reactivar. Yo tampoco creo mucho en la reactiva, pero por lo menos una media prueba tienen que hacer.
7: Para disimular, lo mismo que hicieron con la mansión de Pilar. En la mansión de Pilar le sacaron la causa al juez que estaba haciendo el allanamiento, en el medio del allanamiento, se la llevaron y hicieron todos fuegos artificiales. Lo mismo ahora.
5: Recordemos que el primer juez era Kreplak, el hermano del ministro de Salud de Kicillof.
7: Ya tiene Armela.
5: Y el segundo es Armela. No sé cómo calificarlo al Armela.
8: Y Mola, el fiscal.
5: No, Mola es un fiscal serio.
8: ¿Sí?
5: Me parece a mí. Cada uno puede tener su opinión. Sé que creo que Mola pide.
8: Es muy criticado en el ambiente, pero para eso
5: no sé. Lo que pasa es que si el fiscal pide y el juez se hace el boludo, no se puede.
8: Bueno, obvio.
5: Si fuera un sistema acusatorio, diría Cristina Pérez, en el cual el fiscal tiene la potestad de trabajar, pero como el juez hace lo que se le canta.
9: Ahora, les hago la pregunta que les hice recién. Si ella graba el vestidor de él.
8: Sí.
9: ¿Por qué le pide el celular a ella y no a él?
8: Para saber si tiene más prueba de ese vestido.
7: Claro, porque deberían ir a buscar ese teléfono para traer esa prueba que serían esos videos a la causa.
8: Igual no es prueba eso, una filmación no es una prueba.
7: ¿Cómo no puedo
8: ser? Sabemos que te mete un abogado que dice que está adulterado.
5: Bueno, está bien.
8: Lo primero que dijo
7: Sirio, exactamente eso.
5: Exactamente eso. Perdóname, yo tengo información seguramente equivocada que hay otro video.
7: Yo tengo esa misma información.
5: Ah, bueno. Somos dos equivocados entonces.
7: Sí, yo tengo la misma información. De hecho, perdón, una cosa. El primer video que a mí me comentaron no eran los que se mostraron justamente.
8: Era otro, mira.
7: Era otro tipo de video.
5: Poneme a mí los videos, cualquiera. Elegí el que quiera de los 7 que hay.
8: Después.
5: Pues pon el que tiene audio. Yo, lo que me contaron a mí es que el otro video no sucede en un vestidor, sucede en una mesa.
7: Bueno, sí. O sea, no me describieron exactamente dónde, sino la postura de la persona. ¿Estás en la misma?
5: En bolas.
8: Ni estar en pelotas.
5: Claro. En paños menores. Bueno, sí.
7: En paños menores.
5: Perdóname, te pido mil
8: disculpas. Una pregunta para todos ustedes que saben de esto. Dos preguntas derivadas de la plata que sean 5 millones.
7: Como que estaba, perdón, Lu, estaba como horizontalizada eso, algo así te dijeron. No, como que había, ah, ok.
5: ¿Que estaba acostada, decís vos?
7: No, como que era otra postura, no es que estaba caminando por un placard.
5: No me dijeron nada de la postura de ella, me dijeron que ella está en paños menores. Eso. Y que en una mesa hay un montón de dólares.
8: Pará, se me van ocurriendo datos. ¿Vieron las, no sé si no deben haber prestado atención, busquen en sus casas después, lo vamos a contar esta noche en la tele, las pantuflas que tiene, porque es todo obsceno. Este dato es una pelotudez, pero ayuda a entender el nivel de gasto.
5: Datos pelotudos que suman.
8: Datos pelotudos que suman para que se den un poco el nivel de vida. Jessica Ciro está mostrando todo esto con unas pantuflas de pelo.
7: Rosa.
8: Rosa, de Balenciaga, que valen $800. Fíjate la guita que movían para comprarte unas pantuflas.
7: Tiene que ser truchas.
8: Yo tengo una
5: sucota. No, Farrick Open Mule y Sweet Pink.
8: Y Sweet Pink, de Balenciaga.
5: De Balenciaga.
8: Vale un palo y pico.
5: Balenciaga es una de las marcas más conocidas de ropa, ¿no? De indumentaria.
8: Que compran los millonarios. Dos preguntas para hacer. Primero, si tenías en la casa, ¿cuánta tenía en otro lado, no? Porque vos en tu casa dejás los restitos, el canutito. O sea, le agarraron un canuto de 10 palo verde.
5: Totalmente.
8: Y segundo, ¿de dónde sale esa plata? Es la gran pregunta que hay dando vueltas.
7: Para, voy a decir una... ¿Se acuerdan que a principio de año... Ah, esto no tiene que ver con el origen del dinero, pero sí me parece importante para entender que, cómo va a quedar implicada Sirio y otras cosas que pueden suceder. Y relaciones con la política, ¿no? Porque recién estábamos escuchando algunos de los audios que recortó Johnny en la editorial. Y se habla de juego, se habla de prostitución, se habla de drogas, se habla de un montón de cuestiones.
8: ¿Sí? Ah, vos vas a decir la causa de prostitución.
7: Bueno, Jessica Sirio, ¿de quién era pareja? De Rodrigo Santos. Rodrigo Santos, la causa que se acuerda del Esconde.
5: Esa me la perdí.
7: Yo había, Sirio tuvo un pareja con Rodrigo Santos.
5: El historial de Sirio lo tenía desde el hijo de Devido.
9: Que tenía un espacio.
7: Jessica Sirio estuvo en pareja con Rodrigo Santos.
5: Yo, el historial de Sirio que tengo es el hijo de Devido, Insaurralde, Pichirilo y el que está ahora que no sé cómo
7: se llama. Bueno, hubo otro.
8: Así que tenía una fábrica de
7: julietas, digamos. Es el que va a estar en juicio ahora. En un par de semanas arranca el juicio por prostitución VIP, por una red de proxenetismo, una red de trata de personas. Y lavado de dinero.
8: Igual, Cami, más allá de eso que puede ser, tiene que haber una dimensión mucho más grande de un negocio acá. O juego,
7: claro,
8: o
7: es que el punto, bueno, justamente uno de los apuntados en la de lavado de dinero es el rey del juego en la Argentina.
8: ¿Mautone?
7: Que da, sí, señor Daniel Mautone.
8: Mautone, un beso.
7: Que te digo una cosa, que da la casualidad que hasta el momento en el que Jessica Sirio empieza a estar en el foco de la tormenta por el Yate Gate, cuando en Saurral le aparece con Sofía Klerich, y vos mirabas las redes de Jessica Sirio, y oh casualidad, estaba todo el tiempo apareciendo haciendo propagandas en los hoteles de Daniel Mautone.
5: Mirá qué lindo.
7: Mirá qué casualidad.
5: Ahí voy a la tanda. El abogado de Pichirilo le preguntaron por este video, Gastón Francone, y dijo que con este video se negoció el divorcio de Sirio e Insaurralde. Ustedes recuerden que Carlos Pagni fue el primero en contar,
8: es verdad,
5: hace 2 o 3 años,
8: los 20 palos,
5: que hubo un acuerdo de $20 millones entre Sirio e Insaurralde para el divorcio. Que Insaurralde le habría pagado, le habría dado $20 millones a Sirio a cambio de... No sabemos. A cambio de no hablar.
8: Divorciarte. Claro, vos le pedís la mitad de tu patrimonio. Yo creo que ella también, no tengo información de esto, pero la oficina de maldades me hace pensar que ella firmó todo esto para que si él no le pagaba la que quería...
9: Ese fue el consejo.
8: Bueno, recibió, sí, no sabemos tampoco.
5: Si grabá por si no te paga.
8: Claro, no te paga, pedirle la tuya. ¿Cuánto hiciste, Martín, de estos años? 40, dame 20.
5: Bueno, si algo así dice el abogado de Pichirilo, escucha Francone.
10: Elías sabía de la existencia de ese video, pero Elías no lo tenía ni sabía de nada de eso. De eso no tengo ninguna duda. Ese video lo tenía un montón de gente. Se negoció el divorcio de ella en su momento con ese video y listo, ya está. ¿No?
5: Bueno, ahí está. Se negoció el divorcio con este video y ahí está. Tenemos que meter tanda porque
8: estamos pasados. Qué lindo y honesto todo, ¿no? Filmar a tu ex marido, toda la guita tiene encaminada.
5: No, toda la gente hermosa. Vamos con los ganadores después de la tanda. Rapidito, dale, ya ven.
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12: 4:54, la temperatura actual 12 grados, la humedad 58%.
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6: Vamos que viene Babi, pero antes Turquita dale.
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6: Tenemos ganadores, pero antes Nampe se abre nueva para vos, dale.
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7: Ganadores, la cena Rodicio Puerto Madero se la lleva Alicia DNI 541, la cena de la cocina de Ana Mellino, Delia DNI 302 y el termo Lumilagro Anita DNI 871.
6: Maravilloso, Barba Anita. Bueno, gracias Wellman, querido.
9: Vamos a Argentina,
6: rompiste hoy. Sí. Gracias, querida Gaby. Bombazo, gracias, querido Lucas, te veo en un ratito.
10: Sí, querido,
6: Dani Avellaneda, abrazo enorme desde Dallas, descansá que a la noche tenés la oral deportiva, Dani.
9: Abrazo grande, Johnny.
6: Chau, Turca. Adiós. Hasta mañana, viene, Babi, chau.

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1: Hora 17 minutos, cielo parcialmente nublado en la ciudad de Buenos Aires, la temperatura 11 grados 6 décimas, humedad 60%.
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2: La selección argentina le ganó 2-0 a Austria y se clasificó a 16avos de final.
1: El equipo de Lionel Scaloni sacó el boleto para la próxima instancia, incluso podría asegurarse la primera posición durante la madrugada en caso de que Jordania no le gane a Argelia.
2: Euforia de los hinchas tras el triunfo de la escaloneta.
1: Informa Amanda Pizarro.
3: Móvil. Con el triunfo 2-0 de la Argentina ante Austria, los hinchas siguen celebrando en Plaza Sever. Consultado por Radio Rivadavia, así se expresó Agustín, emocionado por el desempeño de Messi.
4: Increíble, la cabra no puede llevar 5 goles en el Mundial, son todos goles. Messi es increíble. La verdad es muy triste, no quiero pensar, me hiciste acordar ahora y la verdad que es muy triste porque se lo ve genial, quiero que siga otro Mundial más.
5: ¿Ves bien a la selección entonces?
4: La veo muy bien, están muy compactos, en un buen grupo y creo que tienen chances de llegar muy lejos.
3: Desde Palermo, Amanda Pizarro, Radio Rivadavia.
2: Por su parte, en Plaza San Martín también se vivió el triunfo de la selección y hay furor por Messi.
1: Amplía Rodrigo Porto.
6: Móvil. Al ya conocido Fan Fest de Libertador y Sarmiento, la ciudad de Buenos Aires colocó una pantalla grande sobre la Plaza San Martín al lado de la Cancillería. Con tránsito liberado, ha llegado la gente en gran número.
7: Messi se los come crudo este Mundial, está más preparado que el Mundial pasado.
6: Retiro Rodrigo Porto de Rivadavia.
2: Lionel Messi sigue rompiendo récords. Se convirtió en el futbolista con más goles en la historia de los mundiales.
1: El capitán de la selección llegó a los 18 y supera por 2 a Miroslav Klose como máximo goleador de la competencia.
2: Manuel Adorni anunció que Javier Lanari dejará de ser el secretario de Comunicación y Prensa.
1: Tras reunirse con el nuevo vocero presidencial, el jefe de gabinete por redes sociales indicó: "Le deseo lo mejor para sus futuros desafíos. En breve anunciaremos el nombre de su reemplazo".
2: Martín Menem acordó con el PRO y la UCR para que no den quórum en la sesión que busca interpelar a Adorni.
1: El oficialismo habilitará las comisiones para tratar el tema, pero gana tiempo de que la polémica se enfríe.
2: Un ministro clave de Axel Kicillof dijo sobre Insaurralde que si existe delito, la justicia tendrá que sancionarlo.
1: Carlos Bianco sostuvo que el Poder Judicial debe determinar el origen de los fondos que se ven en los videos viralizados.
2: Tras la privatización de la hidrovía, el gobierno avanza con el proceso de licitación para dragar el Río de la Plata.
1: La Comisión Administradora de la Cuenca cerró la etapa técnica con 2 oferentes en carrera. La apertura de sobres será el 25 de junio.
2: Repatriaron los restos del youtuber argentino Gaspi a una semana del accidente aéreo en Río de Janeiro.
1: Gaspar Prim Díaz, de 23 años, fue una de las víctimas del choque de helicópteros en Brasil. El cuerpo del cantante Oliver Tree regresó a Estados Unidos.
0: Policiales.
2: Caso Agostina Vega, el intendente de Córdoba, Daniel Pacerini, reveló amenazas a un funcionario tras cerrar un bar, le pusieron 2 balas.
1: Contó que al presidente del ente de fiscalización le dejaron 2 municiones arriba de su escritorio tras cerrar Punta Alvear.
8: Nosotros hemos recibido amenazas, hemos actuado rápidamente ante el Ministerio Público Fiscal y claramente queda claro que muchos de estos agentes que no quieren colaborar ingresaron en esa época que yo recibí recién al municipio. Todos los lunes a la mañana, de que asumí como intendente y cuando era viceintendente, escuchaba siempre un lugar que estaba muy cercano al nuevo Consejo Liberante, que es Punta Alvear. Nadie lo tocaba. Bueno, ese lugar se clausuró de manera definitiva. Su propietario amenazó a nuestro funcionario y está denunciado penalmente. Al presidente del ente de fiscalización le pusieron 2 balas arriba del escritorio.
0: Judiciales.
2: Juicio por la muerte de Diego Armando Maradona, el neurocirujano y ex médico de cabecera Leopoldo Luque, declarará por 9ª vez.
1: Según la agencia Noticias Argentinas, el acusado prestaría testimonio mañana con el objetivo de contextualizar diversos audios expuestos durante las últimas jornadas.
0: Economía.
2: La desocupación en la ciudad de Buenos Aires alcanzó el 7,9% el primer trimestre de 2026.
1: Según el Instituto de Estadística y Censos Porteño, la población desocupada ascendió a 136.500 personas. Crecieron las changas y el trabajo informal.
2: La canasta de servicios públicos se disparó 10,1% en junio y desde 2023 aumentó el cuádruple que la inflación.
1: Se incrementó un 919% desde diciembre de 2023 hasta junio, superando al índice general de precios.
2: El dólar oficial cotizó a 1.430 pesos para la compra y 1.480 pesos para la venta en el Banco Nación.
1: El dólar blue se vendió a 1.495 pesos en la City porteña y a riesgo país ubicó en los 423 puntos básicos. El Bitcoin cerró a 65 mil dólares.
0: Internacionales.
2: Brota el récord de ébola en República Democrática del Congo.
1: Las autoridades rastrean 35 mil contactos estrechos. Hasta el momento los casos alcanzan los 1.003, incluidos 254 muertes.
2: Después de la ajustada victoria de Abelardo de la Espriella, Colombia inicia su tensa transición.
1: El libertario, que ganó por menos de un punto porcentual sobre el oficialista Iván Cepeda, busca mostrarse conciliador luego de una campaña agresiva.
0: El tiempo.
2: Para este martes en la ciudad de Buenos Aires se espera una jornada con cielo parcialmente nublado. Temperatura mínima estimada 6 grados, máxima 12.
1: La actual en capital y alrededores 11 grados 6 décimas, cielo parcialmente nublado, humedad 60%.
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Nunca le dieron asiento.

0: dicen que no está.
1: Vamos a Argentina, buenas tardes, buenas tardes, muy bien, Llego, acá me dice, Rocío, ¿viste el partido? Sí, yo, es mundial. ¿Cómo no lo voy a ver y lo voy a palpitar y lo voy a aplaudir? No veo fútbol, River, Boca. Pero un mundial es otra cosa aparte.
2: Sí, lo de sabotaje no.
1: No, cabotaje no. No.
2: El cabotaje es tremendo.
1: No, yo sufro. Es más, lloraba.
3: Yo también. ¿Viste? Pero yo no lloro con nada. Y lloré porque me da mucha pena Messi.
1: Sí.
3: Me da mucha pena.
1: A mí todos los chicos. Además, me gusta... Es una enseñanza, lo corporativo que son, porque uno voltea a un compañero y va al otro y lo agarra el cobre.
2: Sí, claro, sí, pero se apoyan entre ellos. Y además, esto que en el mismo partido demostró, erró un penal, se cae de ánimo, por supuesto, pero es resiliente.
1: Claro,
2: es
1: como esta radio con los compañeros, que nos queremos tanto todos.
2: Sí, por eso.
1: Y nos apoyamos tanto. Y el director técnico de Johnny está permanente al pie del cañón permanentemente.
2: Claro.
4: Es nuestro Scaloni.
1: Es nuestra Scaloni. Hoy está con nosotros Laura Parodi.
5: ¡Vamos, Laurita!
1: Que yo la amo, Laura, la adoro. Y nos une el amor a los perros.
3: Sí, claro.
1: Ah,
3: sí.
1: Así que hoy vamos a aprovechar que el Día Mundial, están todos contentos y vamos a manguear para...
5: Callejeritos.
1: Que venimos, ¿a dónde va con eso?
5: Callejeritos.
1: Porque Laura ama a los perros, tiene una fundación para...
5: Ah, mirá. Los perritos.
1: Y las mantienen como pueden con la guita de ellos.
3: Bueno, hay que pasar el alias.
1: Ahora sí. Pasamos. ¿Cómo es Callejeritos?
5: Guión del medio, VE23.
1: A ver, a partir de ahora, usted puede poner un peso, dos, diez, y come un perro. Yo, para mí los perros son seres humanos de cuatro patas. Yo estoy como el presidente en eso, en eso lo quiero mirar. Estoy como el presidente. Yo creo que cuando él dice son mis hijos, y viste las perras mías, y las tuyas también, son mis hijos. Yo, un poquito más.
3: Yo siempre le digo a mi familia, si quieren váyanse, yo me quedo con los dos perros. Son muy felices y se van todos.
1: Ellos se ponen contentos cuando me ven llegar, por lo menos. ¿Viste? Que nunca, entonces, yo los amo. Callejeritos, como es Callejeritos.
5: Guión del medio, VE23.
1: Ahora lo vamos a poner. Vamos, entre todos los que escriban a Callejeritos, vamos a sortear una comida de Ana.
5: ¡Ah, bueno!
1: Muy bien. 10 pesos, 100 pesos. Y los pichillos comen, porque pagan veterinario.
3: Espera, no, ponémelo vos, pues es un desastre.
1: Te lo pongo
3: cuenta.
1: Yo si querés. Hace
3: no,
1: rato,
3: no,
1: que
3: te juro que no.
1: Amalia, por favor.
3: Con este frío menos, ¿sabes qué?
1: No, no, ahora no. Hasta septiembre. No,
3: hasta septiembre.
1: No, con
3: media calcetita.
1: Me pide que ahora, cuando así se llama una mujer, mueve los dedos de los pies.
3: No,
5: yo con media. Yo con media.
1: Bueno, escucha una cosa. Bueno, Callejeritos, una plata para Callejeritos. Antes de hablar del partido, que me encantó que ganen, para ahí se clasifica Argentina para las finales.
2: Yo creo que tenemos, vimos bien, cuesta, pero vimos bien.
1: Bueno, yo cuando erró el penal, miren lo que pensé, van a decir que es porque se deprimió con lo que dijeron el papá.
5: Sí, bueno,
1: pero no, porque después se mandó un golazo, o sea que...
2: Y después otro.
1: Y después los dos metió,
2: los dos metidos, sí,
1: pero bueno, eso también lo vamos a discutir hoy, lo de lo que dijo Florencia Peña, todo lo que se armó.
2: Sí,
1: yo no sabía la otra parte, que es la política, ¿no?
2: siempre está metida en la política.
1: No, porque antes había dicho, y la otra que habló pelotudeces, bah, pero es un clásico,
2: Julia Mengolini.
1: Bueno,
2: qué
1: bárbaro. Bueno, yo le pregunto al presidente Milei hoy. Le pregunto al público, ¿no? Que pueden contestar. Sí. Y se llevan dos entradas para ir a ver cuando Franco no sea Carlitos.
5: Ay, muy bien, va, qué regalero.
1: Estoy regalón.
2: Ay,
5: aprovechando. Feliz del padre. ¿Pasaste bien?
1: Sí, muy bien. Quiero decir que le pregunto, viste que el presidente dice que somos una mierda del 95%.
3: Sí.
1: Porque descubrimos a Adorni, por todo esto. Y también está Rosinski, ¿no? ¿Rosinski se llama?
2: El
1: gordo boludo ese que dijo que éramos todos hijos de puta los periodistas.
2: Sí.
1: El imbécil ese, bueno. Que también. Yo pregunto, a ellos dos, les pregunto, ¿puedo hablar de Jessica Sirio? Porque que hable de Jessica Sirio...
3: Ese sí es buen periodista.
2: Si no,
1: es que hablo de Jessica Sirio les va a gustar. Y además, si hablo de Cristina, le va a gustar. Si hablo de Vudú, le va a gustar. Le puedo asegurar, presidente. O sea, si somos mierda nada más que la mitad que hablamos de la corrupción de ustedes, cuando hablamos de lo de enfrente, los ayuda a ustedes. Creo que ahí va a decir que somos buenos periodistas. Ahora, me gustaría que diga Rosinski, Rosinioski, como se llama este pelotudo.
3: ¿Quién?
5: ¿Cómo le está buscando
1: el
5: Ron?
1: El filósofo, el bobo ese.
3: El que tiene todos los pelos así, sí, que hace cine.
1: No, no, ese es otro pelotudo. No, son dos los pelotudos.
2: Alejandro Rosichner.
1: Hijo de León Rosichner. ¿Qué hacía León Rosichner? Búscame, a ver. ¿Qué hacía León Rosichner?
3: Igual esto que hacen con los periodistas es kirchnerismo puro.
1: No, peor. No, dijo ese forro, que es un viejo boludo, que cobraba para dar clases de filosofía, iba a Silvina, mi mujer. Con el ex marido. Se metió en cuanto a agujero, es una comadreja.
6: Filósofo y escritor argentino.
1: ¿Quién? ¿El padre?
6: Perón, claro.
1: ¿Y él no heredó nada?
6: Falleció el 4 de septiembre del 2011. Profesor e intelectual argentino, enseñó en la Universidad de Buenos Aires y fue docente también en otras universidades nacionales.
1: Quiero decir
6: sociólogo
1: que...
6: Sociólogo también.
1: ¿Qué sería de los periodistas si no hubiese periodismo, como quiere el presidente, ¿eh? Jessica Sirio muestra cajones con muchos millones de dólares y nadie dice nada, nadie dice nada. Dice, qué lindo el departamento de Jessica Sirio, sí, qué buena cajonera que tiene.
3: Qué lindo vestidor.
1: Qué lindo vestidor.
3: Lo que no tenía era ropa, pero...
1: Es normal un país sin periodismo, es normal un país que vos dejás pasar la pelota. Esta semana voy a dejar un rato a Adorni, que Adorni es aburrido para la vida y como noticia. Ahí voy a hablar de Jessica Sirio y lo que yo dije en esta radio hace 8 o 9 meses. Que para mí son todos socios. Isaurralde, Jessica Sirio, Pichirilo, el nuevo, el socio, el novio de Guandanara. Y por carácter recíproco va a caer Guandanara también, por buscar tipos que den envidia. Creo que porque ella lo que necesita es tener machos que den envidia, que digan, mirá Guandanara.
3: Para darle celos.
1: Y se va a meter con lo peor de Nordelta, con la basura.
3: Mieles.
1: Entonces le pregunto, cuando un periodista está en el medio como yo, no recibe sobres como yo, y le pega a todos los que hay que pegarle como yo, ¿qué opina? ¿Dónde estoy del 95 o del 5? Porque ahora tengo que hablar de Jessica Sirio, creo que fui el primero, y además pide una auditoría urgente para ver cuánto ganó con la Zumba. Porque si llegó a ganar 10 millones de dólares con la Zumba, urgentemente me pongo a hacer Zumba y dejo esto.
3: Pero si yo te digo que vamos a practicar, todo. No es tan difícil. Tengo información de que en Miami le habrían pagado $800,000 el contrato de Zumba.
6: Tengo... ¿Por qué es el contrato de Zumba? ¿Ir a enseñar Zumba? ¿Era?
3: No sé.
6: Yo había escuchado a un periodista que yo en algún momento tenía el derecho sobre...
1: Vamos a investigar.
3: Era un negocio internacional.
1: ¿Quién le pagó?
3: No sé, es no sé qué, es Zumba, no sé quién lo maneja, es como una marca.
1: Ella compró Zumba y lo trajo acá.
6: Una marca, exacto.
3: Bueno, pero parece que esta marca le pagó le había pagado $800,000. Es la información que me dice alguien de ahí adentro.
1: Estamos hablando de 20 millones de dólares, 30.
3: Bueno, no, yo te digo lo de Zumba, después no sé.
1: Yo te digo que el padre vendía churro, cobraba $1,000,000 cada churro.
3: Sí, claramente.
1: ¿Entendés? No se está mintiendo, nena. Tiene que ir presa también.
3: Sí, ya lo sé. Yo te digo nada más que la información que tengo de la Zumba. Después el resto no tengo idea. Yo tengo
1: con esta chica, que hoy los escuchaba en unos programas de televisión. No estamos hablando de una colega del ambiente.
3: No.
1: Estamos hablando de una delincuente casada con un delincuente, casada de nuevo con otro delincuente, y de novia por tercera vez con otro delincuente.
3: Y ahora está embarazada.
1: Claro, para no ir presa. Entonces digo... Lo que hay que poner, porque ¿sabes qué pasa? Yo veo muchos tipos del ambiente que... No le pegué. Sí, que hizo... Hoy dijo alguien, ojo que ella era millonaria. ¿De dónde?
3: No, nene,
1: pero,
3: no.
1: Por eso.
3: Y también fue novia de él, que él va a estar ahora, va a ir a juicio por...
6: Pichirillo.
3: No, Leonardo...
6: Uno de los hermanos Santos.
3: Leandro Santos, no fue novio de ella, que ahora va a juicio por prostitución
2: libre.
5: Bueno, de a poquito. No, a mí lo que más me duele es esto que vos decís, Babi, hoy todos los medios de comunicación, riéndose de la remerita y el placar abajo, como que no se ha tomado tan en serio. La risa era esto, el vestidor, una sola remera.
2: Es una locura. A ver, lo que está pasando ahora, los días se iban a conocer el sábado. Ya lo tenían varios periodistas, La Nación lo dio a conocer el sábado, generó mucho revuelo y hasta un comunicado de ella. El domingo ayer, por la mañana, a las 8 de la mañana, hubo dos allanamientos. Uno en Banfield, donde Elías Pichirilo cumple la prisión domiciliaria, y otro en Palermo. En el de Banfield, obviamente, Pichirilo estaba, presentó su celular,
3: lo peritaron, no encontraron los videos. ¿Por qué? Yo hablé con fuentes cercanas a Pichirilo y ellos me dicen que de ellos el video no sale, no les interesa absolutamente nada que tenga que ver con Jessica Sirio en ese entorno, no sale de ellos, creen que es del entorno de Sirio que salen esos videos que se dieron a conocer.
6: Ella dijo que los obtuvieron de forma ilícita de su teléfono, además
1: quiero
6: que...
1: Quiero explicar una cosa, para todos los videos porno que aparecen, nadie los tiene en forma ilícita, nadie, porque dice... Me chuparon el teléfono. Nadie le chupó el teléfono.
3: Igual no lo negó.
6: No, pero dijo que estaban intervenidos.
2: Estaban editados.
1: Chupar un teléfono cuesta $40,000, $50,000. Además, si abajo de Comodoro Pi hay un lugar donde te chupan el teléfono por orden judicial. El juez se hace responsable.
3: Pero eso es la línea. Claro. Pueden entrar a la nube. Una persona que sabe hackear una cuenta de email puede entrar a la nube y obtener ahí el video. Sabemos que Pichirilo lo habría tenido. ¿Por qué? Porque Diego Suárez Macea, que le hizo una entrevista a Pichirilo para su programa de Net, contó que Pichirilo se lo había mostrado. Fuera de la nota se lo había mostrado. Por eso es que lo llaman a Diego Suárez Macea a declarar en la causa. Y por eso es que empiezan a buscar también este video. Claro, porque lo que tiene es que explican. Pichirilo dice, nosotros no tenemos absolutamente nada que ver, pero sí, esos videos habrían sido grabados por Sirio para extorsionar, insaurarle durante el divorcio.
1: Igual lo que no se dan cuenta los mafiosos estos es que ellos juegan con extorsionarse con la plata nuestra. Claro. Porque la guita que está en los cajones es la que nos robaron a nosotros.
3: Sí, claro.
2: Exactamente. Lo que yo decía es, a ver, termina siendo anecdótico por qué lo grabó Jessica Pichirilo, claro, mostrándolo. No, claro, en definitiva, claro, tienen que explicar de dónde salió ese dinero.
3: Bueno, ahí está. Ayer el allanamiento en Palermo, en su departamento, no la encuentran.
1: Pero pará
3: que esto sigue. Ahora el juez Armella lo que dijo es, primero en principal, quieren saber dónde está porque no la encuentran. Tienen 24 horas para presentar ante la justicia su celular, para peritarlo. Y si, por ejemplo, la encuentran caminando por la calle, cualquier efectivo puede peritarle el celular.
1: Mira, te voy a contar algo. Hoy venía de la radio escuchando.
3: No necesita ninguna orden.
1: Yo tengo puesta FM y no quiero tocarla porque la voy a encarajinar del auto. Me venía escuchando música mientras todos cantaban los goles. Entonces yo preguntaba de al lado, ¿cómo vamos? Y una de las noticias que dio la radio, la nuestra, la FM que pasa música, ¿cómo se llama?
5: La Metra.
1: La Metra.
3: Metro sí, Power Hits.
1: Dijo que a un ministro español hoy le dieron 24 años de cárcel. Por un negociado en la época del COVID. ¿Cuánto hace el COVID? ¿4 años?
5: 4 años.
1: 6 años. ¿Sí? ¿Cómo se va la vida?
5: Cuando
1: bueno,
5: empezó.
1: 6 años. Cristina Kirchner hace 20 que la están investigando. Bueno. Y todavía la siguen jugando con un moco. A Vudú hace 20 que la están investigando. O sea, mirá lo que es la justicia de España, que 6 años es un tiempo prudencial, ya con condena. A nosotros, viste, un poquito de Pichirilo, ahora le piden el teléfono y ya. Además la mina habrá cambiado el teléfono 100 veces. Oh,
3: pero escúchame, esta es la causa de Insaurralde, que ni siquiera está imputado, no se lo solicitó a declarar, llevan casi 3 años.
1: ¿Cuánto lleva la causa Nisman?
3: Nisman y 11.
1: ¿Cuánto lleva Antonini Wilson? ¿Cuánto lleva Lopecito?
3: Pero lo que pasa hoy es que entre todas esas coimas está metida la justicia, lamentablemente.
1: Obvio.
3: Pero, es el problema.
1: Pero,
3: porque sin la justicia metida, Insaurralde no podía tener la impunidad que tenía para cobrar las coimas que dicen que cobraban los casi, bueno, para todo lo que
2: bueno,
3: hacía.
2: Bueno, ahí está el negociado, lo que era todo el juego.
1: Insaurralde fue un gran hijo de puta, uno de los que mandó a quemarme los teatros. Era él, Máximo Kirchner, que mandaban por internet misógino. Hoy se presenta el intendente de Avellaneda, el que no era el novio de Purita. Hoy se presenta Babi en tal lado, hagámosle un escrache. Esos hijos de puta, fue Insaurralde y estaba a la cabeza.
6: Y eso recordemos que quien está todavía en el municipio de Lomas de Zamora, Federico Termín, responde también a Insaurralde. No es que está, digamos...
1: La municipalidad de Lomas de Zamora sigue manejando Insaurralde.
6: Por eso.
3: Ah, claro, sí.
6: Incluso algunos hablan, ¿viste? Mientras se buscan nombres dentro del peronismo que está ahí encefálico, hablan de Federico Termín como una de las que podría llegar a ser una de las nuevas caras de los nuevos líderes que más...
1: Por eso, mal que no cause esto, este presidente no está bien, no hace cosas que me gusten, es más, me disgusta mucho. Hay que investigar a Adorni, lo tiene que echar. Hay que investigar al presidente y a la hermana, todo lo que vos quieras. Pero hay que cuidar también de que no vuelvan estos ladrones que están agazapados. Claro. La gente en la calle te lo dice, es más, gente humilde te lo dice. Hoy fui a lavar el auto y los muchachos del lavadero, babi, que no vuelvan más nosotros, ¿eh? O sea, hoy la gente no le tiene antipatía, tiene terror a los piratas estos.
3: Es que sí, es que yo creo que hay gente que todavía no logra darle la importancia a los videos. Realmente son tremendos esos videos, estamos hablando de que tenía tres remeras y abajo eran todos eso en dólares. Cuando,
1: hace años yo dije que la peña del Murphy, yo me encontré con Rosín en Miami, la peña del Murphy, que pone a Jessica Sirio de conductora, no es, es parecido a lo de Wanda Nara
3: en Masterchef.
1: No es porque la mina sirva para algo, es porque tiene sponsor con guita que la bancan, o alguien adentro del canal que la está poniendo. Jessica Sirio está bancado porque nunca se separó de Saurralde. Es una banda de delincuentes todos juntos que no saben dónde esconder la guita.
6: Ahora, si el teléfono, si el video efectivamente se lo chuparon o se lo filtraron, ¿qué significa eso para la causa? ¿Y por qué lo encontró un periodista antes que la justicia?
1: Nadie le chupó el video. No. El video lo pasó el tipo, olvidate. Pero,
6: sí, olvidate. Todos los caminos. Pero es válido como prueba. Si se tomó de forma ilegítima del teléfono.
1: No, pero
6: de
1: si por ejemplo vos ves un degenerado en la esquina exhibiéndose delante de los chicos del colegio, no sé si es prueba, pero que lo van a empezar a investigar a partir de ese video.
3: No, pero que tienen que empezar a buscar, obviamente, a partir de eso. Ahora, lo que se está hablando, por supuesto que son todas especulaciones, Pichirilo es una especie de venganza contra Insaurralde, más que contra Jessica, por más que esto compromete a Jessica.
1: Sí, pero Pichirilo por ahí era socio de Insaurralde. Y ojo, la cabeza no es Insaurralde.
3: No, obvio. Uy. No voy a decir quién creo que es la cabeza. Sí,
1: claro, olvidate.
6: Ah, bueno, yo quiero escuchar eso.
1: En la tarde. No, ya lo sabemos.
3: Ni loca lo digo.
1: Ya lo sabemos.
3: Lo sabemos nosotros, lo va a hacer la justicia.
1: Claro.
3: Bueno,
1: pará, pero si la justicia come con el cabeza.
3: Claro.
1: Y el cabeza pone los jueces, ¿qué mierda querés que pase?
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11: 17:30 minutos, la temperatura en Buenos Aires, 11 grados, humedad 61%.
12: Felicidad absoluta de los hinchas por el triunfo de la selección.
11: Informa Amanda Pizarro.
13: Móvil. Solos, en familia o con amigos, miles de personas disfrutaron del FanFest en Plaza Sever y de esta manera expresaron su alegría por el triunfo de Argentina ante Austria.
14: Muy entusiasmada, con familia, muy contenta y no esperaba menos. Sabía que íbamos a ganar, pero no tan así. Y Argentina es así, es mundial, es unión, somos esto, somos patria.
15: ¿Qué sentís de que sea el último mundial de Messi? ¿Qué te genera?
14: Y alegría y tristeza. Alegría porque se va a ir con todos los honores y tristeza porque es el que sabemos que va a meter un gol en todos los partidos.
11: Desde Palermo, Amanda Pizarro, Radio Rivadavia.
12: Para el partido contra Jordania, el gobierno porteño instalará una pantalla gigante en el obelisco.
11: Más detalles con Rodrigo Porto.
16: Móvil. De cara al próximo partido entre Argentina y Jordania, que cerrará la fase de grupos, la Ciudad de Buenos Aires prepara un FanFest en Obelisco, con lo cual solo estaría funcionando ese FanFest más el de Libertador y Sarmiento, Parque Sever, no así el de Parque San Martín, donde hoy se manifestaron los hinchas de la selección argentina.
17: Re lindo todo, los dos goles de Messi, es increíble. Cada vez, como dice el vino, viste, cada más viejo, cada vez mejor, ¿viste? No, es increíble, increíble.
18: Dependemos más en este mundial de él que en el anterior.
17: Mal, sí. No.
18: ¿Cómo lo viste en familia, Leo?
17: No, vine sola, porque hacía mucho frío, no queríamos salir, entonces vine sola.
18: Viste clasificada ahora, ya está.
17: Sí, ya está, ya estamos, vamos a la final, tenemos que llegar.
16: Retiro Rodrigo Porto de Rivadavia.
12: Luis Caputo buscará completar esta semana el cupo de 2.000 millones de dólares del Bonar 2028.
11: El gobierno ya colocó 1.634 millones de dólares del bono argentino con vencimiento 2028 y completó el de 2027.
12: Ahora prepara el terreno para pagar a bonistas en julio.
11: Golpearon y amenazaron al padre de Benjamín Ezerra, asesinado a puñaladas en Capitán Bermúdez, provincia de Santa Fe.
12: Los agresores dijeron que actuaron en nombre del clan Ereñú, acusados del crimen del joven de 19 años.
11: Cielo parcialmente nublado, temperatura Buenos Aires 11 grados, humedad 61%.
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19: Prácticamente no hay movimiento en las autopistas, marcha fluida en la Ilia y Cantilo en dirección hacia el norte, Panamericana con buena marcha, lo mismo que autopista del oeste. Hay retrasos en la General Paz tras un choque a la altura de Juan Bautista Alberdi en sentido Riachuelo en dirección hacia el puente La Noria. Trenes subtes funcionando sin inconvenientes. Desde Control de Tránsito, J. Linetti.
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0: Bueno, ¿qué tenés, Amalia, para hablar de la política? No te invitaron a la bandera el otro día.
1: Sí, dicen, dicen que sí, yo no vi ninguna invitación, porque mandé al grupo mío de diputados y digo, che, a nosotros no nos invitaron, porque a mí no me, sí nos invitó, bueno, no sé, viste, llega un montón de mail de cosas, yo no puedo estar al tanto, supuestamente nos habrían invitado. Lo que pasa es que llegó, nos invitan y que nos ponen allá en el río, en una boya en el río, que lo vean por pantalla, no me suben arriba al monumento.
0: ¿Y para qué querés que te pongan primero? ¿Están ellos?
1: No, bueno, pero nosotros representamos a la provincia.
0: Sí, bueno, después no importa. Estaba el presidente, estaba Villarroel.
1: Sí,
0: y comieron, y estaba Adorni.
1: Que me parece muy bien que haya ido igual Villarroel.
2: Su mamá vive en Rosario, ¿no?
1: Claro, pero.
0: Te digo que hay que tener muchas bolas, yo no me presento.
1: No, yo sí.
3: Ah,
1: y si me pueden poner al lado de él, mejor. Si soy Villarroel.
3: Me da la espalda.

0: no logramos.
1: Andrés, aparece vos.
0: Además, ¿no? Mi amigo me dijo, pero, y yo, claro, era una piba que bueno daba dos mangos, contra la novia. Y estuvo casado, es más, él la visita con la nueva mujer y la madre de él. La visitan en el Congreso, son muy amigos hoy.
1: Dice ahí Wikipedia.
2: No,
1: Wikipedia.
2: No existe un tal Andrés.
0: Sí, existe Andrés.
2: Y ¿Cepeda?
0: ¿Eh?
2: ¿Cepeda?
0: No, a veces.
2: Escuchame.
0: No. Vamos, ¿me haces Río Uruguay Seguros, que presenta Seguros Pensados en su medida?
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5: Es la hora 17:41 minutos.
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1: La temperatura, 12 grados, 9 décimas. La humedad, 86%.
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3: La humedad 62%, el cielo parcialmente nublado. Mañana martes más frío que hoy, Gaby, mínima 6, máxima 12.
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0: Sí, uno atrás del otro.
1: Sí, bueno, está bien.
2: ¿Mucho asado comiste ayer?
0: Uno atrás del otro. Bueno, ¿qué dice la gente?
2: Hola, Babi, te falta una y sos Enrique VIII y sus 6 esposas.
1: No, pero tenés, no, tenés
0: a Enrique, la, yo la tengo, la tengo a Laura afuera. Pero yo igual te digo que Enrique VIII las mató a las 6.
2: Ah, ay, qué miedo.
1: Ay, no, entonces mejor.
0: Además,
1: no.
0: Enrique VIII tenía una enfermedad en la piel que supuraba todo. Y se limpiaba el culo con una soga.
3: Ay, qué lindo lo que estás contando.
1: No, no, no, es que, en esa época se limpiaban así.
3: Claro. Cultura general.
0: Vos sabés que al lado del pozo había una soga. Entonces se pasaban entre las piernas de la soga todos.
3: Pero te raspa eso.
0: No, no, te pones la del otro. No, es una, chicos, no me hagan explicar.
3: Para, sí,
0: no,
3: una soga en la cola te raspa.
0: No, bueno, ay, pero en esa época.
3: En cualquier época, ¿vale? Es que, como que te siento en esa época en un cuncado.
0: En esa época los culos más duros que ahora. Ahora pues, se ponen crema, se ponen coso, el otro. Antes la gente iba con la pollera sin nada abajo.
2: Es verdad, sí.
0: Y además la mugre que tenía. Imagínate los cascarones que había, que tenía que ponerse una piedra pome más que una soga, todo pegado ahí, un asco. Bueno, y Enrique VIII tenía todos los dientes podridos, porque esto es bueno hablarlo, ¿no?
1: Sí.
0: Antiguamente la higiene no era, gracias a Dios, nuestros días. Sí. La higiene no era como ahora.
3: Pero porque no había recursos para tener higiene.
0: No, es que ni los reyes, porque no había cloaca,
1: claro,
0: no había agua, no había nada.
1: No había, ¿no?
3: Y en invierno menos.
0: Tenían, lo máximo que podían tener un sirviente que les coloque la taza de noche debajo de la ropa.
1: Le lave las bolas.
0: Y le lave las bolas.
2: Ay, no, no.
0: No. Que no.
2: No, sí, digo que qué impresión.
0: En Roma, por ejemplo, en el Coliseo, los baños eran muy grandes, todos redondeles, un círculo con redondeles que eran, llaman cacatorios. No, en serio.
3: Es buenísimo.
0: Y había un esclavo con una pala abajo. Entonces se sentaban a hacer tertulia, hombres y mujeres, ahí. Y el esclavo se llevaba lo que iban deponiendo.
1: Ah.
0: Y lo tiraban a una alcantarilla que todavía está.
3: Qué lindo.
0: No, qué lindo, no, es historia. Es bueno saberlo.
1: Sí, es bueno saberlo.
2: Sí, claro.
1: Para algo que tenemos ahora, además.
0: Igualmente, la cantidad de enfermedades infecciosas, todos morían a los 20 años, 25 años.
2: Bueno, desde la Patagonia nos escribe Enrique.
0: Bueno.
2: Qué partidazo, genio, Babi.
0: Bueno, me gustó.
2: ¿Lloraste?
0: Sí, a mí cuando los chicos meten un gol me emociona y es el país, ¿no? Pero después me olvido y digo basta con el fútbol también.
2: Sí, a mí también dice Mariano, me hizo llorar, Babi. Qué lindo partido. Lo único que pensaba era la terrible noticia que recibió Messi y así todo metió 2 goles.
1: Pero no era cierto y él lo sabía, que es lo importante.
3: Que hace tiempo que su papá está enfermo.
0: Lo que yo no puedo soportar, por ejemplo, es que los peronistas, los kirchneristas, digan que el Mundial no es lindo porque Messi saluda a...
3: No, no es para mí, solamente son algunos que tienen micrófonos que dicen pavada. Porque la gente, aunque yo conozco gente que es kirchnerista y que no piensa así, que está feliz con Messi, con el Mundial.
0: Los guaracos que se hacen los ultras, ¿viste? Son muy... Tiene que ver. Ahora, Messi no saluda a Trump. Trump saludó a Messi.
1: Encima, claro, no, pero lo que pasa es que también lo que le reprochan es que no hayan ido con la copa que ganaron hace 2 años a saludar a Alberto.
3: Dale, sí.
0: ¿De qué van a ir a saludar a Alberto si no
1: tuvo? Justamente lo que menos quiero. Pero que no querían que se politizara.
0: ¿Te acuerdas
1: lo
0: que hizo Patronelli?
3: Pero yo creo que si ganan ahora este Mundial, tampoco van a ir a saludar a Milei.
0: No.
3: Porque
0: no,
3: esa es la inteligencia que tiene el grupo.
1: Él está para ir a donde sea y sacarse la foto, pero no va a pasar. Pero
4: fue distinto. A ver, Messi está trabajando en los Estados Unidos, en un equipo de los Estados Unidos, donde el presidente los invita, y es obvio que tiene que ir.
1: Yo no me iba a saludar. Sería de mal educado si no lo hiciera.
0: Si a mí me invita el presidente de Estados Unidos, voy.
1: ¿Y qué vas a hacer?
0: Y si me invita el de Irán, con todo el odio que tengo a los comandos iraníes, no a los iraníes, al pueblo no, voy. Y si me invita el de Israel, voy, porque son presidentes y son notas, soy periodista. Una vez dije, ponele que Videla esté vivo, lo odio, me parece el ser más repugnante que pisó la Argentina. Me dice, Videla te va a dar una nota. Es una nota.
1: Es una nota. La diferencia quizás es que
0: al único tipo en la historia que yo no iría a hacer una nota porque lo estrangulo es a Hitler.
1: Claro.
0: Pero a un dictador como Videla decirle en la cara usted es un asesino.
1: Obvio que sí.
0: Montón de cosas.
1: Y hacerle que sea el partido.
2: Porque lo hizo.
1: El presidente Trump, le guste a quien le guste, ha sido elegido. Es constitucional, tampoco es un dictador.
0: No, pero aunque sea un dictador maduro, también es una nota. Uno tiene que ser de nota a todo el mundo.
1: No, nota
0: no,
1: sí.
0: O saludar.
1: Nota sí.
0: Ponele, yo no me llevo bien con Cristina. Pero si me dan una nota.
3: Pero sí, claro.
5: No, nota sí.
4: No, pues eso es un gran debate que se arma siempre cuando le hacen una entrevista a alguien que está imputado por un delito o que está en la cárcel. Para mí, entrevistas son todas. Claro. Siempre puede ser una buena entrevista y siempre puede aportar algo lo que uno le puede. No si vas a lavarle la cara, no si vas a lavarle la imagen o a dudarlo.
0: ¿Sabes qué me está molestando a mí? Lo voy a decir. Este Rosinski, que habla de los periodistas que somos todos hijos de puta. Yo lo veo a Majul, por ejemplo, hacer una defensa del presidente y tirar la duda sobre los Adorni. Porque miren, hay algunos periodistas que, porque hablan de la pauta. Mira, le contesté el otro día a, ¿cómo se llama este que admira a Milei?
3: ¿De quién hablamos?
0: El economista.
3: Yo, hay periodistas, que no voy a decir los nombres, que cambio de canal, que ya no los puedo ver más, de la obsecuencia que tienen y defienden lo indefendible. No, son admirables.
0: ¿Cómo llama este Bernie?
2: Y no se pueden ver. No se pueden ver cuando están tan defendiendo lo indefendible.
3: De los dos lados. Venegas Lynch. Pero Venegas Lynch es diputado.
0: Bueno, tuiteó algo que decía...
5: A ver.
0: Espera, lo estoy buscando. Yo lo tengo en Instagram. Como que se le sacaba la pauta a los periodistas, ¿no?
3: Pero a Venegas Lynch, ¿el hijo o el padre?
5: El hijo.
0: Fue a mí me cae bien, la vez pasada nos cruzamos, él llevaba el perro a la veterinaria y nos llamamos. Me cae bien, el pie me parece
3: porque
0: un
3: canchero. El padre fue, y lo recuerdo bien porque me cayó muy mal, el que en el último discurso de campaña de Milei, que fue en el teatro, tiró mucha mierda contra el Papa y contra la Iglesia, y después... Yo, con mis ojos, lo vi tirarse de rodillas adelante el Papa a Milei.
0: Escucha.
6: Bueno, buen día. Ustedes saben que yo el fin de semana que no trabajo, me aburro, me pongo a pensar. Yo saben que estaba pensando anoche que el sueño dorado de los políticos puede llegar a ser modo esto. Que no existe el periodismo, ¿no? Lo veo cada día más, nos tiran de barbaridades, cualquier idiota sale a decir cualquier cosa. Y es lógico, porque el ladrón de banco tampoco quiere que existan los periodistas. Los violadores tampoco quieren que existan los periodistas. Los truchos no quieren que existan los periodistas. Yo creo que el sueño dorado de todos los políticos, absolutamente de todos, es poder hacer todas sus trapisondas y que nadie lo cuente. Por eso creo que hay tanta inquina con el periodismo, ¿no? Y los porcentajes de periodistas. Debe ser maravilloso que comprarte 5 casas y que nadie lo diga, no sé, afanarte un país entero como pasó con el gobierno anterior y que nadie los detecte, que nadie los denuncie. Debe ser bárbaro, es un sueño bárbaro. Me fascinaría ser político y hacer las cosas y que nadie me las cuente. Pero la población tiene que razonar. Tiene que saber que si no existe el periodismo, no existe el juglar, el que cuenta lo que pasó en el pueblo de al lado y lo que puede pasar en este pueblo. De no existir el periodismo, la dictadura todavía estaría enquistada en la Argentina. De no existir el periodismo, no sé, ¿viste? Que lo que Cristina Kirchner sería haciendo gobierno. Ella hubiese salido de su casa a hacer las compras y nadie se hubiese enterado. El periodismo no son los Twitter, ni son las agresiones. El periodismo es el que investiga, el que te busca, el que te encuentra, el que fiscaliza y permite que no destruyan todo. Por eso digo, si es un sueño dorado, para el político es una pesadilla para el pueblo. Un pueblo sin periodismo es un pueblo que vive como una rata adentro de una pecera tapada con los vidrios pintados de negro. Así que déjense de joder todos con el periodismo. Porque, y cuando digo todos no digo los políticos, porque yo entiendo que no quieran que nadie lo descubra. Hablo de la población, que apoya a veces y dice, muy bien en el periodismo. Ojo con esa gente. Tengan cuidado porque o tienen negociados o son cómplices. El que no quiere que exista el periodismo es cómplice o partícipe necesario de algún delito que no quiere que se sepa. Bueno, quería decir esto porque yo me pongo a pensar, viste, los fines de semana y escucho tantas estupideces. Imagínense, ¿no? Un país sin periodismo. Fenómeno. aguante. Dios quiera que le vaya bien al presidente, que razone, que no se deje influenciar por los idiotas y que se dé cuenta que él va a llegar a los 4 años y probablemente lo podamos votar 4 años más si hace las cosas bien, gracias al periodismo, no a los amigotes, ni a los filósofos de cabecera, ni todos estos boludos que no dan propuesta. Bueno, gracias, sí, quería decirle esto nada más, ahora me voy a tomar la leche.
0: Ahora tengo otra.
3: El final es
1: tomar la leche.
0: No, otra. Estoy paralizado.
6: Bueno, fin de semana, ¿no? Se me ocurre cosas. Estuve viendo a un hombre que yo respeto mucho a este gobierno, a Venegas Lynch, en un TikTok. Que me siguen, a mí me mandan y me dan manija y salgo y contesto. Pero no, bien. Pero creo que hay una idea en el gobierno equivocada. De hacer creer a la gente que el periodismo critica al gobierno. Y realmente, en mi caso, porque habla de la pauta, el señor Venegas Lynch del gobierno puede saber quién está pautado y quién no, porque tiene la CIDE a disposición para averiguarlo. Yo vivo de mi sueldo, estoy cansado de decirlo. Y voté este gobierno, también estoy cansado de decirlo. Hay una idea de hacer pensar que el periodismo que le pega al gobierno es porque se le acaba la pauta. No. Usted es un tipo extremadamente inteligente. No le pegamos al gobierno. El gobierno se pega solo cuando mantiene a un hombre como Adorni 3 meses. O sea, 3 meses que nos obliga a salir a preguntar por qué no lo echó. 3 meses que nos obligan a dudar de la sociedad que habrá detrás del sustento de Adorni, ¿no? Bueno, no importa. Pero también le quiero decir, lo estimo mucho, me parece graciosísimo, es más del estilo mío, que en los programas que son proclives al gobierno, ¿no? Algunos periodistas que todos conocemos que se inmolan por el gobierno, han caído muchísimo en el rating. De hecho, me pasa a mí en la tele, ¿no? Yo subí mucho y los programas que están, o estaban, porque ya se están bajando el barco, estaban a favor del gobierno, se quedaron, pero, no sé, en la grilla, le ganan todos. No creo que esto sea una carrera por la noticia, ni sea una carrera por la primicia, ni sea una carrera por el golpe, ni sea una por lo que ustedes creen. Yo creo honestamente que tienen que plantearse de nuevo. Me encantaría poder ayudar desde el periodismo a que el país se acomode como ustedes prometieron, a mí y a todos mis compañeros. Yo creo que nadie es feliz, salvo algunos que se han hecho millonarios con todos los gobiernos de Alfonsín para acá. Ninguno de nosotros es feliz con que le vaya a llamar a Milei. Además, no nos importa Milei. Nos importa Cristina, porque lo que no queremos es que, en mi caso honesto, que vuelva al kirchnerismo. Por eso me enojo y sufro cada vez que ustedes se mandan una macanita. Por eso yo quiero aclarar que en mi caso no recibo pautas, no me he caído. En la radio estamos en tiempo de mundial, que a mí, ¿quién me va a escuchar a mí cuando tiene la red de enfrente que habla todo el día de fútbol? Pero no es el camino, Venegas, no es el camino andar haciendo encuestas a ver si la gente que apoya a Milei lo escucha más gente, no. El camino es tratar de que más gente escuche a Milei y no a mí. Que más gente diga que está contento con el sueldo, con el aguinaldo, con la jubilación, a él y no a mí. Pero bueno, creo que hay tantos puntos de coincidencia que no sé por qué tenemos esta confusión. Pero basta con el periodismo, basta. Fíjense adentro. Miren adentro, arreglen adentro, acomoden adentro, y si está todo acomodado, nosotros afuera se lo contamos a la gente con mucha alegría. Por lo menos en mi caso. Chao.
2: Excelente.
0: Bueno, a mí me tengo que hablar. Pues Venegas Lynch dice que los programas que criticamos el gobierno nos estamos cayendo en rating. Esa es la bola. No, yo estoy viendo a la noche que la Nación, por ejemplo, está destruida. Que...
3: ¿Y a Venegas Lynch qué le importa? ¿Qué es? ¿Que era todo un canal? ¿Pone publicidad?
0: No. Bueno, es una orden, bajar una orden. Los periodistas que no están con Milei, de alcahuete o chupaculo, se caen en el rating. Y no, yo tengo chupaculos por todos lados que están en el suelo, no caído. La gente los cambia. Vamos.
2: Llega el rotativo del aire, Patricia Constanzo, Francisco Martínez González.
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8: Hora 18, 2 minutos, cielo parcialmente nublado en la ciudad de Buenos Aires, la temperatura 11 grados, humedad 61%.
9: Y al 2026, Lionel Scaloni afirmó: estoy contento con la actuación de Leo.
8: Tras la victoria por 2-0 frente a Austria, el DT agregó: sufrimos y sabemos qué hacer, es un mérito del equipo.
10: Contento por la actuación de Leo, sobre todo porque ha vuelto a convertir, y el equipo creo que cuando hay que sufrir, el equipo lo hace. Hoy por momentos, sin que ellos nos hayan puesto en dificultad, sí es verdad que no teníamos la pelota y bueno, sufrimos, pero sabemos sufrir, y eso es un mérito del equipo, más que parecía que iba a ser fácil, y aseguro de que no. Ustedes han visto los 2 partidos lo que fue, y fueron partidos complicados.
9: Por su parte, Ronaldo Nazario volvió a elogiar a Lionel Messi. Yo a los 38 ya dejé de jugar hace 4 años y pesaba 120 kilos.
8: Si alguien merece el título de máximo goleador de la historia de la Copa del Mundo, ese es Messi, declaró el astro brasileño.
9: Javier Milei afirmó: vamos a Argentina, Messi, máximo goleador de la historia de los mundiales.
8: A través de redes sociales, el presidente celebró el triunfo de la selección y agregó: la alegría es toda de la celeste y blanca, la alegría no tiene ni tendrá fin.
9: PAMI lanzó una campaña de vacunación antigripal para la temporada de invierno, gratis y sin turno previo.
8: Los beneficiarios mayores de 65 años, embarazadas y niños de entre 6 y 24 meses reciben la dosis presentando el DNI y la credencial de la obra social. Para registrarse deben ingresar a pami.org.ar/farmacias.
9: Cielo parcialmente nublado, temperatura en Buenos Aires 11 grados, humedad 61%.
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0: bien, Laura Parodi, muy buena, muy buena. Ya por lo menos sé que si se pone Dudech,
1: digamos, no, bueno, no.
2: Ya te conoce.
0: Sí, claro que me conoce, Laura. ¿Qué tenemos? ¿Llamó alguien para ayudarnos con la mascota?
1: Ayúdenos,
0: queremos llegar aunque sea 100 mil pesos.
2: Está
0: 100 lucas la bolsa de comida para pagar.
2: Sí, ya sé, si yo te
0: así que a saber lo que gastan de comida. ¿Cómo es?
1: El alias sí. Es Callejeritos, guión del medio, V corta E, de E 23.
0: Entre toda la gente que nos ayude.
2: ¿Ciento cuál?
0: Entre toda la gente que nos ayude hoy, sorteamos una comida de frutos del mar, de Ana Bellino, para la gente que nos ayude. Es una forma de retribuirle. Y me llamó Héctor Caballero, dos entradas más.
1: Bien.
0: Para todos los que pongan, porque a él también le gustan los perros.
1: Claro.
0: O sea, ¿cómo es?
1: Callejeritos, guión del medio, V corta, E 23.
0: Usted puede salvar una mascota, así que métase, ponga lo que sea, 5 mil pesos, 10 mil. 100 mil, 2 millones, ponga lo que sea.
2: Todo suma.
1: Si
2: tienen unos ciclos de dólares, por ejemplo, póngalos también.
0: Y si no, llame al programa, que yo tengo los gatos también que tienen que comer. Así que. Perdón.
1: Llame, Gaby, tengo mensajes para vos. No.
0: Sí.
1: Gabriel dice. Tranquilo, Babi. Nadie lo nombró a Sergito todavía. Podés controlarte.
0: No, lo nombramos. Masa está arriba de todos, los están nombrando ya. Está arriba de todos. No olvidaste. Quédate tranquilo. Votalo a Sergito, que no hay problema.
1: Hola, Babi. A ver si tengo buena fortuna. Bueno, que sea las entradas para el teatro. Adorni, tremendo mamarracho. Y Cerralde deseo que Sirio marque el pianito. Hace años que viene beneficiándose de los chorros de sus parejas, dice Mariana.
0: Bueno. ¿Qué casualidad? ¿Ahí tocan todo chorro?
2: Mala suerte en el amor.
0: Sí. Porque que le toque un vago como le pasó a Granata es una cosa.
2: yo abro los cajones y encuentro cajones de soda.
0: No, de chapadores.
2: La
0: soda es Estambul, que ahora va a estar en el buquebús.
2: Sí, ya está
0: en
2: buquebús.
0: Está en buquebús. Usted va a Uruguay y toma soda Estambul.
2: ¡Ah! ¡Qué bueno!
0: Pero además usted puede tomar en su casa el soda Estambul.
2: Mira,
0: entrando
2: Estambul barra tienda Buenos Aires. Te la llevan a la puerta de tu casa.
0: No,
2: toma.
0: Estambul barra tienda. No lo deje entrar porque le hace pelo y barba. Estambul barra tienda Buenos Aires. Se la entregan en su casa. Es una soda maravillosa.
2: Es en caja, botella descartable.
0: Cuando viene gente a casa se lleva un sifón de el otro día, se llevó cosas de los aviones. ¿Cómo es? Mi amigo.
2: Sí.
0: Ahora cuando la Alzheimer se vaya.
1: Sí, viene el nombre.
2: Eso es cansancio. Cuando uno está muy cansado, sí, no se acuerda cansado. Los nombres.
0: Bueno, ¿qué tenés, mi morocha?
3: Bueno, ayer fue el Día del Padre. Malas noticias para el comercio minorista porque por cuarto año consecutivo las ventas volvieron a caer, en este caso un 0,3% a precios constantes, es decir, siguiendo el efecto de la inflación. Si bien el ticket aumentó más que la inflación, como hubo menor cantidad de ventas, el balance total da una caída justamente en una de las fechas que es de las más importantes para el comercio minorista. El 80% de los comerciantes dijo que aplicó descuentos, promociones, planes de financiación y que incluso algunos resignaron rentabilidad para atraer las ventas, pero incluso así esto no fue suficiente para tener una foto mejor de lo que fue, como decíamos, el Día del Padre. El ticket promedio alcanzó los 78 mil pesos frente a los 41 mil del año pasado, como decíamos, si bien actualizamos el gasto promedio del año pasado por inflación, este año se gastó más, como se vendió menos básicamente desde el sector, en este caso CAME, la Confederación Argentina de la Mediana Empresa que realizó este relevamiento, no fue una buena fecha para lo que...
0: Yo fui a caminar por la calle Alvear con mi mujer.
2: ¿Para qué te regalaron a vos?
0: El sábado, unos cubiertos para el asado. María Paz me regaló una Ferrari así de colección.
2: Ay, qué lindo.
0: Y Fede, ¿qué me regaló Fede? Para.
2: Algo.
0: Unos guantes de cuero con pielcito.
2: Ay, qué lindo.
1: Estamos hablando de los guantes, que quería guantes, mirá.
2: Para esta semana, divino.
0: No, les voy a contar lo que me pasó. Yo tenía una bolsa con 8 pares de guantes. Amo los guantes en invierno. Y ahora tenía la mano muy fría. Y Fede se enteró Entonces busqué una semana los guantes en todos lados. Y le decía a Silvina, ¿dónde mierda me los metiste? Porque ella parece una comadreja. Saca de acá, ponla, pase bolsa contra bolsa. Tenemos el primer dibujo que hizo la nena, el segundo, la nena. Bueno, tengo fotos de la nena por todos lados, todo guardado. Yo de mis hijos tengo una foto. Bueno, entonces, ¿dónde están los guantes? ¿Dónde están los guantes? ¿No estaban los guantes? No estaban los guantes. Entonces Silvina le dijo a Fede, y a regalarle algo, me trajo una... unos guantes con nutria adentro, es una locura.
2: ¡Ay, qué lindo!
0: ¿Qué me pasó? A la noche digo, con este ruido, hay un cajón que no revisé.
1: ¡Ah! No.
0: Me encontré la bolsa con todas las pares de guantes, pero...
2: Bueno,
0: pero
2: estos son nuevos.
0: Todos son nuevos. Pero estos son de...
2: Estos son mejores.
0: Muy peludos, para este frío son barros.
2: Claro.
0: Así que, bueno...
3: Buen regalo.
0: Ahora los voy a tocar.
2: ¿Qué dijo Silvina cuando los encontré? ¿Qué dijo Silvina cuando
0: los encontré? No, se puso con nena porque pensamos que lo sabemos. Y Fede me regaló eso, Leandro, unos cubiertos grandes así para hacer una cuchilla así. Y María una Ferrari, porque sabe que me gustan los autos para decorar el perro.
3: Muy bien.
0: Ah, y Silvina un teléfono nuevo. Porque este no da más.
2: ¡No!
3: Ahí superaron al ticket.
0: La que no me regaló nada fue mi hermanita. Yo tampoco le regalé nada a Leito.
2: Escúchame, que me recorrí toda Europa para traerte las zapatillas.
3: Ya está.
2: Para todo el año. Pero espera, igual le tenés que regalar a un padre que no es tu padre.
0: La verdad, no. No me tiene que regalar nada porque es una maestra de hacer regalos buenos.
2: Ah, sí.
0: Él me regala cosas lindas.
2: Muy bien. Y sí, a todo el mundo.
3: Ah, no sé,
1: también le damos regalos de granata.
2: Soy muy buena haciendo regalos para los cumpleaños. Muy buena.
3: Qué bien, eso es un gran talento.
0: Sí, es muy generoso.
1: Sí, qué bueno.
0: Pero,
2: Leo me caga peo porque este me chupa un huevo, entonces puedo gastar me chupo un huevo porque quiero que la otra persona cuando se lo regale verle una sonrisa así.
4: Muy generosa.
1: Qué
0: lindo. Bueno, quiero decir esto. Pero ella me dice papito, entonces.
2: Bueno,
0: chicos, ¿qué le regalas al turco?
1: Yo al turco una bata.
2: Ay, me encanta.
1: Roja. No, yo.
0: Hicimos una sola hija del turco.
1: Pero como padre.
0: ¿Y a tu papá qué le regalas?
1: A mi papá le hicimos de todo, una picada enorme.
0: Pero tenés que regalarle al turco.
1: Sí, cómo no.
0: No es tu papá.
2: Ay, no le voy a comprar Rocky a Leo. Le tengo que comprar yo, no le voy a comprar Rocky a Leo.
1: No, pero bueno, pero
2: porque Roque es chiquito, pero si no a otro.
1: No,
2: pero
1: sus hijos.
2: No sos, por ahí le podés llegar a decir feliz día al padre si te lo cruzás.
1: A mí me encanta regalarle. Sus hijos le regalaban a otro.
0: Silvina, mira por qué regalarme un teléfono.
1: Ahí está.
2: No, está bien.
1: No sos tu padre.
2: Pero Silvina es especial.
0: No es especial.
2: Sí, vos sabés que
0: es como todos los seres humanos del mundo que saben que están delante de Dios.
2: ¿Qué decías?
0: Bueno, ¿vos qué le regalaste a...?
3: Yo le regalé a mi papá una campera.
0: Tu papá me mandó una bondiola y no me la trajiste.
3: Mi papá, un lomo ahumado.
2: Lomo ahumado.
3: Sí, le llevó a su yerno.
0: Mira, ¿saben que estoy...?
2: ¡Cuéntame, cuenta!
0: ¡Ay, soy el rubio de la leche!
3: Hoy me retó porque no te lo traje. ¿Cómo llama tu papá?
0: Ricardo, gracias. Es como un blanquillo. ¿Y vos qué te regalaste?
2: Con mi hermano le regalamos ropa para el trabajo que necesita para el invierno.
0: Para que siga produciendo.
2: No, es que encima ahora se están mudando, se tienen que mudar el fin de semana, entonces menos cosas.
0: Chico, el invierno es muy frío.
2: No, tremendo.
3: Yo
2: no
3: estoy sintiendo más que otros años.
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2: Es la hora 18:20.
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3: Tababi con Babi Checopar hasta la

0: cigala. Canta, después lo ponemos, después la ponemos que me gusta. 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
2: No, esta vez estabas atento.
0: La vieja chota.
2: No, estabas atento porque lo decís tan de memoria que ya como me lo tiraste.
0: Gracias por el examen. 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
0: ¿Cómo es que tengo que colaborar con la...
2: Callejeritos. Acá me están pidiendo muchos oyentes a través de nuestro canal de WhatsApp y yo se los estoy escribiendo.
0: No, es decilo al aire.
2: Callejeritos, guión del medio, de corta E, 23.
0: Muy bien.
2: Granata, viste que
0: ya... Vos podrías poner unos mangos, Granata.
2: ¿Por? Acá ya puso, mira.
0: Ah, pusiste.
3: Fui la primera que puso.
0: Muy bien.
2: No, bueno.
3: Para, Babi, para que le den un beso, no hace falta.
2: Sí.
0: No te castigo.
2: Sí, y Ro también puso.
0: ¿Eh?
2: Ro también puso. Todos pusieron.
0: Gracias.
2: Bueno, ahora ponemos. Estamos trabajando.
0: Vos no.
2: Ah, el que.
0: ¿Quién?
2: El que pone, Babi, te da un beso, dice.
3: Ah, bueno.
0: Yo para girar tengo que dar a Silvina.
2: Claro.
0: Mañana giro 50 lucas.
2: ¡Vamos, vamos!
0: Así que, así me acordás, Grata.
3: Sí,
0: no,
3: obvio.
0: Hace rato que le estoy prometiendo.
3: Tu esposa tiene la administración del presupuesto.
0: Todo maneja ella.
3: Babi, tenemos nuevo secretario de prensa y comunicación. Lo acaba de anunciar el gobierno. La vocería presidencial anunció que Fabián Fernández, quien se desempeñaba en un área similar en YPF desde el 2023, va a ser el nuevo secretario de comunicación y prensa. Después de la salida de Javier Lanari y después de que, recordemos, se haya anunciado que Manuel Adorni, como vocero,
0: pasó, el hijo de Paulini, que quería el sponsor de YPF para correr,
3: pasó a ser reemplazado por Adrián Ravier, quien es el nuevo vocero presidencial.
4: No, lo conocí porque Milei era muy crítico.
3: Sí, es muy economista.
0: A lo mejor un día pasó yo a hacer algo.
2: Ahí la estoy viendo la imagen en YouTube.
3: Ahí estábamos.
2: Está muy bien.
0: Ese no es Ravier.
3: No, este es Fabián Fernández, que como te decía, recién se acaba de anunciar que va a ser el nuevo secretario de comunicación y prensa del gobierno nacional.
0: La cara de Adorni.
4: La cara de Adorni es tremenda.
3: Esquida. Bueno, hablan de la elección de Adrián como nuevo vocero presidencial. Él es economista y la idea es justamente... ¿Te acuerdas que decíamos que Caputo es el nuevo vocero? Sí. Bueno, que justamente el eje de la discusión pública sea en base a las variables económicas. Y qué mejor que un economista para poder explicarlo.
0: Sí, don Adorni, que no pudo explicar ni la economía de él. Ahora, parece buen tipo, ojalá que sea un tipo sencillo. Este gobierno lo haría, mira, le dije al gobierno, vos tenés que pelear con todo este pelotudo de Carchoque, ¿cómo se llama? Carchoque.
2: Nick.
0: No, el boludo este que es filósofo, él.
2: Sí, ¿viste?
3: El de los pelos.
0: Sí, no, el otro.
3: Pero yo me olvidé, Babi.
4: Que se ponga Pérez.
0: Que Pérez.
4: Se cambie la Pérez.
3: El nombre.
0: Así te puteamos tranquilo.
3: Sichner.
0: Rosinger. Vos sabés, Granata, que Rosinger era muy amigo de Laleco y...
4: Ah, mira.
0: Entonces yo lo conocí. Lo cuento siempre esto porque... Lo conocí en la casa un día, fuimos a comer a la casa de Laleco, en la Loma. Y dijeron, viene Rosillo, y yo no sabía qué mierda era. Era el que le hacía la cabeza a Macri. Era el asesor, él se la vende como que él es el filósofo de los presidentes, ¿verdad? Un mentiroso, madre cañones. Estaba este estúpido sentado frente a mí. Estaba Juan Acosta también. Entonces, este tarado en un momento me dice, Feynman es un papa, papa, y lo empezó a putear a Feynman en arameo. Le uso un maleducado de mierda.
4: Ah, re linda la cena.
0: Muy bien. Le uso un maleducado de mierda, desubicado. Porque Eduardo es mi amigo. Pero ¿cómo vas a decir eso? ¿Vos estás loco? Bueno, casi le meto un sopapo. Dejé la servilleta y todo, casi nos agarramos. Y después en la media hora viene, tan alcahuete con el teléfono, sacar una foto conmigo que se la mando a Macri.
4: Es que toda esta gente es guapa en Twitter o en tele. Después no ninguno.
0: Cagones. Y después fue asesor de Patricia. O sea, largó a Macri, fue asesor de Patricia, cuando creyó que Patricia iba a ser presidenta.
4: Claro.
0: Y ahora es de Milei, o sea, es una lacra que se pega, le hace la... Bueno, ¿quién asesoró a Milei que se tiene que pelear con el periodismo? Que somos todos hijos... El otro día lo escuché a Juan Acosta. Es lo mismo del periodismo. Y llamámelo a Juan Acosta al aire, que puede ser una linda nota. Entonces, realmente, se olvidan, todos estos muchachos, que cuando no tienen laburo, vienen acá a decir, voy a estar en el teatro.
4: Claro, cuando tienen que presentar una obra.
0: ¿Entendés?
4: O una película.
0: ¿Entendés? Y vienen acá y dicen, sí. Y entonces, me parece que no somos todos iguales. Yo lo voy a dejar hablar, si sale, ojalá que salga Juan, yo lo quiero mucho. Pero lo escuché despotricar contra, que no, que está, y siempre cuenta Juan que él era muy humilde de chico, y que los pobres son felices.
4: Pero hay que preguntarle a Juan, si sale por teléfono, cuando el periodismo descubrió los bolsos de López, cuando el periodismo descubrió la rosadita.
0: Ahora se va a preguntar.
4: Ahí lo quería el periodismo.
0: Porque lo quería Milei también. Entonces ahora le vamos a preguntar por qué él dice que los pobres son felices. Yo creo que sí, pero si no son pobres son más felices. Porque tienen para comer. Yo creo que, porque yo cuando, para mí una persona es pobre cuando no come. Si no es humilde. Bueno,
4: ¿pero él por qué dice eso?
0: Dijo porque él se crió en una familia, pero era otra época histórica, yo también. Dice, otra época histórica.
4: Una, diría ahora Brandoni, que en paz descanse, una pobreza digna.
0: Una pobreza digna.
4: Por favor.
0: Yo, mi papá era un laburante, todo bien. Pero no estamos hablando de eso, estamos hablando de que la gente come de la basura, ¿no? A ver si nos contesta Juana. Bueno, mientras tanto, ¿qué decís vos?
5: Bueno, rapidito antes de irnos a la tanda, a ver. Hay mucho escándalo con lo que ocurrió en un bar de microcentro, porque se está investigando al director de una escuela privada muy, muy conocida de Quilmes por haber maltratado a una moza. Todo quedó registrado por las cámaras de seguridad, donde se observa a este hombre empujando en las escaleras, empujando a la moza porque supuestamente la había atendido mal. La mujer ratificó dos veces la denuncia, primero la hizo esa noche que ocurrió a mediados de junio, y ahora lo volvió a ratificar con su declaración, justamente porque es una agresión, están las cámaras de seguridad, y no solamente fue él, sino todo su entorno, que encima hablaban inglés, así que creen que también ahí hubo una agresión verbal que se va a tratar de identificar.
0: ¿Qué tenemos, pelado?
2: Informativo. Rotativo del aire, ¿eh? Carlos Casales, Jimena Oliver.
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7: La hora 18:30 minutos en la ciudad de Buenos Aires, 10 grados 5 décimas la temperatura, 60 el porcentaje de humedad, el cielo está parcialmente nublado.
8: El gobierno designó a Fabián Fernández como nuevo secretario de Comunicación y Prensa.
7: Lo informó el jefe de gabinete Manuel Adorni mediante una publicación en su cuenta de X en la que le dio la bienvenida. Fernández, que reemplazará a Javier Lanari, se desempeñó desde 2023 al frente del área de prensa, medios y comunicación institucional de YPF.
8: La palabra de Messi tras el triunfo de Argentina ante Austria.
9: anteriormente también, siempre que juega la selección es una fiesta para nosotros, para los que están acá, para nuestro país. Nosotros felices de poder seguir regalándole momentos especiales a toda la generación y que lo puedan vivir ellos también de la manera que se vive acá, que lo vivimos nosotros como argentinos, y nada, feliz de haber sacado un partido importante.
8: Dibu Martínez dijo que fue un partido duro.
10: Muy lindo, la verdad, era un partido duro, ellos eran muy físicos, muy altos, y la verdad nos complicaron un poco más de lo esperado. Nos queda Jordania, vamos partido a partido, la verdad estamos mejorando físicamente, todos, vino mucha gente con lesión, incluyéndome, nos vamos partido a partido y cada vez vamos mejor.
8: Mundial 2026, con gol de Mbappé, Francia le gana 1-0 a Irak.
7: El partido por la segunda fecha del Grupo I se juega en Filadelfia. Por el momento, los franceses se aseguran su pase a 16avos de final.
8: Cielo parcialmente nublado en la ciudad de Buenos Aires, la temperatura 10 grados 5 décimas.
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0: Hola, buenas tardes, programa de Gaby, acá estoy en el Depo de Gutuso, una vez de pago, me documento también en 347, y con el tema esto de Jessica Silva, ella es una delincuente, todos los tipos que salen con ella, que se casan, también son delincuentes, y lo peor es que le roban a la gente, y a los más pobres, porque los pobres no, cuando van a un hospital no tienen un remedio, van a la escuela y no tienen nada, la verdad que es una vergüenza, las rutas, todo, que la pidan toda la plata. Tienen que devolver cada centavo de lo que nos han robado. Bueno, espero que se haga justicia y que los jueces, fiscales, no sé quién miércoles tenga que intervenir, pero que hagan justicia, por favor, gracias.
1: Señor Gaby, que Checopar solo merece felicitarlo por sus ideas, por su concepto en la forma que le habla a la gente, al oyente, claro y preciso. Lo felicito y espero esta noche repita lo que acabo de escuchar. Felicitaciones y honrese de ser un buen ciudadano y admirado por una señora de 93 años que ha pasado por todos los gobiernos argentinos, todos los periodistas, los conozco a todos y sé que en el fondo de su bolsillo nunca hubo un céntimo de ningún gobierno. Buenas tardes, soy Iba de Tigre y mi documento termina en 9:18, así que si alguien quiere hacer un reclamo, me llama y yo se lo doy. Buenas noches, buenas tardes, felicitaciones.

0: estábamos juntos entonces, lo contamos.
1: Así es. Bueno, la cuestión es que se ratificó la denuncia que realizó esta joven de 23 años, esta moza de un bar muy conocido en Microcentro, justamente por la agresión física que se ve en las cámaras de seguridad, sí, que se difundieron las últimas horas en redes sociales, pero también por toda la agresión verbal que sufrieron ella y una compañera cuando se estaban atendiendo.
0: ¿En Mar del Plata esto?
1: No, no, está en Microcentro.
0: Pero en Mar del Plata hubo una agresión también a dos mujeres, un taxista que...
1: Sí, bueno.
0: Sacado, totalmente
1: sí,
0: sacado.
1: Si no me equivoco, una de las víctimas de esa agresión es bisnieta de...

0: bastante violentos últimamente.
1: ¿En serio? No digas.
2: Todos
0: muy
2: igual.
0: Loquitos, ¿eh? Muy loquitos, devolvió el machismo.
1: Sí, bueno, un poco. Si estamos con un presidente que habla de la forma en la que habla.
3: Exactamente, el ejemplo.
0: Muy bien. ¿Cuánto hace? ¿Dos años? ¿Un año que estás conmigo?
1: Sí, me da un año.
0: La primera frase inteligente.
3: ¡No!
1: ¡Cero,
0: te
1: un año! ¡Está bien!
0: No, te permite, claro, tienes razón. Si,
1: sí, claro.
0: Si tenés un tipo como Rosinger, que te dice que somos todos hijos de puta...
1: Sí, claro.
3: Sí,
1: claro.
3: Sí, obvio.
2: Rosinski, ¿no era?
3: Sí,
1: Rosinski.
0: Rosinski.
1: Alejandro
0: Rosinski. Qué lindo que nadie se acuerde de tu apellido. 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
6: La temperatura, 12 grados, 9 décimas. La humedad, 86%.
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2: Con mi camiseta de Argentina, tiene mi nombre atrás, estoy feliz festejando. Bueno, viste que realmente vos te das cuenta cuando un actor es un gran actor, por lo menos desde mi punto de vista, arriba del escenario. Ayer, ¿qué pasó? Ayer me fui a ver la obra que escribió y protagoniza Gustavo Garzón. Se llama Un hombre solo es demasiado para un hombre solo. Trabaja él con Victoria Baldomir, una chica que hace varios personajes en un teatro bar, una sala chiquita. ¿Qué le pasó? Él es un personaje que va creciendo en una historia y llega un momento que es bastante crítico, digamos, el momento cúlmine.
3: Va a comer a lo de Verónica.
2: No. No, había una señora que estaba sentada en la primera fila, es una sala muy chiquita donde vos estás prácticamente al lado, interactuás sí. prácticamente una con el actor. Y la señora se levantó, parece que se sintió mal, se paró en un costado, el costado es al costado del escenario donde claro. está actuando. Y de repente el señor que estaba al lado se dio cuenta que la señora se sintió mal, fue a agarrarla, ayudarla, la señora se desplomó.
3: No, las viejas hacen eso en el teatro, siempre te amarga la función.
2: Directamente.
3: Se desploman.
2: A ver, estaba en pleno, en plena escena Gustavo y dice, bueno, suspendemos un momento la obra porque la señora se descompensó. Da la casualidad que el padre de Victoria, la actriz que trabaja con él, estaba ahí justamente por el Día del Padre y era médico. Entonces el señor es médico, viene el papá de la actriz a atender a la señora, que la señora no reaccionaba.
3: Y la operaron mientras él terminaba la función.
2: Ahí. La señora no reaccionaba, con lo cual nos asustamos un poco, porque bueno, pasó hace poco en el Teatro Olimpia de Mar del Plata, que un espectador de 80 años bueno. falleció en plena función.
4: Ay, no,
2: un escándalo, eso
3: no,
2: la obra.
3: Función, hay que dejarlo.
2: Esto fue Función Imposible de Matías Salé. Claro, y ahí bueno.
3: Ah, bueno. Escúchame, murió mucha gente viendo Matías Salé. Escúchame una cosa. Pocos son los que salieron con vida, yo me acuerdo, es horrible la función.
2: El tema es que bueno, vos lo veías a Gustavo ahí usando los libros que había en la escenografía para pantallar a la señora para que
4: bañante, señor.
2: Estaba
3: con el otro, con el fracasado este, el pelado, como es que se llama.
2: No estaba con Alfa en esa obra, no.
3: La gente no moría, se suicidaba en la mitad de la obra. Entonces
2: estaban usando la escenografía para tratar de reanimar a la señora. Asistiendo, llamando a la ambulancia, no sabíamos cómo hacer en ese momento para ver cómo continuar. La cuestión es que en un momento la señora se reanima, le dice a Gustavo que ay, que no, que quiero ver el final de la obra. Y dice, no se preocupe, señora, lo que viene es feo, le dice él. Porque no termina, no es un final.
4: Para, revivió y quería ver el final de la obra.
2: No, tremendo.
3: Le cagó la obra. No, yo no, las hago cagar.
2: Te digo la verdad, mirá, no, otro día. Por eso te decía que se ve ahí lo profesional que es Gustavo, porque bueno, después llevaron a la señora a la sala de adelante, donde hay un barcito, esperaron una ambulancia, por encima había ido sola la señora, no había quien la cuidara.
3: Empezó a hablar de los hijos la mujer.
2: Pero bueno.
3: Porque mis hijos no me acompañaron.
2: La llevaron para allá, entonces Gustavo viene y dice, a ver, la señora está
3: bien.
2: Qué
3: buen tipo, Gustavo.
2: Muy buen tipo y muy buen actor.
3: Muy buen actor.
2: Y muy buena obra, la recomiendo. ¿Dónde la da? En un teatro bar, queda acá en Villa Crespo.
3: Hay que ir a verlo.
2: Hay que ir a verlo.
3: Se escribe
2: con
4: Enie.
3: Tírale el archivo.
2: Sí. La obra se llama Un hombre solo es demasiado para un hombre solo. Es una historia que escribió él mismo. Es espectacular porque realmente... A muchos señores les habrá pasado alguna vez esta situación. Sí. Y la verdad que es un teatro donde vos realmente estás interactuando con el actor.
3: Sí. Te voy a contar. Un día estábamos grabando y estuve con Jay Mamón.
2: Sí. Ah, claro.
3: Programa. Divino, porque me encontré con Graciela Pal.
2: Sí.
3: Yo la adoro.
2: Divino.
3: Con Guillermo Guido, que también lo adoro. Y yo canté con el piano, Cambalache, con Graciela Pal. Bueno, divino. Muy cálido, pasó volando. ¿Qué tiene que ver Gustavo Garzón?
2: Pero que te acordaste de la obra de teatro, del teatro chiclano.
3: No, nos acordamos con Graciela Palpa, hacíamos China Zorrilla,
2: sí.
3: Hablando, porque yo laburé con ella, que en una época en Canal 11, por el 84, 85, estábamos grabando una comedia con Maestro Ibáñez. Y llegó Alberto Fernández de Rosa.
2: Sí, Paco.
3: A contarnos que habían nacido los hijos de Garzón.
2: Ah, sí, los
3: que los chicos tienen síndrome de Down.
2: Sí, que hacen teatro también. Estaba Tamara, su hija también.
3: Muy bien. Y lo que ha luchado ese hombre, eran con Alicia Bruso.
2: Alicia Sanca, que falleció.
3: Lo que ha luchado con esos chicos.
2: Sí.
3: Eso solo merece el Oscar al padre.
2: Total, él tiene esos dos mellizos, tiene a Tamara también con Alicia Sanca y después tiene también otro hijo de su matrimonio.
4: En YouTube
2: ahí está la obra.
4: Estamos viendo.
2: Está la obra.
3: Además él tuvo cáncer también.
2: Él luchó contra el cáncer también.
3: Y luchó contra todo ese, yo lo adoro.
2: Bueno,
3: por eso no conozco mucho.
2: Pasó toda esa situación. Dijeron, bueno, no va a afectar a la señora que nosotros continuemos con la obra. Dice, faltan 5 minutos, ustedes no van a volver a ver el final, así que vamos a terminarla. Cerraron, la señora se quedó con gente que la estaba cuidando adelante y en 2 segundos se metió de nuevo en personaje, en la tensión que tenía ese personaje para terminar obra. Bueno, la verdad es que era para...
3: Es porque es un gran actor.
2: Un gran actor y por eso...
3: ¿A dónde le dan la obra?
2: En un teatro bar. Queda acá en Villa Crespo, cerquita, vas, te tomas un cafecito,
4: hermosa,
2: ves la obra. Está los domingos a las 6 de la tarde y busquen, porque tiene Instagram la obra, que se llama Un Hombre Solo Teatro. Porque van a hacer otras funciones también, días miércoles.
3: Podría llevar a su teatro Héctor Caballero, al teatro que tiene con Paulina.
2: Y bueno, que sí, tendría que ir a verla, Héctor Caballero, porque
3: tendría que ir, Héctor, si me estás escuchando, avísame.
5: Ahora, la gente, si se siente mal, no vaya a verlo.
3: No, la señora esta no va
5: a salir. ¿Tenés alguna náusea?
2: Te digo lo que suponemos. La señora había venido con mucho abrigo último momento. No se sacó nada del abrigo. Y dice la persona que estaba ahí al lado que recibía llamado permanentemente del teléfono, que no sabemos si era el hijo, alguien de afuera o algo, eso comentó. Entonces se ve que...
3: Yo no hago teatro, aunque me esté cagando de hambre, en ningún lugar que haya mesas.
2: No, pero acá no, en la sala no hay mesas.
4: El bar está afuera.
3: Pero claro. Porque la gente es muy mal educada.
4: Sí, sí. Ay,
3: yo me acuerdo en San Isidro, un amigo mío, Gustavo Terrizano, lo llevó a Alacrán en un cumpleaños. Y Alacrán empezó, a mí me parece muy gracioso, empezó a contar los chistes. Y todas estas boluditas con chetitas de San Isidro.
4: Pero
5: eso es un cumpleaños. Si vos vas al teatro, aunque tengas una mesa y te tomas un café, supone que vas a ver
3: el teatro. Cuando es Cera Show, están los tipos que comían el vino,
4: como un boludo tirando letras.
3: Son unos maleducados.
2: No, está lindo porque tomás el cafecito adelante, en la previa, charla, o después, y después pasas a la salita.
3: Yo voy a hacer un teatro con catapultas. Una vieja se desmaya, ¡pum! Para afuera.
2: Efectos especiales.
5: Sí, hay que aprovechar.
3: A mí nunca me pasó nada que se me
2: desmaye. ¿Nada de eso?
3: No, entiendo que a Matías Sales se le muera la vida.
2: Bueno, qué sé yo, no suele suceder por ahí.
6: No, pero en estas obras que hace Matías. Sí.
2: Esto fue el verano.
4: Son los poderes de Matías.
6: No, es lo mejor que te puede pasar. Bueno, viste esas horas que acomodas el culo y falta mucho.
4: Ay, qué feo. Y quedaste en la mitad de la sala, viste. Puedes salir.
6: Qué pesado.
4: Puedes escaparte.
6: Y el tipo se quiere
4: lucir.
6: Ya se larga, viste. Debo terminar ahora, puta que te parió. Sí. Yo una vez fui a ver la película Sabes Nadar de Diego Kaplan, el director. Y éramos cine lleno, todo amigo, viste. Y me viene a laburar a Graciela Borges, que me encanta.
2: Ay, la amo a Graciela.
6: Pero si no tenés un buen director con Graciela, una mujer, no tenés mucha letra. Porque la viene en las comadrejas, la otra, y está mala. La cara, hola. Y calculá que le hacía de copiloto Juan Cruz el hijo.
4: Ay, claro.
6: La primera vez que se me duerme un cachete del culo, de tal forma que estuve 2 días para despertarlo. No sentía el culo.
4: Y no, claro.
6: Era, y después, no, ¿y esto cuándo? Sí, grabada en la costa, uno lo ve como las toninas en verano, en invierno, que no pasa nada. Era una cosa, viste. La,
4: sí, hay algunas.
6: Además, creo que le hicieron en Super 8. Dios mío. Hay que tener cuidado, yo en el teatro tengo terror, que dure todo mucho.
2: Sí.
6: Porque ahí en el teatro más de 40 minutos me aburre. Me
2: ah, bueno. No, hora y media hasta ahí.
5: Sí, sí.
4: Hora y media, vale.
2: Salvo que sea un musical como Drácula, que son 3 horas.
5: ¡No!
2: ¡Tres veces lo vi!
6: ¿Intervalo? Me voy a la mierda.
2: Sí,
6: la
2: hay mucha gente que hace eso. Yo lo miro. Yo veo al que se levanta en el intervalo y cuando vuelve, anoto.
6: Vos sabés que...
4: Todo.
6: Tampoco muy corta, ¿no? Porque lo fui a ver a Brandon en el acompañamiento que dura 30 minutos.
4: O microteatro.
6: Baja el telón y digo...
4: No,
6: ¿sigue esto? No, terminó. 30 minutos.
4: Microteatro duran 15
6: minutos. Pero 30 minutos.
4: ¿Eh? El microteatro duran 15, 20 sí, minutos. Ah, me parece un embole.
6: No, eso es
2: no, la gente que va y paga una entrada, nosotros porque vamos de garrón siempre, pero la gente que va y paga una entrada espera pasar una hora y media, por lo menos divertida, una hora y media.
6: Es mucho.
2: Las revistas en general duran más.
6: El tiempo de atención son 40 minutos.
2: Y pero 40, pagar entrada es muy poco.
6: Pones 60, poco. Pero 40 minutos es lo que vos atendés. Después de los 40 entras a mirar al lado.
5: Sí. El sábado esta cara está para los chicos.
2: Charlie.
5: No, esta de los chicos que
6: Annie.
5: Toy Story. Bueno, cuando volvió digo, y una mierda, mamá. Claro. 2 horas dura.
2: Para los chicos menos de una hora.
5: Roque tiene trastorno de déficit de atención con hiperactividad.
4: Yo no aguanto.
6: Yo no aguanto.
5: Porque fue con unos amigos, porque si venía conmigo se levantaba.
6: Y los cantantes de plomo. Los cantantes plomo, viste, que te dicen
5: que no
6: te quieren otra.
2: Sí.
4: No, vamos a hacer otra.
2: A mí me pasa, yo antes cubría recitales para la revista donde trabajaba, y cuando tuvo su primer River Plate, Diego Torres, él estaba tan contento que no se quería ir más. Hacía un frío y el tipo seguía. Yo me quería ir a mi casa, porque estuviera mal. Era fantástico, pero estaba helada y yo trabajando.
6: Así. Una vez fuimos a una parrilla y aparecen... Dos panchos, uno con la guitarra de gaucho. Entonces recitó una, ¿no? La mujer estaba sola. Había muerto el marido. Y los hijos también. Lo habían matado los hermanos. La gente lloraba. Qué feo. Segunda. ¿Se acuerdan que les conté del perro que mató al indio?
2: ¡Ay, no!
6: Y ya la tercera le tirábamos los chorizos. Andate, hijo de puta, toda la desgracia.
5: ¿Por qué los restaurantes te llevan o cantantes? O sea, si vos querés ver un cantante, vas a un teatro, un recital, no vas a un restaurante.
4: Y no puedes hablar con
6: quien... Guillermo Guido, que es una de las grandes voces de Argentina, cantó El Hombre del Piano. Si lo tenés, El Hombre del Piano por Guillermo Guido.
4: Qué lindo.
6: Lo cantó en vivo. Digo, ¿por qué este muchacho no llena estadios con lo bien que canta?
4: Sí.
6: Y después pensé, a veces tiene mucho que ver el cantante y su repertorio. Yo, por ejemplo, Jairo, que lo amo, creo que tiene canciones brillantes, pero vuelve con el Indio Toba, todas estas cosas. Yo creo que hay, para esa voz, miles de canciones. Piola.
2: La voz no tiene límite.
6: No tiene techo. Escuchen a Guillermo Guido en El Hombre del Piano.

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1: A las 7 de la tarde, 10 grados 5 décimas. La temperatura en Buenos Aires, 60 el porcentaje de la humedad. El cielo está parcialmente nublado.
2: El desempleo bajó del 7,9 al 7,8% en el primer trimestre.
1: 1.100.000 argentinos se encuentran sin trabajo, en tanto la tasa de informalidad se ubica en niveles récord, 44,2%. Significa que casi 6 millones de argentinos trabajan sin derechos. Son datos del INDEC.
2: Pescadores desaparecidos.
1: Efectivos de prefectura encontraron una mochila y un bidón de nafta pertenecientes a uno de los 5 pescadores desaparecidos en el Río de la Plata. El hallazgo se registró en la localidad balnearia de Atalaya, partido de Magdalena. Los familiares de los navegantes reconocieron los objetos.
2: Mundial 2026, Cuti Romero llevó tranquilidad. En 3 o 4 días estoy de nuevo, aseguró.
1: El central sintió una molestia en la misma rodilla que se había lesionado en Tottenham previo al Mundial y fue reemplazado por Otamendi a los 10 minutos del segundo tiempo. Le vamos a hacer estudios, dijo Scaloni, aunque se prevé que no es de gravedad.
2: Cielo parcialmente nublado en la ciudad de Buenos Aires, 10 grados 5 décimas, la temperatura.
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3: Choque en Palermo, el Libertador de República de la India, un auto y una moto, en tanto en San Cristóbal, Independencia y Jujuy también está reducida la circulación. En Monte Castro, operativo de bomberos en las colonias y pasaje Peiping. Hay concentración de hinchas en la zona del obelisco, aunque todavía no hay corte de la 9 de julio. Tengan en cuenta servicios, trenes, subtes funcionando sin inconvenientes. Desde Control de Tránsito, J. Mianetti.
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Hola, Babi y equipo, muy buenas tardes para todos. Bueno, acá escuchándolos, informándome, como siempre. Mira, necesitamos muchos periodistas como vos, Babi, que digan la verdad, que destapen ollas y que siempre la frente en alto como sueles tenerlo. Así que no hay que darle bola a las críticas o a las pavadas que dicen el resto. Bueno, Babi, me gustaría participar por los premios. Mi nombre es María, mi DNI 505, y acá sigo informándome como todas las tardes, cariños.

0: encanta, es así.
1: Sí.
0: El día que vos me dejaste, yo me compré una de mozzarella, me suicidé. Bueno, escuchame, ¿qué tienen, chicas, para hablar? Porque
2: a ver, yo tengo muchos mensajes, pero
0: y así lo querida.
2: Sí, pero no puedo pesarte. No. Hola, Babi Zorralde, igual Siri, igual Adorni. Adorni.
0: No, para. Adorni es un sinvergüenza de un lado. Nosotros son chorros del otro. Además, no digan, Adorni robó menos que... El que roba, roba, chico. Un peso del pueblo. Fíjate vos, estamos pidiendo para darle de comer a los cachorros. Con lo que un hijo de puta esto se lleva en media hora, come los perros 6 años. ¿Te das cuenta? Y come los chicos 20 años. O sea,
2: claro,
0: date cuenta.
2: Claro.
0: Bueno, ¿qué más?
2: Babi, ¿por qué no hablas del video de Sirio? ¿O es plata de tu jefecito Massa?
3: Dale, Babi.
2: Bueno, ya te leo todo, vos siempre
1: hablando 40.
0: Este paralítico mental,
1: no tiene nada que hacer. Que mire los primeros 40 años.
0: A ver, déjame ver la foto, a mí me gusta la foto de los bobos.
2: A ver, acá, Babi, habla del video, acá. Esta es la fotito, se llama Federico, es el de siempre. Un perro.
0: Es el perro que se lo culea a él. Bueno, escúchame, voy a hablar de esto, quería hablar.
1: A ver.
0: Hay un tipo que estuvo en el proceso, me dijeron. Es un estúpido esto de internet, que uno cuando los engancha, tiene un magnífico momento para explicar. Bueno, yo quiero decir, porque lo estoy investigando y la verdad es bastante, bastante turbio. Es profesor de equitación, militar retirado, se autoproclama, y colgó la dirección de mi casa en internet.
1: Ah, bien. Qué simpático.
4: Buena onda.
0: Me parece que es amante de una chiflada que vive en la esquina de casa, chiflada, denunciada por todo el mundo, es loca, pasa y te putea.
2: Ah, este. Sí, está local, sí.
0: Y este tipo, según me dicen, estuvo involucrado en la represión. Ahora te digo, voy a dar el nombre del que... Porque no puede existir la impunidad que publique en la dirección de tu casa, con el riesgo que esto conlleva, ¿no?
2: Entonces, le paso una pregunta, Laura Parodi, ¿es María Laura cuando te hacen... la transferencia? Ok, por acá la gente está transfiriendo y para chequear. María Laura Parodi, sí.
0: Bueno, a ver si lo encuentro. Acá está. Ya, Roberto Roldán es... Él es militar retirado, profesor de equitación. Le pregunto al señor Roberto Roldán, del que tengo las peores informaciones, ¿por qué dio la dirección de mi casa? ¿Por qué publicó la dirección en mi casa? Esto está en manos de mis abogados, ¿no? Pero da la casualidad que este Roldán en la publicación pone lo mismo que dice la chiflada. Entonces yo creo, porque la información de la dirección y todo se la pasó a alguien. ¿Quién va a ser donde yo veo?
1: Claro.
0: ¿No? Pero además con malicia. Este hombre tiene barco, es un viejo canfinflero. Tengo algunas referencias de pero no, eso es la vida privada, de que lo hagan los padres y los chicos, no yo. Pero bueno, este tipo es eso, ¿no? No mío, a todo el mundo le pega. Le pega, si vos ves la publicación, le pega a todo el mundo.
1: Facebook. En X debe ser, ¿no?
2: Claro,
1: en Twitter.
0: No, yo tengo en el Instagram.
2: Un loquito.
0: Sí. No sé si el loco es un gran
1: Roberto Roldán.
0: Más si es un tipo que fue un milico. Porque la vieja de la esquina dice que estuvo en la época del proceso, estuvo con los servicios. Y entonces son medio tirados junto al caballo. Bueno, quería comunicarles esto, que le voy a hacer, le voy a caer con todo el peso de la ley. Si me pasa algo en mi casa es Roberto Roldán y la loca.
2: Sí, claro.
0: Por supuesto. Bueno, ¿qué más tenemos?
2: Mira, acá un oyente, María Rosa de Boedo, me encantó. Dice, escucho la radio, pon el celular mientras hago crucigrama y los veo por YouTube.
1: ¡Ah, sí!
2: Rosita, muy bien, Rosita.
1: Son muy buenos los crucigramas para
2: hacer todas las tardes, ¿no?
3: Están buenísimos, sí. A mí me gustan.
1: Sí.
3: Me compro los que vienen. Bien arriba.
0: Habla de eso. Yo te digo, sos una jodona.
3: Pero he tenido mis años. El sudoku, muy bueno.
1: Claro,
3: también.
1: Es un juego interesante.
0: ¿Cómo anda la fundación tuya? Contame.
4: Bien, bueno, estoy a full con el tema de las reuniones por la plataforma, que nada, lo que me sorprende, que ya lo conté acá, es que cada vez que me comunico con alguna ministro de educación o de las provincias o del exterior, están muy preocupados por el tema de del TEA y la dislexia o las neurodivergencias, pues también está la discalculia, bueno, disgrafia es parte del TEA, y nadie le da bola a la educación. Yo siempre digo, cuando hacen el presupuesto en política, lo que sobra, y bueno, se lo damos a educación.
0: Ah, estábamos viendo Roberto Roldán. Bueno, seguimos.
4: Bueno, eso, así que nada, estoy con mucha reunión para, ya vamos a empezar con algunas provincias, algunas pruebas piloto, para ver si la plataforma funciona y después, bueno, seguir.
1: Lo bueno es que intentan, aunque sea que les importe.
4: Sí,
1: está buenísimo.
4: Sí, lo que pasa es que después no le liberan el presupuesto. Y a la plataforma la tenés que mantener.
3: Sí, creo que la inversión en educación en general está bastante baja.
4: Yo creo que lo que hacen es hacen el presupuesto, gobiernos nacionales y provinciales. Y lo que sobra, bueno, démoselo a educación.
3: Sí. Es
0: que Roberto Roldán, ¿qué publicó? ¿Qué dice?
2: Publicó esto: quiero ser juzgado por un tribunal militar porque sostuvo que fue una guerra, y dijo: si soy culpable de que me fusilen, miren los huevos de este hombre. Se sometió a derecho, se hizo cargo de todo y murió en la cárcel. Muchos montoneros se escaparon y otros hoy gobiernan el país.
0: Ponen foto bien.
2: Mis respetos a don Jorge Rafael.
0: Bueno, yo voy a publicar, mañana voy a publicar la foto de Roldán, a ver en qué lugar enseña equitación y todo.
2: Ay,
0: parece
2: favor,
0: que le gustan,
2: ¿sí?
0: Le gusta mucho enseñarle a los chicos. Así que, bueno, este tipo es el que publicó mi dirección acá en esta página que habla de...
4: En Instagram, en alguna historia lo va a publicar.
0: En Instagram, no sé.
4: ¿Cómo te
0: llamas
4: en Facebook?
0: Porque me lo dio un directivo de Canal 9, que Daidone, que es amigo mío de hace 30 años.
4: ¿Y lo sigue a este?
0: No, me dijo, voy, venía manejando y en un momento me sonó la alarma de voz, y apareció esto de este tipo. ¿Quién es? El Babi en Checo Parque vive, Así que, bueno, ya lo tenemos para... Incluso la Asamblea Permanente sigue todavía de Derechos Humanos, porque por ahí algunos se les escaparon, ¿viste? Sería bueno que lo juzguen. Si estamos por la democracia, estamos por toda la democracia. No por la democracia de... Ya que le pegamos a los montoneros, le pegamos a los milicos también. Hay muchos que se escaparon. Decir que si fuiste un hijo de puta, no te hagas ver. Seguí escondido. Encima con un periodista. Pero le pega a Feima, le pega a todos, ¿eh? El tipo, todo lo que habla en contra de los milicos y todo, no es el caso de algunos, pero yo que cuando los puteo se ve que le duele. Bueno, vamos a tanda. Dale.
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4: Segundo, en el tradicional torneo de Queens, uno de los más antiguos del mundo, torneo muy importante, sobre pasto. Pensar que Argentina tiene 241 títulos a lo largo de su riquísima historia, y de esos 241, solo 7 fueron sobre césped. Es cierto, se juega mucho menos en pasto que sobre polvo, ladrillo, cemento, pero apenas 3 victorias de Guillermo Vilas, importantes, claro, el Masters, que fue su primer triunfo importante en el 74 cuando le ganó a Anastase, y 2 de sus 4 Grand Slam, en el Abierto de Australia en el 78 y 79, cuando todavía se jugaba en el Estadio Cool Young en Melbourne. Después, el último título antes de la aparición de Francisco Cerúndolo, que lo había conseguido Javier Frana, el hoy capitán del equipo argentino de Copa Davis, en la ciudad de Nottingham en 1995, y 28 años después, cortando sequías sin títulos en el césped, Francisco Cerúndolo en Eastbourne 2023 y ayer en el torneo de Queens. Esta semana se está jugando la quali de Wimbledon. Hoy jugaron los 8 varones, perdieron 7, que no lo preparan Wimbledon, van a cobrar el cheque. ¿Qué entiendes? Laburo, 20 luquitas solamente por jugar, solamente ganó Federico Coria. Mañana arrancan las chicas, son 4, tienen que ganar 3 partidos para entrar al cuadro principal que se sortea el próximo viernes, y ya el lunes estaremos con el comienzo del torneo de Wimbledon. Abrazo grande, Babila, seguimos en la semana.
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1: Bueno, se pueden callar la boca, carajo. ¿Cómo venimos con la fundación de los perritos? A ver. Todavía no llega un número.
2: ¿La puedo decir de nuevo? Pasajeritos, guión del medio, B corta, 23.
3: A ver. 193, 6 y pico.
0: Chicos, estamos dando todo. ¿Cómo estamos llamados? Porque es un día como feriado.
2: No, está que feriado.
0: Bueno, ya que hay mucha gente, ¿qué le cuesta a usted que está en su casa poner 5.000 pesos? Yo sé que cuesta, 5 lucas es mucho.
4: Es un cafecito hoy.
0: Como a dos que me pedía un cafecito.
2: Un café.
0: 2 lucas, 3 lucas, 3.000 pesos. Y compramos las bolsas de comida que le hacen falta a los perritos.
2: ¿Y sí?
0: Y la dejamos tranquila a Laura, que labura como un perrito, para mantener a los perritos. Hay que tener mucha vocación, ¿eh?
2: Sí.
0: Porque uno, para el perro que es de uno, yo veo con la alma, me voy al veterinario a las 6 de la mañana, estoy haciendo quimioterapia. Y anda, me voy, la espero. Ella se deja hacer todo porque está conmigo, ella me mira y yo...
2: ¿Hay alguien transfirió?
4: Acaba de...
3: Repite
4: porque hay que simplificar el alias.
2: ¿Qué pasó?
0: Callejerito.
3: Claro, porque es callejeritos. Guión del medio.
2: De corta E 23.
0: Sí, más simple que eso.
2: De corta E de Villa Elisa.
3: ¿Y no se puede cambiar el alias?
2: Sí, son de Villa Elisa.
4: Sí, se puede cambiar.
3: Ah, ok.
2: El guión del medio se complica, ¿decís?
3: Todo lo que tiene guión se le complica a la gente, más con cosas. Algo que se pueda recordar.
2: ¿A quién le transferiste? ¿A otro? ¿A quién?
3: No, ya
0: le transfirió tanto.
4: Bueno,
0: Granata, entonces, ¿qué
3: pasó? No, ¿te puedo hacer un comentario?
0: Para eso viniste.
3: No, porque me pasó esta semana que vi varias entrevistas así en las redes y tuve que meterme a ver quiénes eran. Porque son irreconocibles las caras. No. Dejen de tocarse las caras. Las mujeres que trabajan en televisión. O sea, son todas iguales.
5: Voy a parar.
3: Hay un montón. Pero te digo la verdad, Babi, te juro. Vi una entrevista que después se los voy a decir. Y entré a ver quién era. Y no puede ser esta mina. ¿Cómo? Dejen de tocarse la cara, por favor.
0: La culpa, ¿sabe quién es? De la falta de ética de los cirujanos plásticos. Un cirujano te tiene que decir en un momento.
2: Hasta acá.
0: Pero nada, vení que te voy a...
3: Pero pará, ¿por qué ahora se hacen el mentón? Se hacen acá la mandíbula.
0: Horrible.
3: Tipo un triángulo.
0: Horrible.
3: Pero aparte, chicas de 20 que parecen que tienen 60.
0: En una época le hacían a las nenas de 14 años las tetas.
3: Pero yo no estoy en desacuerdo. Si te querés hacer algún poquito de un voto, o tener nariz, la nariz, o un poquito de algo, está perfecto. No. Pero ser todas gemelas...
5: El problema es que después se arrepienten, ese es el tema, porque se tocan siendo muy jovencitas por moda, porque lo que ven en Instagram, porque además están muy obsesionadas, porque lo que se ve en Instagram no es real, es filtro, exacto, y van con los filtros al cirujano a decirle quiero esto.
0: Además, tipo muñeca, la mujer no es una muñeca, es un ser humano. A mí me gusta la mujer estándar, por ejemplo, el otro día me dice... Me quiero hacer los pomos, me quiero hacer la lola, me quiero levantar la cola. Le dije, basta, Lucho. Tenés que laburar. Sos productor de la radio, Lucho.
3: La verdad que un espanto.
4: Además,
0: te digo una cosa.
3: Yo cuando pongo los programas de espectáculo, los paneles, a veces me
0: espanto. Yo igual. Hoy mi mujer me tuvo
5: que sacar. Yo creo que soy la única morocha que se la banca.
0: No, vos sos muy mona.
3: Pero aparte es bueno tener la cara de formada como la tienen todos.
0: La nariz es personal.
5: La
0: personalidad de la mujer, del hombre, es la cara, la nariz. Vos naciste con esta cara.
3: Sí.
0: No te podés tunear, porque lo mismo que yo tenía un Fiat 608 mierda y le pongo la trompa de una Ferrari. Pero es un Fiat 608 mierda. Vos la ves a la vieja que tiene las patas como dos chorros de soda. La rodilla parecen dos trompadas en el barro. Se hace la lipo en la panza, van con el culo chato.
3: Ni los cachetes.
0: Los cachetes.
3: Parecen
0: pequeños. Tiene cara de pendeja y todo el cuerpo rojo de gay, así como una vela.
4: Yo estaba leyendo el otro día, ahora hay como pensadoras también en redes, que decían que hay una moda más peligrosa que la de la perfección, que es la... que te tenés que hacer algo y que no se note, entonces terminás pagando para una belleza
2: que no se nota.
4: Es artificial, que no se puede notar y que es mucho más cara que ir y hacerte algo, digamos, que se note realmente.
0: La papada, El programa de la papa. No, vos no tenés papada, Laura. No, un poquito, ya está.
4: Hay que hacer un espacial.
0: Todos tenemos papada, todos tenemos claro. Pero somos seres humanos.
5: Pero somos normales.
0: ¿A quién se le ocurrió la idea? Hay un cirujano acá en Palermo, en Las Cañitas.
5: Igual la papada no suele quedar bien y te vuelve,
0: horrible. Una vez vino Sofobis, me dice, mira, mi señora, tenía toda la oreja cortada acá atrás, que le supuraba. Y estaba poniéndose cremita que le supuraba y se había tirado esto. A los dos días de nuevo te
2: da papada. Eso no vuelve.
0: Hay un cirujano acá en Las Cañitas que hace pasar a 5 viejas, ¿viste? Las pone a las 5 en pelota. Y dice, ¿qué me haría? Ay, yo te haría la Lola, de nuevo, 9 veces. Le pone, le saca, le pone. Le
2: sí,
0: saca,
2: del médico.
0: Le sube, le bajan. Pobre los pezones todos cosidos como una pelota de fútbol. Las tetas que se mete toda fajada de las tetas. Digo, pero qué sufrimiento, boludo, qué sufrimiento. Yo eso me lo haría si tengo una enfermedad.
5: Bueno, pero hay mujeres que es adictivo, que se vuelven adictas. Pero y hasta ellas mismas.
0: Me pincharon el hueso, me pusieron.
5: Yo creo que es una enfermedad. Se ven al espejo y se ven que les falta algo, por más que sean monstruos.
4: Dismorfia corporal.
0: Lo que se tienen que sacar es los cuernos.
5: No, el cerebro.
0: Porque cuando están así, el marido sale con una que está normal.
2: Sí. Exactamente.
5: No, pero me parece que es otra cosa la que hay que trabajar. El tema de la autoestima, de la seguridad sí, personal. Bueno, me pasa, por ejemplo, yo siempre tampoco torcía la mandíbula.
0: ¿Poco?
5: Para... No,
4: pero igual sí. Pero
5: para emparejarla me tienen que limar el hueso.
0: No, tal vez. Yo no me di cuenta nunca. Chico. Bueno,
5: no,
4: es que también es muy fijo.
0: Pero no es muy fijo.
5: Pero para
4: uno
5: mismo me das al espejo, sí, qué feo.
0: ¿Sabes cómo es? Cuando le haces un rayoncito al auto. ¿Qué decís? ¿Está rayo? ¿A dónde? ¿Está rayo?
2: Tu mirada va
0: a ir. ¿Entendés?
5: A ver, puedes ser perfecta. Y si no tenés actitud, no. Nadie te va a mirar.
4: Igual cuando me dijo, me tienen que limar un huevo.
5: Es una cuestión de actitud, de cómo llegás a cada lugar diciendo, acá estoy yo.
2: Así lo decía Bianfito Páez.
5: ¿Cómo decía?
2: Es una cuestión de actitud.
4: Bueno,
0: igual mira ella, por ejemplo, que es un mejor ejemplo del defecto. Si la queremos la seguimos tomando, ¿entendés? La seguimos tratando.
5: Porque tiene actitud, porque tiene personalidad, pero la
0: de frente. Pero claro, se agarró toda la presión del magma, se tiró todo para abajo, se le cayó todo de golpe.
5: Y otra cosa también, cuando vayan al dentista, que le hagan los dientes de su talla.
4: No.
5: Porque estoy cansada de ver a Lambetain en todos lados.
0: Y si tenés más de 60, no son blancos los dientes.
5: No, los míos sí. Ah, claro, porque a ver, todo el mundo piensa que tengo carillas. No tengo carillas.
0: Trajimos el Adonis.
5: No, aclaro esto. Porque el tema del color de los dientes tiene que ver con un tema de pigmentación. La gente de pigmentación oscura, como yo, tiene los dientes más blancos, naturalmente.
0: Oh, yo prefiero los dientes, no tan blancos y no son negros como vos.
5: Bueno,
0: te lo digo, toma.
4: No,
0: sí, es verdad. Esos dientes son tuyos, pero si te llegas a hacer los dientes, se nota.
5: Sí, pero es que no es recomendable. Chicos, a ver, las carillas es lo último que te tiene que recomendar un odontólogo cuando no queda más alternativa de nada. Porque la carilla tienen que limarte tus dientes, te los arruinan. Además, me ha pasado de ver conductoras tener que taparse la boca y salir corriendo porque se le cayó una carilla.
4: ¡Ay, Dios!
0: ¿De verdad? Es la cantidad que conozco que se le caen las carillas a Rafael en el Festival de Viña del Mar. Por favor, lo puede buscar.
4: Okay.
0: Cuando pierde un diente Rafael, que ahora viene, está cantando y el tipo con mucha cancha sigue.
5: No, pero por lo menos que le pongan un talle B, no sé cómo es el tema, pero son...
0: No, pero ¿sabes que yo tuve un amigo que se hizo las carillas? Un día vino Pepino, eran todas puntas, así le había quedado el hueso.
5: Claro.
0: No. Si vos cuando te rompes un diente, tomas algo frío y te agarran en calor, la gente que te faltan toda la protección, basta. Me voy a desmayar. No jodan más con el cuerpo, chicos, déjense de joder. Porque además vos pensás.
4: Ahí está, mirá, lo podemos ver en vivo y en directo.
5: Ay, sí, vamos a verlo.
4: Fue en el 2010.
5: ¡Ah!
4: Como parece.
5: Ahí escupió y sigue.
4: Tipo, sigue cantando. Impecable.
5: Con el perno le quedó.
4: Vale. Se ríe grande.
0: Bueno, pobre hombre. ¿Y qué puede pasar en
5: sí,
0: escena?
5: Claro, sí. Yo tengo un amigo que se fue de vacaciones y se salió una canilla y tuvo que recorrer sí, en Europa, sí. ¿Entendés? Sí, ¿dónde sacaba uno un tono?
0: Allá, y sí. Es más barato sacar un riñón que un día. Bueno,
5: vamos a decir que lo que está lindo hoy con los años se va viendo feo porque se va formando toda una capita negra alrededor de la carilla. Entonces, bueno, queda hasta estéticamente feo con el tiempo.
0: Lo mejor es conservar todo lo que tenés. Yo, por ejemplo, fui por el sindicato de camioneros, sí, ponerme las carillas y me puse una tuerca acá arriba para agarrar el perno. Pero si me peino bien,
2: está tapadito.
0: Y mi mujer se hizo las tetas por el sindicato. Le pusieron una hora y si ganan en marzo, las elecciones, le ponen la otra. Vamos a la tanda.
2: Vamos con el rotativo del aire. Carlos Casal, Jimena Oliver.
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0: La hora 19:30 minutos en la ciudad de Buenos Aires, 10 grados, 2 décimas la temperatura, 64 la humedad, el cielo está parcialmente nublado.
1: Tras la aparición del video con fajos de dólares, la justicia intimó a Jessica Sirio a que se presente en 24 horas para entregar su teléfono celular.
0: Lo solicitó el juez Luis Armela, que investiga a su ex marido Martín Insaurralde por presunto enriquecimiento ilícito y a ella como supuesta partícipe en ese delito. Quiere ordenar un peritaje con ingenieros para calcular el monto aproximado de dinero que se ve en las imágenes. Calculan que pudo haber 10 millones de dólares.
1: Fuego cruzado entre Rusia y Ucrania.
0: En las últimas horas, un ataque ruso con drones contra la ciudad de Sumy, en el noroeste de ucraniano, mató a 3 integrantes de una familia, entre ellos un chico de 13 años. Otro sucedió en Kiev contra una planta industrial rusa, dejó como saldo 5 víctimas fatales.
1: Mundial 2026, demoraron por tormenta eléctrica el partido Francia-Irak que se juega en Filadelfia.
0: FIFA informó que el entretiempo se extenderá 15 minutos más. Al término del primer tiempo, los Blues ganaban 1-0 con gol de Mbappé.
1: Cielo parcialmente nublado en la ciudad de Buenos Aires, la temperatura 10 grados 2 décimas.
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0: que pensar.
1: Termine con la porquería. No, no, no, con ventillo, sí.
2: No,
1: vos viniste en putecé de David, pero acá no hay un mango. Viniste con un depósito, tanto como loco.
2: No. ¿Sabes qué? Porque está bueno que la gente.
1: ¿Qué querés?
2: La contadora hoy me dice, pues estamos con el tema de la declaración jurada. Te faltó presentar. ¿Qué es lo que les dije, chicas?
0: Mercado Pago.
2: No, los rendimientos obtenidos en Mercado Pago y el saldo de Mercado Pago el 31 del 12. Entonces yo le digo, ¿qué son los rendimientos obtenidos? Y las chicas me estaban explicando, pero yo tengo ni idea de qué son los rendimientos
0: obtenidos. Claro, cuando vos tenés plata en tu billetera virtual, en
1: este caso
0: Mercado Pago, automáticamente ese dinero está generando rendimientos.
1: Ah, mira vos.
2: Bueno, yo le dije, no,
0: no es una gran tasa. Pero de todas formas sí está bueno, como en circulación.
2: Pero yo dije, le digo a la contadora, yo no puse a trabajar ninguna plata. Yo pensé que había un ítem que ponías a trabajar tu plata.
0: Te pones sola.
2: Después te muestro dónde
1: sacaste. ¿Por qué te pones la guita a trabajar?
3: Te pones sola.
2: Porque es automático.
0: Sí, en realidad para que pongas tu dinero ahí. Hay gente que cobra, pasa todo tu dinero a la billetera virtual y después a fin de mes. No es mucho dinero, pero bueno, ganó algo.
2: Todas las billeteras virtuales igual tienen
1: la guita. Pero una pichula hay que gastarla, la guita está para gastarla.
2: Claro, pero
1: la guita es redonda para que ruede.
2: El tema es que te la trabaja igual, eso que me acabo de enterar.
0: Era una en su momento de los diferenciales que tenía Mercado Pago, con el cual buscaba justamente que la gente cuando cobraba saque el dinero.
1: Digo, terminó el tema.
0: Bueno.
1: Hace 20 días, 15 días. Descuartizaron una nena. Con Adorni, ahora con la estamina que tiene la plata de acá, nos olvidamos de la chica muerta.
2: Agustina,
1: ¿hola? Primero eran todo el día las presas ahí ayudándolos. ¿Qué pasó que nos olvidaron? ¿Llegaron a la municipalidad y nos volvimos?
2: Mañana se cumple un mes.
1: ¿Vale más un mundial que una chica descuartizada?
2: No, bueno, pero están presos.
1: No, sí. Están presos, pero había que averiguar. Porque ahí es un prostíbulo que le entregan mujeres, chicas, a los políticos, a los jueces, desde la intendencia, que lo habilitaron en 3 horas, que estaba como lugar turístico para pasar. No investigó nada, murió la
2: es
1: nena.
2: No creo que tampoco se investigue. ¿Eh? Como ya está clausurado, creo que se investigue.
1: Se terminó. Entonces, chicos, ¿vieron? ¿Se dan cuenta que en este país, como dice el Nano Serrat, llegamos siempre tarde donde nunca pasa nada? En memoria, y esto no es nada, en el Chaco mataron a la chica, acá una chica que murió a unas cuadras de la radio, ¿cómo es que se llamaba? Ya te digo.
2: Rawson.
1: No, hija, no, a la chica esta que desapareció, que es Silvia Ferro, desapareció de la casa, nunca más la encontraron, parece que la quemaron, la enterraron, nunca la encontraron, desapareció en democracia.
2: La del disfraz de Mickey.
1: Desaparecida en democracia. Otra chica en el sur, ahí cerca de la casa de los Kirchner, desaparecida. Encontraron la ropa en un muelle. Vamos, ¿quién dobla la ropa en un muelle así prolijamente?

0: Piñón Fijo, Solcito Fijo, que también es clown, que tuvo un enfrentamiento
1: el
0: con
1: hijo
0: su
1: de Piñón
0: papá.
1: Fijo.
0: ¿Cómo?
1: Piñón Fijo.
0: Piñón Fijo. No, tiene el hijo Federico y la hija Solcito. Él es Piñón Fijo.
2: Pero Fijo
0: es
2: el apellido,
0: ¿verdad? No, él en realidad se llama Fabián Gómez.
2: Ah.
0: Se llama Fabián Gómez, Piñón Fijo es el personaje que él hace desde hace 37 años y es muy gracioso porque él puede pasar por al lado de los chicos sin el maquillaje y nadie le conoce la cara.
1: Claro, es como el payaso traga chile.
0: Más o menos. Yo le conozco la cara porque lo he entrevistado fuera del personaje, pero de verdad, después vos lo ves llegar, hablas, y nadie sabe que estás hablando con Piñón Fijo porque la gente no le conoce. No, pero en su momento tuvo un personaje que fue muy fuerte.
2: Aguante, Piñón Fijo.
0: En Canal 13, llenaba teatros. ¿Y por qué te digo que
1: hola, soy Piñón Fijo, hola, soy Freno Díaz.
0: No, pero vos, hay una generación acá como la de Mica que se han criado. Ahora,
2: hubo en un momento que se filtró una foto y tuvo un lío ahí.
0: No, bueno, pero a ver, ahí estamos viendo las imágenes. Ay, pero porque esto es muy emotivo. Te cuento por qué es muy, muy emotivo.
1: ¿Por qué?
0: En el año 2022, él se enfrentó. Se enfrentó a su hija. Él hizo públicamente un reclamo porque decía que la hija no le dejaba ver a su nieta, no había conocido a la más chiquita que había nacido, y la hija respondió hablando de maltratos familiares en un momento
2: juntos, ¿no?
0: Claro, habían dejado de trabajar juntos.
2: Era el payaso mala onda entonces.
0: En un momento donde la palabra maltrato tenía muchísimo peso y la verdad es que fue bastante cancelado, hablamos de Rubén Gómez, el hombre que hace el personaje de Piñón Fijo. Bueno, pasó el tiempo, ellos se reconciliaron y después pudieron hablar.
3: Estás chocho, papi, ¿no?
1: Búscame el tragachile, la canción del payaso tragachile.
0: Bueno, y después se dan cuenta de que en realidad el término había sido mal utilizado, que habían sido diferencias como en cualquier familia, pero realmente tienen un vínculo muy, muy sólido, Fabián con su hija, con Solcito.
2: Menos
0: esto
2: mal.
0: Lo publica ella.
1: ¿Vos viste mi personaje?
0: Ya lo vi, sí.
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0: Pero falta que me cancelara.
1: Bueno, bueno, yo te digo que ayer, por el Día del Padre, no solo la hija hace un posteo muy emotivo.
0: Tan chiquita.
1: No, es una señora grande ya, es una señora adulta.
2: Pero ¿cómo pasa a hacer una denuncia por violencia y no dejar a tu nieto a hacerle un posteo que es el mejor padre del mundo? Dale.
1: Es lo que estaba tratando de explicar. A ver, ella usó la palabra maltrato, que en ese contexto se agrandó demasiado.
0: Al pedo, como muchas
1: quisieras sacar. Y después, hablando con él y hablando también ella, se dieron cuenta de que en realidad habían sido diferencias de padre e hijo, como ocurren en cualquier familia, que por ahí ponen algunos límites y demás, y se solucionó el tema. Lo que pasa es que ya había estado todo expuesto, y el primero que lo había expuesto había sido él, con lo cual también él hacía un mea culpa de haber hecho este reclamo en redes en vez de charlarlo en la intimidad. Por eso es que es tan importante este posteo que hizo ella por el Día del Padre, porque no solo habla de su papá y de lo emotivo que fue, sino que además muestra imágenes de video de cuando ellos eran chiquitos y obviamente él aparece sin el claro. maquillaje. A ver, le dijeron, a ver.
0: Pero, esto... perdón, tengo que sustentar este informe.
1: Sí.
0: ¿Vos te crees que un payaso está todo el día pintado?
1: En la no, cara, pero la... insisto que la esencia de su personaje es que nadie que lo vea...
3: No, pero
1: la idea es esa. Entonces le preguntaron a él también si esto había sido consensuado.
0: Esto me trajiste 4 días.
1: Y él dijo sí, que había sido consensuado con la hija, porque además ese Fabián que está mostrando, que tiene ya más de 20 años esas imágenes, no es el mismo de hoy.
0: Estuvo casado con Laura Butfa.
1: Bueno, ahí hubo un tema. El tema del conflicto con la hija en su momento tuvo que ver con que él se divorció de la madre de los hijos y empezó una nueva pareja.
0: Ah,
1: y esto a los hijos un poco, al verla mal a la madre, no les había gustado y ahí se habían

0: generado esos problemas. Pero bueno,
1: los payasos,
0: pero escúchame,
1: no saben
0: el tragachele, ¿se dejaba ver la cara?
1: No.
2: Ah, ese quería que lo
1: encastrara.
2: No,
1: y se enchatran todos los payasos. Escúchame, poneme los payasos que saben reír de Lito Nevia.
2: Ay,
1: para vestir esta.
0: Dale, por favor.
2: Yo, a ver, por ejemplo.
1: Qué maravilla.
2: Está bueno lo que estoy diciendo. Para, está bueno lo que estoy diciendo, decir, porque yo lo he buscado. Yo soy muy fan de los payasos.
1: Sí,
2: lo
1: busqué. Por eso está con el turco.
2: Lo busqué y el, hasta en su Instagram todos, no hay fotos de él.
0: No hay fotos de él. No, pues somos pocos los privilegiados.
1: Es como el marido de Villarroel. No hay ninguna.
2: Ningún dato.
1: Escúchame, escuchen esta canción de Lito Nevia. No, hay que buscarla.
2: Y para... después, por ejemplo, cuando conocí a Barney, quien estaba dentro de Barney.
0: Ah, pero vos no estás bien. No.
2: Mirá que Barney fue... eran los enanitos.
1: Yo conocí dos de las empanadas.

0: bala para
1: sí. Qué depresión la canción.
0: Pero para allá no son deprimentes.
1: ¿La escuché un domingo porque?
0: No, después vengo de lluvia solo. Alice, el ambiente del circo. Yo casé.
2: Ay, amo el circo.
0: Yo casé dos enanos vivos.
1: No,
3: ¿cómo casaste?
1: ¿Por qué tenés tantas historias con enanos?
3: Porque tienen como una obsesión, un fetiche con los enanos.
1: Ah, ok, ok. No puede ser.
0: No, yo tengo. No, bueno. Parezco dormida. ¿Cómo es mi historia?
1: Sí.
0: Tenía dos negocios en Constitución y General Pinto de San Fernando. Se llaman Fruit Fly y Fruit Fly Children, que eran un negocio de ropa de grande y un negocio de ropa de chico. En el chico habíamos bajado el techo con un patchwork y teníamos lleno de pañuelos hindú colgando. Una mañana me llama el encargado, me dice, vay, vení que tenemos un problema de negocio. ¿Qué pasó? Hay dos enanos.
2: No.
0: Dos enanos tirados. ¿Cómo? ¿Qué me entendió? Me falta un porro. Dos enanos en el piso. ¿Qué pasó?
1: ¿Qué pasó?
0: Cada vez que llegaba a San Fernando un circo, los enanos se mandaban por las claraboyas a afanar.
1: Ah.
0: Ah.
1: Eran enanos chorros.
0: Enanos chorros. Entonces, ¿qué vieron los enanos? Vieron el piso, ahí nomás, se tiraron en el patchwork.
1: Ah,
0: y cayeron embolsados y calcularon el piso, se desmayaron los enanos. Estaban así, pero destruidos. Los llevamos embolsaditos.
1: No.
0: Con el mismo patchwork. A la mierda los enanos. Mirá vos.
1: Parecido.
0: Por eso vino a ser como traen reminiscencias.
1: Sí, obvio.
0: Otra vez fui a buscar con Jorge Maestro, el escritor.
1: Sí.
0: Un mono. Para un programa de televisión, un chimpancé. Me dicen, no, ¿cómo conseguimos un chimpancé? Nos vamos a un circo en Pelliza y Pelliza y Panamericana. 7 de la mañana llegamos con Jorge Maestro al circo. Yo, ¿qué tal? Yo llamé por el mono. Ah, sí, sí. ¿Quieren alquilar el mono? Sí, para un programa, porque la idea era BJ.
1: Alquilar el mono.
0: Ah, que la tenía un mono. ¿Dónde está el mono? Nos lleva dentro de la carpa, que ahí nunca vi nada más deprimente.
1: No, es...
0: Todo el acerrín meado de los camellos, de los enanos, todo meado, ¿viste? Nos lleva y había una jaula enorme con una lona de esas duras verdes tapado.
1: Ay, pobrecito.
0: Destapa y estaba el... Pero medía 2 metros.
1: Era un gorila.
2: Claro.
0: No, porque el chimpancé hay varias medidas.
2: Ah.
0: Este era el chimpancé grande.
2: No, las animales.
0: Pecoso, ¿viste? Pero si este se enoja, no rompe todo el canal. Pobrecito.
1: Pobrecito
0: jaulado. Pero no, lo tiene que tener... Beatriz Taibo lo tiene que tener en brazos. Este la puede tener en Empire State, arriba de Beatriz Taibo.
1: Ay, sí.
2: No, ¿me querés ver el payaso? ¿Lo tenemos?
0: ¿Tenemos qué payaso?
2: Tenemos mi foto, yo cuando era payaso. Yo trabajaba animando fiestita, mira, Amalia.
1: ¡Ah! Payasa.
2: Te juro, animaba fiestita.
0: Pero animaste otra fiesta que yo vi foto.
1: No, esa.
2: Es divina, en serio, muy feliz. Me gustan mucho los payasos.
0: Qué lindo, qué simpático.
1: ¿Cómo se llamaba el payaso?
2: No me acuerdo.
0: Plim, plim. ¿Te digo una cosa? Hay mucha raya, mucho dibujo y le quita personalidad.
2: Ah, me lo dice mamá con retazos de tela.
0: Sí, bueno, pero...
2: Bastante bien.
0: Sí, bien, pero...
2: Mira,
0: mira que es medio siniestro.
1: Vos dijiste animas, bueno. Animaba fiestitas, ya te imaginas de cualquier cosa. Era la payasita loca.
0: De aparte,
1: ahora,
0: de
1: ahora.
0: Se vestía de atrás con el pelo al aire. Bueno, bien, ya pasó tu historia. ¿Qué tenemos? ¿Quién ganó el premio de hoy?
2: Vamos. Ah, bueno, vamos con los... ¿Quién se lleva la cena de mar de la cocina de Ana Mellino?
0: No voy a trabajar más.
1: Tremenda.
2: Adriana, los 3 últimos del DDI, 7, 4, 5.
0: Muy bien, y gracias por concursar hoy.
2: Exacto, el par de entradas para la hora cuando Frank conoció a Carlitos. Hay dos pares de entradas.
0: Vale, uno
2: se lo lleva Analia. 812, los 3 últimos del DNI, y Alberto, 147.
0: Nos queda un rato, devolvimos, nos despedimos.
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9: Es la hora 19:51 minutos.
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1: La temperatura, 11 grados, 9 décimas. La humedad, 81%.
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2: 10 grados la temperatura, la humedad 64%, el cielo parcialmente nublado. Para mañana martes, mínima 5, más frío que hoy, ¿eh? La máxima 12 grados, algo nublado. Y el miércoles, más frío aún, 5, mínima 11, la máxima. Y totalmente nublado todo el día.
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3: Hasta un
4: poquito.
3: Yo hice los videos del viernes que vino esta.
2: ¿Qué con tuco así con?
5: Sí, la salsa. Yo me comí un plato, no podía respirar después.
3: Porque el secreto que fui al súper y había puta parió. Nadie lo vio.
5: Por eso tomé tanto vino.
3: El último gusto, el último sabor era picantón.
5: Claro.
2: Y le pones carne, choricito, todo, ¿no?
3: Contale,
2: ¿qué tenía el tuco?
5: Y tenía chorizo, carne. Yo no, el chorizo me lo repito, entonces comí carne. Como un hueso con carne.
2: Ah, osobuco.
5: Osobuco. Y nada más.
3: No, tenía chorizo colorado, salchicha parrillera.
5: Yo eso se lo saco porque me cae mal.
3: Parrilla, salchicha parrillera, osobuco.
5: Completo.
3: Y carne.
5: Carne, yo comí mucha carne, sí.
3: Estufado. Con fideos.
5: Los fideos estaban espectacular.
3: Estufato. Los fríos sí, estaban muy buenos.
5: Pero cuando hace frío está bonito.
2: Escúchame, lo que me dijo ayer mi hermano, que hay que hervir el chorizo, la de salchicha parrillera antes para sacarle la grasa.
3: ¿Pero qué sabe tu hermano?
2: No.
3: ¿Quién le dijo ya, boludo?
2: Cocinó así y lo sirvió.
3: No, chicos.
2: Mucho mejor.
3: Si vos hervís el chorizo, sacás la grasa, el tuco no tiene sustento.
2: Ah,
5: ¿no? La grasa le da el sabor.
3: Se hace todo con la carne, con la grasa, todo con la grasa.
2: Ah, ok.
5: ¿Se echa antes o va directo todo crudo a la salsa?
3: Picas todo.
5: Sí.
3: Morrón, cebolla, ajo. Echa bastante aceite de oliva de base. Echa todo cuando ves que el ajo y la cebolla se ponen transparentes.
5: Sí.
3: Echa la carne.
5: Claro.
3: Una cuchara de madera, le pegas hasta que se pone gris la carne. Viste que agarró el calor. Cuando se pone gris, le echas toda la salsa.
5: Excelente.
3: ¿Entendés? Y mucho orégano, que nadie le pone.
5: No, yo le pongo. Condimento mucho la salsa.
3: ¿Cómo se llama esta?
2: No es moscada.
3: No.
5: Comino.
3: No pongan comino nada.
2: No, es re invasivo.
5: Odio el comino.
2: Es invasivo.
3: El comino es invasivo y perfumado. Una mierda.
5: Ají molido, el otro.
3: Orégano.
2: Pero si quisiste rayar, ¿qué?
6: Ajo en polvo.
2: Ah, el ajo va con todo. Yo hice una mousse de berenjena el otro día. Nos agarra hambre a esta hora, Babi.
5: ¿Puedo entrar?
2: ¿Dónde vas vos?
3: Ahora me voy a 24.
2: Ajá.
3: A las 11 de la noche voy a hablar de Jessica Sirio.
5: Muy bien, como corresponde.
3: Pero crudamente.
2: ¿Dice? A lo Babi.
3: Sin hacer como hace la tele y la radio, pensé que están hablando de una compañera y la defienden.
5: No, es que no.
3: Estamos hablando de una sinvergüenza que se robó todo.
2: No,
3: y que sale con estos hamsters y todo esto. Lo veo porque cuando la llevan a algún programa, hola Jessy, ¿cómo estás, Jessy? No volvés a la tele, pero Jessy, andá a garparla que te
2: llevaba. Claro.
3: Entregalo a la
6: droga. Jessy, parece que me hizo mucho daño, dijo la
5: Jessy, presentaste el
3: daño. ¿Qué dijo?
6: Ella dijo, ¿no?
3: ¿Qué?
6: Me dijo que se alejó de los medios porque los medios le hicieron mucho daño.
3: Este es como los políticos. A esto le gusta hacer mierda a todo y que nadie lo cuente.
2: Sí, bueno.
3: Hay que decirle, hola Jessy, qué simpática que sos, Jessy.
5: Que no. Jessy presente de celular.
3: Jessy la talipe. Bueno, ¿y vos qué vas a hacer ahora?
5: Me voy. Sí, perdón, estaba con el tema de la plataforma y me vuelven loca con los Zoom, los mails, pero bueno, estoy trabajando.
3: ¿Cómo es la plataforma?
5: Atencia se llama.
3: Atencia.
5: Atencia. Lo que pasa es que como expliqué antes, no es una plataforma que vos la podés adquirir en forma individual. Sino la tiene que adquirirla al colegio y es con supervisión de los maestros o los psicopedagogos del colegio.
3: Muy bien, nos vamos. ¿Ustedes dónde vamos? Gracias.
5: Yo no, déjame a Jim.
3: Ah.
5: Uy, qué gana.
2: ¿Con esas botas? No,
5: no, con las botas no.
2: Ah.
5: No,
3: pero si hace dos cuadras, volvés con plata. A ver, fíjate qué vas a hacer. ¿Vos qué vas a hacer, Vero?
2: No, voy a casa a comer con los chicos.
3: Muy bien, ¿vos?
5: Yo a casa ahora.
3: ¿Vos?
6: También.
2: Ah, un lunes, así
5: muy
2: tanto.
5: Lunes, muy lunes.
3: Gente, se entregó Laura a cuidar a los perritos. ¿Pusieron algo más? Un poquito. Mañana seguimos, a ver si podemos llegar al palito este mes. Y con eso más o menos. Falta, ¿eh? hay que poner mucho.
6: Bueno, bueno.
3: Si algún empresario que es el padrino.
6: 5 días lo tenemos, ¿eh? En 5 días tenemos.
3: Sí, pero necesitamos a alguien fuerte que sea padrino. Por ejemplo, una casa de alimentos para perros. O una carnicería, alguien que nos dé para...
6: Una veterinaria, todo.
3: Los chicos comen todos los días.

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1: A las 8 de la noche, 10 grados, 2 décimas, la temperatura en Buenos Aires, 64 el porcentaje de la humedad, el cielo está parcialmente nublado.
2: Carlos Bianco cruzó a Máximo Kirchner por sus dichos durante el banderazo por la libertad de Cristina.
1: El ministro de Gobierno bonaerense y mano derecha de Kicillof rechazó que haya candidatos por default. Reiteró que la candidatura del peronismo se definirá el año que viene en las PASO.
3: Respecto de las candidaturas del PJ, lo hemos dicho múltiples veces, no lo ha planteado en esos términos el gobernador, este no es el año de las candidaturas, es el año de las construcciones políticas y eso es lo que nosotros estamos haciendo. Eventualmente el año próximo va a ser el año en que se definan primero las candidaturas y después se lleva adelante la campaña que corresponda al candidato que elija el peronismo, el pueblo peronista. Hoy en día está vigente el sistema de las PASO, que a mí me parece que es el mejor sistema posible para definir una candidatura del peronismo, del campo popular en su conjunto.
2: Brote de antivirus en el crucero.
1: Los últimos 8 estadounidenses que pasaron 42 días de encierro en una unidad especializada de cuarentena hospitalaria pudieron volver a sus casas. El brote se desató a bordo del crucero neerlandés que viajaba por el Atlántico Sur. Se detectó entre todos los pasajeros 13 casos positivos. 3 de ellos murieron.
2: Klose felicitó a Messi.
1: El legendario delantero alemán llenó de elogios a la Pulga, quien marcó un doblete ante Austria y es el máximo goleador en Copas del Mundo. Messi es el mejor futbolista de todos los tiempos. Felicidades, campeón, expresó. También llenó de elogios a Messi el técnico de Austria. Demostró que es el mejor, dijo.
2: Cielo parcialmente nublado en la ciudad de Buenos Aires, 10 grados, 2 décimas, la temperatura.
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0: fue un roquito bien cuadradito que habla de la 66, de la ruta que va desde Santa Mónica hasta Chicago, que tiene 4,000 y pico más kilómetros, y que era una ruta importantísima para el desarrollo de esa zona del país, y que tiene muchísimas versiones. Aquí la de Papo es muy famosa, pero hay versiones en todos los idiomas, y esta es la versión de los Rolling Stones.
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1: Bueno, 8 pasaron desde las 8 de la noche. Estamos desde el alma, estamos en Rivadavia. Un día que particularmente siento mucho frío.
2: Sí, frío, sí se nota.
1: Pero gorro, mucho frío siento. Pandita. Me parece que es lo que digo siempre, soy un aburrido. Que la humedad combinada con cierta temperatura.
2: Mirá cómo sí. Te queda. Estás como de Argentina.
1: ¿Eh? Ah, mirá,
2: hay una búsqueda de colores.
1: Una búsqueda sobria.
2: Sí. No, bueno, Valen ya
3: se hubiera metido blanco también, porque está de negro y celeste azul, pero si hubiera metido blanco era muy argentino.
1: Bueno, claro. Bueno, ¿cuánto está? Está 9, pero la sensación es
2: muy fría.
1: Recién vos llegaste fría, ¿no?
3: Sí.
1: ¿Valen?
3: Sí, sí, sí. Sí.
1: Bueno, ¿qué va a pasar mañana? Yo que en un punto quiero que me digas 20, 23.
3: No, lamento decirte que no. Mañana máxima 12 grados. Hoy fue de 3, así que 2 grados menos. Peor. El miércoles máxima 11 y se mantiene así. Mejora un poquito el sábado, máxima de 16 grados. Pero tampoco que son.
1: No, 20. En pleno mediodía es agradable.
2: Y no va a llover.
3: No va a llover.
1: Bueno, mañana va a llover, ¿no?
3: Mañana no. ¿No? Por lo menos... Eso no lo dice el servicio meteorológico. Yo me lavo las manos con eso, ¿viste? El servicio dice esto.
2: Claro. Lo que sí está pasando es nada de eso. Muy poco sol.
4: Poquito.
2: Muy flojito.
5: Mañana.
3: Te marca lluvia vos.
2: Sí. Pero a Chelo siempre le marca lluvia.
1: Pero no, pero falla.
4: Los celulares nunca es igual al servicio meteorológico.
3: No, es verdad, nunca coinciden. Nunca coinciden. No se ponen de acuerdo. No.
5: Mañana y el jueves nos anuncian lluvia.
2: Mira.
1: Exacto, mañana es jueves, perfecto. Mirá, sí, de acuerdo. Y bueno, dice 70% de posibilidades que llueva, pero parece que llueva un milímetro.
2: Sí, obvio, no dice la.
1: Yo antes pensaba, digo, 70% de posibilidades que caiga una gota.
2: Claro. Los días de lluvia podemos hacer fiaca, nos quedamos en la cama.
1: Sí, sí, sí.
3: O sea, no venimos.
2: Claro, no venimos.
1: Sí, no, salimos por Zoom. Claro, no, un amigo. Yo tengo un amigo muy fino.
2: Ajá.
1: El que estudió con Juanito, el rey de Borbón.
2: Ah, bueno.
1: Entonces, entonces cada vez que me dice, no, vamos a hacer un Zoom. Muchas gracias. No me río. Pero ese Zoom.
2: Me digo como un zumbido.
1: Zoom, bueno, parece que así se dice en original. Bueno, mira,
3: ¿no se acordaba de la pandemia, el Zoom?
2: Ay, no,
3: las videollamadas. Sí. Qué feo.
2: Sí, sí.
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1: Prometo, luego de Navidad, aprendan. No. Me cuesta, no le encuentro la mnemotécnica.
2: ¿No?
1: El cantito.
3: Sí.
1: No. ¿Vos tenés cantito?
2: Con el número de la radio, sí.
1: Va, viste.
2: Sí, como que ya me quedó. En el número de radio lo hago cantado. Pero me sirve porque como que me lo aprendí de memoria de esa forma.
3: Uh-huh. Sí, con cantito es la única manera, repitiéndolo todo el tiempo.
2: Igual lo fácil canción. Es que 8630 es la radio.
1: Sí, sí, siempre el final es el dial. Claro. Algunos, es un dato a los
2: oyentes.
3: No, el número de mi casa, me acuerdo que eran los últimos 3 números del número de teléfono eran los de la dirección de mi casa en Villa Gesell.
4: Ah, qué fácil.
2: Sí. Claro, está bueno. Excelente. Bueno, mi celular es mi fecha de cumpleaños, o sea, el final.
4: ¿Pero porque lo elegiste?
2: Sí, lo elegí. En ese momento me preguntaron.
1: Como las patentes de Estados Unidos.
2: Viste que se pueden. En ese momento me preguntaron, ¿te gustaría, para acordártelo, poner algún número para que no sea tan difícil? Bueno, y me puse el número de mi cumpleaños.
4: Qué bien.
2: Y me quedó, lo tengo un montón.
1: Bueno, ¿has traído consigna, Ana?
3: He traído consigna. Hoy es el cumpleaños de Meryl Streep.
2: Ay, la amamos.
1: Exactamente.
3: Bueno, y hay un rechazo que ella tuvo en su carrera muy famoso.
2: Sí, es verdad.
3: Tiene que ver cuando audicionó para la película King Kong. Que el productor italiano le dijo a su hijo, en italiano, ¿por qué me traes esta cosa tan fea?
1: Tenés ahí alguien al lado hablando. Escúchame. es la chica monísima que está arriba del
6: Empire State.
1: Del Empire State con la mano del mono. ¿Esa le ganó?
3: No, a ella.
2: Claro, o sea, claro. Ella no fue. A ella la rechazan.
1: No, no, pero vos, ¿te acordás la cara en la que ganó? El cuerpo y todo.
3: Bueno, pero.
1: No, no, te digo, ¿te acordás?
3: Sí, sí, una mujer muy linda.
1: Porque tampoco me parece que una película para una gran actriz. Me parece que era más de chica linda. Me parece,
6: pero
1: ¿no?
6: Yo creo que del casting participó King Kong también, ¿no?
2: Claro.
6: Y debe haber dicho.
1: Sí, sí. Igual que King Kong la mira en la mano y le corre una lágrima por acá. Claro.
2: Igual la belleza es subjetiva. Y aparte Meryl Streep, a mí me parece bellísima. Bellísima me parece.
3: Es hermosa y además...
1: Para gusto se hicieron los colores. A mí me parece fea.
2: ¿Ah, sí?
1: Sí, sí, pero bueno, pero es una actriz inconmensurable.
2: Es muy buena actriz, pero no sé, tiene elegancia, un cuello largo, se viste bien. Elegancia.
3: Es fina.
2: Ay, no sé, es tan fina, me encanta.
6: Bueno, a lo mejor el rol de ir a la selva, de meterse en medio de los árboles...
2: No, iba con el fisiturro.
1: No, y también aparte... Yo supongo que necesitan como un sex symbol por la trama de la película.
2: Lógico que se entiende. Aparte, los physique to role son eso. O sea, es que la persona que está haciendo el casting tiene en mente a alguien
1: y hasta que no le da el molde,
2: y no tiene que ver con ser feo, lindo, gordo, flaco, alto. Capaz sí.
1: Aparte, la otra chica podía ser rechazada por Meryl Streep en 1500 películas de argumento.
2: Sí, claro. Tal cual.
3: Bueno, el tema es que ellos lo dijeron en italiano, ella entendió y le respondió: lamento no ser tan bella como debería, pero esto es lo que hay.
4: Muy bien.
3: Entonces la consigna es, ¿alguna vez te rechazaron? ¿Y cómo hiciste para superarlo? Ya sea algo laboral, algún vínculo, algún proyecto,
2: alguna entrevista, capaz.
1: ¿Vos decís alguna vez? Pregúntame cuántas veces.
3: Sí, claro. No. Bueno, pero la que más te quedó, la que
6: no fue. Ahí está. ¿Quién no fue rechazado alguna vez?
1: No sé.
2: Lo importante es pensar, él no lo tengo seguro, yo me mando igual.
4: No, y no depositar toda nuestra valía en eso, ¿no? O sea, trabajo, sea
1: no, pero persona, aparte, ¿quién es ese otro?
2: ¿De parte de quién?
1: Salvo que me digas, mira, no, era un casting, era estar frente a alguien que yo respeto mucho.
2: Claro.
1: Muchas veces cualquier Nabo Lardi, amaneció mal...
6: ¿Hasta qué hora vamos?
2: Anota, hoy se extiende.
1: Bueno, perfecto.
3: Repetimos el número de
1: la radio. ¿Te rechazaron fuertemente alguna vez?
3: Al 1150-26-8630.
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0: pasaron desde las 20. ¿Cómo se llevan con el pan?
1: ¿Con el pan?
0: Sí. ¿Tiene lucha con el pan? ¿Hay una guerra con el pan?
1: No, ¿con el pan o con la harina en general?
2: Lo amamos.
0: Con el pan, no me cambies la pregunta.
2: No, me encanta el pan.
0: Puede ser pan de madre, pan blanco, pan negro. No, que el pan engorda, no, pero este no, porque es integral. Aquel sí, aquel no.
2: No, a mí me encanta el pan, te salva de muchas comidas. Pan con semillas, muy rico.
0: Pero andan eligiendo que sea con semillas, que sea así,
2: sí.
0: O me pagan.
2: No, sí, yo elijo con semillas integral.
0: Y si pasa por una panadería y ves una baguette blanca, bien engordadora, pero recién hecha, ¿qué haces?
1: Engordadora, me encanta.
2: No la compro.
0: No la compro. ¿Y si la compraron en la farmacia del coquito en el camino?
2: Ay, sí.
1: Qué rico es el de...
2: Rico,
1: me encanta.
3: Que sale el humito.
4: Sí. Yo me llevo bien, no soy de consumir demasiado pan, pero...
0: Claro, eso.
4: Me llevo bien.
0: Está bien, está bien. Bueno, hoy tenemos a... A Bruno, que tiene el apellido original sería Gilo.
1: Ah.
0: Pero como lo escribe siempre con G-U.
2: Gui.
0: Sería Guillo. No sé si es Gilo o Guillo.
3: Bueno, le preguntamos. O ya sabes vos la respuesta.
0: Sí, tenía. ¿Ustedes se acuerdan de estos dos socios que estaban con Olivier Hanok por acá nomás en Chacarita? ¿Cómo se llamaba ese lugar? ¿No era Le Pan Cotidien?
3: Me mataste.
0: Había un lugar muy, muy, muy conocido. Los primeros franceses que llegaron acá estaban en el Gourmet.
4: Sí, la casa la conozco. La que no tengo presente es que has estado acá por la zona de Chacarita.
0: Tenían, yo me acuerdo que estaban en...
4: Lo has visto en infinidad de lugares. Y se comen unas baguettes riquísimas. He comido alguna vez ahí.
0: ¿Cómo?
4: Que comí alguna vez ahí en esos lugares.
0: Era la boulangerie que le habían puesto. No me acuerdo, que es la panadería. Bueno, no me acuerdo que había un lugar muy famoso cuando recién Chacarita empezaba, o Colegiales Chacarita,
4: a despegar.
0: Claro. De ser un barrio tranquilo, pasó a ser un lugar muy, muy buscado y querido. Bueno, este hombre preparó la comida, mira, vamos a preguntarle cómo preparó la comida de la gala oficial para el bicentenario.
4: Ah, muy bien. Muy bien, hay que ser muy cuidadoso.
0: Llegó aquí, creo que para trabajar, para hacerse cargo de la pastelería del Marriott Plaza. Y después tomó independencia. Bueno, y la pregunta es, ¿alguna vez te rechazaron fuertemente?
2: Sí.
0: Sí.
1: Sí, todos para mí.
2: Todos.
1: No creo que alguien diga, no, nunca me pasó. Es raro. Si nunca te pasó, haz una revisión.
0: ¿Y qué sigue la pregunta? ¿Sobreviviste?
1: Ah, ahí está el tema.
0: Ahí está el tema. Bueno, la primera...
1: Dale, vamos a la primera. Bueno, el otro día estuve presente, el 20, justo el Día de la Bandera. Estuve presente en el Palacio de Libertad, que se le hizo una distinción a Valeria Lynch por más de sus 50 años de aporte a la cultura, en donde se hizo un concierto muy, muy lindo, por cierto, dentro del Palacio de Libertad, lo que antes era el CCK. Hay un auditorio bellísimo que se inauguró en el 2015, en el momento que
0: estaba llena.
1: Sí. Y de hecho, esto lo hablé con la gente del Palacio de Libertad, hay arriba un órgano que, vieron que los órganos están en las iglesias, no hay órganos.
0: No se mueven.
1: No se mueven y son enormes. Solamente hay, está el órgano del Palacio de Libertad y hay uno más, si mal no recuerdo, en San Juan. Pero me dijo que no hay...
0: ¿Pero de ese tamaño o de ese qué?
1: No hay. No hay en auditorios ni en órganos.
0: Ah, en auditorios, porque en iglesias hay...
2: Claro, iglesias claro. Sí,
0: pero no en auditorios o en...
1: Claro, porque estos son para conciertos.
0: Ah, mirá vos. O sea, para lugares más mundanos populares. No hay.
1: No hay. No hay en Argentina, por lo menos. Y de estos, ahí estamos viendo. Eso lo filmé yo, de hecho. Bastante bien.
2: Muy bien.
1: Bueno, ahí está Valeria Lynch y les voy a mencionar junto a los artistas Natalia Kosciuszko, Scolbardi, Amal, Sergio Miranda y Jessica Jacobino, que son los cantantes que fueron elegidos por la Nación.
0: Muy bien.
1: Para hacer todo un recorrido por su carrera. Fue un concierto espectacular, y verdaderamente fue emocionante, porque toda la gente que se anotó para ir, eran todos fanáticos de ella, por supuesto.
0: Cantaron Mentira, tu vida es imposible, mentira, ¿no? Esa es la de ella, ¿no? Esa es la máxima, ¿no?
3: Mentira. ¿Cantaron? No, esa no es la máxima. La máxima es la de Más, de Nadia Más, porque la utilizó la selección.
0: Ah, Más, sí, también. Perdón.
1: Igualmente, te digo la verdad, la realidad es que yo, por ejemplo, soy fanática de Valeria Lynch, no soy tampoco temporal a Valeria Lynch, pero me sabía todas las canciones. O sea, me sabía todas las canciones. Y de hecho, cuando hablé con ella, le dije, me sorprende, Valeria, que realmente generaciones y generaciones y generaciones saben tus canciones. Incluso gente que no había nacido,
0: es como los chalchales,
1: hoy en día canta tus canciones.
0: Porque la cantaban los abuelos, los padres, la radio.
1: Sí, tal cual.
0: Y te ves cantando sin tener la menor idea.
1: Sí.
0: Tú nunca escuchaste siquiera la letra profundamente. Sí, simplemente la cantás.
1: Y además, Valeria no solo que tiene un registro vocal impresionante, sino que también estuvo en hitos teatrales, musicales, como fue Her, Evita. Bueno, hizo un montón de cosas. De hecho, le preguntamos si volvería a hacer musicales. Y dijo, me encantaría, pero bueno, ahora está con unos shows que va a presentarse en Movistar Arena y además se va de gira por Europa. Así que, bueno, esta distinción fue muy emocionante, porque estaba también Mariano Martínez, su pareja actual, que es el cantante de Ataque 77.
0: No, pensé que era el actor.
1: No, el actor no. Y también, ella estaba muy emocionada porque, por supuesto, estaba él acompañando, y también estaba su hermano, su sobrino, estaba toda la familia.
0: Menos Patricia Sosa.
1: No, no, chicos, no. A ver, basta, Patricia Sosa, no, tampoco, no estaba
3: ni el grupo,
1: Julia Senko,
3: claro,
1: no había
3: ni Lucía Galán.
1: Ninguna, pero bueno, yo estaba muy contenta, así que la felicitamos.
0: Bueno, 20-30.

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1: La hora 20:30 minutos en la ciudad de Buenos Aires. 7 grados 9 décimas la sensación térmica, temperatura 10 grados, 63 el porcentaje de humedad, el cielo está parcialmente nublado.
2: Trágico accidente en Mar del Plata. Un chofer de un colectivo perdió el control, embistió a 10 pasajeros y mató a un peatón.
1: Ocurrió pasadas las 19 en la zona del Boulevard Patricio Peralta Ramos, entre Rivadavia y San Martín, mientras un grupo de personas esperaba en la parada. Al parecer, el ómnibus de la línea 532 habría presentado un desperfecto en su sistema de frenos, por lo que la justicia pidió un peritaje. Algunas de las víctimas fueron rescatadas de abajo del chasis del colectivo.
2: Escándalo en la quiebra de la láctea Sancor.
1: Un síndico denunció al juez del caso ante la Corte Suprema santafesina por graves irregularidades. Acusó al magistrado de Rafaela, Marcelo Helsich, de armar un esquema para correr a los controles independientes, direccionar las ventas de plantas y armar operaciones a dedo de dudosa conveniencia.
2: Mundial 2026, sigue demorado por tormentas el partido de Francia e Irak.
1: FIFA anunció que habrá 20 minutos más de espera debido a que la actividad eléctrica persiste dentro del radio de 13 kilómetros al estadio en Filadelfia. Se dilata el arranque del segundo tiempo.
2: El cielo está parcialmente nublado en la ciudad de Buenos Aires, la temperatura 10 grados, la térmica 7.9.
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0: Hola, hola, Radio Rivadavia, hola, desde el alma, Cholo y compañeras y compañero, acá estamos muy contentos. Qué alegría que nos da Messi, es una persona que nos da muchas alegrías al pueblo argentino. Gustavo de Aedo, a ver si me puedo ganar algo hoy. 494, me dio mucha alegría, es un capo, es único Messi, y bueno, y todos los compañeros jugadores. DNI 494, un abrazo por los sorteos.
1: Hola, gente linda. Sí, me rechazaron cuando era jovencita. Salía con un muchacho y yo tenía una nariz muy grande. Y mientras salía con él de novia, me hice una cirugía estética para estar más linda de la nariz. Y cuando él vio que me había hecho la cirugía estética, cuando volví, que ya estaba deshinchada y todo, me dijo que le gustaba la que era antes, no la de ahora. Así que me dejó. Pero bueno, esa es la vida.
2: Bueno, 27 para las 21, una historia rarísima.
3: Ay, sí.
2: La deja por la nariz y después le dice, me gustaba más la anterior.
3: ¿Qué? Eso no era amor.
2: No, ese es un...
3: Que se quede tranquilo.
2: No, ese es la gata flor.
4: Gata flor,
2: sí, en la vida debe ser.
4: Sí, gata flor.
3: Sí, mejor lejos.
2: Bueno, ¿la primera?
3: Ya fue. A mí me toca.
2: Ah, la primera fue la de...
4: La de Valeria.
2: La de Valeria, perdón.
4: Yo creo que es porque ganó Argentina.
5: No, yo creo que él había pasado la primera, la segunda y la tercera. No me preguntes por qué.
4: No, sos un exagerado.
5: No, porque fueron muchos temas en uno, muy atractivos. Por eso lo
2: digo. Bueno, Lu.
3: Estamos atravesando a partir de hoy y hasta la semana que viene, la semana gardeliana.
2: Ah.
3: Y esto se debe a que el 24 de junio... se conmemora el fallecimiento de Carlos Gardel, que falleció un 24 de junio de 1935. Entonces el Museo Casa Carlos Gardel va a estar presentando toda una programación a lo largo de la semana con visitas guiadas y con un montón de actividades para, bueno, conmemorar, y sobre todo también porque desde hace muchos años ya el 24 de junio se celebra el Día del Cantor Nacional Argentino. Por esto, ¿no? Por el fallecimiento de Gardel. Así que una muy buena opción para realizar este miércoles 24 a 91 años de la muerte de Gardel, va a ofrecer una jornada especial y a las 18 horas va a estar realizándose el concierto al estilo gardeliano, se llama, con la participación del cantor Jesús Hidalgo, y va a estar acompañado con el trío de guitarras dirigido por Aníbal Corniglio. Así que es una actividad libre y gratuita, por supuesto que va a depender de la cantidad de personas que vayan, pero generalmente el museo tiene una entrada, cobra una entrada de 10.000 pesos. Esta semana va a estar abierto al público gratis, así que bueno, pueden meterse en las redes, donde ahí van a tener toda la agenda de toda la semana. El museo se encuentra en la calle Jean Jaurès 735, así que bueno, una buena excusa para pasar por el museo Casa Carlos Gardel y para conocer más. También hay un montón de fotografías, ahí está la discografía, muchas cosas para aprender un poco más sobre este ícono argentino que marcó la música y la historia de todos los cantores que vinieron después de él, ¿no?
2: Bueno, cuando dijiste el día, hoy es el día del Inti Raymi. Inti Raymi en quechua es la fiesta del sol, es el solsticio de invierno, sí. como es el de verano en el otro.
3: Claro.
2: Porque indica, la tierra comienza a descansar y por otro lado los días comienzan a alargarse. Días, las horas de sol, el día está siempre igual.
3: Sí.
2: Entonces, bueno, yo pensaba que los pueblos antiguos veían que cada día la luz era menos. Dijo, esto se va al diablo.
3: Esto, el fin del mundo.
2: Esto sigue.
3: ¿Qué pasa?
2: Entonces, un día se dan cuenta, no sé con qué medición, que ese día se detiene y empiezan los días a tener más horas de luz.
3: Y a partir de ahí se empezó como a festejar este día.
2: El Inti Raymi, la fiesta del sol.
3: Qué lindo.
2: Bueno, Jorgito.
5: Cholo, Corriere dello Sport dice: Messi crea leyenda, Mundo Deportivo de España, Messi es una locura, Fútbol Internacional, una revista de Países Bajos, Messi vuelve a ser la estrella del partido en la segunda victoria de Argentina, Kicker de Alemania, aquí Messi bate el récord goleador de Klose, Marca de España para frotarse los ojos. Algunos de los titulares de las portadas en las páginas web de los diarios más importantes

0: es el máximo anotador. Tiene 5, Mbappé marcó 1 hoy en el primer tiempo, sí. Partido suspendido, producto de la tormenta.
1: No.
0: Y había anotado, sí, un golazo, 2 en la primera fecha. Yo creo que es una cuestión de partidos o de un mundial más para que Mbappé tal vez pase a ser el máximo goleador en la historia de los mundiales. Pero la diferencia es que Mbappé es goleador. Mbappé vive del gol al igual que Cristiano Ronaldo. Claro. Messi no, es
1: arma,
0: goleador,
1: luchas,
0: todo.
1: Otra cosa.
0: Con lo cual son jugadores distintos, pero hoy fue una actuación...
1: ¿No será el canto del cisne? Viste que hay un... es mentira. El cisne no canta, y menos que canta antes de morir. Y que se manda una actuación... Viste que en los ballets el canto del cisne supuestamente... es una póstuma,
2: claro,
1: actuación maravillosa. Bueno, este mundial puede superar al Messi de mundiales anteriores.
0: Sí, a ver, hubo mucha gente que se vio impedida de disfrutar a Messi por no entender lo que hacía o podía llegar a ser este chico dentro del campo de juego, por las absurdas comparaciones en las que siempre nos tentamos en caer, y porque no había ganado un mundial antes, casi era descalificatorio para Messi, que se cansaba en el mundo de ganar elogios en cuanto partido jugaba. Y ahora, a partir del título conseguido, se lo empezó a mirar de otra manera. Tal vez algunos se perdieron una etapa grandiosa de Leo, que en sus inicios es un jugador muy distinto al que encontramos hoy, mucho más cerebral. Hoy es más terrenal, a pesar
1: pero los mundiales
0: de
1: no tuvo mejor que este. Va, no sé. Porque la gente por ahí no seguía al Barça o esto o al otro. En los mundiales llegó a ser silbado.
0: Bueno, sí, por supuesto, en la Copa América también
2: fue
0: silbado.
2: Que sea porque su actitud también es de una tranquilidad, como que él está jugando, bueno, ya está, ya gané, a partir de ahora.
1: Sí, algo pasó en él.
2: Bueno,
1: algo pasó.
0: Seguramente una mochila muy pesada que tenía,
2: claro,
0: se sacó. Pero esto no quita que el compromiso fue siempre...
1: Hoy vieron un videito que tiene 4 o 5 actores. El primero es este, el que tiene, que anda en medio con una misionera o entrerriana, que es DiCaprio.
2: Ah, sí.
1: Ah, ¿lo viste?
2: Sí, sí.
1: ¿El videito?
2: Sí. Sí, es verdad, actores de Hollywood que lo nombran.
1: Actores,
2: a...
1: actores, sí, sí, sí. Actores.
2: Sí.
1: Y el tipo dice, desde que mi ahijado empezó,
2: sí,
1: descubrí que el fútbol es el deporte que más me gusta.
2: Sí.
1: ¿Sabés que el fútbol lo tenía?
2: Claro,
3: sí, ahí.
2: Y está la chica de Legalmente Rubia, ese, de ese video.
1: Y dice que él es fanático de Messi, después aparece un rubio muy conocido.
2: Owen Wilson.
1: ¿Cómo se llama?
2: Owen Wilson.
1: Ahí está. Que además se sintió muy sorprendido porque Messi lo conoció a él.
2: Es que vos viste la cara.
1: Está muerto por conocer a Messi.
2: Era como un fanático.
1: Y después, ¿cómo se llama el señor final, que es el actorazo, ese pelado?
2: El dice... Breaking Bad.
1: No, pero el nombre. No,
2: no, no, pero no me acuerdo el nombre. Es el hombre de Breaking Bad. ¿Cómo se llama?
3: El protagonista.
2: El protagonista.
1: La cara es muy conocida. Dice, mi mujer era la fanática.
3: Ah,
1: yo
3: sí.
1: No. Yo no.
3: Es Bryan Cranston, sí.
1: ¿Cómo?
3: Brian.
1: Bueno, si yo no lo conocía.
3: Sí, es conocido igual.
2: Yo lo conozco,
1: no,
2: por el actor
1: no
2: de Brian.
1: No conocía a Messi.
3: Ah, ok.
1: No conocía a Messi. Pero mi mujer... Y entonces... Dice, esta mano, le dio la mano a Messi.
0: Claro, sí, sí.
1: Por mi mujer. Pero después él se enamora tanto de Messi que dice... Lo dice con un lenguaje muy... Que si tuviera un compromiso con Messi no me molestaría.
2: Claro.
1: Y yo pregunto, como al, bueno, no, termina porque te voy a fusilar.
2: No, yo ya no.
1: ¿Ya está?
2: Sí.
1: El argentino, que es muy tano en eso, que pocas cosas, es un pavo real, la infidelidad no la concibe, que se la hagan a él, obviamente. Yo creo que hoy, después del partido, creo que hay muchos de esos que es, pero si es con Messi, no me molesta.
2: Sí.
1: O sea,
2: sí,
1: estoy casi seguro. Estoy casi seguro.
3: Además, capaz te aplauden.
1: Te aplauden. Capaz que no se lo puedo mirar.
2: Es que yo creo que los hombres

0: están enamorados de Messi, todos están
1: enamorados. Lo pasa en un mundo de lleno de estrellas y donde muchos pierden la cabeza con muchísima facilidad, aún habiendo hecho el 1% de lo que hizo Messi, tener un tipo que ha ganado todo lo que pueda soñar en ganar un deportista, que es admirado por propios y extraños, y tener los pies sobre la tierra, tal y comportarse cual. Como se comparte, se comporta, me parece ese es el hecho distintivo. Sí.
2: Por eso se enamoran y permiten que le metan los cuernos.
1: Y es probable, es probable.
2: A mí me parece muy curioso.
1: Es probable.
2: Tipo que vos ves que lo que me, open mind nada, es open cerrada.
3: Claro. Lo que pasa, para mí, el fenómeno Messi no es solo por lo futbolístico, que obviamente sabemos que es un extraterrestre, vamos a decir, es un fuera de serie, sino también su forma de ser, su personalidad, cómo él habla con la gente, se frena para hablar con la gente. La otra vez se hizo muy viral un periodista que tenía dificultades motrices, y lo viste, claro, llega Messi, todos se pusieron encima de Messi, no lo dejaban, viste, atrás al pobre, porque obviamente no se podía mover bien, porque estaba en una silla de ruedas, y él, no, le dio el espacio al periodista que estaba en silla de ruedas para poder hablar con él, porque sabía que estaba en inferioridad de condiciones.
2: Es medio Djokovic, medio Federer.
3: Sí, sí, podemos decir que son esas personas que...
2: Esas personas que a una le alcanza pelotas, paran...
3: Tal
2: van
3: cual.
2: Y, ¿no?
3: Sí, que hoy, no, que no se creen más.
1: Hoy fue muy lindo ver en un momento un primer plano de Ginóbili, que estaba con, creo que era su esposa, viendo el partido, disfrutándolo casi como un hincha. Y esto que decía recién Aldana, en una sociedad donde ante la primera falta de respeto que sentimos solemos saltar de una manera visceral, contestar y mandar a todo el mundo al diablo, Messi, la medida más drástica que le escuchamos fue cuando un día, como capitán de la selección, dijo: resolvimos no hablar más con la prensa. Y el día que él dijo: renuncio a la selección, y después se lo fue a buscar. Pero no hay grandes entredichos.
2: ¿Qué va a pasar ahora con todos los que, con esa mitad de la Argentina que no lo quiere? Mitad no, bueno, un 20%.
1: La verdad no tengo idea, yo simplemente...
2: Porque le han dicho barbaridades.
1: Sí. Yo,
2: anteayer.
1: Sí, claro.
2: No, hace 10 años.
1: Yo alguna vez yo lo conté, que después que Maradona fue campeón con el Napoli, en la pared del cementerio escribieron: no sabe lo que se perdieron. Por todos los que estaban descansando en paz.
3: Claro.
1: Yo a todos estos que se han encargado de decir las peores cosas de Messi, digo, no saben lo que se perdieron. Porque si a Messi lo empiezan a disfrutar a partir de un título, descalificar a Messi porque no había sido campeón mundial, porque no sabía cuánto pesaba una Copa del Mundo. Decía, no sabe cuánto pesa la Copa.
2: Yo no hablo de eso.
1: ¿Y de quiénes hablas?
2: De que no fue a la casa de gobierno y de todo eso, y que están reputeando.
1: Bueno, mucha de esa gente es la que cuestiona este tipo de situaciones, que por ahí se...
2: Pero son argentinos futboleros, eso es lo que me extraña. En cambio a Maradona dijeron: mira, hoy está con Fidel, mañana está con Menem, no importa. Maradona...
3: Yo creo que capaz se le castiga mucho porque él en realidad no habla, nunca sale a hablar, no es ni partidario, no habla de política. Entonces es como que es fácil pegarle a Messi porque él no sale a hablar. Y bueno, está bien que no hable, la verdad, porque...
1: Su función social, me parece, está fuera, su aporte social, está fuera de discusión, porque tanto acá como en Europa ha hecho donaciones a partir de...
2: Sí,
1: la
2: fundación y calladito. Que tiene.
1: Y la verdad no lo vimos levantar una bandera diciendo, yo es más, muchas veces se han visto videos sin el consentimiento 100% de él, de alguna de las acciones que hacía. Pero bueno, la realidad es que Argentina ha ganado 2-0, que ahora hay que pensar en Jordania. La noticia preocupante es que Cuti Romero se fue con una molestia.
2: Pero no me decís que ya pasamos.
1: Sí, Argentina ya pasó.
2: Bueno,
1: sí,
2: claro. Es una gran preocupación.
3: Ahora,
1: no, está bien el tema, que hay que ver si es una lesión.
2: Es el primer... No, pero... En Jordania, digo, no en el Cuti. Jordania ya está. O sea, mejor ganarle para estar primero del grupo.
1: No, hoy incluso si gana Argelia o empata, la Argentina será primero del
2: grupo. Igual.
1: No va a cambiar nada. Pero la preocupación es que si Cuti Romero tiene algún tipo de lesión, no sabemos.
2: Cuti Romero me parece que en las últimas horas dijo: estoy, y Scaloni dijo: no, me parece que sea importante. Algo ya le miraron a Roma.
1: Sí. Pero bueno, le van a hacer estudios para descartar, porque él viene de un parate bastante prolongado por una lesión
2: en su
1: rodilla, que incluso puso en duda en algún momento su participación en el Mundial. Veremos, ojalá no sea nada. Y la realidad es que hoy el equipo supo manejar el partido a su mejor manera. Y contra...
2: Pero digo, no fue un buen partido.
1: ¿De Argentina?
2: Sí.
1: A mí me parece que fue más que el rival y que el partido se jugó gran parte sí, no, pero como quería Argentina.
2: Con ese, pero no es el... Con esto no sos campeón del mundo. Hoy en un momento lo tuvo en su terreno.
3: En realidad sí, sí sos campeón del mundo, porque lo que importa es el resultado. Y el resultado fue que ganamos. Es mi forma de verlo.
2: Sí, pero con los partidos que faltan.
3: No, ya sé.
2: No te perdonan. Hoy el dominio que tuvieron los otros, pasa que no... Si tenés un Mbappé del otro lado, hoy cuando dominaban... No,
1: sí, sí. Yo, es Pepa. A mí lo que me parece es que el Mundial es partido a partido.
3: Claro.
1: Y el rival... Hay infinidad de estadísticas donde el rival tiene mucho más tiempo la pelota. No fue el caso hoy. Argentina no tuvo más que Austria. Y la verdad fue un solo tiro que Dibu despejó de un tiro libre. No inquietó demasiado. Insinuó más de lo que inquietó.
3: Sí.
1: Y Argentina con lo que hizo lo alcanzó. Vos me decís a mí... ¿Qué es lo que te llama la atención? ¿Qué me llama la atención? Que el 90% de las situaciones de gol las generó Messi y 5 fueron goles. Eso es lo que me llama la atención. Que Lautaro tuvo un par de situaciones el primer partido, hoy no tuvo.
2: Una pena que todavía Julián Álvarez no esté a 10 puntos.
1: Bueno, ya está hoy. Julián Álvarez dio una noticia muy fuerte, hizo mucho ruido, que él ya habló con la dirigencia del Atlético de Madrid, que prefiere... Sería bien para los dos cambiar de aire. Él creo que va a llegar en el punto exacto para los
2: la final.
1: Para los 16avos de final. Yo creo que el partido con Jordania seguramente sea titular para ganar minutos y después en los 16avos va a estar bien. Esperemos.
3: Igual hoy Julián tuvo una posibilidad de gol que después la terminó de rematar Messi.
1: Exactamente.
3: Estuvo ahí.
1: Bueno, estuvo ahí, sí, pero en otro momento por ahí, si está más fino, define.
3: Claro.
1: Sí, obvio. Si está más fino, define.
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7: Es la hora 20:52.
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7: La temperatura 12 grados 5 décimas. La humedad 72%.
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0: Hola, Cholo y equipo, muy buenas noches para todos. Bueno, en lo laboral varias veces fui rechazada, sí, pero uno me dolió mucho, mucho porque me había preparado mucho para un trabajo que estaba segurísima que iba a quedar y no quedó otra persona, que después me enteré que fue por acomodo. Y bueno, eso me dolió porque tenía todas las expectativas de que iba a quedar, que iba a ser yo la persona, y bueno, por acomodo quedó otra. Bueno, me encantaría participar por la cena de Mellina. Mi nombre es María, mi DNI 505, y acá sigo informándome como todas las noches, cariño.
1: Oscar Castañón, buenas noches, ¿cómo le va al equipo? Aquí escuchándolo, les mando un abrazo, Roberto 931.
2: Gracias a los oyentes, oyentes que nos quieren, ¿viste? No dicen quiero ganar esto, no, no. Escuchándolo les mando,
3: sí,
2: un abrazo.
3: Ya está. Hermoso.
2: Hermoso. Bueno, a ver, rechazos. ¿Alguno antes de la hora podemos meter alguno? Los breves. El mío es breve.
3: A ver, ¿el tuyo?
2: Pero no fue por... Yo tengo el síndrome de que no sirvo para nada. Sí. Pero una vez me sacaron de un horario en la radio y tuve conciencia de que lo que ponían era una porquería.
3: Ok.
2: Pero para que yo lo diga, porque yo no me quiero nada.
3: Claro.
2: Y me dolió porque dije, ¿qué cosa que un tipo tan ignorante maneje la programación de la radio?
3: Claro.
2: Parecía vanidad, pero no.
3: ¿Te dolió más eso que en realidad el rechazo en sí?
2: Sí, me dio como un asquito.
4: ¿Pero claro, lo superaste rápido? ¿Lo superaste
2: rápido? Sí, porque yo sabía que estaba equivocado. Pero bueno, en el momento, sí, mitad de año tenés...
3: Tal cual.
2: Bueno, un montón de cosas. Uh-huh. ¿Alguno dio una breve?
3: A mí también de un trabajo me echaron, de uno no, de varios, pero de cuando trabajaba en Giordano, que me echaron porque dije algo que todos sentíamos, pero yo me animé a decirlo. Éramos como 120 empleados y nadie... No, chicos, digan. Y todos así miraban para otro
4: la
3: lado.
2: Eso duele mucho.
3: Me dolió porque yo trabajaba bien, yo sabía.
2: Qué
3: también.
2: Basura.
3: Me parece que un montón de veces
5: no por hacerte la sindicalista.
3: No, porque yo tenía razón en lo que estaba diciendo.
2: No. Uno sabe cuando tenés la derecha.
3: Me la banqué, ¿viste? Y dije, sí, yo siempre trabajé bien. ¿Me querés echar? Échame, pero yo trabajé. Qué feo.
2: ¿Hay alguien que tenga de 40 segundos?
6: Yo, de 40
2: super
6: segundos.
2: Súper corto.
6: A ver. Sí. Me despidieron de un trabajo y fui a la competencia.
3: ¿Ah?
6: Y me dijeron, nos encantaría contar con vos, pero sabés que Recursos Humanos de tu antiguo trabajo se comunicaron con este para que no contraten a nadie de los que trabajaba allá.
2: Común, ¿eh?
3: Eso se hace, qué feo.
2: En nuestro medio, no sé ahora, era
6: en nuestro medio, hace 16 años.
3: Qué feo eso, por Dios.
2: Hay un tipo, un actor, que no digo que sea un genio, pero no laburó más.
3: Qué malo.
6: En realidad fue más que decepción, impotencia.
3: Claro.
6: Dije,
3: no puedes hacer nada.
6: Sentí la frase de Dios,
2: pero usar el poder para eso hay que ser muy basura, ¿eh?
3: Sí.
2: Muy basura.
6: Sos muy generoso y buen tipo diciendo basura.
2: Bueno, sí.
3: Estamos al aire.
2: Bueno, vamos a la señal de las 21 desde el Alma Rivadavia. En cualquier momento vamos a hablar con Bruno Guilló o Gilo. Vamos a ver cuál de las dos escrituras va. Panadero, pastelero, qué una rico. Historia riquísima, profesional. ¿Qué?
3: No, qué rico, digo el pan.
2: Bueno, allí está la señal.
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8: A las 9 de la noche, 10 grados la temperatura en Buenos Aires, la térmica 7 grados 9, humedad 63%, el cielo está parcialmente nublado.
9: Profundizan la investigación sobre Adorni.
8: El fiscal Policita estuvo reunido casi 3 horas con representantes de la DAFI, la Dirección de Asesoramiento Económico y Financiero en las Investigaciones. Ordenaron el rompecabezas de la pesquisa por presunto enriquecimiento ilícito. Hay gastos no declarados, rectificaciones de declaraciones y operaciones cripto. Además, tras la llegada de nueva documentación, el fiscal avanza con las medidas de prueba.
9: Se derrumbaron las operaciones inmobiliarias en la provincia de Buenos Aires.
8: Según el Colegio de Escribanos Bonaerense, durante mayo las operaciones registraron una baja interanual del 23%. Con respecto a abril, el retroceso llegó al 9%, pero la caída más pronunciada apareció en los créditos hipotecarios. La contracción fue del 54% interanual.
9: Mundial 2026. Ya juegan Noruega-Senegal.
8: El partido correspondiente al Grupo I se disputa en Nueva York. El encuentro por el mismo grupo entre Francia e Irak todavía no se reanudó porque sigue el alerta por tormenta eléctrica. Lo gana Francia con gol de Mbappé.
9: Cielo parcialmente nublado en la ciudad de Buenos Aires. 10 grados la temperatura.
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0: pasaron desde las 9. Lo que voy a decir, no lo confundan con defender a Adorni. Okay. Porque robar un peso, robar 1000 pesos, robar 100.000 pesos...
1: Sí, claro.
0: Que pertenecen, supuestamente, si es que pertenecen a fondos públicos, a cosas públicas, es gravísimo.
2: Sí. Uh-huh.
0: Pero estaba viendo hoy esto del placard. Dice que ahí puede haber habido 10 millones de dólares.
1: ¿Estás hablando de Sirio?
0: Sí, de Sirio, porque había cajones con 3 pilas. Uh-huh. Y entonces yo antes decía, bueno, pero ¿cuánto puede robar un político? Una casa, sí, para mí es mucho. Sí. Pero la plata pública, después digo, no. Cuando ves los hoteles, cuando ves el sí. secretario de Kirchner, lo que tenía en Miami, cuando ves, debe haber 1000 intendentes que no conocemos, uh-huh. digo, nos han afanado mucha plata.
1: Y sí.
0: Pero mucha es mucha.
1: Perdemos dimensión, ¿viste?
0: Perdemos dimensión porque por eso son miles de millones de dólares.
1: No, y no nos centra como en nuestra realidad, entonces es como que sí, estoy... No.